0: inseguro, ¿no? Un jugador de esa categoría.
1: Me sorprende.
0: Verse sí. inseguro, pues sí. es complicado que lo siga manteniendo.
1: Sí, sí, Cristian Martínez lo tuvo al mal traer.
2: Inicia la segunda parte en Fútbol de Primera, la radio del Mundial, con el 0 Panamá, 0 Croacia, que vivimos a través de todas nuestras estaciones afiliadas. Coach Samson, interpretación de las variantes de Croacia.
3: Bueno, tenía que hacer esa decisión Dalic, porque Musa ni tocó la bola durante los primeros 45 minutos. Y esperamos que Budimir juega mucho mejor que Musa, pero vamos a ver. Y también voy a decirlo, es que si no juega mejor Modric en ese segundo tiempo, en los primeros 15 minutos, debe de hacer un cambio en la media cancha.
4: Ojo que sale Guardiol, pero entran dos delanteros, ¿no? Entra el número 9, Kramaric, ¿sí? Y entró también el número 11, Budimir. Pero entran dos hombres ofensivos y sacó a Guardiol, un hombre que estaba en la zona.
1: ¿Y a quién va a poner por ese costado izquierdo?
4: Y lo van a identificar seguramente ahora, pero evidentemente va por el partido, ¿no? Saca un hombre por posición, sí, es cierto, saca a Musa, pero también saca a Guardiol e ingresa a otro delantero.
0: Mira, yo voy a meter tres centrales, ¿eh?
1: Línea de tres.
0: Y jugando con Pasalic y con Perisic como carrileros.
1: Pero se le va a complicar por ese lado con Cristian Martínez, ¿no?
0: Pues sí, pero necesita tener ya lo que está proponiendo, ¿no? Dos delanteros, porque no han llegado al área, ¿eh?
4: Para eso el partido. No han llegado. Va a tratar de contener a Martínez antes, Yayo,
0: sí.
4: ¿sí? Con Pasalic o con Perisic en la mitad de la cancha.
0: Sí, sí.
4: Antes de que llegue a fondo.
0: Yo creo que Suta lo va a hacer el líbero y ya con los otros dos centrales.
1: Uh-huh. Stanisic y Pongrasic.
2: Pelota arriba en último cuarto de cancha hacia el área panameña. Llega defendiendo inmediatamente Andrés Andrade. Servicio de pierna zurda. Se salta el medio campo. Rifa el balón que iba a ganar inmediatamente José Fajardo en el mano a mano en el duelo. Con el lateral por derecha del equipo croata. Será saque de banda en defensiva por derecha en favor de los europeos. Vendrá el servicio por parte de Josip Stanic. Le dice el referí. Hacia su izquierda, cinco pasos, ya puede cobrar. Le hago la cuenta regresiva. Cobra inmediatamente. Hacia la derecha el empujón por parte de Blackman, que hace recuperar a Panamá la pelota. Servicio de Córdoba, se estrella en hombre que viste de azul. Es malo el servicio. Será nuevamente reposición de saque de banda. Segundo cuarto de cancha por derecha en favor de Croacia.
5: Christiansen ha trasladado a todos los chicos también en el banco a hacer ejercicios precompetitivos.
2: Listos y preparados en defensa, Chútalo. Se apoya con su guardameta Livakovic. No reviente pelota, sino que extiende por izquierda. Con Perisic aparece el de siempre por el costado. Si asistía Perisic, había fuera de juego. De todas formas, será saque de banda. Defensivo por derecha en favor de la selección de Panamá. De momento, 3 minutos y todo sigue igual. Y cuando digo 3 minutos, son de la segunda parte. En el 0 Panamá, 0 Croacia, señor de la Torre.
0: Sí, así es. Es el comienzo de este segundo tiempo. Vamos a ver cómo se acomodan los dos equipos. Por lo pronto, Croacia pues va con todo, ¿no? Va con dos centros delanteros. Y arriesgando un poco atrás con tres centrales, pero dos carrileros que van mucho al ataque.
2: Abre, se lesionó el guardameta, Livakovic. Ya se percata de eso el referee. Con la molestia panameña, señor Quique Lanza.
5: Sí, porque la pelota está en movimiento, está precisamente por recuperarla Panamá, pero bueno,
2: lo pisó Martínez.
5: Sí, sí.
1: Cristian Martínez le dio un pisotón.
5: Y si lo revisan, tendría que ser
2: qué horror de Martínez.
1: Pero me parece que sería para amarilla, no para roja, sí, ese pisotón. Sí, y no es revisable. Es
5: circunstancial también. Pero sí. Decía, si el arquero está en el piso, es por el único jugador que tenés que detener el partido. No sé por qué se molesta la selección de Panamá.
2: Coach, deberían molestarse con Martínez por tomar ese riesgo, error y horror.
3: Bueno, no sé si todos están de acuerdo conmigo, pero yo creo que fue a propósito.
5: No fue a propósito.
3: No fue a propósito. Entonces, para mí, posiblemente, amarilla.
2: Y al ataque la selección de Croacia, que abre cancha por izquierda, será Kramaric. No mete centro, sino el servicio hasta la izquierda para tratar de asegurar. Llegan dos panameños, había fuera del juego, inhabilitado. El 9 que ingresó con boleta de cambio será tiro libre en propio cuarto de cancha, defensivo por derecha para Panamá.
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2: Atento audiencia de fútbol de primera a la radio del Mundial, porque tenemos mucho y bueno todavía. 9:30 de la noche, hora del Este. Apertura de micrófono para el Colombia-Congo, que será a las 10 y tendrá el Watch Party. Promete que estará espectacular Rosa Beatriz Sánchez. Pasalic dejaba la pelota, no a un hombre que viste de blanco, sino azul profundo, de la selección de Panamá con Blackman, que metía el servicio hacia la izquierda. Rosa el croata, será saque de banda por izquierda, medio campo para Panamá.
1: Sí, en casi 6 minutos todavía no se arma este segundo tiempo, ¿no? La pelota no tiene un dueño claro. Y no, todavía no se ve la diferencia, pero bueno, sigue Cristian Martínez allí siendo el, no sé si el más relevante, pero el jugador que entra más en contacto con la pelota de todos los panameños, ¿no?
2: Martínez quiere meter el centro desde la derecha, 3/4 de cancha, pivotea inmediatamente Murillo, Murillo para Martínez, mete el centro, ninguno de azul, tiene que aplicarse en defensiva inmediatamente Marco Pasalic para enviar la pelota para Panamá. Tiro de esquina, Ford, vehículos hechos tan capaces como tú. Y Martínez hace que los panameños suenen así en Toronto.
1: Y ha tomado el liderazgo del equipo, ¿no? Futbolísticamente y también para arengar a su gente. Lleno total en el estadio de Toronto, es sold out, impresionante.
7: Y la actitud de Martínez ha sido 100%. Corre, corre, corre.
1: Sí, sí.
7: Está jugando con mucha energía. Él está fuera de contrato, no sé. Se está dando más por eso.
2: Martínez para Pumita Rodríguez, fuera del área, tiene la pelota inmediatamente Bárcenas, Edgar Joel. No puede meter la pelota al área. Martínez de zurda o de derecha. En este momento lo toma inmediatamente, chútalo. En el zapato derecho, al menos, señor de la Torre, en este perdió sorpresa Panamá.
0: Sí, sí, no tuvo ya el perfil necesario para sacar un buen centro. Y ahí se quedó la pelota, no fue para más.
2: Y ahora se equivoca en el servicio. Murillo, será saque de banda defensivo por izquierda en favor de Croacia.
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2: José Córdoba se equivoca en la marcación, comete falta. Señor Quique Lanza, en fútbol de primera.
4: Se enredó el partido, hay bastante fricción, se vuelve por zonas y hay 3 croatas, hay 5 panameños y a la inversa se ha hecho un nudo, pero igual veo levemente a Croacia con más opciones al frente, ¿no? Los movimientos lo hacen ver así también razonablemente.
2: Croacia con la pelota en círculo central, informa Fútbol de Primera, la radio del Mundial. 53 minutos, tiempo de juego, son 8 de la segunda parte, 0 Panamá, 0 Croacia. Cambio de juego de la derecha hacia la izquierda con Perisic. Murillo llegaba a la presión, será saque de banda panameño. Corrijo, será croata, se pasaba de listo Murillo. Y será para Croacia, que de momento en la segunda parte no genera peligro, para no variar.
1: Incluso este segundo tiempo es un poco peor que el primero, no sé qué piensan ustedes, pero la pelota va y viene sin dueño, no han podido armar una jugada clara ninguno de los dos.
2: Atención porque Stanic va a abrir la cancha por derecha, va a ingresar al área, mete el centro, gol de Croacia. Señoras, en el banquillo tenía el gol el conjunto croata. Croacia. Y lo gritamos en fútbol de primera porque desde la derecha viene el servicio de Stanic. De barrida, de zurda, ante Budimir en el banquillo. Tenías tu gol, croata. Croacia 1, Panamá 0.
5: Lo había dicho, ¿no?, que mirábamos un Croacia con más hombres al frente, posicionalmente más blancos que azules en relación al primer tiempo, más opciones. Antes hubo un par de centros, nadie conectó. Hoy el primero, en el segundo tiempo, sí hay alguien que conecta. Es Hunter Budi, mire, el que recién ingresó para poner la diferencia, el 1-0 para la selección de Croacia.
8: Muy bien, el cambio de Dalic, ¿no? Fue a cambio Budimir por Musa, es que y él metió el gol.
0: Es la ventaja que tienes ya con dos centros delanteros, no tienes más presencia diaria, cualquier centro puede ser rematado, y así pasó ahora con Ante.
9: Voy a decir que fue el cambio del señor de la Torre.
1: Sí, tal cual. Dio resultado rápido. Bueno, Budimir estaba en el lugar indicado en el momento justo, le llega este pase con un taquito, ¿no? Allí de, creo que fue de Pasalic, un desborde por una pelota en profundidad por derecha, el centro, y bueno, facturó más temprano que tarde ante Budimir. Y ahora, bueno, Panamá tendrá que replantearse completamente el partido. Este resultado prácticamente lo deja en falsa escuadra. No digo afuera, pero digo en falsa escuadra. De cara...
0: Vamos a ver la postura que toma ahora Panamá.
1: Sí, claro.
0: Ahora necesita ir todavía más por el gol.
9: Le cobra un tiro libre en tres cuartos de cancha centralizado. Este partido ya lo vimos. Y fue contra Ghana. Panamá tuvo para triunfo. Queda mucho juego, 35 minutos, pero igual cometió error y anotó el rival. Habrá tiro de esquina Ford, vehículos hechos tan capaces como tú. Coach, en favor de Panamá, una urgida Panamá.
10: Urgente, urgente que Panamá mete un gol, pero hay que tener paciencia, pero sabiendo que su mundial ya están afuera si no ganan este partido, a lo menos empatan este partido. Debe de buscar el gol.
9: Cobra Rodríguez el cabezazo defensivo por parte de Kovacic de la selección de Croacia. Recupera Croacia con Luka Modric. Y se viene el segundo por parte de la selección de croata. Pasalic contra el guardameta. Pasalic arriba, tapa el guardameta. Contra remate de pierna zurda afuera. Al saque de puerta panameño. No puedo creer lo que desperdició Pasalic. Y doy mérito, por supuesto, al primer achique de Mosquera.
5: Tiene a su compañero libre, ¿no? Sentenciabas el partido, te quedabas prácticamente encaminado a tres puntos. Bien Modric, antes de que este hombre pueda reglamentariamente quedar en posición prohibida. Define malísimo en la primera y en la segunda, Yayo.
0: Sí, así es. Yo es el primer error que veo de Martínez, ¿eh? Porque fue el que perdió la pelota ahí con, sí, con el contraataque. Pero bueno, pues Modric te hace todo.
1: También hay que darle mérito, como decía Ronald, ¿no?, a Orlando Mosquera, que achicó bien ahí y le complicó la cosa al jugador Pasalic, así que, pero bueno, no hay que descuidarse atrás. Obviamente Panamá tiene que subir, tiene que arriesgar un poco más, pero... Esto es una probadita de lo que puede pasar de ahora en más, ¿no?
5: Si decide diferente y le pasa a Perisic, estarían 2-0, ¿no? Porque también tenía esa posibilidad. Lo acompañó Perisic toda la jugada. Fue egoísta, ¿no?
3: Lo malo de Panamá fue la falta de balance en la defensa. Es que, aunque necesiten buscar el gol, pero hay que tener balance en la defensa cuando intentan de meter goles.
9: Identificamos el tiempo de juego. Segunda parte, 12 minutos y Croacia tiene 1, Panamá 0 es el marcador del partido presentado por Liberty Mutual.
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9: ¿Y qué lanzó?
5: Calis está muy molesto en la banda. Identificó lo mismo, porque era para prácticamente sentenciar el partido. Así que teme que Panamá también reaccione.
9: Pumita Rodríguez, tres cuartos de cancha por izquierda, quiere el ataque la selección de Panamá con Blackman, recibe patada por parte de Kovacic, el árbitro no lo ve así, va al piso inmediatamente, va Edgar Joel Bárcenas, que hace el cambio de juego de la derecha al centro, hacia la derecha con Murillo, va a ingresar al área, mete el centro, el cabezazo de Fajardo, que se va a un costado, recupera Blackman dentro del área, ataca Panamá, centro de zurda, cabezazo defensivo de Luka Modric, que está en todas partes, y hasta allí el intento de ataque panameño.
1: Bueno, una jugada en profundidad de Panamá, llegaron, pisaron el área, estuvieron cerca, pero otra vez fallaron, una vez más en la definición.
9: Malo el servicio de Andrade. Ahora el guardameta Livakovic revienta la pelota, va al piso un croata. El árbitro dice que hay falta de parte de José Córdoba. En segundo cuarto de cancha por la derecha será tiro libre en favor de Croacia.
12: Yo creo que sí hay que irse al ataque, ¿no? Panamá lo necesita, pero no pueden quedar tan colgados los delanteros, ¿eh? O sea, estamos viendo los ataques, viene un rebote y de repente ves 4 o 5 que ya no bajan a seguir recuperando, se quedan muy adelante.
9: Coach.
13: De acuerdo, totalmente, es que la falta de precisión en el último tercio por parte de Panamá va a perjudicar a este equipo. Es que Murillo está jugando bien, es que con un buen centro. Martínez está jugando bien, Rodríguez está jugando bien, pero si no pueden tener buen timing con esas corridas para meter goles, imposible pensar que pueden empatar este partido.
4: Le dejó toda la pierna.
1: Le están pegando bastante al pobre Luka Modric, pero bueno, ante Budimir, autor del gol, se ganó la... Edgar Joel Bárcenas se ganó la amonestación por esa falta.
9: Tercer amonestado en el Mundial por parte de la selección de Panamá. Esta amonestación no acarrea sanción, no acumula la primera en la Copa para Edgar Joel, el capitán panameño, que ve como su selección pierde 1-0 contra Croacia en 61 minutos tiempo de juego. A través de Fútbol de Primera, la radio del Mundial. Y es el guardameta Orlando Mosquera que juega hacia la derecha con Giovanni Ramos. Jugaba en corto con Carlos Harvey, reventó la pelota, la rifó al piso, fue Martínez, no hay falta. Croacia tenía el segundo, no, Córdoba parece sí. Recompone por izquierda César Blackman, tres cuartos de cancha, está por meter para el equipo panameño. Pone la pelota circular con Rodríguez, que está en el área. Pumita mete a centro de pierna, zurda, punto de penal, que es momento para rechazar la pelota por parte de Croacia. Cuidado porque llegaba Martínez y atacó Rosa otra vez el equipo panameño.
1: Sí, otra vez otra jugada en profundidad, no la pudieron conectar los delanteros, pero bueno, Panamá parece haber entendido que tiene que buscar el gol porque se queda fuera, no digo que se queda fuera otra vez literalmente, pero tiene 30 minutos para cambiar esta historia.
9: Humita Rodríguez va a cobrar el tiro de esquina. Ford, vehículos hechos tan capaces como tú, tiene Martínez a la derecha. Veremos si cuelga la pelota al área. ¿Será Martínez o lo va a hacer en corto? Martínez para Rodríguez. Rodríguez con el esférico. Asiste a Edgar Joel. Está fuera del área. Mete la pelota en corto. Venga, remate panameño, no viene, no madrugaron. Recupera inmediatamente la selección de Croacia, que intentaba el contraataque, tampoco lo generó. Recompone en defensa la selección panameña. El servicio al espacio para Marko Pašalić. Iba a ser el pase para Budimir. Rechace por parte del equipo panameño. 63 minutos tiempo de juego, 1 Croacia 0 Panamá. 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Coach, perdió sorpresa el equipo croata.
13: Sí, yo creo que todavía están haciendo lo mínimo para ganar este partido. Es que pueden meter el cuchillo para conseguir el segundo gol y terminar el partido, porque no veo una solución por parte de Panamá. Enfrente del gol, de llegar sí, pero enfrente del gol no.
12: Sí, yo veo que a lo mejor perdió esa posibilidad, ¿no? Pero los espacios ya están. Los espacios ya se están dando, ¿no? Cada vez se ve más peligroso el equipo de Croacia.
9: Había pelota al área, llegaba primero Córdoba, pero antes fuera de juego, señor de la Torre, será tiro libre para Panamá.
12: Sí, así es, una pelota que juzgaron que era bueno. Me parece que también por ahí va a marcarse un fuera de lugar. Sí, por poquito, ¿no? Pero ya lo que es Budimir ya está jugando como un segundo 9, ¿eh? No está tan clavado arriba. Yo creo que es por eso que conquistó ese primer gol que los tiene arriba, porque entró de atrás y pudo empujar la pelota.
9: 63 minutos, 18 de la segunda parte. 1 Croacia, 0 Panamá. 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Primeros 3 puntos para Croacia, que tendrá que enfrentar a Ghana el 27 de junio en Filadelfia. Panamá contra Inglaterra en Nueva York el 27. 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César Blackman maja la pelota de pierna derecha, a borde interno, hacia atrás el pase. Se prepara con Andrés Andrade. No reacciona Panamá. Rodríguez, otra vez por izquierda, quiere desbordar. Vendrá centro de zurda, el segundo palo, primero el cabezazo defensivo, oportunísimo de Croacia. Versión 3.0, el intento de ataque por parte de José Luis Rodríguez, hay barrida oportuna, pero recupera inmediatamente. Blackman deja la pelota en Cristian Martínez contra Luka Modric.
2: El centro y cabezazo defensivo por parte de Croacia, que intenta la contra con Ante Budimir. Tiene, eso sí, marcación cercana de Córdoba, que no repele la pelota. La entregó a Baturina. Comete falta Córdoba. Será tiro libre para Croacia.
1: Córdoba ya, creo que le conté 5 faltas mínimas en mínimo en el partido. Pero bueno, son faltas necesarias en este caso para cortar un avance, ¿no?
5: En otros tiempos debería estar amonestado.
1: Por acumulación de faltas, ¿no?
5: Probablemente.
1: No sé si expulsado, pero acaso sí. Fue el más activo de todos los defensores de Panamá, sin duda.
5: Se tiene un duelo ahí con Pérez y la demás. Cuando se cambian de banda lo hace con Palasi. Pero sí, sí que ha pegado con...
1: Sí, sí.
2: Ya Croacia realizó 2 variantes. Una le definió gol ante Budimir. Panamá de momento sin sustituciones. En 65 minutos tiempo de juego. 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Es la radio del Mundial.
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2: César Blackman al ataque para Panamá en el último cuarto de cancha. Va a ingresar la área, lo botan. El árbitro dice que no hay falta. En desplazamiento hombro a hombro. Croacia repele al saque de banda ofensivo por izquierda. En favor de Panamá. Andrade con la pelota hacia atrás. José Córdoba pone el servicio. Busca Bárcenas. Martínez en último cuarto de cancha. Tiene que hacer centro. Prefiere el pase al corazón del área. 5-50. Anticipa el guardameta Livakovic.
1: Y Martínez se equivoca otra vez en el pase. Martínez se va cambiando de banda. Aparece por la izquierda, después aparece por la derecha. Es el más, sigue siendo el más activo, pero bueno, se equivocó en el último pase.
12: Sí, salvo ese error, yo creo que el equipo de Panamá poco a poco está empujando, ¿no? O sea, no con tanta claridad, pero sigue empujando y eso le puede redituar buenos dividendos.
2: Coach.
8: Bueno, yo creo que Panamá puede presionar un poco más arriba la cancha cuando Croacia tiene la pelota saliendo, jugando. Y con la posibilidad de crear más oportunidades en el último tercio.
2: Y vendrá el 17 de la selección de Croacia, Petar Sučić. Cuando se abra la ventana de cambio para los croatas, que realizarán su tercera sustitución. Esto dicen los panameños en Canadá. Se desvaneció ya el sí se puede. Martínez llega por la pelota, no se pierde el último cuarto de cancha. Recupera, que venga el centro. Deja la pelota en Murillo. El Panamá está en el área, nadie remata. Si hay remate, a ras de piso, pero se estrella en panameño. Segunda versión, tapa el guardameta de Vía. Al tiro de esquina Ford, vehículos hechos tan capaces como tú en favor de Panamá.
1: No le salen las cosas hoy a Panamá, ¿eh? Lo busca, lo intenta y siempre encuentra una razón para que la pelota quede en pies de los jugadores de Croacia, ¿no, Steve?
8: Exactamente. No siento que tendrán la suerte necesaria.
2: ¡Cobro de tiro de esquina! ¡Pelota arriba! ¡Tapa el guardameta!
5: Livakovic
2: tras el cabezazo de Harvey. Será otra vez tiro de esquina para Meño, que cobra rápido Martínez. Muy pasado hacia la izquierda. Será saque de banda por derecha para Croacia.
12: Esa sí fue clara, ¿eh? Es un cabezazo clarísimo porque le ganó en todo. No tuvo ningún rival que se le acercara y estaba ahí listo para el remate, pero no lo logró.
5: ¿Cómo está pesando, no?
8: Y este momento de hidratación quebra el ritmo de Panamá.
1: Sí, claramente.
8: Increíble.
1: Claramente.
5: Lo agradece más Croacia que Panamá. ¿Y cómo está pesando la de Palasi, no? El mano a mano este, en el que no se asocia con Perisic, que probablemente en el 2-0, tomó la decisión de definir en 2 ocasiones muy mal él, y el marcador sigue 1-0 a favor de Croacia, pero con un Panamá encima del equipo croata.
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1: Tenemos muchos mensajes, muchísimos mensajes de la gente que nos está siguiendo en nuestro canal de YouTube. Dice, Elan dice, va a meter gol Croacia, ya lo metió. Bueno, otro querrá decir, Pasquier.

0: López dice, no, no entiendo este mensaje, suelten al Puma Chávez, que es el mejor jugador que tienen, y el de Mazapán, esos hacen fiesta con la defensa de los croatas. Luis Enrique Reyes también nos saluda, Gordito dice, vamos Panamá, Adrián Alejandro Gómez Pineda, saludos a Alexander Vena, después, mucha gente que repite los mensajes, saludos a todos, muchísimos, ex bloguero, el problema dice, de verlos por YouTube es que se pierde la magia de lo que es la radio, no nos mire entonces, solamente escúchenos. Eflan dice, Diallo de la Torre, Chivas de corazón, gran jugador y gran entrenador.
1: Gracias, no tanto, pero gracias.
0: No, es verdad, nosotros damos fe que sí, y gran persona.
2: Bueno, va a ingresar Petar Sušić, el número 17, se va Kovacic, Mateo Kovacic, abandona el partido.
0: Y Marko Pasalic también.
2: Y Marko Pasalic, el hombre que se fue solo en el mano a mano, eligió mal. En su lugar va a ingresar
0: Sušić.
2: Otro Sušić.
0: Sí.
2: Nada más que Luka.
1: Sí, Pásale ya estaba fundido, ¿eh? Ya se veía varias jugadas en que ya no iba al frente, le ganaban la retaguardia y se veía ya muy fundido.
2: Luka Sušić y Petar Sušić.
3: Espectacular.
0: 17 y 21.
3: Las sustituciones en la selección de Croacia-Panamá, ¿qué ocurre? Se le perdieron las boletas de cambio de sustitución al...
2: Pero está jugando bien. A mí me parece
0: que Panamá está bien. Ahora, sí, está mejor, pero le falta lo de siempre, ¿no? El gol.
2: Y no teniendo a nadie en la banca, seguramente continúa con el Puma, con Martínez y el mismo Fajardo.
3: 72 minutos, tiempo de juego. Son 27 de la segunda etapa. 0 Panamá, 1 Croacia. Ante Budimir a los 54 celebró el gol croata, que tiene los 3 puntos de momento a falta de 17 minutos para los 90. 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Pelota panameña, 3/4 de cancha hacia la izquierda. Inmediatamente Andrade adelantadísimo, pero retrasa mucho la pelota con Orlando Mosquera, que abandona su guardameta. 15 metros el área, mete el servicio arriba. Lo gana un panameño y lo gana otro con Cristian Martínez. Traba la pelota Croacia, Martínez que va por todo. Para que no se pierda el balón. Es Martínez el último en tocar la pelota, que va al piso tras el roce. Con el croata Marín, será saque de puerta en favor de Croacia. 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
0: Cristian Martínez sigue siendo el jugador más peligroso, ¿no? Del equipo de Panamá.
4: Ha jugado muy bien.
0: Sí.
4: Muy bien.
0: Sí.
3: En defensa la selección panameña con Orlando Mosquera, guardameta, no recibe presión croata, así que juega tranquilo, borde interno, pierna derecha, el pase para Córdoba. Ahora sí tiene dos croatas en el área. ¿Qué va a hacer Mosquera? De pierna zurda, repele la pelota, buscaba a Martínez, que ganó el mano a mano con falta. Ya me extrañaba que iba a ganar el mano a mano con Perisic. Será tiro libre, coach, en favor de la selección de Croacia.
4: Pero para mí, yo creo que Panamá tiene que hacer un cambio, o varios cambios, su sistema, la manera de presionar, cambiar de en la delantera, arriesgar un poco más, o mucho más, porque si no a lo menos empaten este partido, imposible pensar que pueden seguir en el Mundial.
0: Partido de un gol, ¿no, Ronald?
3: Pero una diferencia,
0: o sea, es una obviedad, pero partido de un gol.
3: Otra vez como lo sufrió Panamá contra Ghana. El guardameta Livakovic mete el pase al centro del área por izquierda, que defendió Andrade para Panamá y recuperado Pumita Rodríguez. Iba a poner a correr a Blackman. Sí, es Blackman que no puede recibir el pase de Carlos Harvey. Ya muy impreciso el equipo panameño en los servicios.
0: Pero bueno, por lo menos lo intenta. Está un poco más cerca del arco, tiene un poco más de profundidad, pero no va a alcanzar con eso.
2: Y a Croacia parece que le alcanza el 1-0. Pero
0: sí, queda
2: clarísimo. Creo que piensan que el 1-0 es suficiente mientras soportan, ¿no? Hasta que concluye el partido.
3: Harvey dejaba la pelota en un croata Luka, ni más ni menos, que recupera para la selección europea.
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0: Posición en redes sociales espectacular. Croacia quiere el ataque, el servicio. Que se pasa largo, que controla el guardameta panameño Mosquera. ¿Qué esperar, coach, de estos últimos 15 minutos en el enfoque panameño del comentario?
1: A lo menos una reacción, ¿no? Lo que hemos dicho casi todo el partido, los dos equipos han faltado precisión con sus pases. Solamente Panamá necesita un solo momento en que trabaje en detalles, que hace un buen trabajo, mantener la bola, hace una penetración y con un buen servicio, con algunas buenas corridas en frente de gol, para conseguir el próximo gol a favor de Panamá.
0: Panamá desperdicia el servicio en el último cuarto de cancha. Será saque de puerta Croacia. Se prepara Cecilio Waterman.
2: ¿Va a jugar con dos nueve, acaso? ¿O lo sacará José Fajardo?
3: El partido anterior, él era titular, salió y entró Fajardo.
0: Giovanni Ramos, se acabó el juego para un defensa, perfil derecho. No, del central derecho del equipo panameño.
2: Va a jugar con dos nueve, entonces, ahora sí.
4: Eso es un cambio que
2: sí,
4: estaba
2: eso
4: buscando.
2: Sí, es un cambio.
0: Waterman, que fue responsable del gol histórico en Liga de Naciones el año anterior, semifinales del triunfo panameño contra Estados Unidos, y que se abrazó con Titi Henry, ni más ni menos, en Los Ángeles. Así lo recuerdan los panas a Cecilio Waterman, que está en la cancha. 77 minutos, tiempo de juego. Croacia lo gana 1-0 a Panamá desde los 54 con el gol de Ante Budimir. Va al ataque Panamá, Waterman va a tocar la pelota, deja inmediatamente en Rodríguez, que envía el remate fuera del área y por encima de la portería de Livakovic. Será saque de puerta croata.
2: Está Waterman en la cancha, vamos a ver qué puede hacer, pero de los dos equipos realmente va ganando Croacia, es cierto, eso es una realidad, pero el que más atacó y el que más buscó el gol y el que más pisó el área rival claramente fue el equipo panameño, pero con eso no alcanza, hay que hacer algo más, ¿no?
1: Pero totalmente, de acuerdo.
0: Mosquera, el guardameta, pone el servicio muy largo, de 60 metros, se abraza Waterman con un croata, pero porque iba por la pelota. Llega Livakovic, el guardameta Croacia, ¿la toma o no la toma? Ya la toma. Inhibe ya a Waterman de hacer la presión. Saca en corto el equipo de Croacia, que ya no tiene ninguna urgencia, señor Quique Lanza.
5: Bueno, tendrá que apretar y ajustarse atrás la selección de Croacia. No tiene todavía definido el partido.
0: Humita Rodríguez no comete falta, iba lícito por la pelota, la estrella en un croata y será nuevamente tiro de esquina. 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
0: Rodríguez de pierna zurda al corazón del área, un poco pasado, no hay cabezazo panameño. Toma la pelota Harvey, tiene para centro, remate, lo hace por fuera del marco hacia la izquierda y reclamo por parte de dos panameños que estaban en 5:50. Rosa, será saque de puerta croata.
2: Otra vez tomó la decisión equivocada, ¿no? Tenía que haber tirado a sus compañeros, había muchísimos panameños en el área y él decidió tirar al arco sin ángulo, Steve.
1: Totalmente, Harvey se equivocó. Dos personas en el segundo poste esperando el centro y tira al gol con un mal ángulo.
0: ¿Cómo lo vio, señor de la Torre?
3: Igual, es que no tenía nada de ángulo, entonces ¿cómo buscar el gol?
0: Croacia, la ofensiva, hay una falta clara, 2 metros de ingresar al área. Se equivocó en marcación Fajardo. Y será, señor Kiko Lanza, tiro libre para que respire también el equipo croata.
5: Pierre Accio primero da la ley de la ventaja, pero cuando ve que el croata igual queda enfrente de 5, determina pitar la falta, es pelota parada. Que no deja de ser peligroso, los croatas tienen muy buen fútbol estacional. Y bueno, vamos a ver ahora qué sucede. Lo que sí es que Panamá necesita el gol del empate, pero Croacia necesita un gol más si quiere terminar ganando el partido.
2: Bueno, con este 1-0 le alcanza y parecen que están conformes, Quique. No parece que tengan ganas de hacer un segundo gol, pero bueno, una oportunidad de pelota parada. Allí está Modric hablando con sus compañeros. Vamos a ver quien de ellos pareciera que es...
4: Paturina.
2: Paturini. Paturina.
7: Cuando guste, referí. Antes ahí, variante. ¿Para quién se acaba el juego, señor Quique Lanzón?
5: Pásale, que el número 15. Otro pásale.
2: Se va Luka Modric.
7: Sí.
5: Y dije, bueno, ingresa otro pásale también.
2: Mario, sí, pásale. Este Mario y el otro era Marco. Sí. Bueno, que ya salió, así que queda un solo pásale, chaval.
5: Se va Luquita, con el estadio aplaudiéndolo. Entra Mario Pasalic, número 15. Porque acuérdense que el 24, Marco Pasalic ya abandonó el partido.
7: Hay que aplaudirle siempre al 10 croata enorme, eterno.
2: Wow. Hizo lo que pudo, pero bueno, sus compañeros muchos no ayudaron, especialmente en el primer
5: pero
2: tiempo.
5: Pero me parece que fue funcional, ¿no? Sigue siendo un líder natural, sí. Luca. Más allá de que ya no entrega tanto como antes, pero funcional.
7: Y Luka Sučić frente a la pelota, será de pierna zurda, pasa la barrera y desvío defensivo de Panamá para Croacia. Será un tiro de esquina Ford, vehículos hechos tan capaces como tú en favor de Croacia, señor de la Torre.
3: Sí, yo creo que ya Croacia, yo no creo que vaya demasiado al ataque, ¿no? Sabe que este 1-0 lo puede dejar todavía adentro para la siguiente ronda. Y poco a poco siento yo que se van a ir retrasando un poco, esperando el contragolpe solamente.
7: Vendrá el tiro de esquina para Croacia, de la izquierda hacia la derecha. El referí, lo de siempre, en cada juego, toda la vida. Da la orden para el cobro. De pierna derecha, los 5 con 50, no hay remate croata, pero sí despeja inmediatamente el conjunto panameño. Revienta la pelota para nadie de azul, porque todos estaban, coach, en fase defensiva.
1: Sí, no entiendo eso. Hay que mantener a lo menos un delantero arriba en la cancha para que pueda recibir la bola y mantener posesión hasta que la línea de la media cancha acompaña la delantera.
7: A Waterman le cometen falta.
5: El tema es que, bueno, hay otro cambio, ¿no? Ahora va por Panamá el número 24, Rosa, va a abandonar...
2: Sí, Azarías Londoño.
5: Se va a Fajardo.
1: Se va a Fajardo.
2: Entonces, bueno. Pero Londoño es delantero también, así que bueno.
5: Hombre por hombre.
2: Hombre por hombre, sí.
7: Vendrá el tiro libre panameño. A 7 para 90 en fútbol de primera. La radio del mundial, viene el cobro al corazón del área. No hay cabezazo, no llega, imposible ir por la pelota. Cuando va tan arriba, por encima de Andrés Andrade. Recibida del Pumita, será saque de puerta en favor de Croacia.
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7: Waterman al ataque para la selección de Panamá, va a ingresar al área por derecha, estrella el servicio en un croata, toma rebote inmediatamente Murillo. Deja salir la pelota, era a Londoño. Y deja el cobro a otro compañero, porque claro, Londoño tiene que ir al ataque. Será ahora sí Murillo, que meta un centro al área. Le urge a Panamá. La pide Martínez en corto. Vendrá el centro al área. Pelota arriba en el área, cabezazo defensivo, sólido por parte de Chútalo. Recupera Panamá, hacia la derecha con Martínez. Pecho para Murillo. Tiene a Londoño a un costado, intentó el servicio, lo estrella en un croata, imprecisión en los servicios por parte, el pase por parte de Panamá. Croacia retiene la pelota, va en tres cuartos de cancha por la izquierda, se perfila por costado zurdo, vendrá Kamaric, sostiene la pelota, había falta contra un croata, se aplica ventaja, pero perdió sorpresa, coach, también el equipo croata.
1: Pero me sorpresa más que es que el árbitro no ha mostrado el amarillo.
7: Tendrá que esperar que termine jugada para ver si muestra la amonestación al Pana.
5: Lo que pasa es que Panamá se repliega bien también, ¿no?
7: Croacia al ataque, pelota al área, que venga el centro al segundo palo. Pasadísimo. Intentó salvar Josip Stanić. Se pierde al saque de puerta panameño en el Croacia 1, Panamá 0.
3: Es una posición de pelota larga, ¿no? Yo creo que es lo que necesitaba Croacia para dejar un poco ya la presión que tenía el equipo de Panamá. Lograron mantenerla ahí. Hicieron un disparo, pero ya no les pareció bueno. En general, yo creo que eso es lo que van a hacer en lo que resta de este partido.
7: Londoño quería carrear pelota, la perdió Murillo, la apoya, pero recupera otra vez el equipo de Croacia. ¿Se adueña de la pelota o es temprano para decirlo en el cierre, Rosa?
4: No, ahora por lo menos tiene posesión de la pelota. La había perdido o se la había entregado a Panamá. Pero también cuando tienen la pelota, los jugadores de Croata no hacen mucho. Me parece que más allá del gol prácticamente no ha disparado el equipo de Croacia. Un equipo muy chato, muy limitado. A mí me parece sorprendentemente negativo el rendimiento de esta selección de Croacia. Uno de los más bajos que hemos visto en este Mundial.
8: Y que le alcanza para ganar 1-0 ante Panamá. 4 para 90 tiempo de juego. Que tenemos en Fútbol de Primera. 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Segunda parte, 41 minutos. 1-0 Panamá es el marcador, presentado por Liberty Mutual.
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8: Mosquera con Córdoba, complicábase en zona defensiva el equipo de Panamá. Abre cancha por izquierda. José Luis Popita Rodríguez hace la mague. No pierde la pelota Panamá. Recupera por derecha, pero no tiene salida pronta. Es el servicio. Murillo anticipa Croacia con Perisic. Cobra el saque de banda Panamá. Pelota del costado derecho al izquierdo. Arriba lo va a ganar un croata, por supuesto. Stanic. Quien pone la pelota en el piso. Hay hombre caído de Panamá. Da la ventaja al referí. Pelota al punto de penal. Cabezazo croata. Por costado izquierdo. Chútalo. Llega inmediatamente a recuperar el balón el conjunto croata con Baturina. Muy laborioso, que tiene que regresar, señor de la Torre, para recuperar pelota.
10: Sí, complicado, pero bueno, van saliendo, cosa que está buscando, no tan asiduamente, pero sí lo está buscando todavía el equipo de Croacia.
8: Petar Susic, que adelantó mucho la pelota y capturó Mosquera, Rosa.
4: La verdad que la pasividad de Croacia es exasperante por momentos, ¿no? Pero bueno, ellos están ganando el partido, no tienen la obligación, le quedan 3 minutos al encuentro más lo que adicione el árbitro y Panamá no arriesga más de lo que me parece debería arriesgar un poco más a esta altura, ¿no?
11: Lo que también le está significando a Croacia este 1-0 es que está sumando 3 puntos. Inglaterra y Ghana jugaron, digamos, empatando para que uno de estos se recuperara y es lo que realmente Croacia me parece interpreta con este resultado, ¿no?
12: Y el próximo partido va a ser dificilísimo contra Ghana, ¿verdad? Porque Ghana es un gran equipo.
8: 2 minutos para 90. Volverán estos equipos, volverán a la cancha el 27. En Nueva York, Panamá contra Inglaterra. En Filadelfia, Croacia contra Ghana. Y por supuesto será transmisión de Fútbol de Primera. Vendrá variante panameña, un hombre más, a 1-90. Cuando lo autoriza el referí, primero el tiro libre, segundo cuarto de cancha por derecha para Croacia. Cobra Stanic, pelota arriba, a 5 metros del área y cabezazo de Córdoba para Panamá. ¿Será que logra Londoño recuperar para los panas? Muy acelerado lo veo, como lo ve coach al número 24. No hemos podido disfrutar y tener la sensación de a qué va a jugar Londoño.
13: Sí, lo que falta para Panamá es un verdadero goleador, ¿no? Alguien arriba en la cancha que puede meter goles.
4: Otro cambio. Panamá.
8: Tomás Rodríguez, el hombre del Saprissa de Costa Rica.
4: Otro delantero para Panamá.
14: Se fue a Bárcenas y lo de Londoño es que está fresco, ¿no? Ingresó, está enérgico, está con mucho más energía que el resto. Y bueno, está impetuoso además.
4: Sí, está el técnico Christiansen está poblando de delanteros el equipo. Sí, pero realmente no sé si le va a alcanzar. Es un poco tarde, efectivamente.
10: Yo creo que ahora van puros Ave Marías, ¿eh? O sea, el pelotazo y a buscar ahí con algún jugador.
4: Sí, es lo único, el único recurso. Algún cabezazo. Pero ¿no les da la sensación de que Panamá juega mejor que esto que vimos? Está por debajo de su rendimiento, más allá de la falta de gol que ya la conocemos, pero está futbolísticamente por debajo de su rendimiento.
14: Pero ambos, Rosa, ambos también, Croacia también, ¿no? Sí. Igual Panamá también, muy por debajo.
8: Son 5 minutos, antes va la ofensiva el equipo panameño, pelota al área, no con cabeza, sino con espalda, recuperó Croacia, 5 minutos más, el tiempo extra presentado por Verizon, el patrocinador oficial de la Copa Mundial de la FIFA 2026.
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8: Ya casi vamos a decir cuál es el momento del partido presentado por iHub. Porque viene la ofensiva panameña. Pelota, ojalá al área. Directamente a los guantes del guardameta Dominic Livakovic.
14: Sin idea, ¿no? Sin...
3: Imperdonable, sí, es imperdonable. Pero... Una pelota balón parado que le están buscando todos los delanteros que has metido. Y nada, que se la lleve.
2: Quiso hacer el gol. ¿Y qué quiso hacer?
3: No sé.
14: Por eso, imperdonable, como dice Yayo. O sea, tenés una pelota parada importantísima y querés empatar el partido y haces eso.
2: Ahí va Panamá.
8: Promete el ataque. Tomás Rodríguez va al piso. Lo que metían falta, claro. Sí, tarjeta amarilla para hombre que viste de blanco. Ivan Perisic.
2: Sí, número 17.
8: 90, te dije Perisic, fue el 17, ¿cierto, Rosa?
2: Ah,
8: gracias.
2: Perdón, el 17.
8: No, fue el 17, sí, Petar Sučić. Se gana la tarjeta amarilla. ¿Para ustedes cuál es el momento del partido?
1: El gol de Budimir.
8: Budimir.
2: Coincido, no hay otro momento del partido. El resto fue para el olvido, ¿no?
8: Sonríe el señor de la torre porque él lo adelantó.
3: No, y por lo menos tenemos un momento.
1: Claro. ¿Qué hubiera pasado?
8: Coincide.
14: Por lo menos tenemos un momento.
8: Ya casi vamos con el momento iHub del partido porque Panamá promete tiro libre. Tenemos 90 más 2. Frente a la pelota, todo un país. No voy a decir solamente Murillo de pierna derecha. Vendrá zurda Canalera. 5 hombres en barrera. El árbitro le pregunta al que está en el piso cómo está, si le va a cambiar camiseta al final, si va a ir a IHOP al desayuno mañana. El árbitro invierte tiempo en otras cosas. Está bien el 21, referí. Está haciendo barrera.
14: El cocodrilo.
2: Es el cocodrilo.
14: Sí,
2: el
14: cocodrilo. No te vayan a pisar el rostro.
8: El árbitro acomoda a José Córdoba. Sale en el primer plano, ya tendrá su foto para redes sociales cuando haga la captura. 90 más 3 de los 5 de reposición. Viene el cobro de Murillo arriba, afuera, terrible. Al saque de puerta croata. Así que el gol de ante Budimir es el momento del partido presentado por iHop.
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8: 2 minutos para cierre de juego. 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Croacia va a ganar por primera vez en la Copa del Mundo. Va a cobrar saque de puerta Dominic Livakovic. De pierna derecha hacia la derecha, un panameño gana la pelota y le pone arriba. Tremendo pivoteo de Tomás Rodríguez, pero no logra la asistencia para José Luis Rodríguez. Busca el milagro Panamá para el empate. Croacia tiene 3 puntos en la bolsa. Se daba vuelta hacia el costado. El croata que recibe falta ante Budimir, el hombre del juego. Y para enfriar será, señor de la Torre, tiro libre en medio campo para Croacia.
3: Sí, así es. Lo mejor para Croacia es que está ganando este partido. Lo peor es que así no va a ningún lado, ¿eh? O sea, sí lo pueden ganar, pero no van a ningún lado en la siguiente ronda.
2: Y cualquiera va a querer a Croacia en la próxima ronda, viendo esto, ¿no?
8: 50 segundos.
14: Antes de eso se le viene gana, ¿no? Una selección que por lo que ha mostrado, superior.
2: Pero bueno, ya sabemos que pasan 8 de los 12 mejores terceros, con lo cual...
14: Un empate le podría bastar a Croacia en ese partido para meterse. 4 es el número mágico.
1: Es que mostraron una imagen de Dalic en la banca, preocupadísimo, ¿verdad? Es que él sabe, aunque su equipo está ganando, él sabe que
2: así no
1: mucho tiene que mejorar.
2: Sí.
8: Y en el centro de saque de banda ofensivo por derecha para la selección de Croacia. 10 segundos y se va a terminar el juego. Congela o da el servicio. Se equivoca en el cabezazo Stanić. Tendrá que venir un panameño a cobrar rápido. Será Davis. Y enviar la pelota arriba. 5 minutos cumplidos. El árbitro termina el juego. En Toronto, Croacia. Croacia. Croacia le gana 1-0 a Panamá. Y lo escuchaste aquí con nosotros en Fútbol de Primera.
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28: Croacia, Croacia derrotó 1-0 a Panamá con gol de Ante Budimir a los 54 minutos en el tiempo de juego y tiene sus primeros 3 puntos tras 2 juegos
29: en la fase de grupos. ¿Qué le dejó la presentación croata? Señor Eduardo de la Torre, Steve Sampson, Rosa Sánchez y Kike Lanza.
10: Para mí una victoria amarga, ¿no? Está bien, sacaste los 3 puntos, está bien, ahí vas. Estás metido en la pelea, pero después con la actuación como que no convence ni a los jugadores y menos al técnico. Eso quiere decir algo.
2: Sí, para mí esto es aplica la típica frase ganar y punto. Croacia ganó y punto, es verdad, sacó los 3 puntos, pero yo estaría preocupada si fuera el técnico. Jugando así no van a llegar muy lejos. Y bueno, por el lado de Panamá ya están todos rodeando, rezando los jugadores panameños en el centro del campo, con obviamente un rictus de tristeza. Ellos entienden que se les fue un partido que tenían que haber ganado y que ahora la tienen complicadísima. Solamente un milagro los puede dejar adentro de este Mundial.
1: Bueno, para mí quiero felicitar a Luka Modric para ganar su partido número 200, ¿no? Y estoy seguro que él no está satisfecho ni con su propio juego, pero también el juego de su equipo en Croacia. Es que todos ellos saben, porque han hecho mucho mejor anteriormente en los últimos mundiales, y no ha mostrado ese nivel. Es una lástima, ¿no?, que estamos viendo un jugador como Modric cayendo en su forma y en su ritmo, pero le felicito por todo lo que ha hecho. Y es una lástima la manera que ha jugado este equipo de Croacia, porque es que fue una sorpresa para nosotros, todos nosotros, que queríamos que juegue mucho mejor. Y al otro lado de Panamá es que intentaron, pero faltaron gol. Intentaron, lucharon, intentaron de jugar conversación y de tú a tú, pero faltaron la precisión en el último tercio. Lástima que Carrasquilla no jugó porque necesitaron este jugador.
0: Bueno, yo decía amarga victoria, yo digo agridulce, no voy a ser tan... Le voy a dar algún beneficio de la duda a Croacia. Me parece que al final ganar es ganar. Suma 3 puntos, llega con posibilidades de clasificarse directo, ganándole igual de una manera terrible o fea como la de hoy a Ghana. Pero sí, tendrán que mejorar mucho, tendrán que trabajar, no sé, porque no hay espacio ya, yo, Steve, Rosa, para trabajar en la Copa del Mundo, muy poco. Tendrán que descansar, pero sí tendrán que hacer como una autoevaluación cada uno para ver qué reacción pueden tener colectivamente. Estoy seguro que el técnico Dalic va a hacer un llamado bastante fuerte a cada uno de los jugadores en pro de que Croacia pueda mostrar una mejor cara. Pero ganar es ganar, agridulce, porque no lo vimos a ese Croacia de los mundiales anteriores, pero al final 3 puntos que lo ponen en la pelea, en la lucha, en un grupo donde los que están encima de ellos tienen 4 puntos.
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14: La selección de Croacia derrotó 1-0 a Panamá en la cancha. Aún hay celebración de Luka Modric por sus 200 juegos con la selección croata de fútbol. ¿Qué les deja Panamá hacia el futuro a corto plazo? Y Panamá en el partido contra Inglaterra en particular. Si ya se le dificultó Ghana, se le dificultó Croacia, ¿qué esperar ante los ingleses, compañeros?
15: Bueno, muchos creen que Inglaterra es uno de los candidatos a ganar el Mundial. De hecho, aquí en el grupo hay varios que piensan eso, con lo cual está complicadísimo el panorama de Panamá. Y yo, como dije antes, yo creo que esta selección de Panamá ha mostrado mejor fútbol que el que trajo a la Copa del Mundo. Obviamente los rivales son distintos a los rivales del área de la CONCACAF, y siempre hace años que tiene este problema, adolece del problema de falta de gol. Pero ahora también adolece del problema de falta de fútbol, y eso sí es preocupante, porque sabemos que Panamá puede jugar mejor de lo que jugó estos dos partidos, especialmente el de hoy. Frente a Ghana fue un poco más Panamá, pero a mí me parece que no sé si está condicionado por los rivales, pero yo he visto un declive de esta selección panameña en lo futbolístico.
16: Es que Inglaterra tiene toda la motivación en el mundo de ser primero en el grupo. Entonces van a intentar, obviamente, de ganar y ganar bien contra Panamá. Entonces no veo la posibilidad que Panamá va a salir de este mundial con un solo punto, en papel y también en la cancha. Especialmente por la manera que jugaron hoy día. Es que faltaron mucho. Es que hay que buscar jugadores que pueden meter goles. Es lo que necesita Panamá. Es que yo creo que van a seguir clasificando para mundiales, pero se ve que hay, necesitan una renovación de la delantera por parte de Panamá. Pero les felicito al trabajo de Thomas Christensen. Obviamente en los últimos 6 a 10 años es que ha trabajado bien, duro, duro, duro. Yo creo que Panamá ha representado bien América Central. Pero son para mucho más y tienen que jugar mucho, pero mucho mejor.
17: Yo creo que Panamá viene como víctima, ¿no? En este grupo, sobre todo, venía como víctima. Pero uno esperaba que diera la sorpresa. uno quería que por ahí hiciera más de lo que hasta ahorita ha hecho, ¿no? Y parece ser que contra Inglaterra no lo va a lograr tampoco. Complicadísimo.
0: Pienso igual, ¿no? Contra Inglaterra va a ser más de lo mismo. Seguirá Panamá sin sumar en las Copas del Mundo y no veo un futuro halagador, porque dijiste en corto, en la Copa del Mundo no le veo un futuro halagador, y bueno, en la zona pues seguirá con su evolución, estoy seguro que sí.
29: Agradecemos a quienes nos siguieron a través del canal de YouTube de Fútbol de Primera, ya casi generaremos más señal en el previo de Colombia contra Congo. Seguimos con más en Fútbol de Primera.
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29: 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Ya casi venimos con el previo de Colombia contra Congo. Hora del Este a las 9:30, partido desde las 10 de la noche. ¿Qué le dice el grupo a Rosa Beatriz Sánchez, Steve Sampson, Eduardo de la Torre, Quique Lanza. El grupo, tras dos juegos ya cumplidos por cada selección, esperábamos más competencia. Inglaterra muy sólida, Ghana está para ser segundo.
15: Yo esperaba mayor nivel de casi todos, voy a decir la verdad, sobre todo obviamente de Croacia. Creo que de los cuatro equipos es el que más me está decepcionando hasta este momento. Lo dicho, Panamá sabía que no tenía gol, sabía que le iba a costar mucho, pero no sabía que iban a jugar como jugaron, que realmente es decepcionante. Ghana para mí es un signo de interrogación por ahora, porque le hemos visto cosas buenas, pero como decía, hoy en el partido frente a Inglaterra, en el primer tiempo, el dominio de Inglaterra fue abrumador, arrasó Inglaterra, Ghana casi no pateó nunca al arco. Después, segundo tiempo sí cambió y vimos otra cara de este equipo de Ghana, que tiene muchas figuras, me parece que puede jugar potencialmente mucho mejor. E Inglaterra, bueno, si bien tiene 4 puntos, podía tener 6, en este momento tiene 4, pero es el líder por encima de Ghana, y para muchos, como dije, el candidato, y obviamente candidato a ganar este grupo. Reitero, de los Panamá lo veo afuera, lamentablemente, y a Croacia lo veo como uno de los mejores terceros, pero con poca proyección cuando le toque algún equipo más complicado.
16: Es que yo no estoy convencido que Inglaterra es ahora un candidato para ganar el Mundial, por la manera que jugaron contra Ghana hoy día. Uh-huh. Pero todo puede cambiar en la próxima ronda, ¿no? Es que ahora sabemos lo que va a ser el resultado contra Panamá. Tengo mucho interés de ver el partido entre Ghana y Croacia para ver qué reacción puede tener este equipo en Croacia, qué cambios va a hacer el entrenador de Croacia. Y obviamente lo que dijo Rosa es que este equipo de Ghana tiene figuras, excelentes jugadores, jugadores con velocidad, y un equipo que es balanceado y tiene muy buena defensa. Entonces yo creo que obviamente Ghana es un equipo que va a avanzar y jugar en la próxima ronda para ver cómo juegan ellos contra Croacia.
1: A mí no me extrañaría que Croacia saque una victoria contra Ghana, no me extrañaría. Puede cambiar de ánimo, puede cambiar de ideas y de figura futbolística, lo puede hacer. Que jugó muy bien contra Inglaterra, a pesar de que perdió. Yo vi a un Croacia contra Inglaterra jugando muy, muy buen fútbol. Precisamente enfrentan al débil del grupo, seguramente se confiaron un poco, pero no dudaría que también le puede hacer daño a Ghana Croacia en relación a lo que hizo contra la selección de Inglaterra. Ahora, quien se metió en problemas fue Inglaterra, porque empata hoy y va a tener que buscar la victoria ante el más débil, sí, pero al final buscar la victoria en el cierre del grupo.
17: A ver, yo creo que por la calidad de este grupo, por la calidad de ciertos equipos, uno espera algo más, ¿no? Esperas algo extra de estos equipos, algo extra. Y cuando no se logra, pues terminas por aceptar todo. Yo creo que estos equipos, me refiero a Ghana, me refiero a Inglaterra, me refiero a Croacia, tiene que haber hecho un fútbol mucho mejor. Es cierto que Inglaterra mejoró un poco o tuvo un buen partido, pero todavía no llegan a ese nivel, ¿no? Ni uno para ser candidato total, ni los otros para dar la sorpresa. Bueno, y Croacia menos, ¿no? Croacia está más para la decepción que para la sorpresa. Creo que ese equipo se está avejentando, desgraciadamente.
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29: Estamos en Fútbol de Primera, es la radio del Mundial, ya casi en el cierre de esta entrega informativa tras la victoria 1-0 de Croacia contra Panamá. Restará un juego, el Colombia contra Congo, que tenemos previo a las 9:30, juego a las 10. ¿Qué les dejó, compañeros, ya en el cierre la jornada con 3 partidos, en particular el juego de primera hora? ¿Cómo cumplió Portugal ante Uzbekistán y el regreso al gol de Cristiano Ronaldo?
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1: Come la pared.
15: Hola, hola, bueno, aquí estoy. A mí me sorprendió el bajo nivel que mostró Uzbekistán hoy, pero claro, del otro lado estaba Portugal. Portugal es uno de mis candidatos, no es el candidato a ganar el Mundial, pero yo creo que es uno de los mejores equipos de este Mundial. No lo pudo demostrar tanto en la primera jornada, pero sí hoy contra Uzbekistán mostró todo su repertorio, ¿no? Cristiano Ronaldo y muchos más, porque este equipo portugués es mucho más que CR7, y hoy lo mostraron, y la verdad es que Uzbekistán tuvo que pagar las consecuencias, otro de los equipos de bajo rendimiento en este Mundial.
17: Para mí, a ver, hablando de Uzbekistán contra Portugal, estoy de acuerdo que tiene un bajo nivel, ¿no? Para mí lo que me gustó de Uzbekistán es que no se tiró tan atrás. No fue un equipo ese que tú dices que aburrido, es un monólogo total. De repente quería hacer algo, de repente arriesgaba en algún momento, y yo creo que también eso tiene su mérito. Entiendo que pues ni su liga ni sus figuras son como para sorprender a cualquiera. Pero a mí cuando un equipo de muy bajo nivel intenta hacer algo, a mí me gusta eso, aunque no esté tan de acuerdo en el resultado.
1: Bueno, a mí me pareció un Portugal que estaba urgido y que obedeció a esa urgencia. Ganó 5-0, ganó siendo contundente, ganó dejando un mensaje, probablemente sacando toda la rabia por las críticas del debut que habían tenido. Y bueno, Cristiano también explota, hace doblete y sabe, se saca la rabia también. A mí me parece que jugó un muy buen partido de Fernández, de Neves, de Vitinha, de Félix, de Cristiano, en fin, de todos. Y me parece que está Portugal más vivo que nunca y también para mí es uno de los candidatos, ¿no?, a llegar a instancias importantes.
0: Bueno, igual, estoy de acuerdo con todos ustedes. Este Portugal está mostrando que puede. No sé si es un candidato para ganar el Mundial. Para mí, lo que he visto en los partidos es que Francia, Argentina, a mí me encanta Marruecos por la manera que ellos juegan también. Me encanta cómo juega Haaland con Noruega. Entonces, también todos los goleadores están haciendo su trabajo, están mostrando un show para todos. Y ha sido para mí muy, pero muy divertido ver todos los goleadores dentro de esta competencia. Pero Portugal, obviamente, un candidato. Inglaterra, no tanto como antes. Francia, Argentina, Marruecos.
4: Gracias al coach Steve Sampson, Eduardo de la Torre, Rosa, Beatriz Sánchez, Quique Lanza con ustedes, Ronald Villalobos, Obando, todo el equipo de producción de Fútbol de Primera, bajo la dirección de Andrés Cantor. Les invitamos a que sigan en sintonía con nosotros. Ya viene Colombia-Congo en Fútbol de Primera.
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26: 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No se mueva de nuestra sintonía, que ya venimos desde Guadalajara con el partido esperado. Colombia, República Democrática del Congo. Y solo por Fútbol de Primera, la radio del Mundial.

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1: Guadalajara vuelve a vestirse de Mundial y esta noche late al ritmo del Grupo K. Colombia arrancó su camino con autoridad, derrotando a Uzbekistán y dejando claro que sueña en grande. Pero enfrente estará una República Democrática del Congo que sorprendió al mundo rescatando un empate frente a Portugal y que quiere seguir escribiendo su propia historia. 90 minutos de pasión, de ilusión, de destino. Cafeteros y congoleños se juegan mucho más que 3 puntos en una noche que puede marcar el rumbo hacia los 16avos de final. 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
3: Es el partido número 48 de la Copa Mundial de la FIFA. 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Carlos el Pibe Valderrama, otra noche para soñar y otra noche para reconfirmar y sumar los 3 puntos que lleve a Colombia el sábado en Miami frente a Portugal, que hoy goleó 5-0 Uzbekistán a la clasificación. Pibe, ¿cómo estás? Bienvenido.
4: Sammy, un saludo al combo de fútbol de primera y a toda la gente, sí señor, para confirmar lo que hicimos en el primer partido. Estos son partidos, como decimos, ya el primero pasó, el nerviosismo pasó, ganamos 3-1. Este es para confirmar cómo estamos. ¿Por qué? Porque, como dice usted, Portugal ganó. Nosotros tenemos que ganar hoy. Y vamos a ganar. Porque este equipo está listo para esto.
3: Lo dice Carlos el Pibe Valderrama, el capitán del equipo mundialista de fútbol de primera. La pausa y regresamos desde Guadalajara, Jalisco, México. Fútbol.

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4: 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Chicho, ¿cómo estás?
8: Hola Sammy, Javier, Dispibe. Bueno, confiando de nuevo en nuestra selección, con la fe de que va a mejorar muchísimo, de que los nervios de ese debut, de ese primer partido, esa obligación de ganarlo, ya pasaron. Ahora con seriedad, con responsabilidad y asumir un partido que te puede llevar a la clasificación rápida.
9: El grupo K lo lidera a Portugal, que hoy goleó con doblete de Cristiano Ronaldo. Tiene 4 puntos y una diferencia de más 5. Colombia un partido menos con 3 y una diferencia de más 2. La República Democrática del Congo con 1 punto. Uzbekistán, que ya está eliminada. Hacemos la pausa y seguimos en la previa de Colombia frente a la República Democrática del Congo por Fútbol de Primera.
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9: 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Estamos de regreso viviendo la previa de Colombia, República Democrática del Congo, hoy con el arbitraje del italiano Maurizio Mariani, Javier Castrilli con el saludo, el marino mercante de profesión, hoy dirige su segundo partido del Mundial. ¿Cómo le va?
23: ¿Qué tal, Sammy? Un gusto compartir con dos fenómenos del fútbol internacional y uno de la comunicación.
9: No, por favor. El gusto nuestro.
23: Un honor para mí. Efectivamente, Maurizio Mariani es su segundo partido en este Mundial, su segundo partido en Mundial Mayor, ¿no? Ya lo hemos visto
1: en el partido de Arabia Saudí y Uruguay empataron 1-1. No lo habíamos visto bien. A mí me dejó mucho que desear. Fundamentalmente una patada de Bentancur que quedó sin sanción, lo tendría que por lo menos haber amonestado y no lo hizo. Y que a eso le sumé varios errores de lectura, ¿no? En infracciones más o menos. Digamos que no me gustó del todo y esperemos que hoy no permita el contacto físico de los jugadores africanos como el otro día lo hizo con los jugadores árabes. Yo creo que ese contacto físico, muchas veces utilizado como táctica, que es un común denominador en toda pelota dividida, que los cuerpos siguen de largo después que el jugador ha hecho el pase, no solamente tratan de neutralizar el juego técnico, sino también pueden generar lesiones. Esperemos que no ocurra eso con, en este caso, con Colombia.
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0: A los dos minutos gana Estados Unidos.

realmente conmovedor, como en Curramba, como en La Nevera, como en Tolima, en toda Colombia, en Guadalajara, el himno nacional colombiano. Y ahora nos preparamos para escuchar el himno nacional de la República Democrática del Congo.

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10: Considerado uno de los más grandes de Brasil, Renato Gaúcho fue un delantero campeón de la Libertadores y de la Intercontinental con el Club Grêmio en 1983. Años después, como técnico, volvió a ganar la Copa en 2017. También fue campeón de América con Brasil en 1989. Con su carisma fue uno de los pocos que brilló como jugador y entrenador en la Copa Libertadores.
11: Es uno de los mejores del mundo. Proveniente de Brasil, Ronaldinho ganó la Copa Libertadores en 2013 con Atlético Mineiro, coronando una carrera legendaria. Fue campeón del mundo con la Canariña, Balón de Oro y ganador de la UEFA Champions League. Su estilo alegre, mágico y risueño cautivó al mundo, llevando su fútbol de fantasía a la gloria internacional. Hernán Crespo, exfutbolista argentino, ganó y fue clave en la Libertadores en 1996 con River Plate, marcando un doblete en la final.

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0: noches, amigos de TUDN Radio, de Euphoria by Travel, de las redes sociales. Estamos en Noche de Copas en este martes. Sean bienvenidos para reaccionar al partido de Colombia que está jugando en estos momentos. Está arrancando el encuentro contra la República Democrática del Congo. Por supuesto, tenemos que hablar de Cristiano Ronaldo. Apareció el único que faltaba, doblete para convertirse en el único futbolista en anotar en 6 justas veraniegas de forma consecutiva. También otros 2 partidos que estuvieron un tanto malitos el día de hoy. Y con esto prácticamente estamos cerrando ya también la jornada 2 para dar paso a los cierres dramáticos en varios de los grupos. Quien los saluda con mucho gusto, Oliver Figueroa, hoy acompañado de Michelle Rosas, de Víctor Tostado y de Octavio Rivero. Michelle, ¿cómo estás? Bienvenida. Pues hoy presenciamos historia como la venimos presenciando en este torneo, que creo que no nos ha quedado de ver, sobre todo porque pues teníamos la cuenta pendiente de Cristiano, ¿no? Sobre todo, el día de hoy aparece con un doblete y pues se instala en los libros de historia, que por lo menos tendrán que pasar otros 3 torneos de selecciones para poder ver algo así, si es que Mbappé, por ejemplo, yo creo que es el más cercano a poder empatar esa marca de Cristiano. ¿Cómo estás, Luche?
1: Hola, Oliver, a Víctor y a Octavio y a la gente que se va a conectar con nosotros. Así es, don, la verdad es que estamos viendo un mundial, el último baile de muchas de las leyendas que pasarán, como tú dices, muchos años para que volvamos a coincidir. Y qué bonito es haber nacido en esta época del fútbol y poder ver a Lionel Messi, a Cristiano Ronaldo, a Haaland, a la nueva generación con Kylian Mbappé. La verdad es que es extraordinario lo de Cristiano Ronaldo marcando en su 6º mundial, llegando a 10 goles en mundiales, de toda su carrera, de la perfección, de cómo se ha cuidado y de cómo se mantiene de manera profesional, y cómo Portugal, pues creo que levanta un poco la mano, ¿no?, para poder aspirar. Si bien yo creo que todavía, yo lo veo lejano que pueda conseguir el título, creo que Portugal cada vez está siendo más dominante en mundiales, y por qué no, en algún tiempo podrá Portugal levantar el título.
0: Que hoy muestra la versión que se supone tenía que mostrar desde el primer partido contra el Congo, que no lo hizo así, y el día de hoy lo resuelve el partido muy muy rápido, prácticamente en media hora se liquidó el partido. Víctor Tostado, Víctor, ¿cómo estás? Del otro lado, un par de encuentros pues bastante sosos, aburridones, el Inglaterra contra Ghana, que pues la selección africana le sacó un punto a Inglaterra, está prácticamente en 16avos, más allá de lo que pase en su tercer partido. También comentaremos el tema de las posiciones y demás. Con 4 puntos es casi imposible que un tercer lugar se quede fuera. El tema de Croacia, que gana muy apenas, pero gana. Panamá se está prácticamente también despidiendo, y ahora Colombia, que podría tomar el liderato de su respectivo grupo.
2: ¿Cómo estás? Gusto saludarte, Oliver, Michelle, Octavio, a toda la gente que se va uniendo con nosotros. Bien lo dices, ¿no? Creo que hubo selecciones que en la fecha 1 arrancaron mal y que para esta segunda jornada recompusieron, como es el caso, lo veníamos platicando, de Portugal, como fue el caso también de España, y distintas selecciones. Me parece que le pasa lo contrario a Inglaterra, ¿no?, que da la impresión, por lo menos en el primer partido, de ser una selección que aunque no gusta, pues te sacaba el resultado. Hoy termina empatando contra la selección de Ghana 0, que, a ver, también hay que entender que Ghana no es un Cabo Verde, Ghana no, no es un Argelia, Ghana no es un equipo de los que uno no esperaría nada. Pues no por nada se estuvo a punto de meter unas semifinales de justa mundialista no hace tanto, pero creo que sí esperábamos que Inglaterra, sin muchos sobresaltos, se pudiera llevar una victoria.
1: Sobre todo porque la jornada 1, ¿sí?, Inglaterra dio un partidazo con Croacia, ¿no?
2: Sí, sí, sí, que a ver, yo sigo pensando que Inglaterra, para los jugadores que tiene, podría jugar mejor. Más allá de que saca un gran resultado contra Croacia y que era el rival más complicado a priori en el sector que tiene, pero no sé si hay, como se habla de las demás selecciones, ¿no?, pasa el tema del exceso de confianza o pasa el tema de algún planteamiento que no haya funcionado del todo. Creo que Inglaterra sí le pasa factura. Yo creo que, como bien lo dices, va a estar dentro de la siguiente ronda. Y el caso de Croacia, otra selección que más de lo mismo, ¿no? Creo que contra Panamá se esperaba que sacaron una ventaja más abultada, quizás no al nivel de Inglaterra sobre Ghana, pero sí hubiéramos esperado quizás 2 goles del conjunto croata. Hoy Panamá, que tampoco hace merecimientos para ganarlo, pero creo que un empate hubiera sido justo para el equipo panameño. A final de cuentas lo termina perdiendo contra Croacia y seguirá pendiente pues esa victoria todavía para el cuadro canalero.
0: Tenemos la presencia, por supuesto, de Bichito. Hoy lo vamos a nombrar Bichito. ¿Cómo anda su portugués?
3: Bien. Dois três.
4: Ah, mira, mira. Fala portugués.
5: No muy tu voz, pero...
4: Ah, pero bien.
6: El chiste es entrar con actitud y disimular.
4: Una frase con seguridad que suene más o menos a
7: portugués. Y ya las otras niño.
4: Y con eso estás del otro lado. Michelle, ¿le hallas al portugués?
7: Ay, casi no, fíjate. Ahí sí te fallo, pero...
6: No fala portugués.
4: Fuchibón nos gusta, por lo menos.
6: Muy tu voz.
4: Saludamos también a Octavio Rivera. Octavio, ¿cómo estás? No sé si portugués, el acento parcero le sale, el acento colombiano un poco, o va más por el acento de Europa. ¿Cómo estás, Octavio?
8: Hermanos, ¿cómo están?
4: Sonó más como de Iztapalapa, pero...
8: ¿Qué pasó, parcero? ¿Cómo está usted?
4: Ah, parcero, Colombia ya había anotado, pero...
8: Aparte de todo, ya es la segunda que viene Colombia. Apenas llevamos 6 minutos del partido y Colombia está presionando fuerte a República del Congo. Ya fallaron una sin portero al minuto 2. Y ahora viene esta jugada que parece que la van a echar para atrás, ¿verdad? Ya era el gol de Colombia, pero...
4: Por fuera de lugar, ¿no? Parece milimétrico, pero parece ser que sí.
6: Que también colabora mucho el guardameta del Congo, ¿eh?
7: Ay, qué raro se ve el estadio Guadalajara pintado de amarillo,
4: ¿no?
8: Sí. Es como siempre que juega el América ahí, no se preocupa.
4: Que sea su patio.
5: A Bichito le dolió el comentario. ¿Tendrá equipo de la
8: Liga Bichito? ¿Bichito luego respingó?
4: Se ve como de los regios, ¿no? Yo creo. Sí. O sea, que le llegan a la cartera, el billete.
8: Ya lo veo sentimental. Lo veo muy frágil. Lo veo sentimental, frágil. Lo veo con... Mira esos ojitos tristes.
7: ¿A Bichito?
8: Le va Chivas.
7: Lo veo ilusionado, lo veo ilusionado al Bichito.
4: Sí, está, sí, hoy anda mejor que el domingo, que se portó algo
7: inoportuno.
4: Sí. La verdad, el domingo estuvo
6: hasta grosero, ¿no? Uno le hablaba y no contestaba.
4: Sí, medio impertinente el domingo, hoy viene mejor.
2: Pero
4: hoy viene
2: mejor, creo que es la primera vez también que lo vemos con algo distinto a su traje, ¿no? También ya era hora de que lo metiera a lavar, a la tintorería, el saco.
4: La gente dirá que la playera es pirata porque ellos lo ven rojo con negro. En realidad, o sea, la magia de la tele, eso terminaría siendo medio verde, ustedes no son
7: así daltónicos. Así parecería que le va al Atlas.
4: Sí, parece rojinegro, parece rojinegro. O playera de que está en huelga.
8: No, que Dios cuida a Bichito por mucho tiempo y que no le vaya al Atlas.
4: Pues ya llegó, ¿por qué? Un portugués al rojinegro, Luis Esteves, ahí está. ¿Por qué próximamente pues sí, Cristiano Ronaldo?
8: No le veo, ¿para qué echar a perder la vida de Bichito? Bichito, ya sabes... Al más ganador, al más grande, a las Águilas del América, Bichito.
4: ¿Tienes algo que opinar, Bichito?
5: Qué asco.
7: Bichito.
5: ¿No? ¿Hoy no?
4: ¿No?
5: Hoy no.
4: Bueno, okay. Y me parece prudente que no haya respondido.
5: Sí, mira, ahora el silencio dice más que exactamente las palabras.
8: Ahora, exacto, ¿puede interpretar su silencio como un sí?
4: O como un no. O sea, como un no, mejor ni siquiera entra a discusión.
7: No quiso decir nada para no agravar la situación.
2: Exactamente, y aparte de lo que decía, que una mirada triste y negativa, pues bueno, yo eso lo interpretaría también como que, pues ahí paremos la mano, ¿no?
4: Sí, yo lo veo bien, Lo veo animado, lo veo contento por su Portugal. Me parece que ahí van ya de a poco, tenían ya si no ganaban hoy. Pues,
7: no, ya era demasiado, ¿no?
4: La que se les venía.
7: Más presión no hubiera tenido Cristiano Ronaldo y obviamente Portugal. Pero más el bicho, ¿no? Sí. Exacto.
4: 10 minutos casi del primer tiempo, Colombia y Congo lo están empatando sin anotaciones, se le anuló un gol a Colombia, ya se rectificó, había posición adelantada, un estadio del Guadalajara completamente lleno, todo amarillo, si pensábamos que a lo mejor había algunos infiltrados americanistas en la Ciudad de México, hoy sí no creo que algunos americanistas se hayan metido ahí, sobre todo porque... El día de ayer tuvimos el banderazo de Colombia en la glorieta de la Minerva,
0: ¿Qué cantidad?
3: ¿Cómo te la pasaste?
0: ¿Qué cantidad?
7: Hay muchos colombianos, ¿no? ¿Cómo
0: te la pasaste? Bien, saliste un poco. Luego dicen que el mexicano, cuando va a otros países, saludos a Carlos Vela, se le contagia el acento.
3: Ah, no,
0: acá no. Acá no regresaste y
3: dijiste, ¿sabes por qué no? Porque la mitad no eran colombianos.
7: Ah, la mitad de mexicanos,
3: con la que convivimos día a día.
0: Yo pensé que yo ya usted lo iba a ver llegando con su taza de café de grano colombiano.
3: No, fíjate que no hubo tiempo para llegar a tanto.
0: Ok,
3: pero
7: bueno, buen ambiente, ¿no?
3: Sí, buen ambiente.
7: Los colombianos y los mexicanos hacen muy buen ambiente y en Guadalajara hay muchos colombianos, aparte ya que radican.
3: Sí. Y la verdad es que estaba llena la glorieta de la Minerva, o prácticamente llena. Y bueno, el día de hoy pues se esperaba esta entrada. Digo, si metieron 80,000 personas al estadio de la Ciudad de México, que no puedan meter 40,000-45,000 personas.
7: Sí.
3: Alacrón se quedó cerca, James Rodríguez, zapatazo de larga distancia, el arquero responde. Digo, si así empezamos, pues yo creo que Congo le van a...
7: Poco, ¿no?
3: ¿Cuántos minutos va a aguantar Congo? Porque Colombia yo creo que ha tenido más que Portugal en todo el partido contra el Congo, ¿eh?
7: Sí, ciertamente. Ya lleva 3, ¿no?
2: Sí, al creo menos. Que... También, no sé si te habla de que Congo igual y pensó que podría salir con un planteamiento más atrevido contra Colombia. Creo que desde una perspectiva neutral, por el tema de los jugadores, igual y te podría imponer más Portugal, ¿no? Por el tema del caché y de que la gran mayoría pues juegan en equipos consolidados y que son tipos que ciertamente militan en los mejores equipos de Europa, y Colombia, si bien tiene esos jugadores que también juegan en equipos muy pero muy importantes, quizás para un equipo que no está tan cercano a la cultura colombiana como lo podríamos ser nosotros, uh-huh, quizás sí pone mucha distancia entre Portugal y Colombia. No sé si sea el caso, obviamente, pero... Creo que también Congo hoy sale menos replegado que contra Portugal, y eso le está permitiendo a Colombia encontrar huecos muy fácilmente.
7: Y aparte que Colombia es muy dado a buscar a James y por ahí los pases filtrados de James, y mientras no, digamos, nulifiques a James Rodríguez, Colombia cada vez estaría más cerca de poderle meter gol a Congo.
3: Sí, si les parece, vamos con la alineación de los parceros, de los hermanos colombianos. Camilo Vargas en la portería, Davinson Sánchez y John Lucumí, los centrales. Por la izquierda, Johan Mojica, por la derecha, Daniel Muñoz. En el mediocampo, Jefferson Lerma, junto a John Arias, el número 11. También está Gustavo Puerta, el número 14. Y hacia adelante, James Rodríguez, Luis Díaz y Luis Javier Suárez, el 11 colombiano. Pues adelante. Yo no sé quién va a ser el guapo que se quiere enfrentar a Colombia en una fase decisiva. O sea, por más que James venga... Sí, ya no en su apogeo, ni mucho menos. Incluso demostró buen nivel con León el primer torneo y después vino a la baja. Esa Copa América en la que llega Colombia contra Argentina en la final también tuvo un gran, gran nivel James Rodríguez. Pero si hablamos de Luis Suárez y Luis Díaz hacia el frente, pues son dos tipos que en cualquier momento te pueden cambiar el rumbo de un partido, ¿no? O sea, Colombia yo creo que tiene los argumentos, a ver... No les digo para semis, porque va a ser muy complicado,
7: está complicado
3: que llegue a las semis, pero unos cuartos de final tampoco me sorprendería demasiado, ¿eh?
2: Como animador, que creo que es el rol que ha tenido Colombia en las últimas justas, ¿no? Recordar que vuelve a Brasil después de no estar en un certamen desde 1998, y era una selección que prometía muchísimo, que llegaba... En el papel, además de con las jóvenes estrellas, ¿no? En aquel momento era James Rodríguez, que después de esa copa, pues se termina yendo al Real Madrid por una gran suma de dinero. Uh-huh. Es el campeonato consolidación también de tipos como Juan Guillermo Cuadrado. Estaban en su mejor momento los dos laterales, que eran Armero y Camilo Zúñiga. En portería tenías un David Ospina todavía muy joven. Y parecía que esa selección iba a ser comandada por...
3: Mira, ahí está el Congo. El
7: que sí pudo venir a Guadalajara, sí, ¿no? Porque sí, en Estados Unidos le prohibieron por ahí su visa y que se la pasó.
3: ¿Cómo se llama? Oliver, ¿y usted?
9: No, el oficial del Congo.
3: Perdón.
2: No es algo...
7: Algo con L, a ver, por aquí tenía el nombre, ahorita
2: se los busco. Que es un personaje político y muy importante
7: del Congo,
2: en la historia del Congo, exactamente, que pues yo tengo, a ver, el historiador Rivero nos podrá... E iluminar de mejor manera, pero yo tengo entendido que ese es uno de los personajes más relevantes en el tema de la
9: África.
2: Independencia del Congo, y también, pues, como bien lo dices, ¿no? De África en general.
3: Eso sí, el traje está horrible.
7: Lumumba.
3: Muy bien. El traje es espantoso, eso sí, ¿eh?
7: Sí. Patrice Lumumba, así se llama.
3: Muy bien. Octavio, por ahí nos tienes algún dato de...
9: De Lumumba, pues tuvo un final bastante trágico, ¿eh? Sí. Patrice Lumumba
8: es el héroe, digamos, el héroe nacional del Congo, ya por la década de los 60, cuando era un país recién independizado, que en realidad nunca los países africanos han sido totalmente independizados. Muchos siguen utilizando el franco francés como moneda, a pesar de que en Francia ya no se usa, pero siguen usando el franco francés, y cada vez que tú usas una moneda extranjera en tu país, tienes que pagar una cantidad de dinero al país al que te está prestando la moneda. Entonces, muchos países africanos que siguen usando el franco realmente no son tan independientes. Y bueno, Lumumba nació en 1925, fue primer ministro del Congo y lamentablemente murió pues de manera bastante escabrosa. Nunca se encontró su cuerpo.
7: Wow.
10: Bueno.
8: Ahí está. Y es representado con este hombre, ¿no? Que la verdad es que está desde diciembre, que fue la Copa Africana de Naciones, creo que llamó mucho la atención. No pudo venir al repechaje, ¿recuerdan?
10: Sí. Exacto. Es cierto. Y en Estados Unidos está más.
7: No puede entrar, de hecho.
10: Complicado ese tema. Pero sí se le veía en las tribunas, lo iban acompañando en los pasillos del estadio, venía a ver acompañado. O sea. Saludando a todos, es figura del Congo. O sea, yo creo que pues lo ubican más que a los jugadores.
2: Ya. No, a ver,
7: es como el Pato ya para México, ¿no?
2: Mucho más que el Pato, diría yo. Sí. Es el libertador del país prácticamente aquí.
8: Sí, no, de verdad.
2: Faltaría más, ¿no, Octavio? Que un Pato nos libere del yugo extranjero.
8: No, este es el Miguel Hidalgo, básicamente. Porque aparte de todo, estamos hablando de un país que sufrió muchísimo en la época colonial, sobre todo con los belgas, era el Congo belga, y el rey Leopoldo de Bélgica hizo y deshizo con ese país. Realmente es que es uno de los peores seres humanos que ha existido, el rey Leopoldo de Bélgica, por cierto, papá de nuestra emperatriz Carlota.
2: Mira,
8: y él era más malo que
2: el veneno.
8: Más malo que comer carne de puerco en ayunas, así de malo.
2: No, terrible.
10: Está cañón. No. Está cañón. Los rivales africanos de la selección Colombia en las justas en Italia 1990, eliminación ante Camerún, después en Francia 98. El gol de Leider Preciado que ilusionó a Colombia porque llegó al duelo contra Túnez, su segundo rival africano en ese entonces, ya con la necesidad de un triunfo. Y en Brasil 2014 contra Costa de Marfil, además de en 2018 en ese cabezazo espectacular de Jerry Mina contra Senegal, que fue una de las justas donde también pues se tenía a Colombia como una muy buena generación, sobre todo esperando después lo que pudieran hacer tras ese Brasil 2014, que ahí es donde surge James Rodríguez. Claro. Y ese golazo espectacular que lo colocó en un escaparate que pocos futbolistas tienen, ¿no? O sea, sí. Cuando metes un golazo así, y lo demuestras porque lo demostró después en el Real Madrid, ¿no?
2: Totalmente. O sea, creo que también en ese momento, y lo platicábamos antes de adentrarnos en el tema del señor Patrice Lumumba, esa Colombia a Brasil llegaba quizás con el que hace cuestión de dos temporadas antes era el mejor delantero centro del mundo, que era Radamel Falcao, y tristemente se termina rompiendo la rodilla previo al certamen.
10: Que hoy anda de comentarista, ¿no?
2: Que hoy es comentarista, que llegó a Rusia con la etiqueta de que el mejor momento había sido 4 años antes, que era el momento ideal. Sí. ¿Quién sabe qué habría sido de esa Colombia que se queda fuera contra Brasil con ese golazo de David Luiz? Si en lugar de tener de delantero centro a Teófilo Gutiérrez, hubieras tenido a Radamel Falcao.
10: Imagínate. Pero Teófilo, bueno, sí, además llegó tras fallar ese increíble gol contra el América, ¿no? Sí. O sea, lo que también hubiera sido a lo mejor que hubiera llegado con anotación el gol del título.
2: Sí, de hecho metió un gol.
8: Lo que hubiera sido realmente que Memo Vázquez hubiera sido el técnico de la selección.
10: O sea, hubiéramos tenido otra selección mexicana, historia, ¿no? Otro entrenador.
8: Vázquez con el Cruz Azul. No, o sea,
7: ¿cómo mover un jugador representa muchos cambios alrededor?
2: Es como,
7: ¿no?,
2: el meme este de que el viajero del tiempo mata una mosca y de repente cambia todo, ¿no?
10: Sí. Colombia sigue insistiendo, pero van casi 20 minutos y todavía no pueden anotar contra el Congo.
2: Ahí están las imágenes de la gente colombiana.
10: Y ahí tenemos, sí, justamente las imágenes de la...
7: Del banderazo fue
10: afición de Colombia.
8: No, eso soy.
10: Ah, fue hoy. Eso soy. La nada ya del estadio, sí.
3: en la explanada, ahí donde están todos los locales, donde venden...
2: Parece Medellín.
3: La, sí, es impresionante la cantidad de gente, y además se ve impresionante porque todos van de amarillo, ¿no? Claro. O sea, la mayoría, a diferencia a lo mejor de otros países que de pronto unos van con la playera
7: del
3: local, otros de visitante, estos con la amarilla.
2: ¿Qué digo? También vimos el uniforme visitante de Colombia contra Uzbekistán.
3: Está feíto, ¿no?
2: Ah, desagradable.
3: Sí, por está decirlo. Feo,
2: aparte
3: está
2: no tiene nada que no ver con que la... Con
8: la cultura, no te lo comprabas, ¿no?
3: No. No,
8: o sea, hay todos los coleccionan visitantes de México son buenos.
3: Hay unos que coleccionan como jerseys exóticos, ¿no? Y que a lo mejor pudiera ser ese, pero está.
2: Pero es que aparte no tiene la conexión cultural.
3: Es como un que azul verdoso.
7: Sí.
2: Y luego con el color amarillo, pero especie como resaltatextos, ¿no?
5: Ah, exacto. Sí. Que en mi pueblo le decimos, bueno, frégame la vista.
8: Sí. Todavía el uniforme rojo de Colombia, el que normalmente era su segundo uniforme, ese tiene más conexión. Pero este que sacaron, sí, nada, ¿no? Sí.
2: Es que aparte el rojo es parte de su bandera, pero...
3: Que ese rojo lo utilizaron, que en Brasil utilizaron uno, ¿no?
2: En Brasil, sí.
3: En Brasil era
2: es el uniforme con el
3: contra que Brasil juega, ¿no?
2: Contra Brasil,
3: sí.
8: En Italia 90 también utilizaban ese rojo, en el 94 también utilizaban el rojo. Ahora no sé por qué sacaron este azul raro, porque aparte ni siquiera es el azul de la bandera.
3: Ajá, o sea, pudieron haber utilizado un azul marino bonito, sí, elegante.
7: A lo mejor es para romper y ver si en este mundial sí pueden chicle pasar.
3: Sí, la, por
7: aquello de la roja,
3: cábalas,
7: ¿no?
3: Exacto. Por aquello de las cábalas, sí. Que hay selecciones que también de pronto usan ciertos uniformes por las cábalas, por cábala, ¿no? Que a veces decimos, ¿y por qué están jugando con eso? No, pues la cábala indica.
8: Pues habla
3: de
8: Brasil.
2: Exactamente, algunas selecciones que dejan de usar uniformes por cábalas. O sea, Brasil, desde el 50 no lo hemos vuelto. Si acaso creo que hace un par de años sí sacaron un uniforme color blanco, pero pues lo que era el titular o el uniforme de local, que era color blanco, desde aquel maracanazo ya nunca más se volvió a utilizar.
3: Ahora, si se tratara de eso, pues la cantidad de selecciones que ya hubieran ganado algún título, ¿no? Claro. O sea, a la Volpe no lo hubieran eliminado con esa corbata de dragones, por ejemplo. Sí.
2: Que digo, también la Volpe con el tema de las corbatas es un tema curioso. Luego llegó a declarar que en un clásico Boca-River, cuando dirigía al conjunto de la Bombonera, se presentó él siendo el director técnico de Boca con la camisa blanca y la corbata roja. No puede ser.
3: Sí, exacto. También.
8: No puedes hacer eso, no.
2: Terrible.
8: También con razón nos lo mandaron para acá.
2: Con razón no le fue bien.
3: ¿Se acuerdan cuando no medio se molestó con Miguel Herrera porque lo saludó al inicio de un partido y le dice... Pues sí, ya me conocí, tú sabes que yo no saludo a ningún técnico antes del partido.
2: Se molestó
3: con Miguel Herrera, ya después lo aclaran. Dice la Volpe, es que yo no creo en eso de que vayas y te deseo mucha suerte porque el rival te quiere ganar. Dices algo más hipócrita, pero según él era por cábala y se molestó en ese partido. O sea, terminando, Miguel Herrera va, se despide y ahí se hacen de cruce de palabras. Se molestó un poco el bigotón, lo que claro. Te da ser ¿son caballeros o no tanto?
5: Yo,
3: ¿creen? ¿Son
5: yo
3: supersticiosos?
7: No al 100, yo tampoco, no me consideraría al 100%. No, pues,
2: si hay gente que, por ejemplo, algunos futbolistas que declaran de que siempre al terreno de juego se entra primero con el pie derecho. Algunos que hacen tres brinquitos, ahora está...
8: Creo ¿sabes
2: que...
8: quién es tener una cábala muy divertida?
2: A ver.
8: Eric Lira y Luca Romero y algunos jugadores de Cruz Azul, antes de salir a calentar, se sentaban en una de las bancas o en media cancha a comer papitas.
7: ¿A
3: comer qué?
8: Pepitas.
3: Pepitas.
8: Sí, botanitas, sí. Y eso es lo que hacían, esa era su cábala.
7: Bueno,
3: pues ahorita va a salir otro a decir, yo llegaba, tomaba el entrenamiento, es mi cábala.
7: Hay otros de las espinilleras, ¿no? Las medias.
3: Sí, hay varios. Hay varios. Nosotros estamos en noche de Copas Colombia y el Congo siguen empatándolo 0-0, llegando casi a los 25 minutos en Guadalajara. Vamos a una pausa, nos quedamos en redes, aquí seguimos en Noche de Copa, ya volvemos.
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15: Ubicado en Santa Clara, el San Francisco Bay Area Stadium es uno de los recintos más ecológicos del deporte estadounidense. Con capacidad para 68,500 aficionados, fue inaugurado en 2014 y es casa de los San Francisco 49ers de la NFL. Desde su apertura, ha sido escenario de eventos de talla internacional, incluidos dos Super Bowls y dos Copas América. El estadio destaca por su diseño moderno, su apuesta por la sustentabilidad y su integración tecnológica, elementos que lo colocan como uno de los inmuebles más modernos del torneo. Este verano se convertirá en el primer estadio en la historia en albergar un Super Bowl y un Mundial en el mismo año. Durante el torneo, este recinto será sede de 6 partidos, 5 correspondientes a la fase de grupos y uno de 16avos de final.
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16: Esa segunda dispara, primera y la doble matanza en este inning número 11 para que los Dodgers de Los Ángeles se lleven el título de la Serie Mundial del 2025. Son los campeones de la Serie del Caribe.
17: Venezuela por primera vez en la historia es campeón del Clásico Mundial de Béisbol.
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18: Nacido en Argentina, Ricardo Enrique Bochini ganó 4 Copas Libertadores con Independiente y fue figura en la Intercontinental de 1984. Su estilo de juego pausado e inteligente inspiró a Maradona. Pasó toda su

0: Saludos, amigos de TUDN Radio. Seguimos en Noche de Copas junto a Michel Rosas, Víctor Tostado, Octavio Rivero, un servidor, Oliver Figueroa y, por supuesto, el Pichito, que hoy está de festejo porque Portugal goleó, ganó 5-0. Doblete de Cristiano. Tenemos prácticamente el ciclo completo. Quizá faltaría mañana Neymar para que sea,
1: sí, tiene
0: que sea el torneo perfecto. O sea, sería el torneo perfecto. Y que juegue Ochoa.
1: No, ya.
0: Y podemos
1: ahí
0: morir.
1: Ya está. El Vasco Aguirre dijo que ni le pregunten de Ochoa.
2: Y que valió la pregunta.
0: Y en una de esas que lo han de meter.
1: Ni le pregunten si lo va a alinear o no.
0: No me extrañaría tampoco de Javier Aguirre, no me extrañaría del todo. Colombia y el Congo siguen empatándolo 0-0 en Guadalajara, minuto 30 ya. Colombia ha sido mejor, ha tenido mejores oportunidades, muchas más chances. Prácticamente el Congo no ha aparecido, no ha incomodado a Camilo Vargas, que por cierto se equivocó contra Uzbekistán de forma gacha, me parece. La termina regando Camilo Vargas para fortuna del arquero que viste la playera del Atlas. Después Colombia anota ese 2-1 que le da, por supuesto, el triunfo y la tranquilidad a Colombia, y ese último 3-1, un golazo en ese centro por la derecha. Así que bueno, hoy Colombia favorito, ultra favorito contra el Congo, pero en 30 minutos todavía no ha podido hacerle daño. Ese ciclo completo del que hablábamos, a ver, Messi anota y luego nos ponen el mismo día a Messi, Mbappé y a Haaland, pues uno pareciera que va motivando al otro, claro, ¿no? Y, o sea, y el que le sigue dice, ah, sí, pues ahí voy yo. O sea, nos habla que también asumen esa...
3: Ya le toca la hormiga.
0: Ya le toca. ¿Por qué no el memote? ¿Por qué no el memote?
3: Ya le toca el memote, sí.
0: ¿Qué tal que el memote mañana se despache con un hat-trick? Y ahí se va en la lucha de... O Julián.
1: No creo. Julián. Pero no veo más posibilidades.
4: Ah, bueno, si vemos de posibilidades, sí.
1: Creo que usted tiene más posibilidades.
0: De Julián a Memote sí hay muchísima diferencia. No sé si vaya a jugar Julián Quiñones de titular mañana. También seguramente va a rotar Javier Aguirre para tratar de cuidarlo. Ha estado muy activo Julián Quiñones. Se desgasta demasiado en todos los partidos. Con cualquier playera que vista, Julián está de un lado a otro. Yo creo que sí sería el sueño que mañana Neymar anote para... A ver, claro.
1: Primero que tenga minutos.
0: Ya con eso no, creo que nos conformaríamos varios, ¿no? De decir, bueno, sí, ya vimos a Neymar jugando. Pero Messi que lleva 5, Mbappé que lleva 4, Haaland que lleva 4, Cristiano que no había aparecido en el primer partido, hoy mete doblete. Y por qué no, ahí medio se empieza a meter en la conversación. Harry Kane hoy se pierde una increíble también, pero anotó en el partido pasado también 2 goles. Es decir, las figuras, Lamine ya apareció, las figuras han aparecido en lo que llevamos de torneo.
1: Pues sí, ¿no? De las que se esperaba, las que están jugando su último mundial y obviamente los debutantes, ¿no? Como en este caso, Lamine Yamal, que la verdad es que con España se lució en este partido. Creo que no solamente él, sino todo el planteamiento de Luis de la Fuente para la selección de España. Y pues faltará, como usted lo dice, ¿no? El caso de Neymar, primero que venga al 100, ¿no? Que su lesión de verdad ya esté recuperado, porque si va a tener minutos nada más por tenerlos o por cumplir, creo que la presión será más para Neymar que lo que puede ayudar al equipo brasileño, que mañana lo va a necesitar. Y a esperar qué sucede con Memo Ochoa, ¿no? Que también hay mucha incertidumbre, mucha expectativa de si le van a dar o no le van a dar minutos el día de mañana, en la última jornada de esta fase de grupos, en la cual ya se juegan todos a la misma hora, ¿no?
0: Sí,
3: sí, bueno. Hay 6 partidos, ¿no?
0: Sí, ya empezamos.
3: Bueno, más adelante platicaremos de los partidos, pero ya son 6.
0: Sí, y a partir de mañana empezamos con 6 partidos por día, o sea, multipantalla, todo lo que da. Sí, nos vamos a quedar medios discos. Me parece que son, a ver, el de cada grupo, los 2 de cada grupo a la misma hora y luego le siguen los demás. No, por fortuna, porque si no, imagínate, o sea, no hay forma y tampoco les conviene tampoco a la organización poner tal cantidad de partidos a la misma hora. Justamente, platicar un poco del partido de México. Yo no sé ustedes, pero la neta es que se siente muy bien llegar al último partido y no estar preocupado. O sea, más allá de que sí, te pueda tocar Australia, te pueda tocar, perdón, Escocia, el tema de Cabo Verde, Arabia inclusive. Más allá de los rivales que pueda tocarle a México, el hecho de llegar al último partido y decir, Víctor, pues ya no tenemos que sacar la calculadora, ya no nos tenemos que preocupar del otro partido. Ya México está calificado.
3: Creo que nunca había...

0: pasado, ¿eh?
1: Creo, ¿nunca? Yo estuve repasando la estadística más temprano.
0: Posiblemente en el 86.
2: En el 86,
1: creo que, ¿no?, solamente en el 86 que, sí, compartes grupo con Paraguay, con Irak, y me falta el otro, la otra selección. Paraguay,
0: Bélgica,
1: Irak,
0: que le ganan a Bélgica el primer partido.
1: Es correcto.
0: Empatan con Paraguay el segundo partido, un sábado, y después le ganan a Irak. Pero todavía tenían algún. Ya habían calificado, pero el tema era si quedaban en primero o segundo lugar.
1: Exactamente. Sí, exacto. Esa es la única. O sea, lo que es distinto en esta justa es que a México ya no lo pueden bajar del primer puesto. Eso es lo más.
2: Diferente.
1: Lo diferente, exactamente. Porque en otras ocasiones, también después de la segunda ronda, ya parecía que México estaba encaminado, por ejemplo en 2002, como por ejemplo en el 94, que bueno, a pesar de que pierdes al inicio con Noruega, pues terminas clasificando como líder de grupo con 4 puntos. Sí. O sea, es un,
0: pero
1: es
0: en
1: un
0: el 94 mejor. Estuviste fuera durante gran parte del partido, porque empezaste, era contra Italia, y sí, tenías que sacar puntos, y que aparte Noruega perdiera. Noruega pierde contra Irlanda y México empata al final con un gol de Marcelino Bernal, un golazo, que le gana, empata a uno con Italia, y gracias a eso califican. En el 98, ese sí fue un parto absoluto, porque ibas perdiendo 2-0. Tenías, y aparte contra Países Bajos. Y qué Países Bajos, ¿no? Qué selección de Países Bajos. Con De Boer, con Kluivert, con Seedorf, con Dennis Bergkamp. Un equipazo, con Overmars. La verdad es que ese, yo creo que para mí, ese es uno de los mejores partidos que he jugado en México en la historia.
3: Sí, o sea, por el rival, por la circunstancia, el momento, lo que significaba el jugarte también la calificación, ¿no?
1: Claro, sí, claro.
3: Ahora, por supuesto que cambia con el hecho del formato de sí, clasificación o el criterio de desempate, ¿no? Claro. O sea, a diferencia de otras justas, el hecho de que se tome en cuenta como primer criterio el enfrentamiento directo contra la otra selección, pues te habla de muchas más chances de llegar calificado, porque no solo pasó con México, ya pasó con Estados Unidos, con Alemania creo que también, ya avanzó como líder, y por ahí alguna otra selección, Argentina creo que ya está como líder, me parece, o todavía podría variar el primero o segundo lugar, pero ya tenemos varios casos, ¿no?, de selecciones que han llegado calificadas al último encuentro. Viene la situación de salir relajados o no, que esa es otra de las posibles circunstancias, ¿no? Que ciertos futbolistas puedan decir, bueno, pues ya no me juego la vida, esperamos a que Cheque así se juegue la vida, porque Cheque sale el todo por el todo, y no sé si de pronto ese mensaje pueda permear a la afición, como decir, estos ya están muy confiados y otra vez se generen las dudas.
2: No lo creo, yo pensaría que Javier Aguirre se va a jugar el todo por el todo, al igual de que los jugadores de Chole en la conferencia lo decía, que no le gustó del todo ni lo que vio en el juego 1 ni lo que vio en el juego 2, no salió contento, y creo que eso lo hemos dicho hasta nosotros, ¿no? Que en las formas no nos ha gustado mucho la selección, pero el resultado se ha sacado, ¿no? Porque la selección no ha jugado bien los 90 minutos, ha tenido imprecisiones, ha tenido errores, ¿no? Con Sudáfrica jugaste con 9, muchos, con 10, perdón, muchos minutos del partido, luego con 9, y aún así no le hiciste más daño a Sudáfrica. Con Corea, pues por ahí tuviste desatenciones en el primer tiempo, que después Javier Aguirre supo leer muy bien. Yo creo que tendrías que ir a cerrar con decoro y a cerrar con una victoria que le pueda dar todavía ese enganche que necesita la afición para llegar con mejor ánimo para los 16 años.
3: Porque,
2: ¡órale!
1: ¡Qué grosero, Michito!
3: Se ha dicho dos palabras y las dos.
0: Y las dos han sido majaderías y falta de respeto.
3: Sí, ni porque ganó Portugal, ni porque metió dos goles Cristiano, o sea,
1: ni así lo podemos tener de bueno.
3: Sí, medio payasín.
0: Es que cuando las personas empiezan a agarrar el vidrio, que ya es imposible que dejen de beber, entonces pasa lo que pasa con el pequeño este que está ahí.
2: Es correcto.
0: O sea,
2: ya no hay salida.
0: Los vicios ya no tienen salida. ¿Por qué no lo llevamos con el mesero a la patrulla espiritual?
3: No, ya no vuelve.
2: No vuelve. Se queda ya.
3: No vuelve, y esperamos que tenga remedio. No sé si tenga remedio, pero
1: no se pierde nada por intentarlo.
3: Ahora, yo creo que el
4: el verano este no ayuda tampoco.
2: Le quedan algunos días para reflexionar, tal vez.
1: Imagínate, no sé si Bichito fue ayer al banderazo colombiano que hubo en la Minerva, pero yo creo que se lo hubiera pasado bien.
4: Sí,
2: de lujo.
1: Conociéndolo.
3: Aparte, a ver, se supone no se puede tomar en la vía pública. Pregúntame cuántas botellas había. No, o sea, la cantidad de latas tiradas, por ejemplo, en la calle también.
2: Dicen que es vía pública. ¿Qué es vía pública? Preguntan ellos, yo creo.
3: Sí, sí, sí. Sí, dicen aquí, está cerrado, nos permitieron hacer el banderazo, pues tomamos.
5: Exacto, claro. Pero no, tú caminabas por lo que es la Minerva y sentías el zapato.
3: Me bañaron de cerveza.
5: No, pero ¿cómo se despega la suela del zapato?
3: ¿Cómo suena el, sí, como el lo pegoseoso que estaba en la calle? Sí, terrible, terrible. Ayer nos bañaron de cerveza también, de forma terrible. Lo esperaba un poco, pero...
1: Eso es lo que a mí me sorprende, que te estés quejando de algo de que creo que yo...
3: Sí, era... es mi culpa por ir, obviamente. Sí. Es mi culpa por ir, pero lo tenía que sacar con alguien.
5: Aquí
3: el Bichito se queja.
5: Aquí vamos a estar siempre, Oliver,
3: para Yo creo que es la silla. Acá es el señor que generalmente conduce Noche de Copas,
5: se te contagia un poco.
3: Se queja mucho.
0: Se te contagia las quejas, sí, ya. Sí, sí, sí. Aparte,
2: los rechonidos del señor.
3: ¿Por qué lo dices? ¿Por lo pelón o por
1: que va la ropa, que va el señor Gabo?
0: Esperemos que el señor Oliver no le crezca la frente tanto como el señor Sainz.
3: Es lo que hace rato estábamos viendo, quién tiene más entradas de acá. Víctor, ¿no? Uh-huh. Entradas.
1: No, estoy limpio por ahora.
3: Yo no tengo tantas entradas, no, para los partidos.
2: ¿Para los partidos?
3: No, ojalá. Pero no, yo creo que no tengo tantas.
0: Yo sí tengo un ganador que se llama, empieza con I y termina con Gles.
3: Sí, Iker sí tiene entradas, sí.
2: Fíjate que yo nunca había anunciado.
3: Se le nota, sí, pero es que también, pues, si se estresa tanto, pues cómo no se le van a generar entradas. Sí,
1: como el otro día festejó el gol de Egipto, o sea.
0: Ridículo, por el Moussa. Sí, no, una persona lamentable. No está por ahí, ¿verdad?
3: No, hoy descansó el buen Iker. Hoy anda echando la flojera. Las declaraciones de Javier Aguirre, sobre todo hablando del tema de Chequia, un equipo que avanza a recordar a la gente por la vía del repechaje, le termina ganando a Dinamarca, que pues muchos pensábamos que era la selección favorita para tomar ese lugar en lugar de Chequia. Lo que pasa es que también el juego de vuelta del repechaje se juega en territorio checo, se van a los penales y ahí termina avanzando la selección checa. Y sobre todo, quizá me puede preocupar el tema de la altura, Víctor, o sea, la altura de los checos,
5: sí,
3: que van muy bien por arriba, tienen muy buen juego aéreo, porque de lo demás, la neta es que no traen mucho,
1: muy limitado, muy limitado, bien lo dices, ¿no? Ese partido también contra Irlanda, que lo recordamos perfectamente, Oliver, un encuentro donde estaba prácticamente eliminado Chequia llegando a la parte final del encuentro, ya Irlanda con tantos de Troy Parrott, con un apoyo de los pocos aficionados que se dieron cita en aquella ocasión, porque era prácticamente lleno total por parte de los checos. Evidentemente, jugando en casa se potenciaba esa situación, pero era muy difícil encontrar a alguien vestido de verde claro en las gradas de ese recinto. Y a mí, el que me parece el mejor jugador que tiene Chequia en su selección, que con respeto a Patrick Schick, pero a mí me parece que es Ladislav Krejci, el defensor central, gana un tiro de esquina al primer poste, que creo que esa jugada incluso la llega a hacer en el partido posterior a ese, que es contra Dinamarca, bien lo dices, ¿no? Que hace prácticamente el mismo gol, un defensor central que va muy bien por aire, que de hecho a Corea ya le marcó gol en esta justa. Entonces, bien lo dices, creo que la mayor fortaleza que tiene el equipo de Chequia es el juego aéreo. Me atrevería a decir que es la única. En el momento que tú tengas un saque de manos que pueda ser lanzado como catapultas el área, un tiro de esquina, un tiro libre, México va a sufrir mucho. Me imagino que en el planteamiento del Vasco Aguirre va a pasar el meter tanto a Montes como a Edson Álvarez a la vez por el tema de la estatura. Me imagino que en una de esas ahora sí le dará minutos al Memote Martínez para competir por aire, recordar que no ha jugado todavía en el torneo. Entonces yo sí creo que por ahí puede hacer ciertos ajustes que no hemos visto todavía para adaptarse a las fortalezas de Chequia.
3: ¿Cómo está el tema de la ley seca, Octavio? ¿Ya compraste tus chelas? ¿Ya compraste el alcohol de una vez?
1: ¿Ya hay reservas?
3: ¿Ya tienes ahí tus reservas y todo?
0: Hay reservas y también tengo lista la bicicleta para salir a vender.
6: Ah, muy bien.
1: Emprendedor.
2: Ah, muy bien. Visionario.
1: ¿A partir de qué hora?
0: ¿Cómo se en el negocio?
1: De las 3 de la tarde.
2: A partir de las 3.
1: Tiempo de la Ciudad de México.
0: Mira, compré 3 triciclos de tamales realmente. Entonces, la estrategia es llenar los botes de tamales de hielo y cerveza. Para partir de ahí. Exacto, para partir de ahí llegar y, por ejemplo, vender tamales. Porque, ¿qué tal? ¿Qué me dicen? ¿Estás vendiendo cerveza? No, yo estoy vendiendo
2: tamales. ¿Vendo tamales?
0: Es muy probable que tenga un doble fondo. Es muy probable que tenga un doble fondo.
1: Me preocupa
0: estoy ideando eso.
1: Que le sepa tanto a cómo...
6: Suena
1: delincuente. Suena
6: que no sería la primera vez que realiza un acto de ese tipo.
1: Y que tampoco, y que no es la única vez que saldría ileso como tal, ¿no? O sin consecuencias.
6: Sí,
1: o
6: sea, ya lo digo, ahí se pueden parar en
0: siempre
6: que
0: está satisfaciendo
6: la necesidad de mercado.
2: Claro.
0: Exacto. Yo únicamente estoy pensando en la gente que tiene sed y de ninguna manera estoy pensando en otra cosa.
2: En la gente que quiere festejar.
0: Es la prioridad.
1: Es la felicidad.
0: No,
2: la felicidad.
0: No, porque eso ya sería involucrar el alcohol con la fiesta. Yo pienso en la sed, Michelle.
2: La sed solamente.
0: Yo, sí, necesidades fisiológicas como tomar.
1: ¿Y por qué no beber cerveza sin alcohol?
0: Bien.
1: Cerveza
0: sin alcohol es como bailar con tu prima. Bueno, a menos de que salte Monterrey.
2: Es como torta ahogada sin chilito.
1: Pero dicen que sabe igual.
2: Con salsa, nada más.
1: Sinceramente no he probado la cerveza sin alcohol.
6: Coincido.
1: Pero dicen que sabe muy parecida. ¿No?
2: No sabe, o sea, ¿no? No tiene, insípida. Es como probar comida sin sal.
1: La verdad, sabía
6: muy similar. Yo soy de la opinión de que si vas a... Y no quiero tampoco incitar a beber a nadie. Pero si vas a beber una coca... Una...
1: ¡El gordo, mi chavo!
6: Si vas a beberte una cerveza sin alcohol, mejor bébete un refresco.
1: ¡No!
2: No. O si te vas a beber.
6: Pero lo interrumpí. No llegó a concretarse.
0: Levantó
6: la bandera.
0: Travesaño.
6: Sí.
0: ¿Me pegaste el travesaño?
6: No, ahí sí no. Tampoco llegamos a tantos goles.
0: Yo no sé, me han contado.
3: No, con eso de que ha visto a Toño Murillo vestirse, pues yo ya no sé, Víctor, ¿qué? No te preocupes,
0: Víctor. Yo no he visto a Toño Murillo vestirse.
3: Bueno, o desvestirse, quién sabe, puede ser.
0: No, no juzgamos, Víctor.
2: No, estás en un ambiente...
3: Brisi es mujer, pero a Toño Murillo lo hemos visto de pronto camuflajearse, por eso yo decía...
6: Sí, pero pues cada quien es libre de actuar como le plazca, ¿no?
3: Tú estás en un entorno seguro, no te preocupes.
6: De acuerdo, muchas gracias.
3: No te preocupes. Entre que casi tiras ahí el gol...
6: Fue anulado.
2: Pero mira, no a tiempo.
6: Sí.
3: No, bien.
6: Ya no es como estas jugadas de que hasta que la pelota entra a la portería levantan el banderín. Sí, no, fue de inmediato.
3: Entramos justo a tiempo.
6: Sí, no, bien. Muchas gracias.
3: Todo bien.
6: Pero más allá de eso, yo insisto, si vas a beber la cerveza sin alcohol, mejor bebe un refresco.
2: Yo soy de la idea que si ya te vas a tomar una cerveza, mejor tómatela con alcohol. Entonces, ¿para qué sin alcohol?
1: Pues sí,
2: o sea, ¿cuál sería el caso?
6: Yo creo que hay dicho puede decir que también, ¿no?
3: Ahora,
0: es que la cerveza lleva alcohol, es fundamental.
6: Como un taco
0: cerveza con alcohol.
3: Son más de cerveza o de alguna bebida preparada, porque yo tengo la desventaja, una, la cerveza me empanza muy fácil,
6: okay,
3: y después de un rosa, o sea, si no me la tomo luego, medio se calienta, sí, luego hay unas que ya están quemadas y sabe espantosa.
0: Ah, no, la cerveza tibia sabe horrible.
2: Sí.
0: O sea, es lo peor que te puede pasar en la vida. Yo no puedo tomar cerveza en realidad, ¿eh?
6: Claro, ¿no?
0: No hace daño, pero...
6: O sea, es que el vendedor nunca consume su producto, Octavio.
0: Exacto.
2: Es que...
0: Exacto.
2: Sí. No hace daño porque...
5: No, pues porque tiene la viva voz de sus clientes.
0: Exacto, yo veo a mis clientes felices, o sea, en las etapas...
5: No felices, sin felices. Sed, sin sed, ¿no? No felices, sin sed.
0: Felices, sin sed. Y luego que ya les dio sueño y se quedan a dormir, yo digo, esto les debe de hacer mucho bien.
2: Esto les hace descansar.
5: Exactamente.
0: Y luego se ponen hasta más amorosos, entonces les hace mucho bien. Definitivamente.
2: Órale. Definitivamente hay que dar cerveza.
3: Yo creo que quiero una cerveza. Yo creo que.
2: Pichito, de que podríamos una traer una.
3: Todavía no. Porque acá en este lado le hice canabra.
2: No, no hay forma. No, acá Guadalajara buscó no toda manera posible que no hubiera ley seca.
3: No, y luego. Pues ahí te encargo, el jueves Alejandro Fernández, que ya va a invitar a Julián Álvarez a su concierto en Guadalajara. Va a invitar a Alfredito Oliva, o sea, la cantidad de alcohol que va a haber en ese concierto.
2: O sea, hoy fiesta, mañana fiesta y el jueves fiesta. Hasta el pobre de la glorieta.
3: Ahora, Octavio, ¿crees que, supongamos, México gana mañana, ¿no? Contra Chequia. ¿Crees que se presente la misma cantidad de gente que hubo contra Corea la vez pasada en el Ángel, en las calles, o crees que sea menos la fiebre para este encuentro?
0: Pueden ser más, porque a diferencia de ese día, ahora están instalando pantallas gigantes en el Ángel para que la gente vea el partido ahí. Entonces, las 400,000 podrían ser más, porque, a ver, del Ángel al Zócalo, que es en donde está el FanFest principal, se hace en alrededor de 20 minutos caminando. Es la misma avenida, es Reforma, únicamente tienes que llegar, digamos, por Bellas Artes y ya. Pero aparte de todo, hay otro FanFest que está en el Campo Marte, que también está sobre Reforma, que ese estás igual a otros 20 minutos del Ángel, es exactamente a la mitad del camino del Ángel entre los dos FanFest. Seguramente se va a llenar, o sea, eso seguramente va a ser una locura. Pero ya terminó el primer tiempo, en Colombia contra Congo.
5: 0-0, ¿verdad? 0-0, Colombia y el Congo. Yo pensé, como inició Colombia, que en 20 minutos, 25, incluso lo podía resolver el partido.
2: Yo sigo diciendo que la pausa de hidratación
5: le bajó el ritmo, ¿no? Sí, porque Colombia estaba encima prácticamente en los primeros 20 minutos. Tuvo varias ocasiones de gol, porque ha sido figura también.
1: Le pasó, creo que también a Panamá. A mí me dio la sensación de que hubo una pausa de hidratación que le interrumpe un momento de juego muy importante para el equipo canalero, entendiendo que también era difícil competir para Panamá, pero no es la primera ocasión que vemos en este certamen que después de la pausa de hidratación, los equipos que venían muy bien previo a la rehidratación, pues terminan bajando su...
3: La mayoría ha pasado así, ¿no? O sea,
2: Costa de Marfil le pasó también.
3: Claro, o que incluso el equipo que no venía jugando bien llega a la pausa y mete gol.
1: De repente juega mucho mejor.
3: Despuésito de la pausa ha pasado prácticamente en la mayoría de los encuentros de este torneo, recordando que siempre va a haber pausa de hidratación. Digo, ayer en el de Francia cayó un tormentón y la pausa
1: que ya a estas alturas otros torneos también muy importantes que se llevarán a cabo en años próximos ya dijeron que no lo van a tener, que únicamente si el partido de verdad necesita una pausa de hidratación es cuando se va a realizar.
3: Y que pareciera ya elección ya de cada liga o cada torneo. Exacto. O sea, la FIFA dice, ahí está en el reglamento, puedes utilizarla o no, dependiendo tus intereses. Estamos en Noche de Copas, hacemos una pausa y regresamos con más. Nos queda todavía una hora de programa, no le cambie.
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25: Copas, amigos de TUDN Radio, con estilo, el buen Diego Silva, el conteo, el floor manager esta noche.
1: De 10 puntos, ¿cuánto le dabas a su performance?
25: 9.5.
1: Sí, okay. Vamos a ser más exigente, me quedo un 9.
25: 9.9.
1: Puede mejorar la forma.
25: Sí, eso sí. 10, siempre, 10. Siempre se puede mejorar, siempre se puede mejorar. Agradeciendo, por supuesto, a Oscar Díaz, que está operando la consola esta noche, Karen Villagrán en las redes sociales, con Diego Silva, con Jocelyn Ledesma también, por supuesto, junto a Michelle Rosas, Víctor Tostado, Octavio Rivero y un servidor, Oliver Figueroa. Medio tiempo, Colombia y el Congo lo están empatando 0-0 en Guadalajara. Sí, sorpresivamente, Colombia todavía no puede hacerle gol a la República Democrática del Congo, por más que ha tocado la puerta, que ha tenido chances, un gol anulado, el arquero congoleño siendo factor para que esto se mantenga sin anotaciones.
2: Partidos no hemos escuchado eso, ¿no? Sí, a los porteros siendo mayores.
1: Yo, ¿no? Control C, control B, ¿no?
25: Sí. Y qué fiesta también, ¿eh? En Guadalajara, los congoleños, que también se ganaron el cariño de la afición desde aquel repechaje.
2: Claro. ¿No?
25: Sí, estuvo, o sea, fue una fiesta y los colombianos, pues ni se diga, están pintados para cualquier lugar al que lleguen, pues hacer una gran cantidad de fiesta. Sí, con la noticia, y una disculpa por hacer este paréntesis en Noche de Copas, entre los temas que tenemos. El señor Octavio Rivero me disculpará, pero lo tengo que hacer. Si el domingo hicimos un paréntesis para anunciar que Esteban Solari llegaba a los Pumas después de un mes que se sabía. Bueno, ¿qué les parece que Jorge Sánchez, lateral derecho de la selección mexicana, que está disputando esta justa, vaya a ser nuevo refuerzo del Atlas?
1: Mira,
25: va a llegar al rojinegro Jorge Sánchez.
2: Mira, un rojinegro en la selección mexicana.
25: Sí.
1: Que digo, tampoco sé después de llegar al Atlas si pueda mantenerse.
25: No, pues, todavía. Wow. Es lo que yo
1: digo. Nunca mejor dicho. Por
25: es lo que yo digo.
1: Concisa, precisa, perfecto. Ahora lo de el bichito. Pero ya regresando al tema Jorge Sánchez, no sé si este fichaje por el Atlas, pensando en que hace cuestión de un año, el propio Vasco Aguirre le recomendó un jugador del Atlas a Jeremy Márquez salir del Atlas para estar en el radar de la selección y por ello se marcha a Cruz Azul. No sé si todavía le dé para mantenerse en la mira, ¿no? Del tricolor. Más allá de eso, y dejándonos creo que ya de cualquier comentario en tono de broma que pudiéramos realizar, el conjunto del Atlas, el equipo que va a tener nuevos propietarios, que ya están, pues obviamente con estos fichajes detrás, moviendo los hilos, necesita el jugador que llegue. O sea, no está como para descartar jugadores el equipo rojinegro, y pues tener, como bien dice Michelle Oliver, un seleccionado nacional, creo que puede sumar. No sé si para banquear a Ferraris, que me parece que es de los que más decentes están en el proyecto rojinegro, pero pues bueno, un seleccionado nacional en Atlas, que fuera fichado estando en selección, no recuerdo hace cuánto tiempo no sucedía.
25: Sí, que yo creo que aumenta el costo, ¿no? El precio de Jorge Sánchez para el equipo rojinegro, que parece que pues hay
2: dinero, ¿no?
25: Hay inversión.
2: Pero entonces ojalá que vayan y busquen unos buenos delanteros, ¿no?
25: Sí,
2: también, o unos dos buenos delanteros.
25: Digo, con esas plazas de extranjeros que liberaron, y ahí llega Luis Esteves, el portugués, su Bizarreta, que parece será asesor deportivo. Pero
1: viene Valenzuela, también parece ser Milton Valenzuela.
3: Brizuela.
5: Habrá que ver con el próximo campeón del fútbol mexicano, el equipo rojinegro. Como Víctor y Michel también le van al Atlas, no, no hay nadie que me pueda decir absolutamente nada.
2: Octavio seguramente.
25: Octavio está dormido, pero ya.
1: La cuarta ya duerme en el paradero, dirías.
25: Sí.
7: ¿Dónde va a ser el Atlas, Víctor?
1: Somos gente culta, conocedora y de abolengo, mi querido Octavio.
7: ¿Y la cuarta en dónde duerme? ¿Perdón?
2: Ya en Estipac, está durmiendo.
25: En Estipac, en el zoológico de Guadalajara.
1: Correcto.
25: Que suena que por ahí pudiera ser el próximo estado de
1: Orlando. Pudiera posar sobre la calzada Independencia.
2: Órale.
25: Sí, aunque les
2: duela. Aquí al lado del bichito.
25: Aunque te duela, bichito.
2: Mira, hoy traes la de la clase, bichito.
7: ¿A quién más van a contratar? ¿A Neymar? ¿A quién más?
1: Pues imagínate,
2: Jorge
1: Sánchez llegando, ¿no? Y acompañado de Neymar en Los Santos.
2: Ay, les encanta.
3: ¿Y qué más? ¿A quién quitas?
1: ¿Qué o sea, saca, ¿a quién saca?
3: Nada. ¿Vas a banquear a Neymar para que juegue Checo Hernández?
1: Sí, imagínate.
3: Sí, no.
1: Para todo vaya como, no
3: sí. Bueno, pasamos al siguiente tema mientras Colombia y Congo salen ya
7: al
3: terreno de juego. Se mantiene el empate, va a comenzar el segundo tiempo en Guadalajara. Pero bueno, el día de hoy, el primer partido que tuvimos, Portugal contra Uzbekistán, llegaba con la exigencia del equipo portugués de ganar sí o sí, de hacer bien las cosas, de mejorar en su funcionamiento. Y apareció muy temprano en el partido Cristiano Ronaldo, que en el primer encuentro tuvo un par de ocasiones no tan claras, no tan cómodas de frente al arco. Y acá, en la primera que tiene, en un centro raso, se mueve al primer palo, anticipa al defensa, la manda a guardar. Con esto se convierte en el único futbolista en anotar en 6 justas distintas desde el 2006 para acá. Increíble que Messi en el 2010 se haya ido sin anotar un solo gol, sino pues ahí estarían también en ese récord. Pero increíble con la edad que tiene, el cómo se mata por ir a un balón, independientemente si es con la selección, si es con el Al Nassr, si es con el equipo que sea Cristiano, pues es un animal competitivo, Víctor, y por eso tiene la cantidad de goles que tiene, y por eso se sigue enojando cuando no mete un gol, y por eso sigue declarando como declara, porque pues otro con cualquier otra mentalidad pues no estuviera donde está sentido. Cristiano.
1: Sí, y que hoy vuelve a hacer ese tipo de declaraciones, ¿no? Le preguntaban en rueda de prensa por qué después de su anotación decía "estoy aquí", y Ronaldo responde que es por si alguien se le había olvidado. O sea, creo que en algún momento pudimos llegar a pensar que ese Cristiano Ronaldo que tenía el ego alto y con razón y que respondía incluso de manera déspota a la prensa había desaparecido después, sobre todo de, recuerdo esa conferencia de prensa previo a la final con España donde incluso le hacen cuestionamientos sobre Argentina y responde de manera muy amistosa. Uno hasta podía pensar de que oye, ese Cristiano Ronaldo que era realmente intocable quizás ya no está, ya no tiene esa mentalidad de que soy el mejor de manera indiscutida. Creo que hoy vuelve a aparecer ese Cristiano con hambre de demostrar que es el mejor, pero ya no con la necesidad de ser el único protagonista, Oliver. Ahorita mencionabas esa hambre de Cristiano que incluso en algunos momentos de su carrera decías se enojaba cuando sus compañeros metían gol y no era él. Hoy hay un tiro libre para Portugal en el borde del área y ¿quién le va a quitar un tiro libre a Cristiano Ronaldo? Nadie. Es un tipo que en cuanto hay una falta sabes que el cobrador va a ser el número 7. Se perfila, es un tiro libre en la avenida central de la cancha, alrededor de la media luna, perfecto para que Cristiano reviente el balón, hace su clásica tomo aire, va para afuera, 5 pasos, empieza a correr, se frena y es Nuno Méndez quien le termina pegando a portería y termina haciendo gol. Ya desde ahí se habla del compromiso que tiene Cristiano para que sea Portugal la que realmente brille.
2: Yo creo que Cristiano Ronaldo en este Mundial está ya asumiendo el rol de, como tú lo decías, Víctor, de no protagonista y de no cargar con el peso completo de lo que es Portugal, ¿no? Creo que ya lo cargó en su momento en el 2018, en el 2022, ¿no? Todo lo que pasaba bien, mal, era culpa de Cristiano Ronaldo. Hoy lo vemos un poco más relajado. Es cierto, el primer partido, pues la presión sigue siendo Ronaldo, ¿no? El foco es Ronaldo para los medios, para toda la gente, y después de este primer gol lo vemos más libre, pero yo veo un Portugal más siendo un equipo y no dependiendo de individualidades, claro, como anteriormente es. Hoy creo que es un Portugal que por eso figura entre el top 5 de posibles candidatos al título, ¿no? Porque tiene muchos jugadores de renombre, el entrenador ha sabido manejar muy bien sus piezas, ¿no? Hoy mandó a la banca a Bruno, ¿no? A Bernardo Silva, ¿no? O sea, ¿qué técnico se da el lujo de mandarlo a la banca para, claro, utilizar a otros jugadores que puedan ayudarte más, como siendo buenos extremos y carrileros? Y bueno, hoy controlaron el medio campo y creo que eso hace que Portugal pueda estar entre ese top 5 de poder levantar el título.
25: Sí, vimos esa versión mucho más cercana a lo que puede mostrar generalmente. Yo creo que cuando juegas también con un tipo como João Félix, que por más que milite en Arabia, pues sigue teniendo mucha calidad. Yo creo que también ahí radicó gran parte de, claro, lo que generó Portugal hacia adelante, porque João Félix te otorga más cosas que los demás que ocupan esa posición, y yo creo que hoy se notó. Con 41 años, Octavio, pues ¿qué futbolista pudiera igualar lo que hace Cristiano, ¿no? O sea, cualquier otro pues estaría pensando, o sea, ya estaría retirado, estaría pensando en qué se gasta su dinero. En
7: ser técnico.
25: En ser técnico, en ser director de medios. O en estar de vacaciones y gastar tu lana, ¿no?
7: Esta es una nueva generación de jugadores, ¿eh? Esto es completamente nuevo, esto no pasaba antes, porque una lesión, por ejemplo, el ligamento cruzado te retiraba en 1990, te retiraba en el 2000, una lesión complicada de pubalgia te retiraba a los 25, 26 años. Hoy ya no pasa, hoy los adelantos médicos hacen que tengamos cada día más jugadores con 5 mundiales. Por ejemplo, en algún momento era la Tota Carvajal y lo empató Lothar Matthäus hasta el 98, cuando la Tota lo había logrado en el 66. Normalmente los jugadores no duraban muchos mundiales, eran 2 o 3, cuando, uy, Colombia se está acercando, y casi la volvieron a fallar los colombianos.
25: Cerca Colombia. Tú has más adelantado que nosotros.
2: Como unos 20 segundos más
25: adelante. Más como unos 30 segunditos más adelante.
8: El señor Rivero, ¿eh?
25: Sí, viene del futuro, viene como del 2080.
7: Viene del futuro y siguen igual.
25: Y siguen igual. Y siguen igual.
2: Octavio va a gritar primero el gol que nosotros.
25: Sí, está bien, no importa. Está bien. Si ya con el partido de México, el anterior contra Corea, así nos pasó, pues ya estoy acostumbrado.
7: ¿Y aquel?
25: ¿Qué atajado del arquero, eh? O sea, se la tapó primero a Luis Díaz, ¿no me parece? Sí, le llega de zurda, cruzado, con el pie. El porteo del Congo, extraordinario. De milagro esto no va, no digamos 1-0, 2 o 3-0.
8: Sobre todo la que le saca James en la primera parte, me parece la más
25: que se lanza,
7: ¿no?
25: Sí. También, no solo el mundial de los centros delanteros, también el mundial de varios arqueros, ¿eh?
2: Sí, muchos,
25: a lo mejor no con los nombres que en algún momento tuvimos en varias justas, porque los porteros que han lucido son de las selecciones menores, pero pues también ahí están. Con 41 años.
7: Veteranos, ¿no?
25: Sí, también, sí. Exacto, sí, lo de Bosilla, por ejemplo.
2: Pero muchos porteros que.
7: Te dan eso.
2: Muchos porteros.
7: No van a seguir.
2: Ya.
25: Ahora sí, bro. Una disculpa.
2: Dije, no, muchos porteros que han cambiado sus hábitos de entrenamiento, ¿no? Claro. También lo hemos visto como Bocinha, por ejemplo, de Cabo Verde, pues entrena voleibol, ¿no? Yo veía a otro portero, sí, también que hace ejercicios en alberca, o sea, ejercicios en el agua con ligas. O sea, han modificado también sus entrenamientos para poder hacer este tipo de movimientos que no lo veíamos anteriormente en los porteros, ¿no? Como también el fútbol ha ido evolucionando, como lo decía Octavio ahorita, en el tema de las lesiones, de que anteriormente te retirabas muy pronto con una lesión. Hoy también en el tema de los entrenamientos ha ido evolucionando y hoy se ven entrenamientos diferentes.
25: Sí, y ahora que decían lo de las lesiones, no solo es, a ver, sí es cuidarse, también es tener fortuna que en una jugada, en un intento de recorte, pues no te quebres la rodilla, porque para muchos les termina pasando, pero es increíble que...
1: ¿Lo dijiste por algo en específico?
25: No, si yo sé que aquí ha sufrido alguien de eso, una disculpa.
1: Me llevó el saco como
25: una disculpa, por Víctor, perdóname. Pero es increíble que Cristiano y Messi, no le recuerdo, o sea, una lesión que realmente hayamos dicho,
1: no,
25: o sea, grave para dejarlos tanto tiempo fuera.
2: Solo musculares, ¿no?
25: O sea, musculares, casi. pero incluso en eso, unos tipos
1: muy rápido
25: que se cuidaron, o se han cuidado tanto, que nunca hubo un año en el que dijéramos, híjole, la lesión le terminó haciendo mucho daño. No, por lo menos no en su top, su pico. Porque a lo mejor ya después de que salen del Madrid, Cristiano mucho antes que Messi del Barcelona, pero llegó a la Juventus y demás, por supuesto que llegaron algunos momentos complicados, pero en general son tipos que pues parecen hasta bendecidos, ¿no? O sea, hasta tocados por la varita en ese
7: aspecto. Aquí también, Oliver. Ajá. Les pasó y tuvieron mucha suerte de que ya no tuvieron que lidiar con esos defensores centrales, esos defensores, que en realidad eran muy rudos. O sea, no les tocó jugar contra tipos como el mismo Cannavaro, que era muy fuerte, Nesta, que entraba fuerte, Baresi. No les tocó jugar contra ese tipo de defensores muy duros. Ya ni siquiera, ¿cómo se llama? El Italia en el 82, Facchetti, creo, sí. que era una cosa de loco lo que hacían, que era llegar y pegar. Y así se acabaron, así, a los 32, 33 años.
9: Si uno ve los mejores momentos de Maradona, Octavio, en la justa del 86, la cantidad de patadas que recibió, difícilmente un jugador de la actualidad lo aguanta.
25: Sí.
7: Y por eso es que vemos de repente que estos jugadores sobrevivieron tanto tiempo. Ya no les tocó la época de las grandes patadas.
25: Claro. Sí. Sí, pero incluso tocados por la varita, porque en muchos de los récords, o sea, o caen el mismo día, pero de hace 40 años. Sí. O sea, por ejemplo, en el tema de el primer gol, tanto de Cristiano como de Messi en mundiales, como su más reciente, el de cada uno, pues hay prácticamente la misma cantidad de tiempo. O sea, entre el primero de Messi y el más reciente, o el último, y el primero de Cristiano y el más reciente. Y uno dice, pues, ¿en qué simulación estamos? ¿En qué
11: realidad alterna estamos, ¿no?
25: Estos récords caen, o sea, en la misma cantidad de tiempo, el mismo día, lo de Messi con Maradona, o sea, claro, hace 40 años exactamente. Son de estas cosas que uno dice, pues, yo creo, o sea, por algo convivieron en esta
12: época. Creo que hasta fuera de los terrenos de juego se da esta situación. No sé si el dato lo pudiéramos tener a la mano, mi querido Octavio. Yo tengo entendido que
25: la
12: diferencia de fecha que hay entre el nacimiento de Cristiano Ronaldo y la fecha de nacimiento de Lionel Messi es la misma que hay entre sus dos primeros hijos, entre Thiago y entre Cristiano Ronaldo Jr. Creo que es la misma diferencia de días exactamente. O sea, ya desde ese momento sí, tú también te das cuenta de que, oye,
25: muchas coincidencias,
12: todo estaba escrito para
11: que fueran con la misma tijera.
12: Exactamente, para que fueran los dos más grandes de todos los tiempos, ¿no?
25: Sí.
12: Creo que ahorita lo confirmamos.
25: Venga. Minuto 55, Colombia y el Congo lo siguen empatando, 0-0 en Guadalajara, pues ahí va el Congo, ¿eh? Imagínense que le saque el empate a Portugal y a Colombia y sería la revelación del torneo, yo creo, incluso por encima de Cabo Verde.
12: Claro.
25: Sí. Además le anotas gol a Portugal y acá sería mantener el empate contra Colombia. Eso sí, las dos selecciones que se han destapado y las dos selecciones sorpresas en esta justa, sin lugar a dudas. Lamentablemente, Michel, muchísima gente, y es fecha todavía, que sigue empeñada en querer comparar a Messi y a Cristiano. A ver, yo entiendo que cada quien tenga la preferencia por uno u otro futbolista, pues es normal, es cuestión de gustos, los dos algo distintos en su forma de jugar, pero la gente que se empeñó durante tantos años en pelear para ver si Cristiano o Messi eran mejores, pues la verdad es que no disfrutaron a los dos mejores de este siglo, y no sé si habrá una rivalidad que pudiera no superarla, igualar, que le llegue a los talones a lo que representó. Exacto. Esta rivalidad.
11: Sí, yo creo que el tema está en el fanatismo, ¿no? Cuando la gente ya se hace fanático de una situación de querer decir mi jugador es mejor que uno o que el otro, ¿no? En lugar de disfrutar que vivimos en una época en la que pudimos verlos a los dos, tanto a Cristiano como a Lionel Messi, haciendo sus carreras de manera paralela, ¿no? Sin cruzarse, y cada uno logrando sus objetivos diferentes, ¿no? Para muchos argumentan que a Lionel Messi le han regalado muchas cosas el fútbol. Yo considero lo contrario. Hay situaciones en las cuales el jugador mismo no puede saber qué va a suceder o por qué se toma una decisión. Y Cristiano Ronaldo forjando su carrera sin ser sombra de Messi. Yo sí veo a los dos en diferentes lugares y los dos haciendo su esfuerzo y los dos siendo altamente competitivos, que creo que ese es el mensaje que se tendría que mandar, ¿no?
1: Claro.
11: Cómo son competitivos en las posiciones en las que los dos se desarrollan y cómo Cristiano Ronaldo a los 41 años sigue siendo un deportista de alto rendimiento, que también sería un mensaje que le manda a la nueva generación. Y Lionel Messi, en cambio, pues a la edad que tiene, a algunos dicen que ya dejó de jugar en Europa y ahora la Liga de los Estados Unidos ya no tiene el mismo nivel, ¿no?, que en realidad debería tener Cristiano Ronaldo, pero creo que ambos nos han dejado una bonita historia de fútbol, que yo también insisto y comparto el punto contigo, Oliver. Creo que veo muy lejano la posibilidad de que lleguen dos personajes con el mismo ímpetu y con el mismo logro en récords que han logrado Cristiano y Messi.
13: Porque además tendría que coincidir dos futbolistas de semejante calidad que, a ver, hay todavía, sí, o sea, el caso de Lamine Yamal me parece que,
1: sí, claro,
13: que está destinado por cómo juega, por esa zurda, por lo que hace, por lo joven que es, por lo que ha logrado, está destinado a lo mejor ocupar, no esa silla de Messi, porque sería palabras mayúsculas, pero sí a ser la próxima estrella mundial. Obviamente, en esa rivalidad que pudiera forjar con Kylian Mbappé, pues hay casi 10 años de diferencia, 8 por ahí. Entonces, creo que no van a poder competir a la par. Tendrá que surgir otro de la edad de Lamine Yamal, pues para que más o menos tengan
1: caliente a Gil Mora.
13: Y jugar.
7: Díganlo sin miedo.
13: Caliente a Gil Mora. Imagínate un mexicano compitiendo contra un español.
11: Extraordinario.
7: Es poco probable para el mercado. A ver.
13: Ya Hugo Sánchez de Sánchez, por la posición también, ¿no? O sea,
7: sí, pero seamos honestos, el mundo del fútbol hoy está pensando en quién va a ser el nuevo Messi y están escarbando en Argentina. ¿Quién va a ser el nuevo Neymar y están escarbando en Brasil? Difícilmente están buscando un Gilberto Mora en Tijuana.
11: No.
13: Sí, ¿no? Eso suena.
7: No lo están haciendo.
13: Sí, es muy difícil. Ojalá que Mora se vaya ya a Europa y a partir de ahí, pues, sí, que pueda ser.
11: Sí, empiece su carrera, ¿no?
13: O sea, el próximo
11: Iniesta.
13: Iniesta,
1: ¿no? Ya son palabras mayores.
11: Iniesta mexicano.
1: Si lo podemos colocar ya como uno, o pensando en lo que puede ser su carrera, como uno de los 5 mejores mexicanos de todos los tiempos, no, ya, cuando su carrera finalice, ya es ganancia.
13: Ya estamos
1: del otro lado.
13: Vamos de gane. ¿Por qué no te avientas un Siu, bichito? ¿Pudiera ser? ¿Un Siu? Ándale.
7: No, bichito anda.
13: Otro, ándale.
1: Ándale.
13: Otro. Ahí está. Medio tímido.
1: Apagador.
13: Pero bueno, pues es lo que tenemos, ¿verdad? Tampoco le podemos exigir demasiado, no como a Cristiano, no como al bueno. La verdad, este es como una copia.
1: Por eso es bichito, es chico.
13: Lo queremos. Va apenas iniciando.
11: Él no tiene un régimen alimentario.
13: No, tampoco, ¿no? O sea, también ese tema de no aburrirse, o a lo mejor se aburre, pero la disciplina de comer
1: siempre
13: lo mismo, de dormirte siempre temprano, de no salir, porque ninguno de los dos, o sea, ni Cristiano ni Messi, o sea, ni sale.
1: No hay polémicas.
13: O sea, nada, tampoco hemos tenido.
7: No, son unos Boy Scouts.
13: O sea,
11: dirían, Messi podrá salir más, ¿no? Se ve un poquito más.
13: Sí, se ve un poco, aunque también se ve medio aburrido, el güey.
7: Sí, su esposa.
13: Sí. No, y aparte, o sea, cuando se toma fotos con mujeres, no las toca. O sea, tan así es, o sea, y Cristiano, pues también, que tiene una hermosísima familia, o sea, los dos han hecho las cosas impecables dentro y fuera de la cancha, y yo creo que por eso también toma más relevancia lo idolatrados que son, ¿no? Porque la eterna comparación con Maradona. Maradona muy cuestionado fuera de la cancha, que a lo mejor en los espacios deportivos, pues no, ni siquiera tendríamos que tocar ese tema, pero por supuesto que para la gente muchas veces, pues el tener de referencia a un tipo que a lo mejor su vida no estaba tan bien cimentada, pues yo creo que le puede restar un poco de puntos en la idolatría de la persona como tal, ¿no?
7: ¿Pelea anduvo con Sulsha? cuando él tenía como 45 y ella 16.
25: Sí, sí, sí, también por ahí tuvo sus que veres. Pelé, mañana cumpleaños Messi.
2: Mañana,
25: sí, según,
2: hablando 38, de nuestro, ¿no? Mañana 39,
25: Lionel Messi, 41.
7: Oye, tiene hablando de fechas que parece que son de realidades alternas, Pelé y Maradona se coronaron el mismo día por primera vez. Pero Maradona, el 29 de junio del 58 fue Pelé, 29 de junio del 86 Maradona.
25: Pues también, o sea, todos pues
9: para
25: todos
9: los conectados.
2: Paralelismos.
9: El bautismo de Messi a llamar.
25: O sea, hay alguien ahí moviéndolos. Los hilos. Estamos en noche de copas, nos resta media hora por delante. Colombia y el Congo en 63 minutos lo siguen empatando sorprendentemente 0-0. Hacemos una pausa y regresamos con más.
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27: Este 2026, Vancouver se viste de gala para recibir al fútbol junto a sus aficionados en un ambiente 100% mundialista. Conocida como la ciudad de la naturaleza, por sus grandes montañas y playas, esta metrópoli le ofrece a cada uno de los fanáticos un respiro natural en el Stanley Park. Una aventura a 230 pies de altura que te hará recorrer uno de los ríos más populares del mundo, en un paseo por el puente colgante de Capilano, así como un ambiente artístico en Granville Island junto a su mercado público, donde los sabores locales y los mariscos frescos son los protagonistas. El recorrido continúa en el Waterfront y el Canada Place, símbolos de una ciudad moderna y sustentable. Vancouver recibirá al mundo entero en la Copa del Mundo 2026. Conectará a los aficionados a vivir la pasión futbolera en cada rincón de la ciudad.
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27: Dallas se alista para recibir al Mundial 2026 como una de las sedes más representativas de Texas, mostrándole al mundo su carácter hospitalitario y su pasión deportiva. El skyline de la ciudad se aprecia desde la icónica Reunion Tower, que ofrece vistas panorámicas ideales para conocer la magnitud de esta metrópoli. La historia forma parte del recorrido con espacios como el Museo del Sexto Piso en la Plaza Dealey. Barrios como el distrito de Bishop Arts aportan un ambiente bohemio con galerías, cafés y restaurantes. Junto al Museo de Arte de Dallas completa la experiencia cultural con las colecciones de nivel internacional. La gastronomía es protagonista con la barbacoa tejana, el Tex-Mex y la influencia de la cocina mexicana. Dallas es sabor, cultura y emoción. Una ciudad con uno de los mejores estadios para vivir la pasión del fútbol en el verano del 2026.
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6: Con un proyecto sólido que busca impulsar el soccer en el país, Estados Unidos quiere en casa demostrar que puede conquistar todos los deportes. El equipo de las Barras y las Estrellas tuvo su primera participación en una justa mundialista en 1990 y ha tenido presencia en 8 mundiales, llegando en 5 de ellos a las fases eliminatorias. Al ser anfitriones, están calificados de manera directa. Sin embargo, en los últimos 10 años han conseguido 2 copas oro en CONCACAF, así como un cuarto lugar en Copa América, demostrando que su proyecto ha funcionado. Landon Donovan y Clint Dempsey han sido históricos con Team USA, pero en 2026 Christian Pulisic, Tyler Adams y Weston McKennie, con experiencia europea, buscan ser las nuevas estrellas estadounidenses.
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0: partida presupuestada, la cual no ha llegado, que la Minerva hoy estaría llena. No sé si con el empate vayan a ir a festejar.
1: Los colombianos son como los mexicanos, buscan un pretexto.
2: Ya estando ahí, pues ya, claro,
1: ya viajaste, ya también viajaste, ¿no? A vivir el ambiente mundialista.
2: Sí, sí, sí, ¿no? Sí, sí. ¿Has ido tú, Michelle, en estos días a festejar?
1: Sí, he ido como en 3 ocasiones ya al FanFest. ¿Sí? La verdad es que si alguien...
2: ¿Qué tal la experiencia?
1: Me ha gustado la experiencia. Creo que es bonito poder compartir con otras personas de otras nacionalidades lo que nos gusta, que es el fútbol, ¿no? Lo que nos apasiona, claro. Cómo viven cada uno de diferente manera su pasión, su euforia, ¿no? De cuando su equipo mete gol. Creo que es bonito. Como experiencia está padre que lo puedas ver en tu ciudad y que lo puedas ver aparte en un destino, pues en un lugar muy turístico y muy tradicional de Guadalajara.
3: ¿Ya te ligaste a alguna colombiana, Víctor? Me creas que yo no he tenido la oportunidad de visitar el FanFest, no he podido ir. Fui posterior al México-Corea, a la Minerva. Sí, el ambiente fue tremendo, estaba repleto, la gente bailando en la calle, parecía como fiesta de pueblo, realmente, pero...
1: Parecía no, septiembre en sí, junio,
3: sí, sí,
1: ¿no?
3: Sí, sí, y no en el mal sentido, todo lo contrario, la gente muy ambientada, por un lado escuchabas una cierta canción, en el otro lugar alguien más llevaba su bocina, pero lo que sí me quedo es lo que dice Michelle, ¿no? Tanto México como Colombia en general, el latinoamericano siempre encuentra la manera de celebrar lo que sea, ¿no? Y incluso se nos hace carrilla en otros países de que, es el bautizo de mi tercer hijo, venga, fiesta, y así claro. Nos quedamos toda la tarde y siempre buscamos esa excusa. Entonces yo creo que si hoy Colombia no se lleva la victoria, que me sorprendería mucho que no lo hiciera, pero pues ya le queda poco tiempo, yo creo que de cualquier modo las calles de Guadalajara van a estar llenas
2: hoy. Sí, se instalaron pantallas creo que desde hoy en la Minerva, porque mañana van a pasar ahí el juego de México, el viernes se juega el Uruguay contra España, que le tocó
3: la final adelantada.
2: Qué partido le tocó a Guadalajara también, porque además se acomodó todo para que llegaran los dos con chances incluso de ser líderes. Digo, por más que suene utópico que Uruguay le gane a España, claro, o sea, si no le ganó a Cabo Verde y Arabia, pues...
1: Mira, ha sido el mundial de las sorpresas, ¿eh? Yo me quedo con eso, ¿eh? Todo puede pasar. O sea, pareciera que no, pero en realidad sí todo podría pasar.
4: Sí, sí, sí.
3: Con este...
5: ¿Puedo pensar en la semifinal? ¿México en semifinales?
1: Sí, claro.
2: Pues, acomodamos.
1: Sí, o sea, pasa.
2: Digo,
1: ¿Y si sí?
2: Con el bodrio de juego que tuvo hoy Inglaterra, si a México le toca en octavos, pues en una de esas, ¿eh? O sea,
3: se defiende a 2,600 metros de altura,
2: sí,
3: con el calorón.
2: Sí, hoy Inglaterra.
5: Yo me encargo aquí de quemar llantas alrededor de
3: hacemos lo que... A ellos no les vas a quitar la sed, mi querido Octavio, ¿no vas a ir a repartir bebida?
5: Sí, pero como Bilardo en el 90.
3: En el 90, sí, señor.
2: Sí, alguna sustancia adulterada. Le
1: cerramos las puertas, cerramos la ventilación, algo hacemos.
2: Algo tenemos que hacer.
5: A ver, ¿dónde dice que está prohibido ganar con trampa?
2: Exacto, por supuesto, o sea...
5: Eso es solamente una concepción moral que tú te tienes que sumar. No nos sumamos. Como sea, queremos ganar.
1: Claro. Hoy, si hoy gana, le saca un punto a Inglaterra y en 45 minutos no tuvieron ni una sola llegada al equipo de Ghana.
2: Sí, sí. Pero
1: o sea, ni una sola.
2: Y jugaron, o sea, defensivamente lo hicieron bien. Bastante bien. Sí. De hecho, sale la noticia hace días que había un brujo por ahí que dijo, yo sé cómo calmar a Harry Kane.
3: En África se da mucho esa situación.
2: Sí, también. Y en México también. Sí. O sea, pregúntale a Octavio por Tepito y demás cuestiones también.
1: Sí, sí, sí.
2: Catemaco, en todas las zonas.
5: Yo creo que a Catemaco a hacer unos documentales en la universidad.
2: Ajá.
5: Y quiero decirles que no es de mi orgullo perseguirles, pero en una noche nos acabamos el cargamento de cerveza de todo el pueblo. Gracias.
2: Pero yo pensé que decir que hiciste brujería.
3: O sea, el alcohol nomás fue a presumir su hija,
2: claro, o sea, nomás nos fue a presumir que es bastante pedo.
5: Tenía 20 años.
2: Pues sí, en pleno, pregúntale acá a Víctor.
5: No, pero sí da miedo. A ver, hay zonas de Catemaco en donde si no te dejan entrar, aunque vayas de turista o algo así, nada. O sea, hay zonas en donde no te dejan entrar.
2: ¿Creen en la brujería?
3: Honestamente, no es un tema donde me gusta involucrarme y tampoco me gustaría pensar que existe, ¿no? Yo prefiero que las cosas se mantengan tal y como son, que en efecto hay casualidades Yo

0: O sea, respeto si es una estrategia a la cual puedes recurrir. Hoy a Gana le funcionó, parece ser. Pero yo creo que no. Yo creo que o sea, no. Es parte del color, no.
1: ¿Tú, Michelle, crees en...?
2: Yo sí creo. Tengo mis reservas, pero considero que así como está el bien, creo que sí está el mal.
1: La parte de
2: la vibras. La parte oscura.
1: Yo, a ver, no he presenciado nunca... O sea,
0: no te consta.
1: Un acto de brujería o así, pero pues yo siento que sí, de alguna u otra forma medio existe un poco, o sea, el tema de los amarres y esas cosas, los amarres, o sea,
0: uno?
1: El agua de calzón y esas cosas.
0: ¿Te han aplicado uno?
1: No, afortunadamente, bueno, creo que no. ¡Gol! ¡Gol! ¡Gol! ¡Gol! Aquí ya salió un colombiano, no sé a qué teníamos.
0: ¡Mira! ¡Marcelo!
1: Pues con razón bailó así.
2: Hablamos de brujería y casualmente Colombia metió gol,
1: Las vibras, gol de Colombia, minuto 75. Ya era hora. Y mira, Karen ya se puso feliz porque le hizo una recomendación.
2: No, dos colombianos.
1: Que le metiera un poquito de lana.
0: Sí.
1: Y bueno, pues Karen no me creía, Karen no tenía fe. Era mucho, ¿no?
3: ¿Sigue
1: era
3: con
1: mucho.
3: La ludopatía?
1: Ah, por supuesto. O sea, Karen, cada día que pasa...
0: La pregunta ofende, Octavio.
1: Se vuelve peor en ese sentido.
3: Cada vez más hoy.
1: Sí, sí.
2: Pero dice que va pareja.
1: Va Michas
2: y Michas.
0: El ambiente en el Estadio Guadalajara tremendo, ¿eh?
1: Sí.
2: ¿Dudabas que hubiera fiesta? Va a haber fiesta.
1: Ahora sí.
2: Va a haber fiesta.
1: La minucha se va a desatar. Gol de Colombia, lo hizo Muñoz, ¿no? El número 2, el lateral derecho.
0: Su segundo tanto en la justa, ¿no?
1: Es cierto, anotó en el partido pasado justamente Daniel Muñoz. Acá Colombia ya lo gana 1-0, va a venir el bailecito con Luis. Ese se lo tiene que aprender Diego Silva. ¿Qué es? ¿Como con los brazos acá?
0: Sí,
1: así como
0: la curva. A ver, ¿cómo es?
3: Estoy como sentado, como así, ¿no? No sé.
0: A ver, producción, ¿podemos poner una cámara más cerca para ver a Oliver bailar?
1: Están en la luz.
0: No,
1: pasó el tiempo.
2: Mira, mientras producción responde, te voy a decir algo. Había un dato, y creo que ahorita lo podemos comprobar, porque el 18.1% de los goles han sido anotados dentro de los 10 minutos posteriores a la pausa de hidratación.
1: Mira.
2: Y esta pausa de hidratación fue hace
3: 20 segundos.
2: Hace una nada, ¿no? Y 8 de esos goles fueron trascendentales para el marcador de los partidos respectivos. Esto es en la segunda pausa de hidratación.
1: Son muchos, ¿no?, goles, ¿no?
2: De por qué creo que sí la pausa de hidratación, la última al menos, condiciona ya o va perfilando lo que puede ser el resultado. Sí,
0: claro. Es que yo a lo que veo y tengo entendido que también para esta justa una de las reglas que se cambió es que al momento de que se atiende, no recuerdo si es un jugador de campo o el guardameta, los futbolistas de cancha no tienen permitido acercarse al cuerpo técnico para recibir indicaciones nuevas.
2: Sí.
0: Pero, ¿qué tan útil es esa norma cuando sí se puede hacer durante las pausas de hidratación? Yo no, ahí no veo lógica. Si tú no puedes acercarte cuando el partido está detenido a que te den una nueva indicación, pero se van a inventar una pausa donde sí te pueden dar una indicación, entonces la otra regla pues queda en el desuso. Es terrible.
1: Queda obsoleta, sí. Bastante extraño las formas. Estábamos hablando de la brujería, ¿no?
2: Le mandamos toda la energía.
1: Casualmente. Sí. Y casualmente cayó el gol de Colombia.
0: Creo que ya me mandaron callar en ese sentido, ¿no? Porque me demostró lo contrario. ¡Otro gol!
1: ¡Cállese, Gabriel, cállese! No esté hablando. Ya. A venir. No goal.
0: Offside.
1: Que se vaya a dormir Gabriel Sainz.
2: Segundos.
1: Posición adelantada. El 2-0 de Colombia. Parece que con 10 minutos por delante.
2: Ya habían llevado 3 goles.
1: Sí.
2: Los colombianos.
1: Y parece que con 10 minutos por delante se pudiera soltar un poco más el equipo colombiano. Encontrar el 2-0. Con el cual la victoria como tal los pondría de líderes.
2: Sí.
1: Les bastaría con el empate ante Portugal para pasar como primeros del grupo. Hubo falta de Luis Díaz, es lo que se sanciona finalmente. En la anotación, el futbolista del Bayern Múnich, que está convertido en el mejor jugador de Colombia, sin lugar a dudas, por mucho. Bueno, para cerrar, Octavio, ¿tú sí crees en la brujería y en estas cosas? Digo, hoy Kane se perdió una increíble en la última jugada del partido, prácticamente, después de que pegan el palo, le cae de rebote en la pierna zurda y la mandó bastante desviada.
4: No, yo la verdad es que dudo mucho que eso funcione, pero bueno, a Harry Kane hoy sí, posiblemente los nervios del preguntarse si funcionaba o no le afectaron. Pero sí, cómo falló esa última, ¿no? Increíble. O sea, le quedó botando en el área esa gol de Inglaterra y la falló.
0: Que tiene un par de fallas Harry Kane, más allá de que es una bestia delantero, muy importantes en justas mundialistas, ¿no?
1: Le recuerdo. Ahora sí, ahora sí, sí, gol.
0: Gol.
1: Ahora sí.
0: Gol.
1: Ahora sí es gol.
0: Gol.
1: Gol.
0: Gol.
1: Gol.
0: Gol. ¡Oh, qué la...
1: Estoy harto, ya. Basta. Ya. Estoy hasta la... No, Colombia. No,
5: gol.
1: Otro.
5: No, o sea, gol.
1: Aparte se tardaron 20 segundos en enfocar a la
5: había sido otro golazo de Luis Díaz, ¿eh?
1: Es impresionante lo que está jugando Luis
5: es,
1: Díaz.
5: Es como su gol de marca de la casa, ¿no? El enganchar, hacer enganchar una cantidad de toques y pum.
1: Sí. El gol que mete contra el Paris Saint-Germain, o sea, yo creo que pocos goles tan bonitos en la temporada actual hemos tenido.
5: Sí, eso.
1: O sea, el control que hace, el cómo engancha, impresionante. O sea, está convertido en un, o sea, yo creo que top 3 de los jugadores sudamericanos.
0: Saludos para el señor Iker González. Yo no sé por qué Liverpool lo dejó ir tan fácil.
1: Qué bueno. No se está arruinando, porque si siguiera jugando en ese club horrible,
0: no hubiera llegado a esta estatura.
1: No sería lo que es Luis Díaz.
0: No sería lo que es, ¿no?
1: Luis Díaz. Bueno, pasamos a los partidos que tendremos ya el día de mañana. Vaya que tenemos varios partidos. Empezamos con la agenda pesada. Bueno, nada más mencionar, Croacia le ganó 1-0 a Panamá ante Budimir al minuto 54. Un primer tiempo horrible de Croacia, muy muy malito,
0: muy mal.
1: Panamá mejor que Croacia, siendo más sólido.
0: Sí.
1: Livatovic tapó dos grandiosas, una en cada tiempo, las dos a una mano, remates de cabeza. Y bueno, en un centro por la derecha de Stanisic, llega al segundo palo Budimir, la empuja, después en el segundo tiempo, me parece Perisic, no fue Perisic, fue algún otro, se pierde un contragolpe increíble, un mano a mano, que era el 2-0 para Croacia. Se pudiera jugar el segundo lugar, bueno, se va a jugar el segundo lugar Croacia en su próximo partido contra el conjunto ganés. Va a ser muy buen duelo ese, ¿eh? O sea, Croacia necesita ganar sí o sí, no le sirve el empate para querer avanzar con
2: y con lo que vimos de Ghana con Inglaterra va a ser sumamente complicado, porque Ghana va a salir prácticamente a lo mismo, ¿no? A defenderse muchísimo, y se le va a complicar un poquito el cuadro croata.
0: Tiene muy, muy buenos jugadores el equipo de Ghana, más allá de que lo podríamos haber pintado de manera justa como la víctima contra estos conjuntos, pero creo que tiene jugadores para sacar la tarea de manera perfecta, ¿no? El caso de Semenyo, que me parece que es de lo más destacado, inclusive en la defensa tienen muchos jugadores que
2: han pertenecido
0: a la Premier. Entonces, en ese sentido, creo que Ghana tampoco es un equipo tan inferior como lo podríamos haber pintado. No es ese que casi se mete a las semifinales en 2010, pero ciertamente tiene jugadores que te pueden resolver a base de, incluso de brillantez, me animaría a decirlo. Lo llegó a hacer Mohamed Kudus en algún momento, creo que ahora la estafeta le toca a Semenyo, y desde ese sentido creo que pueden y tienen equipo para vulnerar a Croacia.
1: Sí, veremos ese desenlace como tantos otros de la jornada 3 en los distintos grupos, qué tan dramático puede llegar a ser. Va a ser un buen partido. Ghana ya demostró que se defiende muy bien, y entonces ante la obligación de un Croacia que no es tan espectacular hacia adelante, tampoco yo espero un partido de goles, ni mucho menos. Va a ser muy muy cerradito,
2: muy cerrado, como han sido los de este,
1: y como han sido los de este grupo también, salvo el de Inglaterra-Croacia, que fue un gran juego de Inglaterra, 4-2, los demás han sido bastante parejos. Ya para el día de mañana, en punto de las 3 de la tarde, tiempo del este, los dos primeros encuentros del grupo B, Suiza contra Canadá. Acá también se va a definir el tema del liderato de grupo. Sí. Ese va a ser un lindo juego, Canadá no me desagrada cómo juega. Suiza ha dejado ciertas dudas en lo que va del torneo, pero yo creo que son dos selecciones que siempre buscan el resultado, siempre buscan el arco. ¿A quién ven acá entre Suiza y Canadá?
2: Híjole, yo me voy a perfilar por Canadá, más allá de por ser anfitrión, creo que lo último mostrado en el último partido puede darle argumentos, aunque bueno, Suiza también lo puede complicar un poco ahí en el medio campo, la posesión de la pelota y por qué no agarrarlos en contragolpe de repente.
1: Veremos si pesa la localía, ¿no, Víctor? El día de mañana.
6: Sí, que a final de cuentas es un poco siguiendo la línea de lo que viene mencionando Michelle. A mí tampoco me ha convencido Suiza del todo, lo llegamos a hablar incluso fuera del aire, que era una selección que nos tenía acostumbrada a dar muy buenos papeles, hasta sorpresivos en torneos de alta relevancia, y esta ocasión me parece que no ha sido, creo que ha dejado a deber, y yo creo que Canadá, con esto que mencionamos de la localía, de que viene con un buen momento anímico, creo que puede sacar la tarea hacia adelante.
1: El otro encuentro, Bosnia y Herzegovina, contra Qatar, en el grupo B, a la misma hora. Recordarle a la gente que los partidos que tendremos ya a partir de mañana, los de cada grupo, serán a la misma hora por el tema de que se pueden decidir ciertas posiciones. Bosnia y Qatar tienen un punto, ambos equipos pudieran sobre todo aspirar a ese tercer lugar. La diferencia de goles con el conjunto suizo ya es muy dispar, así que es casi imposible que
4: Este juego va a tener mucha presión para Ecuador y Uruguay, porque si uno de los dos llega a ganar, va a ser un tercer lugar al que no podrían superar ni Ecuador ni Uruguay.
1: Exacto, un tercer lugar con 4 puntos, que es prácticamente sellar tu calificación, como el caso de Ghana, por ejemplo, ¿no? Hoy con 4 puntos, Ghana no tiene preocupación de estar en 16avos de final. Pinta, no sé si para hacer un partido espectacular, Bosnia no trae tanto. Qatar tampoco es un equipo muy sólido, que digamos, pero bueno, el hecho de que se enfrenten dos selecciones que no tienen tanto nivel...
2: Penal. No penal.
1: O sea, yo le voy a decir algo acá a Jessy, a Dios. O sea, no penal.
6: Parece el arbitraje de Liga MX. No,
1: hasta eso y Karen está tranquila. Jess y Dios nos llevan. O sea, aparte de que nos exponen las tiradas, no, o sea, nos dicen gol, no gol. Fuera de lugar, no fuera de lugar. Bar, no bar. Penal, no penal.
0: Yo ya estoy vuelto loco.
5: Están para heredar el puesto de César Arturo Ramos y de distintos personajes en el arbitraje. Terrible.
1: Se están manchando. Tendrá. Tendrá juego oficial, va a pitar Katitzel, el Países Bajos contra Túnez. Mucho éxito a Katitzel.
0: Ojalá no marque como Josie Yes.
2: Esperemos que no,
0: que sean decisiones concisas, que sean decisiones certeras, sobre todo.
1: Confío, el viernes me parece es el partido que va a pitar Katitzel. Después, en el grupo C, va a jugar Marruecos contra Haití y Escocia contra Brasil. También se juegan mucho. A ver, Marruecos yo creo que le va a ganar a Haití. Creo que incluso va a tener un resultado holgado. Y tendría que serlo porque supongamos que Brasil le gana a Escocia. No veo una goleada, ni mucho menos. Pero yo creo que Brasil va a sacar el partido adelante. Y entonces se va a definir por la diferencia de goles, porque Brasil y Marruecos empataron su respectivo duelo entre sí. ¿A quién ven como líder de este sector?
2: Híjole, aquí yo creo que Brasil puede ser el líder del sector. Sí, creo que al final el tema de enfrentar a Escocia, para mi gusto es más sencillo el partido de Brasil-Escocia que el Haití-Marruecos.
1: Ok, ¿tú, Víctor?
5: Yo pienso exactamente lo contrario. Creo que el calendario ha favorecido a Marruecos en ese sentido para cerrar. Entiendo que Haití tampoco es un mal equipo, ha sorprendido ciertamente, pero creo que Marruecos tiene más argumentos para golear a Haití que los que tiene Brasil para golear a Escocia.
1: ¿Tú, Octavio, a quién ves como líder de este grupo?
4: Fíjate que yo voy por Marruecos.
1: Yo también,
4: sí. Por el tema de la que pueden golear a Haití, y dudo mucho que Brasil vaya a golear a Escocia como tal. Entonces yo me voy a ir por Marruecos, y esto ya le complica la vida al mundo entero, porque nadie esperaba que Brasil terminara segundo lugar.
1: Sí, que estaría enfrentando a Países Bajos,
2: a Países
1: Japón,
2: Bajos,
1: ¿no? Alguno de esos dos.
0: Vaya duelo de
1: 16avos de final
4: en Monterrey, ¿verdad?
1: O sea, por fin le tocó un buen juego a Monterrey.
0: Falta que se vea, tampoco tenemos los cuentos.
1: De todas maneras, aunque sea Brasil o Marruecos el que avance ese grupo, yo creo que
2: es un gran partidazo
1: de los mejores partidos.
7: Para la gente de Monterrey llevan 70 años en primera división y va a ser la primera vez que dos buenos equipos jueguen.
1: Se enfrenten, sí.
2: A ver si así se conecta ya la gente.
0: Ya no te van a invitar a ninguna carne asada, Octavio.
7: Lo hace y vive voy.
2: Pero a ver si así le sacamos el espíritu futbolero a la gente de Monterrey, ¿no? Está muy apagado allá en Monterrey.
5: Como que medio se molestaron un poco. Luego dicen, no, la selección acá no la queremos, lo que bueno, o sea.
0: Pero dile que la
5: selección. No me sale. La verdad es que el acento regio soy maldito.
0: Sí, se lo voy a dejar pasar.
5: Te la debo, soy maldito. Lo tendré que practicar.
0: Ok.
5: No está tan difícil.
2: No creo que sea tan difícil.
5: No está tan difícil, pero de pronto. Puedo parecer más veracruzano que regio en mi intento por hacer ese acento. Y el otro duelo, bueno, Sudáfrica contra Corea y México frente a Chequia a la par. Yo pensaría que Corea incluso va a golear a Sudáfrica, ¿no? La verdad es que es un equipo rocoso, bien trabajado, que tuvo sus chances contra México para empatar el duelo. O sea, si medimos la cantidad de ocasiones, a lo mejor México tuvo un par de ocasiones más claras, pero Corea tuvo dos muy claras. Y el tema de México contra Chequia, que ya lo veníamos comentando un poco, ¿no? ¿Coinciden en que Corea la va a tener un poco más accesible?
2: Sí, creo que Corea, con lo demostrado en los partidos anteriores, no va a tener problema con Sudáfrica, sobre todo porque Sudáfrica es un equipo que no está presentando lo mejor, un equipo medio desordenado, un equipo que pierde muy fácil la pelota. Entonces creo que Corea puede golear, y en el de México-Chequia, pues pensaría yo que México tendría que ir a cerrar el partido.
1: Por cierto, qué atajada de Camilo Vargas, se equivocó contra Uzbekistán, y acá en el primer tiempo tuvo una con los pies que por poco se equivoca, y acá acaba de evitar el empate del Congo, disparo a su palo izquierdo, se lanza y a una mano, impresionante Camilo Vargas. Colombia sufriendo contra el Congo, ¿quién lo diría?
6: Te digo, a final de cuentas esos tantos anulados terminan pesando.
2: Sí.
6: En el tema del grupo A, Oliver, Octavio, Mitch, amigos, yo creo que suscribo lo que decías, ¿no? Creo que Corea no va a tener tanto sobresalto para pasar encima de Sudáfrica. Creo que hay mucha diferencia entre los dos conjuntos, no únicamente en el tema cancha que tú planteabas, sino incluso también en la categoría de sus jugadores, entendiendo dónde militan cada uno de sus futbolistas. Y en el tema del México-Chequia, lo veníamos diciendo, ¿no? Yo sigo pensando que Chequia, para ser un equipo UEFA y que tiene incluso un título de campeonato europeo en su palmarés, para haber tenido hasta un jugador Balón de Oro recientemente, como es Pavel Nedved, creo que es un equipo muy cortito de fútbol.
5: Sí.
6: O sea, depende demasiado del juego aéreo, y si México sabe capitalizar lo que tiene, más el tema de la localía, creo que puede sacar la victoria.
1: Participación histórica de México, Octavio, 9 de 9 mañana.
7: 9 de 9 y con 3 partidos en cero.
1: Y con chela incluida también, ¿no?
7: Y con festejo. Incluida, y con
1: ya calienta esa Coca-Cola echada a perder, mi querido Octavio.
5: Ahí está el gol. Ahí está, muy bien.
0: Bueno, acá arriba a un lado. Pero la bebida calienta la que ya tiene como 13 años esperando.
7: No lo voy a hacer porque puedo morir.
5: Bueno, nosotros nos estamos yendo ya de noche de copas, Octavio. Octavio, muchas gracias, cuídate.
7: Nos vemos, muchachos, vámonos.
5: Víctor, gracias.
0: Gracias, Oliver, Micho, Octavio, muchas gracias.
5: Michelle, muchas gracias.
2: Gracias a todos, buenas noches.
5: A nombre de todos los que hacen posible esta producción, esto fue Noche de Copas. Buenas noches,
0: calmados.
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14: Ampliar el cupo de boletos para la Copa del Mundo nos da la oportunidad de ver a selecciones regresar al escaparate más grande del soccer. Una de ellas, la selección de Austria. Esta será la séptima participación en una justa mundialista para el Wunder Team y la primera desde Francia en 1998, cuando se quedó en la fase de grupos y terminó en el lugar 23 de la tabla general. Sin embargo, la historia de Austria registra un tercer mundial en la lejana edición de 1954. Actualmente son la número 24 del ranking de la FIFA y consiguieron su pase a la Copa del Mundo al quedar en el primer lugar de su grupo. Dentro de las estrellas austriacas que podrían ayudar a su equipo a sorprender, están Marcel Sabitzer, quien milita en el Borussia Dortmund, y David Alaba, defensa central del Real Madrid. Así Austria volverá al mundial con la encomienda de hacer un buen papel.
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14: Número 56 del ranking FIFA y es una de las anfitrionas. Canadá buscará aprovechar la localía para tener su mejor actuación en un mundial. Los de la hoja de maple tendrán su tercera participación en esta competencia y segunda de forma consecutiva, quedando siempre en fase de grupos. Con jugadores de experiencia europea como Jonathan David, Alfonso Davies y Tejon Buchanan, además de dirigidos por Jesse March, buscarán pasar a las rondas eliminatorias. El soccer canadiense ha subido su nivel, prueba de ello son los últimos resultados de los canadienses, donde destaca el segundo lugar en la CONCACAF Nations League hace 3 años y el cuarto lugar conseguido en la Copa América de 2014. Caracterizados por un fútbol vertical y rápido, Canadá está lista para hacer historia en casa.
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14: La última oportunidad de la generación dorada de Bélgica está en la Copa del Mundo 2026. Los Diablos Rojos sorprendieron a propios y extraños cuando hace casi 10 años en Rusia lograron el tercer lugar de la competencia tras varios años de trabajo, resultados positivos y comandados por jugadores de un nivel espectacular, los cuales este año podrían estar viviendo su último mundial y con ello la última chance de hacer historia. Kevin De Bruyne y Thibaut Courtois han sido la parte medular de esta selección de Bélgica que buscará pasar de fase de grupos, ronda que alcanzó en Qatar 2022. Y su arma más fuerte puede estar en los pies del histórico Romelu Lukaku, quien sigue en la conversación para ser convocado y que además con 89 goles es el goleador histórico de los belgas. Bélgica quiere asombrar con el último destello de esta generación.
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14: En este año mundialista, Houston abre sus puertas al planeta entero para que todos los aficionados sientan la pasión del fútbol que se vive en Texas. Conocida mundialmente por su relación con la exploración espacial, esta metrópoli tejana invita a los visitantes a descubrir el Space Center Houston, un espacio que conecta ciencia, historia y tecnología a través del legado de la NASA. La experiencia cultural se amplía en el distrito de museos, donde destacan el Museo de Ciencias Naturales y el Museo de las Bellas Artes, con exposiciones de talla internacional. La gastronomía de Houston es un reflejo de su multiculturalidad, con fajitas, Tex-Mex, brisket ahumado, tamales y una variedad de mariscos. Houston y su estadio están cada vez más cerca de vivir la fiesta del fútbol mundial, donde esperan con los brazos abiertos a cada uno de los fanáticos.
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15: 2014, Rusia 2018.
16: 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Bienvenidos a Contacto Deportivo, Sara Ceture, Carlos Aguilar, Colombia, con gol de Dani Muñoz, el del Crystal Palace, termina por darle la ventaja, sí, dos partidos ganados, líder de su grupo, el grupo K, así lo hace Colombia, la verdad un festejo total en el Estadio Guadalajara, y la verdad es que Colombia ha hecho un buen mundial hasta el momento, duelo que tendrá que dirimir también contra el conjunto de Portugal, que hoy ganó el epicentro. Sara Ceture, te veo, te escucho.
17: Muchas gracias, mi querido Sari. Sí, es una fiesta total lo que se sigue viviendo en Guadalajara. Costó trabajo, pero al final de cuentas Colombia vuelve a ganar, se pone como líder de grupo y ya todos nos saboreamos ese gran partido frente al conjunto de Portugal. Pero para seguir platicando sabroso de todo lo que ha sucedido, hay que subirnos a la vagoneta y nuestra primer parada esta noche es precisamente Guadalajara, la perla tapatía que vuelve a tener una noche de fiesta, pero aún una fiesta con aroma, con sabor a café después de lo hecho por parte de Colombia, que vuelve a ganar dos partidos en una fase de grupos y ya tiene 11 partidos consecutivos anotando gol, no se queda en cero desde el 98 y eso por supuesto que siempre serán muy buenas noticias. Si les parece, vámonos con Máfer Alonso para que nos cuente más cerquita, más de primera mano qué sucede en la perla. Adelante, Máfer.
18: Gracias, Sara. Sara, pues mira, así cortita y al pie, nos quedamos afuera del estadio y Mariano dijo, ¿me puedes entrevistar? Por supuesto, Mariano. A ver, platícanos primero del partido de hoy. Muchos goles anulados por fuera de lugar, pero bueno, se logró la victoria.
19: Sí, estoy súper contento porque ya podemos clasificar a la ronda del 32. Pues ya vamos a ver cómo nos va en Miami contra Portugal, que hace un partido súper difícil, pero estoy súper feliz que podemos conseguir los tres puntos. Muchos goles nos anularon, unos golazos de Lucho Díaz, pero bueno, estoy súper feliz que podemos ganar y nada, eso no se nos va a servir mucho para poder ir contra Portugal con todo.
18: Mariano, hablas como futbolista, ¿sí o no, compañeros? Oye, ahora háblame de tu experiencia acá en México. Me dijiste que fuiste a Ciudad de México en el partido debut, ahora también estás acá. ¿Cómo se sintieron? Él es tu hermano, ¿sí? ¿Cómo te llamas?
20: José Pablo.
18: A ver, José Pablo, un pasito por acá. Cuéntanos de su experiencia acá en México.
20: No, la verdad es que es una cosa inolvidable. Nosotros fuimos a la Copa América contra Brasil. No, pero eso es un mundial, ya es el último mundial de James, el primero de Lucho. Y todos sabemos que tenemos que ir unidos, somos muchas almas, alentando por un equipo.
18: Oye, a ver, somos muchas almas, háblele a sus compatriotas para armar aquí una porra. Amigos cafetaleros, vengan, vamos a armar una porra.
21: ¿Cómo estamos? ¿Todo bien? ¿Tranquilo?
18: ¿Cómo viviste el juego de hoy?
21: Un partido que no me gustó, mucho parecido. Colombia ganó, pero no suficiente para mí.
18: Necesitamos más porra. ¿Pueden traer a sus hermanos cafetaleros para armar aquí afuera? O sea, ahorita. ¿Con quién vienes?
21: Ahorita, con toda la mara de Cali, somos de Cali. Y venimos aquí y estamos gozando de México. Muchas gracias por tenernos aquí. Pero este partido para mí no me gustó. De verdad, 1-0 con este equipo de África no me gustó.
18: Bueno, el portero. Bueno,
21: muchas gracias.
18: Saludos hasta Cali. La experiencia acá en México, chicos.
19: Me encantó mucho, la comida es súper rica y los estadios, el Azteca y este de Guadalajara, increíbles, enormes, y creo que es uno de los mejores estadios que yo en mi vida he dicho que he ido a muchos.
18: Bueno, para despedirnos por ahora, ¿cómo le gritarían a Colombia el jueves que viene?
20: El sábado.
18: Ah, el sábado.
20: Que vamos con toda y que Portugal no son nadie, solo tiene a Ronaldo y ya, no sirven para nada.
18: Venga, Mariano.
19: Nada, queríamos salir con toda. Y deberíamos salir con hambre para poder coger los 9 puntos y salir primeros del grupo inevitables.
18: Muchas gracias, Mariano. Chicos, pues como la ven aquí, Mariano tiene toda la pinta de jugador. Muchísimos mexicanos también. Me impresiona ver, sí, la mancha amarilla y la ola amarilla, pero también muchísimos mexicanos que viven de esta fiesta y que, por supuesto, lucen con mucho orgullo su playera tricolor. Déjenme ver si puedo reunir más porra. Espérenme, les voy a dar la espalda, pero solamente un segundo. ¡Cafetalero!
3: No te preocupes, Mafela. Lo cierto es que los mexicanos dicen fiesta, dicen fútbol, y se suman. Entonces,
18: por acá, si
3: hemos visto playeras verdes. Venga, que se acerquen, que se acerquen.
18: ¿Cómo te llamas?
4: Sandra.
18: Sandra, muéstrame tu playera autografiada por todos.
4: Mírala.
18: Sandra, ¿de dónde son?
4: De Medellín, Colombia.
18: Sí. Fueron al partido el miércoles pasado, ya ni en Ciudad de México.
22: Lucho Díaz es el mejor jugador del mundo.
18: Bueno, ahí está el sentir. A ver, nos van a dar un mensaje. Busco novio mexicano que quiera papeles colombianos.
4: Exacto. Ahí,
18: ¿todos ganan?
4: Ahí les queda de tarea.
18: Todos ganan.
4: Y jugamos bien.
18: Sí.
4: Listo.
18: ¿Salieron contentos de México?
4: Contentos, ya vamos más relajados para el otro partido, todo súper bien. Muy lindos todos ustedes en México, los queremos y nos llevamos un recuerdo bien lindo.
18: Genial, Sandra, pues que sigas disfrutando de toda esta fiesta. Muchas gracias. Miren lo que les decía a mis espaldas.
3: Muy claros,
18: sí, sí. Al igual que Colombia, objetivos muy claros. Mira, por acá muchos mexicanos. Señora, ¡México, vamos a ganar! ¡Arriba México, sí se puede! Todo el tiempo es así, al menos así ha sido en Guadalajara, Sara Azar. La gente de verdad está viviendo súper bien, súper, súper bien.
3: Y es que de fiesta en fiesta, ¿no? Hoy fue la fiesta colombiana, mañana seguramente habrá fiesta con el conjunto mexicano. El viernes España-Uruguay, bueno, Mafer, es que no va a parar la fiesta, y te envidio.
18: No, aquí no va a parar. ¿De dónde son?
23: De Cali, Colombia, y de Filadelfia, Estados Unidos.
18: Oigan, ¿cómo han vivido esta fiesta desde el partido debut?
23: ¡Que viva Colombia! ¡Que viva Colombia! ¡Gracias, México! ¡Qué lindo ha sido México para nosotros en Colombia!
18: A ver, por acá. No saben. ¡Esto es todo! In English, you can speak in English. It was great. It was so fucking good, insane. Okay, no, así no. Gracias, que sigan.
23: Gracias, chao.
18: Que sigan disfrutando. Bueno, aquí estamos así. Muchísimos colombianos saliendo. La Ola María, de verdad, no saben lo que se escuchaba y lo que vibraba dentro del estadio, apoyando todos a Lucho, pidiendo a Quintero, aplaudiéndole a Jame.
23: ¡Colombia! ¡Colombia!
18: Y así nos podemos seguir y seguir y seguir, yo creo que unas 2 horas, ¿eh? Fácil.
3: Por lo menos va a durar 2 horas, Mafer, pero creo que un poquito más con esta fiebre amarilla, con el triunfo de Colombia. Y sí, ahora son favoritos para ser líder de grupo ante una Portugal que será un partidazo. Así que estamos en contacto contigo, Mafer, un poquito más adelante, gracias. Y únete a la fiesta, venga.
18: Venga, me voy por mi cafecito y aguardiente.
3: Órale, pues. Saludos. ¿Qué mejor para pasar la nochecita? Así está entonces el grupo con Colombia, 6 unidades, 4 de Portugal, 1 de República Democrática del Congo y Uzbekistán, la debutante, sin unidades al momento.
24: Eliminado Uzbekistán, es cierto, y al terminar ya esta fase que representa justamente los grupos en el sentido de los que ya están de alguna u otra forma calificados y levantan la mano por este grupo Colombia y Portugal. Portugal hoy se descara ante el conjunto de Uzbekistán y lo hace, sí, con el día de Cristiano Ronaldo y un doblete espectacular. Todo mundo decía, ¿cuándo va a aparecer? ¿Aparecerá? Y sí, lo hizo el bicho de esta manera, con un récord también importante. Ha anotado en cada mundial que se ha presentado. Tiene una tercia donde solo anotó uno y después el descaro total del bicho en su recorrido ya con 41 años de edad. Y miren, le preguntaron de Messi en la zona mixta, fue el más valioso, lo llevaron a esa zona y la verdad es que le dijeron, oye, pregúntame en español, ándale. Y al preguntarle en español le dijeron, ¿qué pasa si te encuentras en el partido contra Messi? Vaya juego, y ahí está su respuesta. No sé qué responder, es una pregunta que no tiene mucho sentido, pero bueno, sería un top y sería importantísimo las palabras de Cristiano Ronaldo, que consiguió en este Mundial sus primeros 3 puntos y 2 anotaciones. Y este es justamente Nueva York, vea nada más, así está, besando los escudos y en una pasarela espectacular que demuestra evidentemente todo lo que se está viviendo. Argelinos, mexicanos, evidentemente también portugueses, toda una enorme fiesta de cara evidentemente ya al inicio de lo que sería mañana la tercera vuelta que definirán los grupos. Así estamos entonces en este enorme recorrido.
25: Así
24: Y por supuesto, nos tenemos que ir hasta Nueva York con una especial terraza que está enorme, de verdad. Y las cuestiones son muchas. De entrada, lo de Cristiano Ronaldo, que mostró ahora sí Portugal con un medio campo súper sólido y mostrando realmente lo que puede ser dentro de esta Copa. Es cierto, no tiene el liderato del grupo, pero el duelo contra Colombia, Portugal y Colombia va a representar muchísimo. Vámonos, que allá está justamente, sí, Valmarín y Marc Rosas. Les mandamos un gran abrazo. ¿Cómo están?
1: Gracias, mi querido Sari, por supuesto a mi querida Zarela. Felices, felices de lo que nos sigue regalando la Copa del Mundo. Ya veíamos imágenes de Times Square, Mark, porque ha sido el lugar, el centro de atención y banderazos, pero de todas las selecciones, porque todavía hay turistas noruegos, aficionados noruegos, pero también hoy se dieron cita un banderazo mucho más pequeño, pero de México, porque mañana, banderita, porque mañana hay actividad de México, pero también Alemania y Ecuador, porque será el siguiente partido que se realiza aquí al frente, cruzando el río Hudson. O sea, tenemos de todo ambiente mundialista brutal, ¿no?
2: Ha sido centro neurálgico, centro de remo, centro de yoga, centro de absolutamente todo. Y hoy nos hemos encontrado también algunos aficionados fans del bicho, de Cristiano Ronaldo, que por fin apareció, y como decía el Sar, de qué forma, ¿no? No solo él, sino también el equipo, el rival también era modo, ¿no? Para tener una actuación convincente, en todo momento a nivel colectivo. Vimos a un buen Vitinha, vimos a un buen João Cancelo, un buen también Pedro Neto, muchos futbolistas que acaban rindiendo a un muy buen nivel, y al final también la aparición en cuanto a goles de Cristiano Ronaldo. Pero yo me quedo con el momento, y lo hablábamos cuando sucedió y lo hemos hablado durante todo el día, de la celebración, ¿no? Por lo que descarga Cristiano Ronaldo, por esa sonrisa al final, por el sí magnificado, ¿no? En todo el estadio en Houston, que me parece maravilloso cómo puede lograr conectar con la gente en ese sentido, pero también la descarga del equipo a nivel colectivo y para alguien tan importante para esta Portugal como es Roberto Martínez.
1: Podríamos decir que arrancaron lentos, quizás con muchas dudas, sobre todo por lo que nos venía entregando una Argentina con Lionel Messi, que siempre va a existir la comparativa entre estos dos, y que incluso a la postre del partido le preguntaron, no fue una pregunta que le haya encantado hacer.
2: ¿Cuántas veces le preguntaron? Pero es normal. O sea,
1: sí,
2: a ver,
1: sí. A ver, a Lionel Messi, a Mbappé sí, eso, se lo han preguntado.
2: A sí, eso no sí. Lo comparto, ¿no? Porque cuando veíamos a Mbappé le han preguntado también, y a Haaland le han preguntado, y a Kane le han preguntado. Estamos viviendo una Copa del Mundo increíble.
1: ¿Pero cuando... te extraña?
2: ¿De Cristiano?
1: Sí.
2: A su edad ya sí. Yo creo que se lo debería tomar de alguna forma diferente.
1: Tú sabes,
2: ¿no? Con
1: tú sabes
2: más,
1: que yo soy,
2: con más tranquilidad.
1: Yo soy fan, me gusta mucho
2: sí,
1: lo que
2: sí,
1: hace
2: sí,
1: Cristiano
2: también,
1: Ronaldo.
2: Nivel de ambición
1: hoy
2: y lo
1: hoy
2: que
1: festejamos y disfrutamos de la cara, porque sabemos que si él está atravesando por un buen momento, Sara, pues uno lo disfruta y sabemos que es un buen mundial. Pero sí esperaba en las entrevistas que pudiera reconocer y decir increíble lo que está haciendo Messi, increíble lo que están haciendo Mbappé.
2: Increíble lo que hizo él también.
1: Correcto,
2: el día de
1: o sea,
2: hoy.
1: Esperábamos esa respuesta, pero bueno, seguirá siendo Cristiano Ronaldo y veremos qué versión ahora nos entrega para el último partido, que será buenazo.
5: Ese es a donde yo iba un poco, ese partido contra Colombia, una. Y dos, no sé si se dan cuenta, una parte del partido, hay como un reclamo de su propio equipo, cuando él no anota el gol y como que le decían que no vas a festejar el nuestro, ¿cómo ven esa reacción? Y evidentemente de cara a lo que va a ser el duelo contra Colombia, que se ve que va a estar que hierve.
1: Lo platicábamos también, ¿no? Después de la primera anotación donde él logra descargarse
2: con la lupa
1: prácticamente,
2: todos,
1: claro, para dejar todas las especulaciones afuera por todo lo que se había generado en las redes sociales, que si el vestidor estaba partido.
2: He estado checando y Instagram.
1: Hasta el momento todo bien, anda
2: sí,
1: tranquilo.
2: Sí,
1: pero todo el mundo estábamos viendo eso, quién iba a abrazar a quién, si lo iban a festejar en conjunto. Yo creo que eso ya se queda un poco al lado, Omar, porque también demuestran el colectivo y la gran presentación, no solo de CR7, lo decías muy bien, sino de toda esta selección, que ahora sí vuelve otra vez a retomar el ser candidata, porque individualmente es una selección tremenda.
2: Sería incomprensible pensar que Portugal como colectivo no entiende la importancia de Cristiano Ronaldo, porque necesitan de él para aspirar a lo que quieren, que es ser campeones del mundo, y así como el mismo Cristiano también necesita de un colectivo impresionante que nos ha maravillado durante los últimos tiempos, ¿no? Por eso creo que es importante la victoria, los dos goles de Cristiano, y de cara a ese partido definitorio el sábado en Miami contra Colombia para mejorar la posición en el grupo? Porque después de la victoria de Colombia está claro que con el empate le funciona.
1: Para empezar, son de los tickets más costosos de la Copa del Mundo, siendo Miami, por supuesto, estos dos protagonistas. Y después de lo que acabamos de ver con Colombia, que vaya que le costó contra Congo, pero terminan sacando el resultado, arrancan con el pie derecho, un Lucho Díaz que está en plan fenomenal. Vamos a ver qué sucede ante esta Portugal de Cristiano Ronaldo y compañía.
5: Sin duda, en el caso de la República del Congo sabíamos que esas capacidades físicas, el meter el cuerpo, el apretar, el generar cierta velocidad, le daban. Pero aquí hay dos constantes, son equipos de calidad, claro, se inclina por Portugal y Colombia hace lo que hizo ahora, un juego libre, abierto, para tratar de generar lo que hizo Luis Díaz por algún momento, o en este caso Dani Muñoz con el gol, el del Cristian Pala. Uh-huh. ¿Ustedes qué me dicen de lo que va a ser ese duelo? Mucho más pensado, con opciones de querer tener el balón como tal de ambos equipos, ¿no?
0: Yo te quiero trasladar una pregunta, ¿no? ¿Falló más Colombia o fue espectacular lo que hizo Lionel en pase? Que por cierto ya también lo seguimos en redes sociales, ¿eh?
2: Sí, cuántos arqueros desconocidos para el gran público se están haciendo famosos y de qué forma, con qué actuaciones, ¿no? Es una muy buena pregunta porque en cuanto a la identidad de ambos equipos creo que está el proponer, el atacar, el generar. Ahora, creo que es bastante más peligroso Colombia con lo que pueda llegar a generar en transiciones, ¿no? Atacando espacios con Luis Díaz, sobre todo, que hoy tiene un partido desacertado en cuanto a la definición o en cayendo en fuera de lugar, pero que es un tipo muy peligroso, gol, sí. Le anularon por ahí un par de acciones que eran definitorias ya para el partido. Yo sí veo a Portugal, sobre todo con el centro del campo que tiene, llevando la iniciativa, ¿no? Con Vitinha, con João Neves, con Bruno, me parece un equipo preparado para hacerlo contra Colombia y para hacerlo contra cualquier rival. No sé si ahí en ese duelo quizá contra España, ¿no? Que es otra selección que también vive de tener el balón, la misma Inglaterra, la misma Argentina, están confeccionados de alguna forma de la misma identidad futbolística, ¿no? Pero aquí en ese duelo sí veo a Portugal siendo algo más protagonista, sobre todo también por la necesidad que tiene de ganar.
0: Yo juraba a Sar y aquí fuera del aire veíamos Marc Crozas y yo el partido, juraba que Congo empataba, mi Congo de toda la vida empataba de último minuto porque estaban encima, pero bueno, al final Colombia se lo termina llevando y continúa con este paso perfecto.
5: Me hubiera pasado en Guadalajara, no seas así, Val Marín. Oye, te quiero preguntar, les quiero preguntar, Marc, Val, Marc, lo siguiente. ¿Decepcionó Inglaterra con lo que vimos? Caramba, parece que la brujería sí se hizo efectiva y caramba, lo de Ghana, impresionante. 79% el balón lo tuvo este equipo de estrellas y no pudo contra Ghana. ¿Mal día o qué esperamos de este equipo de superestrellas?
1: Yo creo que sí termina sorprendiendo, ¿no, Marc? Después de la primera presentación que tuvieron y ante qué selección lo hicieron, como lo fue el Inglaterra-Croacia, que fue contundente, un marcador abultado, obviamente, de dos grandes selecciones, y en esta ocasión no se esperaba que pudieran sacar un resultado. Quizás no tan abultado, pero por lo menos sí una victoria ante la selección de Ghana.
2: Hay algo que se está repitiendo, Ghana no ha recibido ningún gol en el torneo, ¿eh? También contra Panamá fue dominada durante muchos minutos y acaba manteniendo el arco en cero y lo acaba ganando al final. Lo de Cabo Verde, ¿no? También contra España. Lo que acabamos de ver de la República Democrática del Congo defendiendo durante muchos minutos también y luego animándose a algo a atacar. Creo que los equipos africanos, ya lo hemos hablado también en los últimos días, han mejorado en cuanto al orden. Ya no solo es Marruecos, la que se defiende bien, la que con el cuchillo entre los dientes es agresiva y luego sale al contraataque. Todos los equipos cada vez están mejor y más ordenados defensivamente hablando. Y obviamente hoy el dominio era absolutamente todo de Inglaterra, que sobre todo lamenta ese último error o esa última oportunidad de Harry Kane. Ahora, también hablaba el mismo Jude Bellingham terminando de ese exceso de confianza a veces de los ingleses o la no sé si era vudú por parte de los de Ghana, porque ya vimos por ahí algún brujo el día de Panamá, pero es un tema también de ganar el primer partido y le cuesta mucho a Inglaterra en un mundial ganar los dos primeros. A partir de ahí deben conectarse de nuevo porque cierran contra Panamá ya eliminado.
0: Y a ver qué pasa.
5: Y del otro lado, justamente Panamá, caramba, esa ausencia, fíjate que a Carrasquilla cómo le damos por acá con el equipo universitario, pero su ausencia fue fundamental en el partido, pierden, eliminados, Croacia termina por vencerlos y ahora justamente le dan esta posibilidad de movimiento justamente al grupo L.
0: Pero qué grupo, ¿no? Y qué resultados, porque Croacia también, que repito, le había hecho partido a una Inglaterra, sí, termina cayendo, pero le costó muchísimo trabajo, Mark, termina sacando el resultado porque así eran las cosas, pero la realidad es que creo que lo que se demuestra o en la posición donde se encuentra esta selección de Panamá no refleja realmente, por lo menos lo que demostraron en el partido.
2: En los dos partidos, porque dominaron tanto a Ghana en el primero como hoy a Croacia durante muchísimos minutos, pero hay una tendencia que se repite y ese es un equipo muy propositivo, un equipo que juega muy bien, que se ordena bastante bien, pero perdona al frente, ¿no? Y el perdonar contra esas potencias lo acabas pagando muy caro. Yo entiendo hoy el desánimo generalizado del pueblo canalero, las críticas hacia Thomas Christiansen, pero estamos hablando de una selección que hoy, después de un proceso largo, para mí, el proyecto más serio que hemos visto en los últimos años en CONCACAF, ¿eh? Porque la continuidad de Thomas Christiansen, ya estamos hablando de casi cinco años al frente de este equipo, y se le nota esa identidad, se le nota un equipo que ha crecido muchísimo, y entiendo el malestar ante el resultado, ojalá puedan salvar algo aquí cerquita, vamos a estar presentes en el cierre de la fase de grupos entre Panamá e Inglaterra en la última fecha, que ya no se juega nada realmente Panamá, más allá de poder anotar, poder sacar algún punto que sea histórico para ellos en un mundial.
0: Igual en una de esas, Sar, si impresiona alguna lo de Panamá, termina incomodando a una Inglaterra que, repito, tiene que mostrar de lo que está hecho, como lo hicieron en el primer partido ante Croacia.
24: Sí, definitivo, no es nada sellado todavía que Panamá esté eliminado, pero tiene que enfrentar a Inglaterra. Ya para cerrar únicamente, pronóstico para mañana en el México-Chequia.
0: Gana México 2-1.
2: 3-0.
24: Bueno, pues ahí lo tenemos. México, les mando enorme abrazo, Omar, Val, abrazo gigante, gran trabajo. Esta es la locura en Times Square. Agradecemos a Val Marini y a Marc Rosas de la enorme cobertura desde Nueva York.

0: Bueno, ya repasamos un poco lo que sucedió hoy, pero hay que hablar también de lo que viene mañana. Y viene ya en unas cuantas horas la tercera prueba del Tri. México frente al Cheque, así está asegurado el primer lugar de grupo. Sin embargo, el grupo entero, desde cuerpo técnico y jugadores, quieren hacer lo que nunca se ha logrado. 3 victorias en fase de grupos, 9 puntos en su casa y con su gente, ¿por qué no? Es la hora para que en la Ciudad de México, en el Estadio Ciudad de México, el conjunto de Javier Aguirre eso busque frente a Checa, que tendrá que jugarse la vida más allá de lo que suceda con el Corea frente a Sudáfrica. Para hablar más detalle de la selección, porque además hubo conferencia y muchos detalles de Javier Aguirre, vámonos con Gibran Araige, que nos cuenta todo lo que ha acontecido en el conjunto tricolor ahora ya de este tercer partido. Adelante, Gibran.
1: Saludos amigos de Contacto Deportivo. Ha sido un martes bastante movidito para la selección mexicana, con mucha actividad desde muy temprano, con entrevistas con jugadores, con entrenamiento y cerrando este día menos uno con la conferencia de Javier Aguirre. Así que ya todo está dicho, todo está listo para el tercer y último partido de la fase de grupos para el equipo tricolor ante Chequia. Desde muy temprano, en las entrevistas con los jugadores, donde estuvieron el Piojo Alvarado, Alexis Vega y Orbelín Pineda, el mensaje es clarísimo: sumar 9 de 9 puntos posibles. Eso es lo que quiere el equipo mexicano, hacer historia, conseguir por primera vez en un mundial 3 triunfos en una fase de grupos. Y esa es la mentalidad que tiene el conjunto tricolor. Después, por supuesto que apareció el nombre de Guillermo Ochoa. Si realmente Memo Ochoa tiene posibilidades de ser titular, por allá Alexis Vega hablaba de que sería bueno que Memo tuviera minutos por la carrera que ha tenido, sería cerrarla con broche de oro. Y después el Vasco abrió la puerta a esa posibilidad. Durante la conferencia no quiso meterse mucho en el tema de Guillermo Ochoa, pero aceptó que está listo en caso de ser requerido. Y por eso aquí les vamos a presentar el posible 11 de la selección mexicana para enfrentar este miércoles a Chequia. A ver, todo apunta a que el tal Arrangel será el titular, aunque yo no descartaría que en algún momento Memo Ochoa tenga la oportunidad de jugar algunos minutos. Así que me parece que eso es algo que podríamos ver después. Los centrales, César Montes e Israel Reyes, para darle descanso también a Johan Vázquez, que ha tenido mucha actividad. Por derecha, Jorge Sánchez, y por izquierda, Mateo Chávez, también descanso para Jesús Gallardo. En el medio campo, con Edson Álvarez, Luis Romo y Obed Vargas, en este caso también Eric Lira tendría un poco de descanso. Y en el ataque repetirían los 3, Quiñones, Piojo Alvarado y Raúl Jiménez. Ese es el 11 con el cual podría arrancar México el partido frente a Chequia. Y obviamente, bueno, en el transcurso del partido habrá cambios. Seguramente Memote Martínez también tendrá minutos. Hoy hablaba Javier Aguirre de tratar de darle minutos a la mayoría de los futbolistas en esta Copa del Mundo. Pues así la información de la selección mexicana, todo listo para que este miércoles enfrente a Chequia en busca de hacer historia.
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3: Cierre de preparación de selección mexicana rumbo al frente con Chequia. Último compromiso del tricolor en fase de grupos del certamen mundialista. Concluidos los entrenamientos en el Centro de Alto Rendimiento de la Ciudad de México, Orbelín Pineda, en zona mixta, nuevamente recalcó que el equipo está entusiasmado por el trabajo hecho en el torneo, especialmente por la posibilidad de concluir la primera etapa con paso perfecto, es decir, sumar los 9 puntos sin recibir gol. Pineda, quien milita en el fútbol griego vistiendo la playera de la AEK de Atenas, tuvo su presentación mundialista en el choque con Corea del Sur, ingresando al minuto 71 por Brian Gutiérrez. Panorama que aspira a repetir ante los europeos este miércoles en el estadio de la Ciudad de México. Adicionalmente, Orbelín señaló que la presente dinámica de juego del combinado nacional favorece a su estilo, factor que lo inspira e ilusiona por formar parte del 11 inicial.
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4: calentando el juego entre México y Chequia. Enfrentamiento top 5 ante selecciones europeas. En el número 5, Tomás Boy. Abrazo hasta el cielo. México contra Hungría en el 85. Sí, por a preparar este equipo para el Mundial de México 86. La conducción de... Sí, el capitán Tomás Boy para hacer esto. El jefe Boy, el recorte que hacía y después perfecto para anotar de manera espectacular.
0: Golazo, golazo, sin lugar a dudas. Vámonos un año un poquito más atrás con el sheriff, de jefe a sheriff, Fernando Quirarte. Así la prende después de rebote en la barrera. La prende muy bien el central, no la piensa. Así, de aire, le termina pegando. Imposible para el arquero, golazo frente a Alemán.
4: León número 3, Irving Lozano, Bélgica contra México en el 2017, el rechazo y cómo la prende, tremendo golazo. Espectacular, sucedía justamente enfrentamiento contra equipos europeos, cómo la prendía el Chucky Lozano, cómo se le extraña. También lo extrañan en San Diego, esto sucedía en el 2017 ante el conjunto de Bélgica.
0: La pregunta es, ¿y dónde está el Chucky Lozano? Nadie sabe, nadie supo. Segunda posición. Vean nada más. Al Gonini Vázquez allá en la contra Yugoslavia en el 77. ¿En dónde pone la pelotita? Así le termina pegando en una selección que tenía mucho talento y mucho esto. Disparo de fuera del área y así le pegó de forma extraordinaria.
4: Y vamos con el número uno, lo que se generaba así. Con Carlos Vela enfrentando a Países Bajos en el 2014, la forma en que terminaba por prenderla, sí, ahí estaba, de las últimas apariciones del mexicano con la selección nacional en 2014. Qué forma de pegarle con la zurda.
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4: Qué beneficio el de México de ser local, y vean nada más cómo luce el Estadio Ciudad de México. Qué ansias, qué momento. Sara, el tercero de este Mundial lo vive contra Chequia.
0: Ya en menos de 24 horas a disfrutar del partido y esperemos también de estar festejando lo que nunca se ha logrado, ¿no? Una tercera victoria en fase de grupos como líder y seguir dando esa comunión entre la afición y el equipo. Muchos hablan que hubo más comunión tal vez en Guadalajara. Bueno, mañana es el día para que la Ciudad de México demuestre que está en completa comunión con su equipo.
4: Sin duda alguna, caramba, y bien lo decías, pese que ya el liderato no se lo quita a nadie, el pasar con 9 puntos le va a dar ciertos beneficios a México, tratándose de alejarse de algunas selecciones que tienen cierto poder y preocupan al conjunto mexicano en la siguiente fase.
0: Sí, recordemos que será un tercer lugar con el cual se irá definiendo todavía, pero bueno, siempre es mejor acceder justamente con 9 puntos, con confianza, con ánimo, así que todo está en juego todavía, no hay que decir ya que se puedan salvar algunos jugadores, hay que disfrutarlo, hay que vivirlo, así que estaremos con toda la información a través de Contacto Deportivo mañana con una gran cobertura. Por lo pronto, Sar, nos vamos a pausa aquí en Contacto porque hay que hablar de toda la fiebre que viene, va y sigue.
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0: Después de 3 Copas del Mundo, la selección de Nueva Zelanda está de regreso en una justa mundialista. Colocadas en el ranking 82 de la FIFA, los neozelandeses son la mejor selección de Oceanía y lo comprobaron durante las eliminatorias, pues cerraron la fase de grupos invictos y en la tercera ronda se quedaron con el único boleto directo de la zona tras ganar sus 2 encuentros donde no recibieron gol y anotaron 10 tantos. En cuanto a su historial se refiere, solo han registrado 2 participaciones en Copas del Mundo, la primera en España 1982 y la segunda en Sudáfrica 2010. En ambas solo lograron quedarse en fase de grupos. Chris Wood es su capitán y su jugador estrella. Junto a sus compañeros buscarán destacar a Nueva Zelanda en un deporte que no es su prioridad.
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0: Anfitriona por tercera vez de una Copa del Mundo y con el Estadio Azteca como fortaleza. La selección mexicana buscará el ahora 6º partido acompañado de toda su afición. Los dirigidos por Javier Aguirre son la segunda mejor selección de CONCACAF, llegando como actuales campeones de la Nations League y la Copa Oro. Esta será la 9ª participación consecutiva del combinado azteca, que cada que recibe a la justa mundialista en casa, ha alcanzado la ronda de cuartos de final en lo que es su mejor resultado histórico. Edson Álvarez, Raúl Jiménez, Santiago Jiménez y Johan Vázquez son parte de los nuevos rostros en México, que tienen toda la confianza del Vasco Aguirre para dejar una buena cara frente a la afición.
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2: Nacido en Lomas de Cabrera, República Dominicana, Julio Rodríguez es la nueva gran joya dominicana del béisbol de las grandes ligas. En su campaña de debut, conectó 28 cuadrangulares, produjo 71 carreras y se robó 25 bases. Con solo 2 años en la liga, ha sido llamado al mismo número de All-Star Games, nombrado el novato del año de la Liga Americana en 2022. El jardinero central de los Mariners de Seattle, Julio Rodríguez, es la figura del bat que recordamos en TUDN Radio.
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4: Y agarramos nuestra vagoneta y vámonos justamente a Houston, en Texas, donde apareció CR7 Cristiano Ronaldo. Y vamos a ver, sí, qué es lo que sucedió previo a este enorme encuentro. Lo tiene el Furby. Mi Furby, te vemos, te escuchamos.
5: Más que el apoyo a una selección, es el fervor por una leyenda. Cristiano Ronaldo hace a los fanáticos demostrar su apoyo con camisetas, letreros y, ¿por qué no?, hasta con el peinado. Una leyenda que hace a los niños jugar frente al estadio y hasta las mismas fuerzas de seguridad sacan a relucir ese talento que inspira vigilar en la ciudad la presencia de CR7 en Houston. Gente de todo el mundo apoya a Portugal, mientras que los portugueses se mimetizan con esta sede en el sur de Texas.
6: Se acostumbra a decir que en Roma se romano, aquí en América se americano, ¿no?
7: En Texas hay que ser tejano,
6: claro.
5: La semana anterior, los fanáticos en Houston se quedaron con las ganas de ese shoo y de ese gol que no llegó por parte de Cristiano.
7: Tres goles.
5: Enfrente, la aguerrida afición de Uzbekistán. Pero el grito que se escuchó ahora sí fue el de los fanáticos de Cristiano en una tarde histórica.
7: ¡Cristiano Ronaldo! Estoy feliz porque vino Cristiano, hizo su feria, apenas va empezando. Le aprendieron el motor y va a ser el campeón goleador.
8: Ese picho, 41 años, no importa la edad.
9: Pero ¿cómo lo hiciste? Por favor, recrea cómo gritaste.

0: es la felicidad desbordada de aquellos que desahogaron ese grito. Tras una semana, se tuvo que contener.
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2: Es hora de ponernos la corona de DraftKings Sports. Aquí estamos, Memo Schutz está listo porque vamos a platicar de fútbol de la selección mexicana. Querido Memo, México, ¿quién mete gol? ¿Quiñones, Raúl Alonso Jiménez o alguien más? ¿Cómo estás, Memo?
3: Pierre Ramón, como siempre, un gusto. Nos ponemos en la corona y nos sentamos en la mesa redonda de los caballeros de... Bueno, ya saben a lo que me refiero. En la selección mexicana vendrán algunas modificaciones. Yo no estoy tan seguro de ellos. Será muy importante para Javier Aguirre convertirse en el primer director técnico que gana con el tricolor los primeros tres partidos de la Copa del Mundo. Así que van con todo y el jugador más relevante hasta el momento ha sido Julián Quiñones, así que para mí Quiñones mete un gol en este encuentro.
2: Bueno, ahí está entonces, Quiñones mete gol para México. Vamos a pasar al Scratch Duoro. Hablemos, necesitan un referente y tienen ahí a Neymar. ¿Va a tener minutos Neymar finalmente en el Mundial, sí o no?
3: Sin duda alguna. De alguna u otra manera lo tiene que involucrar Carleto Ancelotti, más allá de que todo un país quería que estuviera en la lista definitiva. Yo creo que lo está llevando por algo. Carleto se la sabe de todas. Y ya aparecieron las grandes figuras. Ahora falta la de Brasil. Y yo creo que Neymar tendrá minutos.
2: Bueno, ya dijiste, todas las grandes figuras están marcando. También falta uno. Vini, ¿va a meter gol para Brasil, Vinicius?
3: Baila, Vini, baila, ya lo vimos por la banda de la izquierda, es simplemente imparable. Toda la ofensiva de Brasil, del scratch, va alrededor de lo que hace Vini. Y si en algún momento entra Neymar, con Vini agárrense, sin duda va a tener también una anotación.
2: Si lo dice Memo, yo le creo. 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

0: turístico más importante del mundo, pues será una de las sedes en este Mundial 2026. Mejor conocida como la capital del sur de Estados Unidos, la localidad multicultural hará que todos los aficionados disfruten de su hospitalidad acompañada del clima templado de la ciudad. Con su gastronomía podrán deleitarse de platillos internacionales, su famoso pollo frito, así como de la exquisita barbacoa al estilo Atlanta. Además, la ciudad está llena de atracciones increíbles, desde el Acuario de Georgia hasta el Teatro Fox, que sorprende con su arquitectura y espectáculos. Continuando con el Centro Nacional de Derechos Civiles y Humanos, que invitará a reflexionar sobre la historia y la lucha. Atlanta es el latido de Georgia, una ciudad con corazón y ritmo, y ahora está lista para emocionar a los aficionados en la Copa del Mundo.
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0: Alemania está a las puertas de su sexto mundial con una misión importante: hacer a los argentinos bicampeones del mundo.
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6: Uruguay. Uruguay es la decepción. Uruguay tenía un grupo que, con excepción de España, cualquier otra selección hubiese querido tener. Tenía Arabia Saudita y a Cabo Verde. No le pudo ganar Arabia Saudita y no le pudo ganar a Cabo Verde. Una vergüenza total y absoluta. Nosotros lo imaginábamos y lo habíamos dicho, que no funcionaba lo de Bielsa. Yo siempre fui bielsista, pero tuve que aceptar que no funcionaba lo de Bielsa, y después hice un repaso de los jugadores y la actualidad, y nos dábamos cuenta que llegaban muy lejos de su mejor momento. Hablamos de Jiménez, de Ronald Araujo, de Bentancur, de Arrascaeta, de Nico de la Cruz, de Darwin Núñez. Era muy difícil para Uruguay, pero nunca pensamos. A pesar de eso, yo creía que la primera ronda era un camino que estaba allanado,

0: de Real Salt Lake hace un lateral, se lo da a Olivera, Olivera se la quiere alcanzar atrás a Muslera, la pelota queda súper corta, se la regala al rival, Muslera sale a destiempo cuando se ganaba 2-1 y se estaba cerca del 3-1 y el partido se empata. Lamentable. Prácticamente eliminado Uruguay. Yo sé, no Uruguay, y los uruguayos que me puedan estar viendo, nosotros, la historia indica, no, ¿saben una cosa? Yo creo en fútbol. La historia fantástica y me enorgullezco de ella, pero la historia ya no juega. Y ha habido una revolución en el fútbol con la globalización y un avance notable de todas. Y España está muy por encima futbolísticamente de Uruguay. Prácticamente, para que Uruguay le gane a España, se precisa un milagro. Para que Uruguay le empate a España, se precisa una noche fantástica de Uruguay y una pobre noche de España. Cosas muy complicadas. Además, hay que sacar la calculadora para ver qué pasa con Arabia Saudita y Cabo Verde. Entonces, por donde usted lo mire, es prácticamente imposible. No quiero que usted venga, porque escuchó este comentario mío, si Uruguay llega a ser la heroica y pasa, porque yo lo voy a gritar, me voy a volver loco también, no quiero que venga a echármelo en cara. Yo tengo que hablar con la realidad. Uruguay ganaba 2-1 y el señor, y quiero que se calle, que no me conteste, Ricardo Mayorga me escribe en el chat que tenemos y yo le digo qué mal que jugamos y él me dice, pero por lo menos hicieron los goles, están ganando. ¿Saben una cosa? Yo ahí ya sabía que jugando de esa manera la posibilidad de no ganar era enorme. Jugando tan mal no se puede ganar. Se puede ganar un partido, pero insisto, el jugar mal es como la mentira, o la mentira. Tiene patas cortas. Podrás ganar uno o dos partidos, pero al final la quedás. El jugar mal no te lleva al lugar que estás buscando. Y Uruguay no llegó al lugar que estaba buscando, que era ganar el partido, porque jugaba mal, porque en el segundo tiempo ya ganando 2-1 tendría que haber salido Ugarte y haber entrado De la Cruz, porque Bielsa se tiene que dar cuenta que quiere abrir la cancha, pero por izquierda te pone a dos zurdos, el lateral y el puntero, que se terminan chocando entre ellos, por derecha te pone a dos derechos, el lateral y el puntero, que terminan chocando, los dos siempre van a los mismos espacios. Cuando usted ve equipos como España, Lamin Yamal arranca hacia el medio porque juega pierna cambiada. Cuando usted los ve en el Barcelona, Rafinha arranca hacia adentro porque juega pierna cambiada. ¿No se daba cuenta Marcelo Bielsa que no podía, que tenía que haber mínimo cambiado? Que lo hizo en el arranque del segundo tiempo, pero duró muy poquito. Tenía que haber cambiado los extremos para que el extremo se metiera al medio y le dejara el callejón al lateral a Sanabria. Eso era lo que tenía que hacer. No lo hizo. Y después no teníamos posibilidades de organizar el juego y de meter un pase-gol, porque ya no estaba De la Cruz. Por eso yo digo, a mí no me importa a veces si ganamos de casualidad, porque a la larga ganar de casualidad no te lleva a ningún lado. Lo que te lleva lo más cerca posible del objetivo es jugar bien al fútbol. Hay que jugar bien. Te acepto que un partido no se juegue bien, te lo acepto. Y se gana huevo, perfecto. Pero que todos los partidos sean así, no estoy de acuerdo. Señoras y señores, en mi opinión, solo un milagro. Uruguay, el sábado de mañana, toma el avión de regreso a Montevideo.
1: Uy, muy drástico, muy fuerte, muy real. No se le puede decir a Jorge nada, no a lo que acaba de decir, pero deja dos preguntas. La primera, la deidad que hicimos, y digo hicimos porque fui parte de eso también, me incluyo, de Marcelo Bielsa. Descubriéndolo con el tiempo, gracias al ejercicio profesional nuestro, a los recorridos que hacemos, a la revisión de antecedentes, no es nada de sumarios penales, pero revisamos lo que ha hecho antes Bielsa. Bielsa termina por ser un gran formador de jugadores. Pero si uno le revisa su carrera como director técnico en 30 y tantos años, ha ganado 3 títulos. Entonces es muy complicado que un técnico con esas cartas de presentación pueda llevar un equipo como Uruguay allá. Hasta ahí la parte de responsabilidad del técnico. Ahora la pregunta, Jorge, y esto sí, no ha acabado su...

0: discurso. ¿Tiene lo que usted reclama Uruguay, Jorge? ¿Tiene intérpretes para el buen fútbol que usted reclama que tenga Uruguay? Porque yo lo que he visto en el Mundial, no he visto jugadores que ni siquiera Valverde, que es el jugador que tiene más alto perfil y nivel en el Real Madrid, ha tenido el perfil y el nivel de un jugador de alto vuelo en la selección de Uruguay. Entonces, ¿qué puede reclamarle usted a Uruguay si no hay intérprete, si no hay técnico?
1: Bueno, no, las preguntas que usted me hace son más que válidas. Si no hay Uruguay, yo había hecho un análisis en uno de mis programas y bueno, ya lo hice hace un ratito. Los zagueros centrales que eran titulares, Jiménez, Ronald Araújo, que siempre están lesionados. El lateral izquierdo titular, que era Piquerés, se lesionó. En el medio, Bentancur viene de rotura de ligamentos, estuvo casi un año afuera, pero trae 5 o 6 partidos jugados con el Tottenham, pero no tenía el nivel alto que tenía antes. Ugarte no juega en el Manchester United, siempre suplente, ni entra a veces en los partidos. Darwin Núñez, está de más decirlo, se lesionó de Arrascaeta, igual lo llevó. Estaba lesionado, o está lesionado todavía, Nico de la Cruz, que es el único que puede hacer algo, pero está para 20, 30 minutos y no puede jugar más de eso porque no está bien. Entonces, no tiene. La respuesta es que
0: no hay intérpretes.
1: No hay intérpretes, pero allí debe de aparecer el fútbol. Perdón, el estilo, la forma, el trabajo de 3 años que tuvo, llevándose 24 millones de dólares. 3 años, híjole, no se ve absolutamente nada. Yo no puedo creer que yo tenga que decir esto de Bielsa cuando yo era un adorador.
2: Me incluyo porque pasó algo acá. Pasó algo acá. Es el equipo menos bielsista de Marcelo Bielsa, de todos los que hemos visto, conocido en su carrera como técnico.
1: Sí,
2: nada
1: sí,
2: de una vez de eso.
1: Ojo, Jorge, y no te hagas de vista.
2: Espéreme. Y también, Jorge, esta no es la esencia, esta no es Uruguay. Es decir, ni Uruguay es Uruguay, ni Bielsa, su técnico, hizo impacto en su equipo como para darle una metamorfosis a este equipo y poder llevarlo. Y esto nos lleva, ¿saben a dónde? Al escenario del 2002, Mayorga y Ramos y amigos. Cuando Argentina era la gran candidata, aquí... ¿Uruguay es candidata? Sí. ¿Para avanzar? Sí. ¿Para meterse en la siguiente instancia? Sí. Pero ahora mismo el escenario, ya lo contó Jorge Ramos, dantesco, de miedo, porque las condiciones no están dadas como para de pronto asomarse a decir de que este equipo puede o es capaz de revertir las cosas. ¿Por qué? Porque le llegan poco, Jorge, y le marcan generalmente.
1: ¿Sí? Ayer no hubo una tajada de Muslera, hubo dos errores de Muslera y los dos terminaron en gol.
0: Pero ojo, no maten a Muslera, por favor. No. La barrera del primer, yo sé que si da un paso llega. Pero a ver, Jorge, manda 3, se le paran 2 y los 2 que se paran juegan al ballet como las niñas cuando se ponen un tutú. Se quitan los 2 y miran al arco y por ahí pasó el balón. Por favor, ahí es una responsabilidad. Mírenla, pero tenemos la foto, vean eso. ¿Cómo le van a abrir ese boquete?
1: Es una
0: vergüenza. Y en el segundo gol usted lo explicó mejor de lo que lo puedo hacer yo otra vez y quedamos repetidos. El Muslera tiene cierta responsabilidad, pero no toda. Claro. No toda la responsabilidad es de Muslera. Ahora, Elmer tocó el tema, Jorge, del 2002. Si uno revisa la formación de Argentina, ¿se acuerda que usted y yo hicimos esa eliminatoria, Jorge? Sí,
1: claro.
0: ¿Cómo?
1: Claro.
0: Que llegamos, decíamos,
1: se la acabó
0: darse el Mundial. Exactamente. Sí,
2: sí. Se va a acabar el Mundial. La famosa delantera de los 2-9 con los cuales no quería jugar el señor Bielsa.
0: Los puso en los 5 minutos de Suecia. En los últimos 5 minutos ante Suecia ya no han puesto, tiró los 2.
2: Entonces Jorge,
0: jugaba Pochettino en esa selección, entre otras cosas.
2: Aquí hay algo, Jorge, que lamentablemente parece que no es fácil de solucionar. Y ustedes se metieron en un problema al fichar a Bielsa. Y tuvieron una ventana de salida justo después de la experiencia aquella contra Estados Unidos. Recuerde la crisis, que la han superado, si acaso, dos, tres meses antes de arrancar el Mundial. Todavía estaban... ¿Y será Bielsa el técnico que va con la selección? ¿Sí o no? ¿Está de acuerdo el profe? ¿Sí o no? Entonces los jugadores pidieron, se sentaron y dijeron al técnico, cambiemos cosas. Y a pesar de eso, Jorge, en la cancha seguimos viendo lo mismo, ¿eh? Las mismas dudas de un Uruguay que no es Uruguay y Bielsa que no logra hacer lo suyo.
1: Yo entiendo que aquí ahora hay uruguayos que nos puedan estar viendo, que uno, nosotros, esta es la que nos gusta, así de difícil es como nos gusta a nosotros.
0: No, qué bueno.
1: Yo sé, si yo actuara de hincha, que lo soy más que nadie, al mismo nivel de cualquiera, si yo actuara de hincha estaría diciendo lo mismo. Pero yo acá tengo que basarme en lo que veo futbolísticamente. Y futbolísticamente Uruguay no le puede ganar a España. ¿Saben las cosas que me van a decir si Uruguay le gana a España? Esto es fútbol, sí le puede ganar, porque claro, es fútbol. Pero en la realidad, en el análisis previo, no veo cómo Uruguay puede ganar a España. Después, si le gana, me voy a volver loco, voy a gritar y voy a estar aquí disfónico. Y ustedes me van a... No me importa lo que ustedes me digan. No me importa, ya se los digo ahora.
2: Quedamos perfectamente notificados, ya sabemos.
1: Exactamente. Mi obligación es analizar cómo juega un equipo, ¿ok? Entonces, y esto para que sepan, cuando hablo de otra selección o de otro equipo, y digo lo mismo mirando el fútbol que juegan, que no soy anti nada, soy un tipo que analiza su manera, mal o bien, y decide, según lo que me dice mi experiencia de tantos años en el fútbol, lo que debería de pasar, no lo que va a pasar. Porque sí, no, la posibilidad de que le gane está. Es que el medio por ciento hay. Pero...
2: Hay dos perfiles, Jorge. El suyo como analista, en donde está haciendo el tema suyo. Pero este no es un tema suyo, es un tema de Uruguay. Usted simplemente está haciendo un vocero entre la realidad que está viviendo la selección de Uruguay y el medio por el que estamos atravesando para llegar al aficionado. Pero no es un tema de Jorge Ramos, es un tema de Uruguay.
3: Esto siempre nos lleva a los famosos cambios generacionales que se hacen en las selecciones. Y cuando vemos a Uruguay, por ejemplo, ahora, Jorge, los delanteros, ya contaba la situación que viven los actuales delanteros. Dice, aún así, jugando los actuales delanteros, Jorge, no tienen el colmillo o la experiencia o las amigas las que tenían, porque me gusta hacer más ese término, un tal Luis Suárez o Cavani, que fueron los referentes los últimos 10 años atrás.
2: O Forlán, es que hay que hablar de tres referentes en la selección que hoy no tiene la selección. Es decir, con todo respeto, el que más se acerca es el Pajarito Valverde, para mí. Y aún así ha estado por debajo del nivel de Valverde.
1: Vamos a hacer contacto con el periodista más influyente que tiene Uruguay. El hombre que tuvo la visión que yo no tuve, de anticipar lo que iba a pasar. Y no es que eso lo ponga contento a él, no, porque él es uruguayo como soy yo, y él más que nadie hubiese querido estar equivocado, quiero creer yo, ahora él nos lo va a decir. Pero él anticipó absolutamente todo lo que podría pasar con Bielsa. Pero antes de que entre y me mate a Bielsa, que yo ya lo maté, que me mate a Bielsa, le quiero decir que lo de ayer, Sergio, lo de ayer fundamentalmente fue culpa de los futbolistas. ¿Cómo te va, Sergio? ¿Cómo andás?
4: ¿Y qué tal? ¿Cómo les va a todos ahí? Un saludo. Agarré la última parte donde estaban haciendo algunos análisis, si se quiere, individuales o de figuras comparativas, que no las agarré enteras, pero en parte comparto. Es que hay una precisión que quiero hacer, Jorge. Yo sé que vos, así como yo te sigo a vos, vos me seguís a mí. Vos por lo menos tenés el mal gusto de seguirme mucho en
1: no.
4: En radio. Y bueno, y yo lo que quiero, yo la verdad que nunca imaginé que iba a haber esto. O sea, mi discrepancia comienza a pasar por otro lado. Pasa porque me parecía que no era necesario un técnico de lo que vale, de lo que cuesta, para una eliminatoria sudamericana muy, muy sencilla, porque habían 7 casi clasificados de 10. Ese era el primer motivo. El segundo motivo es porque Bielsa me parece un tipo... él dijo, es tóxico. Lo dijo él, no lo dije yo. O sea, yo antes decía que era irrespetuoso, pero cambié. Me bajé de irrespetuoso y lo dejé a su definición, que es tóxico, y que cada jugador que llega a él se va peor de lo que llegaba. O sea, lamentablemente lo dice él y se está viendo. Pero no, yo no me imaginé esto. Yo pensé que teníamos una generación importante. No me imaginé que el mejor número 10 de Brasil, Jorge Andarrascaeta, iba a llegar lesionado y no iba a poder jugar, y no va a poder jugar. A mí lo que me llama la atención es que lo hayan traído, porque se sabía, yo no soy médico, no soy Bielsa y sabía que no iba a poder estar y no va a estar. Que el capitán de Barcelona, Ronald Araújo, se iba a lesionar dos veces, se iba a lesionar estando a las órdenes de Bielsa y no iba a poder jugar. Que uno de los capitanes de Atlético de Madrid, como Josema, no iba a poder jamás recuperarse. Que Darwin Núñez iba a estar 5 meses sin jugar en Arabia Saudita. Si no juega en Arabia Saudita, no puede jugar en ningún lado. Darwin Núñez, creo que nivel debe tener, ¿viste? Pero bueno, no juega hace 5 meses y eso se nota en la cancha. Que Matías Viña no iba a estar en forma y jugó el primer partido espantoso, lo sacaron, entró Sanabria. Pero Uruguay tiene demasiados jugadores que no puede contar. Yo no estoy queriendo a decir con esto otra cosa que hay que ligar. Mirá, yo venía pensando, y por un tema generacional ustedes me van a entender, hay que ligar, los mundiales son cortos y tienen que estar todos bien. Imaginemos que aquel fantástico Brasil del 70 hubiese tenido, ponele, lesionados al mismo tiempo, no a Pelé, pero a Jairzinho, a Gerson y a Rivelinho. Y de los 5 fantásticos que van arriba, estaban 2. Hubiese sido un problema para Brasil. Capaz que sí, capaz que no, pero siempre para Uruguay, además, no tiene recambio. Entonces, Uruguay cuenta en cuentagota para llegar con un 11, con jugadores de cierto nivel, tal vez no Suárez, no Cavani, no Forlán, pero Valverde hoy está en esa mesa. Y Josema y Ronald, cuando están bien y sanos, están en esa mesa desde otro puesto. Porque capitanes de Atlético Madrid y Barcelona no es cualquiera, digamos, ¿no? Y de Real Madrid tampoco. Digo, me parece que... Pero bueno, se dio esa circunstancia. Por eso no es toda de Bielsa esta. No es toda de Bielsa. Pero vuelve a ser algo que yo digo. Mandan los jugadores siempre. Los resultados son los jugadores. Y si los jugadores no andan bien o no son buenos... Puede venir Bielsa, Guardiola, Mourinho, Klopp o el que venga y va a fracasar. Y bueno, entonces por eso, ¿para qué tenemos a Bielsa? Si para dirigir a los jugadores precisa tener buenos jugadores. Y buenos jugadores había también técnicos de menor dinero y menos conflictivos. Bueno, esa era mi opinión. Yo no lo voy a matar hoy a Bielsa. Yo lo que digo que es inaceptable empatar para Uruguay contra países que tienen mucho menos. Porque por... Los jugadores de hoy no son Suárez y Cavani, pero los de Cabo Verde y Arabia Saudita no son ni cerca de ninguno de los uruguayos. Eso es lo grave, eso es lo grave. Si habrá sido espantoso, porque si me decís Uruguay pierde con Francia porque no tiene jugadores de nivel de Forlán, y sí, Uruguay pierde con Alemania porque no tiene jugadores de nivel de Suárez, ok, Uruguay no pierde, empata con Cabo Verde. Es para irse.
5: Sí, es para irse, la verdad que sí. Una pregunta, háblame, ¿qué esperás ahora? ¿Cuál es tu visión de lo que se viene el viernes?
4: Algunos lo dicen por cábala, yo lo digo porque existe eso. Uruguay, por sus características, Uruguay, para los que no siguen tanto Sudamérica, Uruguay está metido, si uno mira el mapa, en el medio de Argentina y Brasil. Que en todo son más grandes que nosotros, ¿no? En tamaño, en población, y competimos casi que de igual a igual en cantidad de copas ganadas. Entonces, ¿qué pasa? Para lograr nosotros lo que ellos lograron, nosotros jamás jugamos como ellos, o muy pocas veces. Alguna vez jugamos como ellos, pero por lo general no. El problema que tiene Jorge Ramos es que él es hincha de un equipo uruguayo que debería estar radicado en Brasil. Él es otra cosa, es otro equipo. Entonces, viste, claro, él no le gusta el estilo tradicional. Pero hay que
6: En Cataluña era que debería estar.
4: Cataluña. Ahí está.
6: Exacto. Danubio de Cataluña.
5: Qué malos que son. Claro. O sea, los uruguayos no pueden jugar bien al fútbol. No pueden tener un fútbol atractivo. Yo les digo, déjame que te diga, y esto lo juro por lo que más quiero, que son mis hijos, mi nieto. Mi nieto ayer fue al estadio. Y me escribe un mensaje y me dice, acá lo tengo en inglés, Uruguay needs to start biting and handling in the penalty box again. Uruguay necesita empezar a morder y a empujar en el área de nuevo. Yo extraño a cada uno que nos odiaba, dice. Mi nieto, yo extraño a cada uno que nos odiaba por hacer eso.
0: Pero de todas partes fuimos víctimas de ese Uruguay. Yo me acuerdo en un gol que hizo en la eliminatoria mundial Godín. Yo escribí una columna al día siguiente que dije, en el año 2044 el nieto de Godín va a meterle un gol a Colombia en un tiro de esquina, porque es la identidad de Uruguay. Ese era Uruguay.
5: Bueno, no ganamos de arriba tampoco en el área rival.
7: Pero mirá, los goles de ayer, los dos goles de ayer de Uruguay, y el tercero bien anulado, pero que fue el gol que hubo que anular, ¿no? Fueron un poco medio entreverados, no fueron goles de Bielsa, no fueron goles de Guardiola, fueron goles de que hay un entrevero y gol, medio de pesado, como decimos nosotros. Entonces yo lo que digo es, esa no sale mejor, y contra España, aunque tenga ya la clasificación abrochada, por ahí creo que España va a pretender no cruzarse con Argentina tan pronto, y creo que España va a pelear por el primer puesto. No se va a dejar estar.
5: De acuerdo.
7: Y bueno, entonces yo pienso que Uruguay se puede llegar a sentir un poco más cómodo, porque yo digo esto y después capaz que nos hacen cinco. Pero yo digo,
5: para mí hay tres goles de diferencia, por lo menos. Tres.
7: En la lógica, sí. Pero Uruguay, tal vez despojado de la responsabilidad de que juega contra nadie, como decimos en Uruguay, que sería Cabo Verde y Arabia Saudita, y tenés que ganar de cualquier manera y al final no lo conseguís, capaz que con los fenómenos, porque España es un equipo de muy buenos jugadores, capaz que se siente más que el protagonismo de ellos, y cuando te quieres dar cuenta, te mete un gol a lo Godín, como decía. Es decir, pasan esas cosas. Mirá, Uruguay no trajo, siempre los que no juegan son los mejores, eso es cierto, siempre los que no entran son los mejores cuando andan mal.
2: Pero en todos lados.
7: Uruguay, claro, en todos lados. Uruguay tenía a Naitán Hernández, que fue titular, comienza toda la eliminatoria. Lucas Torreira, que ha jugado.
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12: Es una selección que vive un gran momento y quiere demostrarlo en el Mundial. Ecuador llega como una de las sorpresas de Conmebol a este Mundial después de calificar en segundo lugar del área en unas eliminatorias en las que fue la mejor defensa del torneo, recibiendo solo 5 goles y logró su mejor racha invicta con 8 partidos sin perder, mientras que como local no perdió ningún encuentro. Bajo la dirección técnica de Sebastián Becasese, la tricolor tendrá su segunda Copa del Mundo consecutiva y quinta en su historia, donde de la mano de jugadores con experiencia europea como su estrella William Pacho, que juega en el Paris Saint-Germain, además de Moisés Caicedo y Piero Hincapié, buscarán superar a su mejor resultado histórico, los octavos de final conseguidos hace 20 años en Alemania 2006.
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12: Con velocidad, técnica y táctica, Japón se ha convertido en una de las selecciones dominadoras en Asia y estará en el Mundial de 2026 tratando de pasar por primera vez la ronda de los octavos de final. Su boleto lo consiguió tras quedarse con el primer lugar del grupo C de las eliminatorias del continente asiático, donde solo perdió un encuentro y ganó 7, concediendo solo 3 goles y anotando 30. El equipo que asistirá a la justa mundialista está encabezado por jugadores de experiencia en el fútbol europeo, como Wataru Endo, que milita para el Liverpool de la Premier League, donde también aparece Daichi Kamada, mientras que en España está Takefusa Kubo. Como 15ª selección del ranking de la FIFA, la selección de Japón llega con las expectativas de poder sorprender en este torneo.
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12: Bajo los reflectores de Hollywood y el sol eterno de California, Los Ángeles se preparan para dar su mejor papel, ser sede mundialista del 2026. Los aficionados podrán disfrutar de las playas de Malibú, donde el sol y el surf crean el ambiente perfecto para el descanso. La experiencia continúa con la comida callejera gourmet de sus famosos food trucks o con los platillos sofisticados que se encuentran en el muelle de Santa Mónica. Su brillo los llevará a sentirse parte del mundo cinematográfico, con su variedad de estudios como Warner Bros. Y Universal Studios. Continuando en el paseo de la fama hasta llegar al Observatorio Griffith. Desde las alturas junto al letrero de Hollywood, los visitantes podrán vigilar cada rincón de la ciudad. LA está lista para brillar como la estrella del mundial, siendo el escenario perfecto donde el deporte será protagonista este verano.
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14: Ubicado en Santa Clara, el San Francisco Bay Area Stadium es uno de los recintos más ecológicos del deporte estadounidense. Con capacidad para 68.500 aficionados, fue inaugurado en 2014 y es casa de los San Francisco 49ers de la NFL. Desde su apertura, ha sido escenario de eventos de talla internacional, incluidos 2 Super Bowls y 2 Copas América. El estadio destaca por su diseño moderno, su apuesta por la sustentabilidad y su integración tecnológica, elementos que lo colocan como uno de los inmuebles más modernos del torneo. Este verano, se convertirá en el primer estadio en la historia en albergar un Super Bowl y un Mundial en el mismo año. Durante el torneo, este recinto será sede de 6 partidos, 5 correspondientes a la fase de grupos y 1 de 16avos de final.
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16: ¡Zuley! ¡Dale! ¡Ya vénganse a ver el partido!
17: ¡Ahí vamos, Antonio!
18: ¡Ya llegué, mensos! Oigan, traigo botanitas, ¿eh?
17: ¡Muy bien, Dani! ¿Ya están listos?
18: ¡Sí! ¡Sí!
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y chiquitines consentidos, bienvenidos a la alegría, al entusiasmo, vibra positiva para todos, bienvenidos a Inutilandia. Por tu DN Radio, claro, está. Un abrazote a todos los que van rumbo a la chamba, los que vienen de la chamba, bendiciones para lo que estén haciendo en este momento, para sus nenes, sus familias, todo su entorno, un abrazo.

0: abrazote enorme de parte del equipo de trabajo de TUDN Radio, de Darinquita Talavera, del Zura y Ledesma, Toño Murillo, en este micrófono, los de Buenos Días América, que como los queremos, a Lalito Leal, a Janet, a Andreina, a toda su bandera, los radioescuchas. A los que marcan desde muy tempranito, sintonizando ya
1: desde
0: radio, a los que andan ya esperando entrar al aire, llamen ya, 1-833-867-2346, y en el Capacho, 305-297-9697, de verdad, créame, no se le ocurra moverse, porque esto va a estar espectacular. Tenemos muchos temas, obviamente del Mundial, de la Liga MX, de todo, un poquito. Darinquita Talavera, hermosísima petota, ¿cómo estás? Buenos días.
2: Buenos días. ¿Cómo estás? Y todos los que nos están escuchando, qué gusto poder saludarlos, darles los buenos días, así como todos los días de la semana. Qué gusto, les mando un fuerte abrazo a los que nos están escuchando. Quédense con nosotros, porque esto se va a poner muy bueno.
1: ¡Quédense! Ya.
2: Y para los que no se van a quedar, Zuley.
0: Ahí está, bueno, mi querido Zuley, ¿cómo estás? Muy buenos días.
3: Buenos días, don Antonio, muy buenos días, qué gusto saludarlos, la verdad. Sí. Otro martesito que ya parece como que es viernes, Antonio.
0: Ahora sí.
2: ¿Quién te dijeron, Dari, en la junta que no, Zuley?
3: Dari, no me dijeron.
0: Te dijeron que andas muy flojonazo.
3: ¿Mandé?
0: Pues andas muy flojonazo.
2: ¿Por qué, Antonio?
3: ¿Qué? ¿Yo?
0: Yo.
3: ¿What?
0: And you? How are today?
3: No, ¿qué horas, Antonio?
2: ¡Qué
3: jejo! Buenos días para todos.
0: Eso, mi Zuley. Bueno, toda la bandera, excelente y bendecido Mamá Martes, ya 23 de junio de este 2026. Nosotros arrancamos Inutilandia. 1, 2, 3, 4. 1, 2, 3, 4.

0: Unidos y Nutilandia. Ya oficialmente por TUDN Radio en este Mamá Martes 23 de junio de este 2026. Y yo, si me lo permiten, sí, daré.
1: ¿No iba a estar el potrillo?
0: No, es el jueves, dale.
1: Ah, ¿tomorrow?
0: Es el tomorrow, dale.
1: No, mañana es miércoles, dale.
2: No, pasado mañana.
3: ¡Ya estamos!
0: ¡Ya empezamos, dale! ¡Oh, ya rompiendo récord, dale!
1: ¡Sí, soy!
0: ¡Está temprano! Permíteme.
1: Empezando el partido, Antonio.
4: ¿Lauren?
0: Hoy es viernes,
4: ¡Lauren! ¡Lauren! Ya, come on you, Lauren. No esperes para lunes, come on you, ya, Lauren.
0: Es Raymond.
2: ¿Lauren?
0: ¿Raymond? Ya también vemos, ya.
2: Antonio, yo no he dicho nada, Antonio, Dale. Díselo,
0: córrele a Dari, yo no quiero
3: saludar, díselo. Es más, espérenme, déjenme hacer una llamada.
2: Díselo, Dari.
3: ¿Force? ¿Are you Force?
2: ¿Force?
3: ¿Are you Force?
2: ¿Force what?
3: Can you come close?
2: Sí.
3: Necesitamos un conductor, Force.
2: What are you going to do tomorrow morning? Force?
0: Muchos cambios se vienen.
2: Force Gump,
0: corre Force Gump. Bueno, si me lo permiten, yo voy a poner esto un poquito.
5: Las mañanitas.
0: Ah, muy bien.
5: Sí, para ti. Sí, claro, para ti.
0: También largas, güey, agarrarme largas.
1: ¿Para tú?
0: ¿Para yo? Pero son bonitas.
5: ¿O tres? A lo mejor son tres.
0: Sí, son tres.
5: Cuatro.
0: Son tres.
5: Cinco. A lo mejor son cinco, seis.
0: ¿Qué tres? Está bien. Son tres.
2: Ocho, Pinocho.
5: Nueve.
2: Diez.
5: Diez. O 20. 30.
0: ¿Qué tres?
5: ¿40?
0: ¿50?
3: ¡Qué mocho! ¡Ya sé para quién son!
5: No importa los años que cumplas.
0: ¡Qué tres, güey!
5: ¡Felicidades!

0: Entonces iba a decir cosas.
1: Sí, pero se lo estoy grabando, dale. Felicitaciones a mi niño Samuelín, que cumple 3 años el día de hoy.
2: Felicidades, Samuel.
1: 23 de junio. Ratito ahí lo voy a ver al ingrato. Algo breve. Ya el sabadito le hacemos su comidita. Porque pues hoy es día también de chamba. Es de chamba el día de hoy. Pero sí.
2: Te bajaste del cielo a Ricardo González.
1: Ah, mira, para cantarle sus mañanitas a. Al Titaurio.
0: Ay, al Titaurio, al Samuelín. ¡Venga, Titaurio!
1: ¡Venga, ¡Venga, Titaurio! ¡Venga, Titaurio! Que por cierto, Titaurio también aprende.
2: ¡Titaurio! ¡Titaurio! ¡Titaurio!
1: El Titaurio también aprende a dar a avisar que le anda de popis y.
2: No, bueno, sí. Antonio es un niño,
0: chiquito.
1: No, pero en la guardería me lo traen en jaque. No avisa, ¿eh? Ya,
2: Antonio,
1: ya tendré que avisar.
2: Antonio, que no estén dando lata.
1: Casi la cierto, no importa que yo lave sus calzones, calzillos todos los días.
2: No, no pasa nada, Antonio.
1: Y sus. Su ropita.
2: No fuera como eso, Antonio.
1: No, Titaurio, pero ya enséñate Titaurio. Porque,
0: ¡Titaurio!
1: Ah, Titaurio.
2: Antonio, con cámara.
1: Los Titaurios avisaban, güey.
0: Es cierto.
1: Los Titaurios avisaban.
2: ¿Cómo avisaban?
0: Cuéntale un cuento.
1: Así. Ahí te vas, ahorita. Es una vez un Titaurio.
2: ¿Cómo avisaban los Titaurio?
1: Que vivía en la pradera. Ajá. Con sus Titauritos.
0: ¿Y cómo le hacía el Titaurio?
1: Decía. Eso significaba, venga, se traga.
2: No sé a quién te pares, pero menos a un Titaurio.
1: Un Titaurio. Sí, son como un Titaurio, ¿no, David? Mira.
0: Sí, se parece.
1: ¿Cómo se enoja Titaurio? Bueno, un abrazo a mi niño, que cumple años el día de hoy. Te amo, Samuelín.
2: Felicidades, Samuelín.
1: Bien vago el hijo de la chingada. Bien vago el hijo de la chingada, pero.
2: Gracias a Dios.
1: Este güey le vale gorro, no vi el peligro, güey.
2: Ah, bueno, Antonio, así son los niños.
1: Pero un abrazo a mi niño que hoy no quería guardería, me reporta mi esposa. Pero es su cumpleañitos, ya 3 años de edad. Y esperemos que sean muchos, muchos.
0: Me reporta
1: mi esposa Joaquín.
0: Ajá.
1: Que no quería guardería. Y que chilló.
0: Titaurio no quiere guardería.
1: Titaurio,
0: Joaquín, ¿Titaurio? Regreso contigo al estudio.
1: Titaurio no quiere guardería. Titauro. Titaurio. Titaurio. Titauro. Titauro. No de. Ay, baboso, ¿no? Bueno, ahí está. Discúlpenme que me tomé un tiempecillo para.
0: Ay, no, qué hermoso. Oye, de verdad, o sea, el tiempo pasa bien rápido.
1: Sí.
0: Yo ni siquiera me había dado cuenta que ya pasaron 3 años. ¿Y te acuerdas de la primer fotito que subiste?
1: Ajá.
0: Creo que nada más has subido 2 fotos, creo.
1: ¿De Titaurio?
0: De Titaurio. La primerita, cuando así bebecito, dijiste, hablaste sobre su sonrisa, que salió bien sonriente.
1: Ajá.
0: Y ahorita que ya cumplió 3 años, wow. O sea. Ya pasaron 3 años.
1: Ay, no, también subí la de su segundo año.
0: ¿Sí?
1: Subí la primera de su Titaurio One.
2: Ajá.
1: Luego la de Titaurio Two.
0: Yo nada más he visto la de
1: y ahora
0: la primerita y esta foto.
1: Titaurio Three.
0: Ya crecí un montón, ¿no? Ya, qué bárbaro.
1: Sí, sí, sí. Le decimos qué bonito.
0: Qué bonito.
1: Sí, le decimos qué bonito. Monito y qué bonito. Lo que está chaparrito. Chaparrito, el monito pero le decimos monito.
2: Ah, muy bien, Antonio.
0: Bueno, muchas felicidades, Antonio.
1: Gracias, pues ahí está.
2: Sí, sí, sí.
1: Vámonos de vuelta.
2: Un abrazote de nuestra parte, Antonio.
1: Sí, como no, con todo gusto. Llegando a verle a Titaurio, lo voy a abrazar. También un abrazo al Pimpón, a los adultólogos, a toda la bandera. Que también desde muy temprano, desde ayer, que le mandaron felicitar y todo eso. Al Titaurio.
2: Okay.
1: Ahí está. Faltan 191 días para que finalice este 2026 y hoy celebramos Día Internacional de la Mujer, Dare, en la ingeniería. All right. Ah, las ingenierías.
2: Bien. Sí, sí, sí.
1: Casi. Ingenierias.
2: ¿Habías escuchado tú en alguna ocasión alguna mujer ingeniera?
0: Los ingenieros.
1: ¡Taza!
0: O sea, es que sí son las menos, ¿no?
1: Sí,
0: creo que
1: sí,
0: son casi carreras donde casi no hay muchísimas mujeres.
1: No, yo nunca he escuchado a una mujer ingeniera. Ingeniera.
0: Ingeniería.
1: Ingeniería.
0: No. Ingeniería.
1: Ingeniería, mucho.
2: Ya nos ganan, Antonio.
1: Y ya, esos más borrachos.
0: Nos vamos a ganar. Por favor.
1: La Dani tiene cara de por 8.
2: En ese renglón, en ese renglón.
1: Ya no es, pero cuando fue,
0: hijo de ese. No saben.
2: No, bueno.
0: ¿El Zuli, se acuerdan del Zuli?
1: La Dani de hace 3 años estaría viendo en el.
2: Híjole.
1: La Dani de hace 3 años tuvo el fanfest, se la peinaría.
0: Hombre.
1: ¿Sí?
0: A ver, no, todavía.
2: Alguna cosa que hiciste.
0: Así de locochona.
2: Ajá.
0: Híjole, a ver.
3: Tú le sabes intimidades.
2: Ya con dos, tres. No, locochón, Antonio.
0: Locochones. Híjole, pues no me acuerdo, Soleil.
2: ¿Que te aventaste a alguna alberca?
0: No, fíjate que no. No, nada. Nunca tenté contra mi vida.
1: No, pero. ¿A ti te mandaron a la alberca, Soleil?
2: A la alberca, sí.
0: Sí, a la alberca.
2: Varias veces, Antonio.
1: ¿Sí? Ah, sí, siento que locochadas han hecho. ¿Tú, Dare?
0: No, pues es que no me acuerdo así como ahorita de una, ¿no? A ver, déjeme pensar.
1: Ok, ¿tú sola ahí? No, tú sí, seguramente tú tienes un chorro de locura.
2: No, pero fíjate que yo no era de hacer dagas ni nada. ¿No? Yo me la pasaba
0: toda. Ay, ahora resulta que ya nadie hacía nada.
1: Resulta que te portas bien, Soledad.
0: No, resulta que nada, por favor.
2: Nada más, sí, una vez, pues, hace tiempo, ajá, ahí me quedé a dormir en las canchas donde estaba.
0: Ay, sí, me contaste esa historia.
2: Que me quedé dormido ahí en el paso. Ya ves que ni hace frío ahí en esa zona. Pues estaba entre la oficina y dos canchas. Ajá. Había un espacio así de pastito bien. Ajá. Y era la madrugada, y dije, pues, ¿para qué me voy a mi casa? Pues, aquí mero, aquí me quedé. Ahí me quedé.
4: Ay,
2: no, amaneció, y ay.
3: Yo borracho entré al baño de las mujeres.
0: Ay, sí, sí.
3: Pensé
0: sí,
3: que era de hombres y se me cuatropearon los letreros. Ajá. Y entré de las mujeres. Y fueron a sacarme.
2: ¿Te sacaron, Antonio? Y, ¿de cantarito?
3: De cantarito.
2: ¿Ah, sí?
3: Literal.
2: ¿Pero fuiste a guacarear o fuiste a...?
3: No me acuerdo qué fui. Pero entré yo al baño. Del 2.
2: Del Duque de Jalapa.
3: Sí, porque me senté y todo. Ya no me escuché. Veía zapatitos ahí de mujeres y se chichareaban algo. Y dije, ya, después ya fue.
2: ¿Quién me los quitó?
3: Ya fue mi hermano por mí, güey. Fue mi hermano por mí, ya. Pero bueno.
0: ¿Quién me los quitó? Dice, sí.
3: Bueno, ahí está. Y también hoy, Día Internacional de las Viudas. Hoy, Día Internacional. Lamentablemente, pues, las señoritas, señoras que han perdido a sus maridos. Ajá. Pues hoy también se conmemora ese tema de las...
2: Fíjate, ahorita me vino a la mente, ajá, rapidísimo un flashazo de una ocasión que estábamos en Puerto Vallarta. Fuimos a la disco.
3: Ajá.
2: Y pues ya ves que normalmente en esos tipos de lugares las mujeres se quitan los zapatos.
3: ¿Qué?
0: ¿En dónde, Zule?
2: En la disco, en una disco.
0: Ah, ya, sí, al final.
2: En las discos,
0: sí. Cuando se cansa más.
2: Sí, se quitan los zapatos y todo eso. Y ahí andábamos bailando con las chavas, unas gringas, y ¡ey! Y de repente ya nos íbamos a sentar, o nos fuimos a sentar a la mesa, y había un montón de zapatos ahí de mujer. De mujer había. Y me acuerdo que pues ya.
0: Nos patearon, Zule.
2: No, ya
3: terminó. Ya todo lampareado.
2: Ahora sí, ahí andábamos en la isla, con los tacones y todo.
3: ¿Andábamos en
2: tacones? Sí, pero pues de cotorreo, pues.
0: Sí, claro, no
2: más. Y saliendo, pues ya vámonos. Y afuera de la disco con los tacones.
3: Pinche suele.
2: Ya ves que para bajar avión, Antonio,
3: ajá,
2: pues vas y cenas, ¿no?
0: Después ya me acordé de una.
3: Ahorita muy bien.
2: Y y ahí en el puesto de tacos de afuera de la disco y todos nosotros entaconados.
0: No, ya me acordé, es que ahorita que dijiste lo de bajar avión, fui a un antro, recién llegué aquí a Guadalajara, fui a un antro con los compañeros del trabajo, y ya fuimos, y cuando salimos, pues ya todos estábamos bien arañas, dice el Soli.
2: Sí, sí, sí.
0: Y así, no, que vamos a cenar, sí, fuimos a la calle esta de Chapu, que es ahí para los que no ubiquen, pues es una calle llena de bares, y pues ahí venden comida callejera.
2: Muy padre.
0: Sí, entonces.
2: Taquitos, hot dogs, hamburguesas.
0: Llegamos a unas hamburguesas, olían muy bien, pero pues ya uno...
3: Entrado.
0: Pues yo así que me pedí la hamburguesa más grande que tuvieran, ¿no?
2: Órale.
0: Y ya, pues me la estaba comiendo. O sea, ¿ha visto la escena de Ratatouille cuando prueba comida y hace así como que en su mente salen colores y así? A mí me supo una hamburguesa más deliciosa del mundo. Pero así dije, no inventes.
2: Órale.
0: Qué buenas hamburguesas, ¿no? Total que me pedí dos, Antonio.
3: ¡Dos, dale!
0: Me pedí dos hamburguesotas.
3: Hija del maíz.
0: Y ya, pues nos fuimos, ya me llevaron a mi casa, todo muy bien. Y como al mes vienen los amigos de mi novio, y vino mi novio. Y no, pues que dónde vamos, que vamos a echar cotorreo, que sabe qué. Y yo dije, ya sé dónde los voy a llevar a cenar. Total que llegamos al lugar, ya pedimos de cenar. Y ya cuando le doy la primera mordida, dije, toink. no sabe rico, o sea, sabía fea, pero gacha, o sea, no sabía así a una hamburguesa deliciosa, no.
4: Órale.
0: No, pues todos así con su cara de, ay, estas está, eran las hamburguesas que estaban buenas. O sea, pero es que ya uno así, oh, sí, claro, tomado, pues, claro, ay, sí, no, qué delicia, ¿no?
3: Sí, sí, sí. Y no ha llegado unos tacos también, ¿no? Que ya borrachillos, te están así bien buenos y después regresas y... Y no, no estaban tan
0: chidos. Pues chiles, no estaban tan buenos, ¿no? Pues sí, así me pasó, sí, sí, a mí con mis hamburguesas. Y luego ya después un amigo me dijo, a mí, ¿sabes qué me sorprendió más? No me sorprendió cuánto tomaste, me sorprendió cuánto comiste.
3: ¡Doble, dale, doble hamburguesa!
0: Sí, no manches, qué onda.
3: Da hambre, da hambre, da hambre, da hambre. Y hoy también celebramos Día de las Naciones Unidas para la Administración Pública. Y los santos de Santa Agripina, San Jacobo y San Gaspar de... Búfalo. Órale, Búfalo, bueno. San Gaspar de Búfalo. Ahí está. Mi querido Zulay, arráncasela.
2: Sí, fíjate que un día como hoy, 20 de junio, podemos decirlo que es un día olímpico, instaurado en 1948 por el Comité Olímpico Internacional para promover la práctica del deporte en todo el mundo y celebrar los valores de excelencia, amistad y respeto. Día olímpico.
0: Excelentísimo, Zuley. Bueno, pues vamos con más information, porque un día como hoy, 23 de julio, digo de junio, ¿verdad? De junio. Que Antonio, nacimiento de Zinedine Zidane, 1972. Una de las máximas leyendas del fútbol mundial, exentrenador del Real Madrid, nació el 29 de junio en Marsella, Francia.
3: Y un día como hoy, 23 de junio... Pero de 1915 se da la fundación del River Plate en primera división. Tras vencer al Independiente por 3-0, en esta fecha el club consolidó su posición en la máxima categoría del fútbol argentino. Ahí está la fundación del River Plate de Argentina. Vámonos de volada, porque hablando de la selección albiceleste, ayer ganó 2-0 a Austria con doblete de Lionel Messi.
4: Y le anularon uno, ¿no?
3: No, y el penal que falló. El penal,
2: perdón,
3: que falló.
2: El penal que falló. Penal casi era gol, pues. Ay, madre,
3: qué poca.
2: O sea, es que de veras.
0: Se anuló la suerte.
2: Ese.
0: ¿Qué?
3: Te lo anuló la suerte.
0: Te lo anuló la suerte. Anuló.
3: Sí. Es que te lo anuló Diosito.
2: Antonio, es que tú no estás en el partido, Antonio.
3: La cállate, los escritores que no están.
2: Fíjate cómo de repente. A ver, un penal. Es
3: ya le vas a componer, güey. Zuli, esta lo va a decir la rejilla, güey. ¿Por qué le tienes que componer?
2: Es que un penal es gol, Antonio.
3: Pues sí, pero no fue un penal.
2: Tú como portero, Dari, Antonio como portero debería de conocerlo, ¿no?
3: Fíjate, Diego lo falló.
2: Mejor que tú.
0: Fíjate.
2: Sabe más que tú.
0: Fíjate.
3: Yo soy el güey, tú lo regalaste, yo soy el güey.
2: No, es que tienes que estar en el partido.
0: Hello, Force.
3: Señora, perdóname mi seña, pero ya, dale.
0: Me está haciendo corazón coreano, man, no te preocupes.
3: Run for. 2-0, ya se convierte en el máximo anotador en,
2: sí.
3: En mundiales, que seguramente va a seguir marcando. Yo creo que Argentina va a llegar lo más lejos posible. Me imagino yo...
2: ¿Ya lo estás poniendo en la final?
3: Mínimo, Argentine, mínimo, yo lo veo en semis.
2: Mínimo
3: Argentina,
2: en semis.
3: Mínimo en semis.
2: Puede ser.
3: Y otro que le está siguiendo los pasos, que si por ahí se descuida, Messi, hasta en este mismo mundial, lo rebasa, es Mbappé.
2: La France.
3: ¿Cómo se dice Mbappé o Mbappé?
0: Mbappé. Te dice Mbappé.
3: Mbappé. O te Mbappé.
0: Dile Kylian.
3: Kylian.
0: Andar payaseando.
3: El buen Kylian.
0: El Kiki.
3: Y hablando de ello.
0: El Kiki.
3: Gana 3-0 Francia a Irak en un partido donde se suspendió. Pasaron dos horas para que o menos otra vez se jugara el encuentro.
2: Ajá.
3: 3-0. Goles de Mbappé también, que ahí tuvo que ver en el marcador.
2: Sí, claro.
3: Y Noruega también, 3-2 a Senegal. También Haaland me marcó doblete ayer. ¿Qué te dije? Iba a ser el mejor partido de la jornada.
0: Oye, qué locura.
3: Qué partidazo, 3-0.
0: Que Noruega ya pidiendo la hora, ya de que yo que se acabe.
3: Sí, porque los de Senegal andan bravos también. Y Jordania, que pierde con Argelia 2-1, le dan la vuelta. Jordania iba ganando 1-0. Y los de Argelia terminan ganando 2-1. ¡Corte, corte, corte, corte! ¡Esto es Inutilandia!
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0: la leyenda del fútbol mexicano, el señor Zuli Ledesma. ¿Cómo estás, Zuli?
1: Muy bien, Otavio, muy bien. ¿Tú qué tal? ¿Cómo amaneciste el día de hoy?
0: Todo bien, Zuli, todo bien, todo tranquilo, todo este...
1: ¿Todo verde, pues, todo verde?
0: Como, no, nomás el rabo, pero este...
1: Ya ves, Antonio Rabo Verde, Otavio.
2: Rabo Verde to yours.
0: No, Antonio Murillo sabe perfectamente que yo soy una persona de bien, ¿verdad, Toñito?
3: De bien mal portado, güey.
0: Antonio Murillo sabe perfectamente. Zuli, yo soy la persona más bien portada del mundo. Toñito Murillo está de testigo. Pasa la gente y yo, buenas tardes, buenas tardes. En algún momento sí, dice... ¿Qué?
3: Sí, seguramente, güey.
1: ¿Cómo les dices cuando pasa la gente?
3: Ya dije que es el mininje, que ya no anda de malas el güey.
1: ¿Ah, sí? ¿Otavio?
3: Ajá, el Otavio.
0: ¿Yo? ¿Otavio? No es cierto.
4: Pues es un pan de Dios, el señor Otavio.
3: Pero tostado.
0: ¡Oh, qué cabrón! ¿Cómo estás, de... ¿Cómo le va a usted?
4: ¡Ay, el señor Octavito! ¡Qué gusto saludarlo, oiga! De mañana y de noche, ¡qué bárbaro, qué bárbaro!
0: De mañana y de noche, hoy sí, no está que abrir la programación y cerrar la programación.
4: ¿Hoy?
0: ¿Qué cosas?
4: ¿Hoy? No, no, mañana.
0: ¿Hoy no le toca noche de copas?
4: No, fíjese que no, pero mañana sí vamos a estar ahí, pues justamente cuando se esté desarrollando el partido de la selección, ¿verdad?
0: Ah, yo voy a estar en el estadio.
4: Ah, mire nomás, bueno, pues ahí nos manda una foto.
3: Ah, mire nomás.
0: Ahí les mando un videito, una postal.
4: Claro, por favor.
0: Una postal les mando del estadio. Pues justamente vamos a platicar acerca de lo que va a pasar el día de mañana en el estadio de la Ciudad de México. ¿Cuántos nombres le vamos a poner al estadio, Zuli? Cuéntame. ¿Por qué Santa?
1: Nada más uno. Por este día, por este evento, nada más uno.
0: Ya, ¿Cuántos nombres o apodos tiene el estadio?
1: Uy, tiene muchísimos apodos.
2: El Coloso de Santa Úrsula.
0: El Coloso de Santa Úrsula.
3: ¿Apodos? Otro. ¿Apodos? Pues nada más ese, ¿no? El Coloso de Santa Úrsula.
1: El no sé qué de Tlalpan.
3: Ah, sí, el del... El
1: calzada de Tlalpan.
3: Ajá.
0: Sí, bueno, pero es que esa es la dirección.
3: Sí, cierto, se ve esa dirección.
1: No, pero también es de Tlalpan, es de la delegación de Tlalpan, ¿no? Algo así le decían.
0: Sí, o sea, es el... sí. Tienes toda la razón del mundo, es que Toñito Murillo y yo somos locos. Pero bueno, vamos a platicar acerca de Chequia contra México. Y de entrada vamos a ver, porque Chequia es la heredera de FIFA de Checoslovaquia.
1: Ajá.
0: Y Checoslovaquia era una cosa mayor, Checoslovaquia era un equipo que llegaba poderoso, era un equipo muy potente. Principalmente porque hay en esa zona,
3: ay,
0: que antes le decían,
3: ay, esa negra linda,
0: me tiene loco.
3: Está payaso.
0: Ya, güey, nos ponemos a divagar. Okay, ya, basta. Entonces,
3: ay. Pues ya no me descuerda, güey.
0: No, pues entonces, en ese lugar, así ya no hay nada de que...
3: ¿En ese lugar? ¡Ay!
0: Bueno, pues allí.
3: ¡Cómo me duele!
0: Pues mira, toda esa zona de Europa, que era Checoslovaquia, Austria, Hungría, ajá, que en algún momento llegaron a tener un solo país, el Imperio Austrohúngaro, antes de la Primera Guerra Mundial, y de que todo se fuera al carajo. Entonces, en ese lugar fue justamente donde comenzó a jugarse el fútbol en Europa, porque la Universidad de Praga y la Universidad de Viena contrataron un equipo de fútbol que se llamaba el Corinthians de Londres, que es posiblemente el equipo de fútbol más importante en la historia de este deporte y nadie lo conoce, porque ellos fueron los que se encargaron de llevar el fútbol al resto del mundo. Se vestían de blanco y justamente ese equipo es la inspiración para que Real Madrid se vista de blanco.
1: Ah, mira.
0: Es la inspiración del Corinthians de Brasil, que también se viste de blanco. Entonces, ese equipo justamente lo contrataron para jugar algunos partidos contra los estudiantes de las universidades de Praga y de Austria. Y entonces, justo fue ahí el momento en el que los checos, los austriacos y los húngaros se hicieron.

0: eran muy buenos para jugar al fútbol. Eso era la escuela del Danubio, así se le conoce a a todo lo que se desarrollaba ahí en esas regiones. Y les estoy hablando del año 1890 a 1950, tal vez 1960. Después, cuando llega el comunismo, pues esa escuela del Danubio sí comenzó a valer pues absolutamente gorro, pero de ahí surgieron selecciones tan poderosas como la Checoslovaquia de 1934, subcampeona del mundo, que pierde en la final contra Italia. Señorita Naranjita, ¿le puedo hacer examen de leyendas del balón o todavía no?
1: Azulín.
2: A ver,
0: pregúntale, ¿cómo se llamaba el legendario arquero checo en la final de 1974? De 1934.
2: En 1934, ya es que hace mucho tiempo ya.
3: La araña.
2: No, de Checoslovaquia, de Checoslovaquia. Sí.
1: El perico.
2: Lotería.
3: La chalupa.
2: No, ¿sabes qué, Octavio? Yo me recuerdo de algunos futbolistas checoslovacos que vinieron
3: al mundial. Se preguntó el portero, Sule.
2: Mírame, Antonio, déjame decirte.
3: Ya vas otra vez a divagar.
2: No me acuerdo.
3: Al grano, Sule.
2: No me acuerdo del nombre del arquero. Ok. Pero me acuerdo de algunos nombres de los jugadores de Checoslovaquia, Antonio, que vinieron al México 70. Octavio.
0: Ah, bueno, del México 70, pero sí.
3: Sí, pero te estamos dando el 34, güey.
2: No, pues el 34, no me acuerdo. Yo ni en planes estaba todavía.
3: Sí, Sule.
2: Ni en planes estaba todavía.
3: ¿Y el cero Rex qué?
2: No estaba en planes.
0: No, el Sule nació en el 60, el Sule es
2: en el 58.
3: Fíjate.
0: Fíjate, 58, sí, pues el Zuli es de... Yo creo que en el 34 no había nacido ni los papás del Zuli.
2: En el 34 ya había nacido. No sé.
0: Ya había nacido. Pues mira, era Franciszek Planica, que le decían el gato de Praga, le decían a Planica, y era el mejor portero del mundo en estos momentos. Y bueno, eso era la Checoslovaquia del 34 previamente. Pero el primer antecedente que tenemos de México, que México, la verdad, los antecedentes previos a 1986, la verdad, los antecedentes de México eran bien pobrecitos, Uli. Salvo los mundiales del 66 y 70, el resto, bueno, el resto eran pobres. Y vamos a incluir en esos previos al 62, en Chile 62, porque fue la primera y única vez que se enfrentaron en una copa de estas, del Orbe, una copa del Orbe. Entonces se enfrentaron por primera y única vez México y Checoslovaquia, en este caso la República Checa. Un año antes habían jugado su primer partido amistoso. Se habían ido en un amistoso 2-1 fue la victoria de Chequia o de Checoslovaquia, y ese partido fue en Ostrava, en la antigua Checoslovaquia. Entonces México ya había jugado contra este gran equipo checoslovaco, que después también fue subcampeón del mundo en justamente en 1962. Ese mundial del que estamos hablando en Chile, Checoslovaquia fue subcampeón del mundo, pero en la fase de grupos resulta que a México siempre le tocaba una suerte en las fases de grupos, pero terrible. En ese grupo le tocó Brasil, que llegaba como campeón del mundo. Nada más y nada menos que Brasil llegaba como campeón del mundo. Después le tocó España, que la selección de España era una locura porque Di Stéfano estaba lesionado y no pudo jugar. Pero ahí tenían a Puskas, Ferenc Puskas jugó contra la selección de México. Luis Suárez, el único español en ser campeón del mundo, perdón, en ser este balón de oro en estos momentos. Paco Gento era el capitán.
3: Paco Gento.
2: Gento, Antonio.
0: Francisco Gento, Antonio.
2: Del Real Madrid, Antonio.
0: Real Madrid. Claro que el sí. Técnico era Elenio Herrera.
2: En el ese HH, partido. Sí. El original Paco, HH, ¿verdad?
0: El original HH. El, digamos, como, no el fundador, pero sí el que instituyó el catenacho en Italia. Elenio Herrera. Era un gran técnico que después de dirigir mucho tiempo en España se fue a dirigir a Italia, y ahí dirigió al Inter de Milán, que fue la mejor época del Inter de Milán en su historia, justamente bajo las órdenes de Elenio Herrera.
4: el argentino-español. Y después ya llegamos al último partido. México ya había perdido contra Brasil 2-0. Había perdido contra España 1-0. Que para los estándares mexicanos de la época, Zuli, era una gran actuación.
2: Sí,
4: porque
2: sí,
4: normalmente
2: claro.
4: Te goleaban.
2: Uh-huh.
4: O sea, siempre era México, lo goleaba todo el mundo. Pero es que también entiendan, y esto sí es importante recalcar, antes calificaban 16 equipos, o sea, antes no llegaba, no veíamos, nunca íbamos a ver equipos como Cabo Verde, como Corea del Sur, como
2: Australia, Curazao, Australia.
4: Nunca íbamos a ver esa clase de equipos en los mundiales. Calificaban 16 y punto. Y justamente para eso te costaba más trabajo. Imagínate, el mundial siguiente, el grupo de México fue Inglaterra, Francia, Uruguay y México.
2: No, pues.
4: Muchísimas gracias con los caballos. Sí, no. O sea, creo que en el 58 te tocó Suecia, Yugoslavia y no me acuerdo, y Gales.
2: Sale
4: más
2: Gales era el...
4: Sí, no, o sea, la verdad es que estaba bien complicado. Y bueno, llegábamos a este partido, 7 de junio de 1962, Estadio El Sausalito de Viña del Mar. Justamente en ese partido se acuñó una de las frases más icónicas del fútbol mexicano, que era el ya me dio el mal del jamaicón. Uh-huh. ¿Te acuerdas, Zuli? De esas de cuando el jugador mexicano salía del país,
2: uh-huh,
4: se ponía triste, y es que justo en ese partido, uh-huh, le dijeron al Don Villegas, oye, vas de titular. Y él se puso casi a llorar y dijo, es que extraño mucho mi país. Ajá. No quiero jugar. Y no jugó.
2: Y no jugó. Sí, de titular. Sí, sí. Don José no Villegas, que fue mi técnico, Otavio.
4: Ah, ¿sí?
2: Sí.
4: No, pero entonces
2: sí,
4: no me voy a burlar tanto de
2: un campeón, personajazo, don José.
4: Y era parte de todo, ya no se usa tanto, pero sí era un referente, la frase un referente cultural durante mucho tiempo, cuando extrañabas que salías del país, ajá, y extrañabas que las tortillas y el chile y la salsa, epa, y todo eso, siempre decías, me dio el mal del jamaicón.
2: Sí, eso sí.
4: Entonces, resulta que llegamos a ese partido, 7 de junio de 1962, el único antecedente entre México y Checoslovaquia, y resulta que México comienza perdiendo al minuto 1. Gol de Blažek Masek, este delantero checo que jugaba en el Sparta Praga, que fue una leyenda del Sparta Praga, por cierto.
2: Hey.
4: Marca el 1-0 al minuto 1. Entonces ya la verdad es que ya, o sea, en esos momentos ya decíamos, esto es un Pumas Cruz Azul, la tenemos, pero... ¡Ay, perdón!
3: ¡Epáname eso!
4: Perdón, perdóname.
3: Te voy a sacar, hijo de la chingada, ¿eh? Te voy a sacar.
4: ¡No, perdóname, no me vayas a sacar! Bueno, dijimos...
2: Se resbaló, Antonio.
4: Pero bueno, si era un Pumas Cruz Azul prácticamente... ¡Ah, que la canción! No, okay. Si era una crónica de una muerte anunciada, parecía esto. ¿Te gustó mejor así, Toño?
2: Así mejor.
4: Crónica de una muerte. Crónica de una muerte. Era una crónica de una muerte anunciada esto. Y parecía que todo estaba perdido, pero pues resulta que no. Al minuto 12 llega Isidoro el Chololo Díaz. ¿De qué equipo, Zuli?
2: De las gloriosas Chivas Rayadas de Guadalajara. Del campeonísimo.
4: Le estoy dando aquí al Zuli todo para que se engrandezca.
2: Sí, fíjate nada más. Qué bárbaro.
4: Llega el Chololo Díaz al minuto 12 y empata el partido. Después llega ni más ni menos que Alfredo del Águila, que creo que es el único jugador mexicano que ha estado en el once ideal de un mundial.
2: Ah, o sea, okay.
4: Alfredo del Águila fue nombrado el tercer mejor jugador de ese mundial, y eso que ni siquiera pasamos de ronda. Sí. Alfredo del Águila, que en esos momentos jugaba en los Diablos Rojos del Toluca. Ahí jugaba Alfredo del Águila.
2: No le preguntaste a la Dari.
4: Dari, ¿qué equipo jugaba Alfredo del Águila?
2: Sí.
1: En mi Toluca,
2: no estamos en la escuela, güey.
3: No en la escuela, güey.
5: Al ratito yo le voy a preguntar.
3: No en la primaria ni en la escuela, güey.
5: Bueno, a ver si es cierto.
0: Tengo que preguntar para cerciorarme que escucharon Leyendas del Balón. Lo siento mucho, Toño, pero
3: ¿quién va a escuchar esa porquería, güey?
0: Todo el mundo, mira, casi 500 mil personas, ¿eh?
1: No, qué crecido, la verdad.
3: Pura familia.
1: No es cierto. Pura familia.
0: Y no tengo tantos primos. Y luego llegó el campeón Hernández, Héctor, el campeón Hernández, que en estos momentos jugaba también en qué equipo, Zuli.
2: En el oro,
0: ¿verdad? El campeón en el oro. Jugaba en el oro.
2: Pregúntame. Campeón
0: este año, ¿no?
2: ¿Perdón?
0: El oro fue campeón en la 61-62.
2: Ganándole a las Chivas Rayadas de Guadalajara 1-0 con gol de Neco.
0: Estamos ante una enciclopedia viviente, mi Zuli.
2: No,
0: por eso
2: no,
0: me gusta platicar con
2: él. En ese año todo.
0: ¿No está Toñito Murillo? A ver, Toño, cállate. Vamos a platicar nada más con el Zuli.
2: Por favor, por favor.
0: Por favor, mutea a Toño. Por favor.
2: No, te voy a mutear. No, te voy a mutear. No, pero,
1: te voy a mutear.
2: Sí, sácate. Antonio, estamos cotorreando tranquilo.
6: Que se saque la. Nada,
2: Antonio.
6: A ver, déjale, pongo.
0: Estás vestado de Inutilandia,
6: pero. Tú también.
0: Reinado del terror. Entonces, Zuli, ¿cómo íbamos?
2: Uh-huh. Sí, adelante, Octavio.
0: ¿Quién más jugaba en el oro? Hernández jugaba en ese. Por cierto.
1: No. Pobre señor Octavio.
2: Te voy a dar otro nombre que jugaba en el oro, otro nombre. Felipe el Pipis Rubalcaba.
0: El Pipis Rubalcaba, qué gran nombre. ¿Ya me muteó el señor Murillo?
2: ¿Sí? No, te seguimos escuchando, Octavio.
6: Intermitente, pero estás al aire.
0: En intermitencia, güey, nada más, ¿cómo? Por eso Dios lo castigó quitándole el pelo. Por eso justamente, por malvado, por malvavisco, por eso te pasan las cosas, Toñito. Pero bueno, México le ganó 3-1 a Checoslovaquia. Quedamos fuera de la primera ronda, pero les ganamos a los checos. Después los checos ya hicieron historia, avanzaron a la segunda ronda, le ganaron a Yugoslavia 3-1, en la semifinal, le ganaron a Hungría 1-0 en los cuartos, en la semifinal le ganaron 3-1 a Yugoslavia, y en la final pues ya se volvieron a enfrentar a Brasil, y Brasil les ganó 3-1, pero México llegó con la satisfacción de haberle ganado al subcampeón del mundo. Ajá. En ese partido. Después no se volvieron a encontrar México y la República Checa, bueno, y Checoslovaquia nunca más volvieron a jugar ni en mundiales, ni amistosos, ni nada. También como que no eran las épocas de los partidos moleros. No le tocó a Checoslovaquia la época de gloria de los partidos moleros, pero en el 2001 resulta que en Hong Kong se les ocurre hacer un torneo de Copa del Año Lunar 2000.
6: Ándale.
2: ¡Órale!
0: Y imagínate eso, Copa del Año Lunar 2000, y resulta que México es invitado. En realidad tenía la copa el nombre de una marca de cerveza. Uh-huh. O sea, sí tenía, no, pero le quitaron el nombre de la marca de cerveza. ¿Se puede decir el nombre aquí, Toño, o no?
6: No creo, amigo.
0: Bueno, en el que le van a cobrar es a Toño Murillo. Okay. La Copa Carlsberg. Esa era la copa que se jugaba y se disputó ese año, bueno, se disputó en Hong Kong, y República Checa le ganó 2-1 a México. República Checa venía con un equipazo, el equipo que había sido subcampeón de Europa en 1996, en la Euro, recordarás ese gran torneo que tuvo el equipo de la República Checa, que por cierto fue su primero con ese nombre. El previo que habían disputado fue Italia 1990, fue la última vez que Checoslovaquia apareció en un mundial. Jugaron en el grupo de Italia, Austria y Estados Unidos, avanzaron como segundo lugar, y todavía Checoslovaquia fueron los encargados de eliminar a nuestros ticos de toda la vida en cuartos de final. 4-1 le ganaron los checos a los ticos, pero después en los cuartos de final se los agarró Alemania, y fue el último partido de Checoslovaquia en mundiales como tal. Ya después República Checa ha jugado, Eslovaquia ha jugado, pero ahora nos toca mañanita contra ellos, y esperemos que se repita lo mismo que sucedió en 1962, que
7: Chequia va a probar el Chile Nacional, señores.
2: Eso, amigo. Sí, lo bueno que eran dos partidos nada más de antecedentes, güey. Se aventó todo el bloque, güey. Lo bueno que era breve.
1: No,
2: eso.
1: Bueno, no, claro. Te fuiste jugador por jugador, señor.
2: Bueno,
1: no,
2: poca más.
7: Están siempre tan
2: generados, señor. Gracias, amigo. Y tan general. Abrazo, mi Octavito. Gracias por todo.
7: Nos vemos. Besitos a los tres. Adiós.
1: Abrazo. Adiós.
7: Abrazos.
1: Abrazos. Ah.
2: Bueno, ahí estuvo Octavio. Vamos a la pausa. No le cambie. De volada regresamos. Esto es Inútil Andía.

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0: Chilangolandia por TUDN Radio. Ahorita vamos a ir con Éter Colato, pero antes unos saluditos al Chicles. Buenos días, amigos de Chilangolandia. Hoy juega papi el CR7. Muchas felicidades a tu nene, Toño. Y muchas gracias, amigo. También te pido una felicitación para mi prima, que también está cumpliendo años el día de hoy. Se llama Yania Prieto. Un abrazo a Yania Prieto. Con todo gusto. Te queremos mucho, Yania. De verdad, te estimamos mucho y ojalá algún día aprietes. Dice por acá también el
1: Macaulay. ¿Pariente de Fausto o de Max?
0: De Max Prieto.
1: Ajá, o de Fausto.
0: De Fausto Prieto, exactamente.
1: Y exjugadores de las Chivas,
0: ¿no? Puede ser como sí. Dice por acá el Macaulay. Del 58, pero antes de Cristo, dice Zuni. No me confundan.
1: No, del
0: 1958. Zuni hizo las cabezas olmecas con lodo.
1: No. No sé esculpir.
0: De Carlos Ochoa, muchas gracias, Carlos, por la foto que me mandaste. Un pastel que dice Samuel, feliz cumpleaños.
2: Ay, eso.
0: No mande foto, manda pastel, güey. Yeah. No se va a tragar la foto, güey. No es cierto. Abrazo, amigo. Muchas gracias por el detallazo. Bueno, se lo voy a mostrar. Buenos mundialistas días. A los marihuanos de Inutilandia, Toño, Sensei, Brisi, Dari y Ronzuli.
1: Buenos días.
0: Hoy lo importante es mandarle un fuerte abrazo y un feliz cumpleaños a Samuelín. Muchas gracias.
1: Claro.
0: A mi Samuelín. Ricky Díaz. Toñito, está fallando la aplicación. Repite a cada rato lo que dicen. Pues está mensa la aplicación. Por acá, deja de ver un mensajito. Ahí vamos, Etel, tranquila, Etel. No se me le preste, mi Etel, no se me le preste. Ya vamos para allá.
1: Tranquilation,
0: Etel. Ahí más tiempo que Vidation, Etel.
1: Ajá.
0: Este mensajillo por acá. 1, 2, 3.
3: Hola, Antonio. Yo soy Barney de Sinaloa. Solo quería decir. Te quiero yo, y tú a mí, somos una familia feliz. ¡Feliz cumpleaños, abuelito! Espero que tu papá te compre todo lo que quieres. Recuerda que en tiempos de calor no lo tienes que estar abrazando mucho porque la manteca como que está saliendo. Y dile a tu papá que nunca te traiga a Sinaloa, está muy peligroso. ¡Feliz cumpleaños, abuelito Barney de Sinaloa!
0: Ahí está, inútil. Por acá, en el Face, Teo Reyes. Hola, buenos días, Toñito, de Darisurey. Que tengan excelente martes. Oye, Toño, hablamos también de la Liga Mexicana, por favor, amigos. Ya del fútbol mexicano de ahorita que estamos en transferencias, amigo. Y todo eso, por favor, porque yo te puedo decir que Franco Rossi, el jugador del Toluca, ya es baja del Toluca, ya fue vendido. Pues sí, güey, hablo de todo, pero tú también. Nomás hablas del Toluca, mendigo Teo. Nomás nos hablas del Toluca, güey. Hablas de los demás, inútil. ¿A quién importa Franco Baresi, Franco Rossi, güey? Rossi, el maestro Rossi. ¿A quién importa el maestro Rossi, güey? Pedro, sí.
1: Oye, fuera Paolo Rossi, Antonio.
0: Si no nos importa lo que nos dice Etel, menos Franco Rossi, güey.
1: ¡Ey, Antonio! ¿Cómo
0: menos
1: no?
0: Franco Rossi, güey. Sí.
4: ¡Ey!
0: Ahí está en la sala. Avísenme, culeros.
1: Se está escuchando.
0: Avísenme que está escuchando.
1: Estoy diciendo, Antonio, te está escuchando ya.
4: ¡Qué bárbaro! No. Y fíjense, y él está desdeñando al Toluca y yo le traía semejante noticia.
2: ¿Del Toluca?
4: No, espérenme. Que la selecta, la Ajá. selección del Salvador, va a venir a jugar un partido acá a Los Ángeles contra el LAFC, este 5 de julio.
0: Si Dios, no nos interesa a Franco Rossi, menos el Salvador, güey.
4: ¿Cómo te quedaste con esa noticia?
0: No, me quedé boca abierto. Con el hocico para un lado.
2: Se me chocó
0: el hocico con esa noticia. Oye, permítame, nada más un mensajito más para ya dar salida. Henry, ahí voy ya contigo, mi Etel, perdona. Es que después de la reclamadera, que los mensajes y que ñeñeñe y que ya ve que la
4: tal. No, ustedes tómense todo su tiempo. Aquí estoy yo esperando.
0: No.
4: Sí.
0: Es más, sabes que tienes mucha razón. Con ustedes, Etel Colato.
4: No. Eran bromas, Toñito, no. Saluda ahí al radio, escucha.
0: No, es que estoy viendo que es una cartota, es que aventan cartotas esos hijos de su mal dormir.
4: Y es que a veces tremendo statement que envían, ¿verdad? Y tú dices, Pero fíjate que hay algo que también yo he pensado, y díganme si no, Zuli, Dari y Toñito. ¿Nosotros cuántas veces hemos escuchado radio y hemos escrito a las radios? O al podcast o al medio que estamos escuchando. Entonces, hay que agradecer que el tiempo, que es lo más valioso, estos radioescuchas lo toman para hacer para escribir un mensaje, para enviar un mensaje de voz.
5: Que se voten en
4: o para llamar. exactamente.
5: Que se voten.
4: No, díganme si no. O sea, ¿cuántas veces nosotros hemos hecho eso, de escribir a una radio o de estar en comunicación? O de ese cariño se agradece, Toñito, no seas tan mal agradecido.
5: Claro, claro, antes de desgraciados, que se pongan a hacer algo de provecho.
4: Qué bárbaro.
5: Que sea una taquetita ahí que se pongan a hacer, pero algo.
4: ¿No? Y vieron ayer la gran incógnita que tenía Zuli, ¿verdad? El partido entre Jordania y Argelia, allá en el Estadio Santa Clara, que es la casa de los 49ers. ¿Quién lo iba a ir a ver? Decía sí, él, ¿verdad? Sí, sí.
5: El Zuli siempre está averiguado, no hagas caso a lo que diga el Zuli.
4: Sí, pero aún con todo y eso.
1: ¿Tú crees eso? ¿Tú crees en él? ¿Eso de que siempre ando en las nubes? No, ¿verdad?
4: No, para nada.
1: Volando nada más.
4: Sí, no, exacto. No, ¿quién dice? Fíjate que, y te diste cuenta, el estadio a reventar, o sea, ya la Argelia, Jordania... se llenó, entonces ya ahorita ya callémonos la boca, como dice Toñito, y hay que disfrutar porque ya esto de que...
1: Hasta el infantino dijo, si se llena el Jordania contra Argelia, ya ingue. Eso va llenando todo, güey.
5: Eso dijo infantino.
4: Exacto. Desde que vimos también aquí en el SoFi Stadium más de 70,000 personas en el Irán versus Nueva Zelanda, eso ya era una probadita de lo que íbamos a seguir viendo en los que se pensaban que eran partidos infumables, porque se recuerdan que en mundiales anteriores, cuando eran partidos así como Jordania contra Argelia, se veía sola la gradería, inclusive en partidos importantes en ocasiones. Sí, entonces, ¿no? así es que yo creo que solo aquí los Estados Unidos van a hacer los mundiales, porque como si ese es el criterio de la FIFA, aquí le está encantando lo que está viendo, lo que ha encontrado. Exactamente, no, dijo, aquí encontré ya la gallinita de los huevos de oro, pero, exactamente. Pero fíjense que pasando a otras notas, así como más importantes, pues ya les he venido diciendo de que vamos a tener que cantar mañana el Happy Birthday, porque resulta de que cumple años Messi, 39 años cumple mañana, ¡órale! 24 de junio. Y han hecho una iniciativa, así es que si se quieren agregar, todo aquel que se quiera agregar, argentino o no argentino, Messi lover o bicho lover, como quieran, pues resulta que a las 10 de la mañana y 10 de la noche... donde me imagino cada uno esté, porque se celebrará durante todas las 24 horas, han hecho una iniciativa que salgan al balcón o al patio de su casa o donde quieran, que canten el Happy Birthday y que lo suban a las redes sociales para que sea al unísono, 10 de la mañana y 10 de la noche. Sí, 10 de la mañana y 10 de la noche, en honor al número 10. Al 10, al eterno 10.
1: Para mañana cantarle sus mañanitas al buen Leo.
4: Ajá, 10 de la mañana, ahora de
1: México. Voy a exigir que te pongan asignación para que vengas a cantar las mañanitas a Messi. No hay descanso mañana, Zuli. Es un día importante.
6: ¿Y a qué horas va a ser el momento en
1: el que se le
6: va a cantar?
4: 10 de la mañana, donde quiera que esté.
6: A las 10 de la mañana, ok. No vengo.
4: Cada ser humano.
1: No vengo.
6: Voy a estar desayunando. El día de mañana.
4: A las 10 de la mañana,
6: Zuli. A las 10 de la mañana, sí.
1: Me falta de compromiso.
6: Es el día que me puedo levantar más tarde, que me puedo despertar más tarde, disfrutar unas pellizcaditas de
5: pancita. ¡Ah, caray! ¡Mi panza!
6: Sí, pellizcaditas de
5: pancita. Y pues tu esposa te dice, ¡ya levántate!
6: Ya nos pusimos de acuerdo para mañana, Antonio.
2: ¡Ay, qué gusto!
6: Los cuates ya están otra vez.
1: Para el almuerzo.
2: Excelentísimo.
1: Sí, claro. Perdón, es
6: al desayuno.
1: Que lo que pasa es que los permisos son los miércoles porque el asilo así nos lo indica. O sea, los permisos son los miércoles.
4: Exacto. ya venía su contrato.
1: Ya venía el contrato, exactamente.
4: Ajá. Pero entonces, aquí es que mañana... O sea, que no lo pudiste convencer a Zuli de que llegara mañana a cantar.
1: No hay manera.
6: No hay manera.
2: Pero nos mandas un audio, Zuli.
1: Sí,
4: exactamente, sí. Puede mandar un audio.
1: Grábame.
2: A ver,
1: de you.
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0: la fifiu.
1: La fifiu.
2: Sí, entonces ahí, o sea, a las 10 de la mañana y luego que a las 10 de la noche lo vuelven a poner. Así, a quien esté al aire a las 10 de la noche.
3: ¿Quedó, Antonio? ¿Quedó así?
1: ¿Quedó así? ¿Quedó?
3: Muy bien, muy bien.
2: ¿Verdad? Tremenda entonación la de Zully.
3: ¿A poco no?
2: Sí, exactamente. Y ya que hablamos de Leo Messi, pues ayer hizo 2 goles, 5 goles lleva ya la selección de Argentina. Los 5 han sido de Messi, lo que significa que en este momento él es el que va el primer lugar en la tabla goleadora, pero ahí está muy cerca también Mbappé y Haaland, que están, o sea, este mundial va a estar sumamente reñido. Ayer se hizo historia. La gente que estaba en el estadio, que dicho sea de paso, ahí estaba Shakira, Dua Lipa y como siempre la cantidad de famosos. Sí, ahí estaba Dua Lipa.
3: Recién casada
2: y
3: casi,
2: vieron,
3: ¿no?
2: Y vieron a Jürgen Klopp y también a Müller abrazar a Messi a la salida.
3: Sí, sí.
2: También, y también a José Pekerman.
3: Andan haciendo grabaciones para alguna televisora, ¿no?
2: Exacto. Sí, sí, sí. Entonces, así que él llegó ya... Hizo historia al pasar ya los 16 goles de Miroslav Klose, quedó en 16, pero sabemos que ese récord se va a pulverizar porque ahí está Mbappé, que va a ir a todos los mundiales y le falta muchísimo. Así que, pero por el momento hay que disfrutarlo, aunque siempre nunca falta aquel que dice no, que no debió haber estado porque le dieron una tarjeta roja.
3: Ah, pues es que eso sí, Etel, eso sí,
1: la tarjeta roja, Etel.
3: Claro, claro.
2: Ajá.
3: Lo perdonaron. Ah, oh, ya vas a salir Messi fan también, tú también.
2: pero díganme, y aquella mano de Thierry Henry en aquella eliminatoria contra
3: Irlanda. No estamos hablando de Thierry Henry. Estamos hablando de Messi.
2: ¿Se acuerdan?
3: Sí,
2: ¿se acuerdan?
3: Yo sí me acuerdo.
2: ¿Verdad? Ah, okay. Está bien.
3: Que le dio la calificación a Francia, ¿no? A un mundial.
1: Contra Irlanda.
2: Totalmente. Mano, sí, eliminó a Irlanda, sí, sí. Exacto.
1: Mm. Esa mano no fue adrede, Ethel, no fue adrede.
3: Y no fue la mano de Dios.
2: Fue accidental.
3: Ah,
2: bueno, se recuerda de la mano de Dios, perdón. Entonces, y
3: bueno. La mano de Henry, no.
2: No era la mano de Henry. Fíjense de que hay buenas noticias porque.
1: Aparte, no justificas a tu Messi.
3: El Henry fue accidental, lo de Messi fue con alevosía y ventaja.
2: Pero si el árbitro no la vio y como
3: dice, está menso.
2: Si no la vio, no pasó. Ustedes se imaginan a Infantino llamando, no vea esa jugada, por favor anúlenla, esa jugada. ¿Se imaginan ustedes que va a permitir ese Infantino si ya se dio cuenta de lo que significan la asistencia y también los televidentes, los fanfest? Hasta los fanfest se han dado el lujo de poner ahí el rotulito de sold out. Imagínense ustedes. Uh-huh. No. Entonces, ¿ustedes creen que Infantino iba a permitir que la principal atracción del mundial quedara fuera, casi de toda la primera ronda?
3: Es una chulada ver a Messi, la verdad.
0: Sí, claro.
2: También, por favor.
0: Fuera de serie, ubíquense.
2: Ubíquense. Les voy a mandar así un frasquito de unas pastillas que se llaman Ubicatex.
0: Ajá.
2: Como una diaria.
0: ¿Para quién?
2: Para que se ubiquen, porque según ustedes lo iban a expulsar. Ay, por favor. Pero bien ingenuos se vieron los. Entonces, sí, pero... pensando en esa tarjeta roja.
3: Pero sí era, como si era penal la de Holanda contra México.
0: Digo, no,
3: no era penal. No era penal, pues.
2: De verdad que ya estoy empezando a creerle a Toñito, que es cierto. Que
3: no, ¿a poco no me creías? Oh, bueno. No,
2: No, pero sí, fíjate, Toñito, yo estaba dudando de tu palabra. Pero él lo está comprobando. Él dice, no, yo reafirmo lo que Toñito dice.
1: No, espérame, claro. Sí, que déjale bajar el volumen. Y me está contagiando a Dari.
2: La Dari.
1: Yo a veces le veo rasgos mensos.
2: La niña que se mira tan inocente.
1: O sea, la Dari,
0: ¿tú crees? Sí, soy
1: Etel. Etel, ¿tú crees? A la Dari ya te decíamos, ¡sí, como el 4-20! Y, o sea, le ponemos a prueba y ahorita anda menciando.
2: Ajá, el fortuño.
1: Dice 21.
3: ¡74!
1: ya grita.
2: Y también, y resulta de que las buenas noticias para Messi no pararon allí, sino que ayer se recuerdan todo lo que se dio en torno a esto del fallecimiento, de esa falsa noticia del fallecimiento del padre de Leo Messi, el señor Jorge Messi, y que todo también, o sea, aquellos que lo están con él y los Messi lo ven también, y todo el mundo se enojó porque tú te imaginas que tú estás en una concentración y suelten semejante noticia sin corroborarla, simplemente porque quererse llevar una exclusiva, o sea, la falta de tacto y de profesionalismo. Pero resulta de que ya ayer en la noche le dieron de alta en el hospital y se está recuperando satisfactoriamente. Qué bueno. Y iba a estar en la casa, y si acaso el médico se lo permite, pues, y si Argentina continúa avanzando también, es probable que venga acá a los Estados Unidos a reunirse con su hijo, toda su familia, y a disfrutar del Mundial, como lo han hecho desde que Messi ha ido a los Mundiales.
1: Dice por acá, Antonio, ten cuidado cómo le hablas a Ethel, te puede quemar la cabina. Sí, es cierto, discúlpame, Ethel, sí, es cierto. Sí.
3: A la distancia. O sea,
2: cuando llegue a Guadalajara, van a tener ahí los extintores a la mano.
1: La Mauser. ¿Algo más, mi Ethel?
2: Solamente eso, y la cartelera del día de hoy, en minutos juega Cristiano Ronaldo, que ojalá que el equipo sea un poco más generoso con él y le provea balones, porque sabemos de que Cristiano Ronaldo es un 9 nato y él necesita de que los mediocampistas le generen juego y además le provean balones, y porque queremos ver brillar a Cristiano Ronaldo también. O sea, es importante que el último baile que estamos ya presenciando de ambos, sea así como el de Messi, que está siendo increíble, pues que sea el de Cristiano Ronaldo también, porque se lo merece. No cualquiera está 20 años, y lo puede decir Zuli. Zuli, ¿cuántos compañeros tuyos estuvieron a un gran nivel 20 años jugando en fútbol?
1: Híjole, 20 años, puedo decir.
2: ¿Jugando?
1: Muy pocos. 20 años es muchísimo.
3: ¿Cuánto duraste, Zuli?
1: Yo duré como 16. 15, 16 años.
3: Pues también ya entré en ese rango, pues.
2: Exacto, de esos atletas extraordinarios. Así es que ya Portugal contra Uzbekistán, 10 de la mañana, este partido se va a jugar en Houston, en el estadio de Houston, mientras que Inglaterra gana en el Gillette Stadium allá en Massachusetts. Y ahora juega Panamá con Croacia en el BMO Stadium.
3: Eso. Oye, el otro día nos estaban preguntando, sí, ayer, que sí, ya para terminar, que dónde narras, me estaban preguntando.
2: Es que Spalk es, se llama Spalk, S-P-A-L-K.
1: Spalk.
2: Ellos, Spalk. Ellos, Spalk. Es la televisora alemana que se han unido con la televisora canadiense TSN. Y hay el streaming se narra en 52 idiomas.
1: ¡Órale!
2: Entonces, yo estoy narrando, pues estoy narrando en español y estoy stand-by para algunos partidos en inglés, o también para las, como yo tengo solamente dos grupos, solo donde está Ecuador y Colombia, que dicho sea de paso, hoy me toca Colombia, República Democrática del Congo, a las 7 de la noche, hora de Los Ángeles, ese partido que será ya en Guadalajara.
1: Mm-hmm. Para que veas
2: que ya me imagino estadio. Me imagino que estarán ya abriendo las puertas, porque esos colombianos sí que le ponen salsa.
0: Sí, ayer hicieron su reunión, su banderazo colombiano. Y pues fue un ambientazo, sí. Un ambientazo. Yo no fui, pero estuve viendo todo en redes sociales. No.
3: Y aquí la raza de Colombia.
0: Todo locochón.
3: Están muy impresionados con Guadalajara, ¿eh? O sea, ellos ya fueron a la Ciudad de México, van a estar en otros lados. Y dicen que es un ambientazo acá en Guadalajara, que nos la estamos rifando, la verdad, ¿eh? Y la seguridad, sí, y todo lo que están haciendo, no, qué chido, bueno.
2: Es que si alguien son festivos, así como los mexicanos, son los colombianos.
1: También.
2: Y los ilusionados que también están, porque el equipazo que tienen.
3: Sí, pero siempre se nos quedan también en la orilla, ojalá que...
2: Ay, no, la decepción ha sido Ecuador.
3: Pero fíjate que Ecuador... Por la falta de gol, pero Ecuador de verdad no ha jugado mal al fútbol. Ecuador tuvo contra, ¿qué fue? ¿Senegal?
4: Tuvo no, malas... contra Costa de Marfil.
5: Sí, pues, perdón,
4: Y luego después contra Curazao.
5: Contra Curazao, sí. Contra Costa de Marfil no merecía perder, yo lo dije aquí, no merecía perder. No,
4: perdió en el último
5: minuto. Y contra Curazao menos, güey. Contra Curazao menos merecía perder, empatar.
4: Sí, pero semejante porterazo.
5: Sí.
4: Así que...
5: Y también el portero de Ecuador tapó 2-3 que... Curazao tuvo ahí la chance de llegar, y si no, hubiera sido una derrota muy dolorosa, también, porque Curazao, con todo, con lo que me digan, tuvo un par de ocasiones que llegó claras y que tapó bien el Ecuador, el guardameta ecuatoriano.
4: Sí, exacto. Así que, así, y cuando, como yo soy comentarista de Angel City FC, el equipo de fútbol de los Estados Unidos, de acá de Los Ángeles, de la Liga de los Estados Unidos, entonces así comencé con ellos a narrar el fútbol femenino, Australia-Nueva Zelanda. Entonces ahora, ahí está también los campeonatos mundiales de básquetbol y todo.
5: Indada del Macaulay dice, pide trabajo, Toño, y narra en tu idioma. Ponete. ¿Cuál es mi idioma, hijo de la... Nada. Marraní.
6: Miras, Antonio.
5: Dangocín.
6: No habrá chance para que contraten a Antonio Morillo.
4: Yo lo voy a recomendar a Toñito.
6: Por favor.
4: Y entonces... Ah, exacto. Ahora nos tocó... Yo no creí que me llamaran al mundial porque creí que era porque era mujer y porque el mundial femenino, pero me llamaron a este, al mundial masculino. Eso. Y muy pronto firmaré contrato porque ahí sí nos va a tocar ir a Brasil porque el próximo año es el mundial femenino en Brasil y ahí sí nos va a tocar ir a Brasil.
5: Dice Gustavo Álvarez. Ajá. Buenos días, Toñito. ¿Le puedes preguntar a Éter cuáles son sus redes sociales?
4: Etel Colato 1 en Instagram, no, etel.colato en Instagram, etel.colato en Facebook y etel.colato 1 en X.
5: Okay.
4: Y fíjense de que ustedes dirán, ¿por qué etel.colato 1? ¿Por qué etel.colato? Si el nombre no es tan común como para qué, pero resulta que mi sobrinita se llama etel.colato, entonces ella, la niña, me agarró toditita las redes y correos electrónicos antes de que yo lo hiciera, por lo que a mí me toca siempre andar con el punto, con el uno o con otro, algo
5: para... Tómala. No, pero Etel, gracias, ya nos vamos. Un abrazo.
4: Sí, por favor, por favor.
5: Por favor, nos vemos. Por favor.
4: Eso les pasa por haberme quitado tiempo al principio. Diga lo que diga Vaselino.
5: Que la inga el Vaselino. Corte.
7: A veces tengo temor.
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23: Francisco Pancho Sac, nacido en Argentina, es el máximo ganador de Copas Libertadores con 6, 4 con Independiente y 2 con Boca Juniors. Y dentro de sus palmares también se encuentra una Copa Intercontinental. Es recordado como un defensor sólido y confiable, siendo parte esencial de los equipos más dominantes del continente. Revolucionando la MLB en los años 80 con los Dodgers, Fernando Valenzuela, nacido en Sonora, México, logró en su temporada de novato el Cy Young y fue nombrado el novato del año, dando inicio a la Fernandomanía, siendo campeón en la Serie Mundial y abriendo las puertas a muchos peloteros mexicanos. Hoy Valenzuela es una leyenda de tu DN Radio.
24: A base de talento, garra y humildad, se convirtió en la mejor futbolista de la historia. Marta Vieira da Silva, proveniente de un pequeño pueblo en Brasil, ha ganado 6 premios FIFA a la mejor jugadora del mundo y es la máxima goleadora en la historia de los mundiales. Símbolo del fútbol femenino, Marta es una pionera, leyenda y una figura eterna de TUDN Radio.
25: Proveniente de Argentina, fue figura de Boca Juniors en la Copa Libertadores 2003, ganando también la Intercontinental. Más tarde, durante su carrera, triunfó en Corinthians, Manchester United, Juventus y consiguió la hazaña de ser campeón olímpico con la albiceleste en Atenas 2004. Su potencia, entrega y títulos lo convirtieron en leyenda del fútbol sudamericano.
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0: Infantino. Ya estamos en Ucrania por tu DN Radio. Ahorita se va a lanzar nuestro tico sonando con nosotros. Un abrazo al buen Juanito, al un abrazote, gracias por todo. Al Moy, gracias por todo también. Al Tóxico, gracias por todo. A los adultólogos, también por acá. A todos, muchas gracias de verdad por todo. Por acordarse del cumpleaños de mi bebé Zane.
1: Ay, qué bonito.
0: También al Macaulay. Al rockero vaquero, dice por acá, el Zuli Petoto. Evo. Se va a desayunar unas pellizcadas de Evos con chorizo. Al Chicles también, ahora se lo comenté.
2: También pueden ser, Antonio.
0: Acá también puede ser las pellizcaditas, ¿vale? El Armando Orozco. Saludos, amigos, también. Armando, al Super Ray, abrazo y gracias. Saludos, amigos y amigues. Happy birthday para tu hijo. Gracias, Nutri. A Tio Rueras también. A Cuisillo. Dice por acá Henry. Solo quiero saber, Henry, cómo te sientes cuando abres tu corazón de marrañón japonés, porque cada vez que te quieres abrir, o sea,

0: amigo. Es que está mal, amigo.
1: Es que
0: está mal, amigo.
1: Es que está mal,
0: amigo. Está mal, amigo. El Teo Reyes. Oye, Toñito, pero el partido de Francia fue el que más duró de lo que va de la Copa del Mundo. Duró como 5 horas. Pero sí, pues, cierto, por la tormenta. Sí, claro, ya dijimos, Teo, que por este. Bueno, no mencionamos las causas. Una tormenta eléctrica. Y tardó 2 horas en. Uh-huh. Eso es el partido, ya decía, ya, bye. Pero se.
2: Ese era uno de los factores que de repente decían que a ver si no influía mucho, ¿no? En el desarrollo del torneo. Afortunadamente nada más es el único partido que se ha retrasado un poco.
0: Sí, sí, un poco, 2 horas, güey.
2: Bueno, pues ¿Qué tanto son 2 horas, Antonio?
3: Pero ahí pues los de las vendimias pues hicieron su...
2: Sí, está bien, pues para el negocio
3: también. Buena venta, ¿no?
0: De hecho, eso es cierto. Capaz que le decían, que dure más, que dure más.
3: Ándale. Tengo un mensajito.
0: A ver, dale, échale.
3: Good morning, my friends. Dice, el ping-pong me tiene vetado en la radio, es un chismoso.
0: Caray.
3: Ya ves la cochina envidia.
2: El ping-pong, ya vete el ping-pong.
0: No, de mi tóxico no va a estar hablando, ¿eh? El tóxico es un pan de Dios. Estás dando la...
2: Pero no vete, el ping-pong no vete, es muy buena gente,
0: ping-pong. No vete el ping-pong. Ah, el ping-pong no va... Es chismosón, pero no vete.
2: Sí, no vete, no Alberto, no Alberto.
0: ¿Qué más, Vidare?
3: No, es que es lo último, no lo entendía, Antonio.
0: Ah, que muy bien, ya es lo que se siente, dale. A ver, vamos con llamadas. Buenos días, ¿con quién hablamos? Bueno.
4: Buenos días.
0: ¡Ay, qué padocillo!
4: ¡Tío! No, esta vez, ahora sí que esta vez es darle gracias a Dari.
0: Ah, ¿por qué?
4: Dari dijo, le voy a llamar, y me llamó. Hoy sí me llamó, dije, wow. Hasta que se me hizo quedar y me llamara.
0: ¡Órale!
3: Que le voy a llamar un menso, le dije.
0: Le voy a llamar un bruto.
3: No es cierto. Yo con Luca.
4: A ver qué bruto contesta y ya contesté yo.
0: El bruto eres tú.
4: Y sí.
0: ¿Qué no, yo?
4: Escuchando a este, a todos, escuchándolos y pues... Ya dile a esa mujer que se lo lleve para su casa también, a ese enano feo.
0: ¿A quién? ¡Ah, Messi!
4: Pues sí, ya también, a las 10, voy a estar durmiendo, ya dile.
0: Es de día, Gio, a las 10, güey.
4: ¿Eh?
0: Es de día, a las 10 de la mañana.
4: No, de la noche, digo.
0: No, pero dijo que a las 10 de la mañana y a las 8 de la noche, ¿no? O sea, va a haber doble.
4: No, 10 y 10. ¿Ves? Ni pones atención tú también.
0: No, tú estás menso.
4: No, dijo 10 y 10 de la mañana y 10 de la noche.
0: ¿Sí? ¿Por qué no me corriges tú entonces? ¿No? Tú también estás tragando mocos.
1: Nomás estoy dejando, Antonio, que platiques conmigo. No me gusta ser maleducado, Antonio. No me gusta interrumpir a la gente.
0: Super, muy bien. ¿Qué más, Gio? Córrele.
4: No, aquí escuchándolos y pues nada, ahí ¿cómo se llama? Los partidos de ayer estuvieron buenos, me hicieron ganar algo de varo. ¿Y hablaste con Pimpón?
0: Por teléfono uno.
4: No, de lo que te llegó.
0: Ah, ya, todo bien. Sí, me mandó un pack, okay, buenísimo.
4: Está bueno.
0: Ya vi todo ahí
4: el Pimpón.
0: Ya vi el titero que me mandó.
4: No, ya sabes, felicidades al nene.
0: Muchas gracias, muchas gracias.
4: Que se la pase bien. No, tranquilo, no pasa nada. Y pues ya aquí esperando también a mis hijos que ya vienen de regreso, echarles ganas con los muchachos, porque sí, hacen falta las bendiciones.
0: Claro que sí, la verdad que sí, son una bendición. Chiste madocillos, pero bendiciones.
4: Eso sí, que ni qué. Y pues ya, ahí despídeme con mi canción.
0: ¡Ah, qué lata, güey! ¡Qué lata, Gio!
4: No, me toca esperar hasta el corte, ¿verdad?
0: No, todavía tengo
3: grito mucho águila, tiempo. ¡Grito águila, Gio! ¡Grito águila!
0: ¡Grito águila!
3: ¡Ándale!
0: ¡Sáquense la saquen!
3: Grito de águila empachada.

0: Cabeza de águila a medio morir.
1: Águila agando.
0: Ya está, mi hijo, gracias.
1: Vale, mi chavo.

0: ¡Ay, güey! ¡Me sacan la otra vez! ¡Adiós, tío! Eso. Vamos con unos mensajitos y luego ya otras llamaditas, ¿sale? Ahí va, aguántate.
1: Che, Toño, ¿cómo vas? Aquí Piltrafa. Penal errado de Messi, dedicado para el chicle. El Ricky y todos los acomplejados que son anti-argentinos. Y el segundo y tercer gol, Toño, va para los que conocemos de fútbol, nada más, solamente para decirte, y ya sé lo que van a decir. Es que si lo hubieran expulsado, no hubiera hecho goles. Buena onda, ok, tranquilos, no pasa nada. Pero bueno, saludando aquí. Así que todos de pie o de rodillas ante Messi.
2: Messi. No me llamen Messi.
0: Viene por acá el Chicles. Sí, tiene razón el Super A. Me vetó en dos grupos. Sí, anda de chismoso y lleva y trae. Dice, hablan del tóxico. Luego dice, ¿y qué payasadas son esas de que a las 10 cantan las mañanitas? No sean ridículos, ya están grandes. Y el Messi, becado de la FIFA, que se vaya a la ingada. Ay, güey, ¿por qué tanto rencor al Messi, güey? Relájate. El DJ Teco, buenos días a Darinka. No. Buenos días al portero y buenos días al pelón.
2: Buenos días.
0: De aquí de Chicago, escuchándolos más en el día también. ¿Qué? A su hijo, pelón. Está cumpliendo, me parece que 3 años. Muchas bendiciones a su niño. Gracias, amigo, de parte de la familia. Yo te saludo al Samuelín. Eduardo Ramos de Texas. Toño, don Toño, ¿puedes darnos el marcador de Jordania y Argelia en árabe, por favor? Astobrasimba a bestia. Y a la sebra a tuba. Fafifa fafifa. A frefrio. Jeje fafifo. Ahí está.
3: ¿Qué?
0: Fue 2-1, Dale, te dicen.
2: ¿En qué? ¿En árabe fue, Antonio?
0: En árabe, Jordania 1, Argelia 2, estoy diciendo. Eso fue lo que dije.
2: Ah, ok.
0: Uy, pónganse trucha, Nelson.
3: Trucha, Zuley, por favor.
2: No, bueno.
0: La Lorena sabía hasta árabe escandinavo.
3: Ahorita va a hacer una llamada, Antonio.
0: A ver, dale.
3: ¿Aló, Force?
0: ¿M Force? Por acá, Jesús Hernández dice. La presidenta de México es ingeniera. Saludos de Jesús de León. Los escucho en Raleigh, Carolina del Norte. Dale, un abrazo. Dale.
2: Saludos.
0: ¿Cuánto trae, mensajito?
4: Buenos días, Sutilandia. Les habla la madrugada San Francisco. ¿Saben qué? Voy a estar como sale empadoso como Juanito y como todos esos mensos que se creen importantes en el programa. Pero en fin. Voy a llamar todos los días y voy a mensajear todos los días.
0: Bien,
4: hasta que me contesten. Al fin, que ahorita ya me voy a tomar las vacaciones de 2 meses. Vamos a cuidar a la embarazada. En fin. ¿Qué les iba a decir? ¿Qué les iba a decir? Es que, bueno. ¿Qué les parece Francia hasta ahora? Siento que Francia de los equipos europeos junto con España.
0: ¿Qué me parece? Fine. Pero
4: África, pues. Ahí anda dando tumbos, pero. No veo.
3: ¿Te gusta para campeón del mundo?
4: Si quedan entre los 8. Argentina sí se va a llegar a meter entre los 8, hasta entre los 4. Pero bueno. Eso es lo que estoy viendo hasta ahora, con 2 partidos por 2 selecciones. Por las selecciones fuertes, pues llevan 2 partidos cada uno. Como Brasil, España, Argentina, Francia y... que al otro ya me olvidó, no importa. Bueno, pues... ¿Qué les parece, muchachones? Darín Catalavera, buenos días.
3: Buenos días.
4: Señor Antonio Murillo y la leyenda.
2: Buenos días.
4: La
2: buenos
4: leyenda días. Decía. ¡Chau!
2: Sí.
5: Buenos días, Toñito, buenos días, Zuli, Darín, buenos días. Bendiciones, soy Samarita Quinaria de Charlo, bendiciones escuchando su programa. Toñito, feliz cumpleaños a tu nene. Feliz cumpleaños a su nene. Disfruta a tu nieta y invita a Zully y a Daria a la fiesta. Llévalo, que le llevan su regalito. Bendiciones.
3: Arriba México.
5: Bendiciones, paso maravilloso día.
0: Eso. Abrazo a la brujita, que también está pendiente de...
2: Sí, sí. Saludos, bruja.
0: Dicen, ¿no te gustó mi pack? Nah, güey, trae ropa, güey. Miguel Montoya. Buenos días, inútiles, Darinka, Zuli, Perón, Encajoso. Zuli, ¿cómo ves otra vez en la final Argentina-Francia? Zuli, ¿qué opinas?
2: Puede ser.
0: Los mejores artilleros peleando por el goleo. Mbappé, Messi, ¿será? Zuli, ¿será que...?
2: Puede ser, puede ser. Messi ha entrado en una buena racha goleadora, sobre todo. Bueno, pues el segundo partido también, ¿no? Pero dentro de todo, Mbappé está también resurgiendo. Y el caso de Haaland también me llamó mucho la atención, que ya consiguió anotación.
0: Con el festejo vikingo. Cada fin de semana.
2: Tac, tac. Qué chido, ¿no?
3: Está muy padre.
0: Ahora os con llamadita.
3: Ahorita, nada más así para decirles cómo va la tabla.
0: Ajá.
3: Messi, 5 goles.
0: Hey.
3: Luego sigue Mbappé.
0: Ajá. Luego
3: Messi. Sigue Haaland con 4. Antonio.
2: Antonio.
0: Te lo juro que a ti. Antonio. Perdón, no, Dari. No fue el Burr. No fue el Burr, Dari, porque no dije completo.
3: Arbur.
0: No fue el Burr.
2: Antonio.
0: Porque no dije completo, Dari. Solo dije.
3: Está bien, Antonio. Antonio,
2: Messi, 5 goles. Y uno anulado.
0: Uno anulado. No. Pero fallado, güey. Anulado por Dios.
3: Anulado por la suerte.
0: Claro, suerte. Claro. Bueno, vamos con llamada. Buenos días, ¿con quién hablamos? Bueno.
6: ¿Qué vales? Oye, güey. Bueno, antes que nada, me das una felicitación, un abrazote al buen Samuelín. Y que cumpla muchos años más.
0: Ah, muchas gracias, Juanito.
6: Le pido a Dios que no sea como su papá, porque su papá está hincha feo.
0: Ay, pero si quieres traer, güey. Sí, cierto, sí, cierto, Juanito, sí, cierto.
6: Los genes de la mamá. Ojalá que agarren los genes de la mamá para ver si salen menos peor.
0: Ya está bien, hermano. Ya está bien.
6: Saludos. ¿Cómo están, chavos? ¿Cómo van? ¿Todo bien?
0: Bien, todo bien. Esperando el Portugal contra Uzbekistán.
6: Hijo de la chingada, ahora sí me lo voy a quebrar, estoy aquí en casita ahora estoy de amo de casa.
0: Muy bien.
2: Qué bueno, güey.
6: Ya, ¿cómo está el peloncito, cabeza de peloncillo?
0: Bien, amigo, a todo dar.
6: Qué bueno, hermano, qué bueno, me da gusto. ¿Cómo está mi Zuli? De leyenda de...
2: Todo bien, Juanito, buenos días, todo tranquilo, pues, todo verde.
6: Muy buenos días. ¿Qué le parece el goleador que tenemos en la selección? Nuestro Romo, el goleador.
2: Híjole, qué suerte de Romo, ¿no?
6: No, si se le encontró ahí en el camino, pues
2: claro. Está metido, ¿sí? Pero no, hay que estar ahí también para empujarla.
6: Exactamente. Exacto. Ya ve cómo criticaban al Chicharito. Que,
2: ajá.
6: Sí,
2: ajá.
6: Hay que estar ahí, pues.
2: Claro, claro.
6: Hay que estar ahí. Mire, acá la diferencia de Raúl es de que pobrecito, cuando le llegan pelotas, pues cómo va a meter goles también el pobre.
2: También, cierto.
6: Cuando le llegan pelotas, sí. Uh-huh. Bueno, me da permiso saludar a la televisora del show, por favor.
2: Adelante.
6: Ya, y con el saludo pido una disculpa porque yo no le canté a su canción del corazón de melón, así es que ahora se la voy a cantar doble.
3: Ahora, pero ahora en reggaetón, ahora en reggaetón.
6: No, a mí no me gusta reggaetón, mi Dari, discúlpenme, pero perdónenme.
0: Ahora sí es.
6: Es que cuando me lo piden aquí, cuando voy a las tocadas, güey, me acuerdo de ese papanatas que nomás. Oye, Zuli, tiene un dineral, tiene una fama ese güey con eso. No entiendo, pero pues bueno, es lo que hay. Ya. ¿Cómo está mi corazón de melón?
3: Todo bien, Juanito, qué gusto saludarte.
6: Igualmente, mi Dari. Ya sabe que se le quiere. Un abrazo a la distancia.
3: Igualmente.
6: Y un beso en el mero cachete donde tiene. Ese lunar que tienes.
3: ¡Ay, cachetón!
6: Ayer me llegó un video de la Briseida, mi Dari. Están en línea de 4, creo. No sé ni cuántos programas, son como 10 programas los que yo escucho por ahí. Y ahí sale usted también, mi Dari.
3: ¿En línea de cuatro? Sí.
0: Sí.
3: Ah, no, en línea de cuatro no, es no, en noche de
7: la
3: copas.
7: La noche de copas, güey.
3: Sí, noche, no, de, noche copas. De copas.
7: Estuvo la Brisi y la Dare compartiendo micrófonos.
3: Sí, cierto, cantamos una canción.
6: Nada más que ahí hay un detalle que estoy medio confundido, mirar, y no sé cuál está más hermosa de las dos. A una la veo de la cara y está bien bonita, a la otra la veo las atribuciones y también está bien bonita, entonces no tiene cuál madre.
3: Mira, no nos compares, solo disfrútalo, así como Lionel Messi con Cristiano Ronaldo.
7: Hija del maíz.
6: Bueno, me voy con mis dos a la palestra, para irme rápido porque hay machagos por ahí. Miren, la primera, no cabe duda que Juanito es el Juanito. Ya toda la bola de güey ya le copian sus cosas que saca, sus cosas que dice. Ya ve el papanota, se acaba de hablar el güey del viejito del Gio. Que Dari me llamó, que eso que Gio, saca cosas nuevas tú, güey. ¿Qué me quieres que copiar a mí, desgraciado? ¿Y lo para qué quieres esa canción? ¿Para qué echas un grito medio raro? No. Pero bueno, es lo que hay. Estos son los reescuchas de este programa, mucho como dice mi Dari, y pues es lo que hay. Entonces hay que tragarnos eso. La última y me voy. Todos dicen que, como acaba de decir mi buena amiga Éter, que la mano de no sé quién y que para excusar al Messi. Éter, te voy a decir una cosa. Y luego la otra cosa que dijo, que también dijo. ¿Tú crees que Infantino va a dejar que este señor no siga en el Mundial, que se iba a perder todo? Éter, esa expulsión es expulsión, así sea quien sea. Por favor, tú estás dándole mano a que se hable de corrupción en el fútbol, que lo más grande que hay, que es la FIFA. Yo sé que hay corrupción, pero eso es demasiado. Todos dicen, es que ya van a decir otra vez, sino, es cierto, fue expulsión. Y si hubieran hecho como su trabajo, como realmente hubiera tenido que ser, este güey no llevaría los goles que lleva. Así de simple, pero pues no, pues como es Messi, hay que dejarlo que el güey... Mira, ¿sabes qué? Ya lo disfruté hasta lo máximo con mi Barcelona. Digo, yo soy barcelonista. Lo disfruté hasta más no poder con mi Barcelona. Pero con todas las cochinadas que están haciendo con él desde el Mundial pasado, ya quiero que se largue mucho. Ya no quiero que juegue. Ya quiero que sea fútbol más neutral, más como debe de ser el fútbol. Sin merecimientos de nada. ¿Ok? Así me gustaría a mí ya. Porque eso, ya no lo estás disfrutando. Él no necesita eso. Ya hizo lo que hizo. Eso ya no está bien. Pero bueno.
7: Ya está, mi Juanito. Hola, y nada, vende como monólogo. Ya está, güey. Gracias.
6: Bueno, saludos, bendiciones, la voy. Estoy enojado. Ahora sí, menos para ese güey de la América, porque me caen más gordos todavía con las ratas.
7: Hola, que segura. Adiós,
3: Juanito.
7: Bye.
6: Nos vemos. Bendiciones.
7: Eso. Ahí estuvo, Juanito. Otro mensajito por acá. One, two, three.
8: Toñiño, muchísimas felicidades a tu chavo. Que Dios lo siga llenando de bendiciones, al igual que a ti.
7: No. ¿Okay? No.
8: Los mejores deseos desde San Antonio, Texas. Muchísimas felicidades.
7: Eso, mi rockero vaquero. Okay. Gracias. Hockey. Ah, se me tocó un hockey.
3: Uy, sí, Antonello.
7: Ay, ¿a poco gracias?
3: Hockey.
7: Mantequilla, rica.
3: Mantequillita.
7: ¿Y qué más?
3: Mermeladita de fresa.
7: Maple, ¿no? Miel, maple.
3: No maple.
7: Mielecita, no maple. Mielecita,
0: no maple.
7: Ay, bueno, agarrarla así. Como taquito, ¿eh?
3: Echa bocho.
7: ¡Corte! No le cambies, regresamos de volada. 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

0: 19 de septiembre de 1988, Washington D.C. vio nacer al que se convertiría en uno de los jugadores más determinantes de la NBA, Kevin Durant. Nombrado el mejor jugador del país jugando para la Universidad de Texas, fue reclutado en la primera ronda por Seattle. Pasó a los Warriors de Golden State, en donde brilló y conquistó dos anillos de la NBA. Es por esto que Kevin Durant es el icono de la canasta en TUDN Radio.
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6: Como una de las ciudades más multiculturales del planeta, Toronto ya espera con ansia recibir la Copa del Mundo 2026. Desde las alturas, la icónica Sin Tower deja vistas privilegiadas del lago Ontario, mientras en las orillas del mismo, la zona Harbour Front se convierte en un punto de encuentro lleno de vida, con la vista al mar, arte y espectáculos al aire libre. Los aficionados podrán tener la experiencia de conectar con otras partes de Canadá, gracias a sus conexiones de trenes, donde en cada viaje verán desde imponentes picos montañosos, bosques tropicales, lagos alpinos de color turquesa y doradas praderas. La experiencia de Toronto como sede se completa con las típicas papas fritas con queso y salsa, mejor conocidas como poutine. Toronto está a días de recibir al público mundialista, donde todos vivirán el fútbol como un idioma universal que conecta culturas y emociones.
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6: Cada vez falta menos para que Atlanta reciba al evento futbolístico más importante del mundo, pues será una de las sedes en este Mundial 2026. Mejor conocida como la capital del sur de Estados Unidos, la localidad multicultural hará que todos los aficionados disfruten de su hospitalidad acompañada del clima templado de la ciudad. Con su gastronomía podrán deleitarse de platillos internacionales, su famoso pollo frito, así como de la exquisita barbacoa al estilo Atlanta. Además, la ciudad está llena de atracciones increíbles, desde el Acuario de Georgia hasta el Teatro Fox, que sorprende con su arquitectura y espectáculos. Continuando con el Centro Nacional de Derechos Civiles y Humanos, que invitará a reflexionar sobre la historia y la lucha social del país. Atlanta es el latido de Georgia, una ciudad con corazón y ritmo, y ahora está lista para emocionar a los aficionados en la Copa del Mundo.
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6: La Gran Manzana se convierte en el escenario más icónico del fútbol mundial y se prepara para recibir al planeta entero. Nueva York está lista para ser sede mundialista y mostrarle a cada uno de los aficionados la energía y los sueños que albergan en las calles de la ciudad. Acompañados de la naturaleza del grandioso Central Park y la majestuosidad de la Estatua de la Libertad, los visitantes vivirán una experiencia urbana incomparable. Podrán disfrutar de la elegancia de la Quinta Avenida, las alturas del Empire State y la arquitectura de la estación Grand Central. junto a su famosa food street como bagels, hot dogs y postres como el cheesecake. Con el Times Square como el corazón de la gran ciudad y el Estadio Nueva Jersey siendo sede mundial, Nueva York promete una energía incomparable, donde los aficionados celebrarán cada gol como un momento histórico.
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6: Fundada en 1630 y conocida como una de las ciudades más antiguas de Estados Unidos, Boston se presenta este 2026 como una de las sedes de la Copa del Mundo. Con sus calles que cuentan historias y un legado que marcó el rumbo del país norteamericano, los aficionados de todo el mundo podrán conectar con el pasado de la ciudad mientras recorren sus barrios históricos al pasear por el Freedom Trail. Podrán disfrutar de un recorrido en el Public Garden y de las alturas de la Prudential Tower, donde tendrán una vista panorámica de la ciudad entera. También tendrán la experiencia del descanso y visitas marítimas, gracias a su recorrido por crucero en el puerto de la ciudad. Una parte fundamental de Boston es su variedad gastronómica multicultural. La ciudad respira deporte en cada rincón y se prepara para recibir al mundo y mostrar su pasión, historia y cultura en lo que será el Mundial del 2026.
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0: radio aquí, a ver, dime, yo tengo otra de que hablar.
1: Antonio.
0: No, que tengo otra.
1: Ya párale a tu...
0: Ya te lo dijo.
1: Ya párale a tu relajito.
0: Ya párale a tu arboleado.
1: No, estás en tu programa, Antonio. Ah, caray.
0: Se dice, caray.
1: Fuercita.
0: ¡Dale!
1: Fuercita, fuercita, en nuestro radio escucha. Oye, cuando Force, cuando esta canción estaba muy de moda y así, dijeron que sonaba en todos los antros y toda la onda. ¿Cómo bailabas esa canción?
0: No, pues imagínate.
1: El giro de llanta.
2: No, qué bárbaro.
0: El giro de llanta, mensa.
1: Ay, qué chulada,
0: bueno, todos ustedes, Luis Quiñones.
2: ¿Qué pasa, Toñito? Buenos días, Ari. Chuli, véngase para acá.
0: Buenos días, un besito, Sore. ¿Qué pasó, Antonio?
2: ¿Qué pasó, muchachos? Qué gusto saludarlos acá. Muy bien, gracias por estar aquí junto a ustedes. Primero, ante todo, quiero expresar una queja formal.
0: A ver, ah, caray.
2: Vengo a quejarme.
0: ¿A quejarte?
2: Y no es sobre este programa.
0: No, ¿sobre otros?
2: Sobre otro programa.
0: ¿Otro programa? ¿El que subiste ayer?
2: No.
0: ¿Noche de copas?
2: No, es de ese y otras quejas.
0: ¿De qué te vas a quejar?
2: Me voy a quejar de que hoy escuché en la mañana, temprano, el programa, como tengo la bonita costumbre, Buenos
0: Días de madrugar,
2: América, Buenos Días América, tempranito en la mañana. Y resulta que se hizo una encuesta en ese programa sobre los más guapos de esta oficina.
0: Y valimos gorro.
1: ¿A poco? ¿Sí? ¿Quiénes entraron en...? O sea, ¿todos los que están aquí entraron en...?
2: Todos. ¿Y sabes qué fue lo peor?
1: ¿En el concurso?
2: Que ninguna de las señoritas que estaba al aire en ese momento, y me refiero a Janet Vázquez, a Andreina Gandica
0: y
2: a Brisi, ninguna fue capaz de mencionar un nombre. O sea que...
0: Valemos gorro.
2: Ni ranking hay aquí.
1: Pero es que, ¿sabes qué? O sea, yo, por ejemplo, si entro a la oficina y luego veo así, digo... Ah, mira, este... No, es no.
0: El lápiz.
2: Entonces, esa es mi queja formal, Juan Antonio.
1: Esa es mi queja formal. ¿Qué me puedes decir de...?
2: Esa es mi queja. A ver, aquí guapo el Zuli, yo lo sé. O sea, el Zuli.
1: Ese sí, Luis.
2: Sí, pero después, ojalá y aclaren esa situación porque.
1: Pero de verdad no dijeron a nadie.
2: Bueno, se dio un acto de. No sé cómo llamarlo, que mencionaron, no, que los dos jefes. No, ahora resulta. Pero bueno, eso entendemos. Ahora resulta.
0: Pero bueno,
2: ese tema ya desahogado aquí, tenía que decírtelo, Toñito, porque sé que tú estabas presente. Y, por ejemplo, Toño es un tipo guapo, apuesto.
1: Sí, apuesto que sí.
0: Claro que sí.
2: Sí, y por ejemplo, a Toñito no lo mencionaron.
0: Perfil griego.
2: Apuesto pero bueno,
0: que sí.
2: Ya después de ese desahogo que hice aquí, hablemos un poquito de béisbol, que es lo que verdaderamente...
1: También eres muy distinguido, Quiñones.
2: Gracias.
1: Muy distinguido. Gracias, Dario. Eres una estampa muy distinguida.
2: Desde el fondo de tu corazón.
1: Claro que hablando. Sí.
2: Pero bueno, hablemos un poquito de béisbol, porque hoy, por supuesto, tenemos más béisbol de Grandes Ligas. Aquí en la señal de TUDN Radio vamos a tener... A las 6:40 de la tarde, tiempo del este, el juego entre los Yankees de Nueva York y los Tigres de por allá por donde te gusta, Zuli, que juegan por allá por Detroit.
0: ¿Dónde está Detroit en la Unión Americana? A ver, ¿en qué punto?
2: Está en la zona norte, mi Zuli.
0: ¿La zona norte?
2: En la zona centro-norte.
0: Centro-norte, ok. Sí. ¿Más cargado hacia el Atlántico o hacia el...
2: Hacia el Atlántico.
0: O hacia el oeste.
2: Hacia el Atlántico. Hacia el Atlántico.
0: ¿Más hacia el este?
2: Al este, mi señor.
0: No seas así, mi Zuli.
2: Sí, es en la parte norte, ahí ya pegado casi a la frontera con Canadá, pero más cargadito acá hacia la zona este, el centro este. De los Estados Unidos.
0: Muy bien, Luis Quiñones.
2: Bueno, pues.
0: Estudiaste matemáticas.
2: Sí, los Yankees. Hoy enfrentan a los Tigres de Detroit. Ayer ganaron los Tigres. No le fue bien a Gerrit Cole en ese desafío. contra los Tigres de Detroit. Y bueno, hoy será el segundo juego de esa serie a las 6:40 de la tarde. Aquí lo tenemos en la señal de TUDN Radio. Ayer, por cierto, victoria también para el equipo de los Blue Jays de Toronto sobre los Astros de Houston. Juego que también transmitimos aquí en la señal de TUDN Radio. 4-2. Buen juego de pelota el que tuvimos igualmente en el día de ayer en el béisbol de Grandes Ligas, que como ya saben ustedes, se ha apoderado completamente de la señal de TUDN Radio por estos días.
3: Perfectísimo, mi querido Quiñonga. Güey, pues es que
1: eso es.
2: Déjame saludar a mis queridísimos seguidores que sí le ponen atención en este momento.
3: Tengo casi al sensei.
2: ¿Qué pasó?
3: ¡Señorita! ¡Señorita Lolita! ¿Cómo está usted, señorita?
1: Bien, sensei, muchas gracias.
3: Ah, qué guapa se ve. ¿Qué se hizo en el cabello?
1: No me peiné, sensei.
3: A ver. Huele a jabón chiquito. Señorita Lolita.
1: Chiquito no.
2: ¿De dónde viene,
3: Marita?
2: Dari, ¿de dónde vienes?
3: Echó patada al ruedo ayer. Llegó mal. Señor veterano, ¿qué? Ay, ya huele mi cuello.
2: ¿Qué huele?
3: Huele, bañé. ¿Qué se hizo y no sintió?
4: Me bañé.
3: Me bañó, pero con cagada.
2: Formol.
3: Te formó cagada.
4: ¿Qué pasó, sensei?
3: Señor Quiñonga.
2: ¿Qué pasa?
3: ¿Qué huele?
2: Venga, huélame, sensei.
3: Ochita.
2: Eso huele.
3: Ochita recién salida. Eso no me gusta. Me gusta eso, lo señorita Lalinka.
1: ¿A las luchitas?
3: La luchita.
2: Sí, al sensei le gusta mucho la luchita.
1: Es un olor muy deportivo.
2: Sí.
3: Ya, se me hizo agua la boca. ¿Eh? Luchita.
1: Luchitas. Hoy es martes de luchitas.
3: Es martes de luchita.
1: Sí.
3: Hoy voy a destramparme.
1: Debería de ir por allá.
3: Voy a destramparme hoy. Luchita.
2: ¿Qué hace, sensei? Tenga cuidado, sensei, por favor.
3: No veo ni males.
2: Ya veo, ya me di cuenta.
3: ¿Cómo está, señor Quiñonga?
2: Muy bien, sensei, ¿está disfrutando el béisbol por estos días?
3: Ah, mames, un putero.
2: Me dijeron que estuvo por Monterrey siguiendo putero a la selección de Japón.
3: Un gotero,
2: o sea.
3: Ando ahí, me estoy dividiendo.
2: ¿Por qué?
3: Selección japonesa y de fútbol y viendo el béisbol.
2: Ah, los Dodgers ahí con Otani, con Yamamoto, con Sasaki.
3: En Yamamoto, anda.
2: Ya. Yamamoto.
0: Y Sasaki también.
3: Sasaki.
2: Sí.
3: Ese güey es puto.
0: ¿Sí?
3: ¿Y Sasaki es puto?
0: No. ¿Quién se
2: es
0: le murió?
3: Es un punto clave.
2: Adiós,
3: sayonara.
2: Sayonara, sensei.
3: Peneto.
1: Se va.
3: Ya me vine.
1: Ya, hombre.
2: Ya, sensei, no sea payaso. Égale, ya, pues.
3: ¿Por qué me tratas tan mal el sensei, güey? ¿Qué te hace, güey?
2: Impertinente también.
3: ¿Qué te hace, güey?
2: Impertinente, que se va y que no se va.
3: Solo entra contigo, güey, o sea, para que veas cómo te quiere, güey.
2: Pues sí, yo también lo quiero, pero pues...
1: ¿Andas de malita, señores?
2: No.
1: ¿Cómo pues nunca estás de malas, ¿eh?
2: Pues nunca.
0: Fíjate,
2: no. Menos cuando veo al Zuli. Se ilumina mi día.
3: ¡Cállate!
1: ¡Cállate!
0: Bueno,
2: pues ya lo saben, muchachos, los invito hoy 5 de la tarde desde El Diamante, como siempre. Ahí los esperamos toda una hora. Los vamos a dejar media horita con Jorge Ramos y su banda en la tardecita. Y bueno, terminando Jorge Ramos y su banda, pues nos vamos para el Yankees contra Tigres de Detroit. A las 6:40 empieza el juego. Desde las 6:30 ahí estaremos ya al aire.
0: ¿Quién gana, Yankees o Tigres?
2: Va a estar bueno. Hoy está Carlos Rodón. Lo ha hecho bien desde que regresó de la lista de lesionados. Los Yankees están extrañando mucho a Aaron Judge, al juez, en su alineación. Esa es la realidad. Pero bueno, ya veremos qué sucede.
0: Ok. ¿Y para cuándo reaparecerá el juez?
2: No se sabe, Misuli, son de 5 a 6 semanas para reevaluarlo.
0: 5 o 6 semanas, para ver
2: para si, reevaluarlo, para ver si está bien.
0: Otra vez claro, puede participar en entrenamiento.
2: Sí. Pero ni siquiera son 5 o 6 semanas para regresar, son 5 o 6 semanas para someterlo a una reevaluación, ver cómo está y determinar si puede regresar.
5: Para rechecarlo. Rechecarlo. ¿Tú has rechecado, Soleil? Sí, muchas veces. Ah, qué barba. ¿Tú, Quiñonga?
2: A veces, sí, a veces.
5: ¿A veces?
2: Sí.
5: A veces.
2: ¿A ti te han rechecado?
5: Aún no, Quiñonga.
2: Ah, ok.
5: Aún no. Bueno, el aceite sí lo he rechecado.
2: El aceite, carro.
5: Sí. Y porque de repente.
2: Y de cuando hay que rechecar.
5: Absorbe mucho. Pues, sí.
2: Payas.
5: Ya está, mi Quiñones.
2: Los espero a las 5, ya saben. Por TUDN Radio con Desde el Diamante. Y a
5: ¿qué
2: las
5: tendremos 6:40. Hoy en los programas, Quiñones, donde vas a estar? ¿Qué tendremos hoy?
2: Hoy en Desde el Diamante vamos a estar hablando mucho de ese juego que tuvimos ayer, la victoria de los Blue Jays sobre el equipo de los Astros de Houston. Vamos a hablar de esta serie que se viene de los Yankees de Nueva York también, que está muy interesante. Y de lo que pasó, oye, tremenda victoria ayer la gente de Chicago, o sea que hay muchos inútiles que nos escuchan por allá por Chicago. Allá en Chicago los White Sox están jugando una gran pelota, ayer ganaron dejando al campo con un walk-off en el a los Guardianes de Cleveland, nada más y nada menos, que son sus rivales ahí por el primer lugar de la división, así que ya lo saben, ahí vamos a estar hablando.
5: Y Quiñones dice el Henry, Esquiñones no es ni guapo, ni simpático, ni elegante, pero sí brilla y le sobra lo arrogante.
1: ¿Es un poema o qué?
5: Un poema, güey.
2: Gracias madre. Por tu poema, Henry. Pero mira, tu poema lo puedes hacer rollito. Quiñones. Lo puedes doblar así bien, hazlo rollito y ya sabes por dónde. Por ahí. No, mentira.
5: Hasta el fondo.
2: Saludos, Henry. Gracias por tu inspiración.
5: Hasta el fondue. Eso. Eso, Luis. Hasta mi Quiñones, gracias.
2: Abrazo, cuídense, señores. Los espero, los quiero mucho. Zuli. Ya, acá, mi Zuli.
5: Ya, mi Zuli. Saludos al
2: mar. Ya, Zuli.
5: Abre la puerta.
2: Agüita de limón, mi Zuli.
5: Dice, saludos al matapuerco. Y luego también dice, Daladari, bajita la mano dándote por la yugular.
1: Bajita la mano, Antonio.
5: Qué poca mano, ¿qué? Cállate, ya, nada, eso se va de ese tema ya, sácate. Corrí como a 8 de calón, ¿verdad? No.
1: Ahorita estoy. Porque estás reviviendo.
5: Ando, exactamente. Ando más filoso ahorita.
1: Andas on fire ahorita, ¿no?
5: Cuídate, Quiñones, cuídate.
0: Abusado, Luis Quiñones, abusado, Luis Quiñones, que por ahí te andan buscando, cuídate.
5: Ok. Sí, pórtate bien, Quiñones, por favor, pórtate bien, menso. Oye, por acá dicen. Saludos, familia. ¿Tú crees que hubieran contestado la pregunta si hubieran preguntado quiénes son los más feos? Ahí sí se le hubiera hecho más fácil, pues sí. Ahí sí.
1: Los más feos.
5: Los más feos, dale, desde tu punto de vista, los más feos, no me agüito, dale. ¿Yo qué top entro de los más
1: feos? Ay, Antonio, puyallos. Ya Antonio, no me preguntes eso.
5: A ver, Octavio obviamente es el uno. Ya estamos con Octavio, es el uno.
1: ¿Ya lo viste con su trajecito cuando va a sus
5: coberturas? Cuando va a sus coberturas.
1: Qué tierna, señor Octavito.
5: Sí.
1: La verdad.
5: Y Naquito ahí.
1: No, ¿qué?
5: Octavito, y luego, ¿quién sería el segundo? Dale. ¿Neto Quijas?
1: ¿De gacho?
5: Sí, es que Neto está para mí, que no te confundas, dale. Yo sé que de abajo, de aquí para abajo, va a ver. Esa,
1: Ese toño.
5: O sea, de abajo, de aquí, de cuello hacia abajo, va a ver. Dice, pero de arriba, de cara está cool ahí, en Neto Quijas. Mi amigo.
0: De cara es buena onda.
5: De cara es buena onda. Y luego, es que con Zuli no lo podemos poner. Pues, no, es categoría veterano, güey.
0: Antonio.
5: El ingeniero, güey. Sí, está muy culé también, el ingeniero, güey.
1: Es muy gracioso, la verdad.
5: Sí. ¿Te parece gracioso el ingeniero? Es que este güey tiene todo culé. Está feo. Es bien culé.
1: Ajá.
5: No manches, güey. O sea, ahí te va. Yo
1: mi top
5: es Octavio, Hijas, Inge.
1: No manches.
5: Porque
0: top 3.
5: Porque ya vimos las bajas. Entonces, o sea, si no, lo metería rápido. Ya, dos, tres ahí. Pero.
0: Híjole, Antonio.
5: ¿Quién más? No, es que ya, creo que ese es. Yo me salvaría por poquito.
1: Yo me salvo por mi carisma.
5: Yo me salvo por Carismite.
0: Tu puesto es honorario ahí en ese.
1: Yo me salvo por mis ojazos.
5: Ya. Yo me salvo por mis ojazos tapatíos.
3: Por mi
6: soplayos. Por tu melena, Antonio, por tu melena. Por mi
1: soplayos.
3: Melena, mira. Oh, muy buena melena. A ver, por acá dice un mensajito, ahorita voy con llamadas.
7: Buenos días, dime si la tarifa, don Zule, ¿cómo va usted?
3: Todo bien.
7: Vamos a ganar mañana la chequia tu mail, Antonio.
3: Esperemos que sí.
7: Tu chiquitín.
3: Gracias, amigo.
7: Feliz cumpleaños para, ¿cómo se llama?
3: Samuelín.
7: Titaurio. Murillo, feliz cumpleaños para tu chiquitín. Que cumpla muchos añotes y que disfrutes de su niñez. Ahorita que están chiquititos, disfruta los coñitos, es la mejor etapa, creo, de los hijos. Al rato crecen y te lo andan inventando, pero pues es parte de... Pero hay que educarlos y crearlos por el buen camino, llevarlos para cuando sean grandes, que sean gente de bien. Eso es lo que ocupamos en este mundo. Pero muchas felicidades para tu chiquitín, que esté feliz, lleno de bendiciones, la criatura. Y hablando del mundial, pues vamos a ver cómo le va a México. Creo que va a hacer muchos cambios el básquet.
0: Parece.
7: Y le van a dar oportunidad, creo que a los suplentes. Como quiera, ya el lugar ya se aseguró el primer lugar. Vamos a ver a Ochoa ahí, al Chaquito, al Memote tal vez. Y a los otros inútiles que no han jugado. Chau, que tengan buen día. Saludos para todos.
3: Por cierto, tengo que contarles algo, a ver qué a me dice, si hice bien o mal.
1: Sí.
3: Ayer fuimos a... Normalmente le compré su álbum al Leo y a Sebastián, ¿no? Y ahí estoy de a poquito comprándole sobrecitos, o sea.
0: Claro.
3: Y habíamos quedado que no lo íbamos a llenar porque, pues no, es mucho varo, ¿no? Son 12,000 varos, sacamos cuentas. Es mucho dinero. Pero ahí estamos, yo le estoy comprando.
0: Saques cuentas, no, pero lo que vayas pudiendo.
3: Sí, por eso. Cada que puedo, que es muy seguido, claro, les compro sus 3-4 sobrecitos, ¿no? Y ayer, ya le había comprado el sábado, le dije, güey, hasta otros días deja pasar. Ajá. Y ayer Leo se aferró, ah, oh, ¿qué quiero? Nos fuimos a la tienda donde hay, porque ya casi no hay en otros lugares.
1: Están acabando, cantitos, ¿verdad?
3: Están acabando.
0: Ah, sí.
3: Y vio la de Messi, güey. Vio la de Messi pegada.
0: Ajá.
3: Y ese señor vende las cartitas sueltas.
0: Claro.
3: También.
0: Claro.
3: Y entonces le dije, le compré 4 sobrecitos. Y le dije, ya, Leo, ya.
0: ¿Cuánto te costaba la de Messi?
3: Ah, espérate, ahí voy con el ejemplo. Okay. Entonces yo le pregunto, le dije a Leo, mira, hijo, si no está muy excesivo, el tema sí te la compro. Pero no es por el dinero. Y yo te voy a explicar por qué. Y pregunto, y 200 pesos la cartita de Messi, 200 pesos. Y le digo, no, hijo, eso es un abuso por parte del que está vendiendo.
0: Híjole.
3: O sea, le dije, mira, hijo, no es por el dinero, insisto. Pobrecito, se puso triste, pero me entendió. Ah. Digo, es que eso es permitirle que abusen de nosotros.
1: Sí.
3: Como una sola cartita te va a costar 200 pesos mexicanos. O sea, cuando el sobrecito te vale 25 pesos y trae 7. O sea, entiendo que es Messi, entiendo que es Messi y que es la difícil, ¿no? Junto con Ronaldo
0: quieren. No tanto la difícil.
3: Sí,
0: la
3: pues es la que no sale, ¿no? Pero aparte es la que no sale, muy común. Antonio. Bueno, pero no muy común. Pero aparte ya le había comprado sus 6 sobrecitos, ya vimos al final la de Messi. Okay. Pero se agüitó, pues, pero le expliqué, es que si yo hago eso, hijo, te estoy dando el mensaje que permitas, pues, que te... Dije, es que esa cartita sola vale que... 20 veces más de lo que estamos consumiendo ahorita, ¿no? Ajá. Entonces, pues no se la compré, ¿hice bien o mal?
1: Pues, híjole, es que sí está complicado ese tema de las cartitas, ¿no? Porque, pues las que son así como de coleccionista, Cristiano, Messi, no sé quién más, seguramente Harry Kane, Haaland, sí, o sea, de las estrellas, pues son las caras.
0: Son las que llaman la atención.
3: Sí, pero a mí se me hizo una, porque aparte te veo el señor... y te la estoy dejando bien barata, carnal, ¿eh? O sea, como diciendo, güey, yo estoy en contra de la piratería, de la reventa, güey, insisto.
1: Sí.
3: Que quede bien claro. No fue un tema de codés.
1: De lana, o sea.
3: Bendito mi Dios, había. Sí. Podía haberla comprado.
0: ¿Cuánto dijiste?
3: 200 pesos, una sola cartita, güey. Pude haberla comprado, o sea. Bendito Dios, había para comprarla.
0: Sí.
3: Eso no era impedimento.
1: Más por el abuso del don.
3: Sí, exacto. Pero eso fue lo que me molestó. ¿Cómo?
0: Tú llevabas a tu hijo ahí.
3: ¿Sí?
0: Por ejemplo, yo con uno de mis nietos. Bueno, no yo. La novia de mi hijo, del más chico, le compró esa cartita de Messi a mi nieto, al más grande.
3: Ajá.
0: Se la dieron en 100 pesos.
3: Ok.
8: Y pero no ah, iba,
3: es que
8: no
3: mira,
8: iba
3: a venir. Todavía más barato. Todavía hubiese más accesible, güey. ¿Sí? Pero, o sea, de trancazo, o sea, me dijo 200 baros. 200 baros, y está bien
1: te
3: barato.
1: Te estoy dejando barato.
0: Pues, pues es que ese te la aplica, Antonio, te no, la claro, aplica. Claro. Te da un precio alto para que me ahí. Bueno, pues en 100, ni tú ni yo. Ahí está.
3: Jugó con el tema de que estaba mi hijo ahí.
0: Ah, está, okay.
3: Claro, y mi hijo la miradita ahí, pero ya le había comprado, pues le dije, Leo, a ver, dije, es que no tenemos bronca en comprarte, hijo. Pero eso es abuso de este güey. Te digo, es un niño de 9 años, ahí me entendió más
0: claro,
3: o menos.
0: Claro.
3: Pero dije, es que si yo consumo eso es como darle apertura a que, o sea, no manches, güey, 200 baros una sola cartita, güey.
0: Sí, una sola, sí, claro.
3: Una sola cartita, güey. Claro. Pero que quede bien claro, o sea, no fue un tema de que no traían, sí pude haberla comprado.
8: Sí.
3: Y ya se fue agüitadillo, ya platicamos en el camino, ya me entendió y decía, papá, entonces, ¿me puede salir todavía? Sí, te puede salir. Uh-huh. Hay que seguir comprando sobrecitos.
8: Sí.
3: Es que si no, al rato la de Cristiano, ¿cuánto me la va a querer dar también? ¿Me la va a jaretar el güey?
1: Sí, claro.
3: Ah. Me va a vender las difíciles.
1: ¿Y sabes qué? Para un niño yo creo que es más importante el sentimiento de la sorpresa de que, ¡ay, me salió la cartita! Sí. No, o sea, eso es lo que realmente vale, ¿no?
3: Sí.
1: Pues poder abrir el sobre y todo eso. Ya comprarlo así, pues ya pierde eso.
3: Acá la abrió y se emocionó porque dijo, me salió Montes. Me dijo, el de México. Nunca nos había salido de México.
0: El cachorro.
3: Me salió el cachorro Montes. Y yo, es mejor que Messi. ¿Sabes? Y dije, Sí. No, pero sí me sentí un poco mal. Ya después dije,
1: Antonio,
3: pero creo que si hubiera yo dado el paso de era como ceder ante el güey de...
0: Ajá, ok.
3: A mí se me hizo muy excesivo, o sea,
0: más bien
3: como abuso, güey.
0: Más bien en un momento dado tú la hubieses comprado, pero sin que tu hijo se hubiera dado cuenta.
3: Exactamente, también eso, güey.
0: ¿Sabes qué, hijo? Mira, me salió esta.
3: Después puedo hacer eso, ¿verdad? Pero voy a ver. Pero sí, bueno, ni modo. ¡Parte! Ahorita regresamos a los que están en línea, no cuelguen, ¿eh? Ahorita les voy a contestar y tenemos espectáculos y tenemos muchas cosas y ya de regreso. Corte.

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0: ¿A poco no, Pimpón?
1: Sí, lo que sabe aquí. Aquí no existen esos tacos. Bueno, aquí en mi estado, no sé si para otros estados venden ese tipo de tacos. Pero aquí en la Florida, nomás no.
0: Órale. ¿Qué, en dónde pudiera ser que vendieran? ¿En Texas, por ejemplo?
1: Tal vez Texas, tal vez Los Ángeles.
0: Ajá.
1: Ahí en Chicago, que hay más.
0: Okay.
1: Aquí son más cubanos.
0: Sí, cierto.
1: Dominicanos, puertorriqueños.
0: Haitianos también, ¿no?
1: Es lo que la gente. No, me, ahí, mira, aquí nada más levanto los ojos hacia el frente y me las veo negras.
2: El ping-pong.
1: 3, 6, 9, 10, 11, 12 enfrente de mí.
0: Órale, órale.
1: 12 de ya no me quieren. Para hacerles burla de que Brasil. Oye, Toño, ¿qué bueno, ¿eh? Me dio gusto que le hayas enseñado eso a Leo. Sobre lo de la estampita. La pues gente sí. abusa de eso, la verdad.
3: Pues sí, güey, me lo llevé bien agüitado, güey.
1: Pues.
3: Me partió el alma verlo llorar, pero... Sí, sí. Ah. ¿Qué te digo?
1: Fíjate, Camila.
2: Ya cuando él sea padre, ya lo va a entender, Antonio. Ay, ¿qué pasa? No, no, chorro de años.
1: No. Mira, me pasó lo mismo con mi hijo mayor. A él le encantan los Legos, hasta la fecha. Ya tiene 32 años y todavía sigue coleccionando Legos. Pero estaba chiquito, quería un set de Legos, creo que era de Star Wars. Y era la última caja.
0: Ajá.
1: Y tres lo queríamos, tres personas. Uno le ofreció hasta dinero al que lo agarró primero. Y mi hijo dijo, ¿pero por qué no le ofreciste dinero a tú? Y no, la tienda lo vende en un precio. Y porque él vino y lo agarró primero, no nos interesa. Se puso triste mi hijo también, como dices. Porque pues ese era el ego del momento.
0: Ajá.
1: Y le dije, no, o sea, tienes que aprender que no las cosas las vas a agarrar bien, si no, no. Yo no voy a andar ofreciéndole dinero a una persona solo porque vino a entrar a la tienda y la agarró primero. Le voy a dar un dinero. No, eso no está bien hecho.
3: De acuerdo.
1: Pues, él aprendió esa presión. O sea, después él con unas herramientas me dijo que le pasó lo mismo. Alguien estaba ofreciendo dinero, lo estaban pidiendo dinero. Ya te las dejo si quieres, pues dame $20. Dijo mi hijo, no, dice mi padre, me enseñó que no. Me lo contó y pues, aprenden una lección.
3: Pues sí. A ver.
1: Cada abusivo.
2: ¿Cada qué?
0: Abusivo.
2: Ah, ya, sí, claro.
3: Pues sí, mi tóxico. Pues espero que. Ojalá dice el Zuli que nos salga después en la cartita. Que nos salga.
1: Sí, ojalá.
3: Eso. ¿Ya está mi tóxico?
1: Como dice Darinka, como decía Darinka, vas a ver que la alegría va a ser mayor para él.
2: Sí,
3: ojalá
2: sí,
3: que sí.
0: Claro, claro.
3: Ya está mi toxiquito, abrazo.
1: Dale, ahí vamos a escuchar el chisme.
3: Cuídate, bye, eso. Con ustedes. ¡Sí! ¡Rominita!

0: están? Feliz Toño, martes.
1: Toño. Ya, Clip, ya, tóxico, güey.
2: Déjame hacer una pregunta a Romina.
3: A ver.
0: Hola.
2: Romina. Hola, Romina, soy de Pimpón.
0: Dime, Pimpón.
2: Quería hacerte una pregunta muy discreta.
1: ¡Ya, Hernando, córrele!
2: ¿Por qué? ¡Rápido! ¿Por qué si las mujeres se ven tan bellas de rubias, de pelirrojas? ¿Por qué se pintan las raíces de negro?
0: ¡Ah, qué payaso!
1: ¡Ah, sí! ¡Qué Romina! ¡Por andar de payaso!
0: ¡Chao!
1: Yo te doy permiso.
0: No tengo. Es una pregunta que yo no puedo responder porque yo no hago eso.
3: Exactamente, tú eres rubia, rubia natural. Exactamente.
0: Ajá, exacto.
3: Así te quiere todo. El Rominón.
0: Así obvio.
3: Obvio.
0: Obvio.
3: Perdón, Romy, te dejamos 14 minutos. ¿Está bien o no la regamos?
0: No, ¿por qué? Okay, al contrario, perfecto. Está muy bien, por supuesto. Oigan, qué gusto estar con ustedes. Les quiero platicar de tremendo fiestón que se vivió el fin de semana, que de verdad, no pude ir. Esa es la realidad. Me llegó invitación. No sé si les llegó.
1: ¡Claro!
4: ¿Cuál fiesta?
5: ¡Claro! ¡Claro que sí!
0: Sí, claro. Es que fue el bautizo de la baby de Canelo y Fernanda Gómez. A mí se me llegó la invitación.
4: ¡Ah, sí! Ahí está.
3: ¡Ah, estuvimos, Dare! ¡Tú, Romy!
0: Ahí andaba.
3: La Dare Sarmiento por ocha.
0: ¿Verdad que se puso buenísima la fiesta?
3: Fumigadísimo el Zule.
5: También a festejar.
3: Y decirle al mesero, yo ya no tomo, mesero, ya no tomo.
5: Pero dame otra, no me pasa nada. Todo bien.
0: Pero ya no le traigan otra porque si no, ni ve cómo lo vamos a sacar. Desde que llegó al límite. No, pues es que ya sabemos que Canelo, cuando se trata de festejar a la familia, nomás necesita un leve pretexto para hacer un tremendo fiestón y, por supuesto, todo lleno de lujos con invitados especiales. Y pues, obviamente, si en el bautizo, en las fiestas de cumpleaños de su hija Fernanda, ¿cómo no iba a ser lo mismo con su hija menor, Eva Victoria? Todo esto se realizó obviamente en Guadalajara. Familiares y amigos estuvieron ahí en esta celebración, donde pues obviamente hubo una gran decoración. Eva Victoria fue bautizada pues a pocas semanas de que cumpla su primer añito. O sea, quiere decir que esta niña no se va a acordar de nada. Simplemente va a ver las fotos y videos de esta fiesta y me decía, ah, qué padre la pasaron en mi bautizo. Pero ella no se va a acordar de nada de lo que pasó. En fin, le tuvieron que poner de estos audífonos especiales que hay para los babies, que les protegen los oídos porque hay muchísimo ruido y así. Entonces la niña andaba a la moda, así que miren, hasta en mi fiesta me tengo que proteger de todo el ruidajo que hay. Porque sí, o sea, llamó la atención que tuvieron tremendo conciertazo y que la invitada para ponerle, ahora sí que el ritmo y todo, fue Mon Laferte, la chilena Mon Laferte se presentó.
3: Ah, perfecto, oh, manches, pues perfectísimo. Muy bien.
0: Estuvo ahí cantando.
3: No, pues que ya sabemos que siempre echan la casa por la ventana, ¿no?
0: Sí, pues les digo que los arreglos, o sea, eran muy bonitos arreglos florales en tonos lilas, rosas, amarillos. Había una fuente decorada con muchísimas flores, pero ojo, son naturales. Ya ven que hablábamos el otro día de cuánto le habrá salido al Canelo
3: el otro arreglo día de flores. Estaba el vocalista de este grupo Firme y explicando cuando lo invitaron a los 15, creo que son de la nena del Canelo, ¿no? De los 15 que tocó ahí. Y decía que dijo, no, que, o sea, que no le cobró de más. Que solo dijo, solo que me paguen los aviones, que no sé qué, o sea, el traslado y va.
4: Pues de compas.
3: Ajá, o sea, qué chido, güey.
4: Ay, qué buena onda.
5: Sí,
0: ay, qué cool.
3: ¿Y el Canelo?
0: Pues es que si son amigos, o sea, si son amigos se presta a eso, ¿no? O sea, como de que pues le das toda la atención de que llegue bien, que esté bien hospedado y así. Y pues sí que te regale ese momento con la familia, con los amigos, un mini concierto privado. En el caso de Mon Laferte, pues faltaría ver, ¿no? Si también les cobró o no les cobró. Lo que sí es que ella se mostró como muy atenta con la gente y también con la niña, la anduvo cargando de un lado a otro. Pero, pues oigan, estaba bien chiquita la niña, ni un año, y ya le están poniendo esas canciones tan dolorosas de que tanta falta de quereros. La van a hacer crecer muy dolida.
4: Cierto, sí, es cierto.
0: Sí, y también dicen que estuvo Remy Valenzuela, que en su caso pues ya fue como el tema del regional mexicano, pero pues sí, en redes sociales ya están las fotografías de cómo se vivió la ceremonia, obviamente en la iglesia, del bautizo, y luego ya la fiesta, como se debe, así con tremendo lujo y tremendos invitados, así que bueno, Canelo haciéndolo una vez más. Y oigan, hablando de los hijos y todo lo que hacen los famosos y los
6: pues las estrellas del deporte por ellos. Vámonos con el caso de Georgina Rodríguez y Cristiano Ronaldo, que por cierto hoy juega, ¿no? Hoy juega CR7.
7: Así es, sí, ya está calentando.
6: Ya está calentando.
7: Ya, ya va a empezar. Santo. 15 minutitos para que
8: empiece el partido. ¿Por qué te mordiste el labio, Romy?
9: Ya está el bicho.
8: Dios santo.
6: Ahorita voy a poner la tele porque realmente nos sorprendió el otro partido que tuvieron. Ojalá que hoy les vaya muy bien, porque me lo andan criticando mucho. Ya ven que han pasado varias polémicas, pero ahorita vamos a hablar de algo bonito. Y es que en medio de toda esta gran fiesta del fútbol, Georgina Rodríguez compartió en sus redes sociales un video en el que muestra el gran talento, una vez más lo comparte, el gran talento que tiene su hija, Alana, que vaya, tiene voz, o sea, una super voz. Ya le están dando clases de canto y sorprendió con un tema de Andrea Bocelli. ¡Órale! La de Vivo por Ella. Así que les voy a poner un pedacito para que la escuchen y ustedes digan que cuál es su veredicto. ¿Creen que sí tenga madera de cantante o qué show? Sale y les va.

0: Dale.
1: Esa es la coach.
0: Dale.
1: Sí, tiene voz, ¿no?
2: Tiene voz.
3: Ajá.
2: Más o menos así, Antonio.
3: Una voz de tenor.
2: Sí, oye, suena bien. O sea, si sigue ahí estudiando y eso. Yo creo que sí te anda ganando, Antonio.
3: Ah. Ay, el sensei se metió. Sí tiene
2: voz.
3: Obviamente, tú sabes mejor que nosotros, dar el ir... constantemente con la voz, ir a prácticas de canto, a clases, eso te ayuda, ¿no?
2: Sí, claro.
3: Técnica.
2: Aparte, sí, técnica, así tan chiquita, pues está súper bien, oye.
3: Sí. Romy, yo creo Romy que... acá también, ulero, y ya tiene ya casi 30 años la Romy.
1: Oye, qué llevado. Yo cantaba bonito, nomás pasaron cosas.
3: El Zule jamás aprendió y ve, ya está bien veterano, ya jamás aprendió a cantar.
4: Y ni aprenderé, Antonio, pero el sentimiento que me lo quita.
2: Eso sí.
3: Eso sí, Zule.
1: Y ni aprenderé, no, nunca es tarde. Nunca es tarde, Zuli. Si quieres tú y yo podemos hacer un dueto y que Dari sea nuestra coach.
4: Vale. Me vale.
1: Toño hace los coros. ¿No?
3: Sí,
1: ¿te
3: claro.
1: parece bien, Antonio?
3: Muy bien.
2: Sí tiene voz.
3: Claro que sí. ¿Qué más, Romy?
1: Si me quisieras, bueno, pues para ir cerrando los romichismes, nos vamos con una noticia que, oigan, que... qué bárbaros, ¿cómo son? De verdad, ¿saben que ahorita la sensación de la fiesta del fútbol, pues es el Pato Merlín? Ajá. Saben que anda saliendo hasta en la sopa.
2: Sí, no, hombre, lo traen para allí, para acá.
1: O sea, ya es famoso, pobre. Ya yo me lo imagino que hasta lo reciben en su camerino y denle agüita y no sé qué. O sea, ya es una superstar. Pero resulta, chéquense nada más, cómo es la gente, de verdad. Resulta que en redes compartió la dueña compartió que fueron víctimas de la delincuencia en la Ciudad de México porque... después de todo lo que pasó en estos días en su tour para conocer, ajá, ahora sí que gente importante y así, pues le robaron sus zapatos al Pato.
2: Ay, pobrecito.
3: Qué poca Mauser.
2: De verdad que gente con la crita ahí. Qué poca.
1: Sí, entonces qué triste, porque pues sí, le quitaron sus zapatitos y dicen que le tienen que poner zapatitos no por moda, sino porque le tienen que proteger sus patitas del pavimento, o sea.
3: Oye, pero pobre patito, lo traen en frega para todos lados.
2: Yo digo,
3: ya déjenlo, sí,
2: ya déjenlo en paz.
3: Pobrecito patito.
2: O sea, pues es un animal, o sea, se estresa y demás.
1: Uh-huh. Y pues se los robaron. Entonces, ¿qué les pasa? Y aparte de eso, estaba leyendo que la gente se está quejando mucho porque alguien, uh-huh, que según esto, pues es la molestia, que no son los dueños, alguien ya registró ante el INPI el nombre.
3: Órale.
1: El Pato Merlín.
3: Si te digo que hay gente abusiva, güey. Si te digo que hay raza abusiva, güey.
1: Muy, o sea, le dejaron en un día sin calcetas y sin nombre. No, pues ya. ¿De qué más espera?
2: Que yo ya vi que ya está venden como la réplica del patito así en muñeco.
3: Ah, ¿sí?
2: Ya le están vendiendo.
3: Órale, mira.
2: De veras.
1: No, más falta que salga el pato de Tepito también. Que digan que es el pato real. Y va a ser la copia. No. Pues bueno, así es como pasa, ¿no? O sea, en estas fiestas y todo, la gente no se aguanta y bueno, pues a ver con qué más sale. Por lo pronto dejen descansar al pato, ya dio mucho show. Pobrecito, es un animalito.
3: Ah, pobrecito, ya está, se ve que camina rosadito, güey.
4: Así caminan, Antonio.
3: Ah, ¿sí caminan los patos? Sí. Ah, ok. Pobrecito, güey. Muy bien, Romy, ¿qué más, Romy?
1: Pues con eso me voy despidiendo, ya vamos a ver el jueves qué información tenemos respecto a este concierto que va a dar Alejandro Fernández en La Minerva.
2: Órale, sí,
1: ya se está diciendo que va a tener un invitado especial y parece que va a ser Julián Álvarez, así que se va a armar buena la fiesta.
3: Apueste.
4: Igual a Maná.
2: Por invitado especial.
3: Mete más que Maná, igual a Maná.
2: Menos.
3: ¿Tú seré?
4: No iguala.
3: Yo menos que Maná.
2: Sí, igual menos.
3: Menos, ajá. Menos. ¿Tú, Romy?
1: No, yo siento que más, aunque sea unos 5 o 10 más.
5: Ah, más que Maná.
3: Sí. No es más famoso que Maná, pero sí, sí lo...
1: Son géneros diferentes.
3: Sí. Yo digo que menos. A ver, esperemos el próximo viernes.
2: Yo digo que menos.
3: A ver qué rollo. ¿Sí? Yo digo que menos. A ver qué rollo. ¿Cuáles son las cifras oficiales del toquín?
2: Porque la cifra de Maná fueron 170, ¿verdad?
3: 70. Ponle que exageraron. 70. 70, Zule. 70, Zule.
5: No se has llevado.
3: 70, Romy.
5: No se has llevado, Antonio.
2: Este acá.
3: No estoy viendo a Romina, me está mentando la mouse.
2: Sí, sí, claro.
5: Sí, méntasela.
3: Méntasela. Gracias, Romis.
1: No. Un placer. Regreso el jueves con más chismes.
3: Ah, el jueves es el concierto, entonces. Hasta el próximo martes vamos a
5: hablar
3: de cuántos
1: me dieron. Si quieres lo cambiamos para el viernes.
3: Ay, hija de la Ebona. Ya
1: empezamos con mamadas. Cualquiera.
3: Ya empezamos con mamadas. Está bien, te lo compro el viernes.
1: Pues está bien, porque yo voy a ir. Entonces
3: ay, para de contar. Ay, pero no, vas a estar ahí, pero ¿a poco vas a estar contando?
5: 174. Ahorita no me hablen.
3: Ya me desconcentraron. Ya no sé cuál voy. Otra vez. La payasa,
1: Romina. Me voy a volver loca.
3: Esto vale doble. Abrazo, Romina.
1: Quiero pago extra por contar a todos los asistentes.
3: Quiero pago extra. Payasa, Romina. También tú.
1: Bye.
3: Abrazo, bye. Bye. Bueno, ya está a punto de comenzar la ceremonia de los himnos nacionales.
5: El protocolo, Antonio, el protocolo.
3: Ya el niño agarró la pelotita.
5: Ajá.
3: Ya se le pegó, ya se le fugó.
2: Ya camina.
5: Ya iba CR7 al frente del
3: equipo. Ahí va. Mutongo. Esa ceremonia donde se ven las dos banderas, como dos banderas.
5: Ajá.
3: Está padrísima, güey.
5: Y que vayan todos los integrantes del plantel, Antonio, que no nada más sean los integrantes del
3: partido. Los 26 ahí que se abracen y todo.
5: Que vayan
3: todos. Que sea, pero los güeyes que no van a jugar, aunque sea ahí que se abracen, güey, porque necesitan parte de, güey. ¡Corte! Regresamos, esto es Inutilandia.

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6: Bajo los reflectores de Hollywood y el sol eterno de California, Los Ángeles se preparan para dar su mejor papel, ser sede mundialista del 2026. Los aficionados podrán disfrutar de las playas de Malibú, donde el sol y el surf crean el ambiente perfecto para el descanso. La experiencia continúa con la comida callejera gourmet de sus famosos food trucks o con los platillos sofisticados que se encuentran en el muelle de Santa Mónica. Su brillo los llevará a sentirse parte del mundo cinematográfico, con su variedad de estudios como Warner Bros. Y Universal Studios, continuando en el paseo de la fama hasta llegar al Observatorio Griffith. Desde las alturas, junto al letrero de Hollywood, los visitantes podrán vigilar cada rincón de la ciudad. LA está lista para brillar como la estrella del mundial, siendo el escenario perfecto donde el deporte será protagonista este verano.

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1: Ubicado en Santa Clara, el San Francisco Bay Area Stadium es uno de los recintos más ecológicos del deporte estadounidense. Con capacidad para 68.500 aficionados, fue inaugurado en 2014 y es casa de los San Francisco 49ers de la NFL. Desde su apertura, ha sido escenario de eventos de talla internacional, incluidos dos Super Bowls y dos Copas América. El estadio destaca por su diseño moderno, su apuesta por la sustentabilidad y su integración tecnológica, elementos que lo colocan como uno de los inmuebles más modernos del torneo. Este verano se convertirá en el primer estadio en la historia en albergar un Super Bowl y un Mundial en el mismo año. Durante el torneo, este recinto será sede de 6 partidos, 5 correspondientes a la fase de grupos y uno de 16avos de final.
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0: Muy buenas tardes, bienvenidos a Desde el Diamante. Aquí estamos en vivo en la señal de TUDN Radio, como cada día de lunes a viernes, listos para hablar toda una hora de béisbol, del béisbol de las grandes ligas, todo lo que se está moviendo y por supuesto en la previa de lo que será nuestro juego el día de hoy, los Tigres de Detroit contra los Yankees de Nueva York. Desde las 6:40 de la tarde, tiempo del este, le tendremos para ustedes ese encuentro aquí en la señal de TUDN Radio, después de lo que fue ayer el juego de pelota, la victoria para los Blue Jays sobre el equipo de los Astros de Houston. Soy Luis Quiñones, le doy la bienvenida a nombre del Beto Ferreiro y de todo el equipo de producción. Beto, muy buenas tardes, ¿cómo estás?
1: Muy buenas tardes, Quiñones, qué placer saludarte. Muy buenas tardes para todos los amigos, los amantes del béisbol. Y sí, Yankees de Nueva York, Tigres de Detroit, un equipo viene de perder, otro equipo viene de ganar. Los Tigres derrotaron a los Yankees ayer. Framber Valdez enfrentándose a su ex compañero de equipo, Gerrit Cole, y Framber Valdez sale con la victoria. Fueron compañeros de equipo en el equipo de los Astros de Houston, no podemos olvidar, Gerrit Cole y Framber Valdez. A Framber Valdez le fue muy bien, todo lo contrario a Gerrit Cole, porque Framber, con esas 6 entradas de actuación en la victoria de 5-3 de Detroit sobre los Yankees, le hicieron solamente una carrera con 4 imparables y ponchó a 8. Pero la otra cara de la moneda, Quiñones, la peor salida de Gerrit Cole en el campeonato. Fue bombardeado por este conjunto de Detroit, que realmente viene mejorando, viene enderezando el barco, y todavía el barco se puede enderezar. Y todavía pueden aspirar a meterse en postemporada, tomando en cuenta todo lo que queda, Quiñones. Porque sí, la peor actuación de Gerrit Cole, y es que los números no mienten, no llegó ni a 5 entradas, 4 entradas y 1/3, 9 hits, 5 carreras y todas limpias, le conectaron un jonrón. Esos no son números de Gerrit Cole. Pero bueno, hasta el mejor palomero se le escapa a veces la paloma. Si no, pregúntale a Papín. El Papín era un palomero famoso en el barrio. Le llevaba las palomas a todo el mundo, pero a veces se la llevaban a él. Ayer le llevaron el juego a Gerrit Cole. ¿Tú nunca criaste palomas, Quiñones?
0: No, nunca me dio por eso, por criar palomas, pero conozco ahí en Miami, en Hialeah, también de la familia Papito. Papito tenía un palomar, pero lo tuvo que quitar.
1: ¿Tú sabes quién es un buen palomero? El Islandi Lara.
0: ¿Ah, sí?
1: El boxeador cubano, el campeón mundial. Campeón mundial a sus 42 años. Papito, es un tremendo palomero.
0: Papito, usted sabe que juega buen softball ahí en el Tropical Park. Ahí lo fui a ver la última vez que estuve por Miami. Claro, tremendo softballero ahí en el Tropical Park con nuestro amigo Manolón. Ahí juegan juntos. Bien, pero sí, hoy vamos a tener ese juego aquí en la señal de TUDN Radio. Recuerden, terminando nuestro programa, los vamos a dejar un rato nada más con Jorge Ramos y su banda para hablar un poquito de fútbol, de lo que está pasando en el torneo futbolero del verano. Y a las 6:40, desde las 6:30, tendremos el inicio de la transmisión. Y 6:40, Yankees de Nueva York contra los Tigres de Detroit. Carlos Rodón estará en la lomita por los Yankees. 3 victorias, 2 derrotas, 3.50 su efectividad en esta temporada. Mientras que por los Tigres de Detroit, hoy el pitcher abridor será Casey Mize. 2 ganados, 4 perdidos. Promedio de carreras limpias de 2.58. Y lo que tú decías, tiene razón, ¿no? Al final influye mucho en estas aspiraciones de los Yankees de Nueva York el cómo esté en este regreso el propio Carlos Rodón, que lo vamos a ver hoy, el propio Gerrit Cole, que ya ha tenido varias salidas en la temporada, no todas han sido buenas. Las primeras fueron muy buenas para Gerrit Cole, sin embargo, ha tenido otras salidas no tan buenas, como la de ayer, precisamente, donde termina permitiendo esas 5 carreras en 4 1/3. Mira, otra salida que no fue tan buena contra el equipo de Cleveland el 3 de junio. En 5 1/3 le hicieron 4 carreras. Pero yo creo, Beto, que de ahí...
1: Esta fue la peor.
0: Porque no pudo pasar de la quinta entrada, no pudo completar los 5.
1: 9 hits y 5 carreras.
0: Mira, las salidas de Gerrit Cole desde que regresó. Él regresó el 22 de mayo. Fue su primera presentación tras la cirugía Tommy John y perderse prácticamente toda la pasada temporada y el inicio de esta. El 22 de mayo, contra Tampa, 6 innings, 5 carreras, par de hits, 2 ponches. Después se presentó el 27 de mayo contra los Reales de Kansas City, 6 2/3, no le hicieron carreras y ponchó a 10. Y esto nos hacía pensar en un Gerrit Cole en un modo intratable. Después el 3 de junio contra Cleveland de nuevo, en 5 1/3, permitió 4 carreras, era la que comentábamos. Se volvió a enfrentar a Cleveland en su siguiente salida el 9 de junio. En 4 innings se le hicieron un par de carreras. Y venía antes de la salida de ayer contra los White Sox, que era un equipo que venía caliente en ese momento. Le tiró 6 innings de 2 carreras y bueno, ayer le hacen 5 carreras en 4 1/3.
2: Es normal, Cole. Es normal que tenga sus buenos juegos y esos no tan buenos, pero sí, el de ayer fue lo peor. Lo que pasa es que el juego de ayer llega un momento que los Yankees lo necesitaban porque el equipo estaba ansioso por regresar a la senda del triunfo porque habían perdido los 2 últimos en la serie anterior con Cincinnati. Entonces ahora son 3 derrotas de forma consecutiva. Y de momento los Yankees se mantienen en la cima. ¿Por qué? Porque si a los Yankees le va mal, a los Rays de Tampa Bay le va peor. Los Rays, fíjate, sin salirnos de los últimos 10, los Rays han ganado solamente 3 juegos de los últimos 10, los Yankees con 5-5, y por eso es que los Yankees mantienen esa sabrosa, refrescante, afrodisíaca cima, con 2 juegos de ventaja sobre los Rays de Tampa Bay. Son estas rachas también negativas que les ocurre a los equipos. Nadie aquí se va invicto, ningún equipo ha ganado los 162 juegos, pero justamente se están combinando el mal momento de los Yankees con el mal momento de los Rays. Lo va aprovechando Toronto, que ayer lo vivíamos, la victoria de Toronto sobre los Astros de Houston, que han ganado 2 en fila y 6 de los últimos 10, siguen lejos a 7.5. Baltimore también lo ha aprovechado, están a 9.5 porque han ganado 3 en fila, pero está interesante el panorama. Hoy más que nunca tú dices, Aaron Judge, como te extrañamos. ¿Cuándo va a regresar Aaron Judge?
0: No se sabe.
2: Es la pregunta que nos hacen constantemente. No sabemos. No sabemos cuándo va a regresar Aaron Judge, pero cuando se lesionó le dijimos aquí, Quiñones, que era para largo.
0: Es que cuando él se lesiona, se hablaba de 5 a 6 semanas para reevaluarlo, no para que regresara, o sea, para reevaluar la situación de Aaron Judge, que es lo más preocupante en ese sentido esta temporada, ¿no? Pero sí, o sea, y lo hemos dicho aquí mil veces, Aaron Judge le hace falta a los Yankees. Si hay una alineación, pero hay un line-up, porque aquí lo hemos hablado, se ausenta Otani de los Dodgers, se ausenta Freddie Freeman, se ausenta Mookie Betts, lo resienten los Dodgers, a lo mejor, pero no tanto como si lo resiente los Yankees, el que se le vaya a un Aaron Judge, como si lo puede resentir unos Astros de Houston, perder a un Jordan Álvarez, por poner un ejemplo. O sea, son peloteros que hoy son equipos que dependen de ellos. Que le ha ido bien a los Yankees en esta ausencia de Aaron Judge, relativamente le ha ido bien, se ha mantenido, como tú dices, se ha combinado. Que Tampa,
2: no era fantástico antes de los 3 últimos juegos. La realidad es esa, ¿eh?
0: Tampa
2: era
0: perdido.
2: Fantástica la actuación de los Yankees sin Aaron Judge. ¿Sí? Ahora no se ve tan bonito porque han perdido 3 en fila, pero lo venían haciendo las mismas maravillas.
0: Pero siguen teniendo 2 juegos de ventaja sobre Tampa, Beto. Y esos 2 juegos, gracias a que Tampa ha perdido 7 de los últimos 10 desafíos.
2: Sí, te lo decía, ¿eh?
0: 7 de los últimos 10 juegos y los Yankees están jugando para 500, 5-5 en los últimos 10 desafíos. Entonces, es parte de lo que está sucediendo con este equipo de los Yankees de Nueva York, que reiteramos, hoy lo vamos a tener en la señal de TUDN Radio a partir de las 6:40 de la tarde, tiempo del Este, esa serie, ese juego contra los Tigres de Detroit. Pero ayer, Beto, tuvimos la victoria para los Blue Jays de Toronto sobre el equipo de los Astros de Houston. Pizarra final de 4-2 ahí en Toronto, jonrón de Kazuma Okamoto empezando el juego de pelota. Buen trabajo de Dylan Cease, aunque le empataron el juego. Y lo vamos a comentar porque fue interesante la manera en que le da el voto de confianza el manager John Schneider. Y finalmente, cómo le empatan el juego de pelota, pudiéramos decir. Se equivocó Schneider, pero a mí me gusta en lo personal, Beto, que los managers salgan, hablen con el pitcher, y aún con 100 lanzamientos, sí, como tenía ayer Dylan Cease, le diga, déjame esto. Ah, le conectó el hit José Altuve, no es cualquier bateador, pero aceptó el reto.
2: No, eso es lo que te iba a decir. Fue Altuve el que le conectó el hit. Un tipo que va a estar en el Salón de la Fama.
0: ¿Te crees?
2: Que tiene muchas posibilidades de estar en el Salón de la Fama. Ahí están los números de Altuve. Y fue un hit fortuito.
1: le dio mal a la pelota. Fue una conexión que la dejó caer ahí en territorio de nadie por encima del primera base. Si no fue dándole bien a la pelota y nada, pero es las cosas del béisbol. Yo no tengo ningún problema en que Snyder le haya dado el voto de confianza a Dylan Cease, que es una de las principales figuras en esa rotación. La realidad es esa. Ayer no le sale bien. Sin embargo, cuando juegas al béisbol bien, Quiñones, y haces los movimientos correspondientes y tomas riesgos, normalmente los dioses del béisbol premian a estos equipos. Y ayer fue premiado con la victoria que se la llevó finalmente entonces el equipo de los Azulejos de Toronto en su casa. Cierto que no lo gana Dylan Cease, lo de menos es quién lo gana, pero dice llevar una victoria, un juego dramático que vivimos aquí.
0: Sí, señor. Vamos a revivir precisamente las mejores jugadas, los mejores momentos de ese desafío que tuvimos ayer aquí en la señal de TUDN Radio.
1: Llevó a George Springer y a Nathan Lucas en el primer inning a la cuenta máxima. El lanzamiento, le tira y saca un batazo de línea inmenso por el jardín izquierdo. Jordan ni se mueve, la bola se va, se va, se va. Se fue de fiesta. Kazuma Okamoto conecta su jonrón número 17 de la campaña. De línea por el izquierdo y ha sido un golpe. Así de un golpe, los Azulejos se empatan con los Astros. Juego empatado a uno. Y juego de las Grandes Ligas. En 3 y 2. El lanzamiento, hay una línea tremenda por el jardín izquierdo. Viene hacia adelante Jordan Álvarez, le llegó a la pelota. Captura el hombre de tercera, viene para la goma. El tiro, el corredor se desliza. Jiménez, quieto en home. Andrés Jiménez entrando en pisa y corre. Hace el trabajo finalmente Vladimir Guerrero Jr. Y de esta manera los Azulejos toman el mando y están ganando ahora 2-1.
0: Representan la ventaja para el equipo de los Blue Jays. Viene el lanzamiento, conecta línea hacia el jardín izquierdo, la va buscando hacia adelante Jordan Álvarez, captura la pelota. Él pisa y corre de tercera para la goma, viene Marcho. El tiro se desliza, quieto en el home plate. Está anotando la conexión de Miles Strauss, se convierte en fly de sacrificio que impulsa la tercera para los Azulejos. Ahora están ganando 3-2. 3-2 ganando Toronto. Listo el derecho, lanza, conecta, fly muy elevado al izquierdo, prácticamente ni se mueve. Debajo de la pelota está Jordan, captura la bola, le van a hacer el pisa y corre de tercera para la goma. Viene anotando con la carrera número 4 para el equipo de los Blue Jays de Toronto. Fly de sacrificio de Alejandro Kirk al jardín izquierdo. Y la pizarra ahora que se pone 4-2. Pues ahí lo mejor ayer de ese juego de pelota, Beto. La victoria finalmente para los Blue Jays de Toronto. Triunfo importante porque ahora los Blue Jays están jugando para 500. Si tú decías, todavía están lejos de ese primer lugar de esa división este de la Liga Americana, pero están ahí, están metidos en puesto de clasificación, en puesto de comodín, y creo que es al final en lo que se debe concentrar este equipo, sí, de los Blue Jays de Toronto. Se debe concentrar en eso, en mantener ese puesto de comodín, y bueno, ya si ocurre una debacle con los Yankees, con Tampa, y ellos pueden aprovechar, ya eso es otra cosa totalmente diferente, pero su concentración debe estar en eso, mantenerse jugando como están para mantenerse ahí en puestos de wild card.
1: Sí, exactamente, ir consiguiendo victorias y después el enfoque puede cambiar, dependiendo de cómo estén los que marchan ahora por encima de ellos, pero está sabroso eso, porque como bien tú dices, los Azulejos están hoy con el tercer comodín, pero después eso es filete puro, filete lo que viene a continuación. Porque los Atléticos y los Rangers están a un juego de ese tercer comodín. Los Orioles de Baltimore, que nadie da un peso por ellos, están a 2 juegos. Y los Mellizos de Minnesota, que nadie da un peso por ellos, también están a 2 juegos. Los propios Astros de Houston, que ayer perdieron, y lo vivimos aquí, están a 3 juegos. Que nadie da un peso por ellos, de igual manera, con 37-43. Esos Astros de Houston, yo recuerdo un momento que decíamos aquí, no vemos luz al final del túnel con la cantidad de lesionados. En un momento en un hospital ambulante, poco a poco las piezas se han ido recuperando. Pero igual, es una campaña muy negativa con ese 37-43, pero están metidos en la pelea. Yo creo, y yo te lo decía ayer en la transmisión,
2: que cuando uno mira el oeste de la Liga Americana, te encuentras con los Astros de Houston, por ejemplo, Quiñones, que solamente están a 3.5 juegos del puntero, los Marineros de Seattle. El enfoque de Houston debe ser, a diferencia de los Azulejos, que estoy de acuerdo contigo, que el enfoque debe ser el comodín, el enfoque de Houston debe ser ahora mismo tratar de llevarse a la cima. Porque están ahí.
3: Claro.
2: La ventaja de 3.5, es cierto que tienen por encima a los Atléticos, a los Rangers de Texas, pero todos están ahí, con la excepción de los Angelinos, que se despegó del pelotón y está en ese deprimente solitario, sótano a 8.5 del puntero. Los otros 4 pueden aspirar a llevarse a la cima.
0: Sí, sí, totalmente de acuerdo. La división americana, o la liga americana, Beto, ha estado muy floja este año. Ha estado floja y eso le permite a estos equipos que no han tenido un buen comienzo todavía estar ahí con posibilidades, y es increíble. Y por eso hoy mismo podemos decir, bueno, hay equipos que pudiéramos decir que son vendedores, pero todavía no hay que darlo por hecho porque estamos en la pelea. Y estamos aquí a 23 de junio, este año la fecha límite de cambio, lo mencionamos el otro día, es el 3 de agosto. Por lo tanto, te quedan todavía unos un mes y 10 días para la fecha límite de cambio. Y en un mes y 10 días, para esos equipos que están todavía a 1.5, que no están como tal perdidos completamente en sus aspiraciones de estar en la postemporada, cualquier cosa puede suceder, Beto. Entonces, la verdad, han sido bondades que ha dado esa división y que pudiera aprovechar todo este tipo de equipos para salvar una temporada, porque ya cuando tú clasifiques, sí, vamos a ver a quién le da y a quién no le da para estar en la postemporada. Y eso es real, pero cuidado, porque ya metido en postemporada cualquier cosa puede suceder con todos estos equipos.
2: Exactamente, estoy de acuerdo contigo, una vez que te metas en postemporada es borrón y cuenta nueva, y nadie se acuerda cómo llegaste. Y tienen todas las mismas posibilidades, tienen la misma posibilidad que el equipo que se metió en postemporada ganando 30-35 juegos más que usted. Y es aquí, Quiñones, cómo se alinean los planetas, porque si se alinean, usted se lleva el título. ¿Cuántas veces lo hemos visto? Equipos por el que nadie daba un peso. Yo siempre pongo el ejemplo del conjunto de mis sueños, de mi corazón, al equipo que realmente le voy, a los Miami Marlins. Florida Marlins, cuando ganaron las 2 veces. 1997, nadie daba un peso por los Florida Marlins. Nadie. Tenía un buen equipo, pero cuando llegó la postemporada, recuerdo, contra los Gigantes de San Francisco en el parque, ahí no había nadie. Ahí había una cantidad de asientos vacíos que tú decías que esto, el público no se creía el cuento. Y en el 97, llegan a la Serie Mundial contra los Indios de Cleveland en aquel momento, y los Florida Marlins derrotan a los Indios de Cleveland. Y en el 2003, van a la Serie Mundial contra los Yankees y derrotan a los Yankees. Son esos 2 ejemplos nada más, utilizando al conjunto mío, para que vea que yo sí utilizo al conjunto mío, Quiñones, de mi corazón. Entonces, sí, una vez que te metas, si llegas jugando con las piezas saludables, si llegas jugando a un buen nivel, si hay química en ese conjunto, si se cree el cuento, pueden aspirar a ser campeones. La cosa es meterse en la postemporada.
0: Sí, sí.
2: ¿Cuántas veces usted escucha? La cosa es meterse. Ya después vemos ahí cuando me meta.
0: Ya.
2: Claro, hay que ver cómo te metes, ¿no?
0: Las formas importan. Las formas importan a veces también cómo entras, ¿eh? No es tampoco entrar
2: por entrar. Eso te digo, si tú entras de la forma que te expliqué, jugando buen béisbol, con las piezas saludables, con química en el equipo, ¿normalmente se te van a los resultados o no?
0: Sí.
2: Ahora, si entras con un equipo cojo, con tus mejores piezas por fuera, con problemas en el vestuario, sin consistencia en el momento, ahora sí tienes un gran problema.
0: Totalmente.
2: Ahí sí tienes un gran problema.
0: Hablando de problemas, y a propósito de que en un rato vamos a tener el juego entre Yankees y los Tigres de Detroit, hoy no te traigo una gran jugada, Beto. Hoy no te traigo una gran jugada.
2: ¿Qué me traes hoy?
0: Mira, te voy a traer una imagen.
2: Tráeme algo del torneo futbolero de verano, así como tú le llamas, el torneo futbolero de Messi.
0: No te voy a traer eso, no lo puedo poner aquí, nos cierran este changarro.
2: Dame un gol de Mbappé.
0: No cierran este changarro. Pero te voy a traer algo que yo sé que te va a gustar, porque yo sé que a ti te gusta este tema, y te gusta hacer leña del árbol caído. Ay, y es la nueva del segunda base de los Yankees de Nueva York, Jazz Chisholm Jr.
3: ¿Qué hizo ahora el hombre que bosteza?
0: Ahí está. Con un chupa-chupa, como le dicen en nuestro país, con una paleta, como le llaman en México, por ejemplo, en pleno juego de pelota.
3: Hermano, parece que está jugando.
0: Adelante, Beto Ferreiro, date banquete.
3: Yo no había visto esta imagen, Quiñones. Gracias, de verdad. Con un chupa-chupa metido en la boca. ¿Tú te imaginas que el palo ese le dé un fly y la pelota dé en el palo que aguanta el caramelo ese y se lo...
0: Tremendo.
3: No, no, no. Yo te digo que a este hombre le faltan, Quiñones, este hombre le faltan unos tornillos ahí, o al menos, a lo mejor tiene todos los tornillos, pero mira cómo lo chupa.
0: Este hombre tiene tornillos flojos. Hay otros peloteros, a ver, ahora te voy a decir una cosa. Hay otros peloteros que...
3: ¡Ah, en la boca! Bueno,
0: pero hay otros que entran mascando un chicle.
3: Están jugando con la categoría 13, 14, 15, 16 en su barrio.
0: La gran mayoría de los peloteros...
3: Que están jugando en grandes ligas y que estos son los Yankees.
0: La gran mayoría de los peloteros mascan chicle durante el juego. A él le gusta el chupa-chupa, o la paleta, o como usted le quiera llamar.
3: Señores, hay una gran diferencia entre el chicle y el chupa-chupa. ¿Pero qué es esto?
0: Bueno, ese...
3: Mira la imagen esta. ¿Tú crees que eso es un segunda base de los Yankees? ¿Con la gorra esa de lado? Gorra mal puesta.
0: Yo sí creo.
3: Mira. ¿Pero qué es esto, Quiñones?
0: Yo sí creo. Gracias, producción, por detenerlo ahí.
3: Yo no lo había visto. De verdad que la sacó del parque la producción hoy. ¡Es horrible!
0: Pero
3: me lo está metiendo en la cabeza que es un profesional.
0: Pero él es así, es su personalidad. Y así los Yankees, cuando todos decíamos, no hay manera de que Jazz Chisholm Jr. llegue a los Yankees de Nueva York, porque no se va a acoplar a ese vestidor, a esa cultura. Así los Yankees hace tres temporadas lo
3: trajeron. ¿Qué pensará Derek Jeter cuando él mira?
0: Sería bueno preguntarle.
3: Que representó a la nación yanquista con tanta dignidad. Bueno, te voy a decir una cosa. Yo no sé. Derek Jeter simpatiza con Jazz Chisholm. Recuérdate cuando se hizo el cambio que envió a Jazz Chisholm a Miami, Quiñones.
0: Sí.
3: ¿Te acuerdas cómo llegó? Por Zach Gallen.
0: Sí.
3: Fue por Zach Gallen, ¿no?
0: No,
3: Derek Jeter fue...
0: No, espérame. Sí, pero pero espérame. Cuando él llegó a Miami,
3: Miami. Claro. ¿Y quién es el que manejaba ahí el barco de Miami? Derek Jeter.
0: Sí, porque yo recuerdo cuando él llega a los Yankees, en el cambio ahí se manejó a este muchacho al mexicano, el que juega con los Charros en el invierno, a Jared Serna. Fue el que llegó
3: a Miami. Fue Derek Jeter el que sintió que esta era la pieza, le gustó el pelotero y se lo llevó para Miami. Sí. Entonces, por eso creo que le debemos preguntar a otro yanquista, no a Derek Jeter, sobre el caso de
0: Jackson. Mira, vamos a cerrar para irnos a la pausa ya, Beto, para con algo más relajado, algo más bonito, que no sea...
3: Pero esta me gusta.
0: Jazz Chisholm, con el chupa-chupa. Mira, se dio esta bonita escena, usted sabe que a mí me gustan los perritos, y se dio esta bonita escena, Beto Ferreiro, en el estadio. Fue en el de los Marlins, en el estadio de los Marlins, ahí estaban los perritos. Y mira, un perrito comiendo, le están dando el hot dog y el otro perrito, vea la cara del perrito de atrás, Beto Ferreiro. Qué cara de desilusión viendo como el otro perrito se comía el hot dog. Con esto, señores, nos vamos a la pausa. Hacemos el corte comercial aquí en Desde el Diamante en TUDN Radio y enseguida volvemos.
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4: Estamos de regreso, amigos, estamos de vuelta en la señal de TUDN Radio. Gracias a todos los que se mantienen con nosotros en nuestro programa, ahora en la Buforia by Travel, ahora en todas nuestras redes sociales afiliadas, en las estaciones locales, en las AM, en las FMs. Aquí estamos completamente en vivo. Recuerden que en un rato nada más vamos a tener para ustedes el juego entre los Yankees de Nueva York y el equipo de los Tigres de Detroit, para que estén con nosotros y, por supuesto, se reporten. Nos llamen al 833-867-2346, que es nuestro teléfono en cabina. Betico Ferreiro, mucha actividad ayer en el béisbol de Grandes Ligas. Ya le estuvimos comentando lo que sucedió en ese juego que transmitimos aquí en TUDN Radio, la victoria de los Blue Jays de Toronto sobre los Astros, 4-2. Hablábamos ya de el triunfo también de los Tigres de Detroit sobre el equipo de los Yankees de Nueva York. Pero qué gran juego de pelota, Beto, como esos que nos gustan, de mucho picheo. Los Padres de San Diego derrotando por la mínima 1-0 a los Bravos de Atlanta. Un jonrón de Manny Machado, el número 14 para él en la campaña, terminó marcando la diferencia en ese juego. Duelazo de picheo, el abridor por el equipo de Atlanta, Grant Holmes, 4 2/3, permitió solamente esa carrera. Y por el equipo de los Padres de San Diego, destacar lo que hizo Michael King, porque fueron 7 entradas completas, 5 carreras, con 5 ponches, le conectaron 6 hits, pero no dio boletos. Y bueno, sabemos que si hay un equipo que en estas condiciones tiene un gran porcentaje ya de llevarse la victoria, es los Padres de San Diego, por el bullpen. Adrián Morejón y Mason Miller, Beto.
5: Tremendo dúo ese, el cubano y Mason Miller. Es tremendo dúo, es un lujo tener esos dos en el bullpen. Pero fíjate, ahora que tú hablas de ese juego, me voy a detener ahí, y no precisamente por los Padres de San Diego, sino por los Bravos de Atlanta, Quiñones. Mal momento de los Yankees, lo decíamos, mal momento de los Reyes, mal momento de los Bravos. Los Bravos de Atlanta han perdido 7 de los últimos 10. Este es el peor momento de Atlanta en la campaña. No es que Filadelfia esté atravesando por un buen momento, porque perdieron el último juego y en los últimos 10 tienen 5-5. Pero con todo y eso, están a 6.5. ¿Recuerdas cuando Filadelfia estaba a 10, a 10.5, por ahí a 11, que era una carrera de un solo caballo, que Atlanta se había despegado y que tú dijiste aquí en estos micrófonos, como normalmente te pasa, de manera prematura, no hay chance, a Atlanta no le alcanza a nadie. Filadelfia no puede alcanzar a Atlanta. Bueno, si Filadelfia hubiera, y el hubiera no existe ni en la vida ni en el deporte, pero si Filadelfia hubiera jugado un poquito mejor solamente, pues esa ventaja no sería de 6.5. Lo que pasa es que Filadelfia empieza a despegar y después se tranca otra vez y vuelve a despegar y vuelve. Es como un oleaje, ¿no? Hacia adelante y va hacia atrás, hacia adelante y hacia atrás. Inconsistencia en su máxima expresión. Así ha sido Filadelfia. La realidad es esa, pero está solamente a 6 y los Bravos de Atlanta. Ya no es una carrera de un solo caballo, ¿eh? Creo que no es una carrera de un solo caballo. A Filadelfia hay que tomarlo en cuenta, a pesar
6: de la inconsistencia, Quiñones, pero los bravos.

0: a Robert Suárez, uno de los brazos importantes también dentro de ese equipo de los Padres de San Diego. Beto, vámonos, porque tenemos ayer otro de los juegos que se disfrutaron muchísimo en el béisbol de Grandes Ligas, y con un final épico, fue en el sur de Chicago. Victoria para los White Sox, 6-5 sobre los Guardianes de Cleveland. Y en ese desafío, la victoria en el final del noveno, el walk-off, pues fue con una conexión, con una revisión del batazo y todo, y Sam Antonacci fue el gran protagonista con el imparable. Pero ahí estuvo, viviéndolo, y en sus redes sociales lo compartió un buen amigo, mi amigo, el Omarcillo Ramos, a quien ya tenemos por acá. Omarcillo, buenas tardes, bienvenido, mi hermano. Final épico ayer ahí en el sur de Chicago.
1: ¿Qué tal, compañeros y compañeras, colegas? Qué gusto saludarles en este día soleado por acá en Chicago, y la verdad que da mucho gusto pues despertar y saber que tenemos un equipo en el primer lugar de su división, y me refiero a los Chicago.
0: ¡Saca pecho! ¡Saca pecho! ¡Venga, que se vale ahora!
1: ¡Uy! Y la verdad que me gusta todo esto, y la verdad que se siente muy bonito porque, pues ya sabes, para el equipo del Southside de Chicago ya habían pasado muchas temporadas donde estábamos esperando esa inyección de energía, que la ciudad se sintiera pues orgullosa una vez más de los equipos profesionales que tenemos aquí en la ciudad de los vientos. Pero sí, como explicabas anteriormente, mi estimado Luis Quiñones, caray, la segunda ocasión que me toca esta temporada presenciar un walk-up, y de la manera que se llevó a cabo anoche en un partido tan crítico, en un partido donde desafortunadamente pues vimos al cerrador del equipo de los Patipálidos pues una vez más colapsarse, por decirlo así. Pero este equipo joven, este equipo que han construido Chris Getz y liderados por Will Venable, es un equipo que no se rinde, que le echa ganas hasta el final. O sea, hasta cuando caiga del último out, este equipo, esta escuadra del sur, le sigue echando ganas. Y es exactamente lo que estamos viendo. Tú mencionabas a Sam Antonacci, este muchacho que fue protagonista también en el Clásico Mundial de Béisbol.
0: Con Italia.
1: Teniendo talento, sí, para el equipo de Southside de Chicago, que pues siguen echándole muchas ganas. Que es lo más importante, y la verdad, con de la forma que están jugando en este muchacho, de esa forma, esos muchachos están una vez más llenando las gradas y están sembrando esperanza en el equipo de la 35 de la Gil.
2: Oye, Omarcillo, hablábamos aquí el otro día con Quiñones y yo decía que es un equipo que da gusto verlo, que es muy fácil identificarse con ellos porque nadie da un peso por Chicago, porque está lleno de figuras jóvenes, porque juegan con una felicidad al béisbol tremenda. Si, se nota un equipo que está disfrutando el momento, sin esa presión, porque todo es ganancia para ellos. Uno de los walk-off fue de Miguel Vargas, lo recuerdo muy bien. Vargas, ¿qué ha representado Miguel Vargas? Que finalmente encontró su casa, los Dodgers no le daban la oportunidad, y ahora se nota Miguel Vargas relajado ahí, figura, ha sido uno de los grandes protagonistas de este conjunto. ¿Qué ha significado Miguel Vargas, el cubano, para los White Sox en esta campaña?
1: Bueno, primero que nada, pues representa a la comunidad hispanohablante por acá en el área de Chicago. Ya necesitábamos a alguien que supliera, digamos, la salida de Abreu. Tú sabes que estuvo José Abreu por acá con nosotros. Bueno, sale Abreu y bueno, como que se instaló Miguel Vargas. Una de las mejores cosas que pudo haber pasado es que lo sacaron del outfield. Lo tenían como jardinero, no sé por qué rayos, la administración antes, pero después llega Will Venable y lo instala en lo que es el cuadro defensivo, y este muchacho la verdad que ha disfrutado del staff de Will Venable, se ha encontrado, está disfrutando, se ve cada partido, ya sea aquí en casa o en las afueras, que está disfrutando lo que está haciendo, y aún más, está tomando un papel muy importante como líder con el equipo. O sea, él es como parte del receptor, así como la llegada de Murakami Munetaka, se han convertido en líderes para que el equipo juegue de manera colectiva, conjunta. Entonces, Miguel Vargas, una persona que es fluida en el español y el inglés, se ha convertido precisamente eso, en uno de los líderes del equipo.
0: Esta serie, Omarcillo, que están teniendo los White Sox, ahora contra los Guardianes de Cleveland, es clave para ellos. Están luchando ahí por despegarse, por mantener ese primer lugar, pero es la gran oportunidad de despegarte, de tomar una ventaja sobre los Guardianes de Cleveland. Sabemos que hay rivalidad entre la ciudad de Chicago, Cleveland, por supuesto, además de Milwaukee, de San Luis. Es una de esas ciudades donde sí que hay un pique directo. Me imagino que se está viviendo de una manera tremenda por estos días ahí.
1: Totalmente.

0: Totalmente de acuerdo, Luis, y te digo una cosa, para un lunes por acá en el Sasa de Chicago que lleguen más de 20,000 personas, eso te dice mucho. O sea, las gradas estaban con la afición presente que estaba haciendo ruido para apoyar a sus patipálidos. Esta rivalidad entre los Guardianes de Cleveland, pues genera no solamente los fans aquí de Chicago, sino también la gente de Cleveland estaba por acá. Afortunadamente sacamos la victoria y es una división crítica para el equipo de Chicago, que una vez más reitero, están en el primer lugar. ¿Quién se hubiera imaginado? O sea, estamos hablando hace dos temporadas atrás, cuando este equipo había generado la marca más perdedora de todos los tiempos. Momentos muy negros, muy oscuros, muy tristes para la franquicia del Southside, pero afortunadamente ya estamos de nuevo convirtiéndose en un equipo relevante, competitivo, que es más importante sobre todo.
1: Pues ahí está, Marcillo. Estamos pendientes de los White Sox. Dijimos, hay que hablar de este juego porque fue un juegazo ayer. Vi que estuviste por ahí, compartiste historias en tus redes sociales. Así que siguiendo estos medias blancas que, como bien dices, después de dos temporadas complicadas, desde lo que ha sido una renovación prácticamente de manera completa, pues hoy están en el primer lugar de la división y con boleto a la postemporada. Te mandamos un abrazo, Marcillo. Gracias por tu tiempo.
0: Saludos desde Chicago, los dos, fuerte abrazo, cuídense mucho y arriba los patipálidos, raza.
1: Oye, antes de que te vaya, aclárale al Beto, porque el Beto siempre tiene la duda, ¿conseguiste o no conseguiste novia en Enamorándonos?
0: Sí. Bueno, ya va, como yo creo que me han hecho esa pregunta como 4 o 5 veces.
1: Es que al Beto no le queda claro, mi hermano.
2: Oye, es que Omarcillo rompió corazones.
0: Bueno, lo que pasa es que las muchachas que estaban en ese show, muchas me preguntaban qué clase de yate tenía. Yo les dije, ni lancha.
2: Pero dejaste corazones rotos de costa a costa, Marcillo. Mi tía, bueno, no se lo perdía, me decía, ahí viene Marcillo.
0: Bueno, pues también saludos a tu tía, mi estimado Beto.
2: Se los daré. Un abrazo, Marcillo.
1: Marcillo, se te quiere. Un abrazo hasta allá, hasta bien, la ciudad gracias. De Chicago. Gracias. Omar Ramos, nuestro compañero de Univisión, de TUDN, ahí en Chicago. Síganlo también ahí en Latino Mix en Chicago, donde tiene su programa todas las tardes, y en los contactos deportivos el fin de semana también, con toda la actualidad deportiva ahí en la ciudad de los vientos, por TUDN, por Univisión Chicago. Y sí, Beto, es que este equipo de los White Sox
2: está metido. Mi tía esperaba, enamorándonos. Mi tía tenía ese amor. Pero
1: mi tía Lili también. Hasta el tío Ricky se ponía a esperar a que entrara un Marcillo ahí enamorado.
2: ¿Salió de Marcillo? Bueno, mira, Ricky, no sabía el cuento de Ricky.
1: Él con la tía Lili, él por controlar a la tía Lili, pues ahí se ponía a ver a un Marcillo también.
2: ¿Se ponía celoso, no?
1: Se ponía celoso. Hay dos celos que tiene el tío Ricky, y es con un Marcillo y el otro es con Julio Iglesias, imagínate tú. No lo puede ver a Julio Iglesias.
2: En cualquier momento el tío se desquita lo que tú le hiciste aquella llamada.
1: Ya se desquitó el fin de semana. Andaba por los callos y se le ocurrió llamarme como a las 2, 3 de la mañana y uno preocupado. Pero bueno, ya se desquitó. Estos White Sox van en serio, Beto Ferreiro. Están jugando una pelota riquísima. De verdad, están jugando un gran béisbol. Y lo que fue un proyecto en su momento que parecía que iba a dar más, estos medias blancas, se quedaron cortos. Y finalmente parecen haber encontrado la fórmula. Primero con el señor Tony La Russa, creo que las cosas no terminaron por salir bien. Luego el manager cubano, Grifol, también, que pasó por ahí. Bueno, le tocó la mala suerte. Como mismo decimos de Carlos Mendoza, o del propio Espada, o de Alex Cora, no son los culpables de todo el desastre. Pero son responsables y al final los equipos, las organizaciones tienen que buscar responsables y le terminan cortando la cabeza finalmente a los managers. Fue lo que lamentablemente le pasó a Pedro Grifol.
2: Y aquellos White Sox tenían hombres establecidos. Ahí estaba el cuarteto ese de los cubanos, comenzando por el Pito, Joan Moncada, Luis Robert y Yasmani Dandar. Eran 4 cubanos. Yo recuerdo que usted no se perdió un juego de los Medias Blancas.
1: Me encantaba verlos,
2: ¿sí? Claro. Sí, usted me decía que le fascinaba ese conjunto y todo. Pero ahora, Quiñones, por ejemplo, Sam Antonacci, 23 años de edad, el patrullero izquierdo, está en 291. Lo de Miguel Vargas, que ahora estábamos hablando de él como Marcillo, solamente 26 años de edad. OPS de 814, 16 jonrones, 44 impulsadas. Lo vemos en tercera, lo vemos en primera, donde quiera Quiñones que lo ponga, el hombre es el trabajo. Colson Montgomery, 24 años de edad, tiene 20 jonrones, el máximo jonronero de ese conjunto hoy, el máximo impulsador con 45, es, mira, Colson Montgomery ha tenido una campaña tremenda sin hacer ruido. Pero estamos hablando de chicos de 23 años, 24 años y 26 años. Ese trío que te he mencionado. Figuras que se proyectan para ser muy buenas, pero que están en proceso de desarrollo. No solamente el presente que está viviendo este conjunto de Chicago, sino que hoy se podemos decir que estamos en presencia de tal vez de un gran futuro, ¿eh? Este equipo está construido para hacer ruido en un futuro y ya vemos el ruido en el presente. Es increíble.
1: Hay que ver después en instancias como una postemporada lo que puedan hacer en situaciones ya un poco más
2: apremiantes. Sí, a ver, ¿no?, si llegan, ¿eh?
1: Sí, sí, sí, por supuesto, también. Yo creo que sí. O sea, por lo que hablábamos hace un rato, lo floja que ha estado la división, yo creo que tienen posibilidades de llegar estos White Sox de Chicago a la postemporada. Y bueno, Beto, ayer los Dodgers, nunca podemos dejar de hablar de los Dodgers de Los Ángeles. Ayer se impusieron 2-1 a los mellizos de Minnesota en ese encuentro por el equipo de los Dodgers. Otani se fue de 4-1 con una carrera producida, su jonrón número 17 de la campaña, el número 13 para Freddie Freeman, también sacó la pelota del parque, Freddie Freeman de 4-1 con una producida, o sea, las dos carreras producto de cuadrangulares en solitario de Shohei Ohtani y de Freddie Freeman. Y en el picheo ayer, con una versión opener, apareció Dave Roberts con Will Klein lanzando una entrada. Luego vino trabajando 6 innings completos Eric Lauer, que lo hizo bastante bien, y así se la terminaron llevando, ¿no?, en este desafío. Eric Lauer, que de los 13 juegos que tiene este año, 10 son como abridor, pero aquí le pone a Will Klein para el primer inning, después Eric Lauer, como si fuera un pitcher abridor, te lanza 6 innings. Le alcanza para llevarse la victoria porque en 6 entradas no permitió carreras. Y finalmente con el bullpen, interesante la manera esta de manejar el picheo también hoy en día. No son los únicos los Dodgers, porque hemos visto esa versión de openers, Beto, que es opener pero día de bullpen. O sea, te vas con 2-3 innings a lo máximo con cada uno de los pitchers. Pero está esta otra versión donde te colocan a un relevista para la primera entrada. Y de ahí te traen a un pitcher que es abridor a trabajar 5 o 6 innings, desde el segundo hasta el séptimo episodio, hasta el octavo, hasta donde llegue, y ya finalmente terminar con el bullpen. Es una de las maneras hoy en las que también se está manejando el picheo en Grandes Ligas.
2: Sí, oye, exactamente. Mira, ahora que tú hablas de pitcher, qué bueno que me haces recordar esto, ¿eh? Demostrando que es humano Aroldi Chapman. Ayer su peor salida de toda la campaña. De hecho, su primer blown save, llegó ganando 2-0 en el noveno, ahí en el estadio de los Rockies de Colorado. Se necesitaba 3 outs para apuntarse al juego salvado. Y bueno, no pudo sacar ni un solo out. Ni un solo out, mi estimado Quiñones. De hecho, recuerda que su promedio era un poquitico por encima de 1. Sí. Ahora se ha puesto por encima de 2. 4 hits, 3 carreras todas limpias, 2.08 la efectividad de Chapman. Por eso te decía, demostrando que es humano, porque lo que hace a su edad y con 17 temporadas sobre sus hombros, a veces uno duda si es humano o no, pero ayer le dieron con todo. La realidad es esa. Y es que, ¿te acuerdas que yo te comentaba los otros días que es muy complicado ser Chapman por estos días? ¿Y por qué es muy complicado ser Chapman? Porque casi nunca en el último mes los Medias Rojas han llegado con la ventaja. Ha trabajado muy, pero muy poco. Entonces, mantenerse efectivo cuando apenas trabajas es complicado. Bueno, eso fue lo que ocurrió ayer con el misil, ¿eh?
1: Sí, es complicado. Y por cierto, Beto, mañana vamos a tener ese juego, ¿eh? Boston contra Colorado, los Red Sox contra los Rockies, mañana miércoles a las 3 de la tarde, tiempo del este de los Estados Unidos. Vamos a tener ese desafío aquí en la señal de TUDN Radio, así que muy probablemente no tengamos desde el diamante, o quizás si el juego se va muy rápido nos deje ahí el final a una media hora. Si el juego se va en 2 horas 20 minutos, pues nos dejaría media hora desde el diamante. Un juego como el que nos tocó el domingo, ¿no?, de 2 horas 10 minutos, ahí sí nos dejaría un rato para desde el diamante el próximo miércoles. El jueves Estaremos desde temprano, 12:35 del mediodía. Marineros de Seattle contra los Piratas de Pittsburgh. Anótelo por ahí. Y el sábado y domingo vamos a estar con la serie entre los Yankees de Nueva York y los Medias Rojas de Boston. El sábado a la 1:00 p.m. con 10 minutos, Yankees-Boston. El domingo a las 7:20 p.m, tiempo del este, Yankees-Boston desde el mítico Fenway Park. Así que es la programación, Beto, que tenemos para los próximos días con el béisbol de Grandes Ligas aquí en la señal de TUDN Radio, para que lo vaya anotando, para que no se pierda usted ni un solo detalle de todo lo que se viene en cuanto a transmisiones del béisbol aquí en nuestra señal. Y recuerden que estamos preparando todo para lo que va a ser el próximo mes de julio, mediados de julio, desde allá, desde Filadelfia, le vamos a estar llevando el All-Star Game, Juego de Estrellas, Home Run Derby, Juego de Futuras Estrellas, toda la cobertura de lo que ocurra por allá en esos días, aquí en la señal de TUDN Radio.
2: Quiñones, lo voy a invitar un cafecito, poder tener Detroit y los Yankees de Nueva York, el segundo juego de la serie, promete ser un gran juego de pelota, a ver si los Yankees pueden regresar por la senda del triunfo, después de que Detroit ganara ayer, y después de que los Yankees encajaran su tercera derrota de forma consecutiva. Siguen en la cima, pero dos juegos por encima de los Reyes de Tampa Bay. Así que vamos a ver, señores, contamos con la sintonía, lo estaremos saludando a todos durante el juego. Por favor, arroba Luis Quiñones 90-bajo, la mía es arroba el Beto Ferreiro en Instagram, también en X. Vamos, que ya comience esta interacción, porque tenemos pelota aquí en TUDN Radio esta tarde.
1: Sí, señor. Beto, buenas noticias antes de irnos, antes de cerrar la transmisión, para dejarlos un ratico nada más allí con Jorge Ramos y su banda. Pero antes de despedirnos, de cerrar la transmisión, buenas noticias para los Rojos de Cincinnati, porque activaron ya algo que le estábamos dando seguimiento al dominicano Eli de la Cruz, la Cocoa. Fue activado de la lista de lesionados hoy martes por la mañana, enviando al jardinero Will Benson a AAA en el movimiento para hacerle espacio. También el cerrador boricua Emilio Pagán podría estar ya pronto a regresar. Así que parte de las buenas noticias para este equipo de Eli de la Cruz. Tuvo una distensión para este equipo de los Rojos de Cincinnati con Eli de la Cruz. Eli de la Cruz tuvo una distensión en la corva derecha el 31 de mayo contra los Bravos y entró a la lista de lesionados al día siguiente. Así que ojalá y esté ya al 100, porque Eli de la Cruz estaba bateando para 280 con 12 jonrones en 58 juegos al momento de ir a la lista de lesionados. Más que un pelotero espectacular, ¿eh? Es otro de esos jugadores que a mí me encanta ver, Beto Ferreiro, el dominicano Eli de la Cruz. La Cocoa es un pelotero sencillamente espectacular. Nos despedimos, Betico, pero será solamente por media hora. Le voy a aceptar la invitación al café. Así que no se me haga después a la hora de pagar, ¿eh? Vámonos por un cafecito. Y en media hora regresamos. Lo dejamos un rato nada más con Jorge Ramos y su banda. Y a las 6:40 por TUDN Radio le estaremos llevando para ustedes el juego entre los Yankees y los Tigres de Detroit.
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0: morning en este miércoles, ombliguito de la semana, 24 de junio del 2026, con toda la emoción de arrancar este morning show que usted prefiere cada mañana. Gracias por sintonizarnos, gracias por unirse a la conversación a través del 1-833-867-2346. Este es nuestro punto de contacto, nuestra línea telefónica. Desde este preciso momento estamos abriendo nuestras líneas, así que es el momento de llamar, interactuar con nosotros, contarnos cómo arranca su jornada y cómo vio los partidos el día de ayer. Intensidad pura, ¿verdad? Hasta casi la madrugada para muchos de nosotros. Buenos días, gente bonita. Iker, Iker está en los controles atendiendo sus llamadas, musicalizando el show. Janet Vázquez en la producción del espacio frente al micrófono. Lalo Leal en los deportes y esta su servidora, Andreina Gandica. ¿Cómo están, muchachos? ¡Con los buenos días!
1: Hola, hola, Andreina, buenos días a Iker, buenos días a Lalo, buenos días a nuestra hermosa y maravillosa audiencia. Aquí vamos, mitad de semanita, miércoles, apenas, de verdad. No sé por qué yo ya sentía como que era viernes. No sé si
0: no, ya, andas aceleradita, no, todavía falta.
1: Pero falta mucho, Andreina. Mucho.
0: Es cierto.
1: Sé si ha sido la intensidad de los partidos, la intensidad de los días, del trabajo. Pero de verdad, yo ayer dije, ¿qué? ¿Mañana es miércoles? No es viernes mañana. No, apenas es miércoles. Uy, todavía levanta bastante, bastante. Se han sentido intensos los días, ¿eh? Pero aquí vamos con tal actitud. Y hoy juega nuestra selección. Hoy juega México, vamos a apoyarlo. Ay, ya estaremos platicando más, pero esperemos que gane México y que, bueno, pues que se lleve por primera vez los tres partidos ganados. Así que ojalá que gane nuestra selección de color.
0: Sí, señor. Bueno, y la intensidad de los partidos. Iker, bienvenido a tu programa. ¿Cómo vamos? Muy buenos días.
2: Buenos días, Andreina. ¿Todo bien? Saludos también a Janet, al buen Lalito, a todos los que ya nos acompañan acá en Buenos Días América. Pues muy felices, la verdad. Recuerdo que la última vez que estuve acá faltaba un día, ¿no?, para el arranque, para el inicio del Mundial. Y hoy, ciertamente, pues la verdad es que muy felices, ¿no? Porque México ha arrancado con 2 victorias, 6 puntos de 6 posibles. Y lo que bien decía Janet, la probabilidad, o bueno, la posibilidad, mejor dicho, de hacer pleno de victorias por primera vez en la historia de esta selección mexicana. Sí me parece que es algo que tenemos que aplaudir, ¿no? Porque la misma historia lo dicta, no es algo muy común, no es algo que haya pasado. Entonces, y aparte ya se tiene la clasificación a la siguiente ronda. Entonces, la realidad es que muy, muy contento como aficionado, como parte, ¿no?, de lo que termina siendo la afición, la selección mexicana. Entonces, no, nos ha tratado bien el Mundial hasta ahora, Andreina.
0: Sí, bueno, la verdad es que todavía queda tela que cortar, pero muy cierto, hay una gran probabilidad de que eso ocurra. Y también, bueno, selecciones, Lalo, con los buenos días, que han dado más guerra y resistencia de lo que pensamos, como el Congo ayer, que dejó, pues, prácticamente con más ganas de goles a toda la afición colombiana y solo pudo completar un solo gol la selección suramericana. Muy buenos días.
3: ¿Cómo estás? Buenos días para ti, para Yane, para Iker, para nuestro auditorio. Sí, la verdad que se la puso un poquito complicada, jugó mucho mejor el primer partido, la República Democrática del Congo con Portugal. Ya en este segundo partido se le vieron deficiencias, pero aún así puso en predicamentos al combinado cafetero. Y hablas cosas muy ciertas, todo lo que vimos por la mañana en el partido Inglaterra-Ghana, que Ghana le sacó el empate a una de las favoritas. 0-0 ha terminado este partido, incluso con Harry Kane, uno de los mejores futbolistas del mundo, no pudo el equipo inglés frente al conjunto africano. Más y más sorpresas nos han dado, pues, estas jornadas llenas de emoción, llenas de adrenalina, y muy rápido también se nos han terminado la tercera parte de los juegos. Una tercera parte del pastel ya nos la comimos. Quedan otras dos partes, pero se ha terminado, pues, ya el Mundial en una tercera parte.
4: Sí, fíjate que qué interesante, ¿no? El asunto del calendario, y lo hemos hablado en anteriores programas, ya hoy estamos entrando al cierre de los segundos juegos para todas las selecciones que lo necesitan, que ya deben cumplir con este segundo juego de esta primera fase, y entramos también a los tercer juegos de selecciones que fueron las primeras en debutar en esta fase de grupos. En el caso de México, como bien lo decía Jane, hoy juega en Ciudad de México, y bueno, estaremos viendo también a selecciones como Corea, ¿no? Pero también estaremos viendo a Brasil en la nochecita de hoy, y hoy hay 6 juegos, ya comienzan a tener jornadas un poco más extensas, con partidos que se estarán viviendo de manera simultánea a las 3 de la tarde, a las 6 de la tarde y 9 de la noche, hora del este, y eso tiene una razón, Lalo, ¿no? Para ser equitativos en los grupos, y que si dependen de otro resultado, las selecciones no tengan esa holgura de conocer resultados de su rival a priori.
3: Es correcto, sin que haya truco. Ah, me conviene empatar para pasar en este lugar. Ah, me conviene incluso perder, porque si pierdo, puedo ir contra un equipo más débil. Y aquí ya no hay truco. Ya los partidos, a partir de ahora, pues ya vamos a tener más encuentros todos los días. 6 para ser exactos. Si no nos dábamos abasto con 4, ahora imagínate con 6 juegos. Creo que pues no nos vamos a mover del radio o del televisor.
4: O dejar de hablar de Cristiano Ronaldo. Ha sido una jornada increíble, una jornada de demostración de confianza. Lo colocaba en mis redes sociales ayer, Lalo, y porque la confianza de los demás es un privilegio, ¿no? Y la tuya es una necesidad. Cuando tienes confianza en ti, el resto del mundo puede mirarte con desaliento, ¿no? Con poca fe. Pero cuando estás convencido de que tú lo traes, y bien lo decía Cristiano Ronaldo apenas terminó el juego, en la primera cámara que lo enfocó cuando iba saliendo del campo, estoy de regreso. Y ciertamente, el bicho está de regreso.
3: Lo que gritaba, ¿no?, en la cámara. Lo que gritaba el bicho desesperado, porque incluso sus compañeros no lo abandonaron, pero sí dijeron, bueno, es uno más. Y en Argentina Messi no lo ven como uno más, lo ven como el principal, como el hombre que los va a guiar probablemente a un bicampeonato, y acá lo veían como alguien más, y con su doblete hace historia, ¿no? 6 mundiales consecutivos marcando gol.
4: Y a punto de hacer un hat-trick también, ayer estuvo Cristiano Ronaldo muy cerquita de eso.
3: A nada, yo sí quería el hat-trick de Chris. No, hubiese sido muy lindo, porque un día antes Mbappé metió 2, Haaland metió 2, Messi metió 2, y un triplete de Ronaldo hubiera sido una jornada muy, muy especial.
4: Correcto. Bueno, esto es lo que nos está dejando el Mundial de Fútbol, que bueno, hoy y hasta el 19 de julio lo vamos a tener vivo, sí, 19 de julio la gran final en el estadio de New York, New Jersey, lo que nosotros conocemos como el MetLife. Vámonos de inmediato a contarle a nuestra audiencia lo que ocurrió, además de los juegos, mientras usted dormía.
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4: Noticia, un tribunal que permite las deportaciones aceleradas en todo el país. ¿A quién afecta? ¿Cuándo empiezan? Se lo contamos en este show.
1: Y también le contamos más información que aguanta, voy a salirse fuerte, fue madre hondureña que pasó varios de los últimos días de su hija bajo detención. Madeline Lizeth Figueroa es una madre hondureña que permaneció en un centro de detención migratoria mientras la salud de su única hija de apenas 7 años se deterioraba.
4: 455 acusados por intentos para defraudar más de 6.700 millones de dólares en servicios médicos y Medicare.
6: juez federal de California frena los arrestos de ICE en tribunales de inmigración. Un juez federal de California emitió una orden de bloqueo a nivel nacional contra la política de Servicio de Control de Inmigración y Aduanas de realizar arrestos en tribunales de inmigración.
4: Casi 75 millones de personas en riesgo mayor o extremo por ola de calor en Estados Unidos el fin de semana.
6: Un hombre armado, un manifiesto incel y la sede de la mayor industria de pornografía. Los detalles tras el tiroteo en Montreal. El ataque conmocionó y paralizó durante unas horas Montreal. Dejó dos víctimas mortales y al sospechoso abatido.
4: También en noticias de las redes sociales, y en este caso hablamos de caída de Meta, que reportan fallas en Instagram, Facebook y WhatsApp. Miles de usuarios, quiero decir, afectados.
6: El Senado de Estados Unidos aprueba por primera vez una histórica resolución sobre los poderes de guerra de Trump. Después de diferentes intentos, el Senado de Estados Unidos aprobó por primera vez una resolución sobre los poderes de guerra que busca bloquear la acción militar estadounidense contra Irán. Este blindaje parlamentario se concreta en medio de una visita de Marco Rubio a Medio Oriente.
4: De una antigua maestra inmigrante de Illinois, señalada de cómplice de miembro del tren de Aragua.
6: Selección de Irán podrá viajar a Estados Unidos dos días antes de su próximo partido en la Copa. Estados Unidos ha flexibilizado sus normas con la selección de fútbol iraní, ya que en sus dos primeros partidos en Los Ángeles no se le permitió viajar al equipo hasta un día antes del encuentro.
3: Croacia venció 1-0 a Panamá y con esto el conjunto canalero se despide de la Copa.
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4: Regresamos con este tu programa, recordándote que el número de cabina está a tu entera disposición, 1-833-867-2346. Y también tienes la opción de dejar tu mensajito de voz y nosotros lo colocaremos al aire para escucharte. 305-297-9697 es nuestro número de WhatsApp, 305-297-9697.

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su doblete. Portugal terminó goleando 5-0, pero el resultado fue mucho más que una victoria, fue una declaración de vigencia. Con esos goles, Cristiano se convirtió en el primer futbolista de toda la historia en marcar en 6 Copas del Mundo diferentes. Lo hizo en 2006, 2010, 2014, 2018, 2022 y ahora en el 2026. Messi también ha jugado 6 Mundiales, pero Cristiano queda solo en ese récord, anotar en cada uno de ellos. Y hay más, con su doblete llegó a 10 anotaciones mundialistas y superó a Eusebio, leyenda absoluta de Portugal, para convertirse en el máximo goleador portugués en la historia de los mundiales.

también se convirtió en el segundo jugador más veterano en marcar en una Copa del Mundo, solo detrás del camerunés Roger Milla, que lo hizo con 42 años, se lo hizo a Rusia en el año de 1994, en aquel épico mundial. Y por si fuera poco, llegó CR7 a 145 goles con Portugal en 230 partidos internacionales. Cifras que siguen siendo récord en el fútbol de selecciones masculinas. Cristiano no solo marcó goles, mandó un mensaje. Muchos lo querían sentar, muchos hablaban de su edad, muchos decían que ya estorbaba en la cancha, pero él respondió como siempre, dentro del área, donde las leyendas no piden permiso. Ayer en Houston, Texas, Cristiano Ronaldo no jugó contra Uzbekistán, jugó contra el tiempo y volvió a ganarle.

resto de la jornada en una de las sorpresas, no solamente de este martes, sino del Mundial. Inglaterra empató con Ghana 0-0. Panamá dio un partido digno, aunque siempre algo le falta al conjunto canalero. Jugó por momentos mejor que Croacia, por momentos tuvo oportunidades más claras. Pero Croacia, el europeo por supuesto, siempre se sale con la suya y venció a Panamá 1-0. Panamá eliminado y jugará contra Inglaterra en la última semana y buscará no hacer el ridículo. Colombia 1-0. Congo sorprendió a Colombia, pero el apoyo de toda la afición colombiana en el estadio de Guadalajara pudo más. Y así Colombia llega a 6 puntos y se coloca en la siguiente fase. Partidos para el día de hoy: Suiza contra Canadá, juegazo este partido a las 3 p.m. Bosnia contra Qatar, también a la misma hora, a las 3 p.m. Escocia-Brasil, vaya juego, a las 6 p.m. Marruecos contra Haití, también a las 6 p.m. Cierra la jornada, los duelos de la noche. South Africa contra República de Corea, a las 9 nos vamos a desvelar en ese partido. Y Chequia contra México, este encuentro se va a desarrollar a las 9 p.m. también. Se cierra la actividad del Grupo A con estos partidos y el Mundial comienza a agarrar forma.

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1: Sí, señor. Bueno, hablemos de una nueva decisión de la Corte Suprema de Estados Unidos que está generando preocupación entre muchos residentes permanentes legales, también conocidos como titulares de la Green Card. El máximo tribunal determinó que los agentes fronterizos pueden negar el ingreso a residentes permanentes que regresan al país sin necesidad de contar o en ese momento con pruebas concluyentes de delitos o faltas. La decisión otorgaba mayor discreción, quiero decir, a las autoridades migratorias durante los procesos de ingreso al país. Y para millones de inmigrantes que han construido una vida en Estados Unidos, la noticia reabre pues preguntas sobre sus derechos, la seguridad jurídica y el temor que muchos sienten cada vez que salen del país para visitar a sus familiares o atender asuntos personales. Hoy le preguntamos, ¿usted se sentiría tranquilo viajando al extranjero sabiendo que podría enfrentar problemas al regresar? Para muchos inmigrantes, visitar a sus padres, hijos o familiares en su país de origen es un momento muy importante. Le preguntamos, ¿cree que hoy exista más miedo de hacer esos viajes? Si una persona tiene residencia legal, trabaja, paga impuestos y ha construido su vida en Estados Unidos, ¿debería tener la certeza absoluta de poder regresar al país después de un viaje o no? 1-833-867-2346. Seguramente usted o alguno de sus familiares está atravesando una situación de duda similar, ¿no? Porque el quien tiene una green card acá y sabe que tiene que permanecer un cierto tiempo, si mal no recuerdo, al menos 6 meses al año dentro de los Estados Unidos para que su residencia siga siendo válida o al menos un agente no le ponga peros, pues uno va tranquilo, ¿verdad? O la persona va tranquila. Pues resulta que esto está cambiando las reglas del juego. ¿Usted cómo lo ve? ¿Está en un escenario similar? ¿Usted considera que es sumamente peligroso o, por el contrario, le parece que es justo? Bueno, nos encantaría que se comunicara con nosotros a través del 1-833-867-2346. Vámonos con Joel. Joel, muy buenos días. ¿Qué tal estás? Good morning.
2: Imagina, yo que soy ciudadano el año pasado, en junio del año pasado.
1: Sí.
2: El tipo de ir de la aduana cuando nos chequeó los pasaportes, me lo chequeó a mí primero y me hizo regresar para preguntarme que qué había hecho allá. Pues, si te tuviera que decir, digo yo, tardaría como una hora aquí haciéndote una lista. Y se me quedó mirando y me dijo, te puedes ir. Pero te imaginas, yo que soy ciudadano, me quería hacer preguntas al tipo. ¿Qué no le preguntarán a la gente que tiene residencia o permiso?
1: La gente y que desconocen la ley, Joel, porque mucha gente responde y es sumisa por no tener represalias, ¿no?
2: No, yo no hago eso. Bendito sea Dios, ni a un policía, ni a nadie le contesto lo que no debo contestarle. Cuando el policía cuando me para, yo le digo, hey, hoy mi rumbo estaba triste en la casa y salí a manejar. Pues, sí, y la verdad que le dije yo al de migración, hey, y qué bueno que me está preguntando, le dije yo, que no está escuchando a mi esposa, le digo, porque te imaginas si te tuviera que decir lo que no hice, le dije.
1: Ay.
2: La verdad. La gente está viajando menos, y no es desde ahorita, no es ningún secreto. La gente que tiene residencia y que piensa que por X o Z motivo le van a hacer preguntas. Ya tengo una amiga que fue a un crucero. Uh-huh. Se la quitaron ahí la residencia.
1: ¿Y por qué razón?
2: Se la quitaron porque antes de que... Cuando ella arregló la residencia, no dijo que había caído con migración anteriormente, pero cuando ella la había caído con migración y no les dijo en la entrevista de la residencia, esa ley se la perdonaban a alguien que había sido deportado y volver a entrar. Entonces Afortunadamente mi amiga María fue con, no fue con un juez, fue con un agente de inmigración y afortunadamente le regresó la residencia.
1: Wow.
2: Pero
1: por, pasa el susto.
2: Por un par de meses estuvo sin residencia. Está miedo la cosa ahorita.
1: Sí, sí, claro. Y ahora le están dando más poder y ellos se sienten empoderados de hacer lo que quieran porque además es discrecional. Si a él le parece, claro. Bien, y si no le parece, bueno, no, y listo, y se acabó. Sí, no hay cómo discutírselo, ¿no?
2: Sí, es complicado. Gracias a Dios que soy ciudadano, pues no le afecta a mí eso, pero psicológicamente ya me está afectando el fútbol, fíjate.

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0: remontarnos en el tiempo, Janet, y pensar en Carlos Gardel y en una linda pareja, pues paseándose por el escenario, bailando un buen tango.
1: Exactamente, Andreina, que levante la mano. ¿A quién le gusta el tango?
0: Ay, a mí no le gusta. Me encanta.
1: ¿A quién le gusta el tango? Bueno, a muchos. Y seguramente ahí va para todos los argentinos o uruguayos, Andreina. Porque todavía se tiene esa duda de la nacionalidad, del origen de Carlos Gardel, si era argentino, francés o uruguayo. ¿O qué era? Pero bueno, los argentinos lo han adoptado también a Carlos Gardel y es todo un símbolo, ¿no? El cantante, compositor y actor parece nacionalizado argentino, nacido en el siglo XIX. Y fíjate, Andreina, que falleció un día como hoy, 24 del mes de junio, pero del año de 1935. Y bueno, fue el más conocido representante del género en la historia del tango, iniciador y máximo exponente del tango como una canción. Fue uno de los intérpretes más importantes de la música popular mundial de la primera mitad del siglo XX, por la calidad de su voz, por la cantidad de discos vendidos como cantante y como compositor, por sus numerosas películas relacionadas con el tango y por su repercusión a nivel mundial, Andreina. Así que esta yo creo que es una de las más conocidas, de las más gustadas, un icono por una cabeza de Carlos Gardel, compuesta en 1935, poco antes de la muerte de el propio Gardel, fíjate. Y bueno, yo creo que él no imaginó lo que se iba a convertir, que iba a ser todo un símbolo universal del tango. Wow, aquí estamos recordando a Carlos Gardel. Así que bueno, pues él murió en un accidente aéreo en Medellín cuando tenía entre 44 y 48 años aproximadamente, debido a la incertidumbre sobre su año de nacimiento. Todavía también se duda sobre el año de nacimiento y el origen. Hasta hoy existe el debate sobre si nació en Toulouse, en Uruguay, o en Buenos Aires, Andreina, y es considerada la máxima figura de la historia del tango y una de las voces más importantes de la música latinoamericana. Así que aquí recordamos a Carlos Gardel.

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1: Sí, señor, aquí estamos para escuchar sus opiniones. Qué interesante fue la conversación con Joel, ¿verdad? La verdad es que nos llena de mucha satisfacción el poder todos los días tener la oportunidad de escucharlos a ustedes, así que por eso siempre abrimos las líneas desde bien tempranito, el 1-833-867-2346. Para los que se están incorporando a nuestra transmisión, déjenme contarles lo que hoy estamos tocando como tema del día, porque hay una nueva decisión de la Corte Suprema de Estados Unidos que está generando mucha preocupación entre muchos residentes permanentes legales, también conocidos como titulares de la Green Card. Y el máximo tribunal determinó que los agentes fronterizos pueden negar el ingreso a residentes permanentes que regresan al país sin necesidad de contar en ese momento con pruebas concluyentes de delitos o faltas. La decisión otorga mayor discrecionalidad a las autoridades migratorias durante los procesos de ingreso al país. Para millones de inmigrantes que han construido una vida en Estados Unidos, la noticia, por supuesto, que reabre preguntas sobre sus derechos, la seguridad jurídica, el temor que muchos sienten cada vez que salen del país para visitar a sus familiares o atender asuntos personales. Hoy le preguntamos a la audiencia, ¿usted sentiría tranquilidad viajando al extranjero sabiendo que podría enfrentar problemas al regresar? Para muchos inmigrantes, visitar a sus padres, a sus hijos, a sus familiares en sus países de origen es un momento muy importante. ¿Usted cree que hoy exista más miedo de hacer eso? Si una persona tiene residencia legal, trabaja, paga impuestos y ha construido su vida en Estados Unidos, debería tener la certeza absoluta de poder regresar al país de un viaje, entrar y salir cuantas veces le provoque, mientras cumpla con la ley. 1-833-867-2346. A ver, ¿qué opina Nelson? Que nos llama desde New Jersey. Nelson, muy buenos días.
2: Sí, buen día, Andreina. Yo quería hablar más que todo de ayer que se habló de que se está gastando mucho dinero en la guerra de Irán. Cuando en la época de Biden se le dio 350 mil millones a Ucrania. Se gastaron más de 150 mil millones abriendo la frontera y dejando entrar millones de gente. Dejaron abandonado más de 12 mil millones de dólares en Afganistán en material bélico. Así que no tiene comparación. Aparte, la guerra de Irán le conviene al mundo, porque si ellos hubieran tenido armas atómicas, hubiera habido un conflicto atómico entre Israel Irán, eso lo sabemos. Entonces no se hubiera cerrado el Golfo, se hubiera quedado reactivo por miles de años, ¿entiendes? Porque la guerra iba a venir, porque si tú me amenazas a mí y yo tengo el armamento para acabar contigo, lo voy a usar. Yo no sé cómo Israel no lo usaba hace rato, porque es demasiado descaro de los iraníes, son terroristas y son asesinos de la libertad, de todas las libertades humanas. Así que la guerra es necesaria. Yo no sé cómo el mundo le permite que cierre una partecita ahí del estrecho de Hormuz y no se reúnan todos los ejércitos y vayan, acaben con ese gobierno de una vez por todas.
1: Bueno, esa es la opinión de Nelson desde New Jersey. También estamos conectando con Filiberto de Oklahoma. Filiberto, buenos días. ¿Tú qué opinas?
3: Ya, perfecto. Mira, ayer Cristiano Ronaldo empezó a callar los hocicos. Jugó un juego y lo ejecutaron. Ah, pero dos de Messi, ya es el mejor en el Mundial así es. Pero miren, Reina, sobre esto los residentes legales, es que sabemos que son pues embusteros y la hacen chapuza, mintieron cuando hicieron que se les entregó su permiso y todo, y ellos saben que van bajo ley federal. Muy bien lo que hizo la Corte, porque mira, sabemos bien que la mayoría de ellos, muchos de ellos viven en la frontera, pero residen en México. ¿Y qué hacen con eso? ¿Mentirse? ¿Mentirle a las leyes? ¿Quieren ganar en dólares pero vivir en pesos? ¿Mintiéndonos a nosotros que los mantenemos? ¿Suponen venir a contribuir a Estados Unidos? Y mira, y estos que dicen, es que tengo miedo. No, no le tengas miedo a la migración. No le tengas miedo a que te pase algo en el puente. Tenle miedo al delito que hiciste tú. Porque tú fuiste el mentiroso. Tú mentiste cuando entraste, como el que te dijo hace dos llamadas. Dijo, es que le agarraron porque mintió, que dijo que se le olvidó
4: que le habían agarrado antes. ¿Alguien se le olvida eso, Andreina? ¿A un residente permanente?
3: No, eso es mentirle simplemente al gobierno. Y hay que aplaudirle a la Corte Suprema. ¿Por qué? Porque es simplemente un arma más para deshacernos de gente que nos miente las leyes.
1: Ahí está. Filiberto, gracias por darnos tu opinión. Es el punto de vista de Filiberto. También tenemos en la línea a Armando desde Texas. Armando, buenos días. ¿Qué tal estás?
5: Muy buenos días, Andreina. Fíjate que definitivamente si tú mientes, o como cuando pides asilo, cualquier cosa en los documentos, tú mientes, definitivamente tienen que revocarte cualquier procedimiento que tú vayas a hacer por seguridad del país. En ese aspecto vamos a estar de acuerdo. Pero en algo de que yo no entiendo y que creo, Andreina, que es anticonstitucional, es de que una persona que ya pagó por un crimen vuelva a pagarlo nuevamente. Y no importa de qué lugar tú seas, pero esto son hasta leyes de derechos humanos. En ese aspecto, no sé si tú algún día vas a tener nuevamente un abogado de inmigración, pero los abogados de inmigración, o no sé qué tipo de abogados tienen suficiente para revisar esto, deberíamos de preguntarle a él de que por qué permitimos esto si una persona no puede pagar el crimen dos veces. Eso es anticonstitucional,
1: Armando, ¿te parece si a las 9 de la mañana, hora del este, tú te encuentras en Texas, sería a las 8 de la mañana, hora tuya? Tú llamas y se lo preguntas al abogado directamente, me parecería fantástico que tú mismo se lo hicieras llegar.
5: Lo voy a intentar hacer, Andreina, ojalá mi trabajo me lo permita.
1: Vale, sin compromiso.
5: Y sobre los goles de Cristiano, Lalo, pudo haber echado 3 goles. Pero ojalá que ese triplete que se perdió ayer, que nos regalara Cristiano, ojalá lo haya guardado y se lo meta Colombia el sábado. Saludos, Andreina.
6: Bueno, Colombia ya clasificó. Estoy contigo. Que se los meta Colombia.
1: Tranquilo, Lalito, es uno de los nuestros.
6: Eso sí, no, eso sí.
1: Ay, no, pero qué fuerte. Gracias, un abrazo fuerte para ti, mi querido Armando. Vámonos con Lalo desde Texas. Lalo, buenos días. ¿Cómo está, Eduardo? Good morning.
7: Hola, Andrea. Buenos días. ¿Qué tal? ¿Cómo estás?
1: Gracias. Muy bien, gracias.
7: Sí, mira, concerniente a lo de las tarjetas de residentes.
1: Sí.
7: A mí se me hace algo garrafal porque, pues, es algo que nos hemos ganado a pulso, tratando de trabajar arduamente día con día, tratarse de portarse bien. Bueno, en este caso, con esto le agradezco yo a esta gran nación, el aprecio que siento por esta gran nación, tratando de portarme lo mejor que se puede. Y esa es una actitud ya de racismo, ya se descararon que no nos quieren aquí, ¿sí? Pero como quiera, esto a futuro le puede pesar al país. Por ese lado, esa es mi opinión. A lo del mundial, mira, a mí no me interesa tanto lo de Cristiano Ronaldo ni lo de Messi, pero sí le están dando mucha propaganda a Leo Messi, ese es como otro jugador. Ha visto jugadores mejores, todas las jugadas que ha hecho Lionel Messi las hizo Pelé, ¿sí? El rey Pelé. Entonces, Leo Messi, a Argentina le dieron le regalaron los dos últimos mundiales, el de 1986 y este que pasó apenas. El de 1986 sabemos que fue malo y no fue. Ese era un mundial que no le tocaba a Argentina.
1: No, pero tampoco podemos decir que Argentina llegó a la final gracias a los árbitros, que ganó la final gracias a los árbitros, que todo fue... O sea, si eso fuese así, pues sería un título a dedo. Y no, yo creo que no es justo. Que hay decisiones cuestionables, pues sí, claro. Y en todos los mundiales existen, ¿eh? Pero eso de que se lo regalaron, uy, qué fuerte. Pausa y regresamos.
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0: Tuki, tuki, tuki, tuki. Hello, hello, buenos días, América de costa a costa. Si late nuestro corazón, tuki, tuki, tuki, tuki, tuki. Sobre todo cuando tenemos juegazos como lo que hemos visto, ¿no? En esta primera fase todavía queda un poquito más. Ya arrancarán a partir del día de hoy las selecciones a jugar sus terceros partidos de esta primera fase y ya concretar así cómo se estará jugando la siguiente instancia. No, no, no, esto se pone bueno y ahora pues teniendo a Haaland, teniendo a Mbappé, teniendo a Messi y a Cristiano, pues haciendo lo que están haciendo, también se crea esa competencia individual, ¿no? Que también nos gusta y nos entretiene. Así que ya vamos a estar revisando cómo se estarán planteando los 16 avos al momento. Eso lo estaremos revisando y bueno, Lalo está dándole un seguimiento exhaustivo a todo lo que está pasando en el Mundial y también alrededor, en las redes sociales, porque el Mundial de Fútbol también se vive allí, en la comunidad, en lo social. Vámonos, vámonos de inmediato a contarles que Iker González está en los controles atendiendo sus llamadas, musicalizando el show. Janet Vázquez en la producción del espacio frente al micrófono, Lalo Leal en los deportes y está su servidora Andreina Gandica. Vámonos de inmediato con lo que ocurrió mientras usted dormía.
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0: El fallo de un tribunal de apelación de los Estados Unidos para el circuito Distrito de Columbia, que acelera las deportaciones de personas con estatus regular, tiene distintas implicaciones que afectan a personas que ingresaron sin autorización o incluso que lo hicieron de forma legal.
2: Y un juez federal en California frena los arrestos de ICE en tribunales de inmigración. Este juez emitió una orden de bloqueo a nivel nacional contra la política del Servicio de Control de Inmigración y Aduanas de realizar arrestos en tribunales de inmigración.
0: Y es noticia, casi 75 millones de personas en riesgo mayor o extremo por ola de calor en Estados Unidos para el fin de semana.
2: 455 acusados por intentos para defraudar más de 6.700 millones de dólares en servicios médicos y Medicare. El Departamento de Justicia informó que un total de 455 personas han sido acusadas en una operación nacional de aplicación de la ley por intentos de fraude en atención médica y seguros de salud.
0: Y nos vamos a Nueva York porque se prepara para las elecciones primarias donde se definirán a los candidatos demócratas y republicanos para diversos cargos públicos como gobernación, congreso, entre otros.
2: El Senado de Estados Unidos aprueba por primera vez una histórica resolución sobre los poderes de guerra de Trump. Después de diferentes intentos, el Senado aprobó por primera vez una resolución sobre los poderes de guerra que busca bloquear la acción militar estadounidense contra Irán. Este blindaje parlamentario se concreta en medio de una visita de Marco Rubio a Medio Oriente.
0: Estados Unidos sanciona a nuera de Raúl Castro y a empresas cubanas vinculadas con Gaesa.
2: Caída de Meta, reportan fallas en Instagram, Facebook y WhatsApp. Miles de usuarios se vieron afectados.
0: También en noticia, en California, un año de cárcel a padre de Ventura por incesto y dar alcohol a su hija. Ella se suicidó.
2: Y la selección de Irán podrá viajar a Estados Unidos dos días antes de su próximo partido en la Copa. Estados Unidos ha flexibilizado sus normas con la selección de fútbol iraní, ya que sus dos primeros partidos en Los Ángeles no se les permitió viajar al equipo hasta un día antes del encuentro.
0: Y es noticia, por supuesto, las altas temperaturas de Chicago, ¿no? Hay advertencia frente a horas de posibles tiempos severos.
2: Le contamos también y más información que América está volviéndose más conservadora. La victoria del adelanto del Spring en Colombia es la más reciente de una oleada de derecha que está redefiniendo el mapa político en América Latina.
3: Y nos vamos a los deportes porque Daniel Muñoz anota y así Colombia venció 1-0 al Congo para avanzar a los 16avos de final de la Copa.
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0: Y compartimos con ustedes noticias que tiene que ver con el Senado, que aprueba por primera vez una histórica resolución sobre los poderes de guerra de Trump.
4: Es importante decirlo, que este histórico voto, porque es histórico, porque ya el Senado había intentado en varias ocasiones tratar de imponer esta norma sobre el presidente Trump, sin embargo el voto republicano se estaba siempre del lado del presidente Trump. Ahora ya no está ocurriendo, y ocurre porque los republicanos, así como los demócratas, han elevado sus preocupaciones por el impacto que está dejando económicamente esta guerra a Estados Unidos en general, a los votantes, que por cierto estarán ejerciendo su derecho a finales de octubre, principios de noviembre a nivel nacional para las elecciones de medio término. Además, es importante que decir que el propio Departamento de Guerra está buscando en estos días en el Congreso una ampliación de presupuesto cerca de 80 mil millones para revertir los gastos masivos que se estuvieron durante la guerra con Irán de cerca de 3 meses. Así las cosas, todo esto ocurre en medio de la llegada del secretario de Estado Marco Rubio a varios países del Medio Oriente sin visitar Israel en este caso. Y la razón es que él busca de alguna manera reafirmar los compromisos que Estados Unidos tiene con los Emiratos Árabes Unidos, con Kuwait, con Bahrein. Pero allí Rubio habló incluso sobre por qué quizás algunos conflictos del Medio Oriente no estén dentro de este acuerdo que hasta ahora está suscrito con Irán. Escuchemos.
5: Creo que una lectura cuidadosa del memorándum, cuando se habla, por ejemplo, de un cese completo de las hostilidades en toda la región, eso no es posible. No se puede poner fin a las hostilidades y los conflictos en la región mientras los aliados de Irán estén lanzando misiles y drones desde Irak y participando en actos de terrorismo como lo hace Hamas y como lo hace Hezbollah. Así que, pues, por el momento de entendimiento, y es un asunto delicado, un momento adecuado dentro de estas relaciones.
4: Pensilvania, a participar en un acto político para apoyar a candidatos que, por cierto, buscan ser electos en noviembre. Y justamente antes de llegar al lugar donde fue el rally, habló del por qué, a su juicio, Irán sí va a aceptar los inspectores internacionales para verificar cómo se encuentra su desarrollo de armas nucleares. Escuchemos.
5: Si se equivocaron, ellos lo saben, nos avisaron con tiempo. Y tenemos la situación completamente controlada. Pero si tenían razón, cancelaría la reunión en ese mismo momento.
4: Del presidente Trump. Todo esto ocurre en medio de una visita histórica. El presidente de Irán está en Pakistán y fue allí con el país mediador entre Estados Unidos e Irán para tratar de consolidar la relación con ese país, pero más allá de todas las cosas, para verificar que lo que está en el acuerdo es lo que se va a tratar en las futuras negociaciones que adelantan Estados Unidos e Irán de acuerdo a lo que se ha establecido este periodo de 60 días. Y justamente allí el presidente de Pakistán le reafirmó al líder iraní que los misiles de corto y medio alcance no están incluidos en este acuerdo. Es decir, que a pesar de que se habla de armas nucleares, no se habla en ningún momento en este acuerdo de que Irán tenga que suspender la producción de misiles balísticos. Así las cosas, este ha sido un día bastante movido con respecto a este acuerdo con Irán.
0: Bien, y cambiamos radicalmente de tema, hablamos de nuestro tema del día y vamos a abrir nuestras líneas, pero antes un contexto de lo que hoy hemos puesto sobre la mesa. Tiene que ver con la Corte Suprema, que otorgó un poder a los agentes fronterizos para negar el ingreso a ciertos residentes permanentes portadores de Green Card.
6: Que ellos mismos decidan ahí mismo si pasas o no pasas, o sea, ahí estamos mal.
7: Jorge Saldaña en Texas recibe con sorpresa el fallo de la Corte Suprema que otorga más poder a los agentes fronterizos para negar el ingreso a algunos residentes permanentes que regresan al país.
6: Para nosotros que pasamos casi todos los días, porque yo soy chofer de camión.
7: Los agentes ya no necesitan tener evidencia clara y convincente de que la persona cometió un delito para impedirle la entrada al país.
8: Es el riesgo de que te detengan sin haber tenido una convicción, es lo que está pasando ahora. O sea, que una persona que meramente ha sido acusada de un delito, pues puede ser detenida ahora entrando a los Estados Unidos, aun cuando sea inocente.
7: La Corte Suprema falló a favor de la administración Trump en el caso de un residente permanente que al regresar a Estados Unidos fue detenido por autoridades migratorias debido a acusaciones criminales en su contra. El Departamento de Seguridad Nacional aseguró Hoy, el Tribunal Supremo ha ratificado una importante herramienta que el DHS lleva mucho tiempo utilizando para impedir que los delincuentes entren en nuestro país. Una gran victoria. Ahora podrán suceder casos como este.
8: Me acusaron de robar en una tienda y tengo los cargos pendientes, pero no he sido convicto. Fui a Cancún y de regreso, pero usted tiene cargos de robo, así que yo no lo voy a admitir, lo voy a dejar entrar una entrada condicional para que esté aquí.
7: El fallo impactará a residentes permanentes que estén regresando a los Estados Unidos y que tengan cargos criminales pendientes, que han aceptado acuerdos de culpabilidad o que tengan antecedentes penales que podrían afectar su estatus migratorio. Al ser discrecionalidad de los agentes, este otro residente en Texas dice que...
9: Ojalá y que... no salga enojado de su casa.
5: Bueno, sí, esa es una verdad, ¿no? Porque la discrecionalidad lleva también a decisiones injustas en muchas ocasiones. A ver, vámonos a las líneas. ¿Qué opina nuestra audiencia? Este es nuestro tema en la mañana del día de hoy porque verdaderamente toca a todos y cada uno de nosotros. ¿Usted se sentiría tranquilo viajando al extranjero sabiendo que podría enfrentar problemas al regresar? ¿Cree que hoy existe más miedo de hacer esos viajes? ¿Debería tener la certeza absoluta de poder regresar al país después de un viaje si usted tiene una green card? 1-833-867-2346. Vámonos de inmediato con Zuli, que nos llama de Sacramento. Zuli, buenos días. ¿Usted qué opina?
10: Buenos días, Andreina. Buenos días a todos ahí en cabina. Pues acá disfrutando de esta noche o día tan bonito acá, el clima.
5: Qué bueno. Sí,
10: no, pues realmente en cuanto a esto de la política, pues ya sabemos que ahorita esto es un tema más que nada racial, esto de la emigración y todo. Ya sabemos que están en contra de la comunidad inmigrante, así que ya ni voy a decir nada. Lo que sí voy a comentar mejor sobre el mundial. ¿Cómo es posible que todavía haya personas ahorita, yo imagino que son los que realmente ni disfrutan el fútbol, que critiquen a Messi o a Ronaldo, cuando estamos en las últimas para disfrutarlos? Este mundial, yo creo así decepcional, es increíble el poder disfrutar a Messi, a Cristiano, a sus 39, 40 años, y la capacidad todavía que tienen, decir que Messi anda en un pie, que nomás está para empujarlas. Yo no sé si miraron el segundo gol de Messi de esta segunda jornada.
5: Sí. No, extraordinario. Y tú das en el clavo, mi querido Zuli, y yo creo que es una reflexión que debemos hacernos, y todos, ¿no? Lo decía yo en un contenido que ofrecí en mis redes sociales, y decía, ¿será que los jugadores de Portugal y la selección no se están dando cuenta que están jugando con el mejor que han tenido en los mundiales, porque eso lo dicen los números, y que no va a estar el día de mañana? Es decir, que pronto se irá, ya no estará allí. ¿Cómo no valoran esos últimos juegos de Cristiano? No lo puedo entender. Yo estuve acompañada de 4 o 5 personas mientras veía el juego de Portugal ayer y la gente quería más. Sabíamos que el juego ya estaba ganado 5-0 frente a Uzbekistán y la gente pedía más goles de Cristiano, que demostrara de qué está hecho y que no está viejito para la parranda. Pausa y regresamos.

0: 19 de septiembre de 1988, Washington D.C. vio nacer al que se convertiría en uno de los jugadores más determinantes de la NBA, Kevin Durant. Nombrado el mejor jugador del país jugando para la Universidad de Texas, fue reclutado en la primera ronda por Seattle. Pasó a los Warriors de Golden State, en donde brilló y conquistó dos anillos de la NBA. Es por esto que Kevin Durant es el icono de la canasta en TUDN Radio.
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0: me copien por aquí, que bueno, ahora sí creo que me escuchan. Decía antes de todo esto, Janet, lo que está pasando con BTS, que me parece muy bien que los fanáticos también le den un parado, porque no es justo ni el acoso del fanático al artista, pero tampoco el artista al fanático. Entonces, pues, yo creo que aquí tiene que haber una equidad, ¿no?
1: Sí, completamente, Andreina, justicia, ¿no? Y una equidad, como tú lo mencionas, porque está bien que tú seas fanático de algún artista, pero bueno, no tienes por qué estarlo acosando, no tienes por qué estar yendo a su casa. Imagínate esta mujer, una fan brasileña que acosó a Jungkook de BTS, fue a su casa en reiteradas ocasiones y le tocó el timbre 133 veces en su casa. A ver, no te abrió la primera, no te abrió la segunda, dices, bueno, una tercera, por si no escuchó. Pero 133 veces, eso ya es un caso completamente de acoso, claro. Andreina. Y esta mujer brasileña recibió una condena en Corea del Sur por acusar a este integrante de BTS una serie de visitas reiteradas que hizo a su domicilio. La sentencia del Tribunal de Distrito Oeste de Seúl impuso una pena de prisión suspendida al considerarla culpable de acoso y allanamiento de morada. La acusada evitó la cárcel, aunque permanece bajo un periodo de prueba en condiciones estrictas. O sea, si vuelve a cometer esto, bueno, pues ahí sí podrá estar en la cárcel. De acuerdo con la sentencia del tribunal de Seúl, los hechos ocurrieron entre diciembre de 2025 y enero de 2026, cuando la mujer visitó la residencia de Jungkook al menos 22 ocasiones durante ese periodo, y en algunos casos tras ignorar advertencias policiales y medidas de restricción. O sea, ya le habían pedido a la mujer que no lo hiciera, ya le habían pedido a la mujer que no estuviera más, pero a ver, yo creo que ya ese es un tema de fanatismo, Andreina, de acoso completamente y de abuso. No puedes estar acosando de esa manera a ninguna persona, ¿eh? Ninguna persona, sea famoso o no, ninguna persona puedes y tienes el derecho de estar interrumpiendo en su casa tantas y tantas veces, a pesar de que ya te pidieron que no lo hicieras. Yo creo que esta mujer, pues sí, si vuelve a acercarse así a poquitos metros, sí deberían ya de meterla a la cárcel, porque yo creo que no está bien de sus facultades mentales, Andreina. No puede ser tan fanática de una persona.

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1: Bien, vámonos a las líneas, que las líneas las tenemos a reventar. Nos vamos a Nueva York, allí está Jorge. Jorge, muy buenos días, ¿qué quieres compartir con nosotros?
2: Andreina, ¿cómo estás? Buenos días.
1: Muy bien, gracias.
2: Janet, bendecido día, chicos.
1: Amén.
2: Creo, Andreina, en mi humilde opinión, con 54 años y he visto muchos mundiales, he visto muchas generaciones de futbolistas, pero creo que este mundial se debería llamar el mundial de la nostalgia, porque yo creo que van a ir 10, 12 jugadores que marcaron para mí la generación dorada del fútbol mundial. Se nos va Kevin De Bruyne, se nos va Virgil van Dijk de Bélgica, Países Bajos, se nos va Neuer de Alemania, se nos va Ochoa en México, se nos va Mohamed Salah, se nos va Luka Modric, se nos va CR7, se nos va Messi, se nos va James Rodríguez, se nos va Neymar y se nos va Kane, el gran goleador inglés. O sea, se nos van leyendas del fútbol, se nos van leyendas.
1: Pero mira, Jorgito, después del hat-trick, Messi dio declaraciones y dijo que va al 2030. Mentira.
2: Tú crees, Andreina.
1: Te estoy bromeando.
2: Pero él lo dijo. Lo dijo, es mi último baile. Yo veo que todos estos monstruos, cada uno en su posición, desde arqueros, defensas, centrocampistas, atacantes, yo creo que fueron los mejores en su posición. Y pucha, que nos va a costar volver a que esto sean reemplazados por otro tipo de jugadores, siquiera similar, algo similar a ellos. Yo no sé qué opinará Lalo, pero yo creo que va a ser muy, muy difícil volver a encontrar una generación de tanta calidad y de tanto nivel, Andreina.
3: Sí, y estoy de acuerdo contigo y escuchamos a Lalo en su opinión. Estoy muy de acuerdo contigo y me da muchísima pena, lo he dicho en muchas ocasiones, que no se valore, ¿no? Y no es que por haber hecho lo que hicieron históricamente, tenga la obligación la selección de tenerlo funcione o no funcione en el campo. No se trata de eso. Se trata del respeto, de la valoración, del reconocimiento y del aporte que todavía tienen ellos, ¿no? Por dar.
2: Totalmente, Andreina. Porque va a ser, como te digo, muy difícil encontrarle reemplazo a cada uno de estas. Son leyendas. Ya se convirtieron todos ellos en leyendas. Así que nada, Andreina, eso era lo que quería opinar, siempre en sintonía con ustedes, porque mientras trabajo acá en mi distribuidora, siempre los sintonizo, así que bueno, nada, un fuerte, fuerte abrazo para todos ustedes, ¿sí?
1: Gracias, gracias, y no sé si está por aquí Lalito para que emita su opinión.
2: Argentina.
1: Argentina, Lalito.
4: Sí, de acuerdo con Jorgito, contigo, André, por más de 15 años dominaron la Liga de España, y ahora los estamos viendo en esta última sinfonía, en este último baile, en esta última canción, en un gran momento. El mundial está agarrando mucha forma y Messi ya lleva 5, Cristiano con un doblete apoyando a su equipo a un 5-0, Neymar va de titular con la canariña y ya son los últimos destellos de estos jugadores que nos regalaron tantas y tantas alegrías. Es por eso que este mundial cobra mucha, pero mucha relevancia, y Dios quiera que esa final sea Portugal y Argentina y que gane el que sea, solamente hay que disfrutarla.
1: No, se acaba el mundo, ese día se acaba, no, increíble. Bueno, vámonos con más llamadas, tenemos al profe desde Brooklyn. Profe, muy buenos días, ¿qué quiere compartir con nosotros esta mañana?
5: Buenos días, ¿cómo estás, Andreina? Gracias por hacer mi llamada.
1: Gracias a usted.
5: La opinión de Jorge es muy valorada, muy bien enfocada. Muchas gracias por eso. En cuanto al tema, quiero mencionar que la política de migratoria del presidente se endurece cada vez que hay elecciones. No hay nada que extrañar, pero en esta oportunidad no creo que funcione porque por todos los errores de la administración que se vienen dando. Y entonces eso creo que es un alivio para nuestra comunidad. En cuanto al mundial, muy contento por los goles de Cristiano, regreso de Cristiano.
1: Estoy de regreso, dijo CR7. Gracias, profe. Tenemos también a Gaspar en la línea. Gaspar, ¿qué compartes con nosotros? Buenos días.
6: Buenos días, Amelia. Pues aquí escuchándote con la noticia esta de la Suprema Corte. Te voy a ser sincero, cuando escuché lo que dijiste, como que sí me alarmé un poco, porque yo estoy en esa situación, yo soy residente y también necesito viajar a México. Pero me puse a investigar un poquito y yo pienso que necesitamos esperar la opinión del abogado y explique un poquito lo que es realmente la decisión de la Corte. Porque por lo que yo entendí investigando un poco, no es que el representante de inmigración no te vaya a dejar pasar. Lo que va a pasar es lo que dijo la otra persona que habló. Te va a suspender la residencia o te la va a quitar temporalmente. Te va a dejar pasar bajo un permiso de petición de entrada. Porque eso es lo más, para mí eso sería lo más grave, Andreina, poniéndome en la posición de que si yo quiero entrar al país, que me nieguen la entrada, eso sería un gran problema para mí, porque yo necesito regresar aquí, porque aquí tengo todo, ¿sí? Sería un gran problema para mí que me regresaran. Entonces, desde el momento que se me permita la entrada para defenderme, para buscar un abogado y aclarar la situación, yo creo que no es más que una cuestión burocrática que nos va a dar muchos más problemas, pero eso es algo que se espera de esta administración, ¿sí? Yo no me alarmaría tanto. Y en cuanto al Mundial, Andreina, yo creo que estamos viendo un Mundial de porteros. No sé si viste el juego de ayer de Ghana contra Inglaterra.
1: Sí, wow.
6: Ese portero realmente, ese fue el que salvó al 0-0. Y el portero de Cabo Verde, el portero de la República del Congo también contra Colombia. O sea, estamos viendo muy buenos porteros, Andreina.
1: Sí, es muy cierto lo que dices. Hay un gran valor de porteros en este Mundial y hemos visto cosas sensacionales. Uf, increíble. Gracias por conectar con nosotros. Tenemos a Diego en la línea. Vámonos con Diego rapidito. Diego, ¿qué tal estás? Good morning.
7: ¿Cómo que rapidito, Andreina? Para los demás tiene un chingo de tiempo.
1: Ay, se me viene el corte, Dieguito, vamos.
7: ¿Aló?
1: Vamos, te escuchamos, mira, sí.

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buenos días, The Cranberries, por supuesto, se escucha aquí en los micrófonos y en la sintonía de TUDN Radio a través de Buenos Días América. Nos vamos con lo más importante en esta Copa. Colombia gana con oficio y se mete a los 16avos. La selección cafetera sufrió ante el muro defensivo del Congo, pero Daniel Muñoz apareció en el momento preciso para firmar un triunfo trabajado y de enorme valor competitivo. Dani Muñoz rompió ese candado congoleño. Colombia no brilla, pero tuvo paciencia, jerarquía y lectura de partido para resolver una noche incómoda y sellar su boleto a la fase de eliminación directa. Cristiano Ronaldo responde con autoridad, el portugués silenció críticas con doblete y lideró la contundente victoria de Portugal 5-0 sobre Uzbekistán. Cristiano se instala en la eternidad mundialista. Ronaldo se convierte en el primer futbolista en marcar en 6 Copas del Mundo, un récord que agranda aún más su legado. Portugal pisa fuerte y manda un aviso claro. Con una goleada categórica, los lusos muestran pegada, profundidad ofensiva y ambición de candidato serio. Sí, hoy por hoy son ya candidatos. Corea del Sur quiere sentirse local ante Sudáfrica. El equipo asiático llega con respaldo masivo y una atmósfera favorable para buscar un resultado determinante en su grupo. Corea del Sur le pide a Monterrey y Nuevo León que los apoyen para avanzar a la siguiente ronda. Canadá, otro de los anfitriones, pocos se acuerdan de Canadá, la verdad que pocos se acuerdan de Canadá, pero han sido una gran, gran sede. Ayer veíamos a Luquita Modric allá en Canadá brillar. Corea del Sur, pues también busca brillar en esta Copa, pero sobre todo Canadá, que acaricia una página histórica. Bajo el liderazgo intenso y emocional de Jesse March, los canadienses están cerca de alcanzar un hito mundialista. Y en uno de los mejores partidos de la jornada, sin duda, ida y vuelta, emociones, mucho arriesgar la pelota, Croacia sobrevive y Panamá se despide. Los croatas ganan por la mínima, siguen con vida en el torneo y dejan a Panamá sin puntos en su aventura mundialista. Panamá buscará puntos frente al equipo de Inglaterra, su primer punto en el mundial. No han obtenido ni un punto en los mundiales en los que ha estado. Buscarán frente al equipo que inventó el fútbol y que ayer no se vio nada bien y que incluso los mejores fallan, ¿eh? Harry Kane, el mejor delantero del mundo en la actualidad, falló una clara frente al marco, solo. Nada más tenía que empujarla Harry Kane y la falló. Y con esto Inglaterra empata con Ghana y enfrentará a Panamá. Inglaterra para sellar su pasaporte en primer lugar y Panamá para buscar algo imposible. México se blinda, ley seca, súbale el volumen a su radio en México. En Tenochtitlán no se va a vender alcohol 2 horas antes del partido, esto debido a que la gente en la capital azteca se ha vuelto loca. Ya han existido conatos de bronca en las calles, ley seca en México. No se vende alcohol 2 horas antes del partido y, por supuesto, no se vende alcohol después del partido. Y aún así México refuerza la seguridad para su próximo gran examen contra Chequia. La ciudad capitalina desplegará un operativo monumental con 60,000 policías antes del duelo ante Chequia. El Mundial también nos cuenta historias fuera de la cancha. Por supuesto, un hincha congoleño honra a Patrice Lumumba, convertido en estatua viviente, y deja una imagen poderosa de identidad y memoria ayer en Guadalajara. Sí, Lumumba estuvo en Guadalajara durante 90 minutos. Este aficionado congoleño estaba de pie alzando su brazo. Un gesto único que ya le está dando la vuelta al mundo. Bélgica recupera
la velocidad por la banda, Jeremy Doku vuelve a la concentración tras viajar a Londres por el nacimiento de su hijo. Pero ya regresa nuevamente para estar con su equipo. Y seguimos con información. Escuche esto porque es información que está surgiendo de último minuto y aquí estamos pegados a las agencias de noticias. Pero escuchen esto. Suban el volumen a su radio porque esto está aconteciendo. Deja el mundial el director técnico de la selección de Francia. Se va del mundial. Didier Deschamps deja el mundial por muy lamentable esta noticia nos está llegando, muy lamentable fallecimiento de su madre. La selección de Francia, vía sus redes sociales, están informando que su técnico no estará presente en los entrenamientos del equipo, así como en el partido de la última fecha de grupos, debido al lamentable fallecimiento de su mamá. Regresará a Francia para darle el último adiós. Estas situaciones tan tristes están aconteciendo en la Copa del Mundo. Mucha fuerza a Didier Deschamps y que encuentre consuelo. Irán recibe flexibilización migratoria en plena Copa. Estados Unidos le permitirá que viaje 2 días antes de su próximo partido mundialista, porque en la fase de grupos le dijeron, puedes viajar un día antes, casi faltando 10 minutos para el partido, te presentas, y mientras, te quedas en Tijuana, un día antes, ahora no, ahora ya son un poquito más flexibles, y les van a permitir 2 días antes llegar a su partido. Ghana vive una nota delicada también fuera del balón. Thomas Partey vuelve al campo mundialista en medio de una fuerte controversia legal que genera una atención internacional.

0: Fueron los deportes con Cristiano Ronaldo, con Colombia, con Inglaterra, con México, preparando un operativo monumental, como si hubiese estado de guerra en el país. Así que esta información la seguiremos ampliando a lo largo de nuestros segmentos. Gracias.
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2: Minutos de la mañana en el este y a las 6:49 minutos de la mañana en el centro, y el reloj indicándonos que son las 4:49 minutos de la mañana en el Pacífico. Vámonos a las líneas 833-867-2346. Valoramos muchísimo su tiempo, muchísimo su disposición, y gracias por llamarnos desde cualquier punto del país. Ahora nos vamos a Miami. Allí está Pablo. Pablo, ¿qué tal estás? Good morning.
3: Buenos días, Andreina. Buenos días, muchachos, el equipo de las mañanas que nos levanta. Buenos días para todos.
2: Gracias. Buenos días, Pablito. Cuéntanos.
3: Bueno, aquí en lo que ustedes están comentando sobre esta parte que está haciendo inmigración, yo creo que este país está constituido con gente que viene a luchar y a levantar este país. Yo no considero eso muy bueno, porque muchas personas de esta aportan mucho en este país y deberían tomar medidas al respecto, ¿sabes? Es un país que está levantado por inmigrantes, todos son inmigrantes. Y por lo del Mundial, gracias Colombia por darme un trasnocho, pero valió la pena. Hasta mi señora que no ve fútbol, vio el fútbol anoche, tremendo partido. Y bueno, hicieron como 5 goles, pero no se lo valieron porque estaban en posición adelantada. Pero ahí está Colombia fuerte, fuerte. Vamos a ver qué pasa con Portugal.
2: Sí, señora, vamos a ver qué pasa con Portugal, y hoy una jornada, Lalo, para confirmarle a nuestra audiencia que está pendiente de los juegos, pues una jornada amplia. Creo que no habíamos tenido desde el arranque de este Mundial una jornada con 6 juegos.
4: 6 partidos, Pablito, Andrés, 6 partidos, ¿qué vamos a hacer con tanto juego?
3: ¡Lalito! ¡Saludos, Lalito!
4: ¡Saludos, mi Pablito! ¿Dónde vamos a ver tantos partidos? Nos vamos a tener que colocar 2 pantallas en la casa o en el teléfono, o poner la atención a 2 juegos, pero pues me hubiese gustado que durara 2 meses el Mundial, ¿no? Para tener 4 partidos diarios, 3, me encantó el primer día que tuvimos nada más 2, y bocadito tras bocadito, porque ya nos estamos comiendo el pastel muy rápido, ya nos acabamos el 31.5% del Mundial.
2: Pero saca, y ten consuelo, gracias Pablito por llamarnos, y ten consuelo, Lalito, de que apenas vamos a arrancar, bueno, hoy todavía no, porque no se ha terminado la primera fase, pero cuando toda la primera fase termine, vamos a arrancar el verdadero Mundial, es decir, iniciaremos como iniciaríamos en Mundiales pasados con menos selección.
4: Sí, sí, sí, exacto, porque empezamos no de octavos, desde 16avos. Entonces ya se pasó un filtro y nos va a permitir poder disfrutar todavía de este Mundial. Que le queda historia, ¿eh? Le queda historia.
2: O sea, Lalo, si hoy revisaríamos cómo podría jugarse los 16avos, oye, sería bien interesante ver, ¿no?, lo que pudiésemos estar viendo en la siguiente instancia. Portugal, como ya ustedes saben, abrió la jornada con una goleada 5-0 ante están el día de ayer, Panamá eliminada y Croacia se logró subir a los mejores terceros, mientras que Colombia mantiene el liderato del grupo K después de vencer por la mínima a Congo. Pues, y la verdad es que tenemos hipotéticos juegos de 16avos, muy, pero muy interesante. A ver, estamos viendo aquí, bueno, es que todavía falta, yo creo que decirlos ahora mismo nos llenaría de más ansiedad.
4: Es que diario cambia, diario cambia. Ayer México, claro, iba a enfrentar a Cabo Verde y hoy va a enfrentar a Escocia. Si terminara justo en este momento, Alemania estaría enfrentando a Paraguay, Francia, Suecia, Corea, Suiza. Partidos interesantes. España,
2: ¿Cabo Verde o Escocia? ¿A quién preferirías para México en la siguiente instancia?
4: Me encantaría Escocia.
2: Escocia.
4: Sí.
2: ¿Le tienes miedito a Cabo Verde?
4: Poquito. Después de lo que vi, los empates contra la campeona del mundo España, la campeona del mundo Uruguay. Nosotros ni campeones de la cuadra somos, pero mejor Escocia.
2: Wow. Y la noticia que acabas de mencionar también, Lalo, muy lamentable, la muerte de la madre del entrenador de Francia. Bueno, esto pone también un poco en duda, ¿no? ¿Cómo será la continuidad de Francia? Aunque seguramente hay una selección bien consolidada, pero bueno, que te falte el director técnico siempre es algo lamentable.
4: Sí, muy lamentable, pero necesario. No tiene.
2: ¿Pero regresará, Lalo?
4: Sí, regresa al siguiente partido. Sí, ahí viene todavía, pero sí regresa, ¿eh?
2: Sí, claro. Bueno, lo primero, ¿eh? Eso es innegociable. Pausa y regresamos.
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América de Costa. Costa, que rueda el balón, sí señor, y vaya que ha robado en esta primera fase que nos ha dejado a todos, miren, uy, eléctricos, eléctricos, sobre todo cuando vemos que el Siu ha regresado, y él mismo lo ha dicho en cámara, I'm back, he regresado, sí señor. Ay, qué maravilla ver eso, ver fútbol, ver a los grandes, siguen haciendo historia. Y la verdad es la reflexión, ¿no? La reflexión y la lección, sobre todo, ¿no? Que nos deja un jugador como Cristiano Ronaldo ayer haciendo 2 goles y pudo haber sido un hat-trick. No se logró, pero definitivamente lo sentimos tan cerquita. Sentimos que le dio una lección al mundo, a los que decían que debían sentarlo, que ya estaba viejito para la gracia. Bueno, aquí está, callando bocas, sí señor, porque la confianza de los demás es un privilegio, pero la tuya es una necesidad, y eso lo tiene tan claro Cristiano que ayer lo dijo y lo dejó en evidencia con fútbol y nada más. Bueno, muchachos, arrancando nuestra tercera hora de programa, nuestra primera ya iniciando acá en las redes sociales, YouTube, Facebook e Instagram. Saluditos a todos los que nos están viendo allí desde sus dispositivos, desde sus televisores y a través de las redes sociales. Gracias por respaldarnos donde quiera que vayamos. Todo el equipo listo, nuestro Iker Casillas, Iker González, en los controles, atendiendo sus llamadas, musicalizando el programa. Janet Vázquez,

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Buenos días, ¿qué tal? Buenos días, muy, pero muy buenos días. Sí, ya estamos aquí listos, preparados, iniciando Unión Deportiva Extra a través de esta frecuencia 1220 AM de tu radio. Una estación afiliada a TUDN Deportes, Univisión Radio y a Fútbol de Primera. Buenos días, mi nombre es José Rodríguez. Por aquí ya acompañándolos con el gusto de siempre en esta bonita, preciosa y maravillosa mañana. Ánimo al cuadro, ya amaneció, amanecimos húmedos, regresa la lluvia y vamos a ver qué más nos pronostica para esta semana. Ya se los compartiremos en solo minutos, al igual que el reporte de tráfico y clima. Hoy es miércoles, ombligo de semana. Recuerda que los miércoles nos vamos directamente a la cancha. Esta vez, como árbitro, como waterboy, como lo quieres llamar, porque sí, las niñas, las damas del deporte no están presentes el día de hoy. Les envío un gran saludo. Saludos por ahí para Edith Gutiérrez, para Teresa Limón, que anda en una jornada muy importante para ella, para su vida, para lo que está sucediendo en el deporte y el fútbol, que viene siendo el Mundial, y por supuesto para Hazel Gayheart, que ya va rumbo a las tierras californianas, a su tierra que la recibió en Estados Unidos, para disfrutar de la familia y disfrutar también del fútbol por allá en California. Nosotros nos quedamos aquí porque nos toca vacaciones, pero hasta la próxima semana. Así es que mientras tanto, a empujar la carreta, como dicen por ahí, a barrer los dólares. ¿Qué le hacemos? Si no, pues ¿a qué venimos? A trabajar, se ha dicho. Si por algo caracterizan a los latinos, es lo trabajadores que somos. ¿Sí o qué? A ver quién dice que no, porque estaba precisamente el día de ayer bien soladito, por ahí buscando una sombrita para espera de una cita por ahí, y miras a esa gente trabajadora, dedicada, responsable,

0: sin importarle el calor, sin importarle ensuciarse las manos, hincarse de rodillas. El asadón es poco para este trabajo, la verdad. Díganme si estoy mal. Pero sí, inclusive he visto hasta mujeres manejando esas, ¿cómo se les llama? Esas cortadoras de pasto donde vas sentado, cortando el pasto. No cualquiera la maneja, ¿eh? Por aquí he visto ya más de una vez, veo una mujer, el señor con el weeder, con el weero. ¿Qué es el weero para ustedes? Porque hay weero y este es weeder, el weed eater. Pero hay un instrumento musical que se llama el weero. ¿Cuál es ese? Ahorita me comentan, a ver si lo saben, ¿ok? Hasta me pueden mandar un rollito del güiro. Pero bueno, sí, a toda esa gente que se la pasa por ahí chambeando, trabajando, estés cortando el pasto, estés asadoneando, estés arreglando el jardín, creando patios, manejando lo que estés haciendo, pero que estés trabajando, te enviamos un gran saludo y un gran aplauso, porque es de la manera que este país pues está, creo que siempre lo hemos declarado, que somos la economía de este país, les guste o no nos guste. Así es que, un aplauso para toda esa gente trabajadora que se la pasa chambeando. Y esta gente que trabaja, pues, de sol a sol, como en los viejos tiempos, hay que aprovecharlo, hay que aplaudirles y reconocerlos por ese gran trabajo. Bueno, el día de hoy vamos a irnos a la cancha, como les mencionaba, esta vez sin, como dice Norma por ahí, sin hormonas. vamos a darles un resumen de lo que está pasando con la National Women's Soccer League, porque hay partidos este viernes. La Liga MX por ahí se está preparando, hay muchos, algunos cambios en estos partidos, y también quizás mañana les tenga una sorpresa. Platiqué con una persona, iba a decir una mujer, pero es una persona, es un personaje que creo que cabe, no le era posible estar en el miércoles, pero voy a ver si mañana puedo platicar con ella. María es su nombre correcto, ella es árbitra aquí en Chicago, y brevemente platicamos de lo que, qué trabajo arduo es el trabajo de árbitro, en este caso árbitra, pero creo que es más duro y más difícil cuando es mujer. Tú pensarías que no, pero vamos a ver qué nos dice. Ojalá que sí, mañana nos podamos conectar con María, porque sí, es una persona que pues ha tenido la oportunidad de educar a otras niñas que pueden ser árbitros, por lo que les pagan, por lo que pide mejores sueldos, por la exigencia de que no hay suficientes personas y que tienen que trabajar hasta 4 partidos. Es increíble. Y más que nada, que al último no se le respete su trabajo, es una gran tristeza. Ojalá, vamos a cruzar los dedos para que nos haga esa entrevista, porque sí quiero platicar con ella sobre esa tarea de árbitros, en este caso árbitras, qué tanta diferencia hay, cuáles son las barreras que existen o que hay que romper para poder estar en una posición como esta. Pero sí, vamos a ver si podemos platicar con María. Yo espero que mañana, pero si no, en los próximos días. Bueno, pues ya son las 7 de la mañana con 15 minutos. Ya les comparto el reporte de tráfico y clima. Y también vamos a leer ya los mensajes que ya están llegando, para que también estén informados y que no se les olvide. Tenemos los días internacionales. Por ahí dirías tú, ¿qué tanto nos interesa lo que pasa en el mundo? ¿Qué se celebra en un día como hoy, pero en tantos años? O algo que celebra. Primero que nada, tenemos Día Internacional de las Mujeres en la Diplomacia. Y cuando dices un hombre muy diplomático, pero una mujer también diplomática, qué fuerte se escucha, ¿no? Esa posición, esa presentación de esos personajes, de que no anda, pues ustedes saben de lo que me refiero. ¿Cómo no vemos más personas como, como ellos? También es el Día Internacional de la Contra. Día Internacional contra la Contaminación Electromagnética. Ahí la dejamos. Y la frase del día de hoy, según Marlene Dietrich, todo lo que importa son esos amigos a los que llamas a las 4 de la mañana. ¿Será? Ay, ay, ay. ¿Y por qué me llamas a esta hora? No se vale. Vamos a las llamadas telefónicas, pero antes tengo mensajes por aquí en esta mañanita. Nos saluda por aquí. Ah, Conejo Pecho Frío. Hola, ¿cómo estás, mi querido Conejo? Extra, parece ser que el meme 8A se lesionó y no participará en el partido hoy. ¿Será que tanta gente que no quiere a este hizo reaccionar al disque técnico? Fíjate que no lo quieres, pero ¿cómo lo sigues, ah? Man, yo sí esperaba ver a Memo ahí. Esos risitos ahí saliendo, que le volara al aire. Un saludo también Juan F. Nieto y dice, muy pero muy buenos días, José Rodríguez. Saludos para ti y todos los pases chavorrucos de TUDN 1220. Claro que sí, mi querido Juanito, un gran saludo para ti, donde quiera que te encuentres. Yo te decía por allá en Guadalajara, celebrando con los colombianos ese gol al minuto 70 y algo por allá, ese gran partido en una gran ciudad donde pues el colorido se ha variado para estos equipos, estas selecciones que han hecho presencia y que han hecho de esos partidos emociones, memorias que se quedan para muchos de nosotros. También dice Juan F. Nieto, hoy nomás no les gusta mi decepción, pero están al pendiente de ella. Es what I'm saying, Juanito, es exactly what I'm saying. ¿Quieres que te lo repita? Vamos a la línea telefónica porque tengo que ir al reporte de tráfico y clima. Y también tengo el resumen de la National Women's Soccer League. Y también lo que pasa con la Liga MX. Recuerda que hoy nos vamos a la cancha. Vamos a ver si nos llama, a ver si nos llama a alguna hormona por ahí. ¿Alguien tiene la plática? Buenos días. ¿Con quién hablamos? Buenos días. Ese es el miro, mi Yanni. Sí, oye, te la sabes.
1: Antes de que cosas.
0: Mira, ahí te va. Yo voy a cantar y tú le das con el güiro, ¿ok? Dale. Dale otra vez. ¡Qué calor! ¡Tarara! ¡Tararara, tarata, tan! ¡Tazo! ¡Qué musicón! ¡Me saliste bien músico!
1: Otro. No, pero los sonideros.
0: Sí, ese
1: es. Y los chilangos a vuelta y vuelta. Y oye, pero sí es que da risa, ¿verdad? Lo que le acaba de comentar de Conejito Nalgas Frías, digo, Pecho Frío, ¿verdad? Digo,
0: No te rías de ella, ni.
1: No, me encanta. Y para bien o para mal, pero ahí está bien, hay que darle un aplauso. Armando, te felicito mucho, sabes que te queremos, Armando.
0: No le digas por su nombre, Acuérdate que él esconde su imagen, esconde su apariencia para que nadie sepa lo que está hablando, lo que está diciendo, porque le da pena, porque le da vergüenza, porque tiene miedo.
1: Ah, eso sí, fíjate, se lo he dicho, tengo el temor, creo que...
0: ¡Claro que eso es!
1: No tiene las agallas para hablar en sí, y yo digo esto y es esto otro, la verdad. Ahora sí, ya me diste bien, ya ahora
0: estamos de acuerdo. Este conejo no es Armando, no es el Armando que yo conozco.
1: Conejo Blasa, ¿dónde vas comiendo papa? ¿Para dónde vas? Ahí está, bueno. Conejito. Eso es bueno, pero mira, José, que...
0: Ahorita vas a
1: hablar. Me hace reír, no puedo aguantarla. Pues pongo en mute y ya le brinquito, porque ya voy, creo que voy a entrar... Pero eso que acaba de decir, lo sacan a uno, y lo que dice Nieto, hoy nomás, sí. No le gusta la sección, ni hable y hábleme de Memo Ochoa.
0: ¿Tú crees?
1: Que con una persona ni hablara de ella, no, olvídate, ¿para qué la mencionar, la verdad?
0: Pero ¿cómo? Pero si todavía ni juega, y ya sabe que te ha cancelado y que le da gusto y que todo es... Es increíble.
1: Es increíble.
0: Pero no, yo, cada quien se respeta, que viva su propio mundo. Allá abajo no sé dónde, pero pues cada quien su opinión, mi querido Yanni. Oye, ¿me esperas en la línea o tienes comentarios de lo
1: claro que
0: estaba
1: hablando? Sí, pero además, por último, yo no me puedo reír de la desgracia de los demás, eso sí no lo puedo hacer, o sea, la verdad, hay que ser un poco humilde, hay que ser un poco humano, ¿verdad? Pero en fin, sí. Así
2: oye,
1: es. Vamos
2: además, oye, ¿qué están hablando pésimo también de este Cristiano Ronaldo? Y mira lo que hizo ayer. Mira claro. Nomás, ahí está, entonces, y también era su sexto mundial, ¿no?
1: Claro, claro.
2: Entonces...
1: Y, no, su selección nunca ha ganado nada.
2: Entonces, ¿por qué tan solo con un ser humano que llegó hasta esta edad, hasta esta posición, por qué no estar contento por los demás? Yo sí, ni modo, Yanni, pero aquí estamos para...
1: Mírame a mí, aquí ando jalando por los comencitos que van empezando, lo siento mucho, pero... Pero ni modo, ya.
2: Pero tú no te vas a que te corran.
1: Eso es todo, vámonos.
2: Espérame la línea, mi querido Yanni.
1: Dijiste que los paisanos que nomás con el asadón, pues sí, mientras jalen el billete para donde va uno, el asadón nomás jala para donde va uno, ¿verdad? Acá para acá, el rastrillo del asadón. No para enfrente, compadre. Échale.
0: ¿Cómo? No te entendí lo que me quisiste decir sobre el mani nomás para acá. Oh, eso es como sí, pues, para los que nomás asadón. Para su santo rezan, nomás para que...
1: Sí, exactamente, para el asadón lo hace, nomás para atrás, para ti, para donde estás tú.
0: Yo pensé que tú ni lo conocías.
1: Sí, lo conozco, como que mira, aquí tengo los callos todavía del asadón, mira, aquí tengo.
2: ¿Eh? ¿Y qué asadoneabas, la cebolla?
1: No, el volante. ¡Vámonos!
2: Oh, bueno, listo, Yari, espérame la línea, ya no me hables más, dice... Entonces, dice Conejo Pecho Frío, entonces tiene una obsesión con ese meme. Pues, dirás tú que tienes tú la obsesión porque no lo sueltas. Dice, cuando no respetan la primera enmienda, no es necesario hablar. ¿Y que no lo sabes? Yo no dije nada.
1: Entonces, es un pedradón mayor ahí.
2: Pero en este caso, o sea, ¿qué quieres que te diga? Oh, qué bueno, qué gusto, qué buena noticia me acabas de dar. No entiendo, entonces, no entiendo por qué dices que cuando respetan la primera enmienda no es necesario hablar. Creo que aquí el que no está respetando la primera enmienda eres tú, Conejo Pecho Frío. ¿Qué es eso? Dice también Juan Efeito, ya que estamos en el chisme... La Hormiga González tiene un nuevo récord, 20 minutos en un mundial y no ha anotado gol. Con esto sobrepasa a Raúl Jiménez en su primera participación en el mundiales. Raúl solo jugó 6 minutos. ¡Ándale, caray! Se me hace que están apedreando al Inge.
1: Yeah. Es lo malo de las comparaciones. Luego, fíjate, ¿hasta dónde se fueron? A comparar los delanteros que meten, pero de todos modos...
2: Bueno, ahorita...
1: Bueno, es uno joven y otro ya sí. Con varios años de experiencia en mundiales y en clubes de Europa, en primera, y fue que bien con su selección.
2: No, estás agarrando mal a esta. La cuestión es la participación en el mundial y lo que han hecho, uh-huh. Lo que han hecho, o sea...
1: Oh, okay. Bueno.
2: Bien. ¿A poco tú no crees que un joven va a producir más que tú, Yanni?
1: No, claro que no.
2: ¡Vamos, caray!
1: No pongas a niños a hacer el trabajo de un hombre, así se dice. No pongas a niños a hacer el trabajo de un hombre. Pero hay niños prodigios que hay que aplaudirles.
2: Ay, qué poco gano.
1: El hermano de ¿cómo se llama? Salcido. ¿Cómo se llama este? Maite Salcido. Fíjate, hay hijos prodigios que salen desde pequeños a dar adelante la cara y tienen esa tendencia a trabajar duro como un hombre. Échale.
2: Oh, ¿del hermano de Maite, dices?
1: Sí. Niños prodigios que tienen talento, tienen muchas cosas por
2: delante. Sí, como lo mencioné, él se va para Sur Corea a una competencia y quizás llegue con un trofeo. También lo tengo que entrevistar en lo que es el Unión Latina porque pues estamos en apoyo para que apoyar lo que van a hacer para que vayan en representación. Dice, ya con esto me voy a los comerciales, dice Conejo Pecho Frío, José ya le pegó la menopausia, perdón, andropausia, muy sentimental. ¿Yo qué dije, mi Conejo Pecho Frío? ¿Yo qué dije, mi conejito chulo hermoso? Colita blanca. Dice, felicidades a Efe Nieto, también está enamorado de Chivas. ¡Híjela! Vamos a la pausa y regresando, nos vamos ahora hacia la cancha para compartirles el resumen de la National Women's Soccer League, ya que Hazel Gayham no está con nosotros, también lo que pasa con la Liga de MX, y nos pasamos rapidito a lo que es el Mundial, porque ya estamos en la siguiente ronda, y que ahora sí se va a poner bueno el Mundial, ya que pues muchos equipos ya se van a ir para tienen su último ya partido, pero ya no juega. Además tenemos también las posiciones ahorita junto con Gianni, si te puedes quedar en la línea, pues me compartes, ¿sale? ¿Vale?
1: Vale.
2: Lo que hayas visto, lo que hayas escuchado, lo que tú sepas. Pero tengo que ir a la pausa y ya regreso para seguir platicando con todos ustedes. Así es que hoy miércoles estamos en Unión Deportiva Extra, hoy en A la Cancha.
1: A la cancha.
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2: 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Gianni, ¿cuándo vivo?
1: ¿El
2: Partido de México?
1: Los partidos, sí, hoy en la
2: así
1: tarde,
2: que,
1: a las 7 de la noche.
2: 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Así es como se juega. 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Si no, pregúntenle a Jaime Damián. Hola, buenos días. ¿Cómo estás, mi querido Jaime? Buenos días. Dice que ya tiene su camiseta por ahí, ya la recibió
4: Muchas felicidades, mi estimado Jaime. Gracias por participar, gracias por estar con nosotros por aquí todas las mañanas. Eres lo máximo. Bueno, ahora sí, vámonos a las 7:31. Vámonos ahora sí lo que viene siendo en esta mañana, lo que les tenemos en lo que es qué es lo que está pasando con la National Women's Soccer League. Esto viene siendo sobre esta temporada 2026. Mi querido Giannis, si me puedes, si estoy en algún punto mal, me corriges. Yo sé que tú también sigues lo que es la National Women's Soccer League, al igual que la Liga MX Femenil. Así que la temporada 2026, National Women's Soccer League, continúa muy competitiva antes de pausa. Antes de la pausa relacionada con la Copa Mundial, equipos destacados. Es el San Diego Waves FC, lidera la tabla con 25 puntos. Utah Royals FC y Portland Thorns FC le siguen muy cerca con 24 puntos. Washington Spirit y New York Gunman FC completan los primeros puestos. Jugadoras en las noticias, la estrella Malaui Tewa Chawinga renovó con Kansas City Current hasta el 2029. Actualmente se encuentra entre las líderes goleadoras de la liga. De Sam Kerr regresará a Gunman FC tras finalizar su etapa en Inglaterra. Movimientos importantes. Angel City FC despidió a su entrenador Alexander Strauss tras una mala racha de resultados. Angel City también adquirió a Ali Senor en uno de los traspasos más importantes de la temporada. Próximas fechas, la National Women's Soccer League regresará a la actividad regular en julio tras pausa de verano. La final de la temporada está programada para el 21 de noviembre en Audi Field en Washington D.C. Así es que pues ya solamente para finalizar esto, la lucha por el liderato está muy cerrada entre San Diego, Utah y Portland, mientras que Gunman busca fortalecer con la llegada de Sam Kerr para pelear por otro campeonato. ¿Qué te parece ese dato, Gianni?
1: Muy bien, muy bien. No estoy actualizado, ¿por qué? Precisamente porque no ha
4: obtenido claro,
1: fútbol mundial. Y lo siento mucho, chicas. Yo creo que sí hay mucha acción allá en el fútbol femenino, en Estados Unidos, en México, pero creo que nos tiene muy absorbidos esto mundial controversial, no, pero ya empezó la fiesta.
4: Sí, y eso es, Gianni, eso es lo que se esperaba, inclusive por eso está todo en pausa. Recuerda que esto es mundial, es a nivel mundial, so yo pienso que claro. De todos modos están trabajando en lo de ellos, en los cambios, pero sí me sorprende que en cuanto no haya victorias, el primero que se va es el entrenador.
1: Claro, así es, tiene que ser, en vez de correr a 11, va a correr a 1, es más fácil, ¿no?
4: Pero bueno, cada quien, al caso también el equipo de Angel City, al haber despedido a este señor Alexander, ¿qué no tiene también que ver las jugadoras o solamente el entrenador?
1: Mira, hay un contrato para las jugadoras que nunca van a ser despedidas en Angel City. Esa es una póliza. Nadie se tiene que ir por su voluntad, ¿ok? Por su voluntad. Y el entrenador no sé si sabría que si era voluntario o era por rendimiento. Pero a mí me parece que sí tiene que haber un cambio de timón ahí en Angel City porque tienen buenos equipos y los triunfos no han llegado. Y hay presupuesto, ¿eh? Hay presupuesto ahí en Angel City. Yeah. Tienen muchos inversionistas muy, muy, muy, muy, muy de mucho billete.
4: Pero cuando haces inversiones, también haces inversión en buenas jugadoras, las más destacadas, claro, me imagino.
1: Que sí. Claro que sí, tienen buenas jugadoras. Acaban de vender a Emma Chapman, creo que se apellida así, a Inglaterra por santos millones, la jugadora más cara que han comprado aquí de la MLS. Uh-huh. ¿Cómo la ves?
4: Sí.
1: Y así han salido buenas jugadoras, pero lamentablemente no están dando los resultados, no por mucho dinero que le metas, porque hay competitividad en todas partes. Y eso es lo bueno de la Women's Soccer League.
4: Sí.
1: Que hay competencia por todas partes. Usted está hablando de Utah.
4: Y feria también.
1: Ahí está.
4: Hay competencia y feria.
1: ¿Estás hablando de Utah? ¿Y crees que Utah tiene una afición grande en fútbol femenil? No. Colorado también tiene una franquicia.
4: Uh-huh.
1: Okay. Entonces, pero están saliendo adelante, no sé. Realmente a mí me encanta el fútbol femenil. No representan a ninguna institución deportiva si son privadas.
5: No.
1: Y es lo mejor porque tienen que ser invertidos, o sea, que quien invierte. Y la mayor parte ya están haciendo sus propios estadios, José. Es otra cosa.
4: Lo que pasa es que eso está creciendo en grande, Yanis. Esto se está, lo están haciendo.

0: China, uh-huh. fue en la final contra China, tremenda final, man, y de ahí se destacó, y a mí me emocionó mucho ver eso, porque ya las niñas ya estaban pateando un balón, y les comentaba en la mañana precisamente a nuestro gran amigo Conejito, que yo escucho la radio en inglés, y están tan fascinados, entrados, que todas las que tú le cambies, ya es country music o lo que sea, están hablando del fútbol soccer, están hablando del fútbol mundial. Saben quién es Ronaldo, saben quién es Messi, saben quién son las y están impresionados. Creo que de aquí para adelante ya no hay retorno, José. Uh-huh. Ya el fútbol entra completamente, así como dijiste, como los chicos de 1994 de Summer, con Lala, con Kobe Jones y todo eso, que ingresaron al fútbol de los hombres. Completo. Y pues ahí empiezan. Ya mi nieta de 4 años andaba pateando una pelota, fíjate. Y buena para patearla, ¿eh?
1: Sí.
0: Entonces... Pues, como dices, del kindergarten, pues es un deporte que tuvo que cubrir muchos, económicamente es más barato que el fútbol americano para los chicos, para los niños, o el béisbol, porque el uniforme, el gear, que todo lo que ves es más caro. Y en el fútbol, unos zapatos, unos tenis y un short, y andas jugando fútbol y una pelota. Es lo único que necesitas.
1: Exactamente. Pues esas son las emociones. Además, también en las notas que tengo aquí, ya lo mencionaba que Angel City cambia de entrenador. La muchacha Temwa Chanwinga, que renovó su contrato con Kansas City hasta el 2029, y también que se acerca la Challenge Cup, que inicia este viernes 26 de junio, que se disputará la National Women's Soccer League Challenge Cup 2026 entre Godman FC y Kansas City, entre Godman FC, Kansas City, Curren y Columbus, Ohio. Será el primer gran trofeo de la temporada 2026. A las convocatorias internacionales, la National Women's Soccer League anunció que 138 jugadoras fueron convocadas por sus selecciones nacionales durante la ventana internacional de junio, demostrando el crecimiento y nivel competitivo de la liga. ¿Qué tal ese dato? Una vez más, la japonesa Manaka Matsukubo fue reconocida como jugadora de la semana tras sus destacadas actuaciones con North Carolina Courage. Dice la segunda mitad de la temporada promete una lucha intensa entre San Diego Waves, Kansas City, Curren, Godman FC y Washington Spirit. Así es que hay mucho que se aproxima en lo que es el fútbol femenino, mi estimado Gianni. Yo sé que hay un gran número de ligas, de equipos femeninos que están por allá afuera y que están, yo sé que están jugando a lo máximo para seguir promoviendo lo que es el fútbol femenino, mi estimado Gianni. Déjame te digo también lo que antes, déjalo los mensajes porque me están ganando. También nos saluda Sergio Hernández, dice: feliz miércoles, mi estimado José, ahí en cabina, y saludos para todos. Hoy gana México 3-1. ¡Ándale! Esos tres han sido el ahorita voy para allá, pero creo que esos han sido lo que ha querido los fanáticos de la selección mexicana. Tú piensas que 2-1, 2-0, pero nos estamos yendo al 3-1, 3-0, 3-2, pero sí sigue la gente apoyando, y esperamos que ese sea el resultado, mi estimado Sergio. Conejo Pecho Frío dice: hablando de cosas buenas, felicidades a Irán, que con todo el inconveniente siguen en pie. Ellos sí representan verdaderamente a su país. Pues yo como tú no representas al tuyo, mister. ¿Por qué no aprendes tú? Déjate, tiro esa pedrada. Mi estimado Jaime Damián, hola, buenos días. Saludos para todos en cabina. ¿Cómo está? Ya te estaba saludando, mi estimado Jaime. Bueno, Fineto dice: la NBA, 19 años, All Karim López becomes the first Mexican born player ever drafted in the first round of the NBA. ¿Lo leí bien, Gianni? ¿Me entendiste?
0: Sí, yeah, I understand. Really?
1: Can you translate it?
0: Yes, el jugador mexicoamericano, el primer jugador, el mexicano, contratado por la NBA, okay, tiene 17 años y no sé cuánto mida será, una jarola.
1: Ese, Gianni, tú, de aquí en adelante tú eres mi traductor.

0: carro. Y aquí adelante tú eres mi traductor.
1: Got it. You understand me what I say?
0: Ay, Dios mío. Dice también por aquí, Conejo Pecho Frío, esta liga femenil sigue sin producir una pochicana que sobresalga en el país. Ay. Híjole, hasta lo que no se come se le hace daño a este hombre. Hasta lo que no se... ¿Es hombre o mujer el Conejo Pecho Frío? Yo no sé quién es. No veo caras. No es nombre. Oye, ¿a poco? Sabemos bien que hay conejos, pero ¿hay conejas? ¿Cómo sabes que es coneja? ¿Cómo sabes que no es coneja? A ver.
1: Déjala las orejas.
0: Ay, ay, ay. Ay, Dios mío, qué bonito, qué poco gano, pero ¿a cómo me divierto? Déjate, digo, Gianni, lo que tengo ahora en lo que es el resumen de la Liga Femenil y noticias. América campeón de la Clausura 2026. Las Águilas del América conquistaron el título de la Clausura 2026 tras vencer a Rayadas a la final, consolidándose como de los equipos más fuertes del fútbol femenino mexicano. Cambios para la apertura 2026. La Liga Femenil llegará con novedades importantes para la apertura 2026, incluyendo modificaciones al formato de competencia y la incorporación de una nueva franquicia. Atlante Femenil se une a la Liga tras la compra de la franquicia de Mazatlán. En el histórico Atlante tendrá equipo femenil y participará en la Liga MX Femenil a partir de la temporada 2026-2027. Rayadas refuerza su defensa. Rayadas de Monterrey confirmó la permanencia definitiva de la defensa brasileña Delaney, quien continuará formando parte del plantel para el Apertura 2026. Campeón de campeonas, ya quedó definido el duelo por el campeón de campeonas 2026 entre América y Tigres, un enfrentamiento que reúne a dos de las potencias del fútbol femenino mexicano. Equipos a seguir en la apertura 2026: Club América Femenil, actual campeón, Tigres de la Universidad Autónoma de Nuevo León, femenil siempre contendiente al título. Monterrey Femenil finaliza del clausura. Pachuca Femenil, uno de los planteles más competitivos. Club Deportivo Guadalajara Femenil busca regresar al protagonismo. Así que ya en resumen, la Liga MX Femenil se prepara para la apertura 2026 con importantes cambios. América llegará como campeón defensor tras conquistar la clausura, mientras Tigres y Rayadas, Pachuca y Chivas apuntan a pelear nuevamente por el título. Además, destaca la llegada de Atlante Femenil como nuevo integrante de la liga, marcando una nueva etapa para el fútbol femenino. ¿Qué tal, Gianni? Ahora otro equipo más, el Atlante, que no se escuchaba.
1: No creo que sea otro más, es el cambio.
0: Nada más, ¿verdad?
1: Es el cambio de Mazatlán al Atlante. Le van a cambiar, ¿no? Es que ojalá fuera, pero...
0: Pero
1: no,
0: pues de uno a otro, ¿a qué se debe el cambio, tú crees?
1: Es que el Atlante compró a la franquicia de Mazatlán. Eso es todo.
0: Pues bueno, así no pasa.
1: No se agregaron más equipos a la Liga Mexicana, sino que el Atlante compró al Mazatlán. O sea, y el Mazatlán y el Atlante, pues forzadamente, tiene que llevarse al Mazatlán femenil. Okay,
0: o sea que tienes que cambiarle el nombre al equipo para que haya mejor.
1: Exactamente. No, pues siempre lo han hecho así los últimos, cuando era el descenso y ascenso, así lo hacían.
0: Sí.
1: Un formato, pero en fin.
0: Definitivamente.
1: Pero, pues, adelante.
0: Bueno,
1: adelante,
0: déjame, te leo más mensajes y ya nos vamos a lo que es el Mundial, porque ya tengo otro set de comerciales y nos vamos al Mundial. ¿Sale, vale? Dice también nos saluda a... Dice, hola, ingeniero González, Ernesto González, el ingeniero Ernesto González. Buenos días, José. Hoy la hormiga mete 3 y hace historia. Los 3 goles que dijo Sergio, ya dijo el ingeniero quién los va a meter. ¡Qué húboles! ¡Qué húboles! Ahorita vamos con eso, mi estimado Ernesto. Ojalá, a mí me gustaría que jugaran los dos, la hormiga y Brian Gutiérrez juntos, para que
2: se pueda hacer esta diferencia y este 3-1 o inclusive 3-0. Oye, también nos saluda en esta mañana. Qué bonitos saludos, oye, es de verdad. Ya no escuchaba a Magali. Espero que todo esté bien. Un saludo también por ahí para Aline Martiñón, que yo sé que apenas se va a ir a dormir. Dice Elena, nuestra buena amiga, mamá de Vida, la ganadora de la minis, el mini locutor. Un gran saludo para ustedes. Dice muy buenos días a todo el equipo de TUDN 1220. Calejo, Boscán, Vida y Elena, les enviamos un gran saludo, bendecido día. Calejo, tienen que buscar también la música de Calejo, tienen muy, si quieren enamorar a la mujer, a la dama, a la esposa, a ya saben quién, escuchen la música de Calejo, ¿ok? K.C. Alejo, así se pone el nombre de Calejo, para que lo busquen como su nombre artístico. Así es, ya lo conocimos, una gran persona, un gran ser humano, una familia hermosa, que tengo que pues darles ese reconocimiento por haberse acercado a nosotros, y por una familia ejemplar, tratando de motivar a su niña a que si tiene un sueño lo pueda seguir haciendo. Dice también, dice, saludos, hermosísima audiencia de TUDN 1220 AM, o MX. Pone un pastelito, será para... No, pues lo aceptamos el pastelito. Dice también Juan F. Nieto, desde que la liga ayudó a las birrias a no a descender, se volvió un desmoder. ¿Qué quiere decir? Tradúceme. Ah, no, ese no lo traduzcas. Ese no lo traduzcas. No lo traduzcas, Jenny.
1: Un desmadre, José. Sí,
2: no te digo que no lo traduzcas, Jenny. Ah, qué bárbaro.
1: Híjela. Para que sea más bonito.
2: Bueno, lo bueno que tú lo dijiste, te lo voy a dar un bip aquí. Bip. Dice...
1: ¿Está vetado eso?
2: No sé. Dice Conejo Pecho Frío, el cara de cuyo pondrá toda la carne esta noche. Si gana, mantendrá la borregada en el corral. Pero si pierde, se le convertirán en lobos. Hoy no más.
1: No importa que gane pero, pierda México. Ya está, ya pasó toda la segunda etapa, José.
2: Pero, es lo que hay que entender. Sí, pues sí, pero aquí la cuestión es, Yanni, ¿por qué? Yo sé que quiere dar su palabra de expresión y que nadie se la debe quitar. ¿Pero qué es esto? ¿Qué clase de comentarios son estos? ¿Qué es esto? Echándole la culpa a la gente porque sigue un equipo, una selección, donde, mira, los de Colombia, cómo viajaron a la Ciudad de México, cómo viajaron a Guadalajara para estar con su equipo, viniendo desde lejos y viniendo quizás hasta de Estados Unidos. Esa unión es increíble. ¿Por qué? Bueno, nomás es uno. ¿Para qué me pongo a alegar? Nomás es uno.
1: No, somos todos. No, es mucha gente, porque te voy a decir una cosa, es el fanatismo que lo lleva el fútbol.
2: Pero son gente, no puedo decir lo que yo quiero.
1: Sí, lo puedes decir.
2: Porque yo soy el conductor.
1: Yo no voy a decir por ti, yo sé que tú quieres tener una imagen parcial.
2: No, aparte de eso, Yanni.
1: No voy a decir ninguna tontería, te lo juro, que no voy a decir ninguna tontería. Pero está el fanático, okay, y está la persona que tú invitas a una gente a la fiesta, toda la fiesta, y ven, toda la gente viene a la fiesta. Algunos... Como la fiesta, no van a divertirse, van a criticar lo que hiciste mal, no lo que hiciste bien. Ya con invitarlos estás haciéndolo bien. Ese es el mundo entero, está en una fiesta. Estábamos en problemas políticos, pero el fútbol es una fiesta y ahí no veo que haya riña ni crítica de una forma u otra, a lo mejor porque no la vivimos. Pero dentro de esa fiesta tenemos que divertirnos, sea para bien y para mal de nuestras selecciones. Sabemos que no podemos... El poder que tenemos para seguir adelante, pero precisamente la gente a veces no lo acepta. El fanatismo no te deja saber perder, ¿ok? Eso es todo, tan fácil.
2: Sí, por eso yo siempre he mencionado, Yanni, ¿qué tan bueno es saber de fútbol? O inclusive, yo siempre lo he dicho, estos comentarios no hablan de fútbol, no hablan de los jugadores... Habla todo el tiempo de quién lo compra, quién lo vende, quién le hace tranza, por qué abusan de su... Entonces, eso no es hablar de fútbol. Eso no es, mi Yanni. Yo prefiero quedarme así mientras yo tenga lo que Dios me da, lo que yo me merezco. De ahí para allá, que haga cada quien su un papalote. Y ya sabes a qué me refiero.
1: Yo sé, pero acuérdate una cosa. Es su opinión. Eso, aunque no estemos de acuerdo, respeto tu opinión, pero...

0: no lo acepto, simplemente, y es todo, y dale fluidez, porque si vamos a pelearnos con la persona negativa que amanece con la negatividad del día y te manda noticias negativas en vez de positivas y todo eso, pues estás peleándote contra ti mismo, porque lo único que puedes hacer es escucharlo, es
1: sí,
0: todo.
1: Sí, ya me imagino cuando llegas, te invitan a la fiesta del cumpleaños y la fregada y todo esto, y hay,
0: no
1: muchas, hay muchas mesas y te ponen en la mesa del rincón, hijo de la... ¡Híjelas! ¡No, hombre! Eso es para hablar al siguiente día. Bueno, Johnny, oye, ¿no, yo no daba el reporte de tráfico y clima, o sí?
0: Dalo, dalo, por favor. No, no, no sabemos qué va a pasar el día de hoy. Dice que está húmedo, mojado de la mañana.
1: Amanecimos.
0: Y pues a ver cómo está el tráfico. Acá está calientito, ¿eh? Estoy ¿listo? En Nashville, Tennessee, ahorita.
1: Oh, nice. Míralo, míralo nada más. Bueno, aquí tenemos, mi estimado Yanni, te doy de una vez a lo que es, vámonos a la música, porque es la que identifica lo que viene siendo lo que nos pronostica el Centro Meteorológico Nacional. Waukegan, en estos momentos tenemos 60 grados, el día de hoy tenemos un 100% de posibilidad de lluvia, así que va a estar húmeda la mañana, hay lavado de carros y son gratis. Y cuando hay gratis, hay cola, así que quiere decir que hay tráfico. Máxima para el día de hoy, 73, mínima 55, pero sí va a estar lloviendo todo el día. Mañana jueves, 45% de posibilidad de lluvia, 74 máxima, mínima 60. Para el viernes, parcialmente nublado, 70 máxima, mínima 57. Para el sábado, totalmente soleado, máxima 74. Mínima 61, para el domingo, posibilidad de lluvia en un 55%, 63 mínima, 78 máxima. Y bueno, con eso vamos a pasar a lo que es el reporte de tráfico en esta mañana. Tenemos tenemos algunas noticias, incluyendo, bueno, no más de la noticia, porque se reporta un accidente en esta mañana que se encuentra en la carretera 137 y la East End Avenue. Esto es en la área de Libreville. Está causando, está causando retrasos en esa área. Así es que la intersección de la 21 y la 137 está pesado el tráfico. Y eso que el accidente está está sobre la River Road, por ahí donde está Independence Grove. A toda esa parte está, Dios mío, sácale vuelta si te es posible, porque está colorada la cuestión ahí, hecho este accidente. Maneje con precaución, es increíble a veces cómo vemos cómo las personas van manejando con una velocidad como si no se acordaran que hay que frenar de repente o en una emergencia tenemos que frenar. Qué precaución, porque aquí lo que pasa, aquí el que paga es las personas inocentes que van por ahí tranquila, que ni cuenta se dan que hay tráfico alrededor o si alguien va deprisa. Pero sí, este accidente está en Libreville, está en la ruta 137 y la East End Road. East End Avenue, y está causando muchísimos retrasos. Típicos retrasos en diferentes carreteras, la 120 en el área de Round Lake, la área de Grace Lake, y también la área de Greeny, aquí en la 120 y la Huntclair Road, también tiene tráfico en esa área. La carretera I-94 tiene tráfico lento solamente de entre lo que viene siendo la Washington Street, no, perdón, la 120 antes de la 137. Y también antes de llegar a la ruta 60, eso es la autopista I-94, la ruta 41, tráfico en el área de North Chicago, la área también de Highwood y la área de Highland Park tiene tráfico en esa área. 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Y también por este patrocinio. Voy a una pausa comercial y ya regreso para cerrar el programa. Ya tenemos otra llamada más, pero ya cerramos el programa regresando. Pausa y regresamos. No le cambies. 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
0: A la cancha.
1: A la cancha.
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6: Vamos de regreso, buenos días, 7 de la mañana con 59 minutos. Ya voy a entrar al ID y regreso para despedirnos como se merece el programa. Quiero agradecer a nuestros patrocinadores. 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Pero acuérdate de este gallito aquí, mira, inclusive dejo si tengo el pollo acá. Ay, no que no, ya cantó el gallo. Ah, no, pero es pollo.
7: Le van a dar cuello. Entonces, cante, que le van a dar cuello.
6: ¿Cómo ganan? ¿Cómo canta el pollo? Sabemos cómo canta el gallo, pero el pollo, ¿cómo canta? ¿O no canta?
7: No, sí canta. Canta.
6: Bueno, déjame voy a la siguiente llamada, mi querido Yanni, pero antes tengo mensajes. Dice por aquí, no le compro el negocio bajo la mesa. Si México... Si en México solo hay 4 equipos, ya no hay más. Juan Infinito, allá en la mesa del rincón, le pido por favor que lleven las botellas. Conejo Pecho Frío dice, seguiré hasta que el monólogo se aleje del fútbol mexicano. Ah, caray.
7: Ah, caramba.
6: Y luego dice, ese fue el que dijo Conejo Pecho Frío, seguiré hasta que el monólogo... ¡No, el monopolio!
7: Ándale, pues, así sí, pues...
6: Seguiré hasta que el monopolio se aleje del fútbol mexicano. Si están todos lados...
7: El monólogo lo hace todos los días del fútbol mexicano, pero el monopolio nunca se va a acabar.
6: Ponte lentes o quítate esa venda de los ojos, hombre. El viejito salió más inteligente. Al rupito. Yanni, permíteme recibir la otra llamada para empezar a despedirnos. Vamos a ver quién más une a la plática en esta mañana. Buenos días. ¿Con quién hablamos? Buenos días.
8: Muy buenos días. Como siempre, saluda a Héctor. Hola, ¿cómo están todos?
6: Hola,
8: Juan, ¿qué tal? De toda la audiencia, ¿qué tal? Buenos días.
6: ¿Cómo estás, Héctor? Buenos días.
8: Bastante bien, José. Hoy voy a entrar en un modo serio. Hace unos momentos mencionaste de que se llenó tanto el Estadio Banorte, el Estadio Ciudad de México y el Guadalajara, por los visitantes de Colombia. No solamente ellos van a pasar lo mismo. Yo leí por los medios de que muchos habitantes de Corea del Sur van a estar ahí en el Gigante de Acero hoy.
6: ¿Sí?
8: Porque ahí está Pesquería y la planta. Dicen que cientos o hasta miles de ciudadanos surcoreanos surcoreanos van a estar allí, tanto nacionales y de sudafricanos posiblemente.
6: Sí.
8: Y concerniente a lo de fútbol, José, siento que lo han hecho a la altura, yo creo. A simple vista no he visto nada de momentos que sean graves o muy, muy importantes para mencionarlos en la radio o la televisión.
6: Sí, sí, sí.
8: Es todo. Y el día de hoy yo considero que Corea gana y la selección, me gustaría que ganara, pero nunca ha logrado 9 puntos, seis puntos. Ajá. Nunca ha logrado un hilo de 3 triunfos consecutivos en un mundial. Esta vez espero que lo hagan, pero no sé si la inercia sea nunca lograr los objetivos ideales en cada selección. Considero, me gustaría que ganara. No sé si la realidad va a ser así o no. No sabemos.
6: Pues sí.
8: Hasta aquí es la noche.
6: Sí, definitivamente.
8: Lo malo van a empalmar horarios, es el problema. ¿Te has dado cuenta?
6: ¿En los mismos partidos, dices?
8: Sí, claro. Sí. Van a haber 6 partidos hoy y van a empalmarlos. Dime.
6: Sí, sí, pero ese es el porqué. Creo que eran 110 partidos en total, algo así.
8: 104, creo.
6: Algo así. Solamente pudimos transmitir 94 porque, por lo mismo, porque están algunos están en el mismo tiempo. Así es que, pues ni modo, mi estimado Porregio, así
8: la
6: son
8: tele,
6: las cosas.
8: Me refiero. Sí,
6: sí, sí.
8: Me refiero a la tele.
6: Hace cuenta. Pero bueno, vamos a ver quién gana. Así es que tu pronóstico para México el día de hoy. Sin miedo.
8: 1-0, pero la realidad no sé si lo va a lograr o empatar.
6: ¿A qué le temes?
8: No experimente.
6: ¿A qué le temes?
8: Bueno, va a ganar, pero la realidad es que Chequia posiblemente se va a querer quitar la espinita. Fue el primer equipo que le ganó la selección cuando debutó en los mundiales. Estaba leyendo también. El equipo de lo que antes era Checoslovaquia, la selección nacional le ganó a ellos. La primera vez, no sé en qué momento.
6: ¿Te preocupa si gana 3-1? ¿Te preocupa si gana 3-1?
8: No. Con que gane nada más, acabo ya clasificó.
6: Eres muy conformado, estimado Porregio.
8: No soy tan porrista, no soy tan porrista. Te das cuenta, no soy porrista de la selección. Pero bueno.
6: Pues ni de tus equipos de allá de la Sultana del Norte.
8: Ya vas a empezar. ¿Tú vales?
6: No, nomás te digo.
8: Con el Tampico. Qué regional, con el Tampico.
6: Bueno, ese es Porregio Chihuahua.
8: Eso querías.
6: Es todo. Bueno, pues nos toca despedirnos. Vamos a ver qué pasa con los partidos el día de hoy, ya que sí, pues están ya.
8: Se me olvidó otra cosa.
6: A ver.
8: Arriba el norte, cuñado.
6: Hijo.
8: Como decía Piporro.
6: Eso.
8: Arriba el norte, cuñado.
6: Eso.
8: Dijo Piporro.
9: Oye,
6: adelante, Johnny.
8: Hasta luego, señor Juan.
9: Hasta luego, por ejemplo. Hazel va a San Francisco, ¿verdad? Bueno, pero así le voy a contar a Hazel.

0: San Francisco. ¿Has oído esa canción? ¿No la has oído?
1: No la había escuchado, Janine. Sigue, apenas le estaba poniendo atención.
0: Ah, bueno. If you go to San Francisco,
1: si vas a San Francisco,
0: you're gonna meet some ciento people there.
1: Vas a extrañar a la gente ahí.
0: Or just come to San Francisco. Oh, my, I like it. It's 1966,
1: 1970.
0: Para que
1: vean. Oh, wow, con razón. No la encontraba el
0: Google.
1: No la encontraba el Google.
0: Pone McKenzie.
1: Yeah.
0: No la encontraba el Google. Well, if you go to San Francisco. Ahí está muy bonita esa canción, porque en los tiempos de movimiento de los hippies, peace and love y todo eso,
1: uh-huh.
0: Y las chicas usaban, por eso dice que usan, que pongan a flores en la cabeza. Tipo de hippies, 1967.
1: Sí. Pues mira, nada más para que me puedan ayudar, ayer le preguntaba al ingeniero por esto, tenía, bueno, la semana que entra estoy de vacaciones por mi birthday. Por mi cumpleaños.
0: Happy birthday. ¿Cuánto fue 10? Ya lo teníamos anotado, creo.
1: Sí, por ahí está. Por ahí está en la lista. Anyway, pues un aplauso para mi Hani, para mi esposa, que pues dice, vamos a ir a Texas a celebrar. Dije, no, pues vamos, está bien. Dice, prepárate porque vamos a ir al estadio del AT&T. Y le dije, ah, carajo.
0: Ay, carajo, qué bueno. A ver, te da mi teléfono y a la entrada.
1: ¿Eh? ¿Ah, sí? ¿Y eso?
0: Sí, eso. Pues ese es los Cowboys, compadre.
1: No, lo que pasa es que le dije, oye, pues déjame ver, a ver qué, pues todavía no clasifican los partidos que van a estar ahí, pero pues ya vamos a ver qué pasa este fin de semana. Así es que la próxima semana por allá estaremos en tierras.
0: ¿Y qué va a pasar? ¿Vamos a tener programa? ¿No vamos a tener programa?
1: No.
0: Bueno, que tengamos más vacaciones.
1: No, traduce esto. I'm out of here.
0: No, you are there, okay.
1: Ya estoy hablando con el ingeniero. Hazel también casi estará de regreso. Pero pues a ver qué se puede hacer. Pero sí, yo tengo que retirarme, ausentarme por unos días, más que nada porque pues ya estoy en el cumpleaños, así es que es un año especial para mí.
0: Felicidades, vacaciones. Feliz cumpleaños de antemano.
1: Dice por aquí, también nos saluda a Johnny Fuentes. Johnny, ¿cómo estás? Buenos días. Te extrañamos en el Party Watch, mi querido Johnny. ¿Cómo te la estás pasando? Dice, buenos días, José. Hoy celebramos que gana México y un mes que ganó la hermosa máquina del Cruz Azul. ¡Of course! Exactamente, mira nomás, tenemos que juntarnos para celebrar, mi estimado Johnny, porque sí, hay que celebrar que ganó el Cruz Azul y también que gana México también el día de hoy, ya se los digo yo. Dani, ¿cuál es tu pronóstico?
0: Un empate, tal vez sea 1-1 o 0-0, porque Checoslovaquia Checo no se puede ir sin anotar en este mundial, ¿verdad? Realmente, pues...
1: Si no ha anotado, ¿por qué va a anotar ahora? Si no ha anotado, ¿por qué va a anotar ahora?
0: Porque va a México.
1: ¿Tú?
0: México tampoco es una potencia.
1: Bueno, eso sí. Ayer también estaba lo mismo con Colombia. Igualito. Ah,
0: exactamente, para que veas cómo varía y el fútbol es así cuando te enfrentas.
1: Pero no, ¿por qué le ponen toda la carne al asador los equipos ya la última, ya cuando están a...?
0: Porque todo les toca a unos, les tocaba entrar como terceros mejores. ¿Verdad? Eso ya no va a haber un cambio. Le metieron todo lo que tenían que tener. O sea, ya los últimos ya están respirando artificialmente porque ya están muertos, ¿verdad? Ya no tienen campo. Por ejemplo, yo creo que ibas a preguntar acerca de la segunda etapa, y está muy interesante porque se forma de la siguiente manera rápidamente. Alemania,
1: un segundo. Vale.
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1: Un minuto, Yaridari, y nos vamos.
0: Sale Alemania, Escocia, Francia, Suecia, Corea, Suiza, Países Bajos con Marruecos, Congo contra Ghana, España, Austria, Estados Unidos, Argelia y Egipto, Checo. Y en el otro grupo, Brasil, Japón. Brasil con Japón, Costa de Marfil con Noruega, México con Cabo Verde, ahí sí se la pueden encontrar bien. Inglaterra, Portugal, Argentina, Uruguay, ¿qué partidazo va a ser ese? Australia con Irán, ese no tampoco, pero Canadá, Bélgica,
3: Pues adiós, canadienses de Jérnica. Colombia con Paraguay. ¿Qué partido? Esos dos partidos no te los pierdas, ¿eh? Colombia-Paraguay, un clásico sudamericano que van a,
4: definitivamente,
3: van a agarrarse. Sí. Hay todo, José.
4: No me acuerdo, que, no me acuerdo quién dijo, pero que en esta ronda es cuando empieza el Mundial. Pero sí, tiene razón. Claro, claro, ahí se están viendo, claro, los equipos, claro, que están poniendo ahora sí toda la carne al asador. Yanni, mañana por aquí nos escuchamos a partir de las 7 de la mañana. Ya Johnny nos dice, feliz cumpleaños, José, diviértete. Por supuesto que sí. Me voy desde este viernes y no regreso hasta el próximo... La próxima semana. A ver cuándo.
3: Hasta lunes.
4: No, más.
3: Sí. Ay, más, más. Te rescatar a tu casa. Fuerza, te venimos a secuestrar. Te ponemos ahí, amarramos a la silla y ya.
5: Sorry, mi Yare. Pero mañana nos desplazamos un poquito más. Vamos a ver cómo queda el partido de México hoy, cómo quedan los partidos. 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Con eso nos despedimos. Yanni, que tengas un excelente día. Cuídate mucho, maneja con precaución.
3: Igualmente, ¿okay? José, que tengas un excelente día.
5: A chao. Todos ustedes, gracias por haber estado con nosotros. Esto fue Unión Deportiva Extra hoy en A la Cancha. Saludos a Teresa Limón, Hazel Gayhar, Edith Gutiérrez. Y a todos ustedes, un gran abrazo, un gran saludo. Pórtense bien, que nada les cuesta. Bye, bye, adiós.
3: Chao.

0: tribuno criminal y fue encontrado culpable o se declaró culpable. Punto y aparte, la ley de inmigración dicta de que dependiendo de ciertos crímenes, ya esa persona no puede recibir un beneficio migratorio basado en el tipo de crimen, porque ese crimen fue de algo muy más allá, fue muy malo ese crimen que cometió. So, no es que te estén juzgando dos veces por el mismo crimen, es que si ya te juzgaron por ese crimen, entonces como parte de consecuencia de haber cometido ese crimen, es que ya tampoco vas a recibir un beneficio migratorio.
1: Uh-huh. Ahí tenemos más llamadas al 1-833-867-2346. Alex desde Chicago. Alex, adelante con tu pregunta.
2: Buenos días.
1: Buenos días.
2: Abogada, cuando me naturalicé, usted sabe los nombres tan extensos que nos ponen en nuestros países, yo lo recorté a todo. Uh-huh. Un ejemplo, no me llamo así, pero Alejandro González de la Santa Trinidad, guarabara. Y yo me quité todo eso y me puse Alex González, por dar un ejemplo. Ahora yo voy, soy ciudadano americano, como le digo, entonces voy para atrás para mi país y quiero abrir cuentas de banco, comprar propiedades, pero allá sigo teniendo el mismo nombre con el que nací, o sea, el montón de nombres. Pero dicen que lo puedo hacer con aquel nombre, sin usar el nombre que tengo nuevo aquí, cuando me hice ciudadano americano, naturalizado. Mi pregunta es, ¿habrá algún conflicto de intereses? Y la segunda, porque no estaría reportando nada aquí con el nombre que tengo aquí, y la segunda rapidito es, ¿usted cree que un naturalizado con dos DUI corre el riesgo de perder la ciudadanía?
0: So, para responderte la primera, es una excelente pregunta para un abogado de impuestos, porque sé que cuando las personas empiezan a acumular assets e ingresos de otros países, aunque por ser ciudadano americano tienes que declarar esos ingresos. So, no creo honestamente que el nombre vaya a tener un efecto, pero creo que la pregunta es mejor para un abogado de impuestos para poder asegurarte que estés cumpliendo con las leyes de impuestos aquí como tu deber de ciudadano americano para no poner esa parte en riesgo. Ahora, en segundo, ¿dos DUIs puede arriesgar una ciudadanía? No. So, es la una de la gran mayoría posibilidad de revocar una ciudadanía basado en naturalización es si obtuviste la ciudadanía y o la residencia y o una entrada, por ejemplo, una visa de cualquier tipo, de una manera ilegal, por ejemplo, por cometer fraude o mala representación. Uh-huh. So, ¿qué es lo que va a pasar? Uh-huh. Es que si vuelves a cometer otro crimen, puede ser que el Departamento de Justicia ahora quiere investigarte a ti para ver de qué forma te puedes revocar esa ciudadanía. Sin embargo, la única forma que de verdad lo pueden hacer es si indagando paso por paso de todo lo que has hecho, de tus trámites migratorios, puedan que encuentren algo que hayas mal representado.
1: Doctora, también hay muchas personas que tienen, y gracias por llamarnos, Alex, hay muchas personas que tienen la Green Card y salen a sus países, te quedan varios meses, y entiendo que mínimo debes estar en los Estados Unidos 6 meses al año para no perderla, o al menos para no entrar en cuestionamiento. ¿Cómo queda esto ahora mismo?
0: So, queda igual en el sentido de que hay un formulario que podemos llenar. Son las personas que les encanta estar en su país o, ejemplo, por necesidad. Tengo algunos clientes que pudieron entrar a la Escuela de Medicina en Costa Rica y tenían que cumplir un año entero en la Escuela de Medicina, pero son residentes permanentes. Se puede llenar un formulario preservando esencialmente tu residencia, dejándole saber a los Estados Unidos que vas a estar más del año fuera, pero que no estás abandonando esa residencia.
1: ¿Y eso lo pueden hacer antes o después de que se haga ese viaje?
0: Definitivamente antes. Ahora, no siempre los clientes me caen con las mejores circunstancias. Uh-huh. La mayoría me están llamando ya después de haber estado 8 meses fuera del país. Uh-huh. Y se lo he hecho y gracias a Dios nada le ha pasado. Pero again, todo es discreción de un oficial.
1: Claro, por supuesto. ¿Dónde podemos encontrarla, doctora?
0: Nos pueden llamar a la oficina al 305-249-1090, por Instagram a @doctora.lianismorgan o por WhatsApp al 305-878-8996.
1: Muchas gracias, doctora Lianis Morgan, abogada de inmigración aquí en Buenos Días, América. Entonces vamos a la pausa, regresamos ya.

0: 19 de septiembre de 1988, Washington D.C. vio nacer al que se convertiría en uno de los jugadores más determinantes de la NBA, Kevin Durant. Nombrado el mejor jugador del país jugando para la Universidad de Texas, fue reclutado en la primera ronda por Seattle. Pasó a los Warriors de Golden State, en donde brilló y conquistó dos anillos de la NBA. Es por esto que Kevin Durant es el ícono de la canasta en TUDN Radio.
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7: Bajo los reflectores de Hollywood y el sol eterno de California, Los Ángeles se preparan para dar su mejor papel, ser sede mundialista del 2026. Los aficionados podrán disfrutar de las playas de Malibú, donde el sol y el surf crean el ambiente perfecto para el descanso. La experiencia continúa con la comida callejera gourmet de sus famosos food trucks o con los platillos sofisticados que se encuentran en el muelle de Santa Mónica. Su brillo los llevará a sentirse parte del mundo cinematográfico, con su variedad de estudios como Warner Bros. Y Universal Studios, continuando en el paseo de la fama hasta llegar al Observatorio Griffith. Desde las alturas, junto al letrero de Hollywood, los visitantes podrán vigilar cada rincón de la ciudad. LA está lista para brillar como la estrella del mundial, siendo el escenario perfecto donde el deporte será protagonista este verano.
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0: Bueno, ya son las 9:22 minutos de la mañana en el este, el reloj marcando 8:22 minutos de la mañana en el centro y las 6:22 minutos de la mañana en el Pacífico. Y hoy estamos de lujo en este programa porque ya nos visitan unos que están marcando la pauta y que también se están montando muchísimo en esta fiebre que estamos viviendo por estos días. Gracias al Mundial. ¿Cómo están, muchachos? Buenos días.
1: Emocionados, contentos, felices, viviendo, te digo, toda esta energía del fútbol. Hoy vamos a ir a un partido, así que estamos en las nubes. De verdad que muy contento, como lo lindo del fútbol, ¿no? Que todo el mundo como se junta, esa emoción de ver tantas culturas. Ayer estuvimos con los escoceses en Miami Beach.
2: ¡Wow!
1: Eso estuvo genial.
3: Me encanta que cada año tengo la excusa para tener el televisor prendido viendo fútbol todo el mes y Gigi no me puede decir nada.
0: Y si vas a una reunión o si vas a unos amigos o si estás en casa, o sea, tiene que existir un televisor encendido. Y no te lo llevas aquí.
3: Hasta en la oficina, en las oficinas la gente tiene el partido puesto, en la misma sala de conferencias está el partido prendido. O sea, a mí me encanta que sea un momento donde todo el planeta podemos darle pausa a lo que está pasando y disfrutarnos algo también.
0: Todo el planeta está detrás de un balón, qué sí, cosa, ¿no? Bueno, y Dominó Sainz están aquí porque este dúo latino ha construido una identidad donde el pop global, la energía urbana y la estética de alta moda se fusiona en un sonido propio. Su música no solo se escucha, se vive como una experiencia visual. ¿Por qué? Bueno, ya lo ven.
1: ¡Qué palabra!
0: Ya lo ven.
1: Mira, de verdad que siempre hemos querido hacer algo diferente. Nos encanta, obviamente, las cosas, los conceptos visuales. Somos muy visuales en la música. Uh-huh. Y yo creo que todos somos. Cuando te escuchas algo, te imaginas un, no sé, una escena de algo, o te lleva una memoria, o un momento. Entonces, eso lo queremos tratar de transmitir en nuestra música, en nuestros videos, en nuestras redes sociales. Y traer esos momentos diferentes, porque yo siento que la vida tiene un soundtrack, como dicen, ¿no? Hay momentos para disfrutar, para celebrar, hay momentos tristes, hay momentos de nostalgia, y de eso se trata la música que hacemos y este álbum que acabamos de sacar que se llama Eternos, que fue inspirado en un reality show que vivimos hace poquito este enero en Apostarías por mí. Y es eso, es como es música para todas las experiencias que hemos vivido como pareja, ya que vamos a estar 20 años de casado ahora en
0: ¡wow!
1: Tenemos mucho que contar.
0: Bueno, yo voy para 19 y sé lo que significa eso y felicidades. No es fácil, pero es muy bonito el poder contar con alguien verdadero, muy cercano cuando llegues a casa. ¿Qué es Eterno?
3: Bueno, Eterno es eso mismo. Nos pusieron en el reality como Team Eternos porque llevamos tanto tiempo juntos. Entonces, para nosotros era como que muy bonito mostrar eso en nuestra música. Entonces, el álbum, pues, nos inspiramos para las canciones del álbum en muchas situaciones que hemos pasado nosotros como en nuestra vida personal y obviamente también en lo que hemos aprendido. Uh-huh. Por ejemplo, la canción que estamos promocionando que se llama Enana, se llama a entender que como que la energía tuya es la que tú puedes traer a cualquier lugar. Uh-huh. Tú puedes ser el que motive la fiesta. Como que tú decides en dónde quieres vibrar y en nuestra relación nosotros hemos tenido que decidir mantener ese flujo positivo, que nuestra relación funcione, pues es día a día lo que tú decides en cómo quieres tratar a tu pareja. Entonces, en ese álbum, pues tratamos de explorar todas las avenidas de eso. Y claro, hacerlo bailable, hacerlo sabroso, hacerlo con variedad. El disco tiene afrobeat, tiene reggaetón, tiene un poquito de funk brasilero, tiene fusiones con muchas cosas como nos gusta. Siempre hemos sido un poquito innovadores. Nunca hemos tenido miedo a ser los primeros en hacer un estilo de música o en fusionar con cosas que nadie había hecho y nos da mucha satisfacción siempre estar creando cosas nuevas en el arte.
0: ¿Tú te has dado cuenta cómo te mira ella cuando tú hablas?
1: No sé, ¿cómo
0: me la pregunta?
1: Hay diferentes miradas.
3: Espero que bien.
1: Pero si te llevas casado tanto tiempo, sabes que hay diferentes miradas.
0: Quédate con ella. No, quédate con ella, definitivamente.
3: Yo no voy para ningún lado, yo estoy muy contento.
0: ¿Cómo suena, Enana?
3: ¿Cómo suena?
1: Mira, Enana es una canción, te digo, súper alegre, feliz. Si lo ven, los invito a que vayan a ver. Lo grabamos con otra pareja que estuvimos a Apostarías por mí, hicimos un road trip por Valle de Bravo en México y queríamos que se sintiera eso, como es el viaje que pudiera hacer con cualquier persona pudiera hacer. David estaba hablando un poquito sobre eso, pero en una trata de que tú la puedes pasar bien donde sea, tengas dinero, no tengas dinero, volver a esos momentos sencillos que es más de sobre la compañía, más que el dinero o el lugar, es más eso de que se puede pasar bien donde sea, y por eso, a eso suena Enana, de verdad, ese compañerismo,
2: esos momentos que te después los ves las fotos y te traen nostalgia, como que, ay, la pasamos tan bien aquí, pues a eso suena ahora.
0: Y podrían cantar un pedacito porque ahora estamos en YouTube, en Facebook y en Instagram y no podemos por derecho escuchar la música, pero los tenemos a ustedes aquí. Claro. Claro.

0: el ambiente.
1: ¡Qué bien! ¡Sí, señor! ¡Qué bonito suenan juntos! Y además yo quiero preguntarle, ¿cómo se vive? Mire, el público está aplaudiendo. ¿Cómo se vive o se sobrevive en un mundo tan complejo como la industria del entretenimiento cuando son parejas, ¿no? Creemos que hay mucho ego, que hay mucha gente queriendo hacer tantas cosas y no importar qué pasa al lado, ¿no? Con el compañero. En este caso, ustedes son pareja, ¿cómo lo hacen?
2: Pues fíjate, me gusta que hiciste esa pregunta porque, por ejemplo, vemos también que hoy día hasta en la música parece que todo está muy diseñado para el individuo. Uh-huh. Ya no ves bandas casi, ya no ves dúos casi porque todo es yo.
1: Se disuelve pronto.
2: No, o sea, nosotros hemos aprendido que como equipo somos más. Uh-huh. O sea, yo hablando de fútbol y toda esta época que yo soy demasiado fanático del fútbol, tú puedes ser el estrella más grande del mundo y si no tienes el resto de tu equipo no ganas nada. Y nosotros hemos visto que estando los dos juntos, wow, es que todo lo que hacemos queda mejor porque nos ayudamos y nos complementamos, nuestra música queda mejor a la hora de negocio, como nosotros somos capaces de dividir nuestras responsabilidades como artistas. Uh-huh. Porque si fuésemos una sola persona necesitaríamos mucho más equipo, porque somos dos, sabemos trabajar juntos, nos complementamos, yo hago unas cosas, ella hace otras, los diseños de ropa, fashion, todo eso obviamente lo hace Gigi, que uh-huh. tiene un ojo increíble para eso. A mí me gusta hablar
1: guapísima.
2: Con la gente, a mí me gusta hacer networking, a mí me gustan muchas cosas. Aparte,
1: se divide el trabajo y se respeta.
3: Sí,
1: espacios.
3: Sí, eso te digo, el secreto, y se lo digo a mucha gente, es no tener ego, porque creo que eso es una cosa que mata las relaciones, es cuando ve, hay gente que quiere competir con su pareja, y yo creo que lo más lindo es de que si él tiene su momento y está brillando, estoy aquí para darle apoyo y así me es. Alegro, porque al fin y al cabo, que si a él le va bien, a nuestra familia nos va bien. Uh-huh. Hay que verlo, que esto es un trabajo en familia. Mis papás también son músicos, y yo he visto también que este trabajo de entretenimiento es como vivir una vida de circo, ¿verdad? Que todos estamos en la misma industria y todo, si yo gano, tú ganas, si él gana, nosotros ganamos, entonces al fin y al cabo todos estamos ganando y no es una vaina de tener competencia unos con el otro, sino como que alzarlo en sus momentos y disfrutarlo, y yo te digo que no hay mejor momento que vivir lo que tú amas con la persona que amas.
1: Acabas de decir algo tan importante, me hiciste recordar a un GOAT del marketing deportivo que en una oportunidad conversé y qué privilegio poder tener una conversación de una hora con él, y me dijo, la clave del éxito, donde quiera que vayas, es llevar lo que hace falta.
3: Exacto.
1: Qué importante es eso, y se nos olvida, y suena sencillo, pero nos preguntamos todos los días, ¿realmente yo llevo lo que hace falta?
2: Exacto.
1: No exijamos éxito si no hacemos eso. Muchachos, gracias por estar con nosotros. ¿Dónde podemos encontrarlos?
4: Nos pueden seguir en @DominoSaints. Se escribe Domino, S-I-N-T-S. Se juntan las plataformas. Pueden checar nuestro video en ANA. Están todas las plataformas. Y bueno, y que nos sigan y a seguir viviendo esto del mundial, ¿no?
2: El mundial, y que nos vean el FanFest, que vamos a estar en el FanFest. Estamos muy contentos.
1: ¿De Miami?
2: Sí. De Miami. Uh-huh. Vamos a estar en Bayfront Park.
1: ¿Cuándo?
2: El domingo, este domingo, el 28, vamos a estar ahí, también el 1 de julio y el 3 de julio, so, tienen tres fechas para irnos a ver, y muy contentos, ya tuvimos una fecha, estuvo espectacular, no cabía nadie en el lugar, y de verdad que hemos disfrutado mucho lo del fútbol. Yo creo que la música y el fútbol comparten esa pasión de que no importa de dónde venga, sino se trata del corazón que a las cosas para adelante. Por eso me encanta tanto el fútbol, y por eso yo creo que la música y el fútbol van juntas.
1: Claro.
2: Y en el caso de nosotros, que hemos hecho tanta música para fútbol, desde música para el juego de FIFA 21 hasta canciones para la Copa América y diferentes cosas, este mundial nos lo hemos vivido muy especial porque esas pasiones las hemos unido y tenemos un mundial en el patio de la casa, que no lo puedo creer. O sea, estoy tan feliz. Ayer la CONCACAF literal nos llamó y nos dijo, les tenemos una sorpresa, y nos dieron los boletos para el juego de Brasil-Escocia hoy.
1: ¡Wow!
2: Salimos de aquí directo para el estadio.
1: Perfecto. Disfrútenlo. Estamos, mucho, ¿eh?
2: Okay.
1: Y después el domingo van a estar allí en el FanFest.
2: Sí. FanFest.
1: Y van a tener el ambiente calientito porque el sábado juega Portugal, ay, Colombia, aquí en Miami. Gracias. Cuídense mucho, chicos. Fue un verdadero placer tenerlos acá.
2: Gracias por estar acá.
1: Vámonos a los deportes, Lalito, te lo entrego.
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0: capitán.
1: Saludarte, Yane, a ti, capitán, a toda la gente, a toda la audiencia aquí en Buenos Días América. Espero que estén pasando una excelente mañana de miércoles, ¿no? Es miércoles, miércoles de inmigración, por supuesto. Y espero que estén pasando una mañana muy, pero muy agradable. Va desde el arranque Neymar Jr., el príncipe. Él no es rey, pero es príncipe. El príncipe tiene todo listo para ser el delantero titular en el arranque ante Escocia por la tercera fecha de grupos del Mundial 2026. Personas cercanas al jugador indicaron que nunca lo vieron prepararse tanto para una competencia como lo está haciendo en esta oportunidad, recalcando que está entrenando de 2 a 3 veces por día Neymar Jr. Es decir, el astro brasileño está metido de lleno en su último mundial. Todos hablamos de Mbappé, Messi, Haaland, Ronaldo, pero también hay que hablar de Neymar. Si Neymar tiene una buena participación frente a Escocia, se pondrá en el radar futbolístico. Cosa difícil también, no es tan sencillo. Continuamos con la información porque Didier Deschamps deja el Mundial por el lamentable fallecimiento de su señora madre. La selección de Francia, vía sus redes sociales, informó que su director técnico no estará presente en los entrenamientos del equipo, así como en el partido de la última fecha de la fase de grupos, debido al lamentable fallecimiento de su mamá. Regresará a su país para darle el último adiós. Así que Didier Deschamps abandona el campamento. Bien hecho. Primero lo primero. Como nos comentaba hace rato Andreina, va con su mami a darle el último adiós y regresa otra vez al entrenamiento de la selección de Francia. Continuamos con todas las noticias, querida Yane, Andreina, porque Gianni Infantino defiende las pausas de hidratación, mencionando que es por el calor y destaca que la medida es igual para todos. Estas pausas, las televisoras se las agarran como si fuera un Super Bowl. Nos vamos a corte promocional, nos quedamos unos segundos más. Y recuerden, estás en Buenos Días América.
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0: nacional, incluidos dos Super Bowls y dos Copas América. 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Este verano se convertirá en el primer estadio en la historia en albergar un Super Bowl y un Mundial en el mismo año. Durante el torneo, este recinto será sede de 6 partidos, 5 correspondientes a la fase de grupos y 1 de 16avos de final.
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Bueno, aquí seguimos. Son las 9 de la mañana con 42 minutos en el este, las 8 con 42 en el centro y las 6 con 42 en el Pacífico. En esta ruleta musical, hoy les traemos canciones mexicanas para bailar. Esto para apoyar a la selección mexicana que juega el día de hoy. Así que les traemos número 1, Payaso de Rodeo, de Caballo Dorado, un clásico, por supuesto. Está también El Lisón de tu Pelo, de Los Ángeles Azules, que tampoco puede faltar. Feliz, feliz, de Mi Banda El Mexicano, es otra de las canciones que siempre está presente en la fiesta mexicana, ¿no? Y como cuarto lugar, La Culebra, de Banda Machos. Así que giremos la ruleta para ver qué.

vamos a escuchar, para ver y escuchar. Giramos la ruleta y bueno, pues vamos a escuchar este que es un clásico en todas las fiestas de Caballo Dorado. Vamos a escuchar Payaso de Rodeo.

0: mexicano.
1: Es un clásico, Andreina, en la cultura mexicana. Un clásico. En cualquier fiesta, incluso en el Fan Fest, en la Minerva, en todos lados los sitios donde se están reuniendo mexicanos, ponen esta canción y ponen a bailar a los extranjeros, porque es toda una coreografía. Y la canción dura, ¿cuánto dura, Iker? ¿Como unos 5 minutos? 4 minutos. Tienes que mantenerte bailando esa canción en coreografía, todos igualitos. Y hay unos que empiezan a cansarse y empiezan a retirarse. Pero esa es toda una coreografía que se baila como rodeo, efectivamente. Así que tú, cuando vengas a México, te vamos a poner a bailar payaso de rodeo.
0: Payaso de rodeo. Bueno, ahí está. Creo que me la voy a aprender porque además suena muy bien.
1: Sí, la verdad es que no todos logran llegar hasta el final de la canción, ¿eh? ¿Tú, Iker, la bailas completa?
2: Sí, la verdad sí.
1: ¿Y tienes condición entonces?
2: Se da bien. Es lo único que voy a decir, se da bien.
1: Lalito no sé si
2: sí, aguante. nomás es un paso y es repetirlo. Por...
1: No, pero tiene su chiste porque luego pierdes el paso. Es toda una coreografía que le vas dando vueltas, Andreina.
3: Sí, yo no doy una.
1: ¿No?
3: Ni la rápida ni la lenta, porque hay una rápida y una lenta.
1: Ajá.
3: Nunca...
1: Esta es la rápida.
3: Nunca me ha salido y no quiero tampoco aprender, se me hace muy difícil.
1: ¿De verdad? Sí. Pero es un paso que lo repites, además le vas dando vueltas.
3: No me sale.
1: no todos tienen el talento, Andreina.
0: ¿Se parece al baile de Beyoncé? ¿De Beyoncé?
1: Más o menos. ¿Cómo es el baile de Beyoncé?
3: El de Texas.
0: El de Texas.
1: Golden, pero ¿cuál es el paso?
0: Que ya hace así como brincadito dando vueltas.
1: Ah, más o menos, sí.
0: Más o menos.
1: Yo te voy a enseñar algunos videos para que tú conozcas payaso rodeo y la coreografía, porque de verdad es un clásico en todas las fiestas mexicanas, ¿eh? Siempre terminas bailando payaso de rodeo.
0: Extraordinario. Bueno, ahí está. Nos toca aprender, Janet, A ver, nuestra gente, llamando y marcando. 1-833-867-2346. ¿Qué programazo nos hemos tirado en la mañana del día de hoy? 9:46 de la mañana en el este. El reloj marcando 8:46 de la mañana en el centro y las 6:46 de la mañana en el Pacífico. Vámonos con Armando, que nos habla desde Nueva York. Adelante, Armando. Muy buenos días.
4: Buenos días, linda, bella, preciosa.
0: Vale. Un abrazo, Armandito.
4: El programa, mira, siempre quedo felicitado por el programa excelente, a pesar de ciertas cosas que nos desviamos, estamos hablando de guerra y todo, ya se sabe que la guerra va a traer consecuencias catastróficas, ya se están viendo, pero enfoquémonos en lo que estamos viviendo, la alegría, la fiesta del fútbol, ¿verdad? Que tanta gente que ha opinado allí y tenemos que disfrutar, como dicen, tal vez las últimas jugadas en mundial de Messi y de Ronaldo, y algunos otros, no sé cuáles son. Pero sí, el felicitado por el programa y desearle mucha suerte a México. Definitivamente, mi corazón está con México, ¿sabes? Quisiera que ganara, en el final y que trate todo lo posible, pero más que todo esto, pues, olvidando un poquito de la política, sabemos que esto está hecho un desastre. Y que vienen momentos duros después que termine el mundial. Vamos a tener que enfocarnos en lo del seguro social, que está Inglaterra está haciendo.
0: Regresar a nuestra realidad.
4: Nos va a tocar nosotros. Sí, uh-huh. Exacto, más o menos. Y te felicito nuevamente, yo, sobre todo a ti, a Lalito y todo lo que se involucra en los comentarios acerca del fútbol. Llevamos la alegría y después, como dice, bueno, apagarnos los pantalones y a esperar lo que venga.
0: Uh-huh. Bueno, ahí está. Y muchísimas gracias, querido Armando, por unirte a la conversación. Bueno, Lalito, hoy México frente a Chequia a las 9 de la noche, hora del este en Ciudad de México, ¿no? Me imagino que hoy México se paraliza.
3: Hoy México se paraliza. Más de 60,000 elementos de seguridad resguardando, por supuesto, a toda la afición mexicana y a toda la gente que nos acompaña. Más de 60,000 policías solo para este partido. Ley seca. No hay alcohol. Uh-huh. Si quieres comprar alcohol, ya no. Eso fue ayer. Ya no. Porque la gente se estaba volviendo loca. Ya veíamos pleitos entre mexicanos en las calles. el alcohol te daña la cabeza y te vuelve loco y hace que hagas cosas que nunca creíste capaz. Entonces, ley seca en la capital mexicana, nadie bebe ni una sola gota de alcohol.
5: Wow, Lalo.
3: A las malas tenemos que entender, a la mala, porque a la buena no. A la buena hacemos desastres.
5: Pero Lalo, ¿ley seca fuera del estadio o dentro del estadio tampoco hay alcohol?
3: No, dentro del estadio sí, solamente fuera del estadio.
5: Oh,
3: bueno. A los pobres, pues.
5: No, o sea, exacto, es lo que yo te quería decir. O sea, es ley seca, ley para todo el mundo, porque los primeros en emborracharse son los que están dentro del estadio.
3: Exacto.
5: Porque están en la euforia. Qué cosa tan incoherente. Si es ley seca para todos, ley seca para todos.
3: Claro, claro.
5: Pero vamos a contarles una historia, y esto tiene que ver con un hincha argentino, Alejo Ciganotto, que completó una travesía de 3 meses y medio desde San Martín para asistir a la Copa Mundial. El viajero cruzó fronteras complejas en bote, caminando y en lancha para llegar a Estados Unidos, motivado por el posible último campeonato de Messi. Escuchemos.
6: Tuve la suerte que pude ir a los 2 partidos, tanto el primero con Argelia y ahora el segundo contra, ¿cómo se dice?, contra Austria. Y nada, fue hermoso. Mira, todavía tengo la voz mal.
5: Pero Alejo, cuéntanos de cómo empezó esta idea, esa travesía, y cuál ha sido el obstáculo más grande que has enfrentado en esa travesía.
6: Empezó yo hace 2 años que empecé a hacer viajes con Racing, con mi equipo de fútbol, pero siempre todo así súper improvisado. Me acuerdo una vez me había peleado en mi casa y dije, me voy a ver a Racing a Chile, y no tenía cómo ir y me fui caminando a ver a Racing, caminando haciendo dedo. E hice una promesa que si mi equipo salía campeón, lo iba a hacer con Argentina en el Mundial. Me aprobaron la visa y bueno, me vine acá al Mundial. Fue un viaje largo, fueron como 3 meses y medio, que en realidad yo quería salir en enero, pero a mí la visa me la aprueban recién en marzo. Entonces tuve que salir, nada, muy a contratiempo, y prácticamente era avanzar. Fueron 14 países en total y wow. Nada, por suerte se llevó bien. Lo más difícil yo diría que fue lo que es Ecuador, Colombia, la frontera entre Colombia y Panamá, porque no hay ruta, que ahí me tuve que tomar como un botecito medio raro que me llevó hasta un puerto en Panamá, Puerto Valdía. Ahí tuve que ir hasta sobre la selva, 5 o 6 kilómetros, hasta un pueblo indígena, que bueno, ahí me hospedé una noche, que ahí salió una lancha, que supuestamente iban a llegar unos trabajadores que después iban de nuevo para Colón, que ahí retoma la ruta, que fueron también 6 horas en lancha un día, paramos en una isla con otros indios, y al otro día seguimos avanzando hasta Colón, hice Panamá, Costa Rica, Nicaragua, Honduras, El Salvador, Guatemala, bueno, wow. México, y voy a entrar a Estados Unidos.
7: Wow, la verdad que estamos súper impresionados, porque tremenda, tremenda odisea. ¿Y lo haces todo por tu amor al fútbol o concretamente por tu amor a Messi?
6: Por los dos, por mi amor al fútbol, a Messi, a Argentina.
5: No, y la verdad,
6: y en especial que es el último de Messi.
5: Y Alejo, para muchos los obstáculos más grandes es la parte económica y también el acceso a los boletos. ¿Cómo planificaste este viaje? ¿Cómo recaudaste los fondos, el dinero? ¿Recibes ayuda? ¿Y cómo consigues acceso a los boletos para el partido?
6: Yo salí de mi casa con $400. Yo pensé que ni me iban a dejar entrar en la frontera acá en Estados Unidos, porque bueno, no tenía para mostrar solvencia. Pero bueno, por suerte que no hubo complicaciones. Yo traté de hablar, viste, lo menos posible y que me sellen. Ahora, por suerte, tengo acá permitido estar hasta diciembre. Igual termina el Mundial y mi idea ya es volverme directamente. Las entradas, el primer partido lo conseguí mediante un chico que es influencer, que me habló, me dijo para hacer un reto, viste, una publicidad, básicamente, contar mi historia, y me dio la entrada para el primer partido. El segundo partido me invitó un seguidor estadounidense que es fanático de Argentina, que viajó muchas veces allá. Y ahora para el tercero no sé, estoy viendo qué onda, cómo hacer. Es más, yo moré de entrar acá a Estados Unidos con $250. Ahora estoy más o menos con 200, 250. Yo toda la noche trato de ponerme en vivo y siempre voy recibiendo donaciones de seguidores, capaz donaciones mínimas de $1, $2, 30 centavos de dólar, 50 centavos. Y así entre todo ir solventándome. El tema de las entradas sí la veo bastante complicada, porque creo que está la más barata con Jordania, $800, 700. Pero nada, no sé, alguna u otra manera voy a ver si sale, y si no, ir a verlo al FanFest. Supongo que van a haber un montón de argentinos también viéndolo ahí. Ya no voy a ser el único que no va a entrar. Y ya por haber entrado a dos partidos, creo que ya valió la pena todo el viaje.
0: México. Muchos quieren entrar al menos a un solo partido. Nos tenemos que ir. Gracias por su sintonía con esta historia increíble alrededor de la Copa del Mundo. Les decimos bye bye, hasta tomorrow, todo el equipo Iker, Lalo, Janet y esta su servidora Andreina. Hasta tomorrow.

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0: se va el partido. ¡Ahí vamos, Antonio!
1: ¡Ya llegué, mensos! Oigan, traigo botanitas, ¿eh?
0: ¡Muy bien, Dani! ¿Ya están listos?
1: ¡Sí! ¡Sí!
0: ¡Bienvenidos a Inutilandia! Porque aquí estamos locos por los deportes. ¡Comenzamos!

0: vuelta de TUDN Radio. Bienvenidos a este miércoles ya 24 de junio del 2026, completamente en vivo en la cabina de TUDN Radio de algún lugar del mundo. Bienvenidos a Inutilandia. Mundialista, exactamente.
1: Ella corta el Lalo.
0: Dariquita ya. Talavera, el Vaselino, Toño Murillo y toda la banda. Déjalo en paz, hasta que decida, él está grabando. A toda la banda, muy buenos días. Queremos que se la pase de rechupete a nombre de todo el equipo de trabajo. Los de Buenos Días América, al buen...
1: Ya que se vayan.
0: A la buen Janet, ya que se vayan a descansar. Al Lalito Leal, al Iker, que ya está como todos. Ya. ¿Cómo? Ya no va a dar sus cosas. Ya, ni saluda, ¿no? Ya está más mamey, más trabado, ya no saluda. ¿Qué les haces que ya están todos serios? ¿Qué les
2: haces?
0: Nada. Ya está todo serio, ya ni sonríe. Pero
1: escuchando Buenos Días América, le dijeron.
0: ¿Así?
1: ¡Baila!
0: Ajá.
1: Yo no bailo. No, de veras, baila. Pusieron la de Rueda el Balón. Ajá, donde la otra vez la brisa y rodó.
0: ¿Eso dijo que no bailo?
1: No bailo.
0: Sí, no,
1: y
0: qué poca madre.
1: Y luego le preguntan, ¿no? La del payaso de rodeo. Eso sí lo bailo. Y yo, ¿la bailas o no la bailas?
0: ¿Qué les haces, Vaselino? Primero llegan muy contentos y otra ya. ¡Iker! ¡Buenos días!
3: Buenos días.
1: Pero fíjate, días. Yo no les hago nada, pero son las nuevas generaciones.
0: Las nuevas generaciones. Amona saben. La Dari es nueva generación y viene a toda madre.
2: No tanto.
1: Es más,
2: ¿de qué año eres? Yo
1: soy 97. El 97 ya no es tan...
0: O sea, 7.
1: De los 7. De los 2000 para acá, o sea... baby. Mira, 3 añitos y era 2000. Los 2000 para acá ya dices...
0: Y luego ya les mandas mensajes. ¿No te contestas? ¿No te pelas?
1: Ah, no. A mí me dicen... No. Ajá. No te contestan las llamadas.
0: Ni los mensajes.
1: Ay, ¿por qué no contestas? No me gusta hablar por teléfono.
2: Eso fíjate que también lo tengo yo. Dice que no soy del 2000, pero yo también lo tengo.
1: Pero ¿por qué no les gusta hablar?
2: Como que me da ansiedad, ¿sabes?
1: Nunca he entendido eso. ¿Andrea Martínez?
0: Tampoco.
1: Yo nomás le contesto a dos personas y yo.
2: Sí, yo también.
1: A mi mamá y a ti. Y a ti, pues, porque a fuerza, si no. Tío, arre.
2: Yo también no.
0: Ah, generación payasa.
1: Sí, payasa.
2: Y saben que también les voy a decir, cuando uno está así como, pues, en el WhatsApp. Y que de repente alguien te manda un audio, así que no es de tu confianza, y te manda un audio.
0: Ajá.
2: Ay, no manches.
0: También.
1: La de allá.
2: Es el único que no tiene tiempo para escribir, o sea.
1: La de allá está diciendo, le está haciendo con la cabeza.
2: ¿Sí? ¿Verdad?
1: Asentando de, sí.
0: Ah, pues correcto. Sí, así son, ¿no?
1: ¿También? Pero ¿sabes por qué son así? Porque a ellos no les costó ir a la esquina con tu tarjeta.
0: Exactamente. Es que no valoran.
1: Y.
0: Estas generaciones no valoran nada.
1: No, ¿sabes qué? Ahí nos vemos, que ya se me está acabando el crédito.
0: Ajá. De 30 varos la tarjetita.
1: Ay,
0: el tarjetazo de 30 varos.
1: Sí, yo, sí. A mi primera novia, le hablaba con una tarjeta de...
0: ¿Ibas a la esquina?
1: La
0: no?
1: Tel, ¿no? La esquina.
0: Te arriesgabas a que llegara un marihuana y te robara, güey, en la esquina.
1: Hablabas a la casa, papá, porque no había celular. Y era el suegro. Por lo que quedó, el buenos. Y yo, hola, ¿se encuentra fulanita de tal? Para no decir nada, ¿verdad?
0: Ajá.
1: Ah, sí. ¿Quién habla? Omar. Ah, Omar. Ahorita le hablo. ¿Y tú?
0: Se deja payaso también.
1: Y luego se escuchaba. Fulanita tal. Te hablan.
0: ¡Córrele!
1: Un tal Omar.
2: ¡Ah!
1: Y yo, hola, ¿cómo estás?
2: ¿Por qué le colgaste a mi boyfriend?
1: O sea, porque se te acababa la tarjeta.
0: Sí, pues sí.
1: Entonces era rapidito, papá. Hola, ¿cómo estás? Bien, así, bueno, nos vemos. Te extraño.
0: Pero aparte, espérate.
2: ¿Cómo que tienes boyfriend?
0: Tú ya haces lo chido cuando ya te contestaron. Había fila, güey, para marcar.
1: Para la tarjeta.
0: Había fila, o sea,
2: bueno, que esperar, güey.
1: Acá por donde yo vivía no tanto.
0: Ah, contigo no, pero acá conmigo es mi barrio.
1: En la mera esquina de mi casa, ahí donde estaba la tiendita de Don Juan, había una... No era caseta, era la cabinita chiquita.
0: La cabinita
2: sí,
0: normal.
2: Sí, claro.
0: Acá había fila conmigo.
1: Y ahora por eso, que uno que es de
2: pueblo,
1: vale.
2: No, es que uno que es de pueblo, pues, o sea, la tecnología llegó después, la verdad. A mí sí me tocó todavía las casetas.
1: En los pueblos había muchas veces...
2: Eran unas tiendas donde tú llegabas y veías tu llamada.
1: O marcaban a la tienda.
2: Y entonces, telecom.
1: Le decían, oiga, voy a buscar a Darinka. Ah, espéreme. Márquenle en 10 minutos y entonces ya iban y, Darinka, te van a llamar y iba a dar y ya.
2: Sí, así nomás.
0: En los ranchos todavía se usa eso.
1: Sí.
0: Hay un lugar, un módulo en donde llamas y de ahí te vocean. se escucha en todo el rancho.
1: Toño Murillo, el que le llama
2: el anillo.
0: A Toño Murillo, que le pica anillo, tiene llamada. Y ya escuchabas y te lanzabas.
1: Medio chueco el Murillo.
0: A la córrele, con el ejercicio, sí, con todo, a la córrele que corren.
1: Y yo creo que por eso les vale cacahuate, porque no sufrieron eso. Claro, y dicen, no contesto. Y yo...
2: Nacimos en cuna de oro, ¿qué te puedes decir?
1: Nacieron en cuna de oro.
2: Así, pero así, tal cual.
1: Usted también nació en cuna de oro, cállese.
2: Así,
0: pero,
2: tal cual.
0: Pero el Vaselinito Junior, trucha, porque llegó muy contento y usted ya está en muy molesto. El Vaselinito Junior.
1: Es bronca de ellos, ya también. ¿Sabes qué? Le pasa lo mismo que al que estaba sentado enfrente de Martínez. Yo creo que...
0: No, echaban patrulla.
1: Y entonces, pues, si se enoja uno.
0: Ah, no, pues sí. Ah, pero no, yo a veces no echo patrulla, vengo contento. Taquetita, papá.
1: Sí, pero pues tú ya estás más veterano, ya.
0: Y un día se me va a caer la mano y ya.
1: Tú tal vez ya dices, ay, mejor la taquetita.
0: Sí, ya, mejor. Vamos a dormir. Yo dormí temprano. Buenos días a toda la banda. Después de este bonito.
1: Qué feo introducción.
0: Tú tuviste la culpa, güey.
1: Ah, perdón.
0: Mi Dani, ¿cómo estás? Buenos días.
2: Mitad de semanita y además día especial.
0: Día especial.
2: Por muchos motivos.
1: ¿Por qué?
0: Creo que sí.
2: Ahí les va la lista. Número uno, estamos vivitos.
1: Enfermos, pero vivos.
2: ¿Quién está enfermo?
1: Yo.
0: ¿No le ve la cara de enfermo sexual que tiene?
1: No, eso sí. Sí tengo algunos fetiches. Pero enfermo no. Siempre respeto.
0: Metiche, ¿será?
2: Número dos. Hoy juega la selección mexicana.
0: Bien, adiós.
2: Qué bárbaro.
1: Número tres. La ciudad está.
2: Número tres.
1: Si gana por más de dos. Si gana por más de dos goles.
0: No, ya se lo adelantaron, yo creo.
2: Número cuatro.
1: Con razón.
2: Los Astros de Jalisco son campeones.
0: Bien.
2: Bien.
3: Yo había pensado que lo perdían, ¿eh? El quinto, y se lo dije a la Dani.
2: Seguro, man.
3: Pero por su seguridad. Porque supiste que se dieron de trompar.
0: Sí, me enseñaron los videos y todo. Sí. Les dieron, más bien.
3: O sí, les dieron.
2: Que ahí te va la chela, ahí que te va el... Sí.
0: La raza del básquetbol en México es bien pasional. A mí ya me tocó ir con los Tecos, no a jugar, obviamente.
3: No, pues claro.
0: De porra, de básquetbol.
3: Como botarga.
0: No, de porra. De los Tecos, de básquetbol.
3: Como botarga.
0: A Durango. Y también casi nos sacaron los regalazos.
3: La porra de...
0: Hace muchos años, porque nos regalaban boletos y nos fuimos hasta Durango. Durango a seguirlos.
1: Donde salieron las monjas, ¿no?
2: A las 2 de la mañana de Durango.
0: Ah, exterminador, no me acordé de esa rara. Y la banda de Durango casi nos sacó a fregadazos.
2: Es que...
0: del estadio.
2: Pues bueno, sí.
1: Yo ayer le platicaba...
2: Aparte están más cercanos con la afición, no es como en el fútbol que hay tanta seguridad y así.
3: Yo rapidísimo, ayer le platicaba a Dari que cuando existían los Leones Negros de la UDG en Guadalajara, hubo una final contra DF, que antes era DF, se abarrotó tanto el Coliseo ahí en Avenida Revolución, que hubo gente que no entró y hubo gente que sacó pistola para tratar de entrar. Yo era un niño, yo tenía 6-7 años. Pero íbamos mucho al básquetbol. No, la gente es muy apasionada.
0: Y más la banda estudiantil.
1: Sí, y la banda estudiantil se pone más.
2: No le tienen miedo, Antonio.
0: Exactamente.
1: A la vida.
2: Nada.
0: Y a los cuatro puntos ya, ¿listos? ¿Cubiertos?
2: Sí, a ver,
0: pero
2: faltó uno.
0: No, dijo cuatro.
1: El 2 se fue el 4.
0: Es que el 3 ya sabes cuál, güey. No la capaste.
2: ¿Ah, sí?
0: Pues, ¿sí?
1: Sí te veo más contenta hoy.
0: Sí, dale.
2: ¿Hasta eso no?
0: ¿Está muy bien? ¿Eso es bueno?
2: ¿Hasta eso no?
0: Es bueno, hubo y
1: está contenta.
0: Muy bien.
2: A ver. ¿Pero de qué va a haber?
0: Va a haber.
2: Eso.
0: Aunque no esté el químico en casa.
2: No, hombre.
0: Aquí se cena a las 9. Este son los
1: 3. Hay que llegar a las 9, si no.
2: No, hombre.
0: Mi Marcelino, ¿cómo estás? Buenos días.
1: Muy bien, aquí de Metiche. Sí. Pues sí, es que ya... Antes de que me presentaste al 12 y yo estoy hablando
0: desde el 2. Desde que, güey, tú tienes muchas ganas de hablar, cállate los hijos.
1: Hoy vengo contento. ¿Por qué no sé?
2: ¿Sí hubo?
0: Ah, sí.
1: No, me salí muy temprano de la casa.
2: Y ayer muy noche.
1: Ya llegué. Amor.
0: ¿Pero para qué la levantas tú también?
1: Ya nomás dije, no, pues ya está dormida.
2: Sí,
1: no. Pero no, un beso. A mi señora mujer, esposa.
0: Abrazo a la Fers.
4: Abrazo a la Fer. Pero contento, no sé ni por qué, pero...
0: No, pues,
4: buena vibra,
2: ese
4: ¿no?
2: Ese es el punto.
0: Pues, a Wayful. Full.
4: Claro, uno...
0: Amaneciste, güey.
4: Uno pues, siempre está feliz. Felichano Rodríguez.
0: Felichano Rodríguez. Felichano.
4: Bueno, aquí bueno, andamos.
0: Arrancamos en Nutilandia. A la guándara, tú. A la guándara, tú. Tres.

0: Y echó a perder la rola otra vez.
1: Leo otra vez, güey, ya. Dame, te voy a un monólogo, cállate los hocico.
2: Es que ayer sí estábamos diciendo eso. Sí. Que, si,
1: más
2: si,
1: o
2: yo,
1: menos.
2: Yo digo, si solo fuera Alejandro Fernández, ajá, sería menos que Mana, menos gente que Mana.
1: No creo.
2: Pero no manches, ay, viene con...
1: Maná de calle se lo lleva a internacionalmente a ver, Alejandro Fernández.
3: Híjole.
1: Claro que sí. No lo Maná sé. Es conocido en todo el mundo.
3: Alejandro Fernández.
1: No, no en todo el mundo.
3: En todo, no, todo
2: el
3: mundo.
2: Es más de nicho,
1: Sí, sí, sí. Que no tengan el corazón.
3: No, yo creo
1: en España sí.
3: Yo creo que los dos están a la par.
1: No, yo no sé. Yo creo que sí. Poquitito más, Maná.
3: Yo creo que los dos están a la par.
2: ¿Pero con quién más viene? ¿Con Julián Álvarez?
1: Con Julián y con otro muchacho también de la región.
2: Alfredito. Alex Fernández. Y Camila Fernández.
1: Su hija.
2: Alex Fernández, una gran voz.
1: ¡Bú!
2: A mí fíjate que las canciones de Camila casi no me gustan mucho.
4: O sea, sus hijos, ¡bú! Si no fueran los hijos, no hubieran cantado. La neta, yo ya los he escuchado a los dos.
2: Alex sí tiene voz.
4: Pero no tienen esa chispa y esa química que tenía el abuelo y que tiene el papá. No
2: la estás comparando con
4: ellos. Y si no hubieran sido hijos de quien son, ajá, y nietos de quien son, seguramente no hubieran cantado al nivel que hoy en día están cantando. Y que digo, qué padre, si tienes esas palancas, pues qué chido que las uses, ¿no? Está como la hija del Buki.
1: ¿El Buki?
4: El Buki, yo fui a ver al Buki, Marco Antonio Solís, y abrió la hija. Y yo dije... Chango, yo creo que tu papá se va a decir, bueno, pues...
1: ¿Ya qué?
4: Pues es mi hija.
2: Sí, ella no la conozco.
4: Jacqueline. O sea...
1: ¿Se llama Jacqueline?
4: No, Jacqueline. Pero, o sea, está padre. Uh-huh. Digo, obviamente yo creo que, digo, aquel, el único que es papá es Toñito, ¿no? Tú como papá, pues tratas de ayudar a tus hijos y darles lo mejor. Y si estás en ese nivel, pues les ayudas. Pero yo creo que si no fueran hijos de quien son...
2: Ya, nepotismo, ya, como si dan.
4: Probablemente.
2: Vámonos.
1: Vámonos a la mercada.
2: Como si dan, como si dan también.
1: Bueno, ahí está el tema de que mañana canta acá en La Perla Tapatía de agrapa, de gratis, de agrapa. El buen Alejandro
2: Fernández.
4: De agrapa para la gente.
1: Para la gente.
4: Ellos sí cobran.
1: Pues sí.
4: El gobierno les paga.
1: Bueno, Maná no cobró. Ya dijeron que no cobró Maná.
4: ¿Seguro?
1: Sí, sí, sí. Maná no cobró y pues, aparte...
4: Pues tal vez este tampoco. Ya sí, sí, sí. Maná
2: no qué cobró. Preciosos, oye. Sí. De verdad.
1: La verdad, Maná es una bandota.
4: ¿Tú has ido a un concierto de Alejandro?
1: Sí.
4: Y obviamente de Maná también.
1: Sí, no, de Maná no, fíjate.
4: ¿Cómo
1: de
4: que
1: Maná
4: no?
1: No, de Maná no he ido a verlo.
2: Maná,
1: Alejandro.
4: Yo fui hace poquito, hace un año, ajá, me llevó mi señora, ajá, el de Maná que hubo aquí en el 3 de marzo.
1: No, es una bandota.
4: Muy bueno. Sí, o sea, yo sé quién es Maná, ¿no? Y yo nunca había ido y le dije, ah, no, sí, vamos, me late. Muy buen concierto.
1: Es una bandota.
4: También he ido
1: a ver. Oigan, pues
2: yo no voy a ver a ningún puesto todo el concierto. Lo vi.
4: Y ¿Raya Rey?
2: De Rey a Rey, porque canta las canciones de su papá. Canta las canciones de su papá, pues nadie como su papá, ¿verdad? Pero
4: yo... Tuve la fortuna de escuchar a Don Vicente Fernández, uh-huh, en concierto con unas cuatro veces. Y fui al último que dio en su casa, ajá, en la Arena BFG. Que lo sacaron así, mira, arrastrando. Pero así cantó 4 horas y media.
1: Así era.
4: Literal, ya como a las 3 horas y media, tú decías, ya no aplaudan. O sea, ya en buena onda no aplaudan, sí, ya vámonos todos. Porque te la cumplía, o sea, sí, te escuchaba un borrachillo, se aplaudía.
1: ¡Con un aplauso!
4: ¡Ay, aplaudieron! Y otra, y yo... No, era...
1: No, pues es que...
4: Concierto.
1: Imagínate toda la carrera que tenía.
4: No.
1: O sea, todas las rolas,
4: o sea,
1: que
4: rolas
1: tenía.
4: Rolas tenía lo loco. Sí, podía ir a darse un concierto de 10 horas. Ya me voy a callar, pues.
1: Y ya cállate los hocico. Yo estoy cayendo gordo, Vaselino, también.
4: Yo vengo de otro lado.
1: No, también.
2: ¿Cómo que también?
4: También, ¿quién más te cae gordo?
2: ¿Cómo que también? Arturo?
4: ¿Por qué volteaste a ver a la Dari?
1: No, a mi Dari jamás le diría nada. Ni a ti tampoco, güey, pero estás de modo. Bueno, hoy, que es 24 de junio del 2026, faltan exactamente 190 días para que finalice el año.

0: conmemoramos Día Internacional de las Mujeres en la Diplomacia y Día Internacional del Maquillador o Maquilladora.
1: ¡Órale! También.
2: Pero es maquillador o maquilador.
0: Maquillador, maquillador. A toda la banda que maquilla, a las maquillistas.
2: Te hace ver más guapas, ajá, o guapos a la gente.
1: Sí, exactamente. Claro.
2: Porque guapos están.
0: Algunos hacen, ¿sí?, milagros.
2: Algunos hacen milagros.
0: Exactamente. Bueno,
2: y la otra es como para la Janet, ¿no? Mujer de la diplomacia.
0: De la diplomacia.
2: Yo creo.
0: Que tienen cargos ahí.
1: ¿Diploma?
0: Ajá. ¿Tienen diploma?
2: Claro.
1: O sea, del diploma.
0: ¿De parvulito? ¿Tienes un diploma? ¿La Dari? ¿Diploma de kinder?
1: Sí. Diploma inglés de... para primer año.
0: ¿Inglés?
1: Ah, sí.
2: Claro. Ya, no se lo pongas, pero el, déjalo aquí, por favor.
0: Y hoy celebramos a San Juan Bautista, a todos los Juanes.
2: Va a llover.
0: Al Juanito, al por Juan Bárcenas, colonia. Por mi colonia va a llover. A mí, yo soy Juan Antonio Murillo. ¿Quién más es Juan? A todos los Juanes, un abrazote.
2: A mi hermano, hoy es un día, a tu hermano Juan Alberto.
0: Juan, a mí que me pongan Juan. Juan. Hoy va a llover, Juan, hoy va a llover. Dari, hoy llueve porque llueve.
1: Hoy de que llueve, llueve.
0: El día de San Juan llueve porque llueve.
2: Y llueve bien.
0: Y llueve bien.
1: Y dijeron que van a poner ahí todo el show para ver el partido. Y...
3: pero fíjate que yo creo que la banda...
0: me vale gorro. Me vale gorro.
3: Dice que llueve.
0: Sí, ya estando ahí, ¿para qué te mueves?
2: No,
1: el domingo me tocó a mí lluvia.
2: Oye, supe que llegaste toda ensopada.
1: Sí, pues me tocó lluvia, pues ya estaba ahí.
0: Pues sí, ya.
1: Pues ya.
0: ¿Para qué te vas?
1: Pues ya. Pues ya.
2: Eso te pasa por ir con quien fuiste.
1: No, me lo encontré ya.
0: Bueno,
2: lo quiero, me quedo.
0: Arráncate la mendigo, Marcelino.
2: Un día como hoy, pero de 1990, Argentina contra Brasil por los cuartos de final del Mundial.
0: ¡Octavos, baboso!
1: Por él,
2: baboso. Ah, quería ver si estaban al pendiente, baboso. En los octavos de final del Mundial de Italia, la selección argentina eliminó a Brasil tras un gol de Claudio Paul Canilla, coronando así una memorable jugada de Diego Armando Maradona.
1: Of course. Un día como hoy, pero del 2000, con 15 años y 219
0: días. ¡2020! ¡Dile! ¡Mesa! ¡Ay, Chesuli! Hasta cuando no vienes, estás en tus dagas, güey.
2: O sea, contigo ya no estaba atento, ¿viste? No, andaba en la mensa.
1: No sé, menso. Porque no vi el 2. Se me cuatropeó el ojo, Antonio.
0: ¡También grabó el mendigo 2!
1: Se me cuatropeó el ojo, Antonio.
0: A ver. Está bien.
1: Un día como hoy, pero del 2020.
0: Baboso los dos.
1: Con 15 años y 219 días, el futbolista Luca Romero se convirtió en el jugador más joven en debutar en la Liga Española jugando para el Mallorca.
0: Ok, y un día como hoy, 23 de junio, pero del 2006, hijo de su mal dormir, ya me acordé. El golazo de Maxi Rodríguez, argentino, durante el Mundial de Alemania 2006. En donde nos derrotaron 2-1 en un juegazo de México, un juegazazazazazo, pero ese gol valió gorro, al ángulo, el mendigo Osvaldo Sánchez no pudo hacer nada por más que se aventó, uno de los goles más recordados en la historia de las Copas.
2: Un día Leandro Cufré, que jugó ese partido contra México, aquí en redacción nos dijo, en el medio tiempo, en el vestuario de Argentina decíamos, no le encontramos por dónde México, está... cañón,
0: México. Jugó bien chido México ese partido.
2: Y dijo, si no fuera por el golazo de Maxi, nos vamos a penales y uno quién sabe qué pasó. Y sí, la neta, fue un golazo.
0: Esta selección jugaba bien chido al fútbol.
2: La mejor selección.
0: Sobre todo un año antes.
2: La que yo he visto en Copa Confederaciones 2005, fue el mejor nivel que tuvo.
0: Se le plantó a Alemania, Argentina, a Grecia se le ganó también.
2: Luego los jóvenes van a decir, es que ustedes nomás hablan de lo que... Pero esas,
0: no, pues eran, sí, pues
2: esas jugaban a algo, ¿no? Pues,
0: no tenemos la culpa que naciste en el 2009, güey, tú.
2: Es correcto.
0: No, pues, no, nosotros vimos más fútbol. Y así los viejitos vieron más fútbol que nosotros también. Sí, y nos dicen, ¿no, no viste a Pelé? Y pues,
2: nos la revira, yo le dije, ¿no? Sí, me la pelé.
0: Nos la pelé. Nos la revira, ¿no? Pues, sí. Entonces, por eso la... Bueno, y el día de hoy, pero de 1987... nació sí. Lionel Messi.
2: Usted anda de cumpleaños.
0: Claro. También Juan Román Riquelme.
2: Qué gran
0: también.
2: Jugador Juan Román Riquelme.
0: Él nació en el 78, está más veterano que
2: 78,
0: Messi.
2: 78, correcto.
0: Y este señor no me tocó verlo, pero Juan Manuel
2: Fangio
0: nació en 1911, leyenda y quíntuple campeón del mundo de Fórmula 1.
2: Piloto.
0: Automovilismo, ahí está.
2: Fangio.
0: No tengo ni con, nomás conozco a Checo Pérez. Imagínate a este señor.
1: Y ya
0: no,
1: ni lo vemos.
0: Y ya ni lo vemos.
1: En Cadillac ya uno.
2: Juan Manuel Fangio.
0: Bueno, pues ahí están los momentos importantes del día de hoy para recordar. Y ayer rapidísimo en la actividad del martes en el Mundial, Portugal ya despertó, le metió 5-0 a Uzbekistán.
2: Sí. Partido que
0: estuvimos aquí diciendo.
2: Ah, escuché, sí.
1: Les comentamos todo lo más importante,
0: partido de Mares, Uzbekistán. que Ronaldo marcó doblete.
1: Doblete.
0: Bueno, y se nos enojó en la conferencia de...
2: también hay...
0: O sea, a ver, sí, los pinches reporteros con jiribilla, güey.
2: No, está viejo, debería tener más colmillo.
0: No, pero es que, a ver, también el reportero que no sea tan... tan
2: o sea, acá. Pero es que ni, le terminó de preguntar. Sí, sí, sí. O sea, solo le dijo algo sobre Messi.
0: Espera, ¿a qué venía Messi al tema?
2: La verdad, la pregunta era buena. Siempre. Sí, no, Messi había marcado gol, o sea...
0: No, se refería a Mbappé.
2: Mbappé, a Messi. Y iba la pregunta para él, que había marcado también doble, y como que se dijo, el de allá, y todavía dijo, ajá, sí, tú, pregúntame.
0: ¡Oso!
2: Y ya el otro así todo nervioso, y no, pues que no sé qué. Pero yo creo, yo no sé si sean amigos o no, porque toda la gente cree que son como en contras.
0: Ajá. ¿Ah? No, son cuates.
2: No son cuates.
0: Sí, son cuates.
2: O sea,
0: son
2: yo
0: cuates.
2: Creo que los dos han de decir, o sea, se han de sentar, imagínate un asadito en casa de cualquiera de los dos.
0: Ajá.
2: No, pues sí, mientras toda la gente se pelea por ti o por mí, nosotros aquí estamos disfrutando de los millones. Pero, y haciendo historia.
1: Ha dicho Cristiano Ronaldo, yo no soy de comillitas, amigos y no sé qué, pero yo creo que sí se llevan bien.
2: O sea, porque menos
1: han estado juntos en premiaciones y demás, saludan, y se saludan.
2: Pero yo creo que ahí sí le faltó un poco conmigo diciendo, sí, pues cada quien, él es un buen jugador.
0: Es que era su pero es que era su momento, güey. Era su momento.
2: Pero le dices así y ya lo sales. Pero lo que importa, y yo estoy muy feliz de haber marcado gol, 6 mundiales marcando gol. No sé, a mí se me hizo exagerado. Y mira que CR7 me cae re bien.
0: Ahorita vamos con los otros resultados. Inglaterra y Ghana 0-0.
2: No nos importa
0: eso. Regresando hablamos del Colombia-Congo y del Panamá contra Croacia. ¡Corte!
2: No nos importa.
0: Estuvo bueno, no estuvo malo.
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0: Argentina, Juan Sebastián "La Brujita" Verón ganó la Copa Libertadores en 2009 con Estudiantes, igualando la hazaña de su padre. De igual manera, también brilló en el viejo continente equipos como la Lazio, el Manchester United y el Inter de Milán. Su liderazgo y técnica lo convirtieron en figura en Argentina y en Europa.
1: Ciudad de México, Francisco Palencia es considerado con 17 anotaciones en 3 ediciones, el máximo goleador de equipos mexicanos que han disputado la Copa Libertadores. En 2001 fue uno de los pilares de Cruz Azul que lo llevó a ser el primer club mexicano en llegar a una final, y en 2005 logró llegar hasta semifinales con el Club Guadalajara. Es por eso que se consolidó como uno de los mexicanos con mayor legado en la historia de la Copa Libertadores.
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0: con esa mendiga mirada que la avientas, güey, ¿cómo se va a salir?
1: Aquí está Dani, que sabe que siempre le ha respetado y la duda de hecho chao. Olga.
2: Y antes de irnos con el historiador, para darnos reporte del México contra Chequia, rapidísimo, ¿qué? Nos quedamos México contra Chequia.
3: No, pero ¿y qué el historiador?
2: El historiador.
3: No cuenta ni historias ni de su vida.
2: ¿Cómo no? Ahora te andas con la de Caperucita Roja, güey, la historia. Y el lobo feroz. ¿Qué te pasa? Inútil.
3: Es un cuento, ¿no?
2: Es un cuento, la historia. Oye, ahí en Inglaterra contra Ghana 0-0, estuvo movidito el partido, no se dejen llevar por el que no hubo goles. Sí, estuvo interesante. El Panamá contra Croacia. Panamá, a mí me parece que Panamá no juega mal.
3: Eliminado.
2: Panamá no juega mal, igual que Ecuador, pero pues no ha tenido suerte. La neta es que Panamá ayer también creo que le metió lo que tenía que, pero no ha tenido suerte.
4: Les queda un partido,
2: ¿eh? Sí, le dio un partido a Croacia, apenitas un gol por cero.
4: Inglaterra.
2: O sea, a lo que pero voy.
5: Está eliminado.
2: Ah, de Inglaterra,
4: claro, de Inglaterra.
2: Y Panamá ya está eliminado.
5: Claro, cero puntos después de dos juegos.
2: Ayer le metieron con todo y no les alcanzó. Y Colombia, que derrota apenas 1-0 al Congo, le anularon por ahí. ¿Fueron dos goles?
5: Dos.
2: Le anularon. El portero del Congo.
5: No, pero Congo le hizo un muy buen partido. O sea, le dijo: a ver, yo sé a lo que juego y lo que traigo. Me tiro atrás y contragolpe. Y le sufrió el primer tiempo, le sufrió.
2: Y casi Colombia, lo gana, de otro Camilo, que está para al último.
4: Sí. Ah, sí, al final. Camilo
2: sí, y el portero del Congo, ¿qué? Todo sacó, güey.
5: Todo también. Se acaba.
2: O sea, ha sido el mundial de los porteros, güey.
5: ¿Sí?
2: De los porteros. Ha sido el mundial.
4: Ya vino Ochoa, papá. Ah, no sé.
2: Vino Ochoa, papá. Oye, hoy viene Ochoa, papá.
5: Ojalá y no lo metan de inicio. Yo siempre dije que no lo deberían de meter.
2: No, sino como... ¿De cambio?
5: No, para mí sería más padre. ¿La vas a jugar?
2: Ajá, ¿para que lo traiga?
5: Claro,
2: o sea. Ah, bueno, que ahí
5: desde sí que entiendo. Imagínate, lo ves y que...
4: ¿Ya el 80?
5: Que le llame Rajita. ¿Qué, Ochoa? No, o sea, yo creo que...
2: Esto de cambio que perdamos por él.
5: No, pero bueno, yo no soy el Vasco, ¿no?
2: No,
5: si yo fuera el Vasco, lo meto 15 minutos.
2: No, pero esto también es una mentada de una patada en los...
5: No, porque realmente...
2: Tú 15 ya
5: no...
2: minutos, güey.
4: Porque él ya no está a nivel competitivo.
2: No,
4: o sea, ya ahorita está para dar consejos.
5: No, yo creo que sí está para jugar, pero...
4: Competitivo.
5: Sí, pero si ya le diste al Tano toda la responsabilidad, la confianza, síguese la dando.
2: Para mí, meterlo 15 minutos, como dices, es una falta de respeto a la trayectoria de Ochoa.
5: Yo creo que no, y yo creo que Ochoa lo entendería.
2: Una de dos, o se lo das completo, o medio tiempo, pero 15 minutos no, güey, ni que fuera qué, güey.
5: No.
2: Ni que ya
5: ojalá el Vasco me escuche. Ojalá. Para mañana venir a restregártelo en el
2: hospital. A mí me ponía arráncate la vaselina.
4: Ayer en la conferencia ya estaba harto de que le preguntaran de Ochoa, ¿eh? Pero así dijo, ya, calmados, por favor, ya.
2: Sí.
4: Es el mismo tema, ya.
2: Apecula. Ayer todos andaban enojados en las conferencias.
4: Sí, cierto.
2: El Cristiano, el mendigo Vasco y todo.
5: Su chamba, que aguante.
2: Nada. Bueno, para hoy, Suiza contra Canadá, Bosnia y Herzegovina contra Qatar, Escocia contra Brasil, Marruecos contra Haití y Chequia contra México, que por cierto, Escocia, con todos los resultados que hasta el momento se están dando, Escocia, ojo, hasta ahorita, pinta como el próximo rival de México, ¿eh? Escocia es el rival, el perfil, que más o menos se van caminando para que sea el rival en los 16avos de final de México.
5: Y hoy ya juegan a la par los
2: involucrados
5: de cada grupo, ¿no? Ya para que no haya ese, el chanchullo, que ya sabía el resultado y demás.
2: Por cierto, el de Sudáfrica contra República de Corea es en Monterrey, ¿eh? Es en Monterrey. A ratito tendremos enlace con el buen Vladimir García.
5: ¿Ah, sí te contesta a ti?
2: Sí, claro, papá.
5: Me voy a pedir un paro, entonces.
2: ¿Cómo a ti te contesta el otro, a mí este?
5: No, fíjate que Vladimir se me hace muy raro porque siempre contesta.
2: Sí, pero no, pero ya me dijo. Ya me dijo la razón. Me dijo que lo traen en friki. Sí.
5: Le digo, Vladimir, nada más dile así, 30 segundos y me lo mandé.
2: En friki, sí.
5: Te voy a pedir a ti.
2: Yo soy su vocero.
5: Sí, porque yo con. O sea, tú le dices hablar y tírate de cabeza y te dice cuántos metros. Y yo,
2: no. No, ya me contestó muy noche. Pero que.
5: No, dice que lo traen en friki. Los traen en friki. Pero muchos nos han mandado, ¿eh? Y los traen en friega también.
2: Con ustedes, Octavio Rivero.
5: ¿No había más?
6: Aquí estoy, ¿sí me escuchan, sí, verdad? ¿Cómo sí, están? Sí.
5: Pues que no tienen otro programa. En el de Cancheros, no. ¿Cómo se llama el otro programa allá en Houston?
2: Enganchados.
6: En media hora, enganchados.
5: Tan mal, ni me lo sé, tan malo que es.
6: En 25 minutos. en 25 minutos está por allá. Y pues aquí estoy, pues aquí con Toñito Murillo, señor Omar Aldeco, señorita Darinquititita, sí, no, ¿cómo le va?
4: Toñito, qué gusto saludarlo, Iván.
5: Qué formal es este, ¿no? Señor Morales.
0: No, porque estás tú, ¿no? Alguien arrabal, güey.
5: Alguien arrabal.
6: No, pero es que
5: Charlie, me gusta ayudarle como siempre.
6: siempre es esto, sí. Siempre hablo igual, pero bueno, ¿cómo les va? La verdad es que ya estoy a punto ya de comenzar el camino rumbo al estadio porque hay una cantidad de manifestaciones. Hay una cantidad de manifestaciones que ahora sí me empieza a dar miedo. Les voy a contar nada más las manifestaciones que hay algunas que ni siquiera les entendí. Ay, queremos trabajo digno, es una organización que se llama Queremos Trabajo Digno, que comienza su marcha a las 12 horas del centro de la Ciudad de México.
5: ¿Y están preparados? ¿Están preparados para pedir un trabajo digno o nomás están preparados para hacer desorden?
0: ¡Queremos trabajo digno! ¡Queremos trabajo digno! ¡De radio! ¡Es contra Marcelino la marcha!
6: Allá afuera, ¿cómo se llama la calle de ahí?
5: ¿Cómo se llame?
0: ¡Es sedentario! ¡Es sedentario!
5: Acabas de vivir 2 semanas y te muelas.
0: Eso.
5: Síguele pues.
6: El hotel, sí, también. Luego tenemos esa que sale de la estación General Anaya de la línea 2 del sistema del metro y va directamente al estadio, hasta donde tope, supongo, hasta donde lo dejen entrar.
5: Donde lo dejen pasar.
6: Después hay otra que se llama Organización Perro MX, que marchará de la estación Universidad de la línea 3, de la línea verde del metro,

0: de la estación Textitlán del tren ligero rumbo al estadio.
1: Todo mi apoyo para esa. Es así, todo mi apoyo.
0: Sí, ellos están buscando a Olín Hernando. Y después tenemos más concentraciones de la Alianza Mexicana de Transportistas que van a estar...
2: Ya cállate, espérame. Ya cállate los cinco, Vaselino.
1: Es que estoy como interactuando con él.
2: Pues déjalo.
1: Y ya vi que tú y Dari no están interactuando y dije, no, mejor ya me callo.
2: ¡Ayúdenme! Es que este güey nomás viene una vez a la semana. Déjate, explico, Gustavo. Solo viene una vez a la semana y en una hora quiere abarcar todo, güey. Que se caen los cinco.
0: Está
2: que
0: bien, me... Toño.
2: No, tú también cállate los cinco. Entonces, que te interrumpa, güey, entonces.
1: Síguele.
0: No. Entonces, tenemos otra concentración de transportistas. Que es también este, porque la verdad es que las carreteras de México hay muchos problemas.
1: Inseguridad.
0: Con extorsiones, inseguridad y todo eso. Entonces, hoy hay caseta gratis para todos, por decirlo así. México-Querétaro va a estar, la México-Querétaro, en la México-Pachuca, la México-Cuernavaca y la México-Puebla van a estar... las cuatro casetas bloqueadas. Entonces, dale. Francamente es que lo mejor que usted puede hacer en el día de hoy es quédense en su casa, escuchar TUDN Radio, vean el partido. En México sí se puede escuchar TUDN Radio en las aplicaciones, incluso si usted tiene teléfono de la manzanita, le pone ahí y busca TUDN Radio y lo puede escuchar, porque va a ser un caos absoluto la Ciudad de México el día de hoy, justo para el antepenúltimo partido.
2: Pero,
0: de
2: a ver,
0: México,
2: amigo, pero que también están acostumbrados, ¿no? A ese caos. O sea, también no es algo que...
0: No tanto.
2: La Ciudad de México...
1: Sí, está, él nos está hablando de cinco manifestaciones. Imagina, cinco manifestaciones, Murillo. Sí, y sí, todas van sí, para no, donde mismo.
2: Y luego aparte de ley seca.
1: Oye, ¿y ya quitaron a los maestros?
2: Ya,
0: los maestros ya se fueron.
1: Oye, ellos ¿y si va a haber ley seca hoy? ¿Si es cierto?
0: No la decretaron, ¿eh? O sea, no han...
1: Pues porque Buenos Días América dijeron que sí. Y yo dije, que yo escuchara, no.
2: Yo lo que escuché...
1: Si van a informar en este programa, que se informen bien.
2: Yo lo que
1: escuchaste, muy bien.
2: Escúchalo desde temprano, no nomás cuando ya que sí ya.
1: No, lo escucho como desde las 6 de la mañana, cuando traigo ganas.
2: Oye, no, a lo que yo escuché, solamente será...
1: En algunos lugares.
2: Será en la zona del FanFest, pero a unos kilómetros, como siempre, a la redonda. O sea,
1: la tienditas. Milla, ¿qué dijeron? Sí. También la milla.
2: Tienditas de...
1: Ah, ok.
2: O sea, de Doña Juana.
1: No en toda la Ciudad de México.
2: No en toda la Ciudad de México.
0: No.
2: Ni en todos lados. O sea, será sí, como sí. Las tiendas que estén a los alrededores.
1: Que
2: de
1: eso
2: los...
1: me parece buena idea.
2: Eso es lo que va a haber. No, o sea, por ejemplo, si tú lo ves en casa, si tú ves el juego en casa con tus compas,
1: puedes ir a comprar chela y todo eso.
2: Ahí lo que quieren evitar, una, es el cochinero que estamos dejando, la basura, y otra, ya ves que últimamente las imágenes de que están...
3: Se agarran a golpes.
2: Sí, a golpes y las camionetas y los carros que los mueven, o sea, eso para muchos es provocado por el alcohol. Hay otros güeyes que no ocupan
1: la
2: culpa.
1: Y la estupidez.
2: Y la estupidez. Entonces lo que quieren
0: principalmente
2: lo que quieren evitar es eso, pues, que la gente en el FanFest se embriague de más.
1: Sí, claro.
2: Entonces es lo que quieren evitar. Pero si usted está en su casa, va a estar la tiendita de Doña Chonita abierta y todo para que pistee. O sea, no se apure. Igual en la Ciudad de México.
1: Muchas gracias.
0: A ver, te voy a decir en qué colonias va a haber ley seca. Okay. La colonia Centro, que es la parte del Zócalo, toda esta zona, la colonia Tabacalera, que es la parte donde está cerca del Monumento a la Revolución. Eso es la colonia Tabacalera. La colonia Juárez, que es desde el Metro Valderas hasta la Glorieta de Insurgentes. La colonia San Rafael, que es literal la que cruza de Reforma, y la colonia Cuauhtémoc. Esas son las colonias que van a estar el día de hoy con ley seca, pero en las alrededores no, y la verdad es que yo dudo mucho que vaya a funcionar, porque pues, la gente va a andar en la calle con mochilas, con cosas así, o sea, de alguna manera se las van a arreglar. Lo que es bueno es que por lo menos les limiten un poco, porque el partido pasado las tiendas de autoservicios de marcas, la O y la del 7, estaban llenísimas y yo creo que no se daban abasto para surtir la cantidad de alcohol que quería la gente. Así que eso es en lo que va a pasar en la ciudad. ¿Qué es lo que va a pasar en el juego? Pues ayer tuvo conferencia de prensa Javier Aguirre. Hablaron un poco acerca de Guillermo Ochoa, así como que ya chavales, con Guillermo Ochoa, ya yo no sé si lo van a meter. Me parece que tendrán que darse algunas circunstancias, como que México esté ganando
3: tú lo meterías. Tenga su ventana de cambios.
1: Tú lo meterías.

0: ¿De inicio o ya arrancado la segunda mitad?
1: Yo no lo metería, ya me quedaba con el cara a los 90 minutos.
0: Él ni siquiera le da homenaje.
1: No, es que aparte de todo, para ser honestos, ni siquiera es su quinto o sexto mundial.
0: Es su sexta convocatoria. No, mundial,
2: pero no es por eso. Pero sí es su último mundial.
1: Es su último mundial, sí, pero pues no lo vas a meter por un homenaje.
2: A ver, pero ¿sabes qué me está calando mucho de comentarios de toda la, de mucha banda?
3: Dígaselo.
2: Como si Ochoa fuera un donadie, güey. O sea, como si Ochoa fuera un güey muy malo, güey. Como que no lo metan.
3: Y a todos, sí, está viejo.
2: Como si fuera muy malo, güey. O sea, como si Ochoa fuera malísimo. ¿De la mayoría? Pues tú ahorita estás diciendo que no lo meterías.
0: No.
2: Y hasta aplaudiste que no lo metieran.
0: Pero la gente está diciendo que es un donadie.
2: Están hablando como si... Están hablando
0: un extraordinario
2: como desprestigiando la carrera de Ochoa. No tú, pero yo los comentarios generales es como de no estamos para homenaje, no estamos para esto. Güey, no creo que desentone mucho a comparación de Tala. Perdónenme, Tala anda muy bien.
1: Sí.
2: No, pero, güey, no. Eso es a lo que voy. No estás hablando de un güey X, ¿eh?
0: Rapidísimo.
2: Perdóname.
0: Perdón que te interrumpa. Ayer en línea de cuatro, Fraga, que tampoco es como a gran portero.
2: Sí, no.
0: Comentó y hasta eso dije, es la primera vez que estoy de acuerdo con Fraga. Dijo, si tú metes a Ochoa desde el arranque y da un gran partido, porque seguramente lo va a dar, porque para mí sigue teniendo cualidades para darlo, la presión que le puedes generar mentalmente a Tala en la banca puede ser contraproducente si lo tiran después. Eso fue lo que dijo. A ver, ¿a qué voy? Oye, Ochoa saca tres muy buenas que iban a ser de gol, y de repente Tala puede en la banca sentirse relativamente inseguro y decir,
2: puta,
0: chale, y si en el otro juego ya no juego. Entonces yo por eso creo que le das lugar a Tala, que es tu portero titular, dale su lugar
2: pero
0: a Tala.
2: Pero no 15 minutos, güey, a otro.
0: Yo creo, a ver, yo.
2: Es una falta de respeto.
0: Es que no es falta de respeto porque sí. Ochoa sabe que este mundial, como dijo Dari, iba a hacer grupo, a tratar de dejarle lo mejor que tiene para sus compañeros. Y yo creo que también Ochoa sabe que si había la posibilidad de jugar algo, lo iba a hacer. Pero yo creo que hasta Ochoa es consciente que si un partido se complicaba, tal vez no lo iba a jugar. Yo creo. Tampoco lo platicas. Tampoco le dices, pues no te voy a meter o sí te voy a meter. Yo creo que hoy en día la selección está calificada. La selección ya no pierde.
2: Pero eso acabas de decir algo importante.
0: La selección está ahí.
2: Acabas de decir que todavía trae nivel y que por ahí saca tres o cuatro de gol. ¿Un portero así está para 15 minutos?
0: A ver. No,
4: en este momento
2: yo creo que para el estómago,
4: lo que no quieres es presionar al titular.
2: Claro, o sea, hay que presionarle, que mis tanates, güey. No, o sea, es un mundial, es un futbolista profesional.
0: Por eso.
2: ¿Qué carambas presión?
0: A ver.
4: Pues sí, al final del día le vas a poner la presión, él es el titular.
2: Pero ¿por qué presión, güey?
0: Si el Vasco lo tira de inicio, la selección mexicana no pierde nada. Ya lo que ganó nadie se lo va a quitar. Ya, gane, pierde, nadie se lo va a quitar. Sí. Le metan 10 gol, nadie se lo va a quitar. Porque también la FIFA hizo babosada y media ahí con sus cosas. Pero yo creo, y yo sí estoy a favor de que le hagan un homenaje a los futbolistas que han dado algo, tal vez, no por el país, porque seguimos llegando a donde mismo, ¿no? No es que seamos campeones del mundo ya. Pero, pues, 15 minutitos para que tengas tu cuarto mundial jugado.
2: Que le hagan homenaje otro día, en otro partido completo.
0: Para que juegue los 90 minutos. No, entonces, si no le van a hacer homenaje, que juegue el Tal a los 90 minutos, porque Tal es tu portero.
2: Pero si van a hacer cambios,
0: en la portería,
2: no incomoda que el portero hoy esté a Ochoa.
0: Sí, yo sé. Tu portero, tu central, tu contención y tu delantero, que no.
2: Pero ya avisaron que va a haber cambios. Entonces, esos cambios, para nada, Ochoa no desentona. Ochoa todavía no le pide nada a Tala, discúlpame.
0: Yo no estoy en contra de Ochoa.
2: Por eso, pero no desentona. Si va a haber cambios en otros terrenos de juego.
0: No voy a hablar. Y aparte en este programa no venimos a discutir.
2: Pues tú pones las reglas
4: de
2: los
4: programas. Bienvenidos a línea de cuatro. Pero, línea de dos.
2: Ya, Chocabio, órale. ¿Qué más, güey? Si no, ya saca el tempiote.
3: Bueno, ¿qué esperamos del partido? No, ni dijiste nada del partido, Octavio.
0: Conflictos que va a haber.
4: Les hablé de todos los conflictos. Pues ayer estaba en la rueda de prensa el señor
5: Javier Aguirre, y pues se, como que se enfrascó con uno de sus reporteros que siempre se bromea con ellos, ya andaba diciendo que si venía bebido a la rueda de prensa, y en torno
0: esas
5: a
0: esas son
5: la
0: estupideces alineación del Vasco, perdón que lo diga, pero sí. No, o sea, eres un profesional, cállate Vasco, responde lo que quieras responder, y si no quieres responder, di, no voy a responder esa pregunta, y se acabó.
3: O sea, sí, exacto, también le hizo una pregunta bien... Que no era pregunta al final.
4: Ah, es que los reporteros ya se la ya la saben con el Vasco. O sea,
0: pero
4: ya,
0: es el problema del Vasco que ha dado tanto, estirado tanto a la liga. ¿Para qué se los quiere hacer amigos?
4: Sí, porque hay algunos reporteros que sí son como sus cuates. Entonces, ya ese tema es completamente de Aguirre. También dijo que, bueno, prepararon el partido desde que antes, ¿no? Ya desde el repechaje. Y obviamente lo que preocupa es el juego aéreo de los checos, que es lo que mencionaba ayer, el cuarto equipo con el promedio más alto de toda la Copa. Entonces, tienen que estar pendientes de eso. Y del otro lado, el entrenador de la selección de Chequia, Miroslav Klubek, habló también, dijo que estaría bien que México le rindiera un homenaje a Guillermo Ochoa, pero bueno, él no es quien para hacer esas evaluaciones.
0: Él diga.
4: La selección del entrenador, sí, que ya vaya y de una vez le ponga la alineación a Javier Aguirre, para ver si, porque los checos aquí son los obligados, ellos si pierden se van, si empatan casi seguro se van, necesitan ganarle a México esta noche para poder seguir con vida en el torneo, así que también habló un poco acerca de la expectativa que tienen con la altura, están preocupados con la altura de la Ciudad de México.
0: Y nosotros con la altura de los checos.
4: Sí, están altísimos, miren, como 1.90 todos, o sea, sí está complicado, y luego los saques de manos del equipo de Chequia es una arma bastante peligrosa. Que
0: así tienen. Le metió un gol a así Corea.
4: A Corea, sí, el saque de manos. Y el otro gol que metieron también fue jugadas a balón parado. La verdad es que es un equipo muy complicado en ese aspecto. Siempre han sido muy buenos en el juego aéreo, pero creo que en esta ocasión, antes, si recuerdan la selección de República Checa del 96, o incluso
2: la Eurocopa, sí, cuando llegó a la final contra Alemania.
4: Tenía mucha calidad, ¿no? Por abajo, estaban
0: pero eso ya no
4: muy buenos jugadores. No, eso ya no juegan, no, es como que se quedaron
2: en el olvido. Se empezó otra vez, no, también que ibas en los programas anteriores, y otra vez ya regresaste a Margate.
0: En 80 y tantos. Eso ya
2: ay, no te contradigas, no, no acabas de decir de la selección de 2006.
0: No, del amor, dijimos que ha sido la mejor
2: de México. Que recuerde.
0: Y México le va a volver a sufrir el día de hoy. Yo creo que lo gana, pero le vuelve a sufrir, porque México, mi niño, no juega a nada.
2: Pues no, pero...
0: A nada.
2: Pero se está ganando.
0: Eso sí.
2: Eso es lo importante del fútbol, que se gane.
4: Ya resultadista, realista, tonito.
2: Eso es lo importante que se... Ah, no, ya no quiero ser romántico. Otros mundiales jugamos muy bien y perdíamos. Hoy que ganen. Que ganen. Me vale gorro como.
4: Como sea, que ganen.
2: Aunque tengamos los...
0: Estamos ya en octavos.
2: Los rebotes en la garganta.
0: Y no pasamos de octavos.
2: No importa.
0: De octavos no pasamos.
2: Ya veremos.
0: No pasamos.
2: Ya veremos.
0: No pasamos.
4: Pues dame. Ese es el reporte, mis niños. Ya pero me voy.
0: Me viste meter pura mala vibra, Octavio.
2: Tú eres sí, el mala vibra. También que ven los programas anteriores. Che, Vaselino, güey.
0: Pero lo queremos.
4: Ya me voy. Ya me dejo peleándose.
0: Dos
3: bye.
0: Semanas.
3: Eso.
2: Abrázame, Octavio. A ver, por acá, rapidísimo. Dice el Chicles. No va a jugar Memo. Se dobló la rodilla en los entrenamientos.
0: Ayer le dijeron que por sí, se la dobló nada, y no pasa nada. Ya, entrenar,
2: ya le puse ahí, ya le metí su mouse. Le dije, no, sí, está amarillista, güey. No trae nivel. Pienso que los ligamentos se le extendieron de más. Ay,
0: ahora sale la reportera y doctor.
2: Doctor, ya me salió el chicles, güey.
0: Vámonos.
2: Cállate los cinco. Dice el George Oludo. Dice, no la cagues más, Vaselino. Qué presión. Son profesionales. Compórtense como tal.
0: Yo creo que tendrían que ser, pero yo creo que la mentalidad muchas veces del mexicano y del futbolista mexicano no está para ese tipo de cosas. Che,
2: boludo. Che, boludo. Y ya, te mando abrazos, dale. Abrazo, no, Chucky, Vaselino. Sí, Vaselino.
0: No,
2: y para vos,
0: Julián. Abrazo, che.
2: Osvaldo Sánchez todavía la está buscando, la de la pelota de Max.
0: Oh, Rodríguez. Sí, la va a sacar de la. Sí, la sigue sacando Gigi de la.
2: Nos mandó México 1, Brasil 0, México 2, Japón 1. 0-0 con Grecia, semifinal 4-3, perdimos con Alemania, el tercer lugar 1-1 con Argentina y perdimos en penales.
0: Ah, la de las Confederaciones. La
2: Confederaciones.
0: Y del 2005.
2: Bueno, gracias, Vaselino.
0: ¿A poco ya me
3: voy? Muchas gracias, José Line. ¿Te quieres quedar media hora más?
0: No, pues ya me voy.
3: Quédate, chao. No. no te vayas, chavo.
2: Te borro la sonrisa.
6: Gracias a ustedes y nos escuchamos el siguiente miércoles.
2: Eso.
6: Gracias. Y que escuchen Cultura Gol, que ahí sí me pueden escuchar más.
2: ¿Ahí viene relajado?
6: Sí, un programa muy ameno.
2: Los invito a que los escuchen. Bye.

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1: De Colombia derrotó 1-0 a República Democrática del Congo este martes en el estadio de la ciudad de Guadalajara para llegar a 6 puntos y sellar así su boleto a los 16avos de final dentro del Grupo K. En más resultados, Croacia se midió a Paraguay en la segunda jornada del Grupo L, donde los balcánicos obtuvieron una victoria importante pero sufrida al vencer a los panameños por marcador de 1-0. Sus últimos partidos de la fase de grupos será Ghana contra Croacia e Inglaterra contra Panamá. Este martes concluyó la segunda jornada de la fase de grupos, por lo que las 48 selecciones nacionales ya han jugado sus 2 primeros partidos del torneo. La selección mexicana es una de las 4 selecciones que aún no han recibido anotación. Yo soy Darinka Talavera y esto fue Contacto Deportivo.
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4: Ubicado en Santa Clara, el San Francisco Bay Area Stadium es uno de los recintos más ecológicos del deporte estadounidense. Con capacidad para 68.500 aficionados, fue inaugurado en 2014 y es casa de los San Francisco 49ers de la NFL. Desde su apertura, ha sido escenario de eventos de talla internacional, incluidos 2 Super Bowls y 2 Copas América. El estadio destaca por su diseño moderno, su apuesta por la sustentabilidad y su integración tecnológica, elementos que lo colocan como uno de los inmuebles más modernos del torneo. Este verano se convertirá en el primer estadio en la historia en albergar 1 Super Bowl y 1 Mundial en el mismo año. Durante el torneo, este recinto será sede de 6 partidos, 5 correspondientes a la fase de grupos y 1 de 16avos de final.
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0: antes de ir con Éter Colato, que ya está lista como siempre, un abrazote. El Yapayapa dice: hola Toñito, buenos días, pregunta para Insulino. Ya se fue, güey. ¿Por qué no le cambiaron el nombre de Inutilandia a Inutilandia Mundialista? ¿Es algo que cuesta dinerito y el vaselino es codo o por qué? Atentamente el Yepayepa.
1: ¿Y para qué querías que le cambiaran el nombre?
0: No, pues sí, güey. Ay, no, estos hijos de la... Yepayepa, cállate hocico, güey. Aparte ya tenemos rola de Inutilandia Mundialista. Con eso, güey, con eso, güey. Con eso tienes, cállate hocico, no eres de productor. Dice por acá Super Ray, hoy es el día de San Juan. Muchas fiestas de Jalisco y en mi Acatic también. El 24 de junio, el mero día de San Juan. Eso, mi Super Ray. Por acá otro mensajito. La Brujita. Buenos días a los tres, güey. Va a haber más gente con Alejandro Fernández. Acuérdate que esa música la escucha la prole. O sea, el pueblo. A los de las escuelas públicas, los agropecuarios, pues se van a dejar ir con todo la perrada. Cállate los cinco, tú, mi Brujita. El Joaquín de Luna dice, a ver si nos sale Juanito hoy con 10 minutos por ser su día.
1: Ay, ahora, ¿sí, decía de qué?
0: De San Juan. De San Juan. Sí, sí, sí, San Juan. El Macaulay. ¿Andan enfermos? Están hablando mucho de fútbol. Lo van a meter 15 minutos al final. Ya hablé con el utilero. Es mi tío. Dejen de andar rompiéndose los calzones. Darinka callada desayunando su torta. No, ¿cuál desayunando? No,
1: es que se ponen a gritar, Antonio, y como que yo ya digo, ay, ya.
0: Estresada, dale.
1: Ay, ya, buenas noches.
0: Vamos a mandar a línea de cuatro, dale.
1: No, es que luego pura gritadera y como que uno dice, ay, no, buenas noches.
0: Vea que el vaselino venía también los demás programas.
1: ¿También?
0: Venía con, no, que los anteriores miércoles venía contenta. Y ahora llegó. Ahora llegó otra vez gritando, güey. Ahora llegó otra vez gritando, güey. Es que lo chico. Un tal Nani Gurrusqueta dice, saludos, Toño. Feliz día de tu santo. Hoy es día de San Juan, saludos para Mirari y al buen Gargamel.
1: ¡Saludos!
0: A ese vaselino no le gusta nada. Ya ven, güey. Luego el chicle dice, güey, dejen que siga Tala, que su confianza siga creciendo. Mira que más adelante lo vamos a necesitar al 100 y a la ñonga los homenajes. En México, ya basta.
1: Ya basta.
0: Otro amargadillo, güey. Y luego también aparte dice el chicle, buenos días amigos de Inutilandia. Ahora resulta que a las nuevas generaciones no les gusta hablar por teléfono. Yo me acuerdo... No. Que cuando andaban noviando, pasaba hasta 2 o 3 horas
1: platicando. Es que ahí es diferente.
0: Ah, por teléfono.
1: O sea, yo así que, por ejemplo, o sea, con my boyfriend, no, 2 horas hablando, con mi mamá también, o sea, con mi familia, con los cercanos, sí. Pero ya con gente así que dices, ay, ¿por qué me marcas? Mándame un mensaje.
0: Dice, tiene buen punto el vaselino, pero también lo que te costó para comprar un teléfono, un Evo y la mitad del otro. El Jiki, dice, Jorge Sánchez es nuevo refuerzo del Atlas, llega del PAOK, duró bien poquito allá su aventura.
1: ¡Órale, otra vez! ¡Órale, nombre, qué bárbaro!
0: En transferencia definitiva por 2 millones y firma contrato por 3 años. Ah, pues, eso sí que tú digas que wow, contratación. No, mi Jiki, pero
1: qué bueno, Jiki.
0: Es que no podemos bajarnos del barco, Dar y yo hemos criticado a Jorge Sánchez, claro. No nos gusta. Entonces no podemos decir ahora sí, qué contratación tan fregona. Dice por acá el tigre bélico, creo que es el tigre bélico. Oye, Toñito, ¿tú cómo estás? Tú, la chaparrita de la Sonora, y tú, Toñito, oye, ya dile a Juanita, así como nos chutamos todo lo que él dice, así que él también aguante todo lo que diga la niña. Es el Éter Colato, por favor, dile que lo dijo el tigre bélico. Ah, sí, es que creo que ayer no sé qué le dijo el Juanito a Éter. No me acuerdo qué, y se enojó el tigre bélico. La verdad ni me acuerdo qué le dijo, pero ya sabes que el Juanito está bien marihuano. Y hablando de, agárrense, que cierren las iglesias, señores. Con ustedes, Éter Colato.
2: Toñito, buenos días, Dari. Buenos días a toda nuestra gente hermosa de costa a costa, desde la costa este hasta la costa oeste. Aquí vamos con toda la acción. Y fíjense ustedes bien, reza el adagio popular, cría fama y échate a dormir. Ahora de baja de quema iglesia no me bajan.
1: Así no, la situación. Es que debes tener el cuidado. ¿A quién le cuentas tus historias, Etel? O sea, de verdad.
2: ¿Quién me manda, verdad? ¿Quién me manda? Sí, por eso es que dicen, el que guarda su boca, guarda su alma. Así que eso me pasa.
1: Y el que pero anda con lobos,
2: aprendiendo en la vida.
1: ¿El que anda con lobos?
2: Exactamente.
0: Oh, Yarsi, ah, enseña.
2: Ese, ese aullar aprende.
1: Y más vale, ya ven más, no. Antonio.
0: Que siento volando.
1: Así no.
2: Ya ven.
1: Ese no existe, ¿verdad?
2: era otra cosa, era pájaro, parece.
0: Sí, sí. Andas marihuana, Dani, yo también.
2: No, de verdad que ya es miércoles, ya se nota que el efecto de la cintura de semana ya les está afectando, porque dicen de que es como el día más difícil de la semana, el miércoles, sí, porque cierto. Estás a la mitad, ajá, a la mitad de haber comenzado y a la mitad todavía para terminar, así que así la situación. Pero fíjense ustedes que le vamos a contar. ¿Ustedes se recuerdan cómo vienen así todos los bicholovers y todos los antimesis? Que no, que la Messi le dieron haber sacado tarjeta roja y que los dos goles que últimamente ha hecho ya no debieron haber sido válidos y bla, bla, bla, etcétera, etcétera. Pero fíjense que ahora hay una controversia que ya le está dando la vuelta al mundo y que está sacudiendo a la mismísima FIFA, porque resulta que el día de ayer no expulsaron a Jude Bellingham. Y es que hay una nueva, fíjense ustedes, como ya ven que la FIFA, ay, para innovar y para hacer las cosas más difíciles, se prestan solos. Pues resulta que a raíz de aquella controversia que tuvo Vinicius Junior con Pastrani en el Benfica, en el marco de la Champions League, en la que él dice Vinicius que le dijo le dijo cuestiones así racistas. Entonces se creó la ley Vinicius, que ahora todo el jugador que se cubra la boca para ofender al contrario, uh-huh, inmediatamente tiene que ser tarjeta roja.
1: Sí, sí, sí.
2: Y exactamente, pues resulta que al Virón se la aplicaron. El jugador de Paraguay estaba en el encuentro que tuvo contra... fue Paraguay, creo que contra Estados Turquía. Estaba,
0: Turquía.
2: Sí, no, contra Turquía. Okay, fue okay. Contra Turquía, que estaba jugando Paraguay, y Almirón se cubrió la boca, yeah. Inmediatamente, uh-huh, el árbitro, tarjeta roja. Pues sí. Entonces resulta que Jude Bellingham hace lo mismo con el capitán de Ghana, uh-huh, y no pasó nada, no hubo tarjeta roja.
0: Es que hasta en eso... Los criterios son dispares.
1: Ah, caray.
0: Tendrán que, exacto, ser parejos, ¿o no? O sea,
2: sí. Sí, se cubrió la boca y le dijo, y así se mira que le está diciendo cosas a Jordan Ayew, pero al capitán de la selección de Ghana, pero allí no hay tarjeta roja. ¿Por qué? Porque juega en el Real Madrid.
1: Qué mal. Exactamente. Sí, es que creo que no nada más en esa regla, que esa regla parece ser muy clara, ¿no? O sea, no se prestaría como interpretación. Si te tapas la boca cuando vas a encarar a otro jugador, tarjeta roja. Eso no tiene espacio de interpretación, pero mira, no aplicó.
2: Exactamente, porque hay otra jugada donde si la velocidad, que si la intención, uh-huh, que si fue un choque, que si esto, pero aquí no, aquí la FIFA es bien específica y dice, se cubre la boca para referirse a algún jugador contrario, tarjeta roja inmediatamente, sin excusa, y ya la aplicaron. Entonces lo que ha hecho ahora la Federación Paraguaya, y con toda la justa razón, es que ha enviado una queja a la FIFA, porque, o sea, ¿de qué se trata? Con unos sí y con otros no, o habemos selecciones de segundo nivel, de primer nivel y de tercer nivel para la bendita FIFA. Uh-huh. Y es lo que inclusive hasta la misma prensa inglesa lo está diciendo, que no es posible que se trate de que tenga doble rasero la FIFA y que se trate de manera diferente, porque tienen que, si van a aplicar los criterios, uh-huh, tiene que ser con todos, y entonces Jude Bellingham tiene que tener tarjeta roja.
0: No. Oye, ahorita que dijiste lo de Paraguay, ¿fue cierto este rumorcillo o no? Lo de expulsaron a un periodista, ¿no? Del mundial, al paraguayo, que precisamente en ese partido contra Turquía, que se molestó tanto por la roja que le sacaron al futbolista paraguayo, que le dijo algo al árbitro, se prendió, le salió lo fan, y me lo expulsaron del mundial.
2: Sí, lo expulsaron, sí, exactamente, eso corrió la noticia, ya ves cómo hay tanta información, y justamente en estos días tanta información que tenemos, pero todo parece indicar que sí, que el periodista fue expulsado
3: gritarle improperios al árbitro justamente por eso, porque fue, así fue titular, por primera vez, o sea, fue Almirón el que se hizo acreedor de la FIFA, de esta sanción, esta nueva ley que iba a comenzar ya a raíz de ese partido del Benfica contra el Real Madrid, pero y dice que habría sido expulsado. Entonces, o sea, imagínate lo que pasa, es que hay algunos reporteros, algunos comunicadores que se les sale los fans, sí, en las salas de prensa. Bueno, este estaba a nivel de cancha, pero me recuerdo hace poco un partido, fíjense que era entre, no voy a decir quién, pero porque no vaya a ser que lo conozcan, pero era entre Cruz Azul y Toluca, no, perdón, entre Galaxy y Toluca.
0: Ah, pensé que ibas a decir, el de Cruz Azul y Pumas, si fue en CU y estaba atrás de la portería. Yo.
1: Estaba chichille.
0: Estaba chichille, dale. Dale, estaba chichille.
3: Pero se dan cuenta como es Toñito de masoquista, porque él es el que insiste en recordar ese episodio oscuro de su vida. Yo
0: no. No, es que mencionaste Cruz Azul y como yo estuve en la final.
3: Yo sé.
0: Estuvo chichille.
3: Él me traicionó el subconsciente. Entonces, mira, qué pena que vieran ahí los colegas a Toñito chillichille, ¿verdad? Atrás de la portería.
0: Qué poca Mauser.
3: Y yo tratando de cuidar sus sentimientos, se fijan, y él insiste en hacerse daño y recordar que Cruz Azul fue campeón y ganándole a los Pumas. Pero bueno, sigamos.
0: Prosigamos.
3: No, fíjense que en esa sala de prensa había un comunicador de, porque no le puedo decir periodista, de Toluca, y estaba jugando contra Galaxy en el marco de lo que era la Conca Champions. Y entonces cuando hace el gol Toluca, grita, salta y de todo. Y llega el representante de CONCACAF y allí delante de todos le dice, en el palco de prensa no permitimos gritos, celebraciones ni saltos, le dijo. Uh-huh. Y se lo dijo así, casi con el micrófono en la mano, y nosotros, sí, porque es bien difícil cuando a la gente se le salen esas, aunque a mí me ha pasado, a mí me pasó una vez en el estadio de Dallas, qué vergüenza, pero bueno, entonces,
1: ¿Te dejaste y también te dijeron o ya, no?
3: No, allí no hubo necesidad que me dijeran, pero la mirada fulminante de todos los compañeros allí fue suficiente.
1: Con eso.
3: No, es que Dallas estaba medio partido abajo de San Francisco y el partido final era contra San Francisco. Estaban ya en el noveno inning, Dallas iba perdiendo, pero de repente ya para cerrar el noveno inning, bases llenas, y venía André Itier al montículo con Ron y la saca y Dyer remonta, gana y pasa a los playoffs, y yo me levanto, grito, salto igual que el de Toluca, y yo era la única ahí en el palco de prensa haciendo semejante oso, y entonces y se me quedan viendo todos así como, qué bárbaro, qué vergüenza. Y mis compañeros de la radio que iban conmigo se hicieron como que no me conocían.
1: Se fueron para otro lado.
3: Exactamente. Pero volviendo a la situación, vamos a ver qué es lo que la FIFA le contesta a Paraguay respecto a la tarjeta roja de Almirón, aunque hoy ya, digamos, ya no sé si le alcanzaría la respuesta, porque ya ve que son dos partidos y ya Paraguay estaría jugando ya su tercer encuentro. Ese es por un lado, y por el otro lado, pues, ¿qué les puedo decir? Entre las cosas curiosas que hay, hemos visto a Ronaldinho, uh-huh, animando a Brasil. Entonces nosotros, se fijan, después de la participación de Brasil, nosotros decimos, Dios santo, ¿y por qué no vuelven estos a la cancha? Ronaldinho, Ronaldo, Kaká y todas las estrellas. Pues resulta que Ronaldinho es el Balón de Oro, fíjense ustedes, campeón del mundo a los 46 años. La leyenda brasileña se va a regresar al fútbol, y no es chiste, y no va a regresar a la Kings League, sino que se incorporará al Ravenna FC, equipo que compite en la Serie C de Italia, o sea que es tercera división en Italia. Pero díganme ustedes, a los 46 años,
1: wow,
4: Y aparte no creo que sea por necesidad, ¿no? O sea, es porque de plano no puede dejarlo, o sea, de plano no se puede retirar.
1: Enfermo
4: de fútbol como la nave.
3: ¿O será que el equipo quiere posicionar al club ya en un escenario internacional y que sea conocido así de golpe y que tal vez eso lo que quiera hacer el Ravenna FC? Porque imagínense contratar a Ronaldinho, o sea, va a ser un golpe mediático, pero no sé qué tanto podría aportar exactamente.
1: Bueno, pero es que Ronaldinho, ¿va? Sí. Todavía después de retirado, o sea, lo vimos, por ejemplo, en el partido de las leyendas que hubo acá en México, y todavía se aventaba tremendas jugadas, ¿eh? O sea, ya no, obviamente, no está en un momento como óptimo atléticamente, por decirlo. Pero pues sigue teniendo la magia, Etel.
3: Sí, y se recuerda cuando él estuvo en ese problema legal que tuvo, donde estuvo arrestado, y allí con los internos armaba sus partidos y se mantenía jugando allí, aunque estaba preso, pero se mantenía jugando. Entonces probablemente mantenga esa vida jugando, disciplina y todo. Y si bien es cierto que no será así como que digamos en los mejores momentos de Ronaldinho, pero algo le puede aportar al Ravenna FC para que ellos se atrevan a pagarle un contrato, porque me imagino que no será, o sea, cualquier cosa a la que le van a pagar.
1: Uh-huh. Bueno, sí, claro.
4: Pues ahí está el tema de Ronaldão como cosas curiosas. ¿Tiene algo más?
3: ¿Y ya?
1: ¿De dónde dice que soy ayer?
3: El Ravenna FC de la tercera división de la Liga C de Italia, la Serie C de Italia, porque ya ve que como Italia va la Serie A, la Serie B, y esta es la Serie C.
1: Okay.
3: Así es que el Ravenna. Uh-huh. No, ya ayer me tocó narrar el partido de Colombia contra la República Democrática del Congo, que dicho sea de paso se jugó ahí en Guadalajara, así es que tuvo que llegar allí un defensa porque los porteros están haciendo historia, es increíble cómo están salvando a sus equipos y a veces no se llevan unas goleadas históricas precisamente porque los porteros están allí defendiendo con todas las porterías, así es que Daniel Muñoz, el defensa de la tricolor colombiana, tuvo que hasta los 76 minutos hizo el gol. Dos que le anularon a Luchito Díaz por fuera de lugar, pero estaban bien anulados, aunque la hinchada lo celebraba igual, pero imagínense ustedes, 45,358 aficionados en Guadalajara.
4: Sí, ahí un ambientazo, estadio, ¿no? Y después en la Minerva, que es el lugar donde pues se festejan a Chivas, otros equipos más. Por ejemplo, hasta la América ha festejado ahí la afición que le va a la América Tapatía, pero pues sobre todo las Chivas ahí festejan los títulos. Cuando la selección mexicana gana, ahí se va a festejar a la Minerva. En este mundial ha habido conciertos como el de Maná, y que el próximo jueves va a haber Alejandro Fernández ahí de a gratis. Ayer, Dari, Etel, la afición colombiana estaba festejando en la Minerva después del partido. Eran miles y miles y miles de colombianos y tapatíos que andan apoyando a Colombia. Ayer era impresionante. Ayer la ciudad era amarilla. Ayer yo también anduve por las calles del centro caminando, previo a ir a otro trabajo. Y era impresionante ver a toda la gente con sus playeras colombianas que se acercaban al FanFest. En el FanFest todo era amarillo. Los colombianos están encantados de estar en Guadalajara, de verdad. Y ayer en la Minerva, yo creo que había unas... Decían oficialmente que había 30,000 personas en la Minerva. 30,000 colombianos había en la Minerva festejando la victoria de su equipo. Pues, y los que faltaban por llegar, porque muchos obviamente estaban en el estadio, la mayoría en el estadio, y acceder, para salir de ahí es un despapalle del estadio, ¿no? Te tardas mínimo un par de horas, si te va bien, en salir del estadio.
3: Oh, totalmente.
4: Sí, entonces, la verdad, la ciudad, Guadalajara ha estado pintada de amarillo, aparte de, digo, traemos la euforia de los coreanos y no, desde que, de todo el despapalle, pero realmente la selección que ha pintado la ciudad, aparte de México, obviamente del verde, es Colombia.
1: Sí, claro.
3: Sí.
2: Y Muñoz, que se ha convertido en el salvador de los cafeteros, porque fue el mismo que hizo también el gol contra Uzbekistán, uh-huh, al final. Sí. Así es que no, está impresionante. Y Camilo Vargas ahí jugando en su estadio.
4: Ajá, en su ciudad, porque el estadio, ahí juegan las Chivas. Eso,
2: perdón, sí, en su ciudad, exacto. Sí, ahí donde juegan las Chivas, y en el Jalisco es el Atlas. No, en su ciudad, allí, imagínense ustedes que, o sea, bastante...
4: Pues es como su casa, si le va bien a Camilo cuando juega contra las Chivas, es como su casa, está bien, es como su casa. Le va bien cuando juega los clásicos, le va bien ahí, en esa cancha.
2: Así es que... La selección colombiana va a cerrar esta primera fase contra Portugal, ahí en el Hard Rock Stadium, en este 27 de junio. Y el otro, los otros de ese grupo, la República del Congo contra Uzbekistán en Atlanta. Así que así será la situación. Pero sabes una cosa, lo que hablabas de la selección, de la afición mexicana. Ajá. Es el hecho de que llegan los iraquíes, y si ellos andan de party con los iraquíes en fiesta, en carnaval, es impresionante. Es impresionante.
4: Ah, es que la neta,
2: la gente de México.
4: Perdón, sí, que lo diga tal cual, pero los mexicanos somos una chulada para el despapalle. Somos, sí, una chulada. Para... Y la verdad, sí, somos un país que recibe bien al visitante. Somos un país que muy pocas veces le hacemos una mala cara a las personas que vienen de otro lado. Al contrario, de inmediato las hacemos sentir como que son nuestras.
1: Sí, nos enorgullece llevarlo, sí, sí, a que conozcan, ajá, lo que comemos, lo que vemos.
4: Y somos bien despapallosos, güey. O sea, a nosotros nomás nos dicen, hay música, hay chela, hay, no, y nos pintamos solos, güey. Entonces, la verdad que...
2: Pues, no, hasta de... Uh-huh. Hasta de las tragedias hacen fiesta.
4: Sí. Exactamente. ¿Cuántos chistes no hay de tragedias? ¿Cuántos chistes no hay de tragedias? ¿Cuántas cosas no hay de tragedias? Corridos de tragedias. El mexicano le sabe sacar jugo a todo eso. Y hablando ya específicamente, y el tapatío también sabe hacer despapalle, al por mayor. Entonces, no por algo estamos siendo catalogados la mejor sede, Guadalajara, de los fanfets y de todo el mundial, de todas las sedes que hay.
2: Y de lejos.
4: Sí.
2: Y de lejos, porque en Toronto, en Vancouver, en Canadá, y sin crítica, pero se siente bastante frío el ambiente, sí, comparado con lo que está sucediendo en México.
1: Guadalajara. Han visto muchos memes respecto a eso, ¿no? De que en las zonas los fanfests de Estados Unidos y de Canadá es como el grillito, Antonio. Así.
4: Ajá. Y acá no, acá traemos una fiestota. No, de verdad, acá traemos una fiestota.
2: No, olvídense, allí la chona, todo lo que da.
1: Claro.
4: Ajá. Pusieron a bailar la chona los güeyes de Países Bajos.
1: Hasta hubo ya como, también ya salió el meme del nuevo deporte, que es el lanzamiento de compa. O sea, es juntar todos los vasos de la chela del FanFest y avientas a un muchacho de un lado al otro. O sea, como haces como un puente. Y avientas a un muchacho de lado.
4: Tienes que pasar arriba del puente.
1: Eso ya es olímpico, Antonio.
4: Claro que sí. No, manches.
1: Vamos a ver en Los Ángeles, por cierto.
4: Exacto. ¡Ya nos vamos al corte!
2: ¡No vamos! ¡Vámonos al corte! ¡Hasta mañana, chicos!
4: Muchas gracias por todo, Éter.
2: ¡Abrazos!
1: ¡Abrazos!
2: ¡Bye!
4: ¡Corte! ¡No le cambie!

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0: Inutilandia por TUDN Radio, ya de regreso en este, ya que es el cuarto bloque ya de Inutilandia, ¿cómo de que no?
1: ¿Pasó de volada?
0: Va de volada, dale, va de volada.
1: Va lento.
0: Va como ida al WC mía.
1: No, Antonio.
0: Va rápida.
1: Y que te tardas años.
0: No, dale, no, ya
1: no. No, la vez pasada.
0: ¿Otra vez sí?
1: No, la vez pasada sí dije, iba bien el récord.
0: Iba bien el récord.
1: Eras velocidad.
0: Pero me justifiqué, dale, no, con mi justificante.
1: No,
0: Dari, había dos güeyes adelante de mí.
1: Antonio.
0: Y ya me podía echar para atrás.
1: De verdad que
0: no creo que fue mío todo, la culpa.
1: Y yo dije...
0: No fue mía culpa. No fue mía culpa, dale. Había dos güeyes adelante de mí.
1: Ajá.
0: Y no había, y solamente había un WC, dale.
1: Le dije, descuéntenle.
0: El de abajo. El de abajo lo estaban lavando.
1: Ajá.
0: Y arriba había dos güeyes adelante de mí.
1: Y nada más.
0: Y aparte
1: ¿cuántos
0: un güey.
1: ¿Baños hay dos?
0: Ajá, dos baños. ¿Están ocupados los dos?
1: Ajá.
0: Y había dos güeyes adelante de
1: no
0: mí.
1: No manches.
0: Se salió un güey. Y entró otro güey.
1: No, sí, sí.
0: Y el de los dos que había, un güey nunca salió. O sea, nomás teníamos realmente un baño.
1: Ajá.
0: Para tres güeyes que estábamos esperando.
1: No,
0: ahí.
1: Pues no.
0: Por eso ya.
1: Está bien, Antonio.
0: Y yo eché turbo.
1: Te
0: lo juro que yo eché turbo. Yo ya ahí. Salió así, salió de volada.
1: ¡Antonio!
0: Salió rápido, o sea, en lo que a mí respecta, dale. Seguí con mi récord.
1: Fuiste positivo. Velocity.
0: Yo fui Velocity.
1: Ajá.
0: Pero pues es que te tardaron los otros güeyes, por eso no pude hacer nada.
1: Right.
0: Bueno, ya de regreso. Ay, no manches, este güey ya no me dio chance ni de leer mensajes ni nada. Me está...
1: ¿Quién?
0: Me está impresionando.
1: ¿Quién? ¿Cómo?
0: El Quiñonga.
1: ¿Por qué?
0: Pues la puntualidad. Antes me daba chance.
2: ¿Cómo están las cosas?
1: Para cómo están.
0: No, y sí, ¿eh?
1: ¡Quiñones!
0: Sí. ¡Con ustedes! ¡Luis! ¡Quiñonga!
2: ¿Qué pasa, inútil Toñito, Dari? Qué gusto saludarlos, como siempre. Hoy nos vamos tempranito con el béisbol. Así que ya lo saben.
0: ¿Qué te está pasando, Quiñones? ¿Qué está pasando, Quiñones?
2: ¿De qué o qué?
0: Bueno, Antonio. Es que muy puntual, Quiñones. Muy puntual, Quiñones. ¿Qué está ocurriendo?
2: Juan Antonio, la cosa está...
0: Está clara.
2: La cosa está...
0: Dice a mi abuelita para descanse. No le rasquen la...
2: Sí,
1: no,
2: sí,
1: no lo
2: sí,
1: dijo
2: sí.
1: Tu abuelita, Antonio. Yo lo escuché en una.
2: Sí.
0: Ah, bueno, entonces ese güey escuchó a mi abuelita, güey.
2: Probablemente. ¿Qué pasó, muchachos? Qué gusto saludarlos, como siempre, por acá. Fíjense que hoy estamos listos para llevarles un juego tempranito aquí a las 3 de la tarde, tiempo del este, en la señal de TUDN Radio. Después de Contacto Deportivo. Después de Contacto Deportivo.
0: El programa favorito del Vaselina.
2: Ahí vamos. Qué guapa Dari hoy, ¿eh? De verdad, hoy tengo que decirlo.
1: Niño.
2: Hoy veo a Dari.
0: ¿A qué te está viendo?
1: Está
0: viendo
1: a
0: Dari.
1: Está viendo a Dari. No, yo.
2: Así que no vayas a hacer ninguna señal obscena.
0: ¿Y yo, Quiñones? ¿Y yo?
2: Está bien, Federico. Sí, Juan Antonio.
0: Está que tú.
1: Se llama Antonio, no Federico.
2: Está bien, Federico.
0: Mira, ya le estamos viendo a Quiñones. ¿Por qué pones esa barra de atrás, güey? Como de...
2: Porque estoy aquí en la barda de los prisioneros, aquí andamos.
0: Acabas de levantarme. ¿Oye? Y digo, Quiñones, güey, se te ve la gañota, güey.
2: Ojalá. Inútil, ojalá.
0: Quiñoncito, ¿cómo se porta? Quiñoncito, ¿qué hora se levanta, güey?
1: Ah,
0: ¿a qué hora se levanta?
2: Depende, hay días que se levanta a 6:30, hay días que da chancecito hasta las 7 y algo, y se despertó como 6:30. Pero fíjate que se despierta y se queda solo allá en su cuarto, cotorreando el solo ahí en su cuna, ahí, un rato, hasta que ya empieza ya a llamar. Pero sí. Sí, se quedó un ratito ahí el cotorreando solito ahí en su cuna ahí.
1: ¡Qué hermoso!
2: En su cuarto. Sí, sí, a su cuarto, para que dé chance, ¿no, Juan Antonio?
0: Y porque las posibilidades se agotan, cuando van creciendo se agotan.
2: Sí, no, a su cuarto solito y que dé privacidad.
0: Yo le platiqué a Dari la semana pasada, Dari, ¿verdad?
1: Platiqué. Sí.
0: Estaba a punto de turrón y valió gorro, güey.
2: También escuché la plática. Pero sí, hoy a las 3, Juan Antonio, vamos a tener Medias Rojas de Boston contra los Rockies de Colorado. Desde Colorado estará el venezolano Ranger Suárez, el zurdo de los Red Sox en La Lomita, lanzando en ese desafío. Repito, 3 de la tarde con 10 minutos, para que estén atentos a nuestra programación, al juego que le vamos a estar llevando aquí en la señal de TUDN Radio. Ayer tuvimos en TUDN Radio la victoria de los Yankees de Nueva York sobre el equipo de los Tigres de Detroit, 4-3. Carlos Rodón se anotó su cuarto triunfo de la presente campaña. Gran labor monticular para el zurdo de los Yankees, Carlos Rodón. David Bednar con su rescate número 15. Buen juego de pelota donde los Yankees se terminaron llevando la victoria. Y con la victoria en el orden personal para Rodón, pero el aporte del cuadrangular de Jazz Chisholm Jr. No sé si han visto, no creo que lo hayan visto, pero Jazz Chisholm Jr., el segunda base de los Yankees de Nueva York, el Bahamés, se ha hecho viral, Juan Antonio, porque en las últimas horas, en pleno juego, o sea, hace un par de noches, en pleno juego, pues estuvo con una paleta, o sea, de las paletas de bolitas, si me ubicas, de las que son, en el juego, ahí estaba chupando su paleta en pleno juego, y esto desató la ira de muchos fanáticos, periodistas, gente que son más románticos del béisbol. Bueno, ayer cuando conectó el jonrón Jazz Chisholm Jr., automáticamente lo primero que hizo fue buscar un bote lleno de paletas y mostrárselo a la cámara, ¿no? Como diciendo, pues, todas las críticas que me hicieron y lo que sea, pero mira, les conecté el jonrón y ahí les va el bote de paletas. Eso ha desatado, repito, mucha polémica, mucha controversia. La famosa paleta de Jazz Chisholm en pleno juego, recordar que Jazz Chisholm Jr. tiene otros antecedentes. El año pasado bostezó, las cámaras lo captaron ahí en el terreno de juego, bostezando en pleno juego, en un juego de eliminación, de playoff, y eso también desató muchas críticas. Este año ha hecho cosas medio raras, empezó a usar los pantalones de un compañero de equipo, de Giancarlo Stanton, que es mucho más grande, fuerte que él, entonces le quedan un poco anchos, un poco grandes, pero lo tomó como cábala, ha usado el bate de Aaron Judge, hace un par de días, hay unas cámaras, mini cámaras que colocan en el terreno de juego para tener otra óptica del juego, y al parecer se había salido un poco, y ahí empezó a jugar un poco con la cámara, Chisholm tapándola con tierra, etcétera. Es Jazz Chisholm, pero sí ha generado muchas críticas, pero mira, ayer conectó el jonrón que le dio la ventaja a los Yankees, y después fue a buscar el bote de las paletas como para cerrarles el hocico a todos.

0: impulsor de una carrera, anotó también una carrera. Así que el resultado ayer de Enzo con los Chupacabras, este equipo de béisbol de categoría sub-12, menores de 12 años, que ahí juega el hijo de nuestro buen amigo y radioescucha Raúl Uribe, el tío Ruedas, el buen Enzo Uribe. Así que sigan allí toda su trayectoria. En un futuro nos podemos ver de los Chupacabras al béisbol de Grandes Ligas.
1: Eso, mi Quiñones. ¿Algo más, amigo?
0: No, solamente invitarlos hoy al béisbol. Hoy no habrá desde el Diamante, solamente el juego de béisbol, porque empieza a las 3 de la tarde, tiempo del Este. Así que a las 3, mucho béisbol aquí en la señal de TUDN Radio. Y antes de despedirme, felicitar a otro gran equipo representante del deporte del estado de Jalisco, nuestros invencibles Astros. Ya, Dari, ya finiquitaron en la final entonces los Astros, ¿no?
2: Ya, claro.
0: Qué
2: ya.
0: Bárbaro, ¿eh? Qué
2: en
0: bárbaro.
2: 5 partidos.
0: Los Astros y los Charros de Jalisco son lo único que vale la pena del deporte profesional de Jalisco. Aunque yo quiera mucho a las Chivas, pero son una bola de inútiles también. Los verdaderos mandamás del deporte profesional del estado de Jalisco en México son los Astros en el básquetbol y los Charros en el béisbol. Las Chivas y el Atlas, esos valen, pero pa' pura. Ahí ya saben, sigan el ejemplo. Ahí están campeonatos, títulos, papá, es lo que demuestra la jerarquía.
1: Eso, ya está, mi Quiñonga. ¡Abrazo!
0: ¡Abrazo, los quiero! Un beso para todos y ya saben, a las 3 de la tarde los espero con mucho béisbol aquí en la señal de TUDN Radio.
2: ¡Abrazitos!
1: ¡Abrazote!
2: ¡Ay, tranquiñonito, por favor!
1: Dice el buen Harry. Dice, ¡uta, Antonio! Si la aplicación falla en repetir lo mismo, ya sabemos de quién es la culpa. Ese vaselino repite lo mismo. No deja hablar, qué poca. ¿O será que en la casa, en su casa no lo dejan hablar? Puede ser una posibilidad. Puede ser. Inutilandia mundialista. Mejor Inutilandia repetitivo. Arreglen esa app, culeros.
2: ¿Repetitivo, ¿no qué, güey? Repetitivo.
1: Ya que trocico.
2: No somos nosotros.
1: Para que de verdad diga el güey. El Andrés Cartas Ibarra, buenos días y feliz miércoles para ustedes y para los que somos radioescuchas. Hoy ganará México 3-1 a República Chequia. Y será la primera vez que una selección mexicana consiga 9 puntos en una fase de grupos. All right. A ver, otro mensajito por acá, permítame. Dice Nidia Orozco, nos manda un TikTok a su crema, dice, abrazo Nidia. Y la brujita, si ya fue de ayer, creo que ya me emparejé con los mensajitos. A ver, rapidichimue, acá dice Tío Ruedas, ya se parece Inutilandia a los descansos de hidratación de este bendito mundial. Bostecear es una condición médica. Bostecear.
2: Sí, pero de lo que decía Quiñones.
1: ¿Quiñones?
2: Ajá. Que bostez. ¿A poco es médico? Nada.
1: Pues dice que sí.
2: Bueno, es que es cuando según te falta como oxígeno en el cerebro.
1: Ajá. Yo bosteceo mucho.
2: ¿Sí? Sí. ¿Pero es porque no respiras muy bien o qué?
1: No lo sé.
2: Porque cuando...
1: ¡Dale!
2: ¡Ay!
1: Desde que estaba en la primaria, me acuerdo. Desde que estaba en la primaria, me acuerdo que bostezaba mucho.
2: Sí.
1: Aunque durmiera bien.
2: Sí, según es algo así, creo que tengo entendido. Como que le falta oxígeno y por eso metes más aire.
1: El bostezo.
2: Ajá.
1: De hecho, ahorita bostecé antes de leer los mensajes.
2: Uh-huh.
1: Estaba. A ver, Carlos Ochoa. Buenos días, Inutilandia. Toño Dari, los mexicanos somos la raza más chida de todo el reino animal. Ese más, por favor, ponte esa rola del Tri. Cállate el hocico, nomás están esperando algún mendigo pretexto para pedirme rolas. Cállate el hocico ya.
2: No.
1: Dice por acá. El Macaulay. Pregúntale a Eter. Ya se fue, güey. ¿Dónde trabaja Rafael Ramos? Ahí está. Ya se fue, güey. Mudo. El Nani Gurrusquieta. Saludos a todos los Juanes que escuchan el programa y en especial al Super Juanito. Ahí está. A ver, creo que ya me emparejé con todos. Carlos Ochoa, México gana 2-0. ¡Oray! Ahora sí, vámonos con los mensajitos por acá de la bandera. Este fue el primerito que nos llegó. 1, 2, 3.

0: Good morning por la mañana, ¿cómo andan? Ahí les va, ¿saben cómo se dice tengo diarrea en modo mundialista?
1: No.
0: Se dice, no sé si cago verde o chorrea del sur.
1: Hola.
2: Qué malo chiste, qué poca más.
1: Ay, Antonio.
2: Pero esa es la culpa del matutino, güey. Qué poca más. ¿Cuánto trae?
3: Hola, hola, buenos días. Pelón, Darita.
1: Hello.
3: Vaselino. Mira, Pelón. Ahorita no estamos para homenajes. El titular es titular. Ochoa fue buen portero, pero fue. Ya está viejito. Y ahorita no estamos para homenajes. ¿Ok? Duela a quien le duela.
2: Mira, güey, te voy a decir algo. Ya, dale.
1: Tengo
2: a mí, ¿ya saben qué?
1: Ajá.
2: Si la mayoría de los güeyes que están criticando a Ochoa, y me incluyo, yo no lo critico, pero me incluyo en lo que voy a dar a decir, han visto por lo menos un juego completo de donde juega, güey. Ni idea tienen
1: de sí,
2: cómo
1: no,
2: juega Ochoa.
1: La verdad no.
2: Ya.
1: Y sabes qué, nada más como que se hacen viral como los malos momentos. O sea, por ejemplo, ayer de lo del entrenamiento.
2: Ajá.
1: Grabaron el momento exacto en el que se medio cuatrapea ahí con una pierna, la pierna izquierda medio se dobla y como que dicen, ay, no, ya está ruco, ya no le reacciona el cuerpo, no sé qué, ¿no? O sea, como que siempre lo malo es lo que más se viraliza.
2: Sí, exactamente. Y más siendo Ochoa.
1: Uh-huh.
2: Y más siendo Ochoa, ¿eh? La neta, yo digo que, a ver, no estoy diciendo que ya juegue, pero si están pensando en cambio, si lo van a meter, o sea, si, a lo que voy, si Javier Aguirre lo tiene contemplado para que juegue,
1: sí,
2: dale quebrada todo el partido. No lo metas 15 minutos. Para mí, meterlo 15 minutos me parece una falta de respeto para la carrera de Ochoa. Para mí. Pero si yo te sale un aoso y piensa lo contrario, está perfecto. Pero para mí, si lo
1: pues tienes, nos la partimos, Antonio.
2: Pues dale.
1: Nos la partimos. Órale.
2: El lodo, dale.
1: Ah, es que sí pelean los puercos.
2: Ajá.
1: ¿Qué es eso? Ese
2: niño. Aquí tengo mi chor, dale.
1: Traigo mi chor.
2: Traigo mi chor. Le quito el chor y el pantalón y ya. De una vez. Tengo una alberca y en mi carro. A ver, por acá.
1: Mensajito, yo tengo.
2: Échale, dale.
1: Dice, hola, buenos días, soy Alex de San Diego. Oye, acá en San Diego, por lo menos la estación donde se escuchaban antes, ya no se escucha. Y los estoy escuchando, los programas en la noche repetidos. Fíjate que bajé la aplicación creyendo que ahí los podía escuchar y no estoy seguro. La aplicación se llama Euphoria by Travel. Sí, ahí nos puedes escuchar, aunque no sé si están ahí los programas repetidos. Yo creo que sí, porque se reproduce toda la...
2: Pues yo cuando ya es que me quedo todas las noches a la madrugadita, uh-huh, cuando me levanto como a las... Bueno, cuando me voy a dormir casi,
1: uh-huh,
2: empieza el programa.
1: Como la a repetición. Las 12, ajá, de la noche, 12. De aquí.
2: Bueno, ya estoy dormido, pero de repente cuando me levanto al WC o algo,
1: uh-huh,
2: escucho que está el programa. Es como a las 12, sí es cierto.
1: Más o menos.
2: Y a las 3, ya me despierto. Sigue el programa. Pero ya terminando ya. Porque después ya sigue Quiñone, uh-huh, la repetición. Pero creo que a lo que voy, la repetición va del día, pues. O sea, es el día. El programa de hoy va a salir en la noche.
1: Sale en la noche, ajá, a medianoche, justamente.
2: Sí. Se supone que sí. Yo no he escuchado programas repetidos, por lo menos en las noches. A ver, otro mensajito por acá. Abrazos inútiles. Darinka, Vaselino, Pelón Encajoso. Ahorita que está el Vaselino, deberían de hablar de los toros cuando regresan a México. ¿Y qué ha pasado con el Juli? El único... toro... ¿Qué? El único toro que escucho es el Pelón Encajoso. Bendiciones para todos. Eso, enamorado de la luna. A ver, quedan 5 minutitos. Otro mensajazo por acá. ¿Cuánto trae?
4: Buenos días, Inutilandia. Oye, Toño, ya calla de los... ¿Cuál va a ser el dinero?
2: No, sí, güey.
4: Una saludada está diciendo. Si Tala no entiende que Ochoa sigue siendo mejor portero que él, pero por mucho. Esa que los chivistas, como la Juanita y todos esos, sino ellos lo que ven que el otro güey es de Chivas. Yo no soy ni de Chivas ni de América, pero para mí Ochoa sigue siendo mejor que Tala. Los dos partidos que ha jugado Tala, ahorita en el Mundial, en los dos se ha equivocado
5: par de veces en el primero, una vez en el segundo. Pero errores, errores, se puede decir que hasta infantiles, pero bueno. Eso, hablarle de fútbol aquí a tu radio escucha es como hablarte de ciencia acuática a ti. Buenos días, Darinka.
1: Buenos días.
5: Sobre la barriada de San Francisco. ¿Y qué les iba a decir? Bueno, Colombia con muy poquito. No con muy poquito, porque llegó como 60 veces, pero yo esperaba que goleara al Congo y no lo hizo, así que. Los equipos americanos me siguen quedando a deber, excepto el de Estados Unidos. Creo que Estados Unidos sí ha hecho lo que ha tenido que hacer. Así, a secas también tampoco es. ¿Qué pasó? Pero bueno, a ver qué sucede. Y sí, no, esto está como el Real Madrid y Barcelona. Si el jugador ha jugado en el otro equipo, no es bueno para ellos. La bola de mensos.
2: ¡Chao! ¿Yo qué, güey? ¡Chao! Pescado, otro mensaje.
6: Bueno.
2: Malo.
6: Buenos días, Toño. Buenos días. Dari. Velo, Dari. Buenos días. Y pues seguramente Vaselino ya no está ahí con ustedes.
2: Ya se fue.
6: Ha de tener muchos asuntos, bendito muchos Dios. Pendientes, sus mucho juntas. Trabajo que hacer.
2: Bueno, saludos
6: para Vaselino. Y pues se viene el partido de la selección mexicana. Vamos a ver qué tal le va. Esperemos que sea un buen encuentro, que México siga demostrando que quiere seguir avanzando. Y pues se lleve esos 3 puntos. ¿Cuál creen que vaya a ser el marcador para el día de hoy, Toño, Dari? ¿Cuál es el marcador que piensa que va a quedar el partido de hoy? El mío es 2-0 favor México, y pues esperemos que ganen esos 3 puntos contra los chequianos, o como dijimos que se les dice,
2: chequios, güey.
6: Bueno, y pues muy mal que también han estado quedando eliminadas las selecciones de, ¿cómo se les dirá a las que hablan español? Bueno, las selecciones que pues
1: hispanohablantes.
6: De habla hispana, ¿no? Han estado quedando eliminadas.
2: Hispano.
6: Muy mal, vamos a ver quién sí logra seguir avanzando. Aunque ya miramos cómo están jugando las selecciones europeas, pero pues también las selecciones de menor categoría han estado haciéndole buen juego, buen partido a las otras selecciones, pero pues no les ha alcanzado. Saluditos y que estén bien, el atrevido de San Luis. Chau.
2: Eso, también un abrazo a mi tóxico que anda ahí al pendiente. El Roberto Martínez de Dallas dice, Dari, Toño, saludos desde Nesa. Desde Nesa.
1: ¿Desde Minnesota?
2: ¿Desde Minnesota o Nesa? O Nezahualcóyotl. Yo tengo ganas de ir, nunca he ido a Nesa, Dari.
1: No vayas, Antonio, si tienes la oportunidad de ir, no vayas.
2: Porque tengo ganas de ir a conocer el estadio del Toros Nesa, Dari.
1: Ah, bueno, pues ahí sí.
2: Ahí sí.
1: Para que hagas la porra, Antonio.
2: Ajá, también. ¿El toro? Okay. Sí. Por allá hay muchos conciertos de los grupos que yo escucho, Dari, en Nesa. Uh-huh. Escucho que por ahí anda de repente...
1: Pues es que suena pura bandota, Antonio, ¿cómo no?
2: Pero que sí es un barrio bravo, ¿verdad?
1: Sí.
2: Sí es un barrio muy bravo. No manches, ahí fue Bebeto, güey.
1: ¿Bebeto?
2: Ahí jugó Bebeto, el brasileño.
1: Ay, yo pensé que el cantante, Antonio.
2: Ah, no.
1: Pues obvio,
2: menso. Dice, vamos a ver al Tri y escuchándolos, mi hijo y yo.
1: ¡Qué chula!
2: Beto de Dallas. ¡Abrazo, mi buen Beto!
1: ¡Qué chulada, que les vaya muy bonito!
2: Abrazo, amigos. Muchas gracias por escucharnos y al pendiente. Mándenos una foto ahí en esa, güey. Tómese una foto y mándenmela, por favor, ahí, si pueden. Si lo están asaltando, mejor.
1: ¡Es la Antonio!
2: No.
1: Es barrio bravo, Nesa,
2: Antonio. Es barrio bravo, sí. ¿Ese cuál será? Tepito dicen que es el otro lado, o sea. Bueno, pero Nesa es como del Estado de México, ¿no?
1: Sí.
2: Y acá Tepito es de la Ciudad de México. Y corte, porque ya nos damos.
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8: La selección de Portugal se sacudió los nervios del inicio. inició de la máxima justa del fútbol y el día de ayer consiguió su primera victoria en este Mundial al golear 4-0 a Uzbekistán con un doblete de Cristiano Ronaldo incluido, con lo que se convierte en el único jugador en anotar en 6 Mundiales distintos. Lionel Andrés Messi celebra hoy, miércoles 24 de junio, su cumpleaños número 39 en medio de una máxima justa del fútbol, donde sigue siendo un gran protagonista con su selección de Argentina. En resultados, Inglaterra empató a 0 frente a Ghana en la segunda jornada del Grupo L, un resultado que deja a ambos equipos con un punto valioso en sus aspiraciones de clasificación. Yo soy Darinka Talavera y esto fue Contacto Deportivo.
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1: Ubicado en Santa Clara, el San Francisco Bay Area Stadium es uno de los recintos más ecológicos del deporte estadounidense. Con capacidad para 68,500 aficionados, fue inaugurado en 2014 y es casa de los San Francisco 49ers de la NFL. Desde su apertura, ha sido escenario de eventos de talla internacional, incluidos dos Super Bowls y dos Copas América. El estadio destaca por su diseño moderno, su apuesta por la sustentabilidad y su integración tecnológica, elementos que lo colocan como uno de los inmuebles más modernos del torneo. Este verano se convertirá en el primer estadio en la historia en albergar un Super Bowl y un Mundial en el mismo año. Durante el torneo, este recinto será sede de 6 partidos, 5 correspondientes a la fase de grupos y uno de 16avos de final.
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0: Porto de N Radio y...
1: La aplicación Euphoria by Travel.
0: Ah, es para. Ya dice
1: sí,
0: por
1: no,
0: acá, Dani.
1: Es por esa aplicación.
0: Por By Travel.
1: Tienen que descargar la aplicación Euphoria by Travel para escucharnos desde cualquier lugar, no más que tengan...
0: Y están trabando, dicen, ¿no? O se refieren a eso.
1: Descárguenla.
0: Aunque se trabe. Descárguenla. Ya, Dani, te veo más bien en la pantallita.
1: ¿Ah, sí?
0: Sí, aquí te veo en la pantallita.
1: ¿Tampoco? Y puedes ver todo lo que estoy haciendo, ¿no? ¿Qué? No estoy haciendo nada.
0: Tengo los lentes.
1: Puedes ver todo lo que estoy haciendo.
0: Que se transparenta ¿no? todo, dale.
1: Puedes ver todo lo que estoy haciendo, Antonio.
0: Eso está bien, está bonito. Eso está bonito. Ajá. Ah, corazón coreano.
1: Sí, claro.
0: Ajá, ¿qué más?
1: Care. Así, Antonio.
0: Al cuatro, sí.
1: Cuatro campeonatos.
0: Cuatro campeonatos, lo veo. Sí. ¿Qué más? La brindiseñal, no, dale.
1: No, Antonio, esa no fui yo.
0: Ah, perdón. Me confundí yo.
1: Fue el tico que yo
0: El tico que me hizo la brinde enseñar que ya está listo. ¡Con ustedes! ¡El Tico Solano!
2: ¿Y ahora? ¿Está bueno el cafecito, Arinka? ¿Está bueno?
1: Claro que sí. Salud.
2: Salud. Bien. Está buena la canción que pusieron ahí. Me encanta. Y te quedaba bien ahí las muecas de la como la cantabas y todo. Es muy bien. Excelente. Me parece muy bien.
1: El Tico es el ojo que todo lo ve, Antonio.
0: Todo lo ve. Es chismoso. Por eso lo quitamos el programa.
2: Exacto. Por eso me cayó bonito Islandia, por lo mismo. Mira, mira que no sé por qué tengo un presagio un poco raro. El pasado Mundial Sub-17, que se jugó en Qatar el año pasado, con 48 equipos, igual que este Mundial, que son con 48 equipos, con este Paco, como decía, para no decir la palabra, sino le decimos diferente, Paco, porque es al revés. Paco. Paco. Ya, bueno, no entendió nada. Inca dice, no. ¿Qué está diciendo el Tico?
1: O sea, al revés, Paco dice...
0: No sé.
1: Dice Ocap.
0: ¿Ocap?
1: O dice...
2: No, era eso. Se lo mencionan rápidamente, sí. Pero bueno, no importa.
1: Paco no tiene E, Antonio.
0: Ya. Perdón.
2: Bueno, lo que les decía que del puesto 40 al 48 del pasado mundial quedaron los equipos de CONCACAF y de Oceanía. Y yo por lo visto, lamentablemente Panamá se quedó sin puntos, todavía le falta un partido. Haití no tiene puntos, hoy juega. Y el único que ha conseguido el guito, y ojo que estoy sacando a los equipos de arriba porque es diferente, hay una división obvia entre el norte, el centro de América y el Caribe. Ajá. Entonces, me temo que por ahí vamos a volver a quedar con los equipos que no sumamos nada. Y los que Panamá ayer, por más que la luchó y por toda la cosa, perdió el partido. Haití hoy juega con Marruecos, difícil para puntuar también, y le queda a Curazao un juego que también es medio complejo para esta selección del Caribe, pero sí, lamentablemente nuestra área de CONCACAF no es tan sólida como a veces creemos pensar. Sin embargo, bueno, Estados Unidos está haciendo muy buen trabajo. Veremos, México hoy debe sumar los 9 puntos. Yo diría que tiene que hacerlo.
1: Sí, claro.
2: Pero ya después vienen las pruebas ahí que ya son más exigentes y de todo. Pero lo cierto es que nosotros en Centroamérica, yo estoy sumando de Costa Rica para arriba, Costa Rica, Nicaragua, El Salvador, Guatemala, Honduras, la próxima eliminatoria nos va a costar uno y o tal vez los dos. Pero está muy compleja la lucha con los equipos del Caribe. La verdad que están jugando, tienen más posibilidades que nosotros de conseguir jugadores. Nosotros no somos rubios, ni tenemos ojos azules, ni nada así como que nos vayamos a buscar a Europa jugadores, que no, la verdad que no. Muy lamentable, lamentable, eso sí. Lo que nos queda, Centroamérica, después del Mundial viene la Liga de las Naciones, es un evento que mostrará también el nivel que vamos a tener para el 2030. Aquí en Costa Rica principalmente estamos pasando un momento, pero bien jodido. Así, bien duro, porque no tenemos materia prima. Y lo vamos a ver a palitos. Esa es lamentablemente el presagio. No, y dice Darinka, ay, Tico, ya.
1: cero. ¿Por qué, Tico? ¿Por qué dices eso?
2: No, Neila, es que es una historia como muy repetida la nuestra, pero es así, es la realidad. Sin embargo, tenemos que seguir. Ahora viene la Copa Centroamericana y nos vamos a alegrar que vamos a jugar entre nosotros y entonces ya se olvidan todas las penas.
1: Ay, sí, porque ya no hay de otro nivel. Oye, Tico, entonces Panamá ya está eliminado, ¿verdad?
2: Sí, ya está eliminado porque dos derrotas. Ahora jugará contra Inglaterra. Tiene que ganar, sin embargo, el triunfo. Acordemos que ya cambió el procedimiento de desempate cuando hay equipos que tienen igualdad en puntos. Primero es la diferencia particular y con el que puede hacer algo es con Croacia, pero como Croacia le ganó, digamos, en igualdad de puntos, ya quedaría fuera, igual que le pasó a Haití, igual que le pasó a Turquía. Y igual que le pasa a Panamá. Entonces es muy, muy, muy, muy difícil el momento. Sin embargo, vamos a ver, hay que sacar las cosas positivas también de la participación. Panamá tiene un trabajo en Liga Menor buenísimo. Vamos a ver cómo lo van a manejar de aquí en adelante. ¿Y qué pasará con Thomas Christiansen? Que yo creo que ya se le acaba también. Siento yo las ganas de dirigir en Panamá, ya tendrá que buscar otros horizontes y tendrá que venir Panamá con un relevo de técnico, eso sí es indudable.
0: Ok, pues está interesante el tema. Oye, Tico, perdón, nada más rapidísimo, sí. Bueno, no rapidísimo, de ayer, yo insisto, y tú fuiste muy tajante en el tema de que los partidos hay que ganarlos y eso, y yo estoy de acuerdo contigo, pero Panamá no merece. Ayer tampoco merecía Panamá perder.
2: Pero nos quedamos con eso en la historia, no. Pero ¿qué nos queda?
0: Sí, no, yo sé.
2: Merecían algo más, ahí sí.
0: Yo sé, pero ayer, y sobre todo en el primer juego, merecían más. Y en este de ayer, yo creo que Croacia no fue mucho más que Panamá. Digo, desde mi punto
2: de vista. El primer tiempo sobre todo, el segundo sí, ya un poquito ajá. Más, cuando ellos ya contaron el gol.
0: Sí, se fortaleció.
2: Se sintieron más fuertes, pero... Y tampoco puedes depender de un jugador como Carrasquilla que no jugara, no estaba, es lo que yo le decía a los panameños, si no está, jueguen con lo que hay, van pa adelante. Y eso yo creo que les costó un poquito también a la gente en particular, pero el equipo para mí luchó, intentó, pero no pasó. Igual que con Haití, luchó, jugó, pero no pasó. Esa es una historia muy repetida de nosotros aquí en esta área de CONCACAF. Y digámoslo, yéndole un poquito más grande de lo que vamos a ver México también, porque puede ser que luchó, buscó el sexto partido, que es el sexto ahora. Bueno, todavía falta para llegar ahí, pero igual, la misma, sí luchó, peleó y no pasó. Entonces, lo que uno siempre quiere, ojalá que pase, porque toda la vida no podemos con esto. Quiero saludar a Juancito García, mira qué buen oyente en Texas, siempre nos escucha el buen amigo, y también en Los Ángeles y en New Jersey a Francisco Monge, siempre están pendientes de Inutilandia, te tiran todo el programa y le encanta como canta Darinka, dice que cuando, ¿por qué no repite más a Darinka cantando?
1: Los viernes son de karaoke.
0: Los viernes son de karaoke.
1: Nada más. Porque si no, ya cobran.
2: Sí.
1: Y pues no.
0: Pues sí.
2: Sí, está difícil eso, Darín. ¿Qué te diré? Bueno, ¿qué más? Nos queda hoy Haití. Veremos cómo le va Haití con Marruecos. Pero sí, para mí la reflexión que me queda para toda Centroamérica, la que decía al inicio. Las eliminatorias del 2030 van a estar, pero dificilísimas para todos los centroamericanos, dificilísimas. Y es que uno separa a Panamá, aunque es Centroamérica, por su biotipo. El biotipo es más del Caribe. Jugadores más, por eso a Ghana era enfrentar, no es lo mismo que enfrentar a Costa Rica, a Ghana, que es un físico totalmente diferente. El panameño es buen atleta, ha sido gran beisbolista, grandes boxeadores, grandes atletas de la disciplina del atletismo y tenían que ser buenos futbolistas también. Entonces, pero nosotros lo que nos depuraba al fútbol tico, lo que ponían al fútbol tico siempre arriba era la técnica. Y ya hoy solo con técnica no se gana. Se gana con otras cosas también. Así es. Eso sería, mi querido Toñito y mi bella Darinka, la cafetera.
1: Muchas gracias, Tico.
2: Estaba tomando cafecito, un vasito verde. Cafecito,
0: es que la Dari, este cafecito.
1: Yo sí todos los días, Tico.
0: Me encanta cafecito.
2: ¿Cafecito solo o no? Hay que llevarle café. Cuando vaya a Guadalajara, voy a llevarle café solo a Darinka. Nada más.
1: Gracias.
0: ¡Épale, menso! ¿Yo qué?
2: Bueno.
0: Bueno,
2: vaya. Sigan ustedes ahí con el Inutilandia.
0: Abrazo,
2: ¿no
0: amigo.
2: ¿Viste poner la música aquí también? ¿Te la quitaron o qué?
0: No, no, no.
2: La música.
0: No, no, no. Siempre ahí está, mira. Sepa la, y nada que hacer la música. La verdad, ya no lo subí a lo...
3: Ah, es la misma es, de hace rato.
0: No doubt. No, ¿cómo se dice, Dani? No doubt.
3: No doubt.
0: No doubt.
2: No doubt. Buenísima pieza.
0: Eso, mi tico. Thank you.
2: Bueno, chao, chao.
0: Eso, bye, amigo. Abrazo. Oye, fíjate que yo sí, ya me estaba haciendo cafetero, Dani. Ya estaba tomando café, sobre todo cuando desde que vengo a Buenos Días América.
3: Sí.
0: Pero, ¿te acuerdas cuando tuve el temita este que me estaba preocupado? Tú viste sí, que estaba de preocupado voz, de la voz.
3: Y estabas preocupado. Perdiendo tu instrumento, Antonio.
0: Me dijo que ya no tomara café. Sí. A la doctora. ¿En qué afectará?
3: Pues es que, bueno, yo a lo que he escuchado, el café es un diurético.
0: Ajá.
3: O sea, que en realidad, o sea, sí, se hace con agua y lo que sea, pero pues te saca los líquidos y te hace ir al baño, ya sabes, ¿no? La digestión, así. Entonces, pues que puede ser que te deshidrate un poco más.
0: ¿Ah, sí?
3: Y aparte es irritante, o sea, el café es irritante.
0: Okay, okay,
3: por eso en tu caso... te dijeron que dejaras de tomar café porque es irritante y no podías estar tomando
0: ya no lo tomaba mucho
3: ni café. ¿Qué más te dijeron que no?
0: Me quitó el alcohol.
3: Ajá, dijo, también no, no es alcohol, irritante.
0: No café, no refresco, pero me dijo, pues sigue con tu dieta, me dijo, sigue con tu dieta de no refresco.
3: Uh-huh.
0: Los ácidos, las bebidas así como jugos de naranja y eso también me los quitó.
3: Sí.
0: A veces caigo en la tentación.
3: Ajá.
0: Es que me gusta mucho el juguito de naranja.
3: Okay.
0: Pero una vez por semana. Pero eso los, como las bebidas, ¿cómo se dice? ¿Ácidas?
3: Pues ácido, ajá, irritante ácido. Ácidas. Sí, justo.
0: Se las quitaron.
3: Por eso. Por,
0: ok.
3: Por lo ácido.
0: Pero ya me estaba gustando el cafecito, fíjate. Ya todos los días.
3: Es rico.
0: Tomaba cafecito. En el Alito nos traía cafecito todos los días.
3: Ah, cafecito que hace el Alito, ¿eh?
0: Ajá, che cafecito, hijo de la inga. Bueno, pues ahí está.
3: Mensajito, Antonello.
0: Dale, ¿qué dicen los mensajitos?
3: Jorge Niño dice, Dari, hace enojar al tico. Dile que lamentablemente Costa Rica también ya quedó fuera del mundial, pero desde antes de que empezara, dice.
0: No, fíjate, Dari. En el 2014, cuando salió el sorteo previo a... Uh-huh. Le tocó el grupo al tico, creo que era Uruguay, creo que era Italia, y no me acuerdo qué otro más. La carrilla fue contundente, ¿no? Contra Costa Rica. Y va a empezar el mundial y ya están descalificados, ya están eliminados. Y nos callaron el hocico.
3: Uh-huh.
0: Creo que llegaron a cuartos.
3: No,
0: los
3: no
0: ticos
3: manches.
0: En ese mundial. A cuartos llegaron. Nos callaron el hocico.
3: Ay, entonces, hay que saber cerrar el lotito, Antonio.
0: Sí.
3: A ver, por acá también otro mensajito que nos deja Gabriel Moreno. Dice, Dari, no es al revés, es cambiarle la dirección de las palabras. O sea, en vez de Paco, vendría siendo Copa. Ah, okay. Ya entendí. Y también por acá otro mensajito, permíteme. Ay, ya lo perdí, Antonio, espérame.
0: ¡Ay, Dari!
3: Dice. No, pues no. No, ya no sé dónde está.
0: ¿Dónde está? ¡Otra mensa!
3: Ya no lo encontré.
0: A ver, ahorita en lo que lo encuentras, este mensajito, ¿cuánto trae?
4: Hey, buenos días, Toño, Darinka y Vaslino.
3: Buenos días.
4: Aquí Efraín, el cerebro, reportándome desde California para el mundo. Una preguntita.
0: A ver.
4: ¿Creen ustedes que vaya a haber muchos cambios para el partido de ahora?
0: Dicen que 2-3.
4: ¿Creen que vaya a entrar el grandísimo Ochoa? Espero y no. Ojalá y que mejor le den chance al tercer portero. Y una última cosita para el Vaselino. Ya he molestado mucho, pero tengo una duda. ¿Qué ha pasado con la de las camisetas, las jerseys de las Champions? Hasta el momento yo todavía no he recibido nada. Mi nombre es Efraín Rodríguez. Yo gané una. Y pues me interesaría saber. Gracias.
0: Ahorita le recuerdo, mi querido amigo, con mucho gusto.
3: Ya encontré el mensajito.
0: A ver, dale.
3: Dice, esto le pasó a un amigo de mi amigo, dice que en un precalentamiento aterrizó la res, y lo peor que lo miró un niño y le preguntó que qué edad tenía. Dice, a ver quién fue. Dice, seguramente el pimpón sabrá quién fue. Y también de lo de las playeras me ha escrito recientemente José Miguel Montoya. Y nos dice que ganó una playera, dice, gané una playera en un partido de la Champions. Okay. A lo mejor se acuerdan porque pues ahí está el video de la ruleta. Ya tiene casi un año y no me ha llegado mi playera. El registro es del 17 de abril del 2025. Bueno, pues a ver si sale.
0: Ya te la peinaste, güey. Y ya no te llegó los primeros dos meses, ya te la peinaste. No, no es cierto. Ahorita vamos a pasar el recado con el buen Vaselino. Dice el Jiki, dale. Te quitaron todo lo bueno, entonces mejor cuélgate. No, ¿qué te pasa, güey? También Ecatepec está bravo. Y luego por acá dice Carlos Ochoa, cuando vaya a México, Toño, te voy a invitar a Ciudad de México y te voy a dar un rol por mesa, por Nesa. Tengo muy buenos amigos ahí, también en mi barrio de niño, Tepito, La Lagunilla. Vamos a ir a las garnachas de la Merced, vamos a ir a las luchas a la Coliseo y a la Arena México. Eso me gusta, ese plan me gusta. Y te voy a llevar al Ejército de Oriente, al Ejército de Oriente, Alcaldía Iztapalapa, para que veas un barrio fino, jaja. Pero primero recorremos mi barrio de juventud, Ecatepec. No le vayas a fallar, amiguito, para nada. ¿Ecatepong? ¿Cómo no? Ecatepong. A ver, por acá. Regresando, no cuelguen los que están enlazados, Regresando, vamos a meter líneas telefónicas. Regresando. Pero ahorita vamos a enfocarnos aquí en los mensajitos. Buenos días, Toño y Dari. Referente a Ochoa, yo solo les digo que ya chole. Lo llevaron a hacer grupo y para hacer una historia con mundiales, pero ya chole con eso, porque si no solo va a seguir bloqueándole la salida a nuevos porteros. Si juega él, espero, y solo sean 15 minutos por la historia. Y les, ¿qué? Y les mandé una pregunta para Vaselino. Ah, ya la escuchamos, mi querido amigo, el buen Efraín Rodríguez. No, pero ya no les va a bloquear a ningún portero mexicano. O sea, Ochoa ya avisó que es su último mundial. Uh-huh. O sea, de hecho ya avisó que se retira de la selección, güey. O sea, ya avisó eso. Entonces, yo la verdad digo, y no me bajo del barco de lo que pienso, Dari. Si Javier Aguirre lo tiene contemplado, que lo meta desde el arranque. La verdad, para mí sería una falta de respeto que le dé 15 minutitos, que para los aplausos y para eso. Ochoa, si lo van a homenajear, que lo hagan en otro partido, después del Mundial, completo, que juegue completo los 90 minutos, con una selección, con lo que quiera, no en un Mundial. O sea, si no, mejor que no lo meta. Si no lo tiene contemplado, que no lo meta. Pero si ya por su cabeza pasó que puede ser portero, que lo deje los 90 minutos. La verdad, yo, con todo respeto a los que piensan lo contrario, creo que no desentona Ochoa, o sea, no desentona además a comparación de Tala. Uh-huh. Sí, Tala es muy buen portero y lo que quieran, joven y todo, pero no creo que la diferencia sea mucha de uno a otro. Con todo y que uno ya tiene 40 años, sí, casi 40 años, ¿no? Sí, y el otro está chavo. Es lo que yo pienso, pero me vale gorro lo que ustedes digan.
3: Ok, eso no les estoy preguntando.
0: No estoy preguntando, es una imposición. Y ya. A ver dónde me quedé. Por acá. Chicloso, glaciado, tú no conocías los teléfonos. El cazaserpientes, ahí va, ¿cuánto trae?
5: ¡Hello, Nauri! Aquí habla tu futuro patrón otra vez. Saludos para la tóxica Rinca Talavera. Para ahí, mi partner, el Vaselinos, que nosotros sí podemos hablar de patronas a patrones, no de gatos a patrón, ¿verdad, mi solvino, el Vaselino? Ayer recibí una llamada como de las 8 de la noche. Uh-huh. ¿Y sabe quién era? El gordito que tienes al lado, Vaselino, Darinka, él, diciéndome por qué lo había despedido, que por qué era su ex chalán. Le dije que no estaba haciendo bien las cosas. ¿En qué momento le dije que él tenía que darle 5 minutos a Juan? Y que todavía Juan Zanja daba vuelta como un perro para echarse. Y al último salía, corazón, melón, melón, melón, melón. Y todavía decía, ¿cómo te vas, Uli? Hijo de la chingada. Todavía trae la palestra. Y la otra, que todo lo que le pasa a él le pasa a su... a su picayelo, el ping-pong. O sea, el ping-pong lo pasan a traer también a... No, se murió, lo pasan a traer también a ping-pong. Por eso, no tuviste despedido, gordo. Estuviste un poquito suspendido. Y abusado, porque ando contactando a un picabotones, gordo. Y aquí de tu patrón.
0: No le entendí nada al mensaje.
5: Hoy gana México. Invertí $500, ya saben en cuál. Y gano 2000 si gana México. Me la voy a rifar. Chau, chau. De aquí es su patrón, Mourinho.
0: ¡Eso! ¡Oje, mensajito! ¡Vamos!
6: Yeah. Buenos días, buenos días.
0: Buenas, buenas.
6: Señorita Darinka.
3: Buenas, buenas.
6: Cosa de productor. Feliz día de Juanes. Sí, hoy estoy de acuerdo. Juanito se merece que le des unos, tal vez unos 5, tal vez unos 6 minutos. Un minuto más. De los habituales.
0: Si es lo que agarra normalmente.
6: Un minuto más. Porque es de los que se aporta, de los que hacen show. Y logra que le suba el agua al tinaco a muchos de estos inútiles que escuchan a esta radio. Para que ya se dejen de cosas, que si juega Ochoa, no juega Ochoa. ¿Qué les importa? El Vasco va a hacer lo que quiera con su selección de ustedes. Así que, tranquilos. No son Alemania, no son Brasil. Así que, confórmense con lo que le dan estos macuarros jugadores. Tranquilos. Ojalá lleguen muy lejos, a semifinales o a la final, y si la ganan, pues, ya me imagino qué sería si le llegan a ganar. Llegan a ganar el Mundial mis mexicanos. Yo creo que queman el rancho. Así como lo hacía el Superey allá en su rancho, festejando las fiestas de San Juan. Un saludo a todos los adultólogos, y antes de excederme,
3: chao.
0: Eso. Por cierto, un abrazo al buen Moy y a su hijo Isaac y a su nena que están escuchando el programa como todos los días. Un abrazote. Canal, échale con todo, Bendiciones para ti, para tu familia. Muchas gracias también por todo. Y vamos a la pausa, dale. Regresando ya metemos llamaditas, metemos mensajitos y metemos de Tocho Morocho. Así que vamos a la pausa. No le cambie, esto es
3: Inutilandia.

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0: juega Sudáfrica contra República de Corea allá en Monterrey, donde también hay un despapalle todos los días, pero ese despapalle es sabroso.
1: Sí.
0: A gusto, de el ambientazo que traen los regios. Monterrey y Guadalajara están llevándose de calle todos los fanfests de todos los lugares donde está el Mundial, en Estados Unidos, en Canadá, hasta la misma Ciudad de México, conciertos, ya vimos allá a Genitalica.
1: La rompieron.
0: Sí, a mí me encanta esa banda, me encanta muchísimo esa banda desde que salieron en los 2000s, yo recuerdo en los 2000s, y se ve un despapalle, creo que hubo un récord de asistencia, ahorita que nos la hacemos a nuestro amigo que nos diga exactamente si se acuerda la cifra, pero están rompiendo récord de todo, la verdad los regios y los tapatíos estamos dando la cara por México, let's go. Así que, qué bueno. Vámonos hasta Monterrey con ustedes, Vladimir García.
2: Hola, hola, hola, hola. Saludos, ¿cómo están?
0: Muy bien, amigo, con el gusto de saludarte y agradecerte triplemente porque sé que andas con una agenda que te traen de aquí para allá, de allá para acá, durmiendo poquito, y aún así. Gracias por darte el tiempo de tomarme la llamadita. Mensos. Sí. Y aparte, qué programucho.
1: Para tener estos mensos.
2: No, hombre, saben que es un placer, un honor, me divierto mucho con ustedes. Lo otro también es cierto, ¿no? Hemos dormido pocas horas, pero te digo algo. Ya queremos que arranque el siguiente día porque ya queremos estar otra vez en toda la pachanga, la fiesta, el fútbol. La verdad es que nos estamos divirtiendo mucho, ¿eh? O sea, es un trabajo que estamos disfrutando bastante, sí requiere su inversión de tiempo, pero conoces a gente espectacular, muchas historias, pues tenemos el privilegio, ¿no?, en TUDN de tener las transmisiones de todos los partidos, entonces, pues disfrutándolo mucho, y como bien dices, pues hoy se termina la fase de grupos en Monterrey, todavía nos queda un partido más, además de este, que es el de 16avos de final y 29 de junio, pero enfocándonos en este, hoy se define quién ocupará la segunda plaza, el segundo lugar del grupo A, ¿no? Puede ser Corea del Sur, que de momento es segundo, debajo de México, puede ser Chequia, puede ser Sudáfrica, ahí por diferencia de goles. Entonces, yo creo que, a ver, el responsable de que sigan soñando tanto Chequia como Sudáfrica es Corea del Sur. Corea del Sur depende de él solito, de ellos mismos. Hoy, ganando, pues se van ya con el pasaporte para la fase de 16avos, que la estarían disputando el 28 de junio en Los Ángeles, así que la fiesta se traslada para allá, en el caso de Corea del Sur, de que se lleve este segundo lugar. Lo mismo para Sudáfrica, que es un poco más complicado, es un poquito más complicado para Sudáfrica, ellos solamente tienen un puntito y por diferencia de goles son últimos del grupo A, entonces ya hoy comienzan también las matemáticas, pero eso déjenoslo a nosotros, ¿no? Que la gente vaya, se divierte y que abarrote otra vez el estadio. Superamos los 51,000 aficionados, casi llegamos a los 52 en el pasado partido, y en el primero que hubo de fase de grupos aquí en Monterrey hubieron casi 49,000, estuvo a punto del lleno, es decir, yo creo que pues sin tener partidos de selección mexicana, la ciudad de Monterrey ha cumplido con creces y yo creo que ha superado las expectativas, ¿eh?
0: Oye, y en el FanFest hasta también con los récords, con todo, ¿no? O sea, miles y miles de personas, un ambientazo, conciertos por todos lados, como acá en Guadalajara. Pues un aplauso para tu gobernador, anda por acá en la perla tapata, anda en todos lados el gobernador. ¿A qué la chambea el gobernador?
2: Aquel anda en modo party. Anda en modo party, él lo dijo. Iniciando el mundial andamos en modo party. El señor anda de ya. Casi le quiere igualar el récord a Infantino de que en un ratito está en una ciudad y a la media hora está en otra. No, qué cosa, qué bárbaros. Hace falta agua, drenaje, mejores calles, señor.
1: Ahorita no, terminando el mundial y vemos.
2: Sí.
1: Oye, Vladi.
2: No, pues sí, ya pa' qué.
1: Yo tengo una duda respecto al campamento de Corea, porque bien, estaban en Guadalajara, ¿no? Creo que salieron de aquí hace como 2 días para poder irse a Monterrey. Después de ahí, bueno, no sé, su campamento se traslada a Monterrey, ¿sabes qué sucede? O hasta que ya se define los 16avos, ya se busca el campamento. ¿Cómo está?
2: Esa es una muy buena pregunta, Gaby, y no te tengo ahora mismo la respuesta, pero si es su campamento base Guadalajara, lo más seguro es que terminando Monterrey, el juego de Monterrey, regresen para allá. A ver, ahora.
1: Es que, mira, te pregunto, perdón.
2: 24.
1: Te pregunto porque aquí en Guadalajara empezó mucho el rumor, y yo lo vi en redes sociales, de que así que Corea abandona Guadalajara o se va de Guadalajara por la situación del agua. Ahorita decías lo de las tuberías y demás, acá en Guadalajara también está muy fuerte el tema del agua, que está bastante, bastante sucia. Y entonces empezó el rumor ahí de que se va a Corea, y yo les dije, pues no es cierto, o sea, se va a Corea porque se tiene que ir a jugar a Monterrey, ¿no? Pero, pues bueno, seguramente ya ahora, después
2: sabremos. Te digo algo, el partido de 16avos de final en el hipotético caso de que Corea avance, que yo creo que así será, es el 28 de junio, ¿no? Entonces, se juega hoy 24. Mañana 25 es regenerativo, que lo pueden hacer en el hotel, ¿no? Y pueden viajar el 26, ¿eh? O el mismo 25 por la noche, pueden viajar el 26, pueden llegar dos días antes a la siguiente sede, que sería Los Ángeles. Entonces yo no le vería tanto, porque el 27 es el menos uno, ¿no? Que son las conferencias de prensa oficiales, los reconocimientos de estadios oficiales, y pues el 28 juegas. Entonces realmente quedan en el limbo, digamos, día y medio, dos días, es decir, una noche. Entonces yo no le, dos noches, yo no le vería tanto problema que de aquí quieran trasladarse a Los Ángeles. Pero hay que decirle a la gente que es una suposición, lo vamos a investigar, lo publicamos en las redes y ahí estén atentos a tu DN Radio.
1: Vale, muchas gracias.
0: De acuerdo, entonces, oye, y el partido, recibieron el partido número 1000 en la historia de los mundiales allá en Monterrey, con una goleada de Japón a Egipto, ahora también van a recibir a la República de Corea, o sea, México y los asiáticos tenemos algo, ¿no? Los apoyamos con todo.
2: Oye, qué cosa el partido número 1000, ¿eh? De verdad, de verdad.

0: tenían su campamento base, aquí los tuvimos durante 2 semanas, pero bueno, ya se fueron ellos y sus problemas para los Estados Unidos, a Kansas City se fueron, y la verdad que fue un espectáculo. Fíjate, la gente creo que entendió muy bien la magnitud de partido independientemente de las elecciones que jugaran. Sabían que el partido número 1000 en la historia de los mundiales se estaba jugando con ambiente regiomontano, eso sí, un calorón de aquellos y un tormentón también, en un abrir y cerrar de ojos que parecía huracán. Pero la gente lo entendió y te digo algo, respondió de manera espectacular y yo creo que están haciendo de la ciudad de Monterrey una de las mejores, yo me atrevo a decir que debe de estar, porque seguramente habrá muchas más que le están echando muchísimas ganas en este mundial, pero debe de estar en top 3 de las mejores sedes de todo el mundial. De las 16 ciudades donde se juega el mundial, tanto México, Estados Unidos y Canadá, yo creo que debe de estar por ambiente, en el top 3.
1: Sí, y el estadio lo han chuleado mucho los seguidores desde el repechaje, ¿no? Con Bolivia. Han hablado muy buenas cosas del estadio. Yo no lo conozco personalmente, me encantaría ir a conocerlo próximamente. Y pues se ve, ¿no? En la tele se ve que está hermosísimo su estadio, el de Monterrey. Y sí, insisto, todas las aficiones lo han chuleado mucho. También el de las Chivas han hablado maravillas de esos dos estadios, sobre todo en específico. El Ciudad de México, el Azteca, pues ya sabemos que siempre ha estado hermosísimo, ¿no? Y ahora con la remodelación que le dieron la manita de gato, Dare, quedó más chulo de lo que estaba. Entonces, la verdad, México, bien, mira, muchos nos criticaron que hay 12 partidos en total entre las tres sedes, ¿no? Que poquitos y que no sé qué, que Estados Unidos pues lleva la batuta. Con esos 12 partiditos, ¿eh? Con esos 12 nos bastaron para demostrarle al mundo que acá en México somos fregones.
0: La mejor inauguración, porque, a ver, cada país tuvo también su pequeña inauguración. La inauguración oficial del Mundial, ¿no?, fue en México. Pero yo creo que después de ver lo que se hizo en Estados Unidos y en Canadá, también la mejor inauguración del Mundial, ¿no?, creo que fue la nuestra, fue la mexicana. Entonces yo creo que la fiesta de lo que busca la FIFA, de lo que busca el ambiente del fútbol, pues lo encontró en México, ¿no? Si de por sí cuando los mundiales son en otros países y llegan los mexicanos, le ponemos el saborcito, ahora imagínate que sea nuestra casa, ¿no? Pues sí. Otra cosa, ¿eh?
1: De acuerdo, amigo, pues un fuerte abrazo, muchas gracias, y pues para hoy se espera igual un ambientazo en Monterrey, ¿no? Igual en el FanFest y aparte en el estadio, ¿no?
0: Correcto, correcto. Nosotros ya nos vamos al estadio, porque el juego es a las 7 de la noche, tiempo del centro de México. Nosotros ya en 2 horas tenemos que estar en el estadio para barrer, para limpiar, ya. Entonces tenemos que llegar muchas horas antes y por supuesto lo vamos a hacer con muchísimo gusto para todos ustedes.
1: Ah, eso, mi hermano. Gracias. Gracias por todo, amigo.
0: ¡Abrazo,
1: Vladi! ¡Abrazo! Eso, ahí estuvo Vladimir García desde Monterrey. De verdad, muchas gracias por el esfuerzo que está haciendo de contestarnos, porque sí trae mucha, mucha chamba. Eleuterio Espinosa, buenos días, Toñito y Dari. Es que no me acordaba que ya se me había acabado el veto cuando me aventaste por tus Pumas que perdieron, pero bueno, aquí andamos, buenos días, saludos, soy Gana México, saludos desde Mojave, California, Mojave, California. El Chavi Alonso, buenos días a todos, tío Toño, que los radioescuchas, que bajen la aplicación TuneIn Radio, los escucho en esa aplicación, pues los partidos del mundial están muy buenos, eso. Takis, Dientón, a nosotros qué nos importa tu postura sobre el pelo de paleta, payaso de Ochoa. pues a ti te voy a... qué bueno que me dices eso. Así le voy a hacer cuando mandes tus mensajitos, güey. A mí qué me importa lo que pienses, güey. El Takis. A mí qué me importa lo que pienses y no te voy a poner, güey, para que veas. A mí qué fregado me importa lo que el Takis opine. Que se vaya la ingada. Ya.
2: Adiós, aquí.
1: Tómala, güey. Andale. Ya ves, güey, lo que provocan por andar de bocón, güey.
2: Ay, Dios mío.
1: El tío Reyes, hola, buenos días, Toñito y Dari. Que tengan excelente miércoles y muchas felicitaciones a Toñito por tu día, el día de San Juan. Oye, Toñito, tú cuando vayas.
2: Ah, también estudié, Antonio.
1: Saludos, va a ser puerco el lodo. Sí. Es mi día, Dari, también. Yo
2: también estudié, también eres el Juancho.
1: ¿El Juancho?
2: El Juancho, Antonio.
1: Haz una llamada. Buenos días, ¿con quién hablamos?
3: Buenos días.

0: hijo de la Luis Salazar.
1: Ya me vas a empezar a tratar como el Juanito. Uno aquí espera y espera.
2: Este es triste, Pimpón.
1: No, ¿qué te puedo decir?
2: Pero yo traigo información, Pimpón, así que rápido.
1: Te mandaron la información. Oye, esa información seguro te la mandó el tío Rula.
2: Ah, sí, cierto. Tú eres el portero que se cayó y que un niño le dijo, pues, ¿qué edad tiene?
1: No, es que mira, te voy a contar la historia rápido. Okay, en un minuto. Ok, resulta que donde yo jugaba fútbol hace años, uh-huh. Un día venía regresando de la casa de mis hijos, uno de mis hijos, y pues las luces encendidas. Y dije, están jugando fútbol de noche, ¿no? Pues se me ocurrió pasar. Cuando llegué, pues había futbolito de veterano. Uh-huh. Y pues yo acababa de cenar y pues andaba bien lleno. Y se acercaron unos amigos que siempre quisieron que jugara con ellos, pero nunca jugué. Y pues yo andaba, brother, échenos la mano, no vamos a poder cenar, no, para nada. Y ya llegó otro ahí, conocido mío, que por ahí lado mío, y me dijo, oiga, dice, échenos la mano, y dice, mi portero se acaba de lastimar, y se piensa de cenar, y dice, estamos de cenar, igual más, no traigo mis zapatos, ni más, no traigo nada.
2: Ajá.
1: No, me lo trajeron todo. Y pues,
2: ahí a poco ya está de tu talla y todo.
1: Sí, todo lo traen. Y dice, órale, pues ya me voy a jugar. Pues empecé a estirarme y todo. Entro a la cancha, y así como al Ochoa, el primer tiro que me echan, pues se me atrapean las piezas, y ¡pum! ¡Rájale! Se me están pegando que me di.
2: No manches,
1: los niños que estaban ahí, y se me quedaron viendo, y dicen, no, ya perdimos. Y qué ánimo, me están echando. Pues empezó el partido. Al primer tiempo,
0: ajá,
1: pues tuve intervención como de 4 o 5 jugadas. No pudieron meterme gol.
2: Eso.
1: Y ya se acercaron los niños y se me quedaban viendo. ¿Y qué pasó? Dice, oiga, usted ya está de tiempo. Dice, ¿cómo le hace? Y yo digo, pues es bien fácil, hijos. Coman frutas y verduras y van a ver que van a llegar lejos.
2: Ah.
1: Estaban a reír todos.
2: Qué bonito.
1: Y lo ganamos 7-1.
2: Ah, mira.
1: Y de ahí volví a regresar a jugar fútbol, pero pues ya no he ido. Ya.
0: A la sub, ya, 80, dale.
1: No, son puros de 45 para arriba. Yo ya me repasé, tengo 58.
2: Está bien,
0: ya está mi toxiquito. Lo importante es que
2: le cerraste el lotito.
0: El lotito. Lo importante es que hagas ejercicio, mi ping-pong, mi tóxico.
1: No, hago ejercicio como sea. El ejercicio es importante. Bueno, te voy a decir algo de la colata de la Ether, pero ya no tenemos.
0: ¿La Creiro?
1: Ya, de Toledo. Sí, dice que. Tú dices que para que él se fije quién anda diciendo. Y allá en Raza Deportiva se lo dijo como a... No, muchas veces como a 3, 4 millones de personas que escucharon el programa. No se lo dijo a nadie.
2: Lo dijo en confianza, Pimpón.
1: Lo dijo en confianza. Nosotros somos los que lo estamos usando en contra de ellos.
2: Sí, cierto.
0: Ya sé, mi hermano. Ya está mi toxiquito. Abrazo y gracias.
1: Ahí seguimos después, luego platicamos.
0: Eso, papá. Cómo de que no.
1: La chida y que gane México.
0: Que gane México, let's go.
2: Abrazo,
0: mi tóxico.
2: Antonellini.
0: Sí, dale,
2: información.
0: Informaciones.
2: Sí, porque ayer platicábamos al respecto del draft de la NBA 2026. ¿Ah? Con estos 60 jóvenes talentos que están buscando, pues, iniciar su historia dentro de la mejor liga del básquetbol en el mundo. Ayer se realizó la primera ronda y estábamos esperando que se mencionara el nombre de Karim López. Pues este mexicano nacido en Hermosillo, Sonora, dentro de los primeros 10, de los primeros 15 picks. Bueno, ya es una realidad. El mexicano ya pues fue elegido, pero en el pick número 21, fue por los Detroit Pistons y se fue de canje para los Grizzlies de Memphis. Este jugador que hizo sus primeros años, desde los 14 años se fue a España, después de ahí pues se fue a Nueva Zelanda y pues fue invitado ya al draft del 2026, ya es una realidad, ya forma parte de la NBA y seguramente todos los mexicanos pues vamos a estar siguiendo su trayectoria, vamos a estarlo viendo jugar y va a ganar muchos adeptos, ¿no? Este equipo de los Grizzlies de Memphis por ser el segundo jugador mexicano o nacido en México en ser uh-huh. elegido durante, perdón, el primer mexicano en ser elegido durante una primera ronda.
0: Ajá.
2: Les mencionaba ayer el caso de Nájera, seguramente tú te acordarás. Eduardo Nájera no son así como por sus tiempos.
0: Sí, claro, él y Horacio Llamas.
2: Sí, Horacio Llamas fue el primer jugador mexicano en jugar en la NBA. Él no fue elegido vía draft, él fue visoreado por los Soles. Pero Nájera fue el primer jugador que fue elegido dentro de un draft. Fue el pick número 38, si no mantengo el dato. Y pues fue elegido hasta la segunda ronda. Entonces, Karim hace historia, elegido en la primera ronda, en el pick número 21. Por ahí cuando mencionaron su nombre, ya en el pick 21, como que no se vio tan feliz, ¿sabes? Como que se levantó y no estaba sonriendo ni nada. Ya hasta después, cuando pasa por su gorra, pasa para la foto y después en la entrevista se soltó a llorar porque claro que está cumpliendo uno de sus más grandes sueños, no solamente sueño de él, sino también de su familia, ¿no? Su mamá también estaba pues conmovida hasta las lágrimas, su papá que también estuvo presente, su hermana, pues muchos mexicanos ahí viendo hacer historia a este jugador de Hermosillo.
0: Ah, pues está, enhorabuena, enhorabuena para este chavito. ¡Vamos con una llamadita! ¡Buenos días, con quién hablamos!
3: Bambino desgraciado, mancha corneta, mancha brócoli.
0: La turca, indiamo.
3: ¿Qué hace, Toñito?
0: ¿Qué pasó, che, boludo?
3: Te dije todas cosas muy dulces en italiano, ¿eh? No,
0: sí, sí, sí. No, sonó bien fuego, güey, pero qué bueno.
3: Hola, Chucky.
2: Hello, ¿cómo andas, Guasi?
3: Bien, bien, chicos, terminé de trabajar, fui a terapia y llegué a casita hace un ratito.
0: Eso, mi hermano. ¿Qué onda, amigo?
3: Bien, Toñito. Vos sabés que quería comentarte un tema que tocaste ayer sobre las estampitas.
0: A ver.
3: ¿Sabés que con Jorgito coleccionaba, bueno, él coleccionaba sus álbumes de chiquito, le encantaba coleccionar sus álbumes del 2006 empezó, cuando tenía como 5 añitos, y bueno, lo que yo hacía, que por ahí te puede servir el truco, aunque cuando son grandes después ya se dan cuenta y te cuento lo que pasó cortito. Siempre que le faltaba algunas figuritas para completar el álbum, sábado y domingo se juntan acá en un restaurante argentino, que no voy a dar el nombre para no chivatear, los chicos que intercambian figuritas te las venden algunos, las que son muy difíciles. Entonces, cuando yo veía que ya le quedaban poquitas, que no las podía conseguir por ningún lado, yo iba, le compraba esas estampitas, negociando, claro, porque hay veces que te quieren pedir locuras. Yo me acuerdo en el 2014 por Neymar, te pedían $800, $900 la estampita de Neymar, no se conseguía en ningún lado. Pero bueno, uno negocia y bueno, siempre uno resuelve. Y yo lo que hacía, compraba unos paquetitos, sacaba una figurita del paquetito y ponía la que yo sabía que a él le faltaba. Entonces, suponiendo que le faltaba para completar el álbum 7, 8, iba un fin de semana, le compraba una o dos, la ponía en 5, 6 paquetitos y así. Entonces yo lo abría, la metía y después, cuando la llevaba a la casa, oh hijo, mirá, yo las quise abrir, pero dije no, mejor que la abrieras vos, pero mirá, las abrí. Y claro, pasaba así los años, la abría y sacaba la figurita que le faltaba y se volvía loco, ¿no? Claro, pasó los años, ya Jorgito no tenía 5 años, empezó a crecer, y me acuerdo que el último álbum que armó oficialmente fue el del 2018, el de Rusia, y me dice un día, che, papá, ¿te puedo hacer una pregunta? Sí, le digo. Me dice, vos comprás la figurita y me la metés dentro del paquetito, porque los paquetes vienen abiertos, que es coincidencia que...
0: Che, boludo, ya lo vamos a hacer, corte, amigo, quedan 15 segundos.
3: Bueno, era eso, contarte eso, Toñita, lo puedes hacer como táctica.
0: Eso, sí, creo que ya lo tengo contemplado en algún momento hacerlo. Muchas gracias, amigo, corte, vámonos, gracias por todo.
3: Abrazos de chicos.
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2: El básquetbol mexicano vivió una noche histórica luego de que Karim López fuera seleccionado en la primera ronda del draft de la NBA por los Detroit Pistons con el pick número 21 para después ser canjeado por los Memphis Grizzlies en el draft 2026, convirtiéndose así en el primer jugador nacido en México en ser elegido durante una primera ronda, el segundo en ser drafteado después de Eduardo Nájera. Eric Gutiérrez estaría muy cerca de regresar a las canchas para unirse a las filas del Santos de cara al próximo torneo en la Apertura 2026. La selección mexicana estará haciéndole frente a su último compromiso de la fase de grupos, enfrentando a la selección de Chequia este día en el Estadio de la Ciudad de México. Yo soy Darinka Talavera y esto fue Contacto Deportivo.
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0: Eso, ya de regreso. Líneas telefónicas 1-833-867-2346 en el que pachó 305-297-9697. Ahorita nada más hay dos enlazados, así que no pongan para de que por culpa de Juanito no entramos, y que por culpa de este no entramos, que están libres las líneas telefónicas.
1: Libre, Antonio, libre.
0: Libres como el viento.
1: Claro, tiro al blanco.
0: No está, dale. Libre como el sol. La canción, ¿no?, de Luis Miguel. Oye, por acá dice, buenos días, saludos para ti, para la bellísima Darinquita. Oye, Antonio.
1: Saludos.
0: ¿Cuándo van a arreglar este problema? ¿Qué sé? Todo lo que hablan se repite. Ah, pues ya lo reportamos, güey, pero ya es un tema que no nos compete, pues, o sea, digo, nos compete porque nos interesa que ustedes sigan escuchando
1: pero
0: el programa.
1: No somos ingenieros.
0: Pues sí, eso es lo malo, dale. Yo sí tengo un diplomado en ingeniería.
1: Tú sí eres ingeniero.
0: Ingeniería.
1: Sí.
0: Ingeniería. No, pero es más bien de la aplicación, ¿no? Como tal, yo creo. Ahorita le voy a preguntar al director Richard y a Víctor. A ver si pudiesen hacer algo. Juan Bárcenas dice, ya cállense el hocico con su hinche Ochoa, no Ingen. Sí, y el Vasco, como dicen, Vaselino, es un estúpido. Es más que Ingen y Nani, a ese desactualizado. Arreglen su hinche aplicación, ni para eso hay presupuesto, inutilante y repetitivo. Dice Jader Aguilar, ahí va.
2: Buenos días, Toñito. Buenos días, Dari. Hoy me tiré al 2x1 en Inutilandia porque se está repitiendo todo se está repitiendo. Arreglen esa hinche aplicación. Bye.
0: ¿Me lo juras que se está repitiendo? ¿Me lo juras que se está repitiendo? ¿Me lo juras que se está repitiendo? ¿Me lo juras que se está repitiendo?
1: Dos veces, no.
0: ¿Me lo juras que se está repitiendo? Fa. Henry de Boston. Ok. Sí, cuando uno se pone a bostezar es por falta de oxígeno, y cuando uno se tira un par de gases, ¿cómo se le puede llamar a esos motivos?
1: Exceso de oxígeno.
0: Exceso de oxígeno, exactamente. Yepa, dice, pura guaguara, Antonio, para barrios pesados, mi Ecatepec de oro.
1: Ecatepunk.
0: Ecatepunk significa tierra de licenciados. Yo ahí crecí, y los fabrican y los distribuyen, pero pura calle 12 por avenida del, ¿qué?, del silencio. Pocos pero locos, Piporro y el Cachorro. Y sí, ya, ¿qué?
1: Piporro y el Cachorro.
0: Y sí, ya se la papa.
1: Ya se la papa, que se la
0: sa. El asa, yeah, la muñeca fea. Yupi, el muñeco Chucky. Atentamente, el Yepa.
1: Antonio, este mensaje sí no te lo voy a perdonar.
0: Ajá.
1: Te faltó entonación.
0: Sí.
1: Fíjate que normalmente tú declamas muy bonito.
0: Yo declamo mucho. Le reclamo al Vaselino muy bonito.
1: No, declamas.
0: No. Es que no le entendí mucho, Dani, perdóname.
1: Hoy te faltó ese. Pero bueno.
0: Yo ahí crecí y los fabrican, y los distribuyen, pero pura calle 12 por avenida del silencio.
1: La calle 12.
0: Pocos pero vale. Locos. Piporro y el Cachorro. Y si ya se la sabe, ¿para qué se la cue? Yeah, la muñeca fea. Yupi, el muñeco Chucky. Ahí está.
1: ¡Eso,
0: Antonio! Bien, Dani. Tendrá que reivindicarme.
1: Aplausos. No, si es que me estabas
0: fallando. Sí, hasta yo mismo dije, no soy yo. No, pero sí, yo ya fui al barrio del Inge. ¿Dónde es? ¿Dónde vive el Inge? Iztapalapa.
1: Ah, ok.
0: Ahí ya vi. No manches, para llegar a Iztapalapa, güey. Llegas hasta con unos, ¿cómo se llaman los?
1: Teleférico.
0: Por un teleférico, güey. No, yo todo agadillo iba y volteando. Donde se vaya fregando esta cosa, güey.
1: Ay, Toñito.
0: Ya me hacen popis.
1: Sí, no, se está cañón.
0: No, manches. Primero agarramos el tren.
1: El tren ligero. De Toluca para allá, ¿no?
0: No. ¿Del Zócalo?
1: El metro.
0: ¿Del Zócalo? No me acuerdo cómo se llama la donde llegamos. Pero nos aventamos media hora. Uh-huh. En el metro, que normalmente el metro es muy rápido. Media hora en el metro, güey. Imagínate cómo está de lejos. No, en el metro.
1: Luego trajinera.
0: Y luego trajinera. Luego le pusieron un traje de buzo, dale. por meternos así, caminando.
1: Uh-huh.
0: No, pero imagínate, media hora en el metro.
1: Sí.
0: Y luego llegamos y pues ya la
1: libramos.
0: No, ya llegamos. Todavía ahí, en el teleférico.
3: Y era un tramo como de 15 minutos en el teleférico, güey. Ajá. De 15 minutos. Y ya llegamos ahí. Y todavía llegó el papá del Inge.
1: En carro.
3: Y en carro nos llevó al lugar. O sea, todavía dije, no manches, güey. Ya crucifíquenme. Sí. Como a Cristo de Iztapalapa.
1: Iztapalapa, Antonio.
3: Ajá. Qué poca madre era ya. Ya la banda ya está marcando, mira. Eso.
1: Papá. Oye, nada más para el calendario de hoy en el Mundial. Ajá. Se juegan al mismo tiempo, ¿verdad? Para sí. que no haya ventajas uno sobre otro. Suiza, Canadá y también a la misma hora Bosnia y Herzegovina contra Qatar. Ahí son tres equipos, Antonio.
3: Perfectísimo. Ajá, hoy en Herzegovina, son dos.
1: Son dos equipos. Y luego a las 6 del este está Marruecos contra Haití. Y a la misma hora está Escocia contra Brasil. Ya para terminar la jornada está Sudáfrica contra Corea y Chequia contra México a las 9 del este.
3: Eso, dice por acá el tío Ruedas, Dari. Dice, no digas que vas a pausa. Vi que tomarán un descanso de hidratación.
1: Ah, me gusta.
3: Que está de moda eso. Dice, entonces Juanito recibirá otros 2 o 3 minutos mientras a extras, por ser el día de Juanito.
1: ¿Qué hora no ha marcado, Antonio?
3: ¿Marcó? Creo que sí marcó, pero colgó.
1: Ok.
3: Marcó, pero colgó el Juanito. A ver, por acá. Vámonos con llamadas de una vez. Buenos días, ¿con quién hablamos? Bueno. Bueno.
4: Con el 12, Toño.
3: ¿Qué pasó, mi fuerza Puma?
4: Pachuca contra Luca.
3: Pachuca contra Luca. Me faltó barrio. Oye, hay una película hoy que se llama Crónicas de un Desayuno. En paz descanse con este Palomo, Eduardo Palomo. Hace muchos años, le estoy hablando de hace muchos años. Que todo transcurre como en un apartamento. Sale uno de los Bichir, Tari. Uh-huh. Que hasta la película le arrancan ya saben qué.
1: Uh-huh.
3: Y hablaban así con un tono bien manchado. ¡Qué hubo, les! ¡No manda! Pero todo era muy, no sé, a ver, yo quiero pensar que era muy exagerado.
1: Sí.
3: Pero ya hay banda que sí habla así, ¿no?
1: Sí, sí.
3: Así, pero así, toda la película.
4: Sí,
3: y salimos del cine. ¡Arre! Así.
4: Hola, ¿cómo están, Toñito?
3: Bien, amigo, ¿y tú?
4: Gracias a Dios, aquí ya sabes.
3: Eso.
4: Mirando, echándole ganas. Sí, un saludo a Arenquita ahí por una.
1: Saludos.
4: Un abracito, Arenquita.
1: Igual, fuercita.
3: Un abracito. Un abrazo, está para allá un abracitito.
1: Abracito chiquito, Antonio.
4: Con respeto.
3: Un abracitititite.
4: Si le doy un abrazote, me puedo pegar el químico.
3: Químico entiende que esto es trabajo. Químico entiende.
4: No, pero no es tu trabajo estar dando abrazos, ¿no?
1: Eso sí.
4: No, aquí escuchándolo, Toño. No, sí, mira, depende el área, ¿verdad? Pero, pues, por ejemplo, yo soy nací en la Ciudad de México, ¿verdad? Y después vivimos en Ciudad Neza un poco de tiempo. Después mi mamá compró un terreno ahí en Chimalhuacán, en el Estado de México.
3: Ajá.
4: Y estuve hasta mis 16 años allá en la Ciudad de México cotorreando con
3: ¿Pero de qué barrio, amigo? ¿Pero de qué barrio eras?
4: Yo soy de los barrios de los Santa Fe Clan.
3: Santa Fe Clan, de Santa Fe. Pero Santa Fe es como zona fresona, ¿no?
1: ¿Tiene un Santa Fe Clan? ¿Es como de Guanajuato?
4: No, nada más cotorreando. No, yo soy de Chimalhuacán, de Chimalhuacán.
3: Ahí
4: te digo, viví mucho tiempo en la Ciudad de México, me agarró el terremoto ahí en el 86, uh-huh. Mundial y todo eso. Ahí vivía, yo tenía 6 años y después te digo, nos venimos ya cuando tenía como 9 años, estuvimos en Ciudad Neza y después ahí mi mami compró un terreno en Chimalhuacán y ahí fue donde estuve hasta los 16, 17 años y me vine para acá. Y la banda pues sí te habla, o sea, la mayoría de las personas habla así como pues tú me escuchas a mí, ¿verdad? A veces un poco el acento así un poquito, a mí o pues, si quieres el Munra que cuando a veces habla, pero hay personas que sí hablan bien pesado, simplemente las personas que... Más no sé cómo decirte, ¿no? O sea, del mismo barrio, pero hay unos que sí lo remarcan mucho el acento, como que así como dicen, ah, ¿qué onda? ¿Qué tranza? No, que... yo no me abro, o sea, yo hablo con quien quieras, hijo, ando bien pacheco acá, pero pues ahorita si quieres nos agarramos, damos una acá, ¿o qué? ¿Cuál es acá? ¿O qué tranza, hijo? ¿Qué me ves acá? O sea, son bien acá, bien, dicen allá bien felones, ¿no? Bien felones acá, que... Pero no es toda la gente, ¿sí me entiendes? Era más gente de barrio, de que se junta con sus camaradas ahí en la esquina, están echando su chela, están echando su toque, están echando su chemo, que sí me entiendes y todo eso, son los que hablan más así, no creas que es toda la gente que anda hablando así, ¿sí me entiendes, Toñito?
0: No, pero sí hay una, un tonito, sí hay una entonación. O sea, como acá los tapatíos dicen que lo decimos todo como cantadito, ¿no?
4: Sí, pues por eso el mariachi es de allá, ¿no? Pues puro cantar, ¿o qué?
0: ¡Ay, no, ya te estás como amatitunando, güey, eh!
4: No, puro cotorreo, no, pero sí es, Toñito, es por eso que en las películas, pues ponen mucho ese acento. A veces también se exageran, ¿sí me entiendes? Es por eso que mucha gente de otros países, ¿verdad?, nos habla muy, ¿qué onda?, ¿cómo estás?, ¿y qué onda?, o sea, como que, porque lo ven de las películas, se exageran un poco mucho. Ahora sí, la gente fresa, yo no he tratado con mucha gente fresa que, o sea, no sé si de veras es que hablen así. He visto mucha gente que sí tienen, pues, un poquito fresones, ¿verdad?, en la Ciudad de México, pero no sé si sea exactamente que hablan bien marcado el fresón, ¿no? Yo no me junto con la plebe.
0: O sea.
4: Ustedes si conocen un poquito más de gente, ahora sí que no estoy diciendo que son fresas, pero se han relacionado, me imagino, con muchísima gente, no sé si de veras hablen así.
0: Pues aquí el vaselino es bien fresón, güey.
4: Ya, ya. No habla así, Toñito, pero bueno, te dejo porque si no ahí ahorita la banda se va a empezar a aguantar.
0: Ya está bien, fuercita. Fuerte abrazo y bendiciones, gracias, amigo.
4: Bye. Un abrazo, los quiero mucho, hasta luego.
0: Igualmente, mi hermano, gracias. Buenos días, ¿con quién hablamos? Bueno. ¿Quién habla?
5: ¿Qué crees?
0: ¡Ay, hijo de la! ¿Qué pasó, mi Gio?
5: Nada, aquí escuchándolos. Oye.
0: ¡Hey!
5: Antes que nada, Dari, buenos días.
1: Hello, buenos días, Gio.
5: Aquí escuchándolos. Yo te la cambio,
0: A Chiquito. Ver. ¡Epa!
5: Pelea de lodo que sea en aceite. Yo pongo poco el aceite para que peleen.
0: Ay, ya te lo sigo, calenturiento, güey.
5: Ya, nada, aquí divirtiéndome desde la mañana, tú sabes, dijera el...
0: Ya tú sabes,
5: ahí. Pero ¿sabes aquí quién tiene la culpa, Tomito?
0: ¿Quién?
5: Tú, por leer esos mensajes tontos que... No, que no juegue ese, que no juegue aquel. Que juegue, que tenga que jugar. Y se traga.
0: Güey, pues yo nomás leo lo que la banda pone ya, güey. Pues,
5: no, ya, si ya viste que son de estos mensajes que solo te amargan, pues no los leas. Dile, ¿sabes qué? Que pase. Que pase este mensaje porque no aporta nada bueno.
0: Oye, hace rato, y Dani también, que te acuerdes, que dije Japón contra Egipto, dice la burjita que dije Egipto. Dije Túnez, ¿no?
1: ¿Hoy?
0: Ajá, hace rato. ¿Oink?
1: ¿Oink?
0: ¿Oink? Dije, ¿Oink? Dije Japón, Túnez, ¿no? Y si dije Egipto, pues me vale gorro, pero la brujita es de volada.
5: Ahí está, ¿ves?
0: ¿La ves?
5: Tú.
0: Yo por menso, sí, es cierto. Ya, exactamente. Yeah. Tiene razón en algo, yo. Mensaje que me corrija el Jiki o la brujita, no lo voy a leer. Mensaje que, ay, que te equivoqué, ya no los voy a leer, las correcciones ya no los voy a leer, ya no.
5: Y todos los de los chivas hermanos tampoco, no los leas.
0: ¿Tampoco?
5: Sí, no los leas. Nada más lee los que te convengan y ya.
0: Okay.
5: Que, oye, hey. No les gusta, pues que le cambien, ¿no? Que le apaguen al radito, dijera mi Zuli, donde quiera que esté.
1: Ay, el Zuli.
5: Se la coman toda, diles.
0: Tómala. Ya está, mi Gio. Thank you.
5: ¿Cómo que ya está? Apenas llevo medio minuto. No te pases tú también conmigo.
0: No llevas medio minuto, güey, pero está bien. Dale, no te preocupes. Échale, ¿qué más? ¿Pero qué más, güey? Aporta algo, ¿qué más?
5: Nada más ponme mi canción y ya me voy. Ahora.
0: Ay, joder. Qué lata con tu canción, güey.
5: 15 minutos. No. Yo no soy abusivo. Yo no soy abusador.
0: Ahí está, mi Gio. Gracias, carnal.
5: Órale.

0: se pone consternado y cerdo. Que no me llamen cerdo. Ay, ya se me hizo el Gio, dice, escucha el güey. Vámonos con otra llamadita. Oye, Dari, dice el tío Ruedas, pelea de manteca mejor. No, ya no había un traste. No podía quitarme la manteca de las manos.
1: ¿A poco?
0: Sí, sí, sí. Le tuve que echar mucho jaboncito del verde.
1: Ajá. Muy limonada.
0: Mucha agua. Pero... Luego lo volteé. Y cuando regresé, la señora ya me había lavado.
1: Ah, qué conveniente, Antonio.
0: Qué conveniente, Dare. Buenos días, ¿con quién hablamos?
2: A la hora que quieras, no hay problema.
1: Que la canción.
0: ¿Qué onda, hinche bonito?
2: ¿Cómo estás, hermano?
0: ¿Y tú?
2: Oye, güey, ese pinche pimpón y ese pinche guillo, qué llamadas tan más. Diez. Yo no sé para qué pasan los mensajes esos güeyes. Bajan las pilas, güey. Me pone mi canción. Y ahí se la pones al final. ¡Ay! ¡Qué grito!
0: ¿Cómo grita? ¿Cómo grita el guillo? ¿Cómo grita? A ver, vamos a hacer un ejercicio, güey. No, cerdo, no, hombre, tú coro, cerdo. No me llames cerdo.
2: No mames. Ay, está bien baboso. ¿Cómo estás, peloncito? ¿Qué haces,
0: pilloncillo?
2: ¿Bien, tú? Bien, güey, bien. Aquí salimos de una casilla y ahorita nos llegamos a la otra, entonces andamos en pitiza. Y el problema es de que, mira, tengo, gracias a Dios, tengo 30 años sin agarrar un ticket. No sé si, bueno, es una infracción, para, no sé si no me habías entendido bien. Sin agarrar una infracción, ajá, porque siempre procuro siempre tener la responsabilidad que se debe de tener para no tener ese tipo de problemas. Porque si es tiempo y dinero que pierdes cuando agarras un ticket, y oye, para ir hablando por teléfono en el camino, no. No, güey, José, mejor es, tranquilito, llego a otra casita, y si hay el chance y que puede entrar mi llamada, pues órale. Espera,
0: pues ahí está, ya entró, güey.
2: Ya, voy a saludar a la presentadora del show, a la cachireille del programa.
0: Échale.
2: ¿Cómo estás, mi sol de la mañana?
1: Ah,
2: ¿cómo está mi estrella de la noche?
1: Esto mira por ella.
2: Esto ni el químico le lo dice, mi Dari.
1: Que no está payaso, Juan. Okay, abrazos, Juanito, okay. ¿Cómo estás?
2: Ah, íngate,
1: okay. Hoy que es tu día de tu santo.
0: ¡Te venimos!
1: ¡A cantar!
2: Eso, gracias. Quiero mandar un saludo a mis radioescuchas amigos que quieren que me des más minutos por siendo de mi santo. Gracias, el RF. Llámese el tío Ruedas. Llámese el
0: pues nomás dos, güey. Dijeron eso, güey. También tú no te vueles, güey. Nomás dos, güey.
2: No, son más, güey. Son más. Nada más que tú quieres atacar mi...
0: Cállate.
2: No, mira, traigo mi corazón de melón.
0: Ya, pues, güey, tus palestras. Échale.
1: Tus palestras.
2: Ok, traigo atrás a las palestras. Mira, la primera es esta. No sé qué, cuál es tu rollo de Ochoa.
0: ¿Por qué? ¿Qué?
2: Mira.
0: Solo digo que si lo tiene contemplado Aguirre, solo digo esto. Yo por mí que juegue Tala, o sea, no confundas lo que estoy diciendo, güey. Por mí que sea titular de Tala, se lo merece el chavo y que termine el torneo él. Pero si Javier Aguirre ya pensó en Ochoa para que lo juegue todo el juego, no 15 minutos, güey.
2: Ok, ¿me vas a dejar opinar, por
0: favor? Dale, pues.
2: Gracias, mira. Te voy a decir hasta dónde tienes el desconocimiento de lo que es el fútbol, Tonito.
0: Ay,
2: dos puntos. Primero.
0: Es que te gana el corazón, güey. Piensas como Chiva. Por eso no puedes dar una opinión certera tú, porque te gana el corazón, güey.
2: Si tú me dieras la oportunidad de opinar lo
0: que... Ok, dale, pues.
2: Entendería lo que te quiero decir. Mira, aquí no es si lo tiene en la mente, aquí no es... No. Sí. Talavera, el Tala ya lleva 10 partidos en la portería, lleva 2 goles en contra. Ese es un punto a favor del Tala. Segundo, es un mundial, no es un partido de la Liga MX. Y por último, tercero y último, y el más importante,
3: lo que a Ochoa le ha fallado toda la vida, en mundiales y las que equipos ha tenido son las salidas. ¿Cierto o no es cierto?
0: Sí, no en mundiales.
3: Gracias.
0: Pero en otros partidos. Gracias.
3: Donde quiera le ha fallado.
0: ¿En un mundial? En un mundial, no tienes nada que reclamarle a Ochoa, güey. En un mundial, nadie de aquí tiene nada que reclamarle a Ochoa, güey. Porque en un mundial Ochoa ha sido la figura del equipo.
3: Cuando tú me dejes terminar mi concepto,
0: güey. Pues animal, es que no hables a osadas. Échale, pues.
1: Adelante con tu concepto, Juanito.
0: Adelante, conceptos.
3: Gracias, mi Dari. Gracias, mi Dari. Usted sí. Es más, póngale mute al micrófono de este güey, por favor. Mira. Mira, Toñito, aquí este es el punto. Es cierto, en los mundiales Ochoa ha sido una figura, es cierto. Pero de eso a que no le falle las salidas es otra cosa totalmente diferente, ¿ok? Así. Este es un partido que lo que el otro equipo tiene a favor es la altura de los jugadores. Es el juego a balón parado. Esa es la parte que no entiendes, güey. Y Ochoa, si lo van a meter nomás por trayectoria, si lo van a meter nomás por hacerle un homenaje, por lo que tú quieras, creo que es un mundial, güey. Esto no tiene nada que ver, ¿ok? Ahora, otra cosa bien importante, Toñito. El Tala es el portero de Aguirre, güey. Que les quede claro. Simplemente dime tú en cuántos equipos a nivel de los mundiales ha jugado el segundo portero, a menos que el primer portero se lesione. Nada más. Pero siempre el portero número uno es el que sirve para todo el mundial. Así sean dos partidos, tres partidos, sean cinco partidos. Siempre, nada más hay un portero, que es el número uno. Ya deja de estar haciendo propaganda a Ochoa, güey.
0: Que no le estoy haciendo propaganda, vos, escucha lo que dije. Que por mí que juegue Tala, pero si el Vasco se decide poner a Ochoa, que juegue los 90 minutos, no. Es más, ya sácate al fierro, porque ya me hiciste enojar. Vámonos. Nada.
3: Toñito, para empezar no te enojes.
0: No, es que ya no vamos a cortar, aparte quedan 30 segundos, güey.
3: Segundo, no me grites porque no eres mi mujer, ¿ok? Ay, solamente mi mujer me grita, ¿ok? Mira, nada más te digo una cosa, Toñito.
0: Corre, güey.
3: Si tú eres consciente de lo que está haciendo Tala y eres consciente de lo que está jugando, de lo que está haciendo ahorita, no mencionaré ni a Ochoa, güey, para terminar. Animal, ¿ok? ¿Cómo, güey?
0: Ya te voy a contestar, ya cállate los cinco, ya, corte ya.
3: Después de la América, ya, me cansé.
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29: 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Vehículos hechos tan capaces como tú, con Rosa Beatriz Sánchez, Alex Aguinaga, Steve Sampson, que analizan el previo del juego Suiza contra Canadá. Qué gusto estar con ustedes.
30: Hola Ronald, ¿cómo están todos? Qué bueno que llegamos a esta instancia de definición, la parte más linda del Mundial, o una de las más lindas, ¿no? Y en este caso Suiza y Canadá, duelo de ganadores, porque los dos están al tope de la tabla con 4 puntos. Yo creo que Suiza va a querer ganar el grupo, por eso creo que va a salir a ganar. Y Canadá también, si bien está mejor aspectado entre los dos por diferencia de goles, pero Canadá está ante su gente en el estadio de Vancouver, es local, es uno de los organizadores y también va a querer salir a ganar. Lo veo mejor a Canadá, pero bueno, cualquier cosa puede pasar.
31: Bueno, con gusto saludarlos a todos. Coincido en el tema de que van a querer salir a ganar por la sencilla razón de que Canadá quiere seguir jugando en su estadio por lo menos una ronda más. En el caso de Suiza, pues indudablemente el deseo de conseguir esa victoria para no salir segundo del grupo, también por historia, él tiene mucho más partidos ganados en el enfrentamiento directo y va a querer seguir manteniendo esa hegemonía, además de que pensaría en algún momento que le toque un tercero que tenga alguna deficiencia, ¿no? Deficiencia de los terceros lugares. Y del otro grupo, no nos olvidemos que también al mismo tiempo se juega Bosnia-Herzegovina frente al equipo de Qatar. El empate entre estos dos equipos no le sirve para nada. Podría haber los primeros eliminados para tercer lugar, ¿no? Entonces, hoy se define no solamente nuestro partido, sino muchas series. Vamos a esperar este partido que es uno de los más interesantes del grupo.
32: Bueno, un fuerte abrazo a todos, especialmente a los oyentes. Mira, un partidazo, yo creo que tenemos hoy día, esta tarde. Es que dice en papel que Canadá tiene un ranking de 30. Y de Suiza tiene un ranking de 19, pero en papel eso no significa nada, ¿verdad? Es que Canadá está jugando en casa. Voy con Canadá porque tienen un entrenador americano, Jesse Marsh,
30: claro.
32: Que casi iba a ser el entrenador de los Estados Unidos, pero ha hecho un excelente trabajo con Canadá en su proceso. Y mira, es que yo creo que estos dos equipos juegan casi igual, ¿verdad? Los dos juegan con velocidad, con muy buena organización en la defensa. Los dos tienen delanteros que pueden meter goles, entonces yo estoy seguro que vamos a ver un excelente partido.
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5: 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Las dos selecciones, Suiza y Canadá en Vancouver, ya harán el desfile esperadísimo por todos los fans en el estadio. 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
17: 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Suiza y Canadá. Suiza de rojo, Canadá de blanco. Iniciaremos con el himno de Suiza.

0: la fanaticada suiza en Vancouver. Ahora nos preparamos para escuchar la
1: himno de la casa del equipo de blanco, la selección de Canadá.

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5: Alistair Johnston, Luke de Fuyurol, Derek Cornelius, Richie Larria, Matthew Chauvinier, Nathan Saliba, Tejon Buchanan, Ali Ahmed, Jonathan David y Kyle Larin en la formación de la selección canadiense. Par de minutos para inicio de juego. Rosa Beatriz Sánchez, el fútbol de primera.
6: Sí, un detalle de esta formación es, tres de los cuatro defensores de Canadá están apercibidos, tienen una tarjeta amarilla, ya tres de los cuatro. Recordemos que se borran las amarillas luego de que termina esta fase, o sea, después del partido de hoy se borran las amarillas. Y por el lado de Suiza, solamente Nico Elvedi, uno de los centrales, que también está apercibido.
7: ¿Qué sucede en Seattle, señor Daniel Chapelle, en fútbol de primera?
8: Ya los equipos en el terreno de juego esperando la orden para arrancar. Cuatro variantes en cada una de las formaciones respecto del equipo que perdió en la fecha pasada. Los dos con posibilidades clasificatorias si hay un ganador.
9: Cierre del grupo B en fútbol de primera. La radio del Mundial mueve la pelota a la selección de Canadá. Medio campo, círculo central hacia la derecha. Viste completamente de blanco la selección local, que intenta ir a la ofensiva. Jonathan David con la pelota traba, pero es el hombre que viste de blanco, el último en tocarla. Será saque de banda, medio campo, corrijo, primer cuarto de cancha por izquierda en favor de la selección de Suiza. Le hace la cuenta regresiva el árbitro brasileño Ramón Abati. Pelota en tres cuartos de cancha vía aérea. ¿Quién la pone en el piso por parte de Canadá? Kyle Arvin tocó hacia la izquierda, quiere ser profundo el conjunto canadiense. El intento de servicio atrás en la portería de Kobel de la selección de Suiza, que busca salida con
10: Ricardo Rodríguez.
11: ¿Cómo nos vamos a dar cuenta quién hace el gol si el estadio se va a levantar completamente? Son todos de rojo.
10: Sí.
11: Tanto suizos como canadienses, el uniforme rojo.
6: Buen dato ese.
11: Y no nos daremos cuenta hasta ver el marcador.
10: Rodríguez, que quería poner a jugar en último cuarto de cancha a Vargas, recompone el equipo canadiense en zona defensiva. Luc de Follerol metía el servicio, Rodríguez recupera, tres cuartos de cancha por izquierda en favor de la selección de Suiza, que viste completamente de rojo. Otra vez Rodríguez, a un costado con Granit Xhaka, el capitán, juega hacia atrás con Akanji, este más atrás con el guardameta Grigor Koven.
6: Un dato, Ronald, del mediocampo de Canadá, hizo dos cambios el técnico. Allí, obviamente, juegan Mathieu Chaugnier y William Saliba por Ismaël Koné, que todos sabemos lo que pasó en el partido anterior, fractura de tibia y peroné, no está disponible, y tampoco Stephen Eustaquio, que tiene un problema físico y hoy no es titular. Pero bueno, la buena noticia, no sé qué pasará, pero Alfonso Davies está disponible entre los suplentes. Vamos a ver si tiene...
12: Qué bueno para Canadá, ¿no?
6: Claro.
12: Excelente jugador.
10: Kyle Larwin con la pelota traslada, pasa al medio campo, Macan al redonda, tiene presión por parte de Jibril Sow, le comete falta, dice el brasileño. Medio campo hacia la izquierda, adelanta la pelota Kyle Larwin. Será tiro libre, señor Alex Aguinaga, en favor de Canadá.
11: Y todavía están en los primeros minutos viendo qué equipo va a tener la pelota y cómo van a atacar. Buscan siempre ser profundos. Los dos equipos salen dispuestos a conseguir la victoria, ¿no? Cada uno con sus armas. Por ahora Canadá, pelotas largas, buscando la velocidad de los extremos.
10: Ya que comete falta un metro antes de que saliera la pelota, dio a la ofensiva el conjunto canadiense. Ali Ahmed recibe la infracción, casi que será coach, como un tiro de esquina en favor de la selección canadiense.
12: Sí, fue una buena llamada por parte del brasileño, el árbitro de Brasil.
11: Pero casi no marcan esas jugadas, ¿no? He visto muchas acciones.
12: Tiene razón, más fuertes, ¿no? Alex, tiene razón. Casi un tiro de esquina este.
10: Prácticamente en favor de Canadá. En tres minutos de la primera parte, tiempo de juego. Con el 0 Suiza, 0 Canadá. Definición del grupo B que tenemos a través de Fútbol de Primera, la radio del Mundial. Venga, cobro de tiro libre. De la izquierda hacia la derecha. Con pierna derecha vendrá el cobro. Pelota a los 5 con 50, cabezazo a un costado. Tiene que recomponer el equipo suizo. Iba Mathieu Chaugnier por la pelota. La recuperación de Larría. Por costado izquierdo envía la pelota al saque de banda defensivo por derecha para Suiza.
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6: Les recordamos que ya estamos en el canal de YouTube transmitiendo en directo y bueno, con el chat abierto la gente ya se empezó a comunicar. Voy a leer uno solo por ahora, Maynor González, que pregunta, ¿qué le conviene a Canadá, salir primero o segundo? Yo creo que a todo el mundo le conviene salir primero, ¿no? Por los cruces, básicamente.
11: Al grupo de...
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11: de España, vivimos tu pasión. Va directamente contra Argentina, así que no todo es bueno. Vamos a revisar.
6: Por eso, ¿a todos le conviene salir primero?
11: No, no, porque primero, el primero de Argentina, si le tocaba a España o Uruguay, que podría ser todavía.
6: Pero a Canadá sí le conviene salir primero.
11: Segundo, no creo.
6: ¿No?
10: Suiza cobra tiro de esquina
11: fuera.
10: Los hechos tan capaces como tú. El primer palo, cabezazo defensivo por parte del conjunto canadiense. Oportunísimo Nathan Saliba. Cobra saque de banda, tres cuartos de cancha por izquierda en favor de la selección de Suiza, que retrocede, coach, el equipo europeo.
14: Sí, y para mí este partido es exactamente lo que dije anteriormente, es que van a jugar de tú a tú. Es que los dos equipos casi son iguales la manera que presionan, la manera que salen jugando desde la defensa. Entonces yo creo que vamos a ver un excelente partido en que los dos van a luchar para el primer lugar.
10: Akanji juega con su guardameta Kobel para Akanji. Intento de salida limpia por parte del equipo de Suiza. Nada y presiona de Canadá. Pelotazo arriba. Tres cuartos de cancha hacia la derecha con Luca Jaques. Sí sostiene la pelota. Evita que se pierde. Puede ser centro desde la derecha. Adelanta mucho el esférico. Bien oportunísimo. Jonathan David llegó a ser defensa.
9: solidario y ahora negocia un saque de banda por izquierda en favor de la selección de Canadá.
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9: Pelota al área suiza, pero repele inmediatamente a Kanji de pierna zurda, recupera Canadá, que podría jugar hacia la derecha en tres cuartos, va al piso, no hay infracción, dice el referí brasileño. Así responde la afición
6: a
9: canadiense.
6: A la gente no le gusta, no, porque además también hubo una jugada donde Tayshon Buchanan reclamaba una mano de Ricardo Rodríguez y tampoco se la dieron. La gente se está enojando.
15: Que también, Rosa, había estado muy cortado el inicio del juego por mucha falta.
6: Sí, empezó cortado.
9: Una más, otra falta en favor de la selección de Suiza. Iba a cobrar rápido el conjunto europeo. El referee dice, pone orden. Llegó muy de cerca la marcación y se olvidó de la pelota. Derek Cornelius cometió falta en referencia a círculo central hacia adelante. Territorio canadiense. Mueve Suiza la pelota. Abre por izquierda. Adelantó mucho el balón Rubén Vargas. Sí, Rubén Vargas cobra saque de banda defensivo por derecha. El equipo canadiense con Luc de Puyarol. Metía la pelota arriba. Saque de banda suizo, mucha imprecisión en el inicio, coach.
14: Sí, de acuerdo, es que están intentando de encontrar su ritmo. Es que Canadá le gusta jugar por el lado derecho, por la mayoría, menos al lado izquierdo, y especialmente por Buchanan.
6: Buchanan es un jugador muy rápido y muy explosivo, ¿no? Entonces hay que aprovechar esa banda, aunque también Ali Ahmed es un jugador así, pero por ahora no ha gravitado tanto como Buchanan por derecha.
9: Llega la presión canadiense, la hacía Kyle Arvin, señor Aguinaga.
11: Sí, estaba buscando el tema de si el primer lugar contra qué se enfrentaría, y hablan de que sería uno de los mejores terceros, pero señala a grupos. Aquí sería el grupo A, C, F, H, I, O, J, pero en realidad ya no sabemos si es que en realidad se hace o se otra vez se acomoda a los terceros lugares y van definiendo de acuerdo a los primeros la cantidad de puntos. Lo que sí es un hecho es que el segundo lugar de este grupo jugaría contra el segundo lugar del grupo de México, del grupo A. Hasta el momento sería Corea.
6: Por eso digo que ser primero le conviene a Canadá porque va a jugar contra un tercero.
11: Es que depende qué tercero te toca, porque
6: no, sé,
11: hay terceros
6: pero,
11: que supuestamente sería más fácil.
6: Claro, eso, estuve haciendo matemáticas ahí hace un rato para... Y llegué a la conclusión de que existe la posibilidad de que algún tercero califique hasta con 2 puntos nada más. ¿Se imaginan ese escenario?
11: No creo que llegue.
6: En este momento está la posibilidad. Vamos a ver después de hoy si eso cambia. Pero en este momento está la posibilidad. Hay 5 equipos que tienen 0 puntos. Obviamente esos están últimos en la tabla. Pero hay un tercero en este momento que tiene 0 puntos.
11: ¿Tienes algunos
6: eliminados? Sí, ahora en un rato les contamos quiénes son los eliminados y calificados hasta.
14: Para mí, prefiero no enfrentar a Corea. Porque a mí me gusta este equipo mucho. Entonces, de ganar este partido es importantísimo.
11: Yo creo que ellos también lo piensan así.
14: Totalmente.
6: ¿Qué es mejor, Corea o México, Steve?
11: Con el empate le alcanza, ¿no? Pero para ser primero, pero...
6: ¿Corea o México, Steve? Pregunta difícil de responder, ¿no?
9: Solamente para no variar, otra falta en el juego. Demasiado cortado. Tanto por suizos y canadienses.
11: Y en este grupo todavía no hay eliminados... calificados, uno de estos dos ya está definido, obviamente el que avance como primer lugar, pero habría que ver el tema del otro partido de Bosnia.
9: Al ataque, Suiza tiene la pelota en el área, tenía para remate de pierna derecha, se ubicaba el conjunto suizo, repele Canadá que se ha echado hacia atrás, coach Sampson.
14: Bueno, yo creo que Suiza está jugando un poco mejor que Canadá en este momento, es que están encontrando en Bolo, el delantero central. ¡Qué grande es ese jugador! Un monstruo que mantenga la bola bien arriba de la cancha.
9: Tenemos 10 minutos de la primera parte. Tiempo de juego en Vancouver. 0 Suiza, 0 Canadá. En Bolo con la pelota. Tiene para definir Estrella la pelota. El contrarremate que da en el rostro de un zaguero canadiense. La mejor del partido la acaba de firmar el equipo europeo.
11: ¡Qué error de la saga central! ¿Cómo entra
16: por el medio, una pelota filtrada, y después el horror de Mbolo y la tajada. Bueno, más le golpean el cuerpo realmente la pelota. Tenía para buscar el error de la defensa, ¿no? Que termina abierto el movimiento. Después termina estrellando el balón en el pecho del arquero. Realmente algo para definir mucho mejor, ¿no? Tenía todo el arco prácticamente.
12: Qué malo por parte de Mbolo. Increíble. En este nivel tiene que meter esos goles, esas oportunidades.
6: Pero bueno, Suiza está muy bien, ¿no? Está dispuesta a atacar. Salió a ganar el partido, claro.
12: Está creciendo, ¿no? Creo. Sí.
9: 11 minutos de la primera parte, 0 Suiza, 0 Canadá en Vancouver. ¿Qué sucede en Seattle, Daniel Chapela, en fútbol de primera?
17: 11 minutos del primer tiempo, 0-0 Bosnia y Herzegovina y Qatar. Una sola situación de gol hasta ahora. Impone condiciones Bosnia, remate de Sumchit, notable respuesta del arquero Abunada, 0-0 en Seattle.
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9: ¿Qué nos dice la afición en el chat del canal de YouTube de Fútbol de Primera, la radio del Mundial?
6: Bueno, ya muchísimos mensajes. Saludos para Roberto Díaz. Saludos cordiales, Enrique García, trabajando y disfrutando de todos los protagonistas de Fútbol de Primera. Saludos desde San Diego. También para Teacher Frevares. Bueno, un teacher, no sé, tiene un nombre raro, chicos. Saludos también que nos está escuchando. René Lipaz Swift nos hizo una observación sobre el himno de Canadá. Muchas gracias por la aclaración. Minor González dice: presiento que después del Mundial vamos a quedar empachados de tanto fútbol.
15: No, nunca.
6: Cuatro juegos por día y ahora
9: ataque
6: seis.
9: Ataque canadiense, pelota para Zay Larin, está un hombre fuera de juego. Regatea al guardameta y no define porque tapa con puño derecho Cobel. Jugada al área. ¿Quién remata para el equipo canadiense de pierna zurda? Nathan Saliba.
16: Hace media hora.
9: Y hace 3 días estaban fuera de juego, como diría el señor Aguinaga.
16: Sí, se tarda mucho, eso es lo que no entiendo. Sé el protocolo y todo lo conocemos y lo entendemos, pero no nos agrada.
6: A Kanji le está reclamando
16: porque
6: eso.
16: Lo peligroso de estas jugadas es muchas veces que termina lesionado o el delantero o el arquero porque van al mano a mano. Y entonces los jueces de línea también se encuentran amarrados porque el protocolo les impide jugar de esa manera, ¿no? Marcar, levantar la banderola. Es muy claro y evidente. Ahí debería ser como el offside automático.
6: Pero bien por el jugador que termina la jugada, por las dudas, ¿no?
16: El jugador es que no le levanta la banderola. Entonces, si no levanta la banderola, sigue el juego.
6: Digo, pero él
16: no se va a parar.
6: Se da cuenta que está en posición.
12: Pero uno contra uno tiene que meter este gol, esa oportunidad, ¿no? Es claro. Que el arquero de Suiza hizo un excelente trabajo, Kobel.
9: Recupera Canadá. Bueno, duró medio segundo la recuperación porque fue Suiza inmediatamente al servicio de Gran Chaka. Arriba, hacia adelante, rifada la pelota a manos del guardameta Maxime Crupo.
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6: Saludos en el chat a Alfredo Navarro que dice, no veo el juego. No, claro, lo tiene que escuchar, ¿no? Esa es la idea. Lupe Ayala, saludos desde Chicago. Jorge Guerra, saludos desde Atlanta. He escuchado todos los juegos mientras trabajo, gracias a ustedes. Aarón Vega, ¿Canadá se cruzaría con Argentina si es segundo? Pregunta, no.
16: No, no, no. No. Argentina es el primero y va contra el segundo del grupo.
6: Contra
16: de España. Uruguay,
6: Cabo Verde.
16: Y Arabia.
6: Y Arabia.
9: Hacia el ataque la selección de Suiza, pelota arriba muy profunda para Jaques, que llegaba en el mano a mano 1-1 con Richie Larría. Comete falta, otra falta más. Será tiro libre en primer cuarto de cancha por izquierda en favor de la selección de Canadá.
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9: Cobra el tiro libre, pierna derecha, Kripo. Pelota arriba que encuentra cabeza suiza hacia un costado. Nico Elvedi envía el esférico al saque de banda. Tres cuartos de cancha por izquierda. Es perfil de ataque para la selección de Canadá. Richie Larría con el cobro. Buscaba la ofensiva. Encuentra respuesta nuevamente en Nico. 0-0 Suiza-Canadá en 16 minutos de la primera parte. Tiempo de juego. Cobra el equipo canadiense, pelota arriba al área, cabezazo al punto de penal, va al pecho inmediatamente de Larin, que no pudo hacer remate. Fue llegada y punto del equipo canadiense. Y ahora contraataque suizo, pelota arriba para que vaya la ofensiva. Tiene todo para el servicio, Mansambi se le acaba el terreno de juego. No hay roce, no hay falta, no hay tiro de esquina, saque de puerta para Canadá.
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6: Les habíamos prometido decirles cuáles son los equipos calificados y eliminados hasta ahora. Eliminados, Túnez, a ver...
9: Remate por parte de Suiza que fue hacia la ofensiva. Pelota de Brel envoló a mano de Krupa.
6: Equipos eliminados: Túnez, Jordania, Panamá, Haití, Turquía. Equipos calificados hasta ahora: México, Estados Unidos, Argentina, Alemania, Noruega, Francia y Colombia.
9: Más en esta jornada apasionante que tenemos de cierre de fecha de grupos en fútbol de primera. Todo completo en la radio del Mundial. Recupera el equipo canadiense. Richie Larría toma pelota para Liamed. Medio campo, círculo central hacia la derecha. Quiere ir Saliba al ataque. Pierde la pelota con otra falta de la selección de Suiza.
20: Y esta me parece que no era, porque cuando gira el jugador termina chocando el jugador que viene atrás, pero ya llevándose la pelota. En la falta anterior o manejo de cómo lleva la conducta del árbitro, estaba permitiendo o marcando los empujones. Entonces el jugador canadiense, el jugador suizo, pero siente un empujón leve del canadiense, se tira al piso a ver si compra. Pero no, tampoco era falta.
9: Mansambi era el hombre que iba al piso. Otra falta suiza. Una más en tres cuartos de cancha. ¿Qué habla el brasileño? No sabemos. ¿Qué indica el brasileño en sus gestos con Rodríguez Rosa?
6: Y le dice que una más y no se la va a perdonar, me parece, ¿no?
20: A todos, a todo el equipo. Lo que pasa es que ha habido faltas continuas en diferentes lugares.
6: Sí, impresionante. Debe ser uno de los partidos con más faltas que hemos visto hasta ahora, ¿no?
21: Demasiado cortado, coach.
6: Sí.
22: Sí, Rodríguez es un jugador fuerte, ¿no? Y tiene que cubrir a Buchanan. Eso va a ser una batalla por todo el partido.
9: Tercer cuarto de cancha, vendrá tiro libre en favor de la selección de Canadá. Así se anima la afición local. Esperando la pelota arriba al área. En la táctica fija, pizarra en favor del conjunto canadiense. Son 19 minutos de la primera parte, 0 Suiza, 0 Canadá. Informa fútbol de primera, la radio del Mundial. Los suizos salen del área, tienen que regresar en este momento. ¡El remate! A las manos del guardameta, Grigor Kobel. Sin peligro, pero fue un defensa central derecho, Luke de Fuyurol, que intentó ir a la ofensiva y el remate a manos del guardameta.
20: Había quedado golpeado Fuller. Parece que al arrancar recibe un manotazo de un jugador canadiense y por eso quedó solo en el primer palo el rematador, ¿no? Me parece que ahí en ese momento quedó desvanecido, aunque lógicamente después, si es que hay una falta, la iban a revisar. De todas formas, el equipo de Canadá ya se acerca con una buena intención de anotar.
9: Buchanan, que da la cortesía al guardameta Grigor Kobel, que juega a su izquierda con Manuel Akanji. Ni siquiera camina, está estático. Akanji.
20: Comentar a nuestros oyentes lo que había hablado Rosa con respecto a los calificados, los que ya están como uno o dos, prácticamente como uno, porque hay equipos que tienen cuatro puntos. En este grupo, por ejemplo, hay dos equipos con cuatro que son los que están enfrentando precisamente hoy, Canadá y Suiza. Y hay dos equipos que tienen un punto cada uno, que podrían alcanzar los cuatro y quizás en las combinaciones quedar como segundo del grupo, ¿no? Porque uno perdió contra Suiza y el otro perdió contra Canadá. pero podría, en caso de darse las combinaciones, ser segundo del grupo. Y el tercero todavía tendría que esperar combinaciones para definir si Suárez está entre los ocho mejores. Por eso no nos arriesgamos a dar más calificados.
9: Derek Cornelius con la pelota para Canadá, da salida limpia, de zurda, borde interno, le pasa la asistencia inmediatamente para Jonathan David, que tiene que retroceder, lo hace retroceder el equipo canadiense. Será saque de banda, medio campo por izquierda en favor del conjunto de Canadá, que empata 0-0 contra Suiza en 21 minutos de la primera parte, tiempo en Vancouver. ¿Por qué detiene el juego de momento el referí?
6: Porque la pausa de hidratación será.
20: No, falta 5 minutos.
6: Esa es la hora.
20: 5 minutos, 4.
6: ¿No es al 22?
20: 25. Ya lo pusieron primero al 23, ahora al 25 lo están haciendo porque como que tiene casi la mitad, ¿no? Es como el primer cuarto.
6: Claro, tiene sentido.
9: Nico Elbedi jugaba en corto al medio campo con Jibril Sow. Pelota arriba para que venga Emboló con el servicio. No comete fuera de juego. Profe, falta fuera de juego. Inhabilitado. Ahora se va al roce con Matthew Duchonier. El referí ve el crono y conversa con Emboló. 0-0. Suiza-Canadá en fútbol de primera.
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2: Bueno, no es 26, 25, 26, ¿verdad?
6: Pero yo tenía entendido que era el 22, pero bueno, ustedes dicen que lo cambió. Por ahí este árbitro no se enteró, el brasileño. Seguimos con los saludos. Y,
2: adelante, por favor, Rosa, nuestra clientela.
6: Bueno, Joel Medina dice saludos desde Bakersfield, California. Esaú Monte, buenas tardes, saludos desde Chicago. WHS Cardinal dice saludos también desde Lauderdale, California. A ver, saludos para mi compañero Mickey en California, gana Canadá, saludos desde otras partes también, desde Renzo Vera también nos saluda, nos escucha. Aarón Vega dice saludos desde para Alex, Fuerza Rayos dice. Ah,
2: muchas
6: y después
2: gracias.
6: Seguimos con más saludos.
9: El receso de hidratación en fútbol de primera.
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9: 24 minutos, tiempo de juego en Vancouver con el 0 Suiza, 0 Canadá. ¿Qué sucede en Seattle? Señor Daniel Chapela en fútbol de primera.
3: Natación 0 Bosnia, 0 Qatar, salvo aquel remate de Sunjic a los 3 minutos, este partido podría jugarse sin arcos.
9: Es Daniel Chapela.
6: No sé por qué no me sorprende. Pero bueno, con 2 puntos no le sirve mucho, ¿no? Aunque yo le dije que existe la posibilidad de que algún tercero califique con 2 puntos. Ojalá no, pero...
9: califican... Algún día clasificarán 16 terceros. Habrá 96 selecciones algún día con 2 puntos. Van a clasificar.
6: El goleador del Mundial va a terminar con 20 goles, más o menos.
9: A los 64avos de final clasificará en algún momento. Ya ocurrirá. 25 minutos, tiempo de juego. Va a cobrar tiro libre la selección de... Canadá con Cornelius, pelota al área no, porque primero cabezazo del Bedi de la selección de Suiza, recuperaba Canadá, toquecito de corto, en taquito, llegaba Ali Ahmed a participar inmediatamente, es Ali Ahmed, de pierna derecha más hacia atrás, Cornelius, al costado izquierdo con Matthew Chonier, que mete el servicio profundo por izquierda,
1: Richie Larrea tiene para hacer el centro, no, lo incomodó inmediatamente el Bedi y provocó que el canadiense fuera el último a tocar la pelota. Será saque de puerta en favor de Suiza.
4: En la jugada anterior me parece que el árbitro está estorbando a los jugadores. Hay momentos en que está demasiado pegado a la jugada que no es, bueno, no es malo que no esté, pero es peligroso estar tan cerca porque el jugador no se arriesga a pasar la pelota, aunque sabemos que en reglamento si la pelota golpea al árbitro pasa inmediatamente a hacer un bote a favor del equipo que tenía el control de la pelota o el que le pegó, por ejemplo, ¿no? Entonces ahí lo veo a veces al árbitro muy metido en la jugada.
21: Fuerte falta en ataque por parte del equipo suizo. Va la pelota entonces, aunque los dos están en el piso. Otra vez detenido el partido, ahora en 26 minutos, Rosa.
6: Así es, Vargas por el equipo suizo. ¿Y quién fue que se cayó por el equipo de Canadá?
4: Johnston, creo que es.
6: Alistair Johnston. Bueno, vamos a ver si ingresan las asistencias, si es Alistair Johnson.
4: Uy, con las rodillas del golpe. Esas son las peligrosas.
6: Pero es un choque, ¿no? Esto no.
23: No, pero son las peligrosas de. Posiblemente se puede lastimar un jugador, ¿no? Ya pasó el partido anterior de equipo suizo. Fue fuerte abajo, toca la pelota y después con la rodilla de la otra pierna le golpea a la altura de la tibia y peroné, y eso es, si haces palanca.
6: Sí, eso es lo que pasa. Pero bueno, por suerte se recuperaron los dos.
21: Por cierto, Ismael Koné fue llevado en silla de ruedas dándole vuelta a la cancha para recibir un homenaje. Está en el banquillo en este momento. Señor Aguinaga, usted tiene un concepto sobre eso, por cierto.
4: Sí, a mí en lo personal no me gusta que algún jugador esté o con muletas o en camilla. Sobre todo porque dentro del grupo, en lugar de generar una motivación, genera tristeza, ¿no? Y por
6: en esa, para él, o sea, desde el punto de vista del jugador empático, sería.
4: ¿No? Te vuelves empático con el jugador y esa empatía te provoca tristeza en tu compañero.
21: Canadá que ingresa al ataque. Jonathan David pone la pelota hacia la derecha con Dejan Buchanan. Va al piso sin falta. Adelantó la pelota y será saque de puerta en favor de Suiza.
4: Bueno.
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21: A este juego le hacen falta tiros de esquina Ford de vehículos hechos tan capaces como tú.
6: Y le sobran rispideces. La última, Dejan Buchanan con Manuel Akanji.
21: Pelota arriba en tres cuartos de cancha hacia la izquierda. Bien correcto, Alistair Johnston. De cabeza pone pelota en el piso. De pierna derecha a borde interno. Mete la pelota arriba para Buchanan. Llega primero Akanji. Poniendo calma en zona defensiva, Ricardo Rodríguez es la selección de Suiza que tiene la pelota. Coach Samson en fútbol de primera.
24: Es que, Ronald, yo creo que es demasiado predecible cómo juega Canadá en este momento. Casi 80% de la jugada por el lado derecho. Solamente han entrado dos veces al lado izquierdo.
21: Daniel Chapela en fútbol de primera.
19: Minuto 29, remate de pierna derecha de Bajra Tarević. Gol de Bosnia. Que lo gana 1-0, un resultado que lo clasificaría a los 16avos de final.
21: Es la información en fútbol de primera, la radio del Mundial, con el gol de Bosnia y Herzegovina en Seattle ante Qatar. 29 minutos, tiempo de juego en Vancouver. A 0 Canadá en 30 minutos. 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
21: Ahora hay un intento de cobro de tiro libre por parte de la selección de Suiza. Dani Chaka toma la pelota, tiene enfrente a Kyle Larin, que toca el balón para que no cobre el suizo. Chaka golpea una de las piernas por parte del canadiense que está tendido, Kyle Larin. ¿Cómo analizan esta jugada, esta situación?
5: Yo quiero creer que fue un accidente, pero...
14: Totalmente.
5: Se vio muy feo, ¿no? Sí. Se vio muy feo y la gente se metió con Granit Xhaka. No es un jugador violento normalmente, pero bueno, esto se vio feo.
4: Cuando levanta, tira la patada, porque le pega la patada, recoge enseguida el pie, ¿no? Yo creo que quería estrellar el balón en la humanidad del jugador canadiense. Se puede hablar como una, o tratar como una agresión, aunque a mí me parece que es provocada por el mismo jugador canadiense, Larín.
15: El árbitro brasileño los llama, se dan abrazos, pero tomará decisiones, Rosa.
5: Amonestados los dos, Kyle Larin y Granit Xhaka.
15: Amonestación de partido de primaria, me parece.
5: Sí, porque además después se armó como un conato de bronca, reaccionaron los jugadores de Canadá y bueno, lamentable.
24: Creo que el árbitro podía manejar esa situación un poco mejor.
15: Más que hubo paz, cierto, coach, el abrazo y demás.
24: Para mí, fue unas tarjetas suaves.
15: No acarrea sanción, cierto, Rosa, para...
5: No, porque se borran a partir de este partido, por lo menos si es una sola, si esto queda así, ¿no?
15: No acumulan estos futbolistas nada más que la primera amonestación.
23: Partido muy cortado. De grupos. Demasiado. Muy cortado, sí. Los jugadores se han dedicado a golpear, no se frenan, buscan el empujón. Y desde el inicio empezó el árbitro también cortando cualquier posibilidad, lo que venía comentando. En la primera jugada hay un empujón en la banda. Marcable, hay que decirlo, pero durante el campeonato del mundo no lo han hecho, no lo han marcado de esa manera.
21: Canadá promete el ataque porque Kyle Larin tiene la pelota al costado izquierdo del área, se va a frenar, no remató de zurda, sí, de derecha abajo el guardameta. Grigor Kobel tapa el servicio que iba a ras de piso, picaba antes en la de mayor peligro por parte del equipo canadiense. ¿Por qué no definió? Qué fácil decirlo para mí. ¿Por qué no definió
5: sí,
21: de Larin, cierto?
5: Si
24: Larin tiene un zurdo y quiere de primera, puede meter el gol, pero tomó su tiempo de buscar la oportunidad de girar con su derecha y
5: la desperdició. Una pena.
23: Faltó potencia, ¿no? Porque de izquierda por ahí venía en velocidad y podía haber generado algo más.
21: Mazambi pone la pelota para Rubén Vargas, que está en el área. Ataca a Suiza, el primer palo. Dawa el remate que tapa hacia su derecha. Maxime Coupeau en la respuesta suiza en el ataque.
23: De Fougerol se cierra bien la jugada, es el que toca la pelota y evita ese pase precisamente de Vargas para Mbolo, que venía solo por el medio.
21: Tenemos 33 minutos en la primera parte. Vancouver, Suiza 0-0, Canadá. Informa Fútbol de Primera, la radio del Mundial en este miércoles, cierto, miércoles muy futbolero. Horario del Este, previo a las 5:30, juego a las 6 en Escocia contra Brasil en Miami. Tendremos toda la información, la transmisión en Fútbol de Primera, más por la noche. A esa misma hora, el Marruecos contra Haití. A las 8:30 de la noche, juego a las 9. Chequia contra México. Y a la misma hora, Sudáfrica, Corea del Sur, todo a través de Fútbol de Primera, la radio del Mundial. Tiene salida la selección de Suiza, quería ser profundo. Llega primero en defensiva. La respuesta canadiense hacia la izquierda. Kyle Larin ya tomaba la pelota, ahora recibe falta. Otra más, Jonathan David. La hacía en ofensiva, más bien infracción. Gracias, señora Aguinaga. La infracción en el fuera de juego del conjunto canadiense, que de momento nada de nada. Ambas selecciones en 34 minutos.
23: Más golpes que juego ofensivo, en realidad, de lado y lado.
5: Impresionante. Nunca pensamos que dos equipos como estos nos dieran un partido con tantas infracciones, ¿no?
15: Tendríamos que hacer una penca de faltas en este juego.
5: No van a ganar el fair play, el premier fair play, ninguno de los dos, por lo menos por este partido.
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17: Minuto 34 del primer tiempo, cae el segundo gol de Bosnia y Herzegovina, que es claro dominador en su duelo ante Qatar. Había marcado Kerim Alibegovic el 1-0, Sultán en contra es el 2-0, lo gana Bosnia con comodidad y consolida su tercer lugar en el grupo.
21: Es el señor Daniel Chapel en Fútbol de Primera, la radio del Mundial. Tarde cómoda para la selección de Bosnia y Herzegovina.
5: Y parece que volvieron a poner los arcos en la cancha. Vamos a ver.
23: Después de la pausa llegaron los goles. En la pausa sirve.
5: Claro, vieron, cambió.
17: Le digo que el arquero Vasily de Bosnia se pudo haber quedado en el hotel.
5: O sea, ese arco sí lo dejaron.
7: Bueno, Bosnia suma 4 puntos y menos 1 con este resultado parcial.
21: Y ahora el ataque suizo hacia la derecha, Lucas Jaques. Toma la pelota en 3/4 de cancha, pone la pelota al punto de penal para que venga el remate. No, hombre, que va al piso. El árbitro dice que no hay falta de Fuyurol contra Manzambi. En el área no hay infracción. Vendrá el saque de banda en favor de la selección de Suiza. ¿Cómo la vieron?
23: Va a estar revisándose la falta. Me parece que hay un jalón. Y ahí, bueno, vemos que lo toma de la camiseta. Y esperan, obviamente los jugadores de Suiza están esperando para que revise la posibilidad del penal. Hay una toma que parece que hay un jalón. Dice que nada, que continúe el árbitro.
21: Emboló el hombre que fue al piso tras el roce con Luc de Fuyurol. Y es el mismo que va cabeza arriba, choca con canadiense, le comete falta, será tiro libre peligroso a par de metros del área de la selección de Canadá. A ver si este tiro libre marca diferencia en el juego. Richie Larría es el hombre que comete la falta. Cabeza con rostro, codazo también al estómago. Coach, a ver si la táctica fija marca una diferencia en el partido.
24: Y vamos a ver si tienen gol en esos instantes, pero lo que me he fijado es que Jesse Marsh ha hecho un ajuste durante el timeout de la hidratación. Es que ahora están marcando dos centrales contra Embolo en vez de uno contra uno. Pues le ha servido bien, porque ese señor, este jugador Embolo es
7: que serían
24: fuerte.
7: Fuyurols y Cornelius, ¿no?
21: Vendrá el tiro libre para la selección de Suiza. Rubén Vargas se perfila de pierna derecha.
8: No ha habido gol ese tiro libre, ¿no? Hasta ahora.
21: Akanji.
7: Sí.
21: Viene de pierna zurda, pelota arriba de Chaca, al saque de puerta canadiense.
8: Perdón, el de Portugal, Cabo Verde.
7: En Portugal. El de Cabo Verde y
8: Cabo
7: el de Portugal.
8: Verde Uruguay.
7: De
8: Portugal.
7: Sí, Portugal hizo
8: un tiro libre. Ah, sí, tiene razón también. Que la hizo bien la finta. Cristiano, estaban todos esperando el
7: exactamente, ese mismo.
8: Sí, tiene razón.
21: Y al juego le hacen falta tiros de esquina Ford, vehículos hechos tan capaces como tú. 7 minutos para 45, son 38 de la primera parte. Vancouver 0, Suiza 0, Canadá.
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21: Mazambi con la pelota, 3/4 de cancha, viene marcación cercana, pegadito el look de Fuyurol, correcto al balón. Será saque de banda, 3/4 de cancha por izquierda en favor de la selección de Suiza. Rosa Beatriz Sánchez en fútbol de primera.
7: Y la gente que nos sigue escribiendo al chat de YouTube, Julie Wood, buenas tardes, saludos a fútbol de primera, los escucho por YouTube. Otto Castañeda, ay, muchas gracias, gracias por subirme la autoestima, queridos oyentes. Y bueno, gente que está repartiendo, haciendo delivery de galletas, gracias por estar ahí. Johnny Ortiz también, que nos escucha, John Mart. Capitán Córdoba, ay, muchas gracias por el mimo que me manda. El que se quedó en Chile de corazón nos manda saludos. Samuel Valdés también. Otra infracción.
21: Freuler le comete falta a Ali Ahmed en 3/4 de cancha por izquierda. Señor Daniel Chapela en fútbol de primera.
10: Minuto 38 en Seattle, el remate al palo de Edin Seco, tuvo el 3-0 Bosnia Herzegovina, que es claro dominador, 2-0 se mantiene el partido. De momento Bosnia estaría celebrando la clasificación a los 16avos de final como uno de los mejores terceros.
21: Es Daniel Chapela en fútbol de primera, la radio del Mundial, 5 para 45 en Vancouver, 0 Suiza, 0 Canadá, vendrá tiro libre que va a cobrar Matthew Chaunier, pierna derecha, de momento nada en el área. Pelota la olla fuera de los 16 con 50. El cabezazo que fue en reversa. Recupera inmediatamente a Liamenta. Pelota recibe falta o no. Viene el central look de Fuyurol con la pelota de pierna derecha fuera del área arriba. Era más bien Alistair Johnston que envió el esférico al saque de puerta en favor del conjunto europeo.
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1: Juego maduro ya de 40 minutos con 0 Suiza, 0 Canadá. Pelota arriba para Tejon Buchanan. Domina de pierna derecha. Mete el pase corto pero correcto. Inmediatamente el servicio para Jonathan David. Que pone a jugar hacia la izquierda. Liamet que resuelve de derecha a ras de piso. Rebota el guardameta Cobel. Y envía la pelota al tiro de esquina. Ford, vehículos hechos tan capaces como tú en favor de Canadá.
4: Muy buena jugada del equipo canadiense. Como de derecha a izquierda llevan la pelota tocándola rápido. Y termina Ahmed rematando equivocado, eso me parece, porque no sé si buscó el segundo palo, pero le pegó mal y terminó casi metiéndola en el primer poste al lado del arquero, porque tuvo una muy buena reacción el arquero Cobel, que no se dejó vencer, ¿no?, por esta gran llegada del equipo canadiense.
21: Sonier con la pelota, de la izquierda hacia la derecha vendrá el tiro de esquina, va a cobrar de pierna derecha, cerrará contra el marco de Grigor Cobel. Cuando guste, Matthew. Al cobro. Por parte de Canadá. El primer palo, el cabezazo defensivo de Mazambi. Recupera el conjunto canadiense. Tres cuartos de cancha. Saliba, bombilla la pelota. Pone por derecha. Tiene todo para.

0: y todavía no ha tenido en realidad después de esa oportunidad algo interesante.
1: Saliba con la pelota para el equipo canadiense, va en cuenta regresiva, Chorier lo apoya, juega hacia la derecha, centralizada la pelota, adelantó mucho, pero apareció de Fuyrol, tocando para Alistair Johnston, dale Johnston de derecha, es tuyo, pone la asistencia al área, resuelve en defensiva el Bedi, que rechaza de pierna zurda, no prosperó el ataque canadiense. ¿Y qué sucede en Seattle? Daniel Chapela, el fútbol de primera.
2: Minuto 42, descuenta Qatar. Alaidós, su número 10 y capitán, define en la única situación generada por los cataríes en este primer tiempo. Bongi-Herzegovina 2, Qatar 1, hay partido en Seattle.
1: Los goles en Seattle. 0-0, Suiza-Canadá en Vancouver. A 2 minutos para 45, 43 de la primera parte es el tiempo de juego a través de fútbol de primera, la radio del Mundial. Pelota al área de Suiza por costado derecho en ataque. La dejan salir, la dejan pasar, será saque de puerta europeo. Coach Samson en fútbol de primera.
3: Y pensar en los cambios que Jesse Marsh puede hacer en el segundo tiempo, es de traer a Schaffelberg, que juega al lado
4: también,
3: izquierda.
4: Sí, él es extremo. Veloz, es muy rápido. Sí.
3: Penetra. Hace muy buenas combinaciones, tiene gol, tiene buen centro. Entonces yo creo que quitaría también la presión de Buchanan y entre él.
1: Kyle Larin deja la pelota para Buchanan, Buchanan para Jonathan David. De zurda resuelve, el remate va desviado. 3 metros hacia la izquierda del poste vertical derecho en función defensiva del guardameta Grigol Cowell. Al saque de puerta para Suiza.
4: Está empezando a mejorar un poco Canadá en estos últimos minutos, ¿no? Se acerca más a pisar el área rival y ahora, bueno, se animó Jonathan David con ese tiro desde el borde del área. Le quedó muy desviada, pero bueno, está apretando Canadá ahora.
0: Ha tomado el control de las acciones, ¿no? Más peligroso este equipo canadiense en base a toques, presión alta y terminar las jugadas.
1: Suiza tiene sin presión salida con Nico Elvedi, juega hacia la izquierda con Manuel Ancanji. Y baja la pelota a borde interno, pierna zurda, el pase nuevamente para Elvedi. Ya viene la presión canadiense, por eso tiene que ir atrás con Cobel, que juega con Rodríguez hacia la izquierda. Zona defensiva cumplida, misión cumplida por parte de Suiza, no prospera. Pasar de medio campo, bien Fuyrol. Toca hacia la derecha con Alistair Johnston, otra vez con Fuyrol. Pero la pelota se va al saque de banda defensivo por izquierda en favor de la selección de Suiza. 9 segundos y tendremos 45 minutos. De la primera parte en Vancouver, Canadá, informa fútbol de primera, la radio del Mundial. 4 minutos más es el tiempo extra, presentado por Verizon. 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
1: Suiza abría cancha por izquierda, tendrá saque de banda ofensivo por ese costado. Juega inmediatamente para Chaka. Medio campo, círculo central, se asoma el Bedi. Juega hacia la izquierda con Akanji. Es profundo el equipo de Suiza. Rodríguez con la pelota al área. Primero intervención defensiva canadiense por arriba. No puede ir Krupo. Será tiro de esquina Ford. Vehículos hechos tan capaces como tú para Suiza. De la izquierda hacia la derecha en función de ataque vendrá el equipo suizo. Rubén Vargas toma la pelota. La acomoda en el cuarto de círculo. ¿Y qué hace el referí Rosa Beatriz Sánchez?
4: Y lo que hacen todos, le habla a los jugadores que se están tomando ahí en el área. Está Alistair Johnston con, ¿quién es? Nico Elvedi. Sí, y bueno, los reconviene, como hacen todos.
1: Vargas de pierna derecha cuando quiera. Pelota a los 5 con 50, el cabezazo defensivo oportuno. Defensiva para Canadá, pelota nuevamente al área, está suelta, pero sale Maxime Crupeau y captura la pelota, es el pase largo de pierna derecha arriba para el solitario canadiense que recibía en el pecho sin poder fructificar de este laborioso Ali Ahmed.
4: Algunos saludos más antes que termine este primer tiempo.
1: Buenísimo.
4: Bueno, Diego dice saludos desde Houston, Texas, no me he perdido ningún juego. Giovanni, saludos desde Chicago. Rafa, saludos desde Sacramento. Cuando ando de chofer, hasta mis pasajeros anglos disfrutan de las narraciones del Mundial en español.
1: Qué bueno trabajar para tanta gente en fútbol de primera, Rosa.
4: Sí, señor. Bueno, y después seguimos con más saludos.

0: 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Es la radio del Mundial, 3/4 de cancha hacia la derecha, no toma pelota el equipo suizo, va al piso Jibril Sow. Será saque de banda defensivo por izquierda en favor de la selección de Canadá, que cobra rápido. Minuto 15 segundos, coach, y se va a acabar la primera parte en Vancouver.
1: Sí, parece que los dos equipos están un poco fatigados, un poco cansados. Pensando en lo que han hecho, es que han tenido, no sé, 2 o 3 partidos amistosos antes del Mundial. Ahora ese es el tercer partido en el Mundial y estoy viendo que algunos están cansados.
0: Daniel Chapela en Fútbol de Primera.
2: A punto estuvo Qatar de empatar el partido, remate al palo del lateral derecho Pedro Miguel, reacciona Qatar en la parte final del primer tiempo, se juegan 3 de reposición, Bosnia y Herzegovina 2, Qatar 1 en Seattle.
0: Y Suiza, no me lo crean, va al ataque y no me lo van a creer, hay falta por parte de Mbolo en ofensiva, una más, pisando el área el equipo europeo.
3: Debe haber sido un récord de infracciones este primer tiempo, ¿no? Increíble.
0: 20 segundos, se va a terminar la primera parte en Vancouver. Canadá informa Fútbol de Primera, la radio del Mundial, definición del Grupo B con Suiza 0, Canadá 0. Viene a cobrar tiro libre en propia área Maxime Clupot, que viste de azul. Se perfila de pierna derecha. Ángulo abierto en la toma para decirnos que el brasileño termina el juego en la primera etapa en Canadá 0, Suiza 0, Canadá. 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
20: Estamos en el entretiempo. 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
3: A mí no me termina de desagradar este partido. Muy cortado, muchas más infracciones de lo que nos imaginábamos por cómo juegan estos dos equipos, que son más que esto, más que las infracciones. Tienen más fútbol de lo que nos han mostrado hasta ahora. Yo entiendo que los dos quieren ganar, lo veo como un partido parejo hasta ahora. Yo creo que Canadá puede dar más de lo que está mostrando. No estoy segura de Suiza, pero Canadá sí creo que puede dar más. Estoy de acuerdo con el cambio que promovía aquí el coach de poner a Shuffleboard para bueno, agilizar las bandas. Y por el lado de Suiza está desafiando al equipo local, pero con este resultado los dos se califican, pero yo creo que Suiza entiende que tiene que ganar el partido para ganar el grupo. Canadá también, pero no está haciendo lo suficiente.
21: Lo personal, veo muy apagado a Xhaka, ¿no? Después de esa jugada que termina siendo amonestada junto a Larín, como que perdió un poco el brillo del equipo suizo. Tiene en la banca a un jugador rápido como es Okafor, que podría ser una variante interesante que acompañe un poquito más a Mbolo, que está muy solo. Perdió la primera oportunidad de anotar y después no ha tenido prácticamente opciones, ¿no? Corrigió en su momento Jesse Marsh para ponerle los dos centrales más cerca, escalonados, para que no tenga esa posibilidad. Y del lado canadiense ha tenido mejores llegadas, tomó el control del partido. No ha tenido fuerza la ofensiva, pero se presenta mejor en este partido. Vamos a ver qué sucede para el segundo tiempo, si corrige algo también el técnico Muriel Yakin, que lo vi muy tranquilo, demasiado tranquilo, inclusive hasta pasivo en esa zona de zona técnica. Y del otro lado, Marsh ha estado más interactuando con los jugadores, ¿no? Y parecería que la necesidad de ganar es la del equipo canadiense.
22: Bueno, para mí yo creo que los dos equipos han tenido sus oportunidades en frente del gol y los dos han fallado con jugadas fáciles, en mi opinión. Pero a veces los dos equipos han jugado muy bien en la creación de las jugadas. Es que no veo un equipo en Canadá que presiona muy, muy arriba. Posiblemente si presiona un poco más arriba la cancha, pueden crear más oportunidades. Hablo al otro lado también de por parte de Suiza, yo veo un equipo que puede, es que cada vez que entra en parte de ofensivo de la cancha, yo creo que crean oportunidades con mucha inteligencia, es que con combinaciones, con muy buenas jugadas por parte de Mazambi y de Vargas, con velocidad, y este jugador en bolo, es que le doy todo el crédito de crear esa oportunidad de ir al gol, de mantener la bola, y es un hombre que puede. Estoy seguro que él va a conseguir a lo menos uno o dos oportunidades más, posiblemente va a meter uno.
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26: Es la definición del grupo B en Fútbol de Primera, la radio del Mundial en este entretiempo. 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Señor Daniel Chapela en Fútbol de Primera.
27: Bueno, tras el primer tiempo en Seattle lo gana Bosnia y Herzegovina 2-1 a Qatar. Un primer tiempo en el que la primera media hora fue de claro dominio de Bosnia, que llegó a ponerse en ventaja 2-0. Un gol de Kerim Alaybegovic de media distancia y un tanto en contra de Sultán. Hubo una reacción de Qatar en los últimos 15 minutos del primer tiempo. Descontó Hassan Alaidós y un remate al palo de Pedro Miguel para que el primer tiempo terminara más parejo de lo que comenzó. Pero lo gana Bosnia, 2-1, que de momento sería el tercer lugar del grupo con 4 puntos.
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29: Inicia la segunda parte en Vancouver con el 0 Suiza 0 Canadá. Informa Fútbol de Primera, la radio del Mundial. Hacia el ataque, Manzambique mete el centro. Se viene el primero de Suiza. Remate, gol.

0: disparo dentro del área, de la derecha hacia la izquierda. Rubén Vargas define para que Suiza tenga 1-0 Canadá.
1: Los agarraron dormidos a los jugadores, a la defensa sobre todo de Canadá, de extremo a extremo. Mazambi para Rubén Vargas, no lo nadie lo tenía en los planes, no lo estaban marcando y quedó en posición perfecta para rematar, y esta vez no se equivocó. Gol de vestidor del segundo tiempo.
2: Sí, sacaron de la mitad de la cancha y no hicieron la jugada de Luis Enrique, ¿no? De tirarla a la banda y de entregar la pelota. La tuvieron, hicieron varios toques en la zona defensiva, crearon la opción de jugada y bueno, lo de Mazambi, ¿no? Que se lleva en velocidad al central porque había atacado por adentro. Y después en el centro le queda un poquito pasada la bola a Embolo, que termina prácticamente siendo un espectador ante la llegada de Vargas, que controla la pelota y le pega fuerte al poste el que venía cerrando el portero. Buen gol del equipo suizo, se va a alegrar este partido, yo creo ya no va a haber tantas faltas, espero, y que haya más fútbol.
3: Bueno, un gol merecido por parte de Suiza. Es que Johnson estaba cubriendo el espacio más al centro de la cancha y no bajó Buchanan para ayudarle. Por eso estuvo Vargas totalmente abierto, solito, y lo metió bien.
4: Ya en 3 minutos de la segunda parte, tiempo de juego, 1-0 Canadá, es el marcador Liberty Mutual.
1: 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Y con este resultado parcial, Suiza estaría ganando el grupo con 7 puntos y más 4 de diferencia de gol. Canadá quedaría segundo con 4, pero tiene más 6. Así que bueno, por ahora segundo. Además, obviamente, como le ganó a... empató con Bosnia Canadá. Pero bueno, por diferencia de gol aquí sí entraría a jugar. Así que Suiza, Canadá, Bosnia en ese orden.
4: ¿Y qué sucede en Seattle, señor Daniel Chapena, en fútbol de primera?
5: Acaba de arrancar el segundo tiempo del partido. Lo gana Bosnia y Herzegovina 2-1 sobre Qatar. Hubo dos cambios en la selección de Bosnia. Salió Sunjic, entró Tahirovic, salió Malic, entró Memic. Del lado de Qatar también una modificación. Salió de la cancha Gaber, entró Abdulaziz Hatem. Segundos 45 minutos donde todavía hay chances para uno y para otro.
4: Todo el fútbol, todo el mundial a través de fútbol de primera, la radio del mundial. Suiza quiere el segundo, Embolo tiene la pelota, no, pero toma en rebota Suiza, así inmediatamente abre la cancha por izquierda, será Ricardo Rodríguez que juega hacia la izquierda en último cuarto de cancha para Rubén Vargas, tiene para centro el hombre de gol de pierna derecha, prefiere el pase en corto para Chaca. Chaca pone a jugar a Mazambi, que va al piso. ¿Había falta o no, señora?
6: Me parece que no hubo nada, ¿no? El contacto propio en el área sin falta. Obviamente va a haber contactos, es un deporte contacto. Hay contactos que se marcan como falta y hay otras que terminan así. Como me parece correcto lo que hace el árbitro brasileño.
4: Coach, y aún esperamos la respuesta canadiense.
7: Sí, Jesse Marsh tiene que hacer cambios ahora, porque Luis está haciendo su trabajo, encontrando el control del partido. Y ha encontrado su ritmo, están cambiando la pelota de un lado al otro, encontrando espacios al otro lado de la cancha. Y están jugando mucho más rápido en el primer tiempo.
4: ¿Qué expectativa tener Rosa en los próximos minutos de Canadá?
1: Bueno, Canadá tiene que cambiar rápidamente, ¿no? Tiene que barajar y dar de nuevo ahora con este 0-1 en contra. No la veo bien a Canadá como salió al partido, incluso después del gol. Absoluto dominador de estos pocos minutos la selección de Suiza.
4: Alistair Johnston ponía la pelota de cabeza, ahora espera que alguien la ponga al piso. Es el mismo Johnston que tiene que ir por la pelota, lo desplaza claramente Rubén Vargas, le comete falta al camiseta 2 será tiro libre en favor de la selección de Canadá, medio campo por derecha.
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4: Ali Ahmed recibe la pelota, tres cuartos de cancha por izquierda, ponía el relevo para Richie Larría, más que comprometido, imposible, la pelota se pierde por línea final, será saque de puerta en favor de Suiza, que le gana 1-0 a Canadá.
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4: El análisis en fútbol de primera.
9: Equipos que por ahora tienen la necesidad y la obligación Canadá de ir a buscar. Suiza se siente cómodo, está haciendo bien los relevos. Pero bueno, es un equipo ligerito el canadiense, entonces no hay que confiarse en esas jugadas, ¿no? Aunque tenga mucho más fuerza el equipo canadiense en defensa, la delantera canadiense es rápida.
10: Yo reitero lo que dije al principio, me parece, más allá del segundo puesto parcial por ahora de Canadá, yo creo que este equipo tiene para entregar más y no lo está mostrando, solamente con la goleada frente a Qatar, pero el primer partido frente a Bosnia y en este partido creo que estaba jugando por debajo de su nivel o del nivel que todos esperamos.
9: ¿Y algo les afectó a los equipos? Perdón, coach, te dejo.
4: Ya que tiene la pelota, mete el centro, ataca la selección de Suiza, el cabezazo defensivo por parte de Johnston, que envía la pelota a Coach, al saque de banda ofensivo por izquierda, sí, para el equipo de Suiza.
9: Sí, te comentaba que los equipos de CONCACAF no tuvieron eliminatoria, entonces la falta de competencia oficial afecta, porque los partidos amistosos ayudan, pero no al 100.
11: Pero Alex, he visto este equipo de Canadá jugar no sé cuántas veces, y cuando ellos juegan contra los Estados Unidos o México, por ejemplo, es que jueguen con más ganas, ¿verdad? Porque son rivales grandes y ahora no veo este equipo jugando con la
9: intensidad.
10: Sí, parece la misma falta intensidad, exactamente. De motivación, le falta un poco de actitud.
11: Parece, ¿no?
10: Lo cual sería fácil de solucionar, pero bueno.
4: Cuenta regresiva para el saque de banda, medio campo por derecha para la selección de Suiza. Le cobró Jacques, a él viene la pelota y tendrá que hacer otra vez el cobro. 54 minutos tiempo de juego, 9 de la segunda parte, Suiza 1, Canadá 0. Mala la entrega, mala recepción, y será saque de banda en favor de Canadá, que se gana 7 metros.
9: Hubiera esperado los 5 segundos mejor.
4: Sí. Para ese saque. Era mejor.
10: Era lo mismo, va.
9: Sí.
4: Vendrá el saque de banda, 3 cuartos de cancha por izquierda para el equipo canadiense. Chaunier juega a medio campo, círculo central. Pelota hacia la derecha con Tayon Buchanan. Prefiere detenerse, la asistencia hacia la derecha.
10: Se están equivocando mucho los pases también.
9: No, coordinación, no hubo entendimiento. No era mala la acción, ¿no? Porque venía encarrerado el jugador. Sí, exactamente, iba en velocidad. Y termina por Johnston hacer la jugada correcta. Y Buchanan se frena en lugar de ir a buscar esa bola preferida.
10: ¿Ahí es donde se ve la falta de actitud, coach?
9: No, es desconcentración esa. Ajá. O descoordinación, ¿no?
4: Una eternidad para el saque de puerta por parte de Suiza. ¿Será que no hacen largo? Todo es en corto. Todo es en corto. Grigol Kobel juega hacia la derecha. Jacques mete el servicio profundo para que Mazambi vaya por la pelota. Comete falta, sí, y otra falta.
9: Este me parece que fue un regalito del asistente. Porque
10: estaba tan cerca.
9: Iban a buscar, todos fueron los dos a buscar la pelota. Controla largo el zaguero central. En este caso Cornelius, y en la jugada Mazambi va a disputar el balón. Me parece que fue un regalito, que casi siempre lo hacen cuando la ven media complicada a la zona defensiva.
4: Que tenía la pelota para la selección de Canadá, Cornelius. Hacia atrás con Chaunier, más atrás con Fuyurol. Zona defensiva del equipo canadiense, propio medio campo, quiero decir. Alistair Johnston. Rosa, ¿me vas a decir algo?
10: No, te iba a decir que tenemos muchísimos mensajes en el chat cuando dispongas. Bueno, Bruno Vázquez nos manda saludos. Romeo Hernández, saludos, mi mejor equipo de fútbol de primera es de Santa Clara, California. la brava Gabriela nos manda banderitas argentinas. A propósito de banderitas argentinas, chicos, tenemos que saludar a alguien que cumple años hoy.
12: ¿Quién está de cumpleaños hoy?
10: Lionel Aldrés Bessi, 39 años, una vida en celeste y blanco. Lo tenemos que saludar en todos los programas, en todos los partidos de Gran.
13: Para Lío, el hombre de los todos los goles de Argentina. Pelota para el ataque suizo. Pivotea. Viene el remate de pierna derecha. Se viene el segundo gol. Gol, gol, gol, gol, gol, gol, gol de Suiza. Gol, gol, gol, gol, gol, gol. Nazambi. Gol de Suiza. Defensiva canadiense que se fue de vacaciones en la tarde de Vancouver. Define Mazambi, el Suiza 2, Canadá 0 en fútbol de primera.
10: Bueno, qué error en la defensa, efectivamente, ¿no? La defensa de Canadá lo dejaron patear a Mazambi, que es un jugador que ha avanzado mucho por ahí, muy peligroso. Esta vez lo hizo él, se le va a crepó al arquero canadiense y ahora se le como se le fue entre las manos a crepó. Podía haber hecho mucho más que eso, ¿no?
14: Una pelota larga, ¿no? De Cornelius, mide mal, la pelota le pasa, pica el balón y todavía de Follerol quiso corregir la pelota al dar ese bote, termina por pasarlo también. Por un momento pensé que había perdido la oportunidad en voló porque se frena, en lugar de ir a buscar el remate, se frena, gira sobre su propio eje y espera la llegada de Mazambi. Y después termina cruzando la pelota fuerte y crepó que tenía la última oportunidad de salvar la posibilidad, no lo puede lograr. 2-0 el equipo de Suiza, el primero un gran gol, el segundo un cúmulo de errores de la defensiva canadiense.
10: Hay dos cambios en Canadá.
14: Tres cambios en Canadá.
10: Se fue. Ah, miren ustedes. Entra Stephen Eustaquio, Liam Miller y Tani Oluwaseyi. Se fueron Kyle Larin. ¿Quién más?
14: Chonier
10: y Ali Ahmed, efectivamente.
13: Las variantes en la selección de Canadá. ¿Qué sucede en Seattle? Daniel Chapela en fútbol de primera.
5: Minuto 10 del segundo tiempo. Pasa poco y nada en este estadio. Se mantiene el marcador. Bosnia y Herzegovina 2, Qatar 1. Un resultado que le asegura a Bosnia el tercer lugar del grupo y probablemente la clasificación a 16avos de final.
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13: Tiempo de juego 59 minutos. 2 Suiza, 0 Canadá. ¿Cómo nos cambió el juego en el complemento, compañero?
14: Y espera, o más bien tomó la decisión de poner a Millar, ¿no? A Liam Millar. Sobre Sheffield, yo creo que para mi gusto es mucho más el Sheffield, o sea, que él, sí. Me parece que aparte no solamente colabora en ofensiva, sino también hace los recorridos defensivos. Pero bueno, son decisiones que en este momento Jesse Marsh de por encima de un Sheffield al jugador Millar, que no me parece, no me pareció correcto el cambio. Los otros, normal, Eustaquio, que le quiere poner ahí con Sonia, sí, un poquito más de presión, de un tipo que sabe conducir, además se proyecta bien al ataque, mucha personalidad, sí. Y adelante lo de Uluwasei, ¿no? Que es un jugador más rápido, va a intentar
10: y muy alto también,
14: sí, ¿no? vamos a ver si le dan resultado los cambios.
13: Hacia la ofensiva, Canadá con Alistair Johnston, que cobra el saque de banda, se convierte en centro. El cabezazo defensivo, sale rebote, otro cabezazo. El intento por parte de Liam Miller, que encuentra desvío por parte de hombre que viste de rojo. Será tiro de esquina Ford. 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
10: Muy mal Canadá en esta segunda etapa, ¿no? No sé si hay dos goles de diferencia entre uno y otro, pero realmente Suiza está jugando mejor.
13: Miller mete el centro, viene el remate por parte de Cornelius arriba, con desvío, sí, otro tiro de esquina en favor rosa del equipo canadiense.
10: Así es, bueno, Canadá efectivamente adelantó líneas ahora, va a tener que hacer más cambios después de esto, pero yo creo que entendió el técnico que el mediocampo se le estaba complicando.
13: Lian Miller con la pelota, 5 con 50, se de rebote, el guardameta no la toma, puñetea, queda vivo el esférico, inmediatamente rechaza en zona defensiva el conjunto suizo, espere más de Kobel el guardameta.
6: Rarísimo el puñetazo, porque la bola se elevó muchísimo en la zona del 5-50, y el arquero, en lugar de ir a buscar la pelota, como que se quedó en su portería y después estiró el brazo. Un puñetazo muy débil, que afortunadamente encontró piernas suizas.
13: Lian Miller muy participativo, dinámico, pero ve cómo Suiza le toma la pelota hacia un costado y con todo Manzambi como atleta enorme lo tiene que frenar Cornelius. No le quita la pelota. Miller transita el esférico. Para Richie Larvilla no llega el servicio. Neutraliza ahora en defensiva el equipo suizo.
6: Qué peligroso Manzambi, ¿no? La velocidad que tiene y la potencia, porque choca y va a buscarlo. Ahora, bueno, fue inteligente, ¿no? En ese momento Larvilla, que lo avienta hacia la banda y hacia afuera de la cancha prácticamente para ganar la posesión del balón. Pero, digo, obviamente es peligrosísimo este equipo suizo en los contragolpes.
11: Coach. No, mucho mejor Suiza este segundo tiempo. Están jugando con mucho más ganas, mucho más velocidad, no solamente individual, pero colectivamente. Y dormido, totalmente dormido la defensa de Canadá.
10: Y bueno, si tuviéramos que elegir al jugador del partido hasta ahora, claramente sería Johan Mosambi, ¿no? Un gol y una asistencia.
6: Además, la preocupación que está generando, está generando mucho... mucho fútbol, hay que decirlo, y aprovechando las pelotas largas.
11: Me gusta Vargas también, ha hecho un buen trabajo. Y su velocidad, su habilidad de mantener la bola arriba de la cancha ha ayudado mucho a Suiza.
13: 63 minutos, tiempo de juego en Vancouver, 2 Suiza 0, Canadá informa fútbol de primera, la radio del Mundial. ¿Qué sucede en Seattle, señor Daniel Chapela?
15: Minuto 59, casi 60 de este segundo tiempo. El partido se ha abierto, sin embargo, sin situaciones de gol en estos segundos 45. Se mantiene el marcador, Bosnia y Herzegovina 2, Qatar 1.
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10: La gente nos sigue escribiendo en el chat. Chicos, saludos para Walter Solano, que nos escucha. La brava Gabriela dice... El que dice cómo va Bosnia a Qatar es otro narrador, sí señor, es Daniel Chapela. Oh my goo, saludos desde Norwalk, California, aquí en el condado de Los Ángeles, escuchándolo, manejando mi tanqueta revolvedora de cemento. Gracias por narrarlo como si estuviéramos en el estadio, Omar Guevara.
16: Un abrazo enorme para todos.
6: Se nos escribe la brava Gabriela y aquí tenemos a Rosa la Peligrosa.
10: Sí, yo Rosa la Peligrosa, o también llamada Roxana.
6: Roxana, en Watch Party
10: soy
6: es Roxana.
10: Soy la nueva Roxana.
13: Sí, lo sí. Que deja el Watch Party de fútbol de primera, la radio del mundo, que fue un alter ego.
6: Que hoy tenemos Watch Party.
10: Hoy tenemos Watch Party,
6: ¿no? En el momento
10: sí,
6: que se está jugando México frente a República Checa, vamos a tener también al mismo tiempo el Watch Party.
13: Espectacular información a través de fútbol de primera. Me llamó la atención, señora Aguinaga, el... lenguaje corporal de Jesse March.
6: Sí, como relajado, ¿no? Como sentado completamente, estirando las piernas, conversando con su cuerpo técnico, pero como muy relajado. Capaz que dice, bueno, vamos a tener que jugar contra Corea, a ver cómo le hacemos, ¿no?
13: Olo Ubasei va a tener la pelota, no tiene ángulo. Si lo empuja Nico Elvedi, jamás para falta, dice el referí, será saque de puerta, coach Samson, en favor del equipo suizo.
7: Yo creo que lo que dijo Alex hace como 10 minutos, la preparación de tener una... grandes partidos en la clasificación por parte de Suiza cuenta mucho, porque la falta de partidos oficiales con Canadá es que yo creo que le ha afectado un poco.
13: Y solo tuvieron torneos cortos, Copa América, Copa Oro, Liga de Naciones, torneos de máximo 2 semanas.
6: Sí, y la eliminatoria es larga, ¿no? En todo lado, más todavía. Hay un hombre en el piso, Manzambi, que recibió una falta que no fue marcada ni por el asistente que está más cerca, ni por el árbitro que lo tenía de espaldas. Muy bien el fair play de los canadienses, ¿no? Que tiran el balón afuera para que sea atendido el jugador Manzambi.
17: Stephen Stauskio, el que mandó la pelota fuera, Rosa.
10: Sí, ahí se acerca el árbitro para verificar si Mazambí necesita asistencia médica. No parece haber sido tan fuerte la infracción, pero...
2: Suma también el agotamiento, ¿no? Y tal vez pensó que en algún momento podía ser sancionado con alguna amonestación, pero no. No era para tanto, pero sí era falta.
10: A mí me parece que la exageró un poco Mazambí. Y bueno, estamos cerca de la segunda pausa de hidratación, pero por ahora sigue el partido.
18: Y así reaccionó Vancouver, la afición que está en Vancouver. Tras el Suiza 2-0, Canadá informa fútbol de primera.
10: Y bueno, más saludos para la gente. Saludos, Orifino. Estamos escuchándolos desde la playa. Qué lindo. La brava Gabriela sigue mandándonos mensajes. Dice que quiere que la nombremos. Ya te nombramos, brava. Callaron a los canadienses, dice María Sierra. Es verdad, la gente se cayó con este... con estos goles, ¿no? Gracias.
17: ¿Se cayó?
2: Están más metidos en el partido, ¿eh?
18: Pelota arriba por parte de Canadá, intentó el servicio. Primero la respuesta en defensiva de Ricardo Rodríguez Rosa.
2: Son los rojos, son rojísimos, son todo el estadio rojo.
10: Es verdad. Monocromático sería. Ernesto Morales dice, saludos desde el Valle Mundial de la Ensalada, Salinas, California. Gana Suiza, miren, ahí se produce la ensalada, la lechuga.
18: Liam Miller para el ataque canadiense, pone la pelota al punto de penal. Tiene definición el conjunto de Canadá con Jonathan David, traba oportunísimo. Nico Elberi, otra vez buen trabajo del cuarto, del número 4, para enviar la pelota al tiro de esquina. 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
2: ¿Qué dice el referí? No sé por qué cortó, si es que habría alguna jugada de revisar en el VAR. Siempre piden calma, ¿no? Pero no vi alguna acción previa al remate del número 10 del equipo de Canadá, de David, perdón.
18: Cobra Eustaquio, pelota arriba, el guardameta de puño derecho no captura, rechaza y pone viva la acción en 2.0, el intento de ataque por parte de Canadá. Pelota inmediatamente por costado derecho, Luigi Larría deja la pelota para que venga el centro. Se estrella en hombre que viste de rojo, que lo resiente Ricardo Rodríguez en el remostazo que le da saliva.
2: Bueno, recuerden que estos balones son muy buenos. Nosotros en mi época era con un balón de cuero y mojado.
18: Te quedaba la marca en el cuero. Uy. Viene el centro por parte de Alistair Johnson desde el saque de banda. Ricardo Rodríguez defiende. Otra vez Canadá al ataque. Pelota arriba a cualquier parte. ¿Será que Johnston la pone en el área? La estrella otra vez en la maltratada espalda, esta vez de Rubén Vargas. Será tiro de esquina Ford. Vehículos hechos tan capaces como tú para Canadá. No cobra Johnston.
2: Está que lo hizo bien, ¿no? Porque la pelota le venía difícil. La volvió a meter en el área para ver qué pasaba. Tuvo fortuna de la llegada de Johnston.
18: Eustaquio se anima a la clientela en Vancouver. 2-0 gana Suiza, Canadá en 69 minutos. Viene tiro de esquina desde la derecha, cobra el número 7, el punto de penal, el cabezazo defensivo. ¿Nos ibas a decir algo, Rosa?
10: No, si quieren les sigo contando lo que dicen los... Hay tantos mensajes, chicos, que no nos va a alcanzar el partido entero para...
18: Ya casi, porque para Canadá viene el ataque, el intento de asistencia profundo por derecha que hacía Eustaquio. Será otra vez saque de banda para el equipo de Canadá. Cobra rápido Buchanan, que pone centro al punto de penal. Otro cabezazo defensivo de Nico Elvedi por arriba. Parece que no será, coach...
19: Es que la entrada de Eustaquio ha ayudado mucho a Canadá. Yo creo que los tres cambios ha ayudado. Ahora, a lo menos, están intentando de reaccionar y hacer algo positivo.
2: Y se va a venir la pausa de hidratación. Ya son 25 minutos, segundo tiempo. Es lo que hablábamos de cómo se tarda, cómo se maneja. Había un lateral previo a esto. El árbitro, me parece correcto que deje jugar porque está bueno el ritmo. Pero bueno, veremos qué pasa después de la pausa, ¿no?
18: Rosa, y vos anticipabas que Eustaquio tenía que estar sí o sí en la cancha.
10: Sí, a mí me gusta mucho Eustaquio, le da mucha personalidad al equipo, es el dueño de las pelotas paradas, empuja mucho el equipo hacia adelante. Seguramente no estaba del todo bien físicamente, por eso no fue titular.
18: Hay falta de Alistair Johnston en perfil ofensivo.
2: Y la pausa, aprovecharon. Sí, aprovecharon para dar la pausa de hidratación. Hay falta de Johnston en el
20: el movimiento. Aquí este equipo canadiense va, vamos a ver lo que el mensaje de Jesse March para mantener esa actitud para del equipo canadiense y qué va a hacer Murat Yakin del otro lado para empezar a controlar un poco los tiempos, ¿no?
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10: Bueno, seguimos con los mensajes de los oyentes. Miss Direction me manda un mensaje que le voy a decir solo una cosa. No soy María, pero está cerca, señor, del tema. René dice, Eustaquio es portugués, tiene origen portugués, es cierto. Muy bien, muy acertado el comentario. Después, Rod Wall dice, qué decepción Canadá, todos esperábamos más. Saludos, buena narración como todos los partidos. Trini dice, así que no le gusta la palabra soccer. Dice otra cosa, pero bueno. Pobres canadienses, les vieron sus enchiladas suizas.
21: Eso me gusta.
10: Otro de los oyentes.
21: Son muy buenas.
13: Y lo mejor es que por la hora se me antojó también.
21: Sí, hasta es me... hora de comer. Un poco de socializarlo.
13: Bien, coach. Vamos a mandar este mensaje a Costa Rica.
10: La tengo que probar esa salsa, ya me dieron ganas, chicos. Bueno.
21: Fantástico.
13: También la trajo a Costa Rica mi buen amigo, colega, hermano Leonardo Cordero Zúñiga, que nos escucha desde Nueva York, por cierto.
10: Ah, saludos.
13: También trajo.
10: Bueno.
13: ¿Qué sucede? ¿Qué sucede en Seattle, señor Daniel Chapela, en fútbol de primera?
15: Hace un minuto nada más. También pararon el partido para que los jugadores se hidraten. Dominio de Qatar que no termina en situaciones claras de gol. Protege el resultado, Bosnia y Herzegovina, que lo clasificaría a los 16avos de final. Retiraron ya de la cancha a Edin Seco, que se fue molesto, tiró una botella de agua contra el piso y se encaró contra su entrenador.
13: El informe desde Seattle con Daniel Chapela en fútbol de primera. Vendrán variantes en ambas selecciones, Rosa Beatriz Sánchez.
10: Sí, va a entrar Promise Day Davis en Canadá, el número 24, y va a entrar en Suiza, el número 3, que es un defensor, Sylvain Bittner.
20: De baja, que es... Hay dos cambios en Suiza.
10: Ah, sí, sí.
20: Revision. Y se va el número 15 también, Sow.
10: Jibril Sow.
13: Y la variante canadiense de la Promise.
10: Promise or... David. Y vamos a ver quién salió.
13: En puntos suspensivos de momento. 74 minutos tiempo de juego.
20: Parecería que salía Buchanan.
13: Muy bien, señora. Muy bien, qué vista.
10: Bueno, pero no ingresa Shuffleboard, que queríamos nosotros.
20: Eso todavía no.
21: Es sorpresa para mí.
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13: A falta de 15 minutos, el coach, señora Aguinaga y Rosa, ninguna jugada inquietante contra la portería de Suiza.
20: No, sí, hubo una obra de la barrida que termina siendo el Bedi, salvando esa jugada. El arquero no ha intervenido, eso sí.
13: Déjeme hacer la corrección, sí, a Gobel, más allá del manotazo de ataque por derecha del equipo canadiense. Viene Promise al ataque, gol de Canadá.
22: El gol canadiense. ¡Gol!
0: gol de Canadá. Promise David recibe asistencia desde la derecha, ingresa al área, estira el botín. ¿Y en cuánto tiempo? 76 del tiempo de juego. Descuenta Canadá. Canadá 1, Suiza 2 en fútbol de primera.

0: por fin armaron una buena jugada. Sí, aquí estamos. Bueno, se metió Canadá en el partido. ¿Cuántos goles ha habido de jugadores que entran a la cancha y la primera que tocan la meten?
1: Lukaku, por ejemplo, con Bélgica.
0: Sí, señor. Sí, hubo otros más. Ahora le tocó a Promisevi. Canadá está de regreso en el partido.
2: Una jugada rapidísima, ¿no? La que hace Soul, sobre todo al controlar y tirar la pelota al centro. Lo hace con tal velocidad y precisión que no le da oportunidad a Elvedi de participar. Y muy bien el recién ingresado David Promise. Promise goal. Bueno, prometió un gol y ahí está.
3: Y no fue fácil. No, muy la difícil. Técnica de meter ese gol
2: los
3: fue
2: dos.
3: Dificilísimo.
0: Es verdad.
2: Tanto el centro como el remate fueron muy complicados.
4: Tiro de esquina Ford, vehículos hechos tan capaces como tú para Canadá, que se anima 13 para 90, bien el cobro de Eustaco, el cabezazo primero defensivo, antes de llegar al primer palo, Jack Miller va a tomar la pelota, deja hacia atrás, y más hacia atrás todavía con Maxime Krupov, que abandona el área a 30 metros, mete el pase arriba, muy forzado, Jonathan Davis no llega por la pelota, sigue el cabezazo de Ricardo Rodríguez, recupera el conjunto canadiense. Iba a haber pelota arriba, pero hay falta contra Jonathan David, oportunísimo. Tres cuartos de cancha por derecha será la ofensiva, compañeros, para el equipo canadiense.
5: Si lo habíamos visto, quien vio el primer tiempo y vio este segundo tiempo, parecía otro partido, ¿no?
2: Otro
5: porque el primer tiempo mucha patada, mucho golpe, el 0-0 cantado, pocas acciones, y este segundo tiempo se prende y la gente también, ¿no? Se enciende ante la misma intensidad, los jugadores mucho más dedicados a jugar fútbol y a dar espectáculo.
4: Eustaquio de derecha.
0: El dueño de las pelotas paradas en Canadá regresa.
4: Totalmente de acuerdo. Miller de zurda por si acaso, pero el que ordena es Eustaquio, levanta la mano, la extiende hacia arriba. Mientras el referí, él tiene que hablar con alguien.
0: Y sí, les habla con a los jugadores, Amazon. Ordena también, jugada preparada para Canadá.
4: Eustaquio de pierna derecha, al punto de penal, el cabezazo fuera. Por parte de Derek Cornelius, cerquita del marco al poste vertical izquierdo que defiende Kobel, que para Suiza va a cobrar un saque de puerta.
5: Es un offside que va a marcar porque el jugador que está adelantado choca al hombre que va a buscar la pelota, ¿no? En este caso que es el número 8, Freuler, es la segunda vez que lo hace y por eso creo que termina marcando la posición adelantada.
0: Bueno, saludos a la gente que nos escucha, Alejandro Muñoz, María Sierra. Hay una discusión, chicos, en el chat del significado de FIFA, Federation International of Football Association. No sé, porque están nuestros oyentes están hablando entre sí. Saludos, dice Gerson Urrutia, muchas gracias por el mensaje desde Riverside, California. Mauricio Gómez, que también nos saluda. Enseguida vamos a seguir saludando oyentes.
4: Se acabó el juego para Vargas en Suiza. Ingresó John Ndoye. Son 1, 2, 3 cambios, sustituciones en la selección suiza. Expectativa de los últimos 10 minutos, coach, señora Aguinaga y Rosa Beatriz Sánchez.
6: Para mí yo creo que Canadá va a hacer todo posible para a lo menos empatar el partido porque les conviene de ganar el grupo con el empate. Pero me encanta cómo ha jugado Saliba, también Eustaquio en la media cancha. ¿Qué diferencia han hecho los dos?
5: No, coincidimos en que va a buscar Canadá como sea ese gol. El tema es no se descuide atrás, ¿no? La entrada de Ndoye es precisamente buscando esa velocidad. Está yendo mucho el ataque por ese sector. Johnston acompañando al recientemente ingresado Miller. Pero vamos a ver qué pasa, porque ya el equipo de Canadá puso dos zagueros centrales, por eso el cambio también de buscar a Windsor que entre un poquito más con el Bedi Akanji para tener ese control de la zona defensiva. Vamos a ver qué final nos espera acá.
2: Ya es un partido más de mundial, ¿no? Como que ya se juega algo más que en los primeros dos fechas.
0: Y sí, porque faltan 20 minutos para que termine el partido. Canadá necesita un gol nada más para ganar el grupo y tiene que ir a buscarlo como sea. Este resultado no, le da lo mismo perder 2-1 que perder 3-1. Así que, bueno, Canadá tiene que jugarse todo en los últimos 20 minutos.
4: Avicher a la ofensiva para el equipo suizo, no arriesga la pelota. Obliga a Cornelius a tocar la pierna derecha. Yo vi tiro de esquina.
7: Esquina, clarísimo.
4: De Cornelius.
7: Oh. El árbitro asistente 2 y el árbitro del juego dicen que saque de puerta en favor de Suiza.
8: Fue clarísimo el tiro de esquina, ¿eh?
9: Una asignatura pendiente para la FIFA, corregir el tema del VAR, que puedan revisar los saques de arco que eventualmente deberían ser tiro de esquina.
7: 2 Suiza, 1 Canadá en Vancouver en 81 minutos. ¿Qué sucede en Seattle, señor Daniel Chapela?
10: Minuto 78 de partido, se mantiene el marcador, lo gana Bosnia y Herzegovina 2-1. Recién mostraron la primera tarjeta amarilla del partido para Fati, que enseguida fue retirado de la cancha por el técnico Julen Lopetegui.
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7: De Fuyurol comete falta contra Embolo, 3/4 de cancha, será tiro libre para Suiza.
8: Innecesaria, falta innecesaria. La pelota ya la había pasado a los dos jugadores. Y ahí viene, ¿no?
9: Ahí
8: el hombre
9: viene el muchacho, sí, señor.
8: Y el que se va es la era.
12: Mira cómo juega, con velocidad, con ganas.
9: Y no se fue al Inter, nosotros pensamos que se iba a ir a Med.
7: 14 para Schaffelberg. Se acabó el juego.
8: Ahmed ya se había ido.
9: Ahmed se fue, pero digo, ese era el cambio.
8: No se puede ir dos veces.
9: No, no, es verdad.
7: Pero por posición, indicabas que era ese, Rosa.
9: Claro, era ese el cambio original, pero por alguna razón lo hizo diferente, claro, el técnico.
8: No, de ahora, es lo que comentaba, que Schaffelberg es un jugador que de todo terreno, ¿no? No tiene problema de jugar en esa posición marcando, pero la idea es ser un segundo volante ofensivo para entrar por esa zona.

0: los restantes 26,
1: va avanzando,
2: 16 y 26 van a ingresar.
1: Se va avanzando.
2: Iten
1: Pasnacht.
2: Y Christian Pasnacht.
0: Emboló y Manzambi fuera.
1: Y emboló también, se va.
0: Se refresca todo su ataque el equipo de Suiza. ¿Ya a cuánto? A 6 para 90.
1: Y a luchar hasta el final. Va a pelear hasta el final. Son jugadores frescos, piernas frescas para ir por todas hacia adelante y correr a los jugadores atrás, ¿no?
0: Christian Pasnacht. Al ataque el conjunto canadiense, repele Suiza con todo, tras las variantes viene el centro de Schaffelbrück, recupera, no recupera, rechaza el conjunto suizo, iba a recuperar de Fuyrol, le pica mal la pelota, domina mal, será saque de banda defensivo por derecha para Suiza.
2: Bueno, más mensajes aquí en el chat, chicos, para todos. Saludos desde Long Beach, dice Javier, o Xavier, Ramsteinkenbron, nombre complicado. Ay. Saludos a todos en cabina. Muchas gracias por sus narraciones. Siento que estoy en el estadio. Qué lindo este mensaje, ¿no? Eric, saludos desde Atlanta. Ya nos mandó 4 veces saludos desde Atlanta, ya lo entendimos. Bueno, también María Sierra, que nos sigue escribiendo. Saludos desde Irvine, California.
1: Irvine.
2: Aquí contentos. Es un señor Salgado, el nombre, pero es muy difícil de pronunciar. Después, Nahum Villatoro, saludos desde Maryland y mucha gente más que iremos saludando.
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0: ¡Qué centro por parte de Ian Miller! Esforzadísimo, que pasó de la izquierda hacia la derecha entre la llegada de Schaffelberg. 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
1: Parecía que debía salir la bola 2 ocasiones, no solamente una, pero bueno, en línea brasileño no sé.
0: Lateral y de fondo,
1: sí,
0: ¿cierto?
1: Lateral y luego tiro de esquina.
0: Eustaquio, cobra de pierna derecha, un cabezazo suizo, 2 cabezazos suizos dentro del área. Y ahora recuperar para intentar el contraataque, viene falta por parte de Miller, que va a recibir rosa.
2: Tarjeta amarilla. Porque se le iba el jugador, obviamente, suizo, y bueno, tuvo que hacerle una falta técnica.
1: Iban 3-1 y comete una falta que podía ser, bueno, podía evitarse, ¿no?
0: La primera que recibe en el Mundial.
2: Igual recordemos que se borran las tarjetas amarillas después de este partido, habrá que cuidarse en la segunda.
1: Tiempo. El tema del tiempo, ¿no? Porque le permite al jugador, al equipo de Suiza, salir, descansar un poco, recuperar aire y cortar el avance, porque venía Canadá ese... Presionando.
0: Que recuperaba pelota el conjunto canadiense con Miller. Ahora recibe falta, clarita la falta. Otra vez interrumpido el juego, coach.
4: Sí. Bueno, falta como, digamos, 5 o 6 minutos para jugar. A ver cuánto tiempo extra decide el árbitro, pero... Es que, ¿cuántas oportunidades tiene Canadá en un mundial, en su casa... enfrente de 70.000 sí. aficionados.
2: Yo entiendo el enojo del coach Steve. 4 puntos en primera ronda, Steve, siendo locales, con un triunfo, un empate y una derrota, es un rendimiento lamentable, ¿no?, para Canadá.
4: Sí, porque yo creo que son para más.
2: Coincido.
0: Hombre que va al piso de los que viste de rojo es atacante Cedric Iten, hombre que ingresó con breta de cambio. Referé dice que no hay falta.
1: No,
0: Eustaquio toma la pelota.
1: Que fue al revés la falta, que fue ofensiva, porque chocarlo lo tenían asegurado, pero bueno, decidió que era falta hacia a favor de Canadá.
0: Fuyrol da mal el pase, recibe Ricardo Rodríguez de la selección de Suiza que monta el ataque. Iba a ser Cedric Iten, pelota arriba, bien Eustaquio, pone la pelota en el piso.
1: Uy.
0: Da la habilitación, pero hay otra falta. Jonathan David la recibe. ¿Cómo ha recibido falta David en esta segunda parte?
2: No pudo hacer la diferencia para su equipo, lamentablemente, ¿no? Hasta ahora. Saludos para la gente que nos escucha. Desde Chicago nos escribe.

0: escucha sus primeros partidos mundiales con ustedes.
1: Uy, espectacular, baby. Ah, bien, bien.
0: Besitos al bebé. Bueno, también Jesús Martínez nos escribe. Alberto Tortolero, saludos desde Nueva Orleans. Siempre vino tinto, abrazos para todos. Julio Velasco.
1: Y que traiga para el Watch Party también.
0: Sí, Julio Velasco desde San Diego, mirando el juego por TV, pero escuchándolos a ustedes. Muchas gracias por los mismos saludos. Sergio Guerrero, necesito un gol de Canadá para cobrar el parlay de los dos partidos. Nosotros también, yo creo que todos le
2: todos,
0: a
2: todos necesitamos algo.
0: Estamos mal con la
2: todos
0: quiniela.
2: Necesitamos algo.
0: Sí, es verdad, vamos.
1: Yo ya estoy en zona de descenso, ya.
2: Todos.
1: Necesito otro mundial, más bien.
2: Todos menos Ronald, para carajo.
1: Pelota al área, viene cabezazo defensivo de Suiza. Va a recuperar el conjunto canadiense. David, que no puede dar enganche. Barría la pelota. La estrella en Cedric Eaton. Será saque, le manda en ataque. Sí, por izquierda para la selección de Canadá. Que cobren rápido, van perdiendo. Recuerdan, Alistair Johnston. Son 90 minutos, 6 minutos pues más. Ya casi vamos con el tiempo extra y el momento también del partido. 90 más 6. Alistair Johnston la va a enviar al área. Mete el centro, cabezazo suizo. Va a recuperar Alistair. Ensaya de pierna derecha a los 5.50. Se quedó el guardameta. No hubo cabezazo. Pelota al saque de puerta que favorece a Suiza. Les dije 90 más 6. Es el tiempo extra. 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
2: Se le puede caer el travesaño y le pega en la cabeza.
1: No sale de ahí, ¿cierto?
2: No sale nunca.
1: ¿Para ustedes el momento del partido? Yo me quedo con el 1-0 de Vargas,
2: sí,
1: temprano.
2: Ese gol, yo también te iba a decir, el gol tempranero, el gol de Camerino, ¿no? Que movió todo en realidad. Que fue bueno, ¿no? Porque el primer tiempo había sido bastante aburrido.
4: Afectó el partido más el gol de Vargas, pero me gustó mucho el gol de Mazzami.
0: Sí, coincido con los dos. Obviamente, gol de vestidor, que sentenció el partido efectivamente.
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1: Va al ataque Oluwasei. Ponía la pelota en centro buscando a Promise. Rechaza la zona defensiva suiza. Vendrá saque de banda. Tres cuartos de cancha por izquierda. Sí, perfil de ataque para la selección de Canadá, que pierde 2-1 contra Suiza. La pelota lateral. Había dos balones para jugar. Y Alistair Johnston pone a meterse a la afición. Así suena Vancouver.
2: Sí, apúrense, muchachos. Sí,
6: por favor.
2: Va con mucha calma.
6: Increíble.
1: Piensan que habrá quinto tiempo. No da para tanto el juego todavía. Alistair Johnston mete la pelota al área. Un cabezazo a la izquierda del guardameta. Era Promise. Bien tapó Grigor Kobel. Oportunísimo.
0: Israel Cárdenas nos dice saludos a la familia Cárdenas, Denton, Texas. No gano, pero cómo me divierto. Miss Direction, otra vez. La respuesta a tu pregunta es no. Israel Cárdenas, bueno, ya lo dijimos. René dice, ¿de qué nacionalidad es Ronald Villalobos? Déjenme adivinar, ¿guatemalteco, hondureño o tico?
1: Orgullosamente centroamericano de Costa Rica, pero con Centroamérica en el alma, en la sangre. Latinoamericano como todos.
2: La Suiza y América.
4: Bien, coach. You know about it. You know about it, coach. Great.
1: Es un tico más el coach Samson, lo sabían, ¿saben?
0: Sí, mucho, claro, sí, lo sabemos.
1: La gastronomía tica se la
0: sabe. Se enamoró del país, claro.
1: Bien.
4: Rosa, una pregunta. ¿Sabemos dónde van a jugar este partido, el segundo de este grupo,
0: en
4: contra
0: Chile.
4: Corea? ¿Sabemos dónde van a jugar el partido?
7: Sí, creo que en California.
1: Va al ataque la selección de Canadá. Eustaquio tiene todo para el centro, ras de piso. Llega primero, oportunísimo, siempre el Bedi. Siempre está el número 4 para defender. Envía la pelota al saque de banda. Será pelota arriba, por supuesto, otra vez. Para la selección de Canadá, si le apuran, ¿verdad? 90 más 4. Corran. Apúrense. Alistair Johnston. Se te acaba el tiempo.
7: El partido de domingo
1: será
7: el SoFi Stadium de Boston, ¿sí?
1: SoFi. Es Daniel Chapela en fútbol de primera. Johnston.
8: con el saque de banda. Pelota a los 5 con 50, el cabezazo defensivo, sale el rebote. Nadie para, remate, otra vez hacia la derecha con Alistair Johnston. Va a meter la pelota, esa tiene que ser el guardameta, imagino. Sí, sí, arriba el guardameta, Grigor Kobel. ¿Qué sucede en Seattle, señor Daniel Chapela?
9: Llegamos ya al minuto 90, se van a añadir 6 de los que ya se jugó uno. Lo gana Bosnia y Herzegovina 3-1 a Qatar, con lo cual serán terceros del grupo y probablemente uno de los clasificados a 16avos de final.
8: Es Daniel Chapela en fútbol de primera en producción, me dice Junior Mena, otro tico en producción. Sí, por supuesto, también. Junior Mena espectacular. Vinimos y regresaremos juntos.
10: Tenemos a todos los países aquí, somos las Naciones Unidas.
8: ¿Quién dice, Junior, que no estamos en el Mundial? Por supuesto que nosotros representamos a Costa Rica en la Copa del Mundo a través de Fútbol de Primera, la radio del Mundial. Un minuto y se va a acabar el juego. Posesión de pelota para Canadá. Pefu Llorol, ¿será que meten la pelota arriba?
10: Vamos, Canadá, la última.
8: Servicio a la izquierda con Liam Miller, que otra vez volvió al costado izquierdo. Deja en Schaffelberg el cambio del coach, mete el centro de pierna zurda, cabezazo por parte de Johnston, que tomó el guardameta hacia la derecha. No,
11: no le da fuerza en el cabezazo, porque no sé si venía marcado o brinca antes, pero mira, es el golpecito que le da el jugador, ¿no?, de Canadá.
12: Pero qué excelente centro por parte de Schaffelberg.
11: Es la última esta.
8: No, eso a la cabeza de Aguinaldo Caviedes. Era gol. Así se anima Vancouver.
10: Ahora sí.
11: Es la última.
10: Ahora sí la última.
8: Alistair Johnston mete el centro, el cabezazo defensivo por parte de Canadá. Recupera inmediatamente Schaffelberg, que se centralizó. ¿Será que Promise de pierna derecha? Se le rebota el guardameta, tapa con falta. Hay falta en ataque por parte de Canadá. Lo entienden todos que fue infracción contra Kobel.
10: Final infartante realmente, ¿no?
11: Emocionante, muy emocionante.
10: Sí, emocionante, pero...
11: Y este ya es como un partido de 32avos, 16avos, octavos, semifinales, ¿no? Diferente.
10: Es que yo no puedo aceptar, me cuesta aceptar que Canadá se haya decidido a ir a buscar el partido faltando tan poco tiempo.
8: Yo diría que los últimos 30 minutos. Increíble. Increíble. ¿Qué pasó con el resto del juego, Canadá? El referee termina el juego. Suiza gana 2-1 a Canadá en fútbol de primera.
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1: Suiza derrotó 2-1 a Canadá. ¿Qué sucedió, señor Daniel Chapela, en Seattle?
9: Acaba de terminar el partido. Finalmente lo ganó Bosnia y Herzegovina 3-1 a la selección catarí, que se despide de la Copa del Mundo. Los bosnios felices abrazándose en la mitad de la cancha, hasta Edin Džeko, al que ya se le pasó la calentura. Están metidos en los 16avos de final con una gran posibilidad de que su rival sea Estados Unidos.
1: Abrazo enorme, señor Daniel Chapela. Muchas gracias.
9: Un gusto siempre.
1: Con todo el reporte del juego en Seattle. ¿Y qué analizamos, Rosa, señor Alex, señor Steve, de la victoria suiza en Canadá y la repercusión que tiene en el sector, por supuesto?
0: Acá los expertos hablarán obviamente desde lo futbolístico. Yo quiero hablar desde la actitud. A mí me parece que Canadá no entendió, hasta faltando 30 minutos y cuando estaba perdiendo el partido, que tenía que ganarlo, que estaba ante su gente, es anfitrión del Mundial, que tiene un gran equipo, y no lo entendió hasta faltando 30 minutos y no le alcanzó realmente. Una decepción para mí está Canadá, que califica como segunda del grupo, obviamente, con tan solo 4 puntos y una diferencia de gol de más 5. Es muy poco realmente para un anfitrión de esta categoría. Gana el grupo Suiza con 7 puntos, una diferencia de gol de más 4, que bueno, en este caso ya no influye. Y como decía Daniel, Bosnia-Herzegovina, tercero del grupo, ya calificado con más 1 de diferencia de gol y con 4 puntos.
23: Bueno, yo voy a discrepar en el tema de la decepción. Yo creo que sí, por este partido quizás no... Se tardaron mucho. Ojo, el primer tiempo, mejores acciones tuvo Canadá que Suiza. Suiza tuvo al comienzo del partido una gran oportunidad con Embolo. Sin embargo, muy bien el arquero Crepeau, que termina por tapar ese remate. Y después Canadá tuvo algunas oportunidades en velocidad. No tenía contundencia hasta el gol que convierte David, que había entrado ingresado de cambio. Pero fue un buen partido, buen segundo tiempo. Ese gol tempranero de Vargas despertó a Suiza y también despierta a Canadá. Pero después la acción de la falla defensiva entre Cornelius y de Fulgeres, que termina por definir Mansambi, el mejor jugador de este partido, y que simplemente hay que decir, después despierta con los cambios, despierta a Canadá. Pero despierta después de inclusive, un poquito antes de la pausa, y decíamos, ¿qué va a pasar en la pausa? ¿No seguirá atacando con ese ímpetu o se enfriará? Si yo intentó, vino el gol de la banca y termina apretando a un equipo suizo que es justo ganador, sí, pero bueno, complicadito. Vamos a ver los cruces, cómo le vienen a todos los equipos, ¿no?
24: Bueno, felicito yo el entrenador de Canadá, Jesse Marsh, porque este equipo de Canadá es la primera vez que van a pasar a la segunda ronda. Es la primera vez que han logrado puntos en un mundial. Es la primera vez que han ganado un partido. Pero yo creo que son para mucho más. Y yo espero que van a usar esta experiencia para madurar el equipo y el futuro de este equipo. Pero todavía hay partidos para jugar. Yo creo que los cambios que hizo Jesse Marsh, aunque sea mi colega, tardó mucho. Tardó demasiado tiempo para ponerlos y cambiarlos, porque me gustó mucho, obviamente, Promise Day, quien metió el gol, y también la jugada de Eustaquio. Jugó muy bien en la media cancha. La combinación de Saliva y Eustaquio en la media cancha, también Miller por el lado izquierdo, y cuando entró Shafford, yo creo que ayudó un poquitito en las llegadas de Canadá en el segundo tiempo. Entonces, yo espero que Jesse Marsh aprende de esta lección.
2: Va contra Corea.
24: De cómo manejar.
2: Va contra Corea.
24: Exactamente. Y mira, este equipo de Corea va a ser bravo. Me encanta este equipo de Corea. Son veloces, tienen un pulmón increíble. Corren. Pero vamos a ver si Canadá puede reaccionar.
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4: Estamos en Fútbol de Primera, la radio del Mundial. Finalizó el partido en Vancouver con el triunfo de Suiza 2-1 contra la selección canadiense. Enfocándonos en la selección de CONCACAF, ¿qué expectativa de la forma en que llegará Canadá a la siguiente ronda?
5: Va contra Corea en el SoFi. Yo creo que va a ser visitante ahora sí Canadá en esa zona.
6: Totalmente.
5: Lo podrá decir mejor Steve. Pero bueno, es un equipo rápido, el coreano fuerte. Yo le veo compitiendo a esta selección canadiense. No sé si lo vaya a superar a Corea, pero me parece que va a ser un duelo bastante, bastante atractivo en esta segunda ronda.
6: Para mí difícil para Canadá en el próximo partido contra Corea. Es que veo que Corea tiene más balance entre las líneas. Es que ese son el delantero que juega para LAFC en la MLS. Todavía su capitán, todavía un excelente jugador. Entonces lo veo complicado, pero no imposible. Pero solamente lo que me da interés es el partido mañana entre los Estados Unidos y Turquía. que gane los Estados Unidos contra Turquía para que termine en primer lugar.
5: Tienes que venir con esa chamarra.
6: Claro que
5: muy
6: sí.
5: Muy americana.
6: Pero la CONCACAF ha mostrado un bastante buen nivel, ¿no? México clasificando en primer lugar. Esperamos que los Estados Unidos, bueno, sí ya han clasificado en primer lugar y van a jugar el 1 de julio en Santa Clara, contra quién no sabemos todavía. Entonces, es que han representado bien la CONCACAF, Canadá, Estados Unidos y México.
7: Pero no sé si podemos, Steve, si podemos hablar de la CONCACAF, porque son los tres anfitriones los que han calificado de la CONCACAF.
5: Panamá ya se quedó, Curazao
7: quedó afuera, claro.
5: Curazao no quedó todavía afuera.
7: Ah, no, Haití sí quedó afuera. Entonces, digo, de la CONCACAF son los tres anfitriones. Pero yo estoy de acuerdo con Steve en cuanto que es un partido difícil para Canadá. A menos que Canadá cambie mucho, que tiene potencial para cambiar, para mejorar. Pero si sigue jugando así, se le va a complicar con Corea.
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0: estamos en Fútbol de Primera, la radio del Mundial. ¿Cuál deberá ser o deberán ser los puntos de mejora para Canadá en la ronda de eliminación directa?
1: Para mí que mejore David, el delantero.
2: Sí, Jonathan.
1: Sí. Es que no vi nada hoy día.
2: Sí.
1: Por parte de él. También la media cancha debe de cambiar. Para el próximo partido, por favor, que Eustaquio sea titular. También no sé lo que está pasando con Davis, porque es un gran jugador que juega
3: para Múnich.
1: Aparentemente están.
3: No había necesidad de forzarlo porque ya estaba calificada la selección canadiense, pero bueno, igual y todavía no está al 100, yo creo que es correcto. A mí lo que me preocupa son los dos centrales.
1: Totalmente de acuerdo.
3: Sí, verdad. Sí. Tuvieron demasiados errores ahora, y aunque trataba Johnston de cubrirlos y de ayudarlos, me parecieron que tuvieron demasiado, inseguros, pero descoordinados. Y esa es la parte peligrosa ante un equipo coreano que ataca bien por arriba, tiene jugadores fuertes por arriba y rápidos por los costados.
2: Sí, yo vi puntos débiles en todas las líneas, ¿no? En la defensa coincido con ustedes, obviamente, con el tema de los centrales. Coincido con Steve con lo de Jonathan David. Hoy le faltó gol a esta selección, obviamente, y Eustaquio tiene que volver a ser titular en el mediocampo porque le da otra cosa a la selección. Aparentemente está bien ya físicamente, ojalá pueda ser titular en el próximo partido.
4: Ahmed también fue poco hoy, ¿eh?
2: Ahmed fue poco, sí. Buchanan la peleó ahí, pero bueno, tampoco pudo hacer mucho. Pero sí, definitivamente hay que hacer ajustes en todas las líneas y ojalá pudiera estar Alfonso Davies, lo dudo. Si hoy no jugó ni un minuto, acaso si estaba para jugar unos minutos, hoy hubiese entrado porque el equipo quería por lo menos empatar el partido. Pero sí, básicamente hay puntos para corregir en todas las líneas.
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11: A nombre de todo el equipo mundialista de Fútbol de Primera, les agradecemos su atención y sintonía, pero sigan con nosotros, mucho y bueno, a través de Fútbol de Primera, la radio del Mundial. En cuestión de 7 minutos iniciaremos el previo de Escocia contra Brasil y también la información de Marruecos, Haití. Hora del Este de los Estados Unidos, desde las 8:30 de la noche, el previo de República Checa contra México y Sudáfrica ante Corea del Sur. Ambos partidos a las 9 y serán transmisión de Fútbol de Primera.

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2: Fútbol de Primera, la radio del Mundial, está en Miami, está en el 305 para el partido que van a enfrentar las selecciones de Escocia y Brasil. Por la radio del Mundial, Fútbol de Primera. Estamos con la dirección general de Andrés Cantor, con Claudio Gutiérrez y Junior Marcial Méndez en los controles. Nico Bravo en la producción, Néstor Racino en la coordinación. Para esta transmisión que vamos a compartir junto a Mauricio El Chicho Serna, Mauro Silva y quien les habla, Jesús Eduardo Acosta, en el análisis arbitral de Javier Castrilli. Todo por Fútbol de Primera. 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Vamos a vivir el Brasil-Escocia por la radio del Mundial, Fútbol de Primera.
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2: De regreso por la radio del mundial. Fútbol de primera. Estamos en Miami esperando el arranque del partido entre las selecciones de Brasil y Escocia, junto al Chicho Serna y Mauro Silva para toda la Unión Americana. Chicho Serna, juega la selección de Brasil.
18: ¿Qué tal, Jesús? Mauro, un placer estar acá desde este estadio tan espectacular. Un partido bastante importante para ambas selecciones. Yo diría que las dos casi que obligadas a ganar.
2: Mauro Silva, campeón del mundo, está en la banca Neymar.
19: Jesús, qué placer estar contigo, con Chicho. Un día muy especial, partido importante para Brasil, que para mí los dos primeros partidos todavía no ha sido capaz de dar la impresión de una selección que es pentacampeón mundial. A ver si hoy aquí en este estadio tan bonito Brasil sea capaz de hacer un gran partido. Partido duro, difícil para Brasil.
2: 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Nos preparamos para el Escocia-Brasil por Fútbol de Primera, la radio del mundial.

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5: Transmitiendo en la cabina Ford, vehículos hechos tan capaces como tú, esperando el arranque de la Escocia contra Brasil por Fútbol de Primera, la radio del Mundial. Hace cuatro cambios, Chicho, el técnico de la selección de Escocia para este partido hoy frente a la verde amarela, frente a la selección de Brasil.
6: Sí, seguramente los cambios son pensando en la selección que tiene enfrente, en la selección que va a enfrentar, que va a tratar de ganarle para lograr la clasificación, y pensando también en que es el partido decisivo del grupo.
5: Solo un cambio, Mauro Silva, para el equipo de Carleto Ancelotti, la entrada de Ryan, que hoy se arranca como titular tras la lesión de Rafinha.
7: Sí, mantiene la dinámica del partido, de la selección, como está jugando Rafinha por Ryan. Ryan me gusta mucho, un jugador ofensivo, muy joven, 19 años, Jesús. A ver cómo se comporta el Mundial, una gran responsabilidad.
5: Escocia nunca le ganó a Brasil, Mauro.
7: Jesús, hay que tener cuidado con...

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13: Continuamos transmitiendo la cabina Ford Vehículos Hechos Tan Capaces Como Tú en el estadio de Miami, en las casas de los Miami Dolphins, de los Miami Dolphins de la NFL, de los Huracanes de Miami, del fútbol americano colegial. Aquí está Fútbol de Primera esperando el arranque del partido entre las selecciones de Brasil y de Escocia. Recibimos el saludo de Javier Castrilli, quien nos va a hablar del arbitraje de hoy que puede desempeñar el señor César Ramos. ¿Cómo estás, Javier?
14: Pero qué tal, Jesús, un gusto saludarlos y compartir con ustedes este partido, este hermoso partido que va a ser Escocia con Brasil. Tenemos un árbitro mexicano que hace su segunda presentación en este torneo, porque recordemos que César Ramos, de 42 años, oriundo de Culiacán, de Sinaloa, había dirigido el empate que sostuvieron las selecciones de Irán y Nueva Zelanda en 2. Y, digamos, para refrescar como hechos importantes en su carrera arbitral,

0: porque tiene 12 años de antigüedad como internacional. Ya viene de dirigir el Mundial de Rusia, donde dirigió 3 partidos, y también dirigió la semifinal entre Francia y Marruecos en Qatar, que Francia le terminó ganando 2-0 a Marruecos, ¿sí? Tuvo una jugada muy polémica, de la cual yo fui testigo porque estuve en la cancha. A los 27 minutos del primer tiempo, cuando ganaba Francia 1-0, cometió un claro penal de Hernández sobre Bufal, que pudo haber sido el empate de Marruecos. Esperemos que hoy no cometa eso.
1: La palabra de Javier Castrilli, nuestro analista arbitral para este partido entre las selecciones de Escocia y Brasil, por Fútbol de Rueda, la radio del Mundial.
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1: Seguimos
6: 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Saltaron a la cancha los equipos comandados por César Ramos, el principal de México. Nos preparamos respetuosamente para escuchar los himnos. Primero el de Escocia.

Se escuchó el Flower of Scotland, el himno nacional de Escocia, en el estadio de Miami. Ahora escucharemos las notas del himno nacional de Brasil.

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1: Fútbol de primera. Nos preparamos para el comienzo de este partido entre las selecciones de Escocia y de Brasil por la radio del Mundial. Fútbol de primera, directamente desde la cancha del Estadio de Miami. Está repleto, no estamos en Copacabana, no estamos en Belo Horizonte, no estamos en Curitiba, no estamos en Salvador de Bahía, en Sao Paulo, en Río, no, estamos en Miami, Mauro Silva, repleto de brasileños hoy el Estadio de Miami.
2: Sí, ambientazo, una presencia grande de los aficionados, de los hinchas brasileños, esperando ver un gran partido, Jesús, que quizás desde el primer partido de la selección brasileña todavía no han visto Brasil hacer un gran partido, ojalá sea hoy.
1: Qué gran ambiente se vive acá en el Estadio Chico con la presencia de la inmensa cantidad de hinchas brasileños que llegaron a apoyar la selección.
3: Sí, totalmente abarrotado la cancha, mucha camiseta amarilla, muchos fanáticos de Brasil. Bueno, ahora le toca a los 11 que están en el terreno de juego darle una gran alegría a toda esta afición.
1: También estaremos con el análisis central de Javier Castrilli, la información de lo que ocurre en el otro partido de este grupo entre las selecciones de Marruecos y de Haití, con Octavio Sasso. Todo listo para el arranque del partido, cuenta regresiva. 3, 2, 1. Pone a rodar la pelota la selección de Escocia. Comienzan los primeros 45 minutos del partido correspondiente a la fase de grupos. El último de esta fase de grupos para la selección de Brasil por la radio del Mundial. 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Trataba de sacar la pelota desde la mitad de la cancha de Brasil. Arranca con la pelota Vinicius Junior. Aguanta el balón Vinicius Junior. Lo derriban. Hay falta contra Vinicius Junior en la mitad de la cancha que indica César Ramos, el principal del partido, árbitro de 42 años. En este comienzo de juego acá en el Estadio de Miami. La pelota se fue al costado y es balón para la selección de Escocia, pero el partido se detiene porque hay un integrante del plantel brasileño lesionado allí en la mitad de la cancha. Ya se está recuperando Lucas Paquetá. Dice que le dieron un codazo, Chicho.
3: Sí, fue un golpe cuando tocó la pelota, quiso girar y ahí el jugador rival no lo dejó pasar.
1: El contacto acá fue por intermedio de Luis Ferguson sobre Lucas Paquetá. Ahora sí, el saque de costado que hace Patterson. La pelota que intenta recuperar nuevamente Escocia por intermedio de Ferguson. Ganó la pelota ahora pegado al costado del cuadro brasileño por intermedio de Lucas Paquetá. Ganó la pelota en la mitad de la cancha Escocia. Salía con el balón Kenny McLean. Pelota hacia la banda izquierda buscando a Andy Robertson. Mete balón adelantado hacia el centro. Tratando de conseguir el balón de Shatland. La pelota la va ganando por el centro John McGinn. La tiene McGinn. Que recibe McGinn la pelota para apoyarse con Ferguson. Toca para Robertson. Balón nuevamente al medio para que tenga la pelota otra vez la selección de Escocia. Sobre el costado izquierdo del campo Robertson levantando el centro. Balón por arriba. El cierre por intermedio de Brasil por parte allí de Marquinhos. Va sacando la pelota a Brasil en la mitad de la cancha. Hay una falta en la mitad del campo que indica el principal del partido, el señor César Ramos. Dejó seguir la pelota el principal del juego acá. El árbitro del partido en esta primera mitad, minuto 2 de la primera parte, 0 para Escocia, 0 para Brasil. Comienza este partido Javier Castellini con mucho roce entre Escocia y Brasil.
4: Sí, roce es producto del nerviosismo de los primeros minutos, pero poco claro Ramos en sus indicaciones. Están generando confusión, ¿eh? Los jugadores brasileños, tanto los brasileños como los escoceses, no sabían qué era lo que había sancionado.
1: Eso es un muy mal indicio, Javier, por este arranque de partido por parte del principal Ramos, la pelota de Hendrick para McKenna. Scott McKenna toca la pelota para Nathan Patterson. Patterson, este balón adelantado buscando a Lauren Shackland. Retrocede la pelota, balón que corta en la mitad de la cancha Brasil por intermedio de Casemiro. Tocaba para Gabriel Magalá. Esa pelota en la mitad de la cancha para buscar la salida con Ryan. Lo aguantan allí. La pelota ahora tratando de conseguir el balón Danilo. Balón en la mitad de la cancha para que la tenga nuevamente Brasil. La tiene Lucas Paquetá. Avanza Paquetá. Tocó al costado izquierdo de la cancha para que avance con balón dominado. Douglas Santos tocó para Vinicius Junior. Devuelve para Paquetá. Paquetá de taco de lujo. Quería meterle a Vinicius Junior. Cortó la pelota bien en la mitad de la cancha. Nathan Patterson va dejando para Scott McTominay. McTominay la aguanta McTominay. Va dejando la pelota ahora para Scott McKenna. Y enseguida la marca de Vinicius Junior. McKenna. Retrocede la pelota ahora Jack Henry para que deje la pelota para su arquero. Angus Gunn hacia la banda izquierda para que tenga el balón Andy Robertson. La pelota es larga sobre la banda izquierda. Balón al centro para que tenga la pelota nuevamente John McGinn. McGinn que cambia la pelota para Ferguson. Cambia a la izquierda para que tenga la pelota nuevamente Andy Robertson. Y ahora lo que se están escuchando son los hinchas de Escocia. No son tanto como los brasileños o brasileños, pero se escuchan ya los escoceses.
5: No, se escucha porque Escocia no se queda atrás. Sale para jugar y intenta crear ocasiones ahí contra el equipo de Brasil.
1: Nuevamente Nathan Patterson. Va dejando atrás la pelota para que la maneje en el fondo Kenny McLean. La tiene McLean. McLean que se mete en el medio de los centrales. Tocaba la pelota ahora para que la tenga Scott McKenna. McKenna que cambia ahora la pelota para Andy Robertson. Comenta en fútbol de primera. Mauricio, el Chicho Serna.
3: Me parece muy, muy temprano como para empezar con ese grito. Yo creo que el entusiasmo... Bueno, es mejor que
1: está sin hacer el partido, Chicho, no me...
3: Sí, pero
1: si
3: bueno,
1: no es ahora, ¿cuándo?
3: Van tres minutos, están muy emotivos, pero bueno, todo es válido.
1: Están regresando una Copa del Mundo, Chicho, a la selección de Escocia, que ha enfrentado a Brasil cuatro veces en los mundiales, un empate y tres derrotas, y nunca le ha podido ganar a Escocia a Brasil, ni siquiera también en partidos amistosos, y en partidos de mundial, un empate y tres derrotas de los escoceses frente a los brasileños. La tocaba por el centro Kenny McLean, la pelota la va ganando nuevamente Lewis Ferguson, atrás la pelota para Jack Henry. Hacia el fondo la pelota para que tenga el balón Angus Gunn. Va sacando la pelota desde el fondo Angus Gunn. Pelota larga, la banda izquierda para Andy Robertson. Va a perder la pelota. La recuperación ahora por parte de Brasil. Va con la pelota sobre el costado. Bruno Guimarães levanta el centro. Pelota en el área. Peligroso se lo está llevando el arquero Angus Gunn. La primera del partido para Brasil. Mauro Silva en el minuto 5. Una escapada por la derecha de Bruno Guimarães.
5: Sí, llegó bien Bruno Guimarães. Creo que Matheus Cunha tenía que haber llegado más al área. Se quedó solo Vinicius Junior ahí en esa llegada para finalizar.
3: Y llega esta jugada para un centro importante de la selección brasileña por una pérdida de balón. Que cuando la pierde Brasil intenta atacar rápidamente.
1: Recupera la pelota en el fondo Marquinhos. Avanza Brasil con la pelota, va dejando para Gabriel Magalhães. Magalhães con la pelota, 5 de la primera mitad, 0 para Brasil, 0 para Escocia. La tiene por el medio Gabriel Magalhães. Ya vamos a ir con Octavio Sasso para que nos cuente cómo arranca el partido entre las selecciones de Marruecos y Haití. En el otro partido del grupo aprovechamos para hacer contacto con Octavio Sasso. Octavio, ¿cómo está el Marruecos-Haití?
6: Hola Jesús, buenas tardes. 5 minutos y medio, Marruecos y Haití están igualando sin goles en Atlanta. 0-0 el partido, intenta Marruecos, tiene la pelota el equipo africano.
1: Volvemos al estadio de Miami, tiene la pelota Danilo, retrocede la pelota para que maneje el balón en la salida a Brasil. Acá por intermedio de Gabriel Magalhães, avanza Gabriel Magalhães con la pelota, tiene el balón Magalhães, avanza con la pelota lentamente, va dejando el centro para Casemiro, la aguanta Casemiro, va a cruzar la mitad del campo Casemiro, va dejando nuevamente para Gabriel Magalhães, la tiene Magalhães, va cambiando a la izquierda Magalhães para Douglas Santos, la tiene Douglas Santos, tiene la pelota Douglas Santos para Lucas Paquetá, otra vez para Douglas Santos, Santos que toca atrás la pelota para Gabriel Magalhães, de nuevo para Douglas, para Lucas Paquetá, balón largo buscando a Douglas Santos, toca para Vinicius Junior, gira Vinicius, la tiene Vini, Vini por el centro, dejando la pelota para Casemiro, Casemiro que le puede pegar desde afuera, llegaba el cierre por parte de Kenny McLean, y viene la respuesta por parte de Escocia con Scott McTominay, va dejando McTominay el balón al costado para Ben Glenandog. Glenandog atrás para Nathan Patterson, va dejando la pelota ahora por el centro para que maneje la pelota el conjunto de Escocia por intermedio de Jack Henry, la pelota ahora para Scott McKenna. Chicho Serna, minuto 7 de la primera mitad, el partido está 0-0.
3: Sí, dos selecciones que no se regalan la pelota, que intentan controlar, pero que una vez pasan toda la línea del balón, se aseguran el control. Y el equipo rival intenta mejorar.
1: Robó la pelota Brasil, se quitó la marca Vinicius Junior, le pegó el arco, la metió. Balón adentro, gol. ¡Gol! ¡De Brasil! ¡Horror en el fondo de Escocia! Pierden la pelota. Apareció Vinicius dentro del área para quitarse de encima la marca del arquero Angus Young.
7: y dispara al fondo del arco para marcar el primero. Se pone a ganar Brasil con el regalito de Escocia en el arranque del partido. 1 para Brasil, 0 para Escocia. El gol es de Vinicius Junior en fútbol de primera. ¿Qué manera, Mauro Silva, de comenzar el partido con este regalo por parte de la defensa de Escocia por intermedio de Scott McKenna, que se equivoca en la salida?
8: Es cierto, Jesús, estuvo muy atento Ryan ahí para hacer ese buen desarme y la asistencia de Vinicius Júnior. Ahí empieza muy bien el partido Ryan, que es joven futbolista, con asistencia para esa, un gol importante para Brasil.
9: Y una jugada que cuando pierde el balón Brasil, Vinicius es el que llama a los compañeros para que vayan a presionar. Va el balón al costado, Ryan lo hace bien, presiona, y por eso Vinicius le queda en el punto de penal un balón en movimiento que engancha bien al arquero y define de muy buena manera. Un buen gol para Brasil.
7: Retrocede la pelota ahora con peligro acá en el fondo de Gabriel Magalhães para su arquero Alisson Becker, quien se lleva la pelota. Va dejando en corto para que tenga la pelota en la salida Brasil por intermedio de Marquinhos, entregando para Gabriel Magalhães. Magalhães con la pelota, avanza Magalhães, llegó para Lucas Paquetá, la tiene Paquetá, avanza Brasil, lo gana ya 1-0 con el gol de Vinicius Junior. Y ahora se prendió la samba acá en el estadio de Miami, mi querido Mauro Silva.
10: La gente se anima, Jesús, es un gol importante para Brasil porque le permite organizarse mejor. No venía jugando tan bien, se estaba intentando ahí los dos equipos, estudiando al rival, y el gol ayuda mucho a Brasil.
7: Le da un alivio tremendo, ¿no?, al equipo de Ancelotti este regalito por parte de la selección de Escocia en esta primera parte. En el minuto 9 el partido ya lo gana Brasil 1-0. Balón en la mitad de la cancha para que tenga el balón Lewis Ferguson. Ferguson va dejando la pelota ahora para Scott McKenna, el que cometió el error ante la presión de Ryan. Va dejando para Andy Robertson. Robertson nuevamente para Scott McKenna. McKenna que cambia al centro para que maneje la pelota Jack Henry. Dejó un corto ahora para Nathan Patterson. Arranca Patterson. Minuto 10 del primer tiempo. 0 para Escocia, 1 para Brasil. Tocaba la pelota al costado Ben Garotto. Buscaba la entrada acá por intermedio de Lorenzo Sacan. El balón se perdió al lateral. Llegaba tarde. Así la pelota Ben Garotto. El balón se perdió al costado. ¡Vamos, Atlanta, con el partido entre Marruecos y Haití con Octavio Sasso!
6: 10 minutos, Jesús Eduardo, acaba de marcar Haití el primer gol del partido. Sorpresa en Atlanta. Haití lo está ganando 1-0. Marca Joseph. Error en el fondo de Marruecos y de taco Joseph pone el primero. Celebra la gente de Haití. Haití 1, Marruecos 0 en fútbol de primera.
7: Bueno, arrancan los dos partidos con errores, ¿no? Error en el fondo por parte de Marruecos acá, horror por parte de Scott McKenna. Lo gana Haití. Bueno, si gana Haití, ¿qué pasa, Chicho?
11: Pero
7: me diga que usted puso Haití.
11: No, imposible. Pero es un error que también es provocado por Brasil, por haber ido a presionar, sí, por tener la seguridad y la confianza de querer recuperar alto la pelota.
7: La pelota por parte de Henry, metía el balón al área, cortaba por arriba la pelota Danilo. Peleando el balón el cuadro de Carlo Ancelotti, trata de salir tocando con la pelota. Ryan dejaba para Douglas, para Danilo, para la mitad del campo y arranca Brasil con balón dominado, la escapada por el centro. Aquí viene con la pelota Bruno, la de Mateus Cunha, dejando el balón ahora para la entrada por parte de Bruno Guimarães, que le quiere pegar, golpea la pelota en la defensa, termina sacando la pelota a la defensa de Escocia. Tiene el balón Andy Robertson, minuto 11, Javier Castrilli hasta ahora. El trabajo del señor Luis Ramos, que comenzó con algo de duda, pero se fue acomodando en el partido y lo ayuda, Javier, ¿no?, ese gol de Brasil tempranero.
4: Exactamente, Jesús, tranquilo, correcto por el momento, salvo esos minutos de desconcierto que confundió, pero por el momento bien.
7: Tiene la pelota y se escapa nuevamente con el balón Ryan sobre la banda derecha. Oportunidad para Brasil, remate de media distancia por intermedio de Mateo Cunha, que le pega desviado frente al arco defendido por Angus Gunn. Es saque de meta para Escocia.
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7: Bueno, la realeza, ¿no?, del fútbol está presente hoy. Está Cafú, está Kaká, está Ronaldo, está Arsène Wenger, está Chicho Serna, está Mauro Silva. Balón largo para Benon Ganondorf. Se escapaba Ganondorf. Llegó el corte de Gabriel Magalhães. envía la pelota sobre el costado, el balón no salió, la ganó Douglas Santos, dejó la pelota ahora para Lucas Paquetá, la tiene Paquetá, deja por el centro Paquetá para que se apoye con Mateus Cuña, cambia nuevamente para Lucas Paquetá, avanza Paquetá, lo marcan a Paquetá, dejó para Mateus Cuña, que abre bien atrás, se viene la cancha para Vinicius Junior, este dejó la pelota para Casemiro, abre bien la cancha Casemiro, tenía la presión allí de Ronald Jackland, la pelota ahora para Marquinhos por el centro para que recupera la pelota Bruno Guimarães y avanza Brasil con balón dominado el grupo, ahora Brasil con 7, Marruecos con 4, Escocia con 3, al igual que Haití, Brasil primero, Marruecos segundo, Escocia tercero, Haití cuarto en esta Copa del Mundo, en este grupo. Se mantienen las cosas en este momento con la victoria hasta el momento para Brasil, con el triunfo de Haití sobre Marruecos, que sería hasta el momento la gran sorpresa de la jornada de hoy de la Copa del Mundo. Ahora el centro va con la pelota Marquinhos buscando nuevamente la escapada de parte de Rayán, se le fue la pelota acá a Danilo por la última línea, tenemos el saque de arco en favor de Escocia.
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7: Va sacando la pelota la selección de Escocia por parte del arquero Angus Gunn. Le pega largo de pierna derecha. Balón a la mitad de la cancha buscando a John McGinn, que pierde el balón. La termina ganando en el fondo Brasil. Acá por intermedio de Gabriel Magalhães buscando a Casemiro. Casemiro en corto para Lucas Paquetá. Paquetá que toca la pelota con Mateus Cuña. Regresa para Lucas Paquetá. La tiene Paquetá. Paquetá que toca la banda para que reciba la pelota Douglas Santos. Avanza Douglas Santos. Retrocede la pelota para Paquetá. Paquetá al fondo ahora con Gabriel Magalhães. Magalhães con la pelota. En corto Magalhães va dejando para Marquinhos. Marquinhos en la mitad de la cancha. Va tratando de manejar la pelota ahora con el apoyo de Bruno Guimarães. El partido está 1-0 en favor de Brasil con el gol anotado en esta primera mitad. Con intermedio de Vinicius Junior con horror por parte de Escocia en el fondo. Una pelota que terminó perdiendo Scott McKenna ante la presión de Ryan. De atrás nada, nuevamente saca la pelota Angus Gunn. Bueno, en la mitad de la cancha para que corte Casemiro. La presión de Brasil, Chicho, no deja respirar a Escocia.
13: Sí, una vez que pierde la pelota, Vinicius va a presionar. Y va a presionar para que el arquero juegue largo. Y Brasil está bien parado en defensa, anticipa, presiona y maneja la pelota.
7: Tiene el balón Brasil acá por intermedio de Danilo. Tiene el centro desde el costado, muy larga la pelota, se va desviada por la línea final. Aún se perdió por la línea de fondo. Es saque de arco en favor de Escocia.
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7: Campeón del mundo, Mauro Silva, 15 minutos. ¿Está tranquilo, Mauro?
14: Oh, Jesús, el gol ayudó a la selección brasileña. Está un poco más tranquila, un poco más cómoda. Puede aprovechar a la contra con Vinicius y con Rayán, que la selección escocesa va a tener que arriesgar, va a tener que ir arriba, ¿no? A ver si aprovechamos.
7: Y la presión de Brasil surtió efecto, ¿no? Con ese gol de Vinicius, con la pelota que robaba allí Rayán en la salida de Scott McKenna. La tiene Nathan Patterson, toca a la derecha para Ben Ganudo. La tiene Ganudo, 15 minutos del primer tiempo acá en Miami, Brasil 1, Escocia 0. Regresamos a Atlanta con Octavio Sasso. ¿Cómo está el partido entre Marruecos y Haití?
15: 16 minutos, Jesús, acá en Atlanta. Lo sigue ganando Haití, 1-0. El arquero de Haití tuvo una muy buena parada en la primera intención clara de Marruecos. Por ahora domina Marruecos, pero lo sigue ganando Haití en Atlanta.
7: Gana Haití en Atlanta, gana Brasil acá en Miami, 1-0 por fútbol de Rueda, la radio del Mundial, para que usted no se pierda de nada. Ya comenzamos con los partidos simultáneos, Chicho. Hasta sí. El sábado tenemos ya la fase de grupos, ya va a terminar la fase de grupos, Chicho.
13: ¿Qué hace que empezamos? ¿Ah? ¿Qué hace que estamos en la inauguración del Mundial?
7: ¿Qué le parece, Maduro?
16: No, pasa esto muy deprisa, pero emocionante, es un placer estar viviendo esto otra vez.
7: Tiene la pelota por el centro Brasil, por intermedio de Gabriel Magalhães, cambia por el medio. Aquí viene la salida por parte de Brasil allí con Marquinhos. La deja pasar Bruno Guimarães. Tiene la pelota ahora Danilo. Nuevamente la pelota por el medio para Bruno Guimarães. Ya cambiando otra vez para Gabriel Magalhães. Magalhães con la pelota. 0 para Escocia, 1 para Brasil. Casemiro por el centro. Casemiro con la pelota. Casemiro, el nuevo jugador del Inter Miami, por cierto, Casemiro. La pelota queda para Gabriel Magalhães, toca a la izquierda para Douglas Santos, la tiene Douglas Santos, se apoya con Lucas Paquetá, la aguanta Paquetá, Douglas Santos atrás nuevamente para que maneje la pelota Gabriel Magalhães. Lo gana Brasil con el gol de Vinicius Junior, 1-0, y ahora Brasil, Chicho, maneja la pelota de un sector a otro de la cancha, no espera, tranquilo, organiza, tiene el balón, buscando que lo presione Escocia, pero Escocia no sale en su planteamiento inicial.
13: Sí, maneja la pelota sobre todo en el sector defensivo, no hace... porque no tiene marcación, le falta más movilidad, pero tampoco tiene ningún apuro en regalarla, porque Escocia hace dos líneas de cuatro, dos hombres adelante, que intentan evitar el pase filtrado, pero después no presionan en ningún momento.
1: Lucas Paquetá entrega por el centro para Mateo Cuña, se quita la marca Mateo Cuña, sigue Mateo Cuña, va a perder la pelota, tenía la presión de John McGinn, logra tocar la pelota al costado para buscar el apoyo acá por parte de Danilo, viene el centro desde el costado, la pelota que sobra a los atacantes brasileños, sin embargo recupera Douglas Santos, entregó para Vini, Vinicius Junior, va Vini, Vini, recortó Vini, se metió por línea final, llegó el corte abajo, bien seguro por parte de Nathan Patterson, envía la pelota a la línea final, buen cierre allí, Mauro Silva de Nathan Patterson.
17: Se intentó una jugada individual, Vinicius Junior, que lo que tiene que hacer, Brasil tiene que acelerar isso nos últimos metros aí, move o balão com muita parcimônia, pero necessita mais velocidade nos metros finales.
13: Sim, sí, muito passivo para, pero também necessita que os jogadores de adelante tengan movilidade e rotação para poder encontrar el pase filtrado, que é onde mais se genera el peligro.
1: Va a levantar la pelota Bruno Guimarães, el favor de la selección de Brasil, el equipo de Carlo Ancelotti, de Carleto, gana Brasil 1-0 con el gol de Vinicius Junior, primer tiempo. Minuto 19, va a levantar la pelota Bruno Guimarães por el costado izquierdo del campo, donde está el Tatanarvi, toda la defensa, toda allí la afición de Escocia. Se cobró el tiro de esquina, sacó la defensa de Escocia. Termina ganando la pelota nuevamente Brasil acá por intermedio de Lucas Paquetá, la metía adelantada, Paquetá cortó la pelota, Escocia mete en balón adelantado acá por intermedio de Jacklin buscando a Ganondorf, tocó la pelota al costado izquierdo del campo para que reciba la pelota ahora John McGinn, McGinn que entrega nuevamente para Ben Ganondorf, la tiene Ganondorf, enfrenta a la marcación de Lucas Paquetá, logra meter bien la pelota al medio para que recupere el balón, es McTominay, McTominay cruzó la mitad de la cancha, sigue McTominay, McTominay que gira, le van a robar el balón, se lo quitaron a McTominay, llega la marcación de McGinn, robó la pelota nuevamente Brasil y va con la pelota por la derecha, Ryan buscó a Vinicius Junior que se va por el otro lado, Vinicius que le pega cruzado sobre el palo derecho de Angus Gunn, buena llegada acá por parte del pentacampeón del mundo, Brasil 1-0, comenta en Fútbol de Primera Mauro Silva.
17: Sim, outra vez Ryan estuvo atento em centro campo aí, isso um desarme e um bom contragolpe de Brasil, que não rematou também Vinicius Junior.
13: Mas vuelve a recuperar a pelota.
17: Sim.
13: E uma vez que la recupera, tem espaço. E aí, com a velocidade, está poniendo en apuros a la defensa de la selección rival.
1: E é o quinto disparo de Brasil en el partido, acá en el juego, ante la selección de Escocia. Que no termina de llegar frente al arco defendido por Alisson Becker. Hasta ahora un espectador de lujo que tenemos allí en el arco de Brasil, el Chicho Alisson Becker.
13: Sí, dirigiendo desde atrás los hilos de esta selección brasilera, que se va tomando confianza, que va mejorando, que va encontrando espacios y que va manejando por sobre todo la pelota.
1: Estamos por Fútbol de Primera, la radio del Mundial, con esta presentación de Brasil, la última de la fase de grupos. Hoy ante la selección de Escocia, lo gana 1-0 en Miami. La pelota queda para Lucas Paquetá. Lucas Paquetá, gol de Vinicius Junior en el minuto 7. Paquetá con el balón. Avanza Paquetá. Aguanta la pelota Lucas Paquetá. Va dejando el balón atrás para que la tenga Marquinhos, el capitán. Marquinhos con el balón en la mitad de la cancha. Entrega para Gabriel Magalhães. Magalhães con el balón. Toca la pelota para Lucas Paquetá. Paquetá en la mitad de la cancha. Cambia para Douglas Santos. Retrocede nuevamente para Paquetá. Tiene la pelota Brasil. Tranquilo el cuadro de Carlo Ancelotti. Atrás la pelota para que la maneje nuevamente Marquinhos. Marquinhos que tocaba al costado para que reciba la pelota allí Danilo. Nuevamente al costado. Para que recupere ahora el balón Gabriel Magalhães, cruzaron la mitad de la cancha, la tiene Vinicius Junior, va Vinicius Junior por el centro, toca la pelota bien Vinicius Junior buscando a Ryan, Ryan que se va a meter en el área, está en el área, Ryan la metía al medio, cortó la pelota bien allí Jack Henry, envía el balón al costado, es saque lateral en favor de Brasil. Chicho, el partido lo gana Brasil 1-0,
13: lo gana bien. Acá encontró un movimiento de Vinicius donde baja a recibir, pero cuando Vinicius baja, el 9 que es Cuña se cierra y dejan el lateral del otro costado para que pueda...
1: Así es Vinicius, Vinicius en la entrada del área, la metía adelantada para la entrada allí por parte de Mateo Cuña. No termina llegando por el centro Bruno Guimarães ni Mateo Cuña, termina ganando la pelota el arquero Angus Gunn. Minuto 22 de la primera mitad en Miami. Brasil gana 1-0 a Escocia. Y escuchemos a la hinchada brasileña que pobló, que llenó. Robó la pelota Vinicius Junior, disparó al arco, lo metió, balón adentro, golazo. ¡Gol! ¡De Brasil! Otro robo de Brasil, otro fallo en el fondo de Escocia, otro regalito escocés en el medio.
18: Escocia 0 por fútbol de Rivera, la radio del Mundial.

0: metía al medio McGinn. La oportunidad ahora para Patterson, que enfrentaba la marca bien por parte de Lucas Paquetá. Cortó la pelota Lucas Paquetá, recibe el contacto de Patterson, parecía falta, no lo considera César Ramos. Bien Paquetá para desmarcarse, metía pelota al medio pero lo entregó mal. La recupera ahora Ferguson, que le pega desde el medio. Hay un roce en la defensa brasileña, el balón se perdió por la línea final. Hay nuevo tiro de esquina para Escocia. 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Vehículos hechos tan capaces como tú. ¿Qué le pasa a Brasil ahora, Mauro?
1: Bueno, Paquetá tardó demasiado en tocar el balón, en pasar la pelota. Y cuando sale, sale por el centro ahí. Asumió un riesgo grande y necesario Paquetá en esta jugada. Y más un saque de esquina ahí para la selección de Escocia.
0: Nuevo lanzamiento de esquina para la selección de Escocia. Otra vez lo va a levantar Luis Ferguson. Tiro de esquina para Escocia. Lo gana Brasil 1-0. Ya pasamos el 33 de la primera mitad. Va a levantar la pelota Ferguson. El tiro de esquina para el conjunto de Escocia. Balón de nuevo al primer palo. Saca la pelota otra vez Brasil. Termina ganando la pelota Ben Ganotó. Pero hubo falta en ataque, dice el principal César Ramos. Hay tiro libre para Brasil. Lo sentencia el principal de México de este partido. 34 minutos, Chicho. Brasil 1, Escocia 0.
2: Sí, tercer tiro de esquina seguido que concede Brasil. No se puede permitir eso. Porque si bien los ha ganado, los tres tiros de esquina los ha resuelto de buena manera. Sabemos que Escocia es peligroso y en cualquier momento te pueden hacer la diferencia.
0: Ganaba la pelota por el centro Kenny McLean, buscaba a Andy Robertson. La pelota por el centro para que maneje la pelota Kenny McLean, cambia para Nathan Patterson. Ahora al costado derecho para Ben Ganotok. Arranca Ben Ganotok. Sigue Ganotok, se escapó, llegó hasta el fondo, levantó el centro. La pelota la corta bien en la entrada a Brasil. Aquí trataba de ganar la pelota sobre el costado. De nuevo Lucas Paquetá, le cometen acá la entrada fuerte sobre Lucas Paquetá. El balón se va al costado. Se tarda, como decía antes, Mauro, ¿no? Un poco, ¿no? Paquetá en soltar la pelota, Mauro.
3: Sí, no está haciendo un buen partido Lucas Paquetá. Retiene demasiado el balón y da tiempo que el contrario le presione y le complique ahí en esta salida de balón Brasil. No tiene fluidez de momento ahí, después de la pausa de hidratación, como comentó Chicho, que siempre a veces... Estamos viendo ese tipo de situación pasar en los partidos, que los equipos cambian después de la pausa de hidratación.
0: El partido está 1 para Brasil, 0 para Escocia. Tocaba Bruno Guimarães, dejaba para Danilo, atrás para que reciba la pelota Marquinhos. Va cambiando para Gabriel Magalhães. Magalhães avanza Brasil, otra vez para Marquinhos. Y es para el final de la primera parte por la radio del Mundial, fútbol de primera. 1 para Brasil, gol de Vinicius Junior, 0 para el cuadro de Escocia. Pelota para buscar a Rayán, que se quiere escapar, va a ingresar al área. Llega el cierre en defensa de la defensa de Escocia. Lo marcaron allí entre dos. Termina cortando la pelota Escocia por línea final. Reclamaron el lanzamiento de esquina. El principal dice que no, que saque de arco para Escocia. Parecía un tiro de esquina, Mauro Silva.
4: Sí, a mí o es falta o es tiro de esquina. Es que no pitó ni una cosa ni otra el árbitro.
0: Ahora buena escapada, Chicho, por ese costado, ¿no?, de Rayán.
2: Sí, intentó hacer la individual de buena forma, le faltó un poco para poder concretar de mejor manera, pero eso es lo que tiene que hacer Brasil, volver a agarrar la pelota, moverla, porque así es de la manera que ha encontrado los espacios.
0: Va sacando de lado a Nathan Patterson, la pelota ahora por el centro para Lauren Shackland, viene el remate desde afuera por intermedio de Kenny McLean. Cortaba la pelota a Brasil, vuelve a ganar el balón en la mitad de la cancha Bruno Guimarães, y arranca Brasil con la pelota. Largo por parte de Casemiro al costado, no se entiende ahora Brasil, la pelota se pierde en lateral, el saque de manos para Escocia, lo hace efectivo Robertson, dejó para John McGinn. Vive Escocia sus mejores minutos en el partido, Mauro.
4: Sí, Brasil le cuesta salir ahí con rapidez, y Escocia, bueno, necesita resultado y va para buscar el gol.
0: La tiene Douglas Santos, recibida de Casemiro, la pelota ahora para Vinicius Junior. Vini, la tiene Vini, entregando para Lucas Paquetá. Paquetá por el medio, ataca Brasil, tiene la pelota en la mitad de la cancha. 1-0 el partido, lo está ganando con el gol anotado por intermedio de Vinicius Junior. Marquinhos toca el balón nuevamente para que reciba Lucas Paquetá, más al costado izquierdo para buscar a Douglas Santos. La tiene Douglas Santos, enfrenta la marca de Nathan Patterson. La pelota ahora para Vinicius Junior. Vini, la tiene Vini, Vinicius Junior, el balón para Lucas Paquetá. Paquetá con la pelota, no encuentra espacio Paquetá, va dejando el balón por el centro nuevamente para Gabriel Magalhães. Magalhães que cambia para Marquinhos, la tiene Marquinhos, avanza Brasil, tiene la pelota el equipo de Carlo Ancelotti, lo gana con el gol de Vinicius en el minuto 7, otra vez para Gabriel Magalhães. Estamos por la radio del Mundial, fútbol de primera, sube las líneas Brasil, la tiene Paquetá, dejó para Vinicius Junior. Vinicius se metió en el área, Vinicius en el área, sigue Vinicius Junior, él le sacó el balón en defensa Nathan Patterson.

0: lo anda quedando para que los toques vengan a Doug. La pelota ahora para la salida por parte de Ferguson, nuevamente para Patterson. Gana Doug atrás, dejó la pelota para Jack Hendry. Se presiona nuevamente Escocia. Brasil los persigue a todos y casi le vuelven a robar la pelota a la defensa de Escocia, Chicho.
1: Quieren volver a perder la pelota en esa zona y que Brasil les aumente la diferencia.
0: Qué gran pelota recuperó en el medio Ryan, dejó para Danilo, entregó por el centro buscando a Bruno Guimarães. La pelota para Ryan, le quiere pegar desde afuera, el tiro desviado. Pero qué gran pelota recuperó Mauro en la mitad de la cancha en esta última, Ryan, para Brasil.
2: Sí, recupera a Ryan, más una buena pelota ahí, llega con peligro. Tenía para mí una opción mejor, pero busca el gol y no tuvo precisión el remate.
1: Pero se va generando el sí, mismo la confianza necesaria para no solo recuperar, sino que después es capaz de encarar y en el uno contra uno trata de hacer la diferencia.
0: Sacó el arquero Angus Young. Este servicio largo en la mitad de la cancha, cortaba la pelota en la mitad del campo. Acá Casemiro envía la pelota sobre el costado, es nuevo el lateral en favor de la selección de Escocia. Lo hace efectivo Andy Robertson, dejó el balón ahora para que lo tenga Scott McKenna. McKenna nuevamente para Andy Robertson. La salida por parte de Escocia, que no ha tenido una ocasión de gol en el partido hasta ahora, Mauro, pero que ha inquietado con esos balones aéreos al arco defendido por Alisson Becker.
3: Sí, que siga así. Los balones aéreos hay que tener mucho cuidado, porque es un equipo que peligroso, agresivo, intenso la selección de Escocia.
0: Cortaba la pelota Douglas Santos, buscaba Paquetá, nueva mala entrega de Paquetá en el medio, cortó la pelota, Escocia la tiene Ferguson, balón al medio para que la tenga Shaklan, ya vamos a ir a Atlanta, la pelota al costado buscando acá Ferguson, la pelota para Andy Robertson, la tiene Robertson, deja la pelota para que venga el centro, muy largo, muy pasado de parte de McLean, el balón se perdió por la línea final, saque de meta en favor de Brasil, vamos a Atlanta. ¿Cómo está el partido, Octavio, entre Haití y Marruecos?
4: 39 minutos en Atlanta, Jesús, acaba de igualar Marruecos, un centro desde la izquierda, se le fue la pelota al arquero y la terminó empujando Hakimi para lograr el 1-1 acá en Atlanta. Por ahora, llegando a los 40 minutos del primer tiempo, Marruecos y Haití igualan 1-1.
0: Acá, muchas gracias Octavio, desde Atlanta, acá el partido en el estadio de Miami lo está ganando Brasil 1-0 a Escocia con el gol de Vinicius Junior al minuto 7. El único tanto del partido hasta ahora era para un doblete de Vini, pero no quiso el principal, César Ramos, Mauro Silva, que Vini marcara el doblete en esta primera parte.
3: Sí, porque para mí no hubo falta, pero ahí claro, el error para mí principal es del VAR, porque el árbitro durante, en el partido da el gol, ¿no?
0: Da el gol.
3: Y para el VAR llamar debería haber alguna cosa muy clara, un error grave, ¿no? Porque para mí no como dijo
0: ahora, lo convencieron a César Ramos, Mauro.
3: Sí, yo estoy de acuerdo con la opinión de Javier Castrillo, para mí tampoco fue falta.
0: Paquetá que la mete por el medio, no va a llegar esta pelota, Ryan, el corte de Andy Robertson, balón atrás para el arquero Angus Gunn. Estamos en fútbol de primera, la radio del mundial, está ganando Brasil 1-0, estamos llegando al minuto 40, quedan 5 para que finalice la primera mitad en el estadio de Miami. La tenía Ben Ganutok, la pelota ahora para Nathan Patterson, Patterson con la pelota en la salida por parte de Escocia, luego Brasil 1-0 con el gol de Vinicius Junior, el único tanto de esta primera mitad. Recuerden que después del partido estaremos con el juego entre la República Checa y México a través de Fútbol de Primera, la radio del Mundial, con los relatos de Sammy Sadovni, de Yayo de la Torre, Manolo Sol, el Pibe Valderrama, Carlitos de los Cobos, y con el análisis arbitral de Javier Castrilli, todo por Fútbol de Primera también. El West Party esta noche con Ana Yurca, con Alex Aguinaga, con Rosa Beatriz Sánchez, con Jorge Burruchaga, con Octavio Sasso, a través de Fútbol de Primera, la radio del Mundial. Aquí está ganando Brasil 1-0, la tiene Paquetá, entregó por el medio para que lo tenga Casemiro, Casemiro con el balón, entregando para Marquinhos, Marquinhos con la pelota, está en el círculo central, va dejando al medio para Bruno Guimarães, Guimarães con la pelota, trata de abrirse por el costado de Danilo, no le pasa la pelota, el balón en corto para Ryan. ¿Le gusta hasta ahora, Mauro, el trabajo de Ryan en esta primera parte?
3: A mí me gusta porque ha robado balones importantes, ha finalizado, ha sido un jugador junto con Vinicius Junior, para mí es el mejor de la primera parte de Brasil.
0: Tiene la pelota nuevamente Brasil, la va recibiendo Gabriel Magalhães en la mitad del campo. Magalhães, recibida de Casemiro, tocaba para Paquetá, Paquetá para Mateo Cunha. Mateo Cunha, sigue Mateo Cunha, la quiere colocar sobre el palo izquierdo. Defendido por Angus Gunn, saque de arco para la selección de Escocia. Estamos en punto de primera y les vamos a presentar el marcador del partido. 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Lo está ganando Brasil, Escocia 1-0 con el gol de Vinicius Junior al minuto 7 en la primera mitad por Fútbol de Primera, la radio del Mundial.
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6: ¿Qué capacidad ha tenido hoy, Chicho, Brasil de anticipar, ¿no?, cada pelota en el partido?
1: Sí, creo que ha vuelto al partido, ha retomado otra vez el control de la pelota. En medida que Cunha salga de 9 a rebotar, genera el espacio, ahí siempre va a recibir libre, entonces puede llegar a esos pases filtrados, como fue la jugada anterior, que quiso rematar, pero después la pelota no le dio la curva suficiente.
6: El oro lo tiene Vinicius Junior en la mitad de la cancha. La tiene Vinicius Junior. Ataca Brasil. Tiene la pelota Douglas Santos. Ya vamos a volver a Atlanta con Octavio Sasso. ¿Cómo está el partido entre Haití y Marruecos, Octavio, en la primera mitad?
4: 43 minutos, Jesús. Vuelve a darse la sorpresa. Isidor marca el segundo para la selección de Haití desde fuera del área. Un golazo sobre el ángulo derecho del arquero. Un gran disparo. El mejor disparo del partido en Atlanta y lo gana Haití 2-1.
6: Esto favorece, por supuesto, ¿no?, a Brasil este resultado, más que está ganando acá en el partido de hoy para quedarse con el primer lugar del grupo. Viene el cierre en defensa por parte de Robertson dejando a Panangus. Comenta en fútbol de primera Mauricio el Chicho Serra.
1: No, solo una pregunta.
6: Sí.
1: ¿Qué piensa Octavio o cuál puso en la polla? Ya me tiene nervioso.
7: No, quiero saber cuál puso el Chicho, que es el que está respirando. Después le digo cuál puse yo.
6: Queda mucho partido por delante, solamente les digo eso, ¿no? Queda por delante toda la segunda fase del Mundial.
1: ¿Ahora es que empieza el Mundial?
6: No ha terminado el Mundial. No hemos llegado ni a la mitad de la Copa del Mundo. Aquí va con la pelota la selección de Brasil con Gabriel Magalhães. Por el centro para que la tenga Casemiro. Casemiro con la pelota. Retrocede Danilo, el balón para Marquinhos. 1 para Brasil, 0 para Escocia. Haití gana, Marruecos 2-1 en Atlanta. Brasil está ganando acá en Miami 1-0. Lo atacaba Vinicius Junior. Casemiro mete balón adelantado buscando a Ryan que la dejaba atrás. La gana Vinicius Junior abriendo la pelota ahora para Danilo que se metió en el área buscando a Vinicius que llegó hasta el fondo. Cortaba la pelota la defensa de Escocia y el balón se perdió por la línea final cuando estaba metido en el área pequeño Mateo Cunha. Y tras tener la marca encima, el balón lo logra sacar milagrosamente Escocia por la línea final al lanzamiento de esquina. 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En el final de la primera mitad sacaba la pelota, pero delante de la línea entre Patterson y allí y el número 19 Ferguson y el balón se fue al lateral. Se salvó a Escocia. El segundo de Brasil, se cobra el tiro de esquina atrás para Lucas Paquetá, la levanta Paquetá, Angus Gunn por arriba, se lleva la pelota Chicho Serna, Brasil 1, Escocia 0.
1: Sí, una gran jugada, donde vuelve a aparecer Ryan, hace triangulación y pared con Vinicius, que al final por poco termina en gol o en autogol, porque Cunha llega bien y al defensor le rebota y la pelota sale a la lateral.
6: Minuto 45 de la primera mitad acá en Miami, lo gana Brasil 1-0. Pasando en Atlanta, ganaba Haití 2-1, Octavio, ¿qué pasó ahora?
4: De ida y vuelta el partido, Jesús, centro desde la derecha, Izabari marca el empate para Marruecos, intenso partido acá en Atlanta, 2-2, Marruecos y Haití.
6: Bueno, se están cayendo goles en ese partido entre las selecciones de Marruecos y de Haití, el partido 2-2 en esta primera mitad. Brasil primero con 7 puntos, Marruecos en el segundo lugar con 5, Escocia se quedaría con 3 puntos en el tercer puesto, Haití con 1 punto. Así está el grupo C, la pelota para John McGinn, por el centro McGinn, avanza McGinn, no pudo con la marca de Casemiro que le robó la pelota, la recuperó Ferguson, mete balón adelantado para Lauren Shackland, abriendo la cancha para Andy Robertson, quiere escaparse, se mete en el área, Robertson le quiere pegar y le pegó flojito, ganó el rebote, Robertson de nuevo se metía hacia el punto penal, corta la pelota bien, allí en defensa Brasil por intermedio de Casemiro, sacó la pelota de atrás Danilo, balón largo en la mitad de la cancha, cortaba la pelota McGinn, buscaron ahora a John McGinn. Llega el corte primero de Casemiro. Pelota que se va al costado para que recupere Douglas Santos. Arranca Douglas Santos. Tiene la pelota Douglas Santos. Entregó en corto para que maneje la pelota por el centro Casemiro. Y el público no logra, no se escapa Cachicho de la sorpresa por lo que está ocurriendo en el otro partido en Atlanta con el 2-2 entre Haití y Marruecos.
8: a todos nos tiene sorprendidos ese resultado, a todos, ni siquiera los aficionados brasileños disfrutando de su selección se pueden apartar de lo que es este partido, que pasa en el resumen de los goles por la pantalla gigante.
9: Y además porque Brasil solamente lo está ganando por un gol, Mauro, hasta ahora, 1-0 está el partido nada más acá.
2: Sí, Brasil muy centrado de ganar el partido aquí, porque en el otro partido tenemos toda la impresión que debe ganar Marruecos al final, ¿no? Y Brasil es importante seguir aquí.
9: Bueno, pero meritorio, Mauro, lo de Haití hoy, ¿no? Marcó primero, le empataron, ¿sí? Se vuelve de arriba, le vuelven a empatar el partido. Veremos si tiene la capacidad para sostener el resultado para Haití. La pelota la tocaba Bruno Guimarães, se apoyaba con Casemiro, entregó para Lucas Paquetá, Paquetá nuevamente para que maneje la pelota por el centro, Casemiro dejando para Gabriel Magalá, sobre el costado acá por parte de Ryan, buscar la oportunidad ahora para que ingrese nuevamente al área, tocaba larga con Casemiro, cortó la pelota Escocia, vuelve a ganar la pelota Brasil, viene el centro de Casemiro, el segundo palo, el remate de cabeza, se metió, balón adentro, gol de Vinicius Junior,
4: Escocia 2-0, con el doblete de Vinicius Junior, Brasil 2, Escocia 0, en fútbol de primera radio del Mundial. Mauro Silva, centro de Casemiro para Vinicius en el segundo palo.
2: Se ve muy bien, el portero no llegó al balón y por fin mete Vinicius el segundo gol. Gol importante, se lo peleó Danilo por ese balón, ayudó en la recuperación y la presión de Brasil siempre está surtiendo efecto. Los goles que metió hoy fue todo cuando presiona la defensa de Escocia, que tiene muchos problemas.
8: Triangulación dentro del área, Ryan vuelve a aparecer con posibilidad de definir, se la cortan, la pierde y Mateus Cunha hace en un planchazo un sacrificio muy grande para recuperar la pelota. Vuelve y le queda al compañero brasilero y mete un pase donde Vinicius claramente llega al segundo palo para definir el juego.
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4: Hay tiro libre para Escocia en el final de la primera mitad. Lo gana Brasil ahora 2-0. Qué importante, Mauro, ¿eh? Un gol comenzando el partido con un error en la defensa y un gol cerrando el primer tiempo. No, los goles que no te deben hacer, ¿no? Como defensa.
2: Importantísimo ir al descanso, mantener ese resultado y ir al descanso con el resultado 2-0. Da mucho más tranquilidad al equipo, Jesús.
4: Aprovechamos para ir a Atlanta. Acá, minuto 50 de la primera mitad. Brasil 2, Escocia 0. ¿Qué está pasando en Atlanta? Lo dejamos Haití 2, Marruecos 2. Cuéntanos, Octavio.
11: Termina el primer tiempo, Jesús. Muy buen partido, muy buen primer tiempo. Muy intenso. Dos goles de ambos lados. Se está jugando bien el fútbol acá en Atlanta. Termina la primera mitad. Haití y Marruecos igualan 2-2 en fútbol de primera.
4: ¡Ryan en el área! ¡Ryan con la pelota! ¡Le pegó al arco! ¡Tapó! ¡Tapó! ¡Tapó! El arquero Angus Gunn en una jugada de lujo. Se combinó Vinicius de tacto para Paquetá. La pelota larga para Ryan. Se quitaba la marca. Y cuando enfrentó al arquero, se la sacó Angus Gunn. Chicho, el tiro de esquina.
8: ¡Qué jugada! ¡Dios! Desde la parte lateral como la empieza, balón corto a Vinicius, un taco, después Paquetá ve como Ryan hace una gran diagonal, le tira la pelota y en el aire como la empalma para que el defensor siga de largo.
4: Se cobró el tiro de esquina, tiene la pelota y le pega en la entrada del área acá a Brasil por intermedio de Douglas Santos. El balón lo termina rechazando la defensa de Escocia. El balón se perdió al lateral en este final de la primera parte. Brasil lo está ganando 2-0.
6: a Escocia, cuando en este momento el principal del partido, el señor César Ramos, nos indica el final de los primeros 45 minutos. Culmina esta primera parte, Mauro Silva, doblete. Ha debido ser un triplete para Vinicius Junior, pero hasta ahora son dos para Vini.
12: Sí, termina Brasil ganando bien, jugando ahora al final mejor. Y destaque para mí, Jesús, para Rayan.

0: todos hacen un gran partido, se encuentran, se buscan. Y el joven Ryan con 19 años haciendo un gran partido, eso para Brasil es una buena noticia.
1: Sobre todo que juega con personalidad y hace una jugada genial. Creo que ha merecido un poco más Ryan en la definición. Esa última pelota era para que todavía Jesús estuviese cantando el tercer gol de la selección brasileña.
2: Lo está ganando Brasil al terminar la primera mitad por fútbol, de primera en la radio del Mundial. 2-0 Escocia con doblete de Vini, con doblete de Vinicius Junior a través de fútbol de primera.
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0: Termina la primera parte en el estadio de Miami y estamos en el medio tiempo. 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Se van al descanso acá en Miami, Mauro Silva, Brasil y Escocia, lo gana Brasil 2-0, ayudado hoy por una defensa de Escocia que realmente no llegó al partido la defensa de Escocia hoy, Mauro.
1: Sí, no llegó, Jesús. La defensa de Escocia ha sido un aliado a la selección brasileña, ha aprovechado bien y ha metido dos goles, podría incluso haber metido algún gol más. Pero es lo que tenía que hacer Brasil, de momento va ganando el partido y tiene que mantener este ritmo en la segunda parte.
0: Chicho.
2: Bueno, un partido que Brasil no ha sufrido, que sin ser un gran Brasil hoy.
3: Solamente le inquietaron esos tres tiros de esquina seguidos por arriba, porque por allí te pueden hacer daño, ¿no?
2: Pero realmente porque, no. Porque uno sabe que son grandotes y que son peligrosos en esa pelota parada, pero después... Brasil no se ha despeinado tampoco, no ha tenido que exigirse muchísimo para hacer la diferencia, que la ha encontrado bien, porque a pesar de que esos errores se han notado mucho en la defensa de la selección de Escocia, yo creo que también hay una virtud muy grande de Brasil, de Vinicius, de Ryan, de Mateus Cunha, que son los tres hombres de ataque, ir al frente, ir a presionar, ir a querer robar, y de esa manera han hecho la diferencia. Después de un partido de trámite, un partido donde si Brasil se propone, acelera, juega un poco más rápido, indudablemente que puede hacer mucho más grande esta diferencia.
0: Seguimos en el medio tiempo. Verizon en el estadio de Miami, gana Brasil-Escocia 2-0 por fútbol de primera.
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11: Nos preparamos para los segundos 45 minutos de este partido entre las selecciones de Escocia y de Brasil. Javier Castrilli, para que nos hable de lo que fue el trabajo en la primera parte del señor César Ramos, que comenzó con algunas dudas allí, algo nervioso seguramente por el marco, por el escenario, no estaba en el partido, pero después, ¿cómo lo ayudó Javier, no?, al principal ese gol tempranero de Brasil?
12: Yo, no solamente en los primeros minutos, sino también a lo largo del juego. Es decir, recordemos que empezó con algunos desaciertos, pero bueno, después se fue acomodando el juego, hasta que a los 7 minutos Brasil convierte el gol a través de un meme que se mandó la defensa de Escocia y que aprovechó Vinicius. Ahora, a los 22 minutos, otra falla garrafal de la defensa escocesa hace que Vinicius le robe limpiamente el balón al defensor, al número 13, Hendry. Le roba el balón. Hay una imagen desde atrás donde se ve claramente que el pie izquierdo de Vinicius va directamente en dirección del balón y no del pie de Hendry. Y es el pie de Hendry, el derecho de Hendry, el que choca con el pie de Vinicius, que se antepone casi inmediatamente antes que llegara hacia el balón. Le quita limpiamente. Luego Hendry trata de voltearlo haciendo un tackle que no llega a concretarse, lo larga y Vinicius convierte. Una acción que Ramos inicialmente da por válida. Y después es Guillermo Pacheco, que es también mexicano, está en el bar, que lo llama y le dice que vaya a verlo por una posible falta. Y es ahí donde Ramos se deja llevar por esa situación. Hay pocos árbitros que realmente, la otra vez lo hizo Alireza Fagani, que no se dejó llevar por la indicación del VAR y se mantuvo en la decisión que había sancionado, pero en este caso Ramos cambia la decisión, la impresión final a movimiento normal, al ojo humano, y se deja llevar por ese pequeño rozamiento, convirtiendo eso en una falta del delantero brasilero que no existió. Y a partir de ahí otra vez el desconcierto, un groserísimo tiro de esquina de Ferguson, claro, tiro de esquina que Ramos da como saque de arco para Escocia, lo que demostró que estaba perdido, estaba falto de concentración. Después se acomodó otra vez el partido y obviamente con el segundo gol de Vinicius de cabeza, ahí vivió la tranquilidad para Brasil y también para Ramos, porque no volvió a equivocarse.
11: Le están ganando Brasil a Escocia 2-0 por fútbol de primera, la radio del Mundial.
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0: Disfrutamos del medio tiempo Verizon por fútbol de Primera de Radio del Mundial. Nos preparamos para los segundos 45 minutos. Chicho acá en el estadio de Miami. Lo gana Brasil con doblete de Vinicius Junior, 2-0.
17: Sí, un Brasil que debe volver a mantener la hegemonía de la pelota, manejar los tiempos, seguir creando opciones, seguir recuperando alto. Pero una Escocia que tiene que tener otras aspiraciones, que tiene que tener sus ganas de ir al arco enfrente, de buscar por lo menos el descuento, de rematar al arco rival, porque la verdad que lo que hemos visto hasta ahora ha sido muy pobre. Esperemos que mejore el partido para ambas selecciones, pero que al final sienta uno que las dos fueron al frente con ganas de ganar.
0: Hay cambio en la selección de Escocia para este segundo tiempo. En el equipo que nunca le ha podido ganar a Brasil, ingresa Kieran Tierney al partido. Cuenta regresiva para la segunda mitad acá en fútbol de primera entre Brasil y Escocia para los segundos 45 minutos. Va a poner a rodar la pelota acá Brasil y arranca el segundo tiempo por la radio del Mundial. Fútbol de primera, se va del partido en el equipo de Escocia. Andy Robertson, la entrada por parte de Kieran Tierney, es el cambio por parte de la selección de Escocia para el segundo tiempo. Mauro Silva en el equipo del técnico Steve Clark.
18: Sí, necesita desgaste, Jesús, necesita ir arriba, buscar el resultado, va con el marcador desfavorable 2-0 y no tiene otra opción que intentar y dar la vuelta al placar al marcador.
0: La pelota la va manejando sobre el costado izquierdo Kieran Tierney, recién ingresado al partido. Dejó la pelota para John McGinn. McGinn atrás, entrega la pelota para que la maneje por el centro Scott McKenna. McKenna para Jack Hendry. Hendry con la pelota, toca el costado derecho de la cancha para Nathan Patterson. La tiene Patterson. Patterson que toca la pelota buscando el apoyo de Scott McTominay. Largo el pase al costado, no va a llegar a esa pelota. Vengano Toc, se va al lateral. Es saque de costado en favor de la selección de Brasil. En el segundo tiempo, Brasil 2, Escocia 0. Chicho Serna.
17: Sí, Escocia hace el mismo cambio que había hecho el partido anterior, saliendo a su lateral izquierdo, su capitán, para darle entrada al número 6, porque lo repite, seguramente su capitán no está para jugar 90 minutos.
0: Arranca con la pelota Brasil, en el costado derecho de la cancha recibe la pelota Ryan, entregado el balón allí por parte de Danilo, la aguanta ahora por el centro y maneja la pelota Brasil. La salida por el medio, por intermedio de Gabriel Magalhães. Magalhães para que tenga la pelota en la mitad de la cancha. El conjunto de Carleto Ancelotti va con la pelota. Casemiro no encuentra quién pasar la pelota. Tiene que ir en corto, entregando la pelota para que la maneje Danilo. La aguanta Danilo. Atrás para Marquinhos. Marquinhos que toca la pelota en el costado de la cancha buscando a Douglas Santos. Ataca Brasil. Trataba de escaparse por la izquierda. Vinicius Junior tenía la marca encima de Nathan Patterson. El balón se perdió al costado y es lateral en favor de la selección de Escocia en este arranque del segundo tiempo. 2 para Brasil.
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0: Adelante, Claudio.
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0: 2 minutos del segundo tiempo. Casi 3 minutos de la segunda mitad. Brasil derrota a Escocia 2-0. La pelota por intermedio de Jack Hendry al costado. Atrás la pelota nuevamente por intermedio de Kieran Tierney. Tierney que quedó ahora jugando allí en la posición donde estaba Andy Robertson. Tocaba el balón Jack Hendry. Pelota al centro para que maneje el balón en la mitad de la cancha. Ferguson. La tiene Luis Ferguson. Abriendo el costado para Ben Gano-Doug. Gano-Doug enfrenta la marca de Douglas Santos. La pelota al medio nuevamente para Ferguson. Luis Ferguson cambia la pelota para Kenny McLean. McLean atrás. Recibe el balón Hendry entregando para McKenna. McKenna otra vez para Jack Hendry. Presión sobre Hendry por intermedio de Vinicius Jr. Va a tener que ir atrás. Hendry con su arquero y saca la pelota a Angus Gunn. Le va pegando de pierna derecha. Balón largo que cae en la mitad de la cancha, va perdiendo la pelota Scott McTominay, va a perder la pelota, la peleaba Gabriel Magalhães, la larga hacia el centro para que recupere la pelota en la mitad de la cancha la selección de Escocia, en la mitad del campo por intermedio de Ferguson. El balón va quedando para Kenny McLean, la tiene McLean nuevamente con Ferguson. Son 3:30 del segundo tiempo, 0 para Escocia, 2 para Brasil. Lo vivimos por Fútbol de primero, la radio del Mundial, hoy en el estadio de Miami. A pleno este estadio, hoy lleno de hinchas brasileños, unos cuantos escoceses, pero no estamos en Río, ¿no, mi querido Mauro, ni en São Paulo, ¿no?
19: No estamos en Río, pero hay muchas camisas amarillas.
0: Parece, la pelota desde el costado de Tierney, viene el centro, remate de cabeza, se levantaba Scott McTominay, le pegó de cabeza en el punto penal, la pelota en las manos de Alisson, que se llevó la pelota por arriba, hay que tener cuidado, Mauro Silva.
19: Sí, comentábamos de riesgo de los balones aéreos, llegó muy bien Escocia ahora, menos mal que el balón fue justo en las manos del portero Alisson.
2: Sí, llegando muy bien con un gran centro, pero como McTominay llega, se posiciona y cabecea bien. Bien parado Alisson, hay que tener cuidado con esas pelotas.
0: Este es el primer disparo bajo los tres palos que ha tenido Escocia en todo el partido, Mauro, este remate de McTominay.
19: Sí, lo que comentábamos, van a tener que arriesgar, van a tener que intentar dar la vuelta al marcador y es normal que Escocia venga para Brasil, puede aprovechar la contra, ¿eh?
0: Gabriel Magalhães, en corto, va dejando para Marquinhos, arranca Marquinhos, son 5 ya del segundo tiempo, el partido lo gana Brasil 2-0 Escocia, vamos a Atlanta con Octavio Sasso, ¿qué está pasando en Atlanta con Haití Marruecos?
20: 7 minutos, Jesús, de este segundo tiempo, sigue el partido igualado 2-2, Haití no tira la toalla, Haití insiste, Marruecos también, buen partido en Atlanta.
0: Pelota larga para buscar a Vinicius Junior, el cierre en la mitad de la cancha por parte de Escocia, salía Tierney, dejó la pelota para John McKean, McKean que la aguante en la mitad de la cancha, McKean que retrocede la pelota para que la maneje Ferguson, entregando para Kenny McLean, McKean por el medio, dejó la pelota ahora para Lauren Shackland, va dejando la pelota para Jack Hendry, va a cruzar la mitad del campo, dejó para Scott McTominay, McTominay que abre la cancha para Nathan Patterson, avanza Patterson, sigue Patterson, levanta el centro, pelota muy larga, por el medio de la defensa de Brasil, no hay nadie para rematar de Escocia, no llegaba esa pelota a Shackland, termina ganándolo en el fondo ahora Brasil por intermedio de Danilo, la salida ahora por parte de el conjunto brasileño por intermedio acá desde el fondo por parte de Marquinhos, pelota larga en la mitad de la cancha buscando a Ryan que va a perder la pelota, termina cortando el balón en la mitad de la cancha, bien allí por parte de Danilo, entregaba la pelota para Casemiro, dejó el balón ahora para Lucas Paquetá, arranca Paquetá, balón largo para Vini, hat-trick, hat-trick, hat-trick, le pega largo, tapó, tapó, tapó el arquero Angus Gunn, se la pierde Vinicius para el tercero, para el triplete, la tuvo Vinicius para el tercero, Chicho Serna.
2: Gran jugada, Vinicius marcándole el pase en profundidad a Paquetá y Paquetá sirviéndose la precisa, gran definición, pero al final en esta sale ganando el portero.
0: La desperdició esta, Vinicius Junior, hay que darle mérito al arquero Angus Gunn, Mauro.
19: Sí, desperdició, pero la defensa de Escocia da muchas facilidades, porque sabe cómo juega Vinicius, y él busca el pase, Paquetá le impone la pelota, y sin embargo la defensa no es capaz de intervenir. Falló Vinicius Junior, pero llega con mucho peligro.
0: Largo pase de Tierney al costado derecho del campo, la pelota se pierde al lateral, la sacaba primero Douglas Santos, es balón en favor de Escocia, la pelota la tiene por el centro, el equipo de Escocia. Por parte de Scott McTominay, la pelota al medio para que maneje el balón Scott McKenna, cambia para Jack Hendry, Hendry, abre la cancha Hendry, va dejando la pelota para que venga la subida por parte de Kenny McLean, 2-0 el partido, Son McTominay pegado al costado derecho de la cancha. La oportunidad ahora por el centro. Sagan que deja, está a correr la pelota dentro del área para que venga la oportunidad para Escocia. Bajaron al escocés en el área, dice el principal, que no se cerramos para los suelos. La pelota la termina ganando el conjunto de Brasil. Pelota larga de Mateus Cunha buscando a Vinicius Junior. La pelota al fondo para que saque la pelota el arquero Angus Young. Venía el toque de Jack Hendry. La tuvo ahora Escocia. Reclamaron el penal. Todos se levantaron detrás del arco allí de Alisson. Allí está la mayoritaria presencia de hinchas de Escocia en el partido. Lo tuvo Escocia ahora, pero sacó bien la defensa de Brasil. Javier Castrilli, con esta oportunidad que tuvo Escocia, 2 para Brasil, 0 para Escocia. Había algo raro allí, Javier.
1: Ninguna falta, un contacto común en una jugada que ingresa al área y obviamente se cae al piso producto del contacto, pero una acción de juego natural.
0: El hincha siempre va a reclamar el penal, ¿no, Mauro?
21: Normal que grite la gente. Yo también desde no aprecié un contacto que pudiera ser inflación. Para mí, jugador normal también. Estoy de acuerdo con Javier Castrillo.
22: Lo importante es...

0: que Escocia se atrevió, que fue capaz de triangular y meterse dentro del área para una posible definición. Entonces, sí hay cómo, sí hay con qué, hay que arriesgar y hay que intentar.
1: El partido está 2-0, lo está ganando Brasil a Escocia, tocaba la pelota atrás Casemiro. Cabo Lón para Marquinhos, va cambiando la pelota para que la tenga Danilo, nuevamente con Marquinhos, cambia por el centro para que tenga la pelota Gabriel Magalhães, ataca Brasil, lo gana 2-0 en este segundo tiempo, tiene la pelota Lucas Paqueta, la oportunidad ahora para que arranque desde el fondo Vinicius Junior, que le pega con fuerza, pero se la lleva bien el arquero Angus Gunn, control del arquero Gunn por parte de la selección de Escocia, otra oportunidad para Brasil, otro disparo de Vinicius Junior. Pero acá consigue bien ubicado, Chicho, al del arquero de la selección de Escocia, Angus Gunn.
0: Sí, encuentra una variante de Vinicius que me parece que es importante también, la media distancia, pero sin mucha fortuna porque el arquero está bien parado, domina amplia y tranquilamente la pelota.
1: Segundo tiempo, minuto 9 de la segunda mitad. Lo gana Brasil 2-0 Escocia por fútbol de primera de radio del Mundial. Girney dejaba la pelota para la salida por parte de Scott McKenna. Cambia para Ferguson. La pelota al otro costado de la cancha donde sube con el balón dominado Kenny McLean. Regresa nuevamente para Ferguson. La tiene Ferguson. Dejó en corto para Scott McTominay. Otra vez para Luis Ferguson. Cambia para Scott McTominay. McTominay con la pelota. Va atrás McTominay. Va dejando la pelota para que la tenga Jack Henry. La tiene Henry. El partido lo gana Brasil 2-0 en este segundo tiempo. De nuevo por el medio. La pelota para que la maneje Luis Ferguson. Ataca Brasil. Ataca Escocia, se defiende Brasil, el doblete hoy de Vinicius Junior, tocaba atrás la pelota en la mitad de la cancha, Escocia por intermedio de McKenna, cambia para McGinn, abre la cancha a la izquierda para que reciba la pelota, quieren Tierney, la tiene Tierney, retrocede Tierney, el balón la va aguantando nuevamente Escocia, el balón por parte de McKenna, cambia para Tierney, retrocede Tierney, balón en la mitad del campo para que tenga la pelota nuevamente Escocia por intermedio de Ferguson, la tiene Ferguson, cambia atrás para que tenga la pelota Jack Henry, el balón ahora para Nathan Patterson que se va al medio con balón dominado, sigue Patterson, metía pelota para Shackland que tocaba de primera hora para la entrada de entre el área nuevamente la marca acá por parte de Gabriel Magalhães encima de la jugada del principal, dice que no hay nada cuando entraba por el centro Escocia y de nuevo ahora sí una falta en favor de Brasil, dice César Ramos, de nuevo una pelota peligrosa, Mauro, que meten en el área brasileña, se cae el hombre que viene de Escocia a pelear esa pelota y por supuesto todo el público escocés reclama el contacto.
2: Sí, Escocia adelantó las líneas y llega con peligro, ¿no? Otro contacto dentro del área, pero lo que está claro es que Escocia a partir de ahora va a buscar el gol como sea.
1: Lo gana Brasil, Chicho, 2-0 en el minuto 11 del segundo tiempo.
0: Sí, lo gana bien por los errores y por los aciertos que tuvo en la presión del primer tiempo. En el segundo ha intentado, pero también Escocia lo está haciendo. Parece que puede ser un segundo tiempo mucho más abierto que lo que vimos en la primera parte.
1: La tocaba Ryan, se apoyaba con Bruno Guimarães, pelota larga para buscar nuevamente a Ryan, el balón lo terminan sacando al costado, es saque de manos en favor de Brasil, en el costado derecho del campo, el lateral en favor de la selección brasileña. Lo hace efectivo Danilo, retrocede el balón ahora para Marquinhos, la aguanta Marquinhos, entrega al centro Marquinhos, va cambiando para Gabriel Magalhães, Magalhães por el medio, no encuentra espacio, avanza con balón dominado, lo gana Brasil 2-0 en el segundo tiempo, en el minuto 11, casi 12 de la segunda parte, por el centro tocaba la pelota Lucas Paquetá, oportunidad para Vinicius Junior, le quiere pegar, la dejaba en el área buscando a Mateo Cunha, la busca nuevamente a Vinicius Junior, sale con todo el arquero Angus Gunn, se lleva la pelota Chicho Serna.
0: Sí, una buena triangulación, lo que pasa es que me parece que Guimarães no alcanza a devolverle bien la pelota, la deja pasar. Y cuando la deja pasar, el arquero se repone, la recupera, pero fue una jugada interesante donde Vinicius sale del área, quiebra, gira porque recibe solo.
1: Estamos en el segundo tiempo por fútbol de primera radio del Mundial. Está ganando Brasil, Escocia, 2-0.
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1: También por aquí estaba Ronaldinho, Rivaldo, Cafú, Stoikov, Roberto Carlos, Mauro Silva, todo de la realeza brasileña presente acá en el estadio de Miami, la pelota al costado para Danilo, va a cruzar la mitad de la cancha, la tiene Danilo, va cambiando para Ryan, pegado al costado Ryan, van llegando alto, balón dominado Ryan, nuevamente con Danilo, Danilo con la pelota, ataca Brasil, balón atrás, para que recupere Casemiro con el balón por el centro de la cancha, la pelota ahora para que la tenga Lucas Paquetá, entrega para Casemiro, devolución ahora para Lucas Paquetá, por el centro Paquetá, va cambiando el balón por el medio para Brasil, pelota larga a la derecha, buscando a Danilo, no va a llegar, se le acabó la cancha acá a Danilo, el balón balón se perdió por la última línea y tenemos el saque de meta para Escocia.
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1: Que darle mérito, ¿no?, al arquero Angus Young en esa pelota que le tapó a Vinicius. Ryan, que recortó en el área, la oportunidad para Brasil, le pega la pelota Cunha, la va ganando en la entrada del área. Aquí Lucas Paquetá la quiere colocar y el remate desviado por encima del arco, defendido por Angus Young, la tuvo Brasil para el tercero. 13, casi 14 minutos del segundo tiempo, lo gana Brasil, Escocia, 2-0 por Fútbol de Primera Radio del Mundial.
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1: Hay falta en la mitad de la cancha, Chicho, en favor de Brasil, que va a cobrar Miguel Guimaraes.
0: Sí, cada vez que Brasil se propone, fácilmente puede llegar a hacer la diferencia. Porque Escocia se agrupa, se cierra, pero no presiona. Tenga libertades y Brasil tiene que aprovecharlas porque ya ha generado otra más en este segundo tiempo.
1: 2-0 el partido en la segunda mitad. Ya estamos en 15 del segundo tiempo. Pelota para buscar a Guimaraes, que se escapa. Recortó, le va pegando al arco. Dejó en corto para que venga el tiro. El arco se metió. Balón adentro. Gol. De Brasil, de Mateo Cunha, que recibe en el área y la coloca al palo izquierdo de Angus Young. Le pide el fondo de las redes y ahora el 16 del segundo tiempo. Brasil está goleando. Brasil está derrotando 3-0 Escocia, con doblete de Vini y el tercero de Mateo Cunha. Lo gana Brasil por goleada, 3-0 en el segundo tiempo Escocia, por Fútbol de Primera, la radio del Mundial. Chicho Serna.
0: Una gran jugada, ya lo había venido marcando Brasil, cuando quisiera. Si aceleraba y cambiaba de ritmo, seguramente iba a encontrar dos espacios para definir. Una gran demarcación de Bruno Guimaraes y un gran acompañamiento de Mateo Cunha, que lo único que tiene que hacer es ir y tocar la pelota para celebrar el gol.
1: 3-0, Mauro, partido no sentenciado, no liquidado, pero sí para manejarlo tranquilo ahora en el primer cuarto de hora del segundo tiempo.
4: Sí, para manejar con tranquilidad, incluso permite a Ancelotti, si quiere hacer algún cambio, tener partido mucho más controlado ahora. Entonces, claro, ese 3-0 da mucho más tranquilidad a Brasil. Como dijo Chicho Serna, una gran jugada de Bruno Guimaraes y hace el pase ahí, deja prácticamente el gol abierto para Matheus Cunha finalizar.
1: Dicho, Brasil marca un gol por error de la defensa de Escocia temprano, marca otro gol en el final del primer tiempo, donde le gana a Escocia en el juego aéreo con ese gol de cabeza de Vinicius Junior, y ahora en el primer cuarto de hora de la segunda mitad marca el tercero.
0: Cada cuarto te va liquidando y te va mermando.
1: Firmi con el centro, sacaba la pelota Marquinhos, hay una infracción que nos indica el principal del juego. Hay falta que termina cometiendo Danilo cuando metía el centro Kieran Tierney. Hay falta de Danilo contra Kieran Tierney. Recibe la tarjeta amarilla. Amonestado el lateral brasileño Javier Castrilli en el minuto 18 del segundo tiempo. Lo gana Brasil 3-0. Amarilla para Danilo.
5: Muy fuerte Danilo. La marca se arroja haciendo un tackle con deslizamiento que toma contacto con su rodilla en la humanidad del escocés, haciéndolo caer sobre el costado afuera, izquierdo, a la altura del área de Brasil.
1: Se la jugó, ¿no?, aquí Danilo en el borde del área. Esta falta en favor de Escocia. Ahora el tiro libre, la amarilla para Danilo. Amonestado Danilo. Tiro libre para Escocia. Estamos en el minuto 18 del segundo tiempo. Lo gana Brasil 3-0. Acomoda la pelota Luis Ferguson. Tiro libre para Escocia. Le va a pegar directo al arco Ferguson, solamente uno en la barrera. A ver qué hace Ferguson, le pega. ¡Ferguson tapó! ¡Tapó! ¡Tapó! Alison Becker le envía a la línea final al tiro de esquina. Es un tiro de esquina de forma y con los hechos tan capaces como tú, logró superar allí el único hombre que estaba en la barrera, Ferguson. Pero bien atento estaba allí Alison Becker para enviar la pelota al lanzamiento de esquina. Otro tiro de esquina de forma y con los hechos tan capaces como tú en favor de la selección de Escocia. 3 a 0 el partido en la segunda mitad, lo está ganando Brasil por la radio del Mundial, fútbol de primera. Va cobrando acá Maguín, pelota al segundo palo, la pelota la va sacando a media la defensa de Brasil, termina ganando Kearney, tiene nuevamente levantando el centro, voló por arriba, el remate de cabeza, otra vez tapó, tapó, tapó Alisson el tiro, otro remate de cabeza de Scott McTominay, que hace lucir a Alison Becker. 3 a 0 el partido, Mauro Silva ha tenido 2, Escocia, pero ahí está Alison Becker.
6: Sí, no trabajó mucho en la primera parte, pero cuando Brasil necesitó, el portero Alison hizo 2 buenas paradas, y esa también una parada muy buena del portero Alison.
0: Tercera buena atajada de Alison, 2 cabezazos de McTominay, y en el tiro libre pareciera que le había dicho al jugador, pégale acá, que acá estoy yo parado, lo controla de buena manera.
1: Aquí estoy, le decía Alison Becker a Louis Ferguson. Antes había agarrado una pelota por el centro, Paquetazo le había metido larga a Vinicius, pero lo agarró en fuera de lugar. Son ya 20 minutos del segundo tiempo. 20 minutos, venga, no toca llegar hasta el fondo, no se le acabó la cancha. Se le va la pelota por la última línea, saque de fondo en favor de la selección de Brasil. Estamos en la radio del Mundial Fútbol de Primera y les vamos a presentar el marcador del partido. Está ganando Brasil, Escocia ahora 3 a 0 por la radio del Mundial Fútbol de Primera.
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1: Ingresan al partido Gabriel Martinelli y Fabinho. Se van del partido Casemiro y Lucas Paquetá. Mauro Silva, ¿qué busca Ancelotti con este par de movimientos?
6: Sí, buenos cambios porque Casemiro tiene tarjeta amarilla. Es importante sacarle del partido. No vaya a ser que tome la segunda tarjeta y tenga que cumplir suspensión. Y Paquetá, bueno, para mí Martinelli puede dar una dinámica mejor. Y Paquetá, para mí, comentaba la primera parte, no hizo un gran partido. Y a ver cómo se comporta Martinelli en esta posición.
1: Los cambios que realiza Brasil en el segundo tiempo, minuto 21 de la segunda mitad, a través de Fútbol de Primera. Recuerden que después del partido estaremos con el juego entre República Checa y México. Checa y México, 8:30, tiempo del este. Arranca la transmisión de la noche con los relatos de Sammy Sadotnik, Yayo de la Torre, Manolo Sol, El Pío Valderrama, Carlitos de los Cobos y Javier Castrilli por Fútbol de Primera, la radio del Mundial, para continuar con nuestra jornada de 3 encuentros hoy de la Copa del Mundo del 26. Kieran Tierney pegado a la banda izquierda, quiere levantar el centro, enfrentaba la marca allí por parte de Ryan, que colabora ahora en defensa, tiene que meter la pelota atrás ahora para su arquero Alison, y deja la pelota para el arquero Alison. Llegó hasta el fondo Ryan Chicho para apoyar en defensa.
8: Sí, ha hecho un partido completo, porque podíamos hablar de las veces que presionó y que Brasil recuperó y de ahí generó no solo goles sino también peligro. Pero después también lo que ha jugado, lo que ha manejado la pelota, cómo ha encarado, y ahora con una ayuda hasta la propia área. Entonces, un jugador que ha hecho un gran partido con un gran comportamiento.
1: Fabinho, que toca la pelota, cambia al costado, buscando a Douglas Santos, nuevamente al centro para Fabinho. Aguanta la pelota Fabinho, está en la mitad de la cancha, dejó en corto Fabinho. El balón ahora adelantado parte de Mateo Cunha, buscando a Bruno Guimarães, sacó de atrás la pelota Jack Henry, balón muy largo al medio, no hay nadie, no alcanza allí esta pelota. Lauren Jackman termina ganando el balón en el fondo. Alison dejaba la pelota para Marquinhos, va dejando para Gabriel Magalhães. Lo gana Brasil en el segundo tiempo, 3 a 0. Vamos a Atlanta con Octavio Sasso, minuto 23. Acá Brasil 3, Escocia 0. ¿Qué está pasando en Atlanta, Octavio?
9: Jesús, 70 minutos de tiempo completo. El partido sigue igualado entre Marruecos y Haití. Marruecos lo intenta, la gente de Haití que se anima. Por ahora todo igual en Atlanta, 2 a 2.
1: La información directamente desde Atlanta con Octavio Sasso por Fútbol TV, la radio del Mundial. Estamos en el minuto 23 de la primera mitad y llegamos a la pausa de hidratación en Miami en el segundo tiempo. Lo gana Brasil-Escocia 3-0.

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2: En Miami está ganando Brasil, está goleando Brasil 3-0 Escocia por la radio del Mundial Fútbol de Primera. Hoy directamente desde el estadio de Miami. Un estadio repleto de seguidores brasileños que hoy están acompañando a la verde amarela en esta victoria para asegurar el primer lugar y clasificar a la siguiente ronda, Mauro Silva.
3: Sí, Jesús, sale acá, está Neymar también, la gente se anima ahí, el público. Pero lo importante es que el partido está tranquilo. Quizás para mí el partido que Brasil va ganando con más autoridad desde que empezó la competición. Y era importante tener un rendimiento así porque generaba muchas dudas. Yo creo que Brasil hoy juega relativamente bien. Y la entrada de Rayan y las combinaciones con Vini Junior fueron muy importantes para ganar el partido.
4: Y cuando Escocia trató de ganar por arriba alguna pelota, Chicho, ahí estaba Alisson Becker.
5: Sí, era lo que faltaba mostrar hoy con la selección brasileña. Que el arquero Alisson está en buena forma, que ha dicho presente, que ha tenido 2-3 atajadas importantes, porque eso también da tranquilidad para todo el equipo. Y con Neymar, claro, salta a calentar. Y todos nos emocionamos porque quisiéramos verlo tocar de nuevo la pelota.
4: El partido se presta, Mauro, para que Neymar pueda haber minutos en este juego.
3: No, se presta, el partido se presta, es una buena oportunidad. Si está en buenas condiciones, yo le pondría un poquito, ¿no? Si no está, dejaría para más adelante, pero es sin duda que el partido con 3-0 es una buena oportunidad para ver.
4: Si no es ahora, ¿cuándo, Chicho?
5: 5-10 minutos, solo para que pare la pelota. Ojalá. Y vuelva,
4: para que se caiga el estadio,
5: Chicho. Y vuelva a gozar, a disfrutar el mundo del fútbol.
4: Veremos si Ancelotti lo considera para lo que resta de partido. Ya realizó un par de cambios Ancelotti con las entradas de Fabinho y de Gabriel Martinelli. En el conjunto brasileño en esta segunda mitad por la radio del Mundial Fútbol de Primera se va a reanudar el partido. Lo gana Brasil 3-0 Escocia y una falta en la mitad del campo que termina cometiendo en ataque acá. Danilo, hay tiro libre para Escocia. Sentencia el principal del partido, César Ramos.
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4: ¿Entra o no entra Neymar Junior, Chicho Serna?
5: Ancelotti es un especialista y para mí lo va a poner un ratito.
4: ¿Qué dice Mauro?
3: Yo creo que le va a poner un poquito también. Algunos minutos le puede dar confianza de cara a los próximos encuentros también.
4: Tiene pelota adelantada para Jacklan. El balón se perdió al costado porque la sacaba allí Brasil por intermedio de Gabriel Magalhães. Tiene la pelota Escocia. El balón va quedando para que lo recupere. Quieren Tierney. Balón largo a la banda izquierda. Tierney logra meter el centro. Pelota en el área para Jacklan que le quiere pegar cruzado. El remate en el área pequeña. Escapa McTominay que se va por encima de la puerta que defiende Alisson Becker. ¿Lo llamaron o no lo llamaron, Chicho?
5: Ya lo llamaron.
4: Ya lo llamaron, ¿no? Por eso la algarabía, ¿no? Explotó el estadio apenas se fue allí al banco. Neymar, tras el llamado de Carleto Ancelotti, ya le están indicando a Neymar Junior. Prepárense para escuchar la ovación que se viene en el estadio de Miami para Neymar Junior, Mauro Silva.
3: Sí, todo Brasil está deseando ver a Neymar. Brasil y todo el mundo, la gente enamorada del fútbol, está deseando ver a Neymar en este Mundial. Es una buena noticia para la competición que salga Neymar.
4: La pelota atrás para Alisson Becker. La tiene Alisson Becker en la salida por parte de Brasil. Cuando le exigieron respondió Alisson Becker. Fabinho nuevamente para Alisson Becker. Va cambiando la pelota para Gabriel Magalhães. Lo está ganando Brasil 3-0 Escocia en el segundo tiempo. 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La pelota en corto para Marquinhos. Avanza Marquinhos, la tiene lentamente Marquinhos por el medio. Fabinho, la aguanta Fabinho, va dejando la pelota para que la tenga allí por el medio Gabriel Martinelli. Martinelli con la pelota, sigue Martinelli. Martinelli con el balón, atrás Martinelli para Gabriel Magalhães. Magalhães para Fabinho, la aguanta Fabinho en la mitad de la cancha. Levanta la mirada a Fabinho, va tocando la pelota para Mateus Cunha. Retrocede nuevamente para Fabinho, va cambiando ahora para Gabriel Magalhães que se suma al ataque. Entregó la pelota para Douglas Santos, mete la pelota al medio. Buscaron la oportunidad para Martinelli que trata de girar, entregando para Vinicius Junior. Bien, el corte en defensa por parte de Nathan Robert para sacar la pelota, la gana está McTominay, arranca McTominay, va dejando para John McGinn, la tiene McGinn, gira McGinn, levanta la vista McGinn, enfrenta

0: Carabalga allí por parte de Raya, que se lo quita de encima. La tiene John McKean, al centro McKean, va dejando la pelota para que la maneje Kenny McKean. Va a cruzar la mitad de la cancha el conjunto de Escocia. La tiene McKean, sigue McKean por el medio, tocaba nuevamente para John McKean, McKean para McLean. McKean toca el balón del balón ahora para Kieran Tierney. La aguanta Kieran Tierney, la tiene Tierney. Otra vez la pelota para que la maneje por el centro el conjunto de Escocia por parte de Kenny McLean. La pelota para Louis Ferguson, aguanta Ferguson, sigue Ferguson, la tiene Ferguson, no encuentra quien pasar la pelota. Louis Ferguson, balón atrás, otra vez para Kenny McLean, pelota ahora para John McKean. McKean que cambia a la izquierda para Kieran Tierney. Tierney con la pelota, tres cuartos de cancha, hace la individual, trata de meterse en el costado izquierdo de la cancha al área, otra vez, mira quién está marcando, lo de Ryan hoy, Mauro Silva, es tremendo en ataque y en defensa por parte de Ryan.
1: Con 19 años pueden, Chicho, atacar y defender. Ahí
2: llega. Tiene toda esa vitalidad, pero creo que ha asumido un gran compromiso, sí, que es lo más importante, sí, ¿no?
0: Es un tiro de esquina de Ford, vehículos hechos tan capaces como tú en favor de la selección de Escocia. Va a levantar la pelota Louis Ferguson por el costado izquierdo del campo. Tiro de esquina en favor de Escocia, pelota al medio, otra vez por arriba, saca la pelota Alison Becker. Tremendo también hoy lo de Alison, Mauro Silva.
1: Sí, no, cuando Brasil no lo necesitó, estuvo ahí con mucha seguridad el portero Alison.
0: Centro de Tierney al segundo palo, cortaba la pelota Douglas Santos, viene la pelota desde el costado, la pelota al medio, llega el corte por parte de Fabinho, envía la pelota a la línea final, es un tiro de esquina para Escocia, un tiro de esquina de Ford, vehículos hechos tan capaces como tú. Vamos a Atlanta con Octavio Sasso, aquí Brasil gana 3-0.
3: Y también desde un tiro de esquina aparece el tercer gol, Jesús Eduardo de Marruecos. Marruecos le está ganando 3-2 a Haití en 78 minutos de tiempo completo en Atlanta.
0: Le dio la vuelta al partido entonces Marruecos frente a Haití en el segundo tiempo. Se levantó el tiro de esquina, el remate de cabeza que se va apenas por encima del arco. La oportunidad para que la tenga ahora Jacklin, el balón por encima de la puerta de Alisson, la saca de meta y va a ingresar al partido Neymar. Así lo recibe el público de Miami, se va Mateo Cunha. Explota el estadio con Neymar en la cancha. Así lo reciben a Neymar, ya está en la cancha con la número 10, Neymar Junior al campo de juego. Brasil gana 3-0, ya pasamos la media hora, el segundo tiempo, lo está ganando Brasil 3-0 con doblete de Vinicius Junior, el otro de Mateo Cunha, que se va del partido. La pelota sobre la derecha para que aguante el balón, toca su primera pelota Neymar Junior. Cada vez que la toque Neymar, Mauro Silva, esto va a ser un show.
1: La gente se vuelve loca ahí y pone en el sitio de Mateus Cunha, porque Martinelli entró y es capaz de hacer una función parecida a lo que hace Mateus Cunha y dejar a Neymar más suelto arriba.
0: Va recibiendo la pelota Ryan, retrocede el balón para Marquinhos, Marquinhos con el balón. Ya pasamos el 30 de la segunda mitad, el minuto 30 del segundo tiempo. Gana Marruecos Haití, 3-2. Aquí gana Brasil, 3-0. La pelota para que la maneje Fabinho. Tocaba a la izquierda Fabinho para Douglas Santos. Retrocede nuevamente el balón para Fabinho. La tiene Fabinho. Ataca Brasil por el medio. Tiene la pelota y aguanta como puede acá la pelota Neymar, se la van a quitar, recupera en el fondo la pelota Henry, balón largo para McKean, lo derriban, hay falta. Y en este momento, con la ventaja para la selección de Marruecos ante Haití, los dos equipos igualados con 7 puntos, Brasil y Marruecos, Escocia con 3 puntos en el tercer puesto, pero Brasil en el primer lugar del grupo con la diferencia de más 6, luego de ese enfrentamiento directo que terminó con empate a 1 entre Brasil y Marruecos. 64.478 personas presentes hoy en el estadio de Miami, repleto hoy, abarrotado de la mayoritariamente presencia de hinchas brasileños, unos muy buenos escoceses que han llegado también para invadir Miami en estas últimas horas para el partido de la selección de Escocia, que regresaba a una Copa del Mundo y que nunca le ha podido ganar a Brasil, y que esa racha va a continuar. El quinto partido de la historia de la Copa del Mundo hasta el momento es victoria para Brasil con un empate para Escocia. La pelota sobre el costado para buscar a Douglas Santos, lo gana Brasil 3-0, pelota ahora para Vinicius Junior, que se metió en el área. Vinicius, que le pega al arco.
4: metió la mano a última hora, tapó el arquero Angus Gunn y envía la pelota a la línea final al tiro de esquina. Es un tiro de giro de Ford, vehículos hechos tan capaces como tú. Alerta de triplete, alerta de hat-trick en el estadio de Miami, la buscó Vinicius, ya le sacó dos pelotas el arquero, había marcado una en la primera mitad, pero el principal César Ramos se lo negó a Vinicius por una supuesta falta. Hay tiro de esquina de Ford, vehículos hechos tan capaces como tú, en favor de Brasil. Cobra Neymar, balón por arriba, rechaza por arriba McTominay, va ganando la pelota Ryan, le van a sacar la pelota, la trata de recuperar ahora Escocia en la mitad del campo, pero hay falta en la mitad de la cancha que indica César Ramos. Mauro Silva, Brasil 3, Escocia 0, y Neymar está en la cancha.
1: Neymar en la cancha, y Brasil bastante dependiente obviamente de Vinicius Junior, ¿no? con la lesión de Rafinha, tiene un protagonismo Vinicius en el aspecto ofensivo para la selección brasileña, un jugador fundamental para las aspiraciones de Brasil.
2: Pero para mí es un jugador que lo sabe asumir, que es capaz de generar ese liderazgo, ese caudal de fútbol que tiene para ir al ataque. Y acá vemos ya como Neymar también se junta con Vinicius y crean bastante peligro.
1: Y Chicho, era un poco lo que la afición brasileña, los hinchas, esperaba de Vinicius Junior en este Mundial, porque demasiado protagonismo en el Madrid, sin embargo, en la selección, ese Mundial está siendo determinante hasta ahora.
0: Neymar que intenta meterse en el área, recupera Bruno Guimarães, se la quiere pasar a Neymar. Neymar ahora sí recibía a Bruno Guimarães, pero hay una falta previa que sentencia César Ramos. Hay tiro libre en favor de la selección de Escocia. Chicho Serna, minuto 35 de la segunda mitad, lo gana Brasil, Escocia 3-0.
2: Y sumado a eso, ese liderazgo que necesita Brasil de Vinicius, lo complementa con 4 anotaciones en 3 juegos.
0: Para Vinicius Junior, ¿no? Todas las grandes estrellas apareciendo en esta Copa del Mundo, ¿no? Sí. Y hablar de lo de Messi, lo de Mbappé, lo de Haaland, lo de Harry Kane, lo de Cristiano Ronaldo en el día de ayer, y nuevamente Vinicius Junior por la selección brasileña. Maneja la pelota Fabinho, dejó el balón para Ryan, se escapa Ryan, va Ryan, sigue Ryan, oportunidad para Brasil, dejó la pelota para que venga el centro buscando la entrada de Vinicius Junior. La pelota la logra sacar la defensa de Escocia a un costado, se salva Escocia ahora. En la última línea logró sacar la pelota la defensa de Escocia en el segundo tiempo. Minuto 36, se salva Escocia, Chicho, la tuvo nuevamente Vinicius Junior cuando hay pelota en favor de Escocia. Y va a haber par de cambios en el partido en el equipo que dirige técnicamente Steve Clark.
2: Sí, como iba la jugada, pensaba que Ryan iba a empoderarse, iba a sacar un buen remate. Pero decide servirla, hay un buen centro y Vinicius se pasa un poco, por eso no alcanza a definir como pretendía.
0: Se van Ben Gannock-Dogg y Nathan Patterson al campo de juego Ralston, y Ryan Christie cambia toda la banda derecha el técnico Clark, pero también hay cambios en Brasil. Se va el partido Ryan, tremendo lo de Ryan hoy por parte de la selección brasileña. A la cancha Alexandro, también se va el partido Douglas Santos. Douglas Santos y Ryan fuera, al campo de juego Alexandro, y Hendrick al campo de juego también. ¿Te gustan los cambios, Mauro?
1: A mí me gusta, Hendrick es otro futbolista que tenemos muchas ganas de verle, y compartido con 3-0 es la oportunidad para hacer este manejo en la plantilla y en los jugadores.
2: Pero qué bueno, Mauro, cómo conjuga, cómo combina experiencia con juventud. Y es la manera de irlos llevando para que estos jugadores que tienen un gran potencial terminen ratificándolo en un Mundial.
0: Se escapaba por el centro Escocia. Llegó la marca por parte de Fabinho. Termina cometiendo la infracción por detrás ahora a Kenny McLean. Hay falta para Escocia. Tarjeta amarilla para Fabinho. Amonestado Fabinho ahora en el segundo tiempo. Lo gana Brasil 3-0, Mauro, en el 38 de la segunda mitad.
5: Sí, un partido que hoy para mí gana con autoridad de Brasil. Yo honestamente esperaba más de la selección de Escocia. Demasiados fallos en su defensa. Pero bueno, Brasil, como dijo Chicho, ha presionado, ha sabido aprovechar, tirar provecho de sus errores defensivos.
0: Cobraron la falta, la pelota para McGinn, nuevamente en el área, la oportunidad para Escocia, saca la defensa brasileña, balón largo en la mitad de la cancha, Malinowski por parte de Brasil para recuperar esa pelota. El que gana el balón es Henry. Dejaba la pelota en la mitad de la cancha para Kieran Tierney. La cambia larga al costado derecho del campo buscando a la subida de John McGinn. La aguanta McGinn, la tiene John McGinn, marcado allí por Alexandro. Sigue McGinn, la mete al medio buscando a McTominay. McTominay en el área, sigue con McTominay. Quiere pegar el arco, McTominay tiene dos encima, tres encima. Va ganando nuevamente McGinn. La tiene McGinn, recorta McGinn, enfrentando la marca de Alexandro. Insiste McGinn. La oportunidad ahora para Cristi, que levanta el centro, pelota atrás para Jackland. Trata de pegarle ahora a Tierney. Cortó la pelota y arranca, apareció como un fantasma. Hendrick robó la pelota y se va escapado por la mitad de la cancha. La aguanta Hendrick por el centro. Hendrick dejó la pelota para Neymar. La aguanta Neymar, levanta la vista Neymar. Avanza lentamente con balón dominado. Estamos en el 39 del segundo tiempo por la radio del Mundial. Fútbol de primera. La pelota por el medio de la cancha. Martinelli tocaba la pelota para Alexandro. Nuevamente para Gabriel Martinelli. Martinelli con la pelota. Lo gana Brasil con doblete de Vinicius. Uno de Mateo Cunha. 3-0 Escocia en esta segunda mitad. Amonestados en el partido por Brasil, Danilo y Fabinho. La pelota en la mitad del campo de Marquinhos. Cambiando para Fabinho. Fabinho con el balón. Tocando a la izquierda. Va recibiendo la pelota Vinicius Junior. Avanza Vinicius Junior con la marca de Ryan Christie. Tocaron la pelota allí por parte de Neymar. La tiene Neymar Junior. Neymar entregando para Fabinho. Fabinho nuevamente con Neymar. Neymar que retrocede, la pelota para que la tenga Marquinhos, va cambiando ahora para Danilo, la tiene Danilo, sigue Danilo, atrás Danilo, entregando la pelota para Marquinhos. Estamos en la segunda mitad, casi 40 del segundo tiempo, la pelota sobre el costado otra vez para Vinicius Junior, se quita la marca de Ryan Christie. Vinicius Junior con la pelota, la aguanta Vinicius Junior, dejando el balón ahora sobre el costado para Alexandro. La pelota para Gabriel Martinelli. La aguanta Martinelli. La tiene Brasil. Pelota al medio para Danilo. Danilo. Y comienza a correr el ole acá la afición de Brasil en el partido. En esta segunda mitad, Chicho. 3-0 gana Brasil.
2: Te lo dije cuando iban 2 o 3 minutos. El ole se canta en el segundo tiempo, ¿no?
0: Sí. Lo cantaba Escocia tempranito, ¿no? En el partido.
2: Muy temprano.
0: Bueno,
2: muy...
0: cuando estaba 0-0, ¿no?
2: Sí, pero iban 2 minutos.
0: Y en la acción anterior fue un gran corte de Mauro Silva por parte de Hendrick, que cortó la pelota. Cuando hay tiro de esquina de Ford, vehículos hechos tan capaces como tú, ya va a comentar Mauro Silva en Fútbol de Primera, la radio del Mundial. Va a levantar la pelota Neymar Junior. Lo gana Brasil 3-0, buscando el cuarto Brasil. Neymar le va a pegar la pelota, balón al primer palo. Tiene que ir a cortar el balón y apoya en defensa a Lauren Shatland. Envía la pelota nuevamente al lanzamiento de esquina, Mauro Silva.
1: Sí, otro saque de esquina para Brasil. Y Hendrick, sí, un jugador joven con mucho potencial también, que tiene las esperanzas y el deseo de todos los aficionados brasileños que haga un gran mundial.
0: Otra vez va a levantar el tiro de esquina de Ford, vehículos hechos tan capaces como tú por intermedio de Neymar. La pelota en el área la ganaba acá, pero le pegaba mal a la pelota. La oportunidad ahora para Gabriel Magalhães. El balón se perdió al costado y es pelota en favor de la selección de Escocia en este segundo tiempo, cuando le pegaba la pelota a Gabriel Magalhães acá a Maquena. Es lateral en favor de Brasil. Va a sacar la pelota el equipo de Carlo Ancelotti por intermedio de Danilo. Vamos al minuto 41 del segundo tiempo. Lo está ganando Brasil 3-0 la selección de Escocia. Tiene la pelota Marquinhos. Por el medio Marquinhos. Va dejando para Gabriel Magalhães. Magalhães. Dejaban el balón para Alexandro. Lo gana Brasil 3-0 en el segundo tiempo, con 2 goles de Vinicius Junior, otro de Mateus Cunha. Está en la cancha Neymar. Vamos a Atlanta en el minuto 41, que gana Brasil 3-0. ¿Qué está pasando en Atlanta, Octavio Sasso?
3: A falta de 1 minuto, Jesús, para que terminen los 90, acaba de marcar el cuarto Marruecos. Lo van a revisar de todas maneras. Haití protesta, Marruecos marca el cuarto, Marruecos 4, Haití 2 acá en Atlanta.
0: Bueno, veremos si se mantiene el tanto por parte de Marruecos contra la selección de Haití. Territorio hoy también lo de Haití, que se fue adelante en un par de ocasiones frente a Marruecos, pero no pudo sostener el resultado para la selección caribeña. Tiene el balón Bruno Guimarães, la aguanta Guimarães. Falta contra Bruno Guimarães. Estamos en Fútbol de Primero y le vamos a presentar el marcador del partido. 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Lo está ganando Brasil a Escocia 3-0 con doblete de Vinicius y otro tanto anotado por parte de Mateo Cunha por la radio del Mundial. Fútbol de Primera, ataca con la pelota acá Vinicius Junior, se quita la marca, trata de meterse en el área, corta la pelota Escocia. El marcador de partido, Brasil 3, Escocia 0.
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0: Maneja la pelota a Escocia ahora por intermedio de Ryan Christie. Se apoyaba con Lauren Shackland. Christie entregando por el centro del balón. La corrida acá por parte de Christie, que recibía la pelota por intermedio del volante central Louis Ferguson. Ferguson con la pelota, la tiene Ferguson. Va dejando atrás la pelota para Kenny McLean. Va McLean, sigue McLean, va buscando McLean. El apoyo nuevamente por parte de John McKean. McKean con el balón, quiere meter el centro, no encuentra espacio. Enfrenta la marca allí por parte de Danilo, la mete en el área. Trata de ganar la pelota, como viene acá la oportunidad para el cuadro de Escocia por parte de Ruston. Se la termina llevando el arquero Alison Becker. Va a preparar un par de cambios el técnico Steve Clark. Ya vamos a ir nuevamente a Atlanta. La pelota a la mitad de la cancha, aguanta el balón Neymar. Tiene la pelota Neymar, retrocede el balón ahora para Gabriel Magalhães. Vamos a Atlanta, aquí gana Brasil 3-0.
7: Jesús, hubo revisión en el VAR, pero el VAR autorizó el gol, así que Marruecos lo celebra. Quedan 4 minutos y se acaba. Marruecos 4, Haití 2 en Atlanta.
0: Gana Marruecos a la selección de Haití. Aquí gana Brasil con marcador de 3-0, pero hasta el momento, con ese par de resultados, Brasil se mantiene en el primer lugar del grupo. Acaba una falta de Ryan Christie. Hay tiro libre para Brasil en el costado izquierdo del campo. Amarilla para Ryan Christie. Fue amonestado Ryan Christie. Va a levantar la pelota Neymar Jr. Se nos acaba el partido acá en Miami. Vamos a ir con el momento del partido. Cobra Neymar, saca el balón como puede Henry, va recuperando nuevamente la pelota Neymar Jr. La tiene Neymar, sigue Neymar, le pega Neymar a las manos del arquero de Escocia, Anderson. ¿Cuál sería para Mauro Silva el momento del partido? ¿El 1-0, el 2-0, el 3-0, el regreso de Neymar?
8: No, y un partido de esas características, Jesús. Para mí el gol de Vinicius al minuto 7 es el momento más importante ahí.
0: Para Chicho Serna,
9: el gol de Vinicius, porque es el que marca la pauta de lo que iba a seguir pasando durante los 90 minutos.
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0: Hay una falta en la mitad de la cancha en favor de Escocia. Indica César Ramos. Hay tiro libre para la selección de Escocia en la mitad de la cancha. Va a pegar la pelota el equipo de Escocia, que va a realizar un par de cambios más. Se va del partido Shackland. Va a ingresar Che Adams en las filas de Escocia. También se va del juego John McKean. Cambios en el equipo de Steve Clark. Se van del juego Lauren Shackland y John McKean. Al campo de juego Che Adams y Finlay Curtis. Al campo de juego con la 25 Curtis y con la número 10 Che Adams. Ferguson para pegar a la pelota. Se han agregado 6 más en esta segunda mitad. Le va a pegar al balón Louis Ferguson. Le vamos a ir con el tiempo extra en el partido. Cobra Ferguson, la mete en el área. El balón se va a ir lentamente al costado y es lateral en favor de la selección de Escocia. 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
0: Segundo tiempo, ya estamos en el agregado de la segunda mitad. Se agregaron 6 en esta segunda parte. Lo gana Brasil 3-0 Escocia por la radio del Mundial. Esto no ha terminado, hay chance para uno más, Mauro Silva.
8: Sí, porque Escocia está arriesgando mucho y Brasil tuvo un contragolpe ahora con mucho espacio y que Vinicius no conectó bien.
0: Pelota que va buscando Endrick por la derecha, llegó hasta ahí, se le fue la pelota por línea final a Endrick. Hay saque de meta para Brasil, para Escocia.
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0: Trataba de escaparse con la pelota Escocia, con el balón sobre el costado izquierdo por intermedio de McKenna, perdía la pelota, recupera por el centro Neymar, aguanta la pelota Neymar, estamos en el tercer minuto del agregado de la segunda parte, la maneja Fabinho, va dejando al costado izquierdo de la cancha para buscar la subida por parte de Alexandro, lo está ganando Brasil 3-0 en el segundo tiempo, va dejando para Vinicius Junior, la tiene Vini, balón al medio para Gabriel Magalhães, la tiene Magalhães, busca el apoyo Magalhães con Bruno Guimarães, tiene la pelota Brasil, gana 3-0, gana, convence hoy Brasil, gana y golea, y está clasificando la siguiente fase como líder del grupo Brasil. Otra noticia importante hoy, y no está recibiendo goles, con una gran actuación también del arquero Alisson Becker, cuando le exigieron respondió. Guimarães se metía por el medio para Neymar, no alcanza acá la pelota Neymar, recupera el balón Angus Young. Hasta ahora poco, ¿no? Mauro y Chicho, lo de Neymar en el partido, pero lo más importante es que regrese, ¿no? Que vea minutos y gane confianza, porque ahora es que empieza lo bueno para Brasil.
8: Sí, lo importante era participar, entrar en juego, tocó bastante la pelota, el balón, y así va corriendo confianza para lo que queda de competición, Jesús.
9: Sí, lo importante es empezar a volver a sentirse que es futbolista, que está dentro del campo de juego, que al final es donde siempre lo quisiéramos ver.
0: Y eso es lo más difícil, Chicho, recuperarse de ese tema mental, ¿no? Después de una lesión.
9: Es difícil, pero bueno, lo importante es que también sea acá en el Mundial. Ha entrado, ha tratado de manejar la pelota, ha hecho algunas paredes. Sabemos que está fuera de forma, pero hoy teniéndolo ahí, ¿cuánta importancia tendría hoy Neymar en esta selección? Es la pregunta que nos debemos hacer.
8: Estando bien, bueno, muchísimo.
9: ¿Toda?
8: Muchísimo.
0: Hay una falta de Martinelli sobre Louis Ferguson en la mitad del campo. Puede ser la última del partido para Escocia. Se juega la segunda mitad por la radio del Mundial. Fútbol de primera. Brasil está ganando. Brasil está goleando. Brasil no está recibiendo goles. Brasil está quedando primero de grupo. Brasil está avanzando una vez más a la siguiente fase de una Copa del Mundo. Va a cobrar la falta Louis Ferguson. Escocia a esperar. Se cobra el tiro libre aparte de Ferguson. La pelota que se va por encima del arco. Llegaba la defensa brasileña entre Bruno Guimarães y Gabriel Magalhães para enviar la pelota al lanzamiento de esquina. Es un tiro de esquina de forma y con los hechos tan capaces como tú en favor de Escocia. Estamos ya al último minuto del juego, al 90+6. Luego de este partido, recuerden, estaremos con México, con Chequia, a través de la radio del Mundial. 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Tiro de esquina, va a levantar la pelota Ferguson, balón en el área, otra vez sacando acá la pelota, bien por parte de Alisson Becker, ganaba el balón, metía la pelota Ruston, el tiro dentro del área, acá por parte de McTominay, tapó, tapó, tapó Alisson Becker, va a soñar con Alisson Becker hoy, Scott McTominay le sacó todas las pelotas y una más, y aquí viene con la oportunidad Vinicius Junior para marcar el cuarto y buscar su triplete en el partido. La aguanta Vini, dejando la pelota para Neymar, Neymar en el área para Vini, Vini que le quiere pegar, corta el balón McKenna, envía el balón al costado, ya 90+6, estamos a disposición de César Ramos en este partido en Miami, lo gana Brasil 3-0, en el segundo tiempo con doblete de Vini, otro de Mateo Cunha, Vini que se mete en el área, Vini con la pelota, sigue Vinicius Junior, le van a sacar el balón, sin embargo recupera otra vez la pelota, pero hay falta en ataque, dice el principal del partido, el señor César Ramos. Hay tiro libre en favor de la selección de Escocia. Se nos acaba el compromiso acá en Miami. Hay tiro libre para la selección de Escocia. Lo gana Brasil 3-0. Dos goles de Vinicius Junior al 7 y al 45 más 13. Otro de Mateo Cunha al 60 de partido. Y en este momento lo va a pitar. Pitó, pitó, pitó el principal del partido, César Ramos. Esto se terminó en Miami. Otro de Vini al 45 más 3 y uno de Mateo Cunha al 60 para que Brasil gane el partido. Regresó Neymar, marcó doblete Vinicius Junior, Alisson Becker respondió cuando se necesitó y Brasil, Brasil, siempre Brasil. Mauro Silva dice presente en esta Copa del Mundo, clasificando primero y avanzando a la siguiente ronda como líder del grupo. Mauro Silva.
8: Jesús, Brasil ganó bien hoy, hizo un buen partido. Buenas notícias para Brasil, a performance e rendimento de Rayan, de Alisson, Matheus Cunha também volveu a marcar, Vini Júnior, 2 gols, e a volta de Neymar, que ha tocado o balão, ha estado em La Cancha, também lhe dá muita confiança para o que queda de Mundial.
0: Chicho Serna.
2: Indudablemente que ha hecho la gran diferencia Brasil, ha jugado bien, ha subido el nivel de acuerdo a lo que fue la primera presentación, hoy mejoró muchísimo, tiene jugadores potencialmente que vienen brillando, Alisson, aunque Brasil fue muy superior, Alisson en 2-3 atajadas dijo presente, estuvo a la altura de lo que requiere el fútbol de Brasil, y después con hombres adelante que te hacen diferencia. Los 3 delanteros hoy han jugado un gran partido. 2 de ellos han marcado goles, no solo hoy, sino vienen marcando goles. Y eso también es importante para una selección. Brasil y de este grupo clasifican los favoritos. Porque de entrada se pensaba que eran Brasil-Marruecos o Marruecos-Brasil los que estaban preparados para pasar a la siguiente fase.
0: Ganó Brasil hoy por goleada a Escocia 3-0 y avanza como líder del grupo a la siguiente.